0: de ausencia de misericordia en este tipo de acontecimientos? ¿Qué le puedes decir a Mayra y a todos nosotros?
1: Bueno, como he mencionado antes en la conferencia, hay dos tipos de ley que se aplican, ¿no? La ley flexible y la inflexible. La ley inflexible es la ley mecánica de la naturaleza. En el movimiento universal, en el movimiento perpetuo universal de todo, porque no hay nada en esta creación que esté estático, todo está en movimiento, desde los soles, galaxias, hasta el átomo, las partículas del átomo, todo está en movimiento, movimiento cíclico, perfecto, perpetuo. Entonces, ese movimiento cíclico, perpetuo de todo en la creación, lleva consigo mismo ese movimiento, un orden. Y ese orden y ese movimiento es algo que se cumple por sí mismo. No necesita tribunales, jueces o alguien que esté detrás de que se cumpla o no se cumpla. Eso se va a cumplir de todas maneras. O sea que un astrónomo se pone a vigilar el cielo durante muchas noches y de repente ve pasar un cometa, una estrella, y se da cuenta de que el cometa Halley, que hace 70 y tantos años pasó, y se va a cumplir igual. Entonces, esa ley inflexible, esa ley que no tiene ni misericordia ni nada, es la ley que se cumple por sí misma, por el movimiento universal, es la que es de aplicación a todas las criaturas que hay, incluidos los seres humanos, con la conciencia dormida. La ley flexible es aquella que se puede aplicar al alma humana, al ser humano, al alma humana, que ha dado un paso muy importante hacia el ser y que ha sacrificado o sacrifica su vida y lo deja todo por el ser. Y comienza el camino iniciático. En ese camino iniciático, la mónada del ser puede presentarse en el Tribunal de Justicia objetiva, en el tribunal, en este caso nuestro, de nuestro sistema solar, Anubis, sus jueces, y allí sí negociar. Esa ley es flexible. Puede negociar aspectos, puede obtener créditos, etcétera, etcétera. Entonces, me pregunta Mayra que si un bombardeo causa la muerte de cientos de personas, que qué tipo de ley actúa. Ley inflexible. No tiene vuelta de hoja. Es karma, puro karma de la humanidad. Es decir, que parece que pobres, han muerto cientos allí. Pobres no, es que la ley, la justicia es justicia, y la ley se cumple. Entonces, esas almas que no están en el camino espiritual ni están en nada, son simples seres humanos, simplemente tienen deudas con el destino, unas deudas tremendas. Y entonces empieza, caen pues bombas o ocurre lo que sea, y esas almas pierden la vida, pierden el cuerpo humano. No es una tragedia, parte del cuerpo humano, lo pierden, tienen que perderlo porque se aplica la ley. Allí no hay flexibilidad. Y tengamos en cuenta una cosa. Las guerras, en general, no son decisiones de los seres humanos. Así, o sea, por su voluntad. Viene Trump y dice, pues vamos a hacer una guerra allí. Sí, lo dicen y eso. Pero son fichas, son, digamos, robots de la ley mecánica, de la ley inflexible. Y esa ley seguía por todo el movimiento cósmico universal. Entonces, las guerras están completamente influidas por la astrología. Las influencias que llegan al planeta de los astros y demás originan movimientos en las mentes de las personas dormidas, en esas almas, que les lanzan a las guerras y todo esto. Y se dice un dicho bastante sabio, porque se cumple, dice, una guerra es fácil comenzarla, pero muy difícil terminarla. Porque una vez que comienza una guerra, ya se pierde, los humanos pierden el control. Está en la ley mecánica. Se cumplirán todos los efectos que los participantes y los que estén allí tengan que pasar. Entonces, allí no hay posible misericordia. Es la ley. La misericordia es que alguien, un alma, está haciendo un inmenso sacrificio y pasa a los pruebas elementales y los misterios menores y está haciendo un sacrificio inmenso y está siendo pues vapuleado por todo el mundo. Y entonces le falta cualquier elemento, cualquier ingrediente. Y con el sacrificio que hace, su ser se presenta a la ley y le abre el camino, le abre las puertas. Y de repente la persona se encuentra en la posición favorable para hacer eso. Pero eso no ocurre con los seres humanos en general. Así que esta es la pregunta que me hace Mayra, pero creo que tiene más. ¿Si me lees, Liz?
0: Sí, nos hizo llegar Mayra varias preguntas.
1: Sí.
0: La tercera, que será la segunda de Mayra, dice: para quienes no somos misioneros, ¿de qué manera podemos realizar sacrificios que sean aceptados por la ley divina como una forma de compensar o de pagar nuestro karma?
1: Bueno, muy bien, interesante pregunta. Cada ser humano tiene una capacidad de sacrificio, pero no todos los seres humanos tienen la misma. O sea, es como en la vida. Hay una persona que es muy rica, tiene mucho dinero, y otra es, bueno, de una economía media, y otra pues muy ajustadito, y tal vez uno que es pobre de solemnidad. Cada una de esas personas tiene una capacidad económica y con la del sacrificio pasa lo mismo. Uno puede tener la capacidad de sacrificio común y corriente. Es decir, si tú tienes ese valor en el alma y quieres sacrificarte por las personas, pero suponemos de no estar en ningún camino, simplemente en la vida, pues tú puedes hacer obras de caridad, puedes dar de comer a quien no tiene comida, dar vestido, en fin, tú puedes hacer toda esa capacidad de sacrificio. Entonces, esos sacrificios entran en la ley ordinaria y producen los efectos dhármicos en este caso. Allí te estás ganando un capital, porque el destino te deberá eso, que tú estás sacrificándote por tus semejantes. Pero el nivel es el nivel físico de la vida. Tú das dinero, comida, ropa, o sea, o trabajo, trabajas desinteresadamente por otras personas, etc. Y la retribución dhármica que recibes, la recibes en esa misma magnitud y dentro de la vida. En el futuro tú tendrás facilidades, facilidades económicas, todo el mundo te ayudará, etc., etc., en la vida. Pero hay otro tipo de sacrificio. El sacrificio que dice Krishna en el Bhagavad Gita, que es el sacrificio de mayor jerarquía de todo el universo, que es el sacrificio que se hace por otras almas ayudándoles a despertar. Pero ese sacrificio no lo tiene, esa capacidad de sacrificio no la tiene cualquiera. O sea que tú puedes ayudar mucho a otros seres humanos, pero si tú tienes un 5% de conciencia despierta, tienes un 5% de capacidad de sacrificio. Tú no puedes ir más allá. ¿Qué vas a enseñar si tienes un 5%? Pero la persona que tenga un 35% tendrá mucha mayor capacidad del que tiene el 5%. Podrá enseñar más y más profundo la enseñanza y ayudar más a las almas. No es lo mismo un misionero gnóstico cualquiera que Samael. El misionero gnóstico tendrá una capacidad la que tenga, el 10, el 15, el 20, lo que sea. Samael tiene el 90, el 80. Samael mismo decía que el maestro de maestros, el de mayor jerarquía que había pisado este planeta, era el maestro Jesús de Nazaret. Entonces, Jesús de Nazaret tiene mayor capacidad de sacrificio que Samael. Y de hecho, representó el drama cósmico que no lo hizo nadie. Es una cosa tremenda. Entonces, la pregunta. Para quien no es misionero, ¿qué capacidad podemos darle sacrificios para que sean aceptados por la ley divina, para compensar el karma? Bueno, para compensar o pagar el karma, lo que hay que hacer es no generarse nunca más, como decía yo en la conferencia, ninguna acción que te genere karma. Ahí paras de generarte karma. Pero luego, sacrificios que produzcan dharma, en la vida, como he dicho, todos los que puedas. Y mucho más, ayudar a quien sea. Para poder ayudar espiritualmente, tienes que despertar tú la conciencia. Cuanto más mejor. Para ganarte cuanta más capacidad de sacrificio. Entonces, la manera de hacer sacrificios para que puedas tener mucha capacidad de sacrificio es hacer muy intensa en tu vida la práctica esotérica. Las prácticas, la meditación. En fin, la autoobservación, todo eso que nosotros sabemos en la noche. Entonces, eso te irá despertando, te irá dando capacidad, te irá dando discernimiento. Y cuanto más hagas, más puedes dar. Entonces, Esos son dos tipos de sacrificio. Sacrificio personal, normal, material. Cuanto más hagas, mejor. Todo el mundo casi tiene esa capacidad. Pero sacrificio de la calidad de espiritual, tienes que hacer mucho sacrificio en ti mismo para despertar, para poder dar ese sacrificio a los demás. Esa es la contestación a la pregunta 3, diríamos. Liz, así que.
0: Sí, siguiendo con las preguntas, muchas gracias por esa tan amplia respuesta. La siguiente pregunta de Mayra creo que tiene mucha relación con la pregunta anterior y dice, en relación con Jiddu Krishnamurti, quien en 1929 decidió disolver la Orden de la Estrella del Oriente y renunciar al papel que se le había asignado como instructor del mundo, ¿cómo puede interpretarse esta decisión desde el punto de vista espiritual? ¿Podría considerarse una manifestación de madurez y desapego profundo? ¿O existen otras formas de comprender este acto dentro del desarrollo del ser y del trabajo esotérico?
1: Bueno, de estas dos alternativas que plantea Mayra en este final de pregunta, me quedo con la primera. O sea, bueno, repasemos un poquito la historia por si acaso alguien, pues, recordarle la historia de este hombre, ¿no? Este Jiddu Krishnamurti era un muchacho hindú, en principios del siglo pasado, y fue visto o conocido por aquellas teósofas, Annie Besant, Blavatsky, Rudolf Steiner, todos estos. Entonces se dieron cuenta de que aquel muchacho era una gran alma. Le vieron un poco internamente también y decidieron que ese sería para ellos el nuevo Mesías. Y se lo llevaron de siendo un muchacho joven a Inglaterra. Allí lo educaron en la cultura occidental y demás, ¿no? Con el objeto de que cuando este chico creciera, ya fuera adulto, entonces le prepararon una institución espiritual, una asociación espiritual llamada la Estrella, ¿no? La Orden de la Estrella de Oriente, que sería él, la Estrella de Oriente era él, que venía de la India. Entonces, bueno, con todos los preparativos, en el año 1929, en una reunión que convocaron a toda la asamblea de todos los afiliados a aquella orden, ¿no? Este hombre dio su discurso de apertura. Y en ese discurso, Jiddu Krishnamurti disolvió esa asociación. Entonces, bueno, el discurso es muy famoso, está por ahí en internet, se puede bajar a internet. Es absolutamente maravilloso. Esto, para mí, significa que ese hombre estaba, bueno, despierto absoluto, no sé si completamente, pero despierto total, vamos. Porque hizo lo que nadie hace. Ese hombre se dio cuenta de que las asociaciones humanas, un poco como que yo comenté de pasada en la conferencia, se convierten, dice él, en un cepo, una trampa. Se convierten en intermediarias entre la persona y la divinidad. Y dice él que no debe haber ningún guía espiritual para guiar un alma. El guía espiritual está para ayudar con el conocimiento, pero que cada alma tiene que asumir su propia responsabilidad y no seguir a nadie. Entonces disolvió porque él no quería seguidores ni nada de eso. Y a partir de ahí se dedicó este hombre toda su vida, murió bastante mayor, a los 90 años, así. Fue a Estados Unidos, ¿sí? Se dedicó a dar la enseñanza, a dar entrevistas, enseñanza, etcétera. Pero no quiso ni orden, ni seguidores, nada. Para mí, esa decisión indica que esa gran alma tenía un grado inmenso de despierto de la conciencia. Absolutamente. Bueno, y esa misión, digamos que no tenía una misión específica del ser, sino perfeccionarse, ¿no? Y para mí, pues eso tiene un valor tremendo, ¿no? Así que yo creo que contesto a esta pregunta de esa manera.
0: Muchas gracias, quedó muy clara. Tenemos una pregunta anónima aquí desde México.
1: Sí, vale.
0: Dice que nos comentas, Luis, que el trabajo del tercer factor solo aplaza el karma, que no se cancela, que el karma se paga en esta existencia o en la existencia futura. ¿Nos podrías ahondar más sobre el tema?
1: Hay que tener en cuenta que el karma sea, la ley del karma, la ley de causa y efecto, por decirlo de una manera más técnica, es una ley profundamente sabia, claro, como la sabiduría de los dioses, ¿no? De Elohim, del creador. Porque gracias a esa ley, es como se, las almas, las mónadas, pueden progresar, pueden aprender, etcétera, etcétera. Entonces, la ley de causa y efecto, diríamos, tiene una forma de cumplimiento inexorable. Se cumple porque sí. Entonces, es una enseñanza, es una escuela para el alma. El alma nuestra, el alma humana, para que pueda despertar, tiene que despertar en ambientes desfavorables. Y si el ambiente es favorable, no despierta. Voy a explicarme con esto, ¿no? ¿Por qué nosotros ahora, los que estamos aquí ahora en la radio y hablando ahora y tal vez muchos oyentes, ¿por qué tienen anhelos espirituales? ¿Por qué todas las personas que están en los grupos gnósticos o de cualquier tipo tienen, sienten anhelos? Sienten anhelos porque esas almas han sufrido o hemos sufrido mucho durante miles de años. Hemos cometido muchos, muchísimos errores. Los errores, gracias a la ley de causa y efecto de karma, han sido corregidos, pero mediante golpes, golpazos, mediante limitaciones, mediante sufrimientos. Y todos los sufrimientos y padecimientos que nuestra alma ha ido generando en distintas vidas durante miles de años, han madurado nuestra alma. Por eso, las almas que han recibido tantos golpes durante tantos miles de años, llega un momento en que están hartas de sufrir, las almas, no las personalidades humanas. Entonces, dentro de esa alma se siente algo, un anhelo de encontrar algo, una salida, un escape, un conocimiento liberador, algo que le aparte de esta vida, de esta rutina de la vida. Y eso es lo que sentimos, los que tenemos anhelo espiritual. Entonces, ese es el punto en el que cuando un alma está madura de esa manera, cuando ella siente anhelos, cuando ella quiere algo, una solución, y no se lo proporciona ni las religiones ni nada, busca, busca, hasta encontrar un conocimiento de este tipo, ¿no? Que le da las claves de la realización. Es ese momento el que marca el que la mónada ya encuentra a su esencia preparada y la empieza a poner escenarios o a trabajarla desde dentro para que haga el sacrificio de dejarlo todo para ponerse a trabajar para el camino iniciático. Entonces, el karma tiene esa función. Tiene una función de escuela durante todo el periodo en que el alma está inconsciente, está viviendo la vida y agarrada a la vida, dándole golpes y golpes, y ahí despierta, ¿no? Va despertando hasta llegar a un punto en que está madura, tiene unos anhelos, y es donde empieza el camino hacia el hombre, con mayúscula. Pero si las almas no maduran y se enredan en la vida cada vez más y más, como vemos que pasa con esta humanidad, pues ya entonces se pierde la cosecha, diríamos. Todas estas almas no tienen más que ir cayendo, cayendo y cayendo. Entonces, esa es la función del karma, realmente. Escuela. Esa es mi
0: Muy bien.
1: respuesta.
0: Muchas gracias. Yo tengo una pregunta.
1: A
0: ¿Será
1: ver.
0: que en el Kali Yuga, este Kali Yuga y con tanto karma y el ego tan grande, el sacrificio a veces puede ser equivocado? ¿Cómo podemos podernos poner en equilibrio para hacer un sacrificio bien hecho, que no sea una idea del ego? Por ejemplo, una
1: Ya.
0: persona que decide hacer un ayuno de 8 días, pero no se está dando cuenta que a lo mejor su cuerpo no está para eso, que a lo
1: Sí.
0: mejor él podría hacer un ayuno de un día o
1: Ya.
0: cualquier tipo de sacrificio.
1: Muy bien. Bueno, hay, diríamos, entre comillas, sacrificios que nosotros llamamos sacrificios en la vida, pero que no lo son. El sacrificio, por ejemplo, de un deportista que trabaja horas en el gimnasio y allí para prepararse para un campeonato, una olimpiada, realmente sacrifica lo que podría ser su vida normal de andar por ahí para conseguir un éxito, ¿no? Entonces, eso propiamente no es sacrificio, porque el sacrificio, por definición, es un acto voluntario que realiza un trabajo que no le correspondía hacer, pero que beneficia exclusivamente a otras personas. Cuando se hace un sacrificio para tu propio beneficio, para conseguir metas, para ganar dinero, para ser famoso, para lo que sea, eso no es sacrificio, es el trabajo del ego que está amarrado a la vida y que sabe que tiene que ir por ese camino y pues, lo llama sacrificio, pero el sacrificio real es un acto voluntario que no tienes por qué hacer y que lo acometes para beneficiar y ayudar a otras personas. Que, como decía antes, puede ser de naturaleza material, diríamos, o de naturaleza espiritual, que tiene más valor y que para lo que hay que tener capacidad, cuanta más mejor, ¿no? Para dar el sacrificio de más calidad posible. Ahora, me planteas este tipo de sacrificio, ¿no? Hay personas que, bueno, como decía ahora, se sacrifican para hacer una dieta y privarse de alimentos y demás. Unos lo harán por estética, porque quieren quitarse kilos, otros lo harán a lo mejor por salud, porque determinados alimentos no les va bien, etcétera, etcétera, ¿no? No se trata de sacrificio, sino de norma de vida. Si eso no hace eso, pues las consecuencias serán otras. Si no se quita unos kilos, ahí estará. Y si no se priva de alimentos, pues a lo mejor a uno le dará daño y le enfermará. Digamos que sacrificio yo no lo conceptúo así. Pero, por ejemplo, tú dices, bueno, voy a hacer el sacrificio de un ayuno. Muy bien. Entonces, ahí hay que ser inteligente. No se puede hacer un sacrificio de un ayuno sin más porque a uno le apetece, le va bien. Tiene que evaluar sus condiciones de salud. Y además, nunca debe acometerse un sacrificio de ese tipo directamente entrar a un gran sacrificio. Si yo quiero probar, testar el ayuno, pues yo lo que aconsejaría sería hacer un poquito, un día, medio día, quitarme una de las comidas, ir evaluando. Hasta que un día digo, bueno, pues hoy no voy a nada más que a beber agua y tomar sal, bueno, poco a poco. Y cuando uno va testando y va comprobando que tiene capacidad de hacerlo así, y se ve que en cualquier momento su cuerpo por eso se enferma, no, tiene que parar de hacer eso. Porque no olvidemos que uno quiere hacer el sacrificio y juega con su cuerpo. Si el cuerpo se lo admite, perfecto. Pero es que el cuerpo no le pertenece a la persona. El cuerpo es propiedad del ser, de la Madre Divina. Entonces tenemos obligación de cuidarlo, de atenderlo y de tratarlo lo mejor posible. Y claro, cuando se ponen en conflicto esas dos cosas, mi voluntad de querer hacer sacrificio, pero la otra ley que balancea es que no soy propietario del cuerpo y tengo que cuidarlo, prima esta segunda, obviamente. Entonces, yo aconsejaría, digamos, pues eso, probar despacito. Pero, si uno quiere hacer sacrificio, pues ¿por qué no se compromete consigo mismo, con su ser, a hacer una hora diaria de meditación? ¿O por qué no se compromete a partir la noche y levantarse un poquito a las 3 de la mañana, de 3 a 3 y media, 4, y volverse a acostar para meditar? Esos serían grandes sacrificios. Le darían capacidad de sacrificio. Esa es mi respuesta.
0: Excelente, muchas gracias. Hay ocasiones en que nos hemos puesto a reflexionar sobre cierto karma, sobre ciertas circunstancias de la vida, y a veces nos deja ver que el camino que se ha tenido de X yo, a veces nos ha llevado a tener una enfermedad, a veces se empieza a pedir muerte de ese yo relacionado con la enfermedad, pero entonces se quita esa cosa y viene otro dolor, otra enfermedad. ¿Cómo podemos llegar a encontrar el equilibrio para la comprensión de un yo en específico? Porque el ego pues siempre pone trampas.
1: De alguna manera, el que esté sometido 100%, de forma pura y dura, a la ley inflexible, a la ley mecánica, ese no tiene mucho que reflexionar ni pedir. Vivirá su vida, se agarrará a la vida de la manera en que se agarran las gentes y tal. Pero estamos hablando ahora de personas que pueden haber entrado en el camino iniciático, pero personas que estén en el camino del ser un poco, que estén en un grupo esotérico, gnóstico, que estén... Bueno, esas personas ya han dado un pasito adelante. Entonces, de alguna manera, a medida que esa persona está allí, trabaja un poquito sobre sí misma, se sacrifica un poquito en ese sentido, le está dando con ese sacrificio un poquito de capital a su ser para que su ser tome control poco a poco. No es que el ser con ese poco de sacrificio que hace, poquito todavía, pueda llegar a controlar la vida de la persona, pero sí ya tiene un cierto control. Entonces, un día está uno enfermo o tal. Hay que tener en cuenta una cosa, que el ser administra un poco, de alguna manera, también nuestro karma. Y el ser permite que paguemos karma. ¿Por qué? Porque es su karma, es su limitación. Entonces, necesita que vayamos pagando poquito a poco para él liberarse de esos límites y poder tener más poder sobre el alma humana. Entonces, cuando uno está enfermo, bueno, pide a su madre divina y demás, y todo eso. Está bien, correcto, que pida. Pero como se dice el refrán, contra el vicio de pedir hay la virtud de no dar. Si pedimos algo y el ser tiene sus planes, no nos va a hacer nada. Simplemente paguemos. Paguemos, como decíamos antes, pues paguemos con conciencia, con responsabilidad y demás. Y no con autocompasión, porque nos sentimos enfermos, entonces empezamos a quejarnos, a contarlo a todo el mundo. Entonces estamos reaccionando, generándonos más karma, ¿no? Porque, como dice el maestro Samael, dice, el que protesta contra el karma, entonces se le viene más, ¿no? Así que el equilibrio auténtico es comprender con responsabilidad lo que es el karma, aceptarlo y con alegría, con amor, pagarlo, ser responsable y ya está, y no autocompadecerse. Porque eso es un lastre que se va quitando por el ser.
0: Y tenemos la última pregunta y dice, ¿por qué los líderes que se autonombran maestros llevan un buen trabajo, dan ejemplo a la gente y de repente se nota el desequilibrio, desde cómo liderean los grupos y hasta llegar a quemar almas? ¿Qué es lo que está sucediendo? ¿Qué desequilibrio hay ahí?
1: Sí, está sucediendo que estamos en un mundo muy perverso ya, muy, muy degenerado, con una densidad, una inercia espantosa y demás, ¿no? Entonces, aquí las cosas no son fáciles. Decía Maestro Samael, siempre es una cosa que yo tengo muy grabado, que ante cualquier actividad que alguien inicia, la entropía, que es la fuerza inerte contraria, dice, se pone en el doble. O sea, tú haces una fuerza de 10 y en contra se te pone una fuerza de 20. Eso también es, pues, una ley cósmica, ¿no? Porque hay que ir contracorriente de todo para despertar, para hacer todo eso. Entonces, bueno, yo no soy partidario de que... Pero yo es mi opinión, ¿eh? La verdad es que yo respeto absolutamente cualquier otra. Yo entiendo que si una persona está en su camino espiritual y un buen día recibe la gracia, la dádiva divina de su ser, de comunicarle el nombre interno del ser, pues yo entiendo que eso es una cosa absolutamente íntima de esa persona. Eso yo lo considero así. Ahora puede haber otras opiniones. En consecuencia, en mi modo de ver, de ver esa cosa, es que alguien, o sea, el ser, le comunica internamente a la persona como diciéndole, yo estoy ahí, estoy en control, ahora me vas a obedecer más, ahora voy a manejarte, algo así. Y entonces uno, de mil amores, se deja manejar, está encantado de. Pero entonces, solamente, eso es como un aviso del ser, pero nada más. Yo no entiendo que deba hacerse público, ni entiendo que deban firmarse cartas ni nada de eso, pero bueno, ya digo, repito, con todo el respeto del mundo que me merece cualquiera que haga otra cosa, ¿no? Pero Les voy a decir una cosa. Toda revolución humana acaba, como decía Maestro Samael, en revolución de sangre y aguardiente. O sea, pues hay una revolución, se revolucionan unos y, bueno, y llegan al poder. Y derriban al poder que había establecido en un país, por ejemplo, y se ponen en el poder. Entonces, el que llega a ese poder en esa revolución, después no establece una democracia donde todos opinen y haya elección. No, establece siempre una dictadura. ¿Por qué? Porque dice, lo que nos costó esta revolución como para ahora dejar a que cualquiera venga a hacerse cargo de esto, ¿no? Y entonces, pues sigue. Entonces, el revolucionario que llega al poder se convierte en contrarrevolucionario. O sea, llama contrarrevolucionario al que quiere otra cosa, democracia, lo que sea. Entonces, las personas, los bodhisattvas que terminan la gran obra y que se convierten en adeptos, tienen que estar siempre muy, muy vigilantes, muy atentos a no dejarse llevar de la entropía. Porque más allá de la tercera montaña, no se sienta uno en un cómodo sillón bajo palio a dar bendiciones. Todavía ese camino que empieza ahí es más duro que el anterior. Hay que trabajar mucho. Hay que trabajar mucho con la mente. La mente te quiere volver a envolver. La mente sustituye al ego y te proyecta ahí. Y luego Lucifer está muy activo por dentro, con tentaciones. Entonces, hay que estar extremadamente atentos para que no se nos ponga la aureola esa de maestro. En este sentido, repito un poco la gran pregunta que me hizo antes Mayra desde Colombia. El que lo hizo para mí perfecto fue Krishnamurti. Krishnamurti, dije, déjense de llamarme a esto y déjense de seguir. Y pues le hacían entrevistas. Señor Krishnamurti, usted esto. Y no, nunca dijo público, pues, nombre de su ser, que era Alcione. ¿Eh? Entonces, ahí dejo un poco mi opinión, pero repito, con total respeto a otras opiniones distintas, obviamente.
0: Muchas gracias, Luis. Y tenemos por último agradecimiento al misionero Luis Arandeses por dar luz sobre este tema. Gracias, Radio Coradi, de parte de la compañera Karina. Y por el momento no tenemos más preguntas. No sé si quieres hacer alguna conclusión final.
1: Bueno, nada más que digamos que a mí me parece magnífica la labor que están haciendo ahí en Radio Coradi, porque son un portavoz de las gentes, las personas que tengan algo que decir y que puedan ayudar a los demás. A mí esa ayuda me parece fantástica. A mí, eso sí, dentro de lo que estábamos hablando antes de sacrificio, me parece que los que estáis poniendo vuestro tiempo, todo eso, vuestro ímpetu para que esto salga adelante, estáis haciendo un sacrificio de mucha calidad, porque estáis haciendo un sacrificio por almas. Entonces a mí me parece magnífico y por eso pues os agradezco y como es obvio, pues siempre que me pulsáis una invitación, pues con muchísimo gusto, claro, nada más que porque os estoy agradecido por eso. Y así, pues con esto termino y pues un gran saludo a todos y a todos los oyentes. Muchas gracias por estar ahí y paz y bendición a todos.
0: Muchas gracias también por tu tiempo, gracias a tu esposa que está por aquí acompañándonos y gracias a todos los compañeros que nos están escuchando. Gracias a nuestro Samael, a la maestra Litrenantes, por todo lo que nos han dejado.

haríamos nunca. Porque los acontecimientos que ustedes están viviendo actualmente ya los vivieron en la pasada existencia. Esto significa que, por ejemplo, si ahora están ustedes sentados escuchándome, en la pasada existencia también estuvieron sentados escuchándome. No sea aquí mismo, en esta casa, pero sí en cualquier lugar de la ciudad. Así también, en la antepasada estuvieron sentados escuchándome. En la trasantepasada estuvieron también sentados escuchándome. Y yo estuve hablándole a ustedes. Es decir, siempre esta rueda de la vida está girando y los acontecimientos van pasando. Siempre son los mismos. Así pues, es imposible impedir que los acontecimientos dejen de repetirse. Lo único que podemos hacer es

0: Entonces sucederá que podremos evadir o podremos evitar que los acontecimientos produzcan en nosotros los mismos resultados. Supongamos que, vamos a ver, por ejemplo, en una pasada existencia, por ejemplo, estuve platicando aquí con tu hermano gnóstico, el doctor, ¿cómo es tu nombre?
1: Humberto Díaz.
0: Humberto Díaz, sobre un acontecimiento que cité en mi libro titulado El misterio del áureo florecer. Hablábamos de aquella existencia en la cual me llamé yo Juan Conrado, tercer gran señor de la provincia de Granada, en la antigua España, la época de la Inquisición, cuando el inquisidor Torquemada hacía desastres en toda Europa, quemaba viva a la gente en la hoguera. Ciertamente había yo llegado a él con el propósito de pedir una amonestación cristiana para alguien. Tratábase de un conde que me saería constantemente con sus palabras, que hacía mofa de mí, etc. En aquella época andaba yo de bodhisattva caído, y por cierto que no era una mansa oveja. El ego estaba bien revivo, pero quería evitar un nuevo duelo, no por temor, sino porque ya estaba cansado de tantos duelos, pues tenía fama de ser un gran espadachín. Claro, me llegué muy temprano ante la puerta del palacio de la Inquisición. Un fraile ahí, monje azul, estaba a la puerta. Me dice: qué milagro de verle a usted, señor marqués, por aquí. Muchas gracias, le dije, su reverencia. Vengo a solicitar una audiencia con el señor inquisidor, monseñor Tomás de Torquemada. Imposible, hoy hay muchas visitas. Sin embargo, voy a tratar de conseguir para usted, me dijo, la audiencia. Muchas gracias, su reverencia, le dije, por adaptarme naturalmente a todos los convenios de aquella época. En realidad, de verdad, tenía que adaptarse uno, o de lo contrario, pues, se le ponía la cosa grave. En todo caso, el monje aquel desapareció como por encanto y aguardé pacientemente que regresara. Al fin regresó. Ya de regreso, me dice: está conseguida para usted la audiencia, señor marqués. Puede pasar. Y pasé. Atravesé un patio. Llegué a un gran salón que estaba en tinieblas. Pasé a otro salón que estaba también en profundas tinieblas. Por último, a un tercer salón. Ese estaba iluminado por una lámpara. La lámpara se hallaba colocada sobre una mesa. Ante la mesa estaba sentado el inquisidor don Tomás de Torquemada. Nada menos que el gran inquisidor, un ser pues cruel. Sobre su pecho caía una gran cruz. Se encontraba en un estado aparentemente beatífico, con las manos puestas sobre el pecho. Al verme, yo también no hice más que saludarle con todas las reverencias de la época. Me dijo: siéntese usted, señor marqués.

¿qué lo trae a usted por aquí? Entonces le dije, vengo a solicitar una amonestación cristiana para el conde don fulano de tal y tal y tal, 50.000 nombres y apellidos, que lanza sus sátiras contra mí, mofas, burlas, y no tengo ganas de otro duelo más. Quiero evitar un nuevo duelo. Oh, no se preocupe usted, señor marqués, me respondió. Ya tenemos muchas quejas contra ese condecito aquí en la casa inquisitorial. Vamos a hacerlo aprehender. Le llevaremos a la torre de martirio, le levantaremos, le meteremos los pies entre carbones encendidos para quemarle bien los pies, para que sufra. Le levantaremos las uñas de las manos, le echaremos plomo derretido entre las, en las uñas. Lo torturaremos y después lo llevaremos a la plaza pública y lo quemaremos en la hoguera. Bueno, yo no había pensado ir tan lejos. Únicamente iba a pedir una amonestación cristiana. Claro, quedé perplejo al escuchar a Torquemada hablando en esa forma. Luego, con las manos puestas sobre el pecho, en una actitud beatífica, aquello me causó horror. No pude menos que manifestar mi descontento. Hay que decirle, pues, usted es un perverso. Yo no he venido a quemar, a pedirle que queme vivo ni a nadie, ni que venga usted a torturar a nadie. Únicamente he venido a pedirle una amonestación cristiana, y eso es todo. Ahora se dará cuenta usted porque no estoy de acuerdo con su secta. Y en fin, pronuncié otras tantas palabras y lancé algunos tantos gritos que por ahora me reservo, con un lenguaje un poquito altisonante. Motivo más que suficiente como para que aquel alto dignatario de la Inquisición dijera: ¿con qué esas tenemos, señor marqués? Hizo sonar una campana y apareció un grupo de caballeros armados hasta los dientes. Se puso de pie aquel... Se puso de pie aquel caballero del santo oficio. Se levantó airoso y ordenó a los caballeros aquellos diciendo: prended a este hombre. Un momento, caballeros, les dije. Recordad las reglas de la caballería. Que en aquella época las reglas de la caballería eran respetables y respetabilísimas por todo el mundo. Dadme una espada, le dije, al estilo, pues, gachupín, que estaba metido entre gachupines, pues claro, y me batiré con cada uno de vosotros. Era ni más ni menos que un gachupín hablando. Y nos encontrábamos reencarnados en plena edad, bueno, en plena edad media, en época de Torquemada. Un caballero me entrega la espada, me da una espada, yo la recibo, luego da un paso hacia atrás y me dice: ¡eh, guardia! Le respondí: siempre estoy. Nos trabamos en dura lid. No se oía sino los golpes de las espadas. Parecía que esas espadas, a golpearse en unas con otras, lanzaban chispas. Aquel caballero era muy hábil en la esgrima, pues manejaba las armas a la maravilla. Y yo tampoco era una mansa oveja. Claro está que no. Total que el duelo fue muy grave. Ya no me faltaba hacer uso, sino hacer uso de mi mejor estocada para salir victorioso. Pero los otros caballeros que estaban viendo el asunto
se dieron cuenta que su compañero iba derecho al panteón. Y claro que me cayeron en pandilla. Mas llegó un momento en que el brazo derecho se cansó. Ya no podía con el peso de la espada y tanta lucha. Entonces les dije, han ganado ustedes por sorpresa, que me han caído en pandilla. Eso no es de caballero. Se entregué la espada y está. Entonces el señor inquisidor dijo, ¡a la hoguera! Y me decía, no fue fácil, no fue difícil quemarme en vivo. Ahí tenían un poco de leña al pie de un palo, de un poste de acero. Me encadenaron aquel poste, prendieron fuego a la leña y a los pocos segundos estaba yo allí ardiendo como tea encendida. Sentí gran dolor en las carnes. Veía cómo mi cuerpo físico se quemaba hasta quedar reducido todo a cerizas. Quise dar unos, di un paso intencionalmente a ver, pero lo curioso fue que antes de dar el paso, sentí que aquel dolor supremo se convertía en felicidad. Entendí que más allá del dolor, mucho más allá del dolor, existe la felicidad. El dolor humano, por muy grave que sea, tiene un límite. Una lluvia bienhechora comenzó a caer sobre mi cabeza y sentí que me aliviaba. Di un paso y vi que podía dar otro. Total, salí de aquel palacio caminando despacito, despacito. Y era que ya había desencarnado, el cuerpo físico pereció pues en la hoguera de la Inquisición. Hoy, por ejemplo, al repetirse un evento de esos en mi vida, estoy seguro que ya no iría a una hoguera, ni a un paredón, ni algo por el estilo. ¿Por qué? Porque hoy, al no tener ya esos yoes de la ira, de la impaciencia, escucharía al inquisidor serenamente, impasible. Comprendería el estado en que se encuentra. Guardaría un silencio total, ninguna reacción saldría de mí. Como resultado, pues no pasaría nada. Eso es claro. Podría salir tranquilo, sin problema. De manera que los problemas en realidad de verdad los forme el ego. Si en aquella ocasión no hubiera yo reaccionado en esa forma, contra el santo oficio, como así le llamaban, contra la Inquisición, contra todo, contra el monje azul, etcétera, etcétera, etcétera, pues es obvio que no habría desencarnado en esa forma. Esto no significa cobardía, sino sencillamente habría permanecido sereno, impasible. Luego habría dado la espalda y me habría retirado, sin problema. Solo quedaría un punto en discusión. El condecito aquel habría sido aprehendido, quemado vivo en la hoguera, ¿no? Y se podría echar la culpa a mí. No. Habría tenido el valor de ir a informarle eso al conde. Aunque aquel conde se hubiera llenado de tremenda ira contra mí. Y le habría salvado su existencia. Tal vez hasta el hombre hubiera quedado agradecido. Es decir, las circunstancias fatales no habrían sucedido si el ego hubiera sido desintegrado. Desgraciadamente tenía un ego muy desarrollado. Y esos son los problemas que se forma el ego. Cuando uno no tiene ego, esos problemas no se suceden. Puede que las circunstancias se repitan, pero ya no sucede, no, ya no vienen esos problemas. La cruda realidad es que los eventos pueden estarse repitiendo,
Pero lo que nosotros tenemos es que modificar nuestra actitud hacia los eventos. Si nuestra actitud es negativa, pues nos crearemos gravísimos problemas. Eso es obvio. Necesitamos, pues, cambiar nuestra actitud hacia la existencia. Pero uno no puede cambiar su actitud hacia la vida si no elimina aquellos elementos perjudiciales que lleva en su psiquis. La ira, por ejemplo, ¿cuántos problemas le trae a uno la ira? La lujuria, ¿cuántos problemas le trae a uno la lujuria? Los celos, ¿cuán nefastos son? La envidia, ¿cuántos inconvenientes le proporciona a uno? Uno tiene que cambiar su actitud ante los ante las distintas circunstancias de la vida. Estas se repiten con uno o sin uno, pero se repiten. Pueden repetirse sin uno o con uno, pero se repiten. Lo que importa es que uno cambie su actitud hacia las distintas circunstancias de la vida. Es decir, necesitamos nosotros autoconocernos profundamente. Si nos autoconocemos, descubrimos nuestros errores. Y si los descubrimos, los eliminamos. Y si los eliminamos, despertamos. Y si despertamos, venimos a conocer los misterios de la vida y de la muerte. Venimos a experimentar eso que no es del tiempo. Eso que es la verdad. Pero mientras nosotros continuemos con la conciencia embotellada entre el ego, entre el yo, o entre los yoes, obviamente no sabremos nada de los misterios de la vida y de la muerte. No podremos así experimentar lo real. Viviremos en la ignorancia. Se hace pues urgente e inaplazable cumplir con la máxima de Pitágoras, digo, de Tales de Mileto: no se te ipsum, hombre, conócete a ti mismo y conocerás al universo y a los dioses. Todas las leyes de la naturaleza están dentro de uno mismo. Y si uno no las descubre dentro de uno mismo, tampoco las puede descubrir fuera de sí mismo. Así pues, dentro de uno está el universo. El hombre está contenido en el universo, y el universo está contenido en el hombre. Si descubrimos al universo dentro de nosotros mismos, pues lo descubrimos realmente. Pero si dentro de sí mismos no lo descubrimos, tampoco lo podremos descubrir fuera de sí mismos. Eso es obvio. Existen en nosotros posibilidades extraordinarias, pero ante todo debemos partir del principio de nocete ipsum, hombre, conócete a ti mismo y conocerás al universo y a los dioses. La personalidad, por ejemplo, es... La falsa personalidad, por ejemplo, es óbice para la verdadera felicidad. Todo ser humano tiene una falsa personalidad que está formada por el engreimiento, por la vanidad, por el orgullo, por el temor, por el egoísmo, por la ira, por la autoimportancia, por el autosentimentalismo, etcétera. La falsa personalidad es verdaderamente problemática, pero está dominada por ese tipo de yoes que he enumerado. Mientras uno posea la falsa personalidad, en modo alguno habrá de conocer la real felicidad. ¿Cómo la conocería? Si uno quiere ser feliz, y todos tenemos derecho a la felicidad, tiene que empezar por eliminar la falsa personalidad. Pero para poder eliminar la falsa personalidad, tiene uno que eliminar los yoes que la caracterizan, los que he enumerado. Eliminados esos yoes, entonces todo cambia. Se crea en nuestra conciencia un centro de gravedad continua y deviene un estado de felicidad extraordinaria. Pero mientras exista la falsa personalidad,
La felicidad no es posible. Debemos tener en cuenta todo eso si es que realmente nosotros anhelamos algún día ser felices. Incuestionablemente, lo más importante en la vida práctica viene a ser precisamente fabricar, o digo yo, cristalizar en la humana personalidad eso que se denomina alma. Alma. ¿Qué se entiende por alma? Todo ese conjunto de poderes, fuerzas, virtudes, facultades, etcétera, del ser. Si uno elimina, por ejemplo, el defecto o el yo de la ira, en su reemplazo cristalizará en nuestra humana persona la virtud de la serenidad. Si uno elimina el defecto del egoísmo, en su reemplazo cristalizará en nuestra humana persona la virtud maravillosa del altruismo. Si uno elimina el defecto de la lujuria, en su reemplazo cristalizará en nuestra alma la virtud extraordinaria de la castidad. Si uno elimina de su naturaleza el odio, en su reemplazo cristalizará en nuestra personalidad el amor.

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0: Muy buenos días, muchas gracias por su presencia, compañeros misioneros. Muchas gracias a la divinidad que nos ha permitido esta mañana del 25 de abril llegar hasta donde se encuentran ustedes. Y para iniciar una vez más esta serie de pláticas, entrevistas con el hermano misionero Alfredo Dos Amantes, quiero leer un pequeño poema. En el misterio que habita en los mundos internos, en la llama que despierta la conciencia, llamamos desde lo profundo a la maestra Litelantes, sacerdotisa del misterio de los caminos ocultos, presencia en lo invisible. Que tu fuego despierto nos ilumine, que tu ley ordene y proteja, y así como guiaste al venerable maestro Samael Ambeor, guía nuestra conciencia en la noche interior, equilibra nuestro camino. Virgen Litelantes, con la humildad sincera rogamos, con anhelo verdadero, con amor que busca lo eterno, auxílianos. No nos abandones en la oscuridad, ni en la prueba, ni en el olvido de la conciencia. Sosténnos en lo invisible y llévanos hacia la luz. Amén. Con estas palabras de respeto y veneración a la Virgen de la Ley, le damos la bienvenida a Alfredo. ¿Cómo está? Buenos días.
1: Muy buenos días, Liz. Muy agradecido con ustedes por difundir la sagrada enseñanza que nos legaran los maestros Samael Ambeor y Litelantes. El asunto está en que seguimos la senda del matrimonio perfecto y por tanto, en definitiva, nuestra bendita gurú Litelantes es copartícipe en toda la obra del maestro Samael.
0: Así es.
1: Sin ella, sin Litelantes, no habría Samael, queridos amigos. No es que nosotros con nuestro ánimo, con nuestro deseo de elevar nuestro corazón y adorar y venerar como corresponde a nuestra maestra Litelantes, estemos menospreciando de ninguna manera la figura del maestro Samael. Por lo contrario, fortificamos más su bendito mensaje del matrimonio perfecto. Al mismo rango de maestría se le concede el mismo del señor, del caballero, se le concede también una fémina, una mujer, una maestra del mismo rango. Obviamente, en el matrimonio todo es parejo, todo tiene su igualdad en el matrimonio. Así que, pues, nuestro bendito gurú nos enseñó el camino del matrimonio perfecto y, en definitiva, exalta siempre, permanentemente, a la maestra Litelantes. Para nosotros, desde el tiempo que estuvimos al lado de la maestra, 14 años en total, siempre vimos cómo algunos de muy buen corazón la respetaban, la querían y veneraban a su real ser. Y así también vimos otros personajes que con mucha arrogancia menospreciaban, subajaban a la bendita esposa del maestro. Esto es un total contrasentido, es una contradicción radical de preconizar, pregonar, enseñar que la vía para lograr la iniciación y la liberación final es el matrimonio perfecto, el mensaje del maestro Samael, y sin embargo se dedican a atacar, a menospreciar a su bendita esposa. Esto, en verdad, no se vería nunca, por ejemplo, en la India jamás lo veríamos, que el chela o discípulo atacara a la esposa del maestro. Mas es una realidad. Estamos aquí en Occidente. Este mensaje es para la cultura de Occidente, porque la de Oriente ya tiene su mensaje, ya tiene recibido, tiene muchísimos siglos practicándose, por ejemplo, el tantrismo blanco, tanto en la India como China, el taoísmo, lo que propone precisamente es la enseñanza del tantrismo blanco. En fin, Oriente ya desde mucho tiempo, de tiempo inmemorial, ya se ha entregado todo esto. Nuestra cultura final, la del final de todos los tiempos, la que más destaca, pues es la cultura occidental, y por eso vino nuestro señor Samael a encarnarse, pues aquí en en nuestra bendita Latinoamérica. Y así, queridos amigos, la cultura occidental, pues propone el cristianismo sustancialmente. Alabamos y bendecimos todos los esfuerzos de las distintas religiones cristianas, variantes del cristianismo, aun cuando pues disentamos de algunas de ellas, ¿no? Pero nuestro disenso, nuestra discrepancia es teológica. De ninguna manera vamos nosotros a seguir las corruptas costumbres de atacar físicamente, verbalmente, aquellos que no están de acuerdo con nosotros. Nuestra institución es gnóstico-cristiana o cristiana gnóstica, porque el caso es que el gnosticismo existe desde la más remota antigüedad. Dice el maestro Samael que la gnosis se pierde en la noche de los siglos. Y hay gnosticismo, muchos autores, historiadores que son totalmente imparciales, agnósticos, es más. Voy a aclarar que el agnóstico es aquel que no cree en Dios, pero que está dispuesto a que le comprueben su existencia. Mientras que el ateo, en definitiva, no cree radicalmente en Dios. Entonces, muchos escritores agnósticos, como es el caso, por ejemplo, en nuestra lengua española o castellana, de don Antonio Piñero, célebre historiador de la religión y filólogo español, donde dice que la gnosis pues existía entre los israelitas, entre los judíos, antes de la llegada de nuestro Señor Jesucristo, y que la gnosis existía ya desde antes en la India, en China, y que entre los musulmanes también, ahí están los sufíes, en fin. O sea que reconocen la existencia de la gnosis como algo previo al cristianismo. Sin duda, nuestro Señor Jesucristo abrevó en su conocimiento gnóstico entre los israelitas, entre los judíos gnósticos. Lo mismo que el apóstol Pablo, que fue su más célebre, pues, difusor de su enseñanza. Y gracias al apóstol Pablo, en realidad se consolidó el cristianismo como una institución religiosa general, más allá del judaísmo. Digamos que los principios básicos fueron del judaísmo, de esa ley del principio que habla nuestro Señor Jesucristo en el Evangelio de Mateo, si no me equivoco, Mateo capítulo 19. En fin, en donde habla de la ley del principio, cuando le dicen a nuestro Señor Jesucristo que si es lícito repudiar a la mujer, y quisieron enredarlo con ese asunto. Entonces nuestro Señor Jesucristo dijo que solamente por causa de fornicación, y podemos decir nosotros que con mayoría de razón por causa de adulterio. Entonces le dicen, pero Moisés autorizó, y en efecto está autorizado. En la ley mosaica, en Deuteronomio, ahí aparece en Números también la cuestión del repudio a la mujer, y dice que si encontrara alguna torpeza en la mujer, según la primera traducción al castellano de la Biblia hebrea y la Biblia cristiana, o sea, el Antiguo y Nuevo Testamento que hizo don Casiodoro de Reina en 1569, ahí dice que si encontrara alguna torpeza. Las Biblias ya más recientes, traducciones más recientes, cambian las palabras, alguna indecencia, pero torpeza. Es decir, por el solo hecho de la mujer ser torpe, se podía entre los judíos repudiar a la mujer. Entonces, nuestro Señor Jesucristo, ante esta pregunta, Ante este ánimo de tratar de confundirlo, responde: debido a la dureza de vuestro corazón, Moisés autorizó, pero solo por causa de fornicación es dable. Mas al principio no era así, dice, al principio no era así. Existe una ley del principio que es previa entonces a la ley de Moisés. Y esa ley previa a la ley de Moisés es la ley que recibió Abraham. Recuerden ustedes que Abraham es de más o menos siglo 19-20 antes de Cristo, e hizo el primer pacto con Jehová, y lo hizo a través de ¿quién? De Melquisedec. En hebreo, Melquisedec. Con Melquisedec, quien lo bendijo, y bendijo el pan y el vino. No hicieron sacrificios de bestias, no hicieron sacrificios de palomas, no hicieron sacrificios de aves ni de nada, sino que nada más el pan y el vino. Y por eso es el primer pacto. Y el segundo pacto que vino a realizarse, que en realidad es por nuestro Señor Jesucristo, que también estableció la ceremonia de la bendición del pan y el vino. Y nunca se estableció ahí, no vemos en los evangelios que haya sido con la, digamos, con sacrificio de animales. Melquisedec, como nosotros sabemos, Melquisedec es el regente de este planeta, así como Micael o Miguel, el arcángel San Miguel, es del Sol, Rafael de Mercurio, Uriel de Venus, Gabriel de la Luna, Samael, bendito sea, de Marte, Zachariel o Zachariel, de Júpiter, y el señor Orifiel de Saturno, el gran mayordomo de la Madre Muerte. En fin, el caso es que esa ley del principio, que fue entregada por Melquisedec a Abraham, que entonces no existía el hebreo escrito, sino que el hebreo escrito surge precisamente en el siglo XV antes de Cristo con Moisés. En la época en que Moisés escribió la Torah, aunque el Deuteronomio son leyes que se compilaron después de su muerte. Pero en fin, es con Moisés que surge la Torah, con ya el hebreo escrito. Según nos relata pues la paleografía crítica y la historia misma. Pero antes todo era verbal, no existía el hebreo escrito. Así que lo que recibimos, esa ley del principio, es la ley del principio la que vino a sustentar nuestro Señor Jesucristo. Y en esa ley del principio están precisamente todos los conocimientos gnósticos, los conocimientos que nosotros hemos abrevado, ya explicados por nuestro Señor Samael. Pero la gnosis existía antes de Cristo. Y después de su bendita presencia en este planeta karma de los mundos, prisión de alta seguridad del cosmos, después de su presencia aquí, el apóstol Pablo la difundió, esa gnosis sagrada, hasta que en definitiva vino a fines del siglo XVIII, a comenzar por ahí, a fines del siglo XVIII, Y en definitiva, a finales del siglo XIX se dio a conocer otra vez la gnosis inmortal de manera abierta por el venerable maestro Wiracocha, don Arnoldo Krumheller, quien digamos que es el antecedente de nuestro señor Samael. En una de sus obras, el maestro Krumheller habla del arcano de una forma muy velada, por cuestiones médicas, dice, y lo dijo en latín: Inmisio membri virili in vagina femine sine ejaculatio seminis. Entonces fue el primero que habló del gran arcano abiertamente en una publicación abierta oficial. Fue don Arnoldo Krumheller, venerable maestro Wiracocha, y quien ya abundó y enseñó las técnicas. El verdadero avatar fue nuestro señor Samael Aun Beor. Entonces vino a entregar esa gnosis que se entregó por nuestro Señor Jesús el Cristo. Él vino a reiterarla, ampliarla y encontrar la síntesis de todas las religiones en el gnosticismo. Es una obra maravillosa a la cual pues esa obra estuvo siempre presente nuestra amada Gurú Litelantes. Para redondear el punto, después del antecedente que estoy dándoles, la primera obra formal donde el maestro Samael habla de nuestra Gurú Litelantes es en Tratado de Medicina Oculta y Magia Práctica, obra que se editó por primera vez en 1952. Voy a leerles aquí textualmente lo que dice. La Gurú Litelantes, conocida en la tierra con el nombre profano de Arnolda de Gómez, me enseñó los estados de Jinas. Esta dama adepto es mi esposa sacerdotisa y mi colaboradora esotérica. Yo había leído mucha literatura ocultista, pero jamás había encontrado datos concretos sobre el modus operandi de los estados Jinas. El venerable maestro Wiracocha, en su novela iniciática, nos cuenta el interesante caso del comandante Montenegro, quien con su cuerpo físico en estado de Jinas entró al templo de Chapultepec en México para recibir iniciación cósmica. Don Mario Rosso del Luna nos habla también maravillosamente sobre los estados de Jinas. Empero, ningún escritor espiritualista jamás nos había enseñado la fórmula concreta para poner el cuerpo físico en estado de Jinas. Aprendí esta fórmula de mi propia esposa sacerdotisa. Ella me la enseñó prácticamente. Hasta aquí la cita. Entonces vemos lo primero que hace en su tratado de medicina oculta y magia práctica. El venerable maestro Samael Aun Beor, lo primero que hace reconocer la calidad, la excelsitud del conocimiento de Nuestra Señora Litelantes, puesto que nunca nadie antes de la maestra Litelantes había enseñado en concreto cómo poner el cuerpo en estado de Jinas. Creo que es bastante revelador. La siguiente obra donde el maestro habla de nuestra bendita Gurú Litelantes, eso en su mensaje de Navidad de 1954. Recuerden ustedes que el maestro escribió con su nombre de Aun Weor o Aun Beor desde su primer libro 1950 hasta a partir de 1954-55 propiamente. Es que ya empieza a escribir con el nombre completo de Samael, Aun Beor. Samael, digamos, los nombres de los señores son como los nombres chinos, donde primero aparece el apellido de la familia que pertenece y después el nombre personal, el nombre propio. Entonces, Aun Beor, digamos que es el nombre de esa chispa del señor Samael que se encarnó en Víctor Manuel Gómez Rodríguez, ¿verdad? Pero él no había usado el apellido de su padre, el nombre de su padre no lo había usado abiertamente, sino hasta 1954, cuando ese bendito 27 de octubre de 1954, él tiene pues la dicha de recibir en su persona de Víctor Manuel Gómez Rodríguez la bendita fuerza, la bendita energía de su real ser y se incorpora. Esa bendita energía ya le dio habitáculo, le dio habitación a esa energía sagrada de su señor Samael. Entonces ya puede usar completamente no solamente su nombre, sino su apellido, Samael. Y lo primero que hace eso fue en octubre de 1954 y en diciembre de 1954 lanza su mensaje de Navidad, el maestro Samael, donde es un folletito. Folletico, como dicen en Colombia, donde aparece la foto de ella en la portada, una foto, por cierto, mal tomada, pero ahí está ella, claramente visible, con vestiduras blancas y cofia también blanca. Y en la primera página del mensaje de Navidad de 1954, lo primero que hace el señor, después, el primer texto que escribe después de recibir esa sagrada iniciación donde se encarna su real ser Samael dentro de él, dice lo siguiente. Venerable maestra Litelantes, esposa del venerable maestro Aún Beor. ¿Qué tal? Es decir, describiendo la portada, lo primero que hay, primera página después de la portada, donde aparece la foto de ella, dice lo siguiente. Las palabras anteriores y después dice: esta dama adepto goza de conciencia continua y a través de innumerables reencarnaciones logró educir, es decir, producir y vigorizar ciertas facultades ocultas que, entre otras cosas, le permitieron recordar sus vidas pasadas y la historia del planeta y de sus razas. Ha sido la colaboradora esotérica del venerable maestro Aún Beor. Descubrió los estados de Ginas mencionados por don Mario Rosso de Luna y Arnoldo Krumm-Heller. Colaboró con el maestro Aún Beor en la investigación científica de los elementales vegetales que figuran en el Tratado de Medicina Oculta. Continúa el maestro diciendo: esta dama adepto es uno de los 42 jueces del karma. Es absolutamente silenciosa y como quiera que jamás hace gala de sus poderes ni de sus conocimientos. Los pedantes de la época han agotado su baba difamatoria contra ella. Hago un paréntesis aquí. Obviamente que los pedantes de la época que han agotado su baba difamatoria contra ella eran los mismísimos discípulos del maestro, los hermanitos gnósticos. Y cierro el paréntesis. Seguimos con el texto. El gurú Litelantes trabaja anónima y silenciosamente en el palacio de los señores del karma. Esta dama adepto es el alma gemela del venerable maestro Aún Beor y a través de innumerables reencarnaciones ha sido siempre la fiel compañera del maestro. Esta poderosa vidente tiene en su mente toda la sabiduría de los siglos y con sus facultades clarividentes ha colaborado con el maestro Aún Beor estudiando los distintos departamentos elementales de la naturaleza. Véase también Rosa Ígnea y Tratado de Medicina Oculta Práctica por Aún Beor. Texto concreto de la primera página de su mensaje de Navidad de 1954, donde primero que hace una vez que ha recibido la bendición de que se encarnara su real ser Samael dentro de su cuerpo, don Víctor Manuel Gómez Rodríguez lo primero que hace es reconocer la grandeza de su esposa. Eso está escrito con palabras de fuego en el quinto evangelio que consiste en la obra del maestro, con palabras de fuego, y por más que agoten su baba difamatoria contra ella, muchos pseudo maestros jamás de los jamases lograrán borrarlas. Así que de estas palabras se pueden deducir las siguientes conclusiones. Primera, goza de conciencia continua. Ninguno de los que se dicen maestros y que atacan a nuestra gurú realmente goza de conciencia continua, por favor. Si gozaran de conciencia continua, entonces jamás maldecirían de la esposa de su gurú, jamás maldecirían de la esposa del, o menospreciarían a la esposa de su gurú.
2: Me gustaría hacer una pregunta de esto que estaba diciendo. Hace unos momentos en su texto decía que la maestra Litelantes es el alma gemela del maestro Samael Aún Beor. Entonces, hablar mal de ella es hablar mal de él, y hablar mal de él es hablar mal de ella.
1: Cabal, cabal.
2: Totalmente.
1: Exactamente la misma cosa.
2: No podemos ser leal a uno y desleal al otro.
1: Imposible. O sea, no es congruente ni lógica ni espiritualmente.
2: Totalmente.
1: Contradice toda la lógica atacar a la esposa del que entregó el mensaje del matrimonio perfecto. Contradice totalmente al quinto evangelio, aquel que ataca, menosprecia, subestima, subbaja o simplemente omite al entregar el conocimiento la existencia de la poderosa gurú. Así. En efecto, entonces podemos sacar las siguientes conclusiones para irnos de una vez al punto. Primera conclusión, goza de conciencia continua. Que eso, pues, no es como decía el maestro, soplar y hacer botellas, ¿no? Porque algunos tienen un chispazo de conciencia. Tenemos chispazos de conciencia a veces cuando nuestro bendito real ser, pues, nos permite tener acceso a esos chispazos. Cuando él se digna darnos su misericordia para tener algún chispazo de conciencia. Pero
2: Sí.
1: tener conciencia continua es algo totalmente, totalmente inusual, solamente los grandes maestros poseen esa capacidad. Los verdaderos maestros de misterios mayores poseen esa capacidad. Segunda conclusión, tiene facultades ocultas que, entre otras cosas, le permitieron recordar sus vidas pasadas y la historia del planeta y sus razas. Imagínense ustedes esas facultades ocultas que permiten recordar no solo sus vidas pasadas, sino la historia del planeta y sus razas, palabras del propio maestro Samael. Tercera conclusión, ha sido la colaboradora esotérica del maestro Samael, aunque ahí menciona aún peor porque todavía no usaba su nombre Samael formalmente en sus escritos. A partir del 55 empezó a usarlos. Su nombre es Yasamael. Descubrió los estados de Ginas. Clarísimo. O sea, se había hablado de él, pero nadie había entregado la clave concreta para descubrir los estados de Ginas. Quinta conclusión. Es uno de los 42 jueces del karma. Imagínense ustedes estar ofendiendo al Bodhisattva, a la señora, hija de uno de los 42 jueces del karma.
2: Eso nos hace más karma, ¿no?
1: Obviamente. Más aún, nosotros sabemos, y el maestro lo dijo, que nadie había querido tomar, por alguna razón será, la defensa de los gnósticos en el Supremo Tribunal. Nadie. Ninguno de los jueces, porque normalmente, con todo respeto se ha dicho, pues aquí estamos gente que hemos sido muy tremendas en nuestras vidas pasadas, no hemos sido blancas palomas, todo lo contrario. Aquí estamos aquellos que el maestro Samael, en los tiempos del fin, nos ayudó a salir de los mundos infiernos, así como ayudó a salir a nuestro hermano Belzebub. Él estaba abajo igual que nosotros, dejémonos de cosas. Porque entre encarnación y encarnación, si nos portamos mal, pues vamos a unas terribles vacaciones en los mundos infiernos. Esa es la triste realidad de los hechos. Y entonces no somos blancas palomas, entonces los gnósticos no somos blancas palomas, sino que somos almas que hemos estado sufriendo a través de múltiples encarnaciones, padeciendo por nuestros propios errores y que se nos ha dado en esta ocasión, en los tiempos del fin, la ocasión de poder salir de abajo. Yo me acuerdo muy claramente que, bueno, vamos a hacer un paréntesis, ¿no? Ahorita seguimos,
2: Sí.
1: que me tocó ser en Guadalajara, empezaba yo como misionero, tendría que... Sí, como 8 meses de haberme recibido a misionero, cuando se me invita a Guadalajara, entonces era misionero en Tepic, Nayarit, al norte de Guadalajara, precisamente. El siguiente estado, la capital del siguiente estado, hacia el norte, para aquellos que no sepan, el estado de Jalisco, capital Guadalajara. Entonces se me invita para ir a Guadalajara como colaborador del nuevo director del monasterio de Guadalajara, que era el señor Rafael Vargas. ¿Debido a qué? Debido a la traición que cometió Ernesto Barón, que era el anterior director. Y yo me asombraba de ver cómo tenía esa memoria casi fotográfica de la obra del maestro Samael, unas conferencias extraordinarias que daba Rafael, mis respetos en ese sentido. Entonces yo le pregunté a Rafael, que tenía una duda que me, digamos, que me laceraba, que me carcomía y no había encontrado una respuesta. Y era, ¿por qué, si es por ley, que tenemos que pasar en definitiva por la muerte segunda, cómo es posible que se haya sacado del infierno al hermanito Bel y lo hayan encarnado en un cuerpo femenino en Francia? ¿Cómo es posible? Y me dijo Rafael, no, es que una ley superior lava una inferior. Y le dije, ¿cuál es la ley superior? Me dijo, pues la ley de la misericordia, me dice. Le dije, perdóname, pero pues creo que conozco un poco de derecho. Y lo que dice el maestro, que en cada acción que va a ser juzgada, en cada persona que va a ser juzgada, se aplican los dos, el rigor, el pilar del rigor y la misericordia. Y de la comparación de ambas o de la conjunción de ambas surge el equilibrio, que es la sentencia definitiva. Entonces, no supo darme una respuesta. Yo le pregunté entonces en su momento, cuando ya tuve la dicha de vivir en casa de Dondita, que eso fue serían como 6 meses después, creo. Yo llegué en fines de junio de 1984 a casa de la maestra. Entonces, que tuve esa gran dádiva de Dios. Entonces vuelvo al asunto. Yo le pregunté a Dondita, le pregunté a la maestra. Oiga, Dondita, le dije, ¿y cómo es posible que en el caso de Belcebú, de Bel, no se haya aplicado pues la ley que establece que tiene que eliminarse totalmente todos los agregados psicológicos, todas esas adherencias que lleva nuestra esencia, esas infames adherencias que son nuestros egos, que tienen que ser eliminadas totalmente a través del proceso de la muerte segunda? ¿Y cómo es posible que este sea un privilegiado que lo saquen de ahí abajo? ¿En qué ley se basa? No, me dijo, es que en los tiempos del fin, ahí va la respuesta, en los tiempos del fin, dice, se les da la ocasión de que salgan de abajo, es una ley también, obviamente, que se le da ocasión a los que están allá abajo de salir. Y el maestro Samael, el maestro, el abuelo, decía ella, el abuelo es el que los ayuda a salir. Y queda claro el mensaje de la revolución de Bel. Los que gustan de estos estudios precisamente son aquellos que fueron privilegiados con salir. Más o menos así fue su respuesta.
2: Oiga, no recuerdo exactamente los términos. El maestro Samael abogó por nosotros para que saliéramos de los infiernos.
1: Así es.
2: Pero por eso él es nuestro gurú.
1: Claro, desde luego que sí, en todos los órdenes. El problema, por ejemplo, la palabra Samael, el Samael en hebreo, no se pronuncia. Samael no se pronuncia. Porque se pronuncia la Samej, nada más la S. Porque es considerado el demonio. Sin embargo, es considerado el demonio. Sin embargo, es como hablar de invocar al demonio. Así como el nombre de Dios no se pronuncia en hebreo. Jehová, Yahvé, como quieran llamarle, no se dice en hebreo. Ni se escribe tampoco, salvo en las escrituras sagradas. Pero el nombre opuesto también es Samael. Por eso, por ejemplo, recuerdo con mucho aprecio a nuestro amigo Gaal Cohen, él de origen hebreo, francés, casado con una española de Barcelona. Él hablaba varias lenguas, hizo su servicio militar en Israel. O sea, una persona pues conocedora del asunto, y le tocó él abrir allá en Jerusalén, en Jerusalén, le tocó abrir la institución gnóstica allá. Entonces no podía hablar abiertamente de Samael con esas letras, ¿me explico? Porque si no, no hubiera tenido la dicha, la suerte de poder abrir grupo. Ya tenía un grupo bonito. Y él fue el que nos informó con todo detalle la cuestión de del significado de Samael y cómo tenía que tener mucho cuidado él para no mencionar el nombre de Samael ahí al entregar el conocimiento, porque es como mencionar al demonio. Entonces, por ejemplo, en uno de los evangelios gnósticos de Nag Hammadi dice yerra Samael, y ahí dice claramente lo que significa Samael, que significa ceguera de Dios en su versión negativa. En su versión positiva que nos relató Gaal Cohen, es, en su versión positiva es verbo divino o verbo de Dios. Ahora, hay escritores cabalistas modernos, ahorita no me acuerdo el nombre de uno de ellos,

0: aparece como guardián de los cielos, como un gran señor arriba. ¿Y cuál es el caso, por ejemplo, del Evangelio hebreo de Enoch, que los invito a ustedes para que lo lean? Para que lo lean ahí, lo que aparece de Samael ahí en el Evangelio hebreo de Enoch, que está, por cierto, en nuestras páginas de Iglisau, de nuestra institución, que se llama Institución Cristiana Gnóstica Litelantes y Samael Aun Beor, o en ciertos países, Iglesia Cristiana Gnóstica Litelantes Samael Aun Beor. Ahí aparece el Evangelio de Enoch, en hebreo, traducido y debidamente formateado. Ahí aparece, pues, precisamente que Samael es una de las altísimas jerarquías ahí arriba. Entonces hay una contradicción. Algunos cabalistas ya lo han señalado con el nombre Samael. Entonces, la cuestión está en que Dondita me confirmó que el propio maestro, precisamente de allá abajo venía, no el propio maestro Samael dice que de la oscuridad nace la luz y que los dioses surgen del abismo.
1: Sí.
0: No lo dice él abiertamente, no en una, sino en casi toda su obra.
1: Sí.
0: Entonces, lo que pasa es que ese, que fue de los primeros en la caída, cuando hubo la caída de los ángeles, fue de los primeros. Digamos que Luzbel, ese lucero, como dice Isaías, estrella de la mañana que cayó, ese. En cuanto lo mencionó Luzbel, Samael ya estaba abajo. ¿Por qué? Porque se tiene que cumplir la ley. Quizás no, para nosotros nos parezca algo ilógico, porque tenemos una visión de santurronería de las cosas, y no nada más, sino de la gnosis también. Pero ese señor, que es de los escasísimos señores que conservaron el nombre que tenían antes de la caída en los mundos infiernos, ese señor, nuestro señor Samael, sale y nos enseña el camino para salir. Si no, ¿cómo supiéramos el camino para salir, queridos amigos?
1: Claro.
0: ¿Quién más que no haya estado precisamente en las entrañas del Averno puede enseñarnos el camino para salir del Averno, por favor, y de nuestro propio Averno? Por eso tenemos que descender. Él mismo dice que antes de subir tenemos que bajar. Estos que hablan y se consideran como los grandes maestros, disquenósticos y tal, ni conocen su nombre interno, mucho menos van a conocer su nombre inferior, porque primero hay que descender. Y en el descenso tenemos que saber cuál es nuestro nombre o nombres, porque según la jerarquía se pueden tener varios nombres ahí abajo, en los mundos infiernos. Entonces, a partir de eso, es que nosotros podemos empezar a elevarnos. Aquel que haya descendido a los mundos infiernos y sepa sus nombres infernales, en definitiva, aquí jamás vas, aunque tenga los logros mayores y ha alcanzado la maestría, jamás va a andar presumiendo de su real ser, y que es el ser el hijo de una gran, de un cosmocrator. Jamás va a andar diciendo esas cosas. Se lo va a callar bien. ¿Me explico? ¿Por qué?
1: Sí.
0: Porque sabe de dónde viene y sabe también que tenemos que ponernos en ceros todos los días, como nos dice el maestro. El maestro mismo se ponía en ceros todos los días. Porque por más elevado que sea el fulanito y que se crea la gran cosa, al subirse al metro, subirse a un autobús, quizás le gusten las piernas de la muchacha que va por delante. ¿Y entonces dónde quedó la maestría? Supuesta maestría. O les gusten las piernas de otra mujer y otra mujer, como algunos que conocemos, que son maestros, que cuentan que son maestros, que tienen 6, 7 matrimonios. ¿Dónde está, pues? ¿Dónde está la maestría? No es cierto. Para conocerse tenemos que descender a nuestros mundos infiernos personales, interiores, y reconocer en realidad lo que somos. Como dice el maestro Samael en su gran manifiesto gnóstico de 1963.

0: segundo año de Acuario, dice él claramente que somos demonios terriblemente perversos. Y aquel que empiece a reconocer esta terrible realidad empieza a morir de instante en instante. Es la realidad. Si nos creemos santos, como decía Don Dita, si los santos ya están en sus nichos, entonces, ¿qué caso trae recibir un mensaje trascendental, un mensaje de superación para eliminar lo demoníaco que tenemos? Sí, pues ya somos santos. ¿Qué caso trae? Entonces decía Don Dita, entre otras cosas, y lo dijo no una, sino múltiples veces, que se saca más de un diablo con paciencia que de un santo. Y hemos conocido muchísimos santurrones y muchísimos diablos también que en vez de buscar, que lograron un primer conocimiento al entrar en esta enseñanza y después se derrumbaron por el camino de la mitomanía, del abuso de las devotas del sendero, del abuso de la grey con los dineros. En fin, nos hemos conocido soberanamente muchísima gente. Entonces, pues la realidad es esa. Así me quedó muy claro lo que me dijo Don Dita, pues que en efecto en los tiempos del fin, pues hay otra ley, que es la que dice que se nos da ocasión a todos nosotros, los más terribles, de poder encarnarnos y salir. Me dijo claramente también que los que gustan de estos estudios, precisamente los que gustamos de estos estudios, como ella dijo, los que gustan de estos estudios normalmente de allá vienen, de abajo. Y también dijo que el abuelo, el maestro, y es una terrible realidad, es el que nos ayuda a salir de allá abajo. Y tenemos la dicha bendita de poder en su momento, pues otra vez volver al Padre, gracias a quien estuvo allá abajo y nos enseñó el camino para liberarnos. Dígame.
1: Muchas gracias. Hace un momento menciona que tenemos diferentes nombres allá abajo. ¿Está hablando de cabezas de legión o qué? ¿Nos puede aclarar eso, por favor?
0: Los nombres de demoníacos que tenemos allá abajo, según la jerarquía, el que es un diablo o pobre diablo, pues tiene un nombre nomás. El que tiene jerarquía abajo puede tener varios nombres, varias personalidades, evidentemente, dedicadas a hacer ciertas fechorías, ciertas maldades, y a regir ciertos ámbitos de lo inferior. Por eso dice el maestro que los misterios del abismo son indecibles, y vale más no decirlos. Pero lo que sí les puedo afirmar con toda claridad, que fue lo que me dijo Don Dita, y por qué. Entonces, si habla mal de Samael, le hablas mal, dices tú algún judío Samael, casi te excomulga, ¿no? Por decir digamos, por una metáfora, ¿no? No hay comunión formal entre los hebreos. Entonces, esa es la triste realidad de los hechos, y es una realidad total que de ahí abajo venimos, que dice el maestro que somos demonios, y no nos queremos reconocer como tales, nos queremos sentir la gran cosa y queremos saber el nombre de nuestro divino real ser, y muchos tienen la ilusión, pobres ilusos, de que conocen el nombre de su real ser. Y eso no es sencillo, no es fácil. Para conocer el nombre real de su verdadero ser, primero tiene uno que conocer su propio infierno interno y salir de ahí. Y eso no es soplar y hacer botellas, como decía el venerable maestro Samael Aumbeo. Ahora pues, volviendo a este texto de 1954, quedamos que sean los 42 jueces del karma, ¿no? Imagínense ustedes la jerarquía. Los 42 jueces del karma son los que administran el cosmos. Son los administradores del cosmos. Son los que rigen la ley. Acuérdense ustedes lo que dice el maestro, que durante la noche cósmica lo que sobrevive es la ley. Sobreviven todas las almas aquellas benditas que fueron purificadas dentro del seno del Altísimo, del verdadero Altísimo, de la In, de la Cábala, En pronuncian algunos en Cábala, y la ley. Y aparte de eso, pues ya queda la materia, energía en perfecta armonía, es decir, la materia y la energía sin actividad, en perfecto descanso, en la noche cósmica. Esas son las aguas del principio que habla el Génesis. Pero la ley siempre subsiste, y los señores de la ley del karma son los que administran el cosmos y los que dictan sanciones. Y los que dictan también los premios. Cosa muy difícil. ¿Que por qué los maestros de la ley del karma tienen un carácter un poco a veces duro, como es el caso de Ondita? Pues, ¿qué quieren? ¿Qué creen que están resolviendo a diario? ¿Están resolviendo a diario que son puras bendiciones para todos? ¿Sí, todos se van a ir al cielo? No, hombre. Lo que están resolviendo a diario en los juicios que hacen, pues normalmente son los errores que cometemos, los grandes delitos que cometemos. Están acostumbrados, si vemos en normal en la sociedad, en los pensamientos de la sociedad, no digamos que es una pureza. Entonces, imagínense ustedes, obviamente que lo que están resolviendo son normalmente castigo, muerte, enfermedad, etcétera. Eso es lo que resuelven. Entonces, por eso a veces tienen el carácter duro, como lo tenía nuestra bendita gurú. Pero cuando era dulce, cuando tenía su polo de amor, no había nada en comparación. Nada en comparación. No he encontrado persona más amorosa en mi vida que nuestra amada gurú. Pero, en fin, quinta conclusión, decimos, es uno de los 42 jueces del karma, del texto que nos da nuestro señor Samael en su mensaje de Navidad de 1954. Sexta conclusión del texto que hemos leído. Jamás hace gala de sus poderes ni de sus conocimientos. Y nos consta soberanamente que jamás hacía gala de sus poderes ni de sus conocimientos. Algunos tuvimos la dicha de comprobar muchas veces todo eso, y pues preferible callar. Pero jamás hace gala, o sea, no hace ostentación. No hace ostentación como los supuestos dizque maestros gnósticos que hacen ostentación de todos sus poderes. Y nada, no hay mitomanía, no había mitomanía en Dondita, cero mitomanía. Y cuando le decían maestra, decía, no, aquí soy Arnolda, esa señora está arriba, decía. Y les consta muchísimo esas expresiones de Dondita, que no hacía gala. Séptima conclusión, es el alma gemela del maestro Samael. ¿Qué más podemos decir? Entonces el alma gemela es la que viene del principio, los principios con nosotros. Ese es el alma gemela. En todas las reencarnaciones ha sido siempre la fiel compañera del maestro. Fíjese usted las palabras, fiel compañera del maestro. Novena conclusión, es una poderosa vidente. O sea, que en realidad ella sí tiene el poder de la visión superior del espíritu, la verdadera clarividencia. En pocas palabras, es una poderosa clarividente. Décima conclusión. Tiene en su mente toda la sabiduría de los siglos. Imagínense ustedes el maestro Samael, cuando recién se encarna en su bodhisattva, Víctor Manuel Gómez Rodríguez, lo primero que está diciendo que su esposa sacerdotisa tiene en su mente toda la sabiduría de los siglos. En verdad, yo me quedo sin palabras para poder describir esto. Undécima conclusión. Ha colaborado con el maestro estudiando los distintos departamentos elementales de la naturaleza. Es decir, colaboró en eso y en toda su obra, obviamente. Y décima segunda, por último, con su ayuda pudo el maestro Samael escribir Rosa Ígnea y Tratado de Medicina Oculta y Magia Práctica. Y podemos decir que toda su obra. ¿Qué les parece? Entonces, es muy triste y muy lamentable que muchos personajes que se dicen gnósticos prediquen el matrimonio perfecto y como la puerta de entrada a la salvación, en efecto, y que por otra parte agoten su baba difamatoria contra la maestra, como lo hemos visto soberanamente. Por eso, a mí me da mucho gusto participar en estas reuniones con ustedes, queridos amigos de Radio Coradi, porque primero le dan su lugar a Dondita, a nuestra amada gurú, la invocan, le tienen veneración como debe ser. Debemos tenerle veneración a ambos maestros. Es el alma gemela del maestro Samael. ¿Cómo no vamos a tenerle veneración a Dondita, a su real y bendito ser, por favor? Primero por eso, y también porque sé que aquí pues hay muchas personas que vienen lastimadas de otras instituciones que se dicen gnósticas, de los abusos de muchos de sus dirigentes y de un fanatismo y una cosa tan horrible que les han metido y que hemos visto a lo largo de los tiempos. En ese tiempo que estuve yo al lado de Dondita, ¿qué cosas no vi? ¿Cuánto fanatismo no vi? ¿Qué cosas indignantes que se hacían contra los alumnos? En verdad, ella restañó muchas heridas en muchas personas que venían lastimadas. Entonces yo comprendo que aquí en este grupo de Radio Coradi hay muchas personas que quedaron hartas, que vienen heridas de otras instituciones. Que no puede ser que esos extremos se lleguen. Lo que pasa es que la lectura de la obra del maestro Samael en general, su obra, sus libros, hace que se remueva en nuestro interior ese recuerdo y se remueva en nuestro interior ese ánimo de regresar al Padre y saber que este es el camino correcto, el que promueve la corrección sexual del individuo, el que promueve la negación de sí mismos, como nos decía el propio Cristo, el que promueve la verdadera caridad de entregar este conocimiento a la humanidad sin pedir nada a cambio, ni cuotas ni diezmos. La maestra y el maestro decían que el misionero tenía que trabajar. Claro que si querían colaborar, que colabore, bienvenida su ayuda, pero no ponerles una cuota fija, ni diezmos como se acostumbra ahora, los diezmos, por favor. Los diezmos tan usuales y comunes en las iglesias fracasadas, pues no están establecidas en la ley directa de la Torah que nos entregó Adonai, el Señor Jehová, en los 10 mandamientos. ¿Qué mandamiento dice que debemos pagar diezmos? Ninguno. Entonces, así las cosas, queridos amigos. Por eso nosotros estamos empeñados siempre en reconocer la excelsitud, en reconocer la maravillosa personalidad, divina personalidad, tanto del maestro Samael como de su bendita esposa sacerdotisa, que ha sido siempre la fiel compañera del maestro. Están atacando a la compañera del maestro que ha sido fiel con ella. Aquellos tienen el atrevimiento de maldecir de ella, decir que está caída y toda la bola de estupideces que dicen. En verdad, en realidad, que me digan un solo texto de la obra del maestro Samael en donde él diga algo que contradiga estas palabras aquí que hemos leído del maestro Samael. ¿En qué parte el maestro Samael dice que su esposa está caída o que es una inepta, que está dormida y toda la estupidez que dice? En ninguna. Perdonen ustedes, que me lo demuestren. Que me lo demuestren. ¿En qué obra dice el maestro eso? Es más, decimos que en Misterios Mayores, la primera obra que escribió en México, cuando llegó en 1956, por fin a México, después de su exilio, de su salida de Colombia, su natal Colombia, la primera obra que escribe, recuerda usted lo que mencioné, te dice que aquel que hace de la gnosis un negocio se convierte en demonio y que dice que aquel que abusa de las devotas es descender o se va al abismo. En esa misma obra, dice el maestro Samael que solo dos personas ha conocido él realmente capaces para esto, o sea, para la enseñanza gnóstica, para este conocimiento. Uno de ellos es un indio de la sierra, dice, y la otra persona es la venerable maestra Litelá, quien en esa misma obra el maestro Samael dice que el cristificado, cuando es mujer, cuando la mujer se cristifica, se convierte en virgen. Y a renglón seguido dice el maestro Samael literalmente, la Virgen de la Ley es poderosa. Y a nosotros, en las pequeñas limitaciones que tenemos, nos consta sobradamente. Entonces, volviendo al punto, solamente dos personas, un indio de la sierra y la otra persona, la maestra Litelante. Yo le pregunté a Dondita que si de quién se trataba ese indio de la sierra, porque los seguidores de don Joaquín Amortegui, o Amortegui, como quieran, decían que ese era el indio, él le atribuían a don Joaquín. Y no, pues no era indio para empezar, aunque es prieto, pero no era indio. No era de una tribu indígena, pues. Y pues usaba, tiene apellido vasco, ¿no? Amortegui es vasco, totalmente, apellido vasco. Entonces yo le pregunté a Dondita de quién se trataba ese punto, de quién era ese maestro, ese indio de la sierra que se refiere maestro de misterios mayores. Inmediatamente lo que me dijo es el Mama Seferino Maravita, al que nosotros bendecimos de todo corazón y veneramos. El venerable maestro Seferino es una realidad. ¿Cómo ven ustedes cómo está torcido todo el conocimiento? ¿Cómo lo han torcido?
1: Dígame. Le agradecemos mucho su plática de esta mañana. Uh-huh. Tenemos que ir a un corte musical. Bueno. Le pedimos a los compañeros si tienen alguna pregunta para usted. Y si no, bueno, aquí en Grupo Coradí tenemos algunas preguntas que le podríamos hacer, si nos permite.
0: De acuerdo.
1: Regresamos en un momento. Muchas gracias.
0: Gracias a ustedes.

0: Estamos de regreso nuevamente con el hermano misionero Alfredo Dos Amantes. Le queremos agradecer su tiempo y toda la explicación que nos ha dado acerca de la maestra Litelantes, nuestra Virgen de la Ley, que está presente con nosotros, porque le hemos pedido de corazón que venga y nos asista y que nos ayude en este trabajo, que esencialmente es para que todos los que estamos en la Gnosis podamos reconocer su valiosa labor en nuestra existencia y en nuestro trabajo. Vamos a recordar que nosotros no somos lectores de la Gnosis, nosotros intentamos vivir realmente un camino iniciático. Y por eso, con profundo respeto, don Alfredo, ¿cómo puede un estudiante sincero comprender y verificar en su propia experiencia la dimensión espiritual que se le atribuye a la venerable maestra Litelantes? ¿Nos puede decir?
1: Claro que sí. Es como la cuestión de la salida en astral. Tenemos que tener un alto grado de inspiración. Acuérdense ustedes los tres caminos obligatorios de la iniciación: imaginación, inspiración e intuición. Entonces, realmente la inspiración es la que mueve tanto la imaginación como la intuición. Nos podemos inspirar a través fundamentalmente de la oración. Con la oración nos inspiramos, nos elevamos. Nos podemos apoyar también en música. Podemos la música clásica que nos guste, que nos eleve. También hay muchas canciones antiguas que mucha gente se siente muy inspirada, elevada. Pues puede poner sus canciones antiguas para lograr un estado de inspiración, de elevación espiritual. Que el corazón esté exaltado. Y cuando eso acontece, para salir en astral, por ejemplo, no es nada más repetir mecánicamente los mantras. Es un error. El maestro Wiracocha nos dice que todos los mantras son oraciones. Son, digamos, vibraciones que nos elevan, los mantras. Entonces tenemos que combinar, como dice el maestro, la meditación con la oración, pues tenemos que combinar la oración con los mantras. Nuestras oraciones, entonces, tenemos, cuando alcanzamos ese grado de elevación espiritual, pedimos antes de dormirnos, pedimos antes de que nos lleven a los templos de los mundos superiores, que nuestro Padre bendito nos lleve a los templos de los mundos superiores, y en su caso, pues, a los templos de la señora Litelantes, porque ella tiene sus templos. También, como todo gran jerarca, tiene sus templos, independientemente del templo de la justicia cósmica, que todo mundo piensa que es muy fácil de entrar ahí, y les digo a ustedes que no es sencillo, queridos amigos, y estando ahí, pues se siente un terror pánico a veces, porque siente uno la vibración tremenda que hay en ese lugar. Entonces no es tan sencillo, pero puede ir uno a los templos de la maestra Litelantes, o al templo, se puede pedir, ir al templo de la maestra Litelantes, y si el padre encuentra pues que la elevación espiritual, la pureza de nuestro ánimo de venerar a la maestra es puro, es elevado, el Padre nos va a llevar. Así como el Padre nos va a sacar también de un cuerpo astral, también igual con el mismo sistema. Se utilizan los mantras que el maestro da, el que más nos acomode, el que más nos guste. Podemos repetir el mantra, pero sí, el mantra con oración, con elevación. Entonces, créanme, que va a empezar a funcionar la imaginación. Y nos vamos a imaginar que estamos yendo a ese templo que estamos pidiendo. Y en ese ir, en ese proceso de imaginación, podemos ver y palpar directamente a través de nuestra imaginación, aun cuando no hayamos salido, aunque no estemos dormidos, sino en ese estado intermedio de conciencia, entre la vigilia y el sueño, como dice el maestro, podemos irnos y proyectarnos para allá. Es más, el maestro da esta técnica de la imaginación para poder salir en astral. Él mismo la da. Entonces, podemos hacer esto mismo para ir e invocarla. Con nuestras oraciones podemos invocarla y puede aparecérsenos en sueños. Y podemos darnos cuenta de las cosas. pero siempre, siempre va a ser muy necesario que nosotros tengamos ese proceso de elevación espiritual, de esa inspiración sagrada que nos da las claves precisamente para poder nosotros transportarnos a los mundos superiores.
0: Muchísimas gracias. Hasta me inspiró toda su respuesta. Muy amable.
1: Qué bueno.
0: Se ha afirmado que la maestra trabajó de manera anónima y silenciosa, incluso ante la difamación. ¿Qué enseñanzas prácticas deja este ejemplo para los instructores y estudiantes actuales?
1: Pues mire usted, la cuestión está en que tenemos que lograr algo muy importante. Si nosotros queremos tener acceso a la paz, a los mundos superiores y a todas las características que se mencionen, tenemos que seguir algo muy importante que es la buena voluntad. En efecto, a mí me tocó muchas veces pues estar al lado de Ondita cuando la ofendían horriblemente. Me acuerdo una vez allá en España cuando recién Hipatía se rebeló contra su mamá. Y tuvo el apoyo de muchos personajes, entre ellos, por ejemplo, Óscar Uzcategui. Entonces, la cuestión está en que recuerdo cuando Ondita me dijo, a pesar de que su hija le había hecho torpeza y media, me dijo a mí que tenía que tener buena voluntad. Que tenía que tener buena voluntad. Y que debía perdonar. Entonces, se me quedó muy grabado el asunto porque la buena voluntad pues se conquista. Recuerden ustedes las palabras del Evangelio que dice gloria a Dios en las alturas y en la tierra paz a los hombres de buena voluntad. Para adquirir esa paz que Dondita siempre irradiaba y quien la haya conocido recuerda que nunca la vi que se le arrugara el ceño, se le frunciera el ceño por alguna situación incómoda. Su mente lisa, totalmente, de una paz terrible que en fondo experimentara, aun cuando nos regañara y tal, pero nos regañaba por nuestro bien. Entonces encontré que teníamos que perdonar. Entonces, aquellos que hayan estado en otras instituciones donde se les ha maltratado, mal dicho, perdonen en su corazón a esas pobres personas porque, pues, qué triste la situación que se presenta. Qué triste la situación que se presenta en estos casos. Lamento mucho que muchos de ustedes hayan sido maltratados, mal instruidos, que hayan tenido que escuchar cosas infames en contra de Dondita. Pero lo mejor es perdonar. Tenemos que perdonar a los que nos ofenden, que no está escrito así. Ahí está escrito el Evangelio, la oración principal. La oración principal es la del Padre Nuestro, ¿no? Donde dice, perdona nuestras deudas, así como nosotros perdonamos a nuestros deudores. Ofensas ponen ahora. Entonces, estamos siempre con la espina de la mala voluntad en nuestros corazones, teniendo rencores desde nuestra familia, contra nuestros padres, nuestros hermanos, nuestros amigos. Qué difícil es poder seguir este camino. Entonces tenemos que perdonar. Y la pérdida de la capacidad de perdonar, en verdad, es algo muy triste y muy lamentable. Entonces tenemos que desarrollarla porque no se puede tener la capacidad de adquirir la buena voluntad si es que nosotros, queridos amigos, tenemos la espina de la revancha, de la espina de la venganza dentro de nosotros. Tenemos que lograr destruir todo eso. Tenemos que lograr la buena voluntad. Decía Dondita que la felicidad solo son chispazos que uno tiene en el camino de la vida. La felicidad son chispazos, pero que la paz sí la podíamos conquistar. Eso sí se puede conquistar, la paz. Entonces, pues, ¿qué puedo decirles? Es muy lamentable y que nosotros no sigamos ese camino excepcional, que es el camino de la buena voluntad.
0: Una siguiente pregunta que tenemos aquí del grupo Coradi es, en relación del papel de la maestra Litelantes, como esposa, como guía, como maestra, como colaboradora directa del maestro Samael Ombeor, ¿cómo debe entenderse hoy esa complementariedad de ellos dos dentro de nuestro propio camino, como que intentamos ser en algún momento gnósticos?
1: Identifiquemos esa enseñanza del maestro Samael de tal suerte que veamos internamente al maestro Samael como una expresión de nuestro padre interno y a la maestra como una expresión de la madre divina. Entonces ahí tenemos nosotros la vinculación que podemos tener internamente.
0: Le agradezco mucho. ¿Y de qué manera concreta puede un estudiante discernir, siendo objetivo y sin fanatismo, para honrar a la maestra sin caer en todas estas difamaciones que se hacen en contra de ella?
1: Pues es, ya lo dije, el maestro Samael y la maestra Litelantes son una representación simbólica de nuestros padres internos, ¿no? Entonces, si hay veneración al maestro Samael, se tiene veneración a la maestra. Entonces, no es difícil discernir.
0: Muchas gracias. Y en cuanto a la renovación de la gnosis, ¿está dando verdaderamente buenos frutos?
1: Así es, que dice el maestro que tenemos que eliminar, tenemos que dejar los sistemas caducos, los fanatismos, que si el movimiento gnóstico no se renueva a sí mismo, entonces va a caer en un proceso involutivo decadente. El mismo maestro lo dice en su mensaje de 2 de junio, su manifiesto, de 2 de junio de 1976. Entonces, ¿está dando frutos? Sí, pero siempre va a ser para pocas personas. Así como pocas personas estamos ahorita aquí, nosotros reunidos para estudiar la jerarquía de Nuestra Señora, así también acontece con la renovación de la gnosis. Es muy difícil porque la gente se aferra a sus sistemas caducos. Es apenas lógico y natural que esto suceda. Es muy difícil, en verdad, de poder renovarnos, porque tenemos que renovarnos internamente. Y la renovación de la gnosis tiene que ser así. Y la gnosis no se ha renovado, al contrario. El movimiento gnóstico, no la gnosis. El movimiento gnóstico no se ha renovado, infortunadamente, sino que no se le hizo caso al maestro a su manifiesto del 2 de junio del 76, no se le hizo caso. Y siguieron con sus intrigas, sus luchas. Cuando el maestro es glorificado por la muerte de 1977, ¿qué acontece? Que hay rebeldía, don Julio Medina se proclama el mayor patriarca, don Joaco, lo mismo, están con el mismo problema de siempre, queriendo quién es más superior que los demás. En vez de ponerse en ceros todos los días, como dice el maestro, pues se quieren poner en un plan superior. Y esto, infortunadamente, pues ha afectado seriamente la renovación del movimiento gnóstico. Y la renovación del movimiento gnóstico tiene que salir del mismo movimiento gnóstico, internamente, de nuestras propias personas, de la renovación que tiene que haber internamente, queridos amigos. Tenemos que renovarnos internamente. Dice el maestro Samael, voy a tener aquí el texto, es del 1 de junio, no del 2 de junio, de 1976. Dice, el movimiento gnóstico tiene que renovarse a sí mismo. De ninguna manera podría proseguir con sistemas caducos. Si el movimiento no se renovara a sí mismo, continuamente entraría en proceso involutivo decadente. Entonces, para evitar ese proceso involutivo, también tenemos que seguir, y afortunadamente no lo hemos seguido, los ejemplos y que enseña el bendito maestro en su quinto evangelio. Por eso, en su obra póstuma, que es La Revolución de la Dialéctica, escrita en 1976-77, que no vio la luz todavía en vida del maestro, sino que después de su muerte fue publicada, pero es obra póstuma de él también, dice: desgraciadamente, los hermanitos gnósticos no han estudiado, no han vivido mi enseñanza, que durante tantos años he entregado para darles la liberación psicológica, y ellos mismos han querido sabotear la gran obra de la Blanca Hermandad. Fíjense ustedes lo que dice el maestro, clarísimo, lo que dice al final de sus días el maestro, cómo se duele de que los hermanitos gnósticos no han estudiado, no hemos estudiado. Una cosa es leer la obra, otra cosa es estudiarla. Y no hemos vivido su enseñanza, que durante tantos años nos entregó para darnos la liberación psicológica. Y ellos mismos han querido sabotear, o sea, y nosotros mismos, los disquenósticos, hemos querido sabotear la gran obra de la Blanca Hermandad. Entonces, en definitiva, sí da frutos, sí ha dado frutos la renovación del movimiento gnóstico, al menos que proponemos nosotros, en un pequeño grupo donde no nos creemos superiores ni seres inefables, ni nos creemos maestros, y que no hacemos de la gnosis un negocio, y que no abusamos de las devotas del sendero, y que no abusamos de la gente, aunque sean unos poquitos, como siempre va a ser, porque muchos son los llamados y pocos los escogidos, y está clarísimo, aunque sean unos poquitos, sí nos ha dado un fruto maravilloso, al menos entre unos pocos. Y cualquiera de nosotros, cualquiera de los que están escuchando, puede renovarse a sí mismo. En su obra de 1957, del maestro Samael, en su obra Nociones Fundamentales de Endocrinología y Criminología, dice el maestro: ha llegado la hora de analizar todas las posibilidades de lo místico sensorial y de lo psicosomático, sin fanatismos, sin prejuicios y sin dogmatismos. Necesitamos ser menos dogmáticos, necesitamos ser más estudiosos, más eclécticos, más didácticos. Entonces ahí tienen las claves para todos nosotros, queridos amigos, que nos da el propio maestro, para poder lograr la renovación de la gnosis del movimiento gnóstico que nos propone el venerable maestro Samael en su mensaje de 1 de junio de 1976, su manifiesto. O sea, desarrollar, analizar todas las posibilidades que tenemos en lo místico sensorial y psicosomático. Analizarnos. ¿Qué posibilidades tenemos? Y desenvolverlas. Y desarrollar esas facultades, esas posibilidades, sin fanatismo, sin prejuicios y sin dogmatismos. Que lo que más vemos, infortunadamente, en muchos que se dicen que forman movimientos gnósticos y que forman cualquiera que sea el nombre que se le dé en el país que sea, pues lo que vemos, infortunadamente, es fanatismo, son prejuicios y son dogmatismos. Hay instituciones donde las mujeres no pueden enseñar, por ejemplo, solamente los hombres. Eso es un absurdo, prejuicioso. Tenemos prejuicios, así como contra la maestra, tenemos prejuicios contra las mujeres. ¿Cómo puede ser posible? Si seguimos la vida del matrimonio perfecto, pues tiene que haber igualdad, equidad. No me refiero al supuesto feminismo moderno, y woke. No, ese no es feminismo, ese es un delirios que pretenden establecer un matriarcado, ¿no? Atacan al patriarcado para establecer un matriarcado. Por favor, nada de eso, sino que la verdadera rectitud, quitarnos los dogmatismos. Hay que estudiar más, hay que ser más eclécticos y más didácticos. Y creo que al menos unos poquitos seguimos ese caminito que nos enseñó el maestro y lo estamos logrando.
0: Le agradecemos mucho esa respuesta y tenemos unas preguntas aquí del equipo Coradi. Dice que el equipo Coradi tiene la idea de que los líderes gnósticos de las instituciones más grandes o más conocidas pueden de alguna manera tener ese puesto, o sea, de líder. No por ser ejemplares doctrinarios o haber sido discípulos directos del maestro Samael o de la maestra Lita Lantes, sino por algo relacionado con la ley en particular, por tener muchísimo karma. ¿Pudo usted en alguna oportunidad o en algún momento hacerle una pregunta de este tipo a Dondita?
1: Sí, pero me voy a ir a algo más amplio.
0: Sí.
1: Yo le pregunté una vez a Dondita que cómo era posible que ante los ojos del tribunal se permitiera personajes como Hitler o Stalin, que por cierto mató más gente Stalin que Hitler, cómo era posible que la ley permitiera esos personajes. Y me dijo muy fácil, es que estamos en los tiempos del fin y la ley tiene que cumplirse. Es decir, inmediatamente le dije, en efecto, estamos en los tiempos del fin. Y esos personajes son los que están colaborando para que la ley se cumpla. Es decir, para llegar al máximo de degradación, la ley permite que existan esos demonios ahí encarnados, haciendo y deshaciendo con esta humanidad. Entonces, ahí tiene usted su respuesta. Aplíquelo, como se dice en latín, mutatis mutandis, cambiando lo que hay que cambiar. Aplíquelo también a las instituciones. Se creen ellos grandes seres, seres superiores, seres inefables, pero no hay tal. No hay tal. Y infortunadamente lastiman a mucha gente. Entonces se les acumula en su camino. Y están allí, pues, precisamente muchos. ¿Por qué? Porque también, incluso, como está escrito en el Evangelio, al final de los tiempos, se va a perseguir a la gente. Se les va a perseguir. Entonces, a los que siguen con rectitud, y obviamente se va a perseguir a los propios hermanos gnósticos, ¿no? Se les va a perseguir también. Se les va a perseguir a ellos también. ¿Por qué? Por los mismos sedicentes gnósticos también. Es la misma cosa. Es la triste realidad de la fecha.
0: Su respuesta muy corta, pero muy concisa. Y a colación de esta misma respuesta, le preguntaría, si una persona que está sincera, que está buscando y llega a la enseñanza y a veces le llega información de dos o tres instituciones, ¿cómo puede una persona discernir sin saber nada de la enseñanza, sin saber de todas esas historias tenebrosas que ha habido a partir de que el maestro falleció, o bueno, desencarnó más bien? ¿Cómo saber cuál es la institución correcta? ¿Qué puede hacer un alumno nuevo que nos esté escuchando para decidir a dónde irse?
1: Pues yo creo que es fácil, ¿no? Según la conducta de los líderes, viendo la responsabilidad de los líderes, según cómo se comporten, si son respetuosos o no, con la grey, con las personas, con la gente. Si son respetuosos, si son respetuosos con lo que dice el maestro y no alteran lo que dice el maestro. Entonces, no tiene mucho problema en realidad.
0: Bueno, tomando en cuenta que una persona que va llegando de repente puede estar alumbrada por decir, estoy en la institución correcta porque aquí estuvo la maestra o porque fue la maestra amiga de fulano o porque aquí hay un maestro o que se dice maestro, y hay veces que la gente se va por algo que es como un show, o que se alumbran por dejarse llevar por el líder, ¿no?
1: Pues mira, el estudiante en un principio va a ser muy difícil que discierne, la verdad. Pero, pues es un hecho que nosotros vamos a recibir la enseñanza del maestro. La enseñanza del maestro es lo que motiva nuestro corazón. Y no puedo decir en concreto, ¿Cómo se puede discernir? Porque en realidad, de verdad, depende de la experiencia personal de cada cual. Cada cual se va a dar cuenta si tenemos un buen líder, un buen misionero, pues por sus frutos los conoceréis, por sus hechos. O sea, no puedo meterme a decir por esto, por lo otro, porque tendría que analizar cada caso concreto, ¿me explico? Pero por sus frutos los conoceréis. Todo lo que puedo decir.
0: Gracias. Y otra pregunta de parte del Grupo Coradi sobre las salidas en astral o los misterios de Ginas. ¿Le dio la maestra a usted algún consejo especial en particular que quiera compartirnos para que el público que nos escucha y mi persona lo podamos llevar a cabo la práctica?
1: Pues yo les puedo decir lo siguiente. En ese punto, todo se basa en la oración. En la oración, pedirle al Padre este secreto. No sé si en la anterior ocasión comenté, pero como lo tengo relatado en mi libro Vitelantes, la gran estrella del dragón, pues no tengo ningún empacho en repetirlo. En cierta ocasión, estaba muy recién llegado yo a casa de Ondita, tendría meses viviendo en su casa, cuando, me acuerdo el trabajo que yo tenía entonces, llegó una muchacha muy guapa, que mandaba, era sobrina del secretario de la Defensa Nacional, y la mandaba allí al área jurídica para que pues fuera entrenando la muchachita, 19, 20 años, estaba estudiando para abogada, y empezó, pues de alguna manera, a coquetear conmigo, y tenía novio, entonces a mí no me pareció el estilo, ¿no? Me mostró una foto de su mamá, muy guapa la señora también, la muchacha esta, y ¿qué aconteció? Que esa noche, durante el sueño, me recordé que esta muchachita había sido mi esposa en otra vida y que me había hecho caer en Israel. Fíjense ustedes cómo Dondita, con su poder luz, no por mis altas facultades, con su poder luz, cómo hizo las cosas. Entonces yo reaccioné de una forma muy tajante y me dijo Dondita, no sea cruel, no reaccione así, me dijo. Se me apareció Dondita en el sueño. Que más que sueño era una vivencia enorme que tenía, y con su cofia blanca, sus vestiduras blancas preciosas, pero con cofia así como la que aparece el maestro Arnoldo Krumheller en algunas fotos, así con cofia, y entonces me llevó a un cierto lugar donde se veía una calle como esos pueblos del oeste, donde a derecha y a izquierda de la calle esa, del pueblo del oeste, se veían joyería y mucho oro, del lado derecho, del lado izquierdo, la misma cosa. Y la gente totalmente dormida, absorbida, viendo la joyería en la que había las vitrinas. Entonces al final se veía una especie de cuarto con un elevador, que me di cuenta que era un bajador, porque era para bajar allá abajo. Entonces nos subimos y el diablo que estaba manejando, conduciendo el bajador, y ese demonio me quería agredir y agredía, y yo lo conjuraba y con ganas de pelearme con él, de pegarle, de lastimarlo, de matarlo. Entonces, desafortunadamente, por irme peleando con las y respondiendo las agresiones al fulanito, no puse mucha atención porque se veía claramente, conforme íbamos descendiendo, los distintos niveles del averno, ¿no? Se iba viendo ahí distinto. Hasta que llegamos al fondo. Y cuando llegamos al fondo, que sería pues el noveno círculo, ¿no? Cuando llegamos ahí, resulta ser que salimos y había 7 demonios que nos estaban esperando. Entre ellos, El mayor de ellos, pues yo le llegaba a la cintura con mi estatura, le llegaba a la cintura el fulano. Y así con su enorme estatura, se agachó totalmente hasta besarle la mano a Dondita. Entonces me dijo, Dondita, ya deja de pelearse, que tengo, este es el mero mero aquí abajo, me dijo. Los mexicanos le entienden el mero mero, o sea, el mero fuerte. Es el mero mero aquí abajo y tengo un negocio que hacer con él. Entonces se fueron caminando y los otros seis que quedaron ahí, otros que se veía que tenían jerarquía y mi persona, nomás nos mirábamos con ganas de combatirnos. Pero le hice caso a Dondita de no meterme en broncas, de estar callado. Después regresó ella y me dijo, vámonos, ya hice buen negocio, me dijo. Y ya nos regresamos y de momento ya estaba despierto en mi cama. Imagínense ustedes la experienciota que tuve. Después me enteré que solamente dos grandes señores descienden allá abajo y no son tratados como diablos blancos, como dice el maestro Samael, que lo atacaban a él como demonio blanco. O sea, porque allá se ve todo lo inverso, ¿no? Ven a los maestros de la Blanca Hermandad como demonios. Los demonios ven a los maestros, a los reales y benditos maestros de la Blanca Hermandad como si fueran demonios. Porque ellos se creen muy blancos, ¿no? Ellos se creen superiores. Misma cosa que en las cuestiones de las enseñanzas gnósticas. Entonces, vamos al punto. El siguiente día en la mañana, me acuerdo que pues, salí, pues yo, como les he comentado, pues vivía en la recámara que fue del anterior secretario, que esta era contigua exactamente a la recámara que fue los maestros, y ahora pues nada más de Dondita, nada más de la maestra. Entonces salimos simultáneamente, me acuerdo. Y ella salió muy bañada, muy olorosa, me acuerdo. Y buenos días, Dondita. Le dije, ¿cómo amaneció? Muy bien, me dice, con una sonrisa amplia. Y luego le dije yo, oiga, Dondita, ¿a dónde me anda llevando usted? Sin necesidad de explicarle nada de la experiencia, ¿eh? Sino nomás dije, ¿a dónde me anda llevando? Cambió inmediatamente su actitud. Se puso súper seria y me dijo, sí, me dijo, a otros se les lleva allá abajo y al menos sienten temor. Por lo visto, usted no tiene remedio. Fíjense las palabras tan duras que me dijo. Es decir, no tuve necesidad de decirle que me había llevado para abajo, sino le dije, ¿a dónde me anda llevando usted? Es decir, allá abajo, pues, en pocas palabras, pero eso lo dejé.

0: muchachas todavía están dormidas a esas horas. Yo tenía que irme al trabajo y ella me preparaba la comida, el desayuno. Y mientras estaba haciéndome el desayuno, y le decía, oiga, jefita, le dije, pues, ¿qué cosa más dura? Me dijo, sí, dice, tiene usted muy, un corazón muy duro, me decía, pero regañándome fuerte. Entonces le digo, ¿y cómo puedo hacer para tener remedio? Le pregunté. Y ella me dijo, tiene el corazón muy duro, tiene que ablandar su corazón. Tiene que hacer mucha oración, pedirle mucho a su padre. Fíjense ustedes la clave del asunto. La fe inquebrantable en el Padre. Hacerle mucha oración al Padre para ablandar el corazón. Por eso el maestro Samael dice que esta enseñanza es la enseñanza del corazón. Y me atrevo a hablarles de esta experiencia porque de alguna manera pues la relato, creo, en mi libro Little Antes, La Gran Estrella del Dragón. No hablo mucho de las cosas que viví a su lado, porque qué clase de secretario fuera entonces. Pero simplemente lo traigo a colación para darnos cuenta de un punto sustancial, que es ablandar el corazón. Obviamente, si nosotros ablandamos el corazón, perdonamos a los demás y seguimos un buen camino, que todo eso nos va a ayudar a salir en astral, y desde todas las grandes acciones que se pueden realizar dentro de esta enseñanza, en definitiva, se requiere, queridos amigos, ablandar nuestro corazón. El maestro, en uno de sus libros, no me acuerdo, creo que es en el Parsifal de Velado o en el Tratado de Magia Práctica, ahí dice el maestro Samael, si usted, dice, no has logrado salir en astral, y ahí voy al punto, si usted no ha logrado salir en astral, suspenda toda clase de prácticas, se entiende, relativas a salir en astral, no toda clase de prácticas, por favor. Las prácticas de la sexualidad bendita y todo, se siguen y continúan iguales. Dice, y dedíquese, dice, a desarrollar el cardias, las prácticas para desarrollar el cardias, para desarrollar el corazón. Por eso decía que esta es una ciencia del corazón, decía el maestro. Entonces, si nosotros no desenvolvemos las facultades del cardias, las facultades del corazón, va a ser muy difícil, por eso les insisto en la oración, va a ser muy difícil, que nos ayuda a ablandar el corazón, por eso va a ser muy difícil que logramos salir conscientemente en cuerpo astral. Necesitamos dedicarnos mucho con la cuestión del corazón. Ahora, hay una cosa que quiero aclararles. Esta humanidad no les puedes demostrar que tienes buen corazón, ni siquiera que tienes corazón, porque son capaces de devorarle el corazón a uno. No, eso es algo muy íntimo. Así como está escrito en el Evangelio, cuando oréis, orad en secreto, que vuestro Padre, que está en secreto, recompensará en público. Y piensan los ilusos que el público que lo va a recompensar el Padre es el público de aquí, de la tierra, y que si le da muchas riquezas a uno es porque va yendo muy bien por sus oraciones al Padre. No, no, no. El público que recompensa esa oración que uno le hace al Padre es el público de los mundos superiores, porque pues, ¿para qué va a ser uno tesoros aquí en la tierra, como dice el Señor mismo? Lo importante es hacerlos ahí en el cielo, en los mundos superiores, donde ni el orín ni la herrumbe pueden destruirlos. Entonces, es en los mundos superiores en donde se premia el buen corazón, donde se premian esas oraciones, donde el Padre ayuda para que nosotros tengamos precisamente esas recompensas. Y la salida en astral, conscientemente, es una de las recompensas. Y perdone que haya hablado mi persona, pero pues tenía que dar un ejemplo concreto. Y una cosa de que a mí me enseñó formalmente, que por más misionero que sea, y el cuento, incluso estar viviendo ahí en la propia casa de Ondita, no me eximía en lo más mínimo. Por el contrario, tenía que hacer un esfuerzo mayor al momento de estar sirviéndole a ella para tener que ser más recto y tener una oración más profunda hacia mi Padre.
1: Le agradezco mucho que hable de esa experiencia que sí viene en el libro y que es muy interesante y que puede ser una guía para todos nosotros que pues tenemos que ir para allá abajo.

0: Para conocernos, ¿no? De su relato me surge una pregunta que no sé si pueda responderme. ¿Sabrá usted qué clase de negocios habría hecho la maestra con aquellas entidades allá abajo? Supongo que para liberar alguna otra alma o podría decirnos de qué se trataba.
1: Pues yo no supe en realidad el negocio, ni yo no me metí a preguntarle cosas tampoco a ella, ¿ves? Bastante tenía peso en ese momento mi psiquis y todo mi ser. Todo estaba con lo que me estaba diciendo, que por lo visto yo no tenía remedio, porque me la pasé peleando con los otros demonios igual que yo, la verdad. Entonces, es decir, con el mismo carácter terrible. Entonces, no le pregunté, pero se vio, yo lo que vi, algo muy extraño, porque vi un avión allá abajo, un avión de pasajeros lleno de oro. Y allá es donde se aproximaron y hablaron. Es decir, yo lo que intuyo es que ese oro, pues el oro del espíritu, el oro de las esencias de muchos de los que estaban allá abajo, que de alguna manera fueron liberados. ¿Por qué? Porque un avión allá abajo con oro, pues, ¿cuándo va a levantar el vuelo? ¿Me explico? Entonces, yo pienso que fue y abogó para que hubiera mayor liberación de personas, de esencias, en ese momento. Y con el que habló fue con el mero mero allá abajo, ¿no? Porque siempre hay un mero mero. Y la cuestión está en que nosotros pensamos que son autónomos allá abajo, no es cierto. El mero mero allá abajo y sus jerarquías cercanas obedecen siempre al tribunal. ¿Creen ustedes que se mandan solos? Por favor, no se mueve una hoja de los árboles sin la voluntad del Señor, está escrito. Y obviamente no se mueve una hoja de los árboles ahí abajo tampoco, el simbolismo, sin la voluntad del Señor. Los señores del karma tienen autoridad en todo. Digamos, si el mero mero ahí abajo es el gran carcelero, pues ¿a quién va a obedecer un gran carcelero? Al juez, ¿no?
0: Claro.
1: ¿Quién dicta las sentencias? ¿Quién ordena las cosas? Pues el juez es el que
0: La
1: ordena
0: ley.
1: quién entra y quién sale. Entonces, esto es muy sencillo si aplicamos, pues, el sentido común. Entonces, evidentemente para mí, pues, fue una sorpresa, en un principio, pues, desagradable las palabras que me dijo Dondita, muy terrible lo que me dijo, porque imagínese usted que un maestro como Dondita, o una maestra pues como Dondita, le diga a uno que uno no tiene remedio, por lo visto usted no tiene remedio, pues es algo muy duro, un golpe muy fuerte, ¿no? Y entonces procuré enderezar mi camino. Y poco a poco me fui quitando el intelectualismo gnóstico para procurar desenvolver las facultades del cardias. El Tratado Esotérico de Teurgia, donde viene, ya me acordé, Tratado Esotérico de Teurgia, donde viene esa cita del maestro. Ya mi memoria me falla a veces, pero ahí es donde viene. Y dice
0: No,
1: eso, maestro, hay que desarrollar el cardia.
0: le agradecemos muchísimo también que haga ese esfuerzo de memoria de hace tantos años, pero sabemos que todo eso le quedó en el corazón. Entonces, yo quiero sacar una conclusión de ese avión de oro era el pago de a lo mejor de energía de la maestra Litelantes, porque entonces ella también abogó por nosotros para sacarnos de ahí.
1: Evidentemente, puede ser negocio, ¿eh? ¿Quién se atreve a ir a hacer negocios allá abajo? Pues solamente un ser superior, como Dondita, un ser maravilloso. Como les digo, posteriormente, de una manera clara y tajante, se demostró que solamente dos grandes seres pueden descender allá abajo sin que sean considerados demonios blancos. Y una de ellas es nuestro amado Señor Jesús el Cristo, y la otra persona es nuestra bendita Gurú Litelantes. Imagínense ustedes la jerarquía, la excelsitud de su rango y su mando, que puede descender a los mundos infiernos y ser tratada con benevolencia y respeto por esos personajes tan siniestros.
0: Le quiero mandar un saludo a Daniel de Bogotá, que dice muchas gracias por la bonita conferencia y las enseñanzas, gracias al misionero Alfredo por tan necesarias aclaraciones. Y pues también le queremos agradecer por su tiempo, por su bondad de acercarnos un poco más a los maestros, al maestro Samael y la maestra Litelantes, que con todo el corazón hemos hecho este programa. No sé si quiera dar unas últimas palabras, tenemos muy pocos minutos.
1: Bueno, yo quiero, si me permiten, decir lo siguiente, que debemos darle su lugar a la mujer, no solo a nuestra bendita gurú Litelantes, cuál es el caso, sino en general darle su lugar a la mujer. Quiero señalarles que el primero que le dio su lugar a las mujeres fue nuestro Señor Jesús el Cristo, porque él tuvo discípulas. Y era una cosa inusitada en aquellos tiempos, de la Judea de aquellos tiempos, que un rabí, un maestro, tuviera discípulas. Era un escándalo. Muchos escritores han señalado este hecho, porque incluso en el judaísmo moderno, las sinagogas ortodoxas, a la mujer no se le enseña nada. La mujer en la época no se le enseña nada, no se le enseña cábala, nada. En las sinagogas ortodoxas a los hombres mayores de 40 años es que se les enseña cábala o cabalá, mucho menos a las mujeres. Entonces, en las sinagogas liberales, que siguen la corriente de Gilel, o sea, el más liberal, en definitiva, pues sí se les enseña a las mujeres si quieren, con ciertas restricciones. En la Judea de nuestro Señor Jesucristo, las mujeres no tenían acceso siquiera a las sinagogas internamente porque estaban solamente los varones al centro, donde está el rito judío, muy bonito, por cierto, el que lo haya participado, el rito judío, muy bonito, mucho canto, y el centro de la sinagoga están los rollos de la ley, se descorre el velo y aparecen en un momento y se descorre el velo y aparece la Torá, o sea, los rollos de la ley expuestos, escritos en piel de cordero, y todo el mundo lanza besos y alabanzas a esos rollos de la Torah. Y las sinagogas liberales, pues los hombres están junto con las mujeres. Las sinagogas ortodoxas, como era el caso de nuestro Señor Jesucristo, en la época de nuestro Señor Jesucristo en Judea, estaban las mujeres separadas de los hombres. Los hombres al centro y las mujeres allá en galería. Y junto con los esclavos, para que se den una idea. La mujer no podía participar como testigo en los juicios. Su testimonio no era válido en juicio. Y con eso se dice todo. Así que nuestro Señor Jesucristo rompió con todo eso. ¿Por qué? Porque vino a imponer, a predicar la ley del principio, la ley que enseñó Melquisedec, nuestro Señor Melquisedec, que enseñó al padre Abraham. Entonces, esa ley del principio daba su lugar a las mujeres. Después se torcieron todos, ya sabemos, se torció todo, y en vez de hacer bendición de pan y vino, hubo sacrificios de animales, ¿no? En el ara de Jehová. Y así también se perdió ese respeto a la mujer. Nuestro Señor Jesucristo vino a enseñar de nuevo, darle su lugar a la mujer. Y nuestro apóstol Pablo hizo lo mismo. El apóstol Pablo, en verdad, como dice el maestro Samael en su obra Introducción a la Gnosis, nosotros somos seguidores del apóstol Pablo. El apóstol Pablo eleva a la mujer. Es falso, están de acuerdo todos los grandes eruditos, todas esas reglas que le ponen a que la mujer no enseñe, que la mujer no hable, que esté sujeta. Todas esas son interpolaciones, es decir, adiciones, truncamientos y tal. Aquí en este caso son adiciones a las epístolas del apóstol Pablo, porque se contradice eso si la mujer puede profetizar. Se contradicen esas restricciones a la mujer que no hable, que no enseñe. Entonces, es una cosa. Recuerden ustedes que no existía la imprenta. Antiguamente no existía la imprenta, sino que se transcribían a mano los manuscritos, se copiaban a mano. Para eso eran los escribas que menciona el testamento. Los escribas son los que copiaban a mano los textos de la Torá. Eran simples amanuenses, pues. Y también las epístolas del apóstol Pablo fueron alteradas, ¿no? Los eruditos están completamente, los historiadores están muy de acuerdo en que todas son interpolaciones. ¿Por qué? Porque vemos en la epístola de los Romanos, por ejemplo, el capítulo 16, que es el último, cómo dice, aquí les mando esta carta con esta epístola, pues, con Febe, diaconisa de la iglesia que está en Cencreas. Cencreas es una localidad cerca del antiguo Corinto, creo. Ahorita no me acuerdo. Entonces el apóstol Pablo consagró diaconisas. Y en el mismo epístola de los Romanos, para aclararlo de una vez por todas, para darle su lugar a la mujer, como se le da a la maestra de Telante, sí, para su lugar a la mujer, consagró diaconisas y menciona a Junia, dice: insigne entre los apóstoles, es decir, insigne apóstola. Apóstoles, apóstolos en griego significa misionera, insigne misionera, y bienvenida a las misioneras en todas nuestras instituciones, al menos las que seguimos al maestro Samael, con realidad, con seriedad. Y con eso ya podemos concluir.
0: Muchísimas gracias, don Alfredo, por
1: Bueno.
0: tiempo, por toda esa enseñanza. Y nos queda claro que si las diaconisas existían y que estaban ahí para ayudar, para profetizar, para levantar a los hombres, pues ahí le damos su lugar a la maestra. Le
1: Desde luego,
0: agradecemos
1: sí.
0: a
1: Bueno, yo
0: usted,
1: les agradezco.
0: no, pues a usted, y a los
1: Les mando un cariñoso
0: maestros.
1: abrazo a todos.
0: Abrazo para usted, lo queremos mucho. Desde Radio Coradi le mandamos un gran abrazo.
1: Gracias, igual.
0: Paz inverencial.
1: La paz sea con ustedes, paz inverencial.

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0: Muy buenas tardes, estimados oyentes de Radio Coradi.
1: Good evening.
0: En esta ocasión tendremos el gusto de tener nuestra primera actividad bilingüe del año. Este será un día muy interesante, ya que el hermano Iván Cerón nos hablará sobre las siete virtudes diamantinas. Seguiremos explorando las virtudes del ser, como también sus partes opositoras, con reflexiones, metáforas y vivencias del camino. El día de hoy nos hablará expresamente sobre el altruismo. Y con esto damos la bienvenida. Iván, buenas tardes, ¿cómo te encuentras?
2: Hola Liz, muy buenas tardes.
3: Yes, good afternoon.
2: Pues aquí me encuentro muy bien. También un saludo a todos los que nos acompañan en este momento escuchándonos, a todos los oyentes de Radio Coradi. También un saludo a Ana Luisa que está por ahí, a Maggie y claro a todo el equipo de Radio Coradi. Bueno, muchas gracias por esta nueva oportunidad que me brindan Liz, que también me brinda Elio, el equipo de Radio Coradi. Muchas gracias a todos nuevamente, de verdad que estamos, mi esposa Tania y mi persona, estamos sumamente agradecidos de poder participar, poder aportar algo a Radio Coradi y algo de lo que hemos estudiado, lo que comprendemos del camino esotérico de la psicología. Bueno, esperamos que este tema sea de una gran ayuda para todos y que seguramente así va a ser. Y queremos hablar un poquito ahorita en este inicio en lo que fueron nuestras pasadas actividades sobre esto, sobre las siete virtudes diamantinas. Anteriormente hicimos tres intervenciones, esta es la cuarta intervención que hacemos, y en la primera vez hablamos sobre la castidad y la lujuria. Hablábamos de la castidad real, que definíamos como una unión del deseo sexual con el amor y el anhelo espiritual. Es transmutación de la energía a través del arcano. Besos, caricias, ternura, sin caer en la pérdida de energía. Como bien sabemos todos, la energía es el manantial del dulce ambrosía para nuestro ser. Y claro está, para nosotros. La transmutación para nuestro ser es tan importante como el agua es para el ser humano. La naturaleza de la lujuria es un defecto que succiona la energía de los centros superiores. El corazón, conciencia. Se podría comparar como con un perro que nos ayuda a bajar a las dimensiones inferiores, pero que nos ataca cuando intentamos subir. Consecuencias de estos actos: el deseo sexual sin amor produce vergüenza orgánica, pérdida de facultades internas y aleja al ser humano de su real ser. Consecuencias para el ser cuando transmutamos es pura castidad. Multiplica las facultades internas, nos acelera el despertar, la muerte, nos religa con nuestra familia interior, nos hace conscientes de nuestra bella realidad. Eso fue lo que hablamos en la primera intervención, para que vamos entrando en contexto. Y en nuestra segunda intervención, hablamos sobre la humildad versus el orgullo. Y que un poco hablábamos sobre la justicia y el equilibrio. Que el que es humilde es equilibrado. Entonces, comentábamos que el eje central aquí es la ley del equilibrio. El orgullo es visto como una enfermedad psicológica que distorsiona la realidad. El orgullo se manifiesta como una autoimportancia, donde el individuo se cree colosal siendo insignificante. Buscar el control es tiránico, intolerante y se alimenta del qué dirán. Tiene dos variantes, o dos vertientes. El amor propio es interno y la soberbia es externa. Cuando hablamos de la humildad, es la virtud de la nadidad o insignificancia. Es ser como muerto ante los halagos y los insultos. Indiferencia absoluta. El humilde es justo porque mantiene la balanza en el centro, sin querer ser más ni menos que nadie. Y cuando hablamos de la justicia, es el remedio para el orgullo. Es la justicia entendida como el equilibrio. Si alguien nos hace algo malo, justicia es recordar también lo bueno que nos ha hecho, manteniendo el centro y evitando los extremos. Esa era nuestra segunda intervención. Y en nuestra tercera intervención hablábamos, especialmente nos centrábamos en especialmente todos estos temas, nos hemos centrado en hablar sobre las virtudes. Esto es el objetivo de estas comunicaciones que estamos teniendo. No olviden que todas estas grabaciones de estas últimas tres pasadas y esta que es presente van a estar a disposición de todos los oyentes en otras oportunidades. Pero entonces en la tercera oportunidad hablábamos de la serenidad, la dulzura versus la ira. La ira es una ceguera mental. El iracundo es un enfermo que utiliza la fuerza de forma injusta. Nace del miedo, la impaciencia y el deseo frustrado. Detrás de toda ira hay un yo que quiere conseguir algo y usa la violencia al no lograrlo. Pero cuando hablamos de la serenidad y dulzura, se alcanza meditando en la infinitud del universo, al comprender nuestra pequeñez frente al cosmos. La ira pierde sentido. La serenidad es la capacidad de dejar que la vida fluya sin intentar controlar o cambiar a los demás. Entonces sigamos fluyendo, queridos amigos de Radio Coradí, e insistimos, vamos a hablar desde la psicología afirmativa y cómo desarrollarla dentro de nosotros, cómo cultivarla dentro de nosotros, cómo ejercerla continuamente. Entonces, decíamos que hoy vamos a hablar del altruismo. El término altruismo se refiere a la tendencia de procurar el bien de las personas de manera desinteresada, incluso a costa del interés propio. Existen sinónimos directos para que se comprenda mucho más esta palabra. Filantropía se usa especialmente cuando el apoyo es a gran escala o mediante donaciones a causas humanitarias. También podemos relacionarlo con la palabra generosidad, la inclinación de dar. También podemos verlo con el desinterés, actuar sin buscar provecho personal o gloria propia. Y en contextos éticos o espirituales también podríamos ver la caridad, la solidaridad, los humanitarios, la benevolencia. Pero más allá de estos sinónimos directos, podríamos hablar con uno que nos relacionamos bastante bien o que lo comprendemos bastante bien. El sacrificio por la humanidad.
1: The sacrifice for the humanity.
2: El tercer factor de la revolución de la conciencia.
1: Factor of the revolutionary of consciousness.
2: Entonces podríamos hablar de diferentes
1: of different
2: notas
1: notes
2: que hemos tenido
1: that we have
2: sobre todo este proceso
1: through all this process,
2: de lo que es
1: of what it
2: esencialmente
1: is
2: la psicología afirmativa.
1: The affirmative psychology.
2: Y entonces,
1: so then,
2: para todo esto tenemos que decir
1: for all this we have to say
2: que existe un texto maravilloso del budismo Mahayana que habla sobre la guinalda de las joyas de Nagarjuna. El texto enseña que la verdadera riqueza no está en estar en el poder, el dinero o la fama, sino en el desarrollo de la conciencia, la ética y la comprensión profunda de la realidad. La verdadera riqueza para Nagarjuna, las verdaderas joyas son la paciencia, la sabiduría, la compasión, la humildad, la disciplina, la serenidad, no las posesiones materiales. Ejemplo, dos personas, una tiene millones, pero vive ansiosa y vacía. Otra posee poco, pero tiene paz y bondad. Y preguntamos, ¿quién es realmente rica? ¿Quién es el rico aquí? La obra de Nagarjuna invita a practicar diariamente, a hablar con la verdad, evitar hacer el daño, controlar reacciones negativas, ayudar a otros, reflexionar antes de actuar, meditar sobre la impermanencia, todo pasa. Cultivar la serenidad. Estamos hablando del despertar. Cuando hablamos de las siete virtudes diamantinas, cuando hablamos de las virtudes, estamos hablando nosotros de que son herramientas para el despertar. Y que de esta forma nosotros, practicando estas virtudes, también morimos. ¿Por qué? Porque no alimentamos el yo. El yo se alimenta como cuando hablamos mal, cuando hacemos daño, cuando no controlamos nuestras reacciones negativas, cuando codiciamos. Entonces, cuando practicamos la virtud, indiscutiblemente florecen más virtudes. La guirnalda de las joyas enseña que el sufrimiento humano no se resuelve acumulando cosas externas, sino transformando la mente y el corazón. Nagarjuna muestra que el egoísmo encadena, la codicia destruye, el apego causa dolor. Pero él dice también, porque es necesario que nosotros comprendamos las tinieblas. Y es necesario que nosotros comprendamos la luz. Un gran maestro debe conocer, conocedor de las profundas tinieblas. Un gran maestro debe conocer tus círculos dantescos. Pero un gran maestro también debe conocer sus cielos, sus paraísos. Y entonces Nagarjuna muestra que el egoísmo encadena, la codicia destruye, el apego causa dolor. Mientras que la sabiduría libera, la compasión ennoblece, la comprensión profunda trae paz. Esto es un buen negocio, esto es una buena transformación. Entonces digamos, queridos amigos, profundizando en estas virtudes, pero ya más concentrados en el tema que queremos desarrollar junto con ustedes. Y ese tema, repetimos, es hablar sobre el altruismo y codicia. Pero indiscutiblemente que seguramente seremos más motivados por el altruismo que por la codicia. Es una cuestión de definirnos, comprender, saber separar cuando hay codicia y cuando en verdad no tenemos necesidad de aquello. Pregunta inicial al auditorio gnóstico que nos escuchan en estos momentos. ¿Por qué el ser humano, teniendo capacidad de amar, termina dominado por la codicia, el miedo y el egoísmo? Toda civilización, toda religión y toda filosofía profunda han hablado de dos fuerzas opuestas. Y vale la pena que sepamos cuáles son las dos fuerzas opuestas. La número uno, el impulso de acumular para sí mismos. La número dos, la fuerza número dos, el impulso de entregarse por los demás. A estas dos fuerzas, hoy las llamaremos codicia y altruismo. El altruismo es procurar el bien ajeno, servir sin esperar nada de recompensa, ayudar incluso cuando nadie nos observa. Altruismo es sacrificar la comodidad por conciencia. En cambio, la codicia es diferente, es el otro extremo. Concentra todo alrededor del yo. Nace el miedo. Quiere poseer más y más y más. Quiere controlar. No es suficiente con su casa. No es suficiente con controlar a los amigos. No es suficiente con controlar en su trabajo. No es suficiente tener una compañía para controlar cientos de personas. No es suficiente ser alcalde, no es suficiente ser presidente, se quiere controlar todo. Y es tan grande el controlar que quiere abarcar inclusive hasta el mismísimo universo, el mismísimo sistema solar como lo estamos viendo por estos tiempos. La codicia quiere asegurar por miedo de perder lo que tiene. Quiere acumular continuamente. Y toda la tragedia humana gira alrededor de estas dos fuerzas. Acumular para mí codicia y entregarse por amor a los demás, altruismo. Podemos nosotros decir, o digamos, ¿qué es el altruismo? El altruismo no es solamente regalar dinero, ayudar ocasionalmente o parecer buena persona. El verdadero altruismo es generosidad, benevolencia, solidaridad, caridad consciente, cooperación, amor, sacrificio. Y en su máxima expresión, uno de los factores de la revolución de la conciencia, el sacrificio por la humanidad. O sea, que alguien que se sacrifica por la humanidad es un altruista. Esta emisora, la cual se está prestando para yo dar este mensaje y ustedes escuchar, es una emisora altruista, porque no anda buscando medios económicos. Y cuando le encontramos por ahí un misionero, lo más normal, que no está buscando riquezas materiales, ni otras clases de riquezas, porque no es solamente la riqueza material. La naturaleza entera vive del altruismo. El sol da, la tierra da, los árboles dan, los ríos dan. Todo en el cosmos coopera. Nada vive aislado. La codicia pertenece al ego. La cooperación pertenece al universo. Entonces tenemos que ver nosotros el problema. El problema, porque necesitamos liberar lo que es el altruismo dentro de nosotros. Y el altruismo está embutido en la codicia desmesurada, en lo profundo, porque en realidad la codicia es conciencia dormida. Necesitamos saber cómo liberar esa conciencia dormida, cómo hacerle comprender. No es el camino correcto. Necesitamos estudiar, necesitamos comprender, necesitamos eliminar. El origen psicológico de la codicia no comienza con el dinero, comienza en la mente. Comienza cuando sentimos miedo, inseguridad, vacío interior. Entonces, queremos llenar ese vacío con posesiones, con reconocimiento, con poder, con placer, con control. El miedo es la raíz de la codicia. El maestro Samael enseña algo extraordinario. O siempre nos ha dicho algo extraordinario. Por miedo, el codicioso codicia. El miedo produce guerras, guerras en la casa, guerras en el trabajo, guerras entre naciones. Por miedo se produce la explotación. Por miedo se produce la mentira. Por miedo hay avaricia. Por miedo hay corrupción. Entonces, si nosotros nos liberamos de la codicia, nos liberamos de un gran problema. Es que lo que pasa es que el hombre teme. El hombre teme quedarse solo, perder la seguridad, perder el poder, perder el prestigio, perder el dinero. Y por miedo termina esclavizando su conciencia. Y por miedo termina esclavizando a otros seres humanos. Y por miedo roba. Y por miedo mata. Falta de confianza. Entonces, necesitamos nosotros observar a este yo y necesitamos hacer inclusive retrospecciones. Pedirle a nuestra Divina Madre que nos muestre esos elementos de codicia. Porque está claro que en muchas oportunidades, o puede ser que ahora no seamos totalmente conscientes de todas las manifestaciones de la codicia. Si no hay altruismo, es porque hemos tenido mucha codicia. Deseo de las cosas para mí y para mí. Y preocuparme solamente para mí. Toda codicia nace primero como una impresión. Vemos las joyas y esto nos produce codicia. Queremos joyas. Vemos el dinero y esto nos produce codicia. Queremos ese dinero y queremos más. Vemos el lujo, vemos la casa bonita y queremos más. Ojalá el que codice el éxito, el que codice el poder, el que codice a la mujer, que no es suya. Y si no transformamos conscientemente esas impresiones, se convierten en yoes de codicia. Si estamos dormidos, estamos creando yoes de codicia. Estamos perdiendo la conciencia. Por tal motivo necesitamos estar atentos, necesitamos estar despiertos. La conciencia siempre está fluyendo, no se apega a nada. El problema de la conciencia, el problema del yo de la codicia es que se apega. Se apega a las joyas, se apega al dinero, se apega a la casa. E inclusive se muere y no se quiere ir de la casa. Inclusive se muere y quiere seguir con los seres queridos. ¿Por qué? Porque nos apegamos. Así es el yo de la codicia. Y así son muchos de los yoes que nosotros tenemos. En cambio, cuando está la conciencia, somos libres. Partimos y nos toca partir. Y no nos apegamos a nada. Ejemplo práctico de todo. ¿Cómo es que se crea la codicia? Entramos a un almacén elegante. Y de inmediato aparece la comparación. La sensación de inferioridad. El deseo de aparentar. Y todo eso aquello se convierte en una necesidad psicológica. El altruismo como antídoto del ego. Cuando el ego disminuye, nace el altruismo. Porque el ego siempre pregunta, ¿qué gano? ¿Qué recibo? ¿Qué recibo? ¿Qué me reconocen? Mientras que el altruismo pregunta, ¿cómo puedo servir? ¿Cómo puedo ayudar? Es humilde. Es un servidor. Esta es una virtud maravillosa que necesitamos desarrollar al máximo. Y son virtudes practicadas por diferentes tradiciones, no solamente por nosotros. Nosotros en la enseñanza gnóstica la practicamos a lo profundo. Los misioneros gnósticos la practican profundamente. Porque de esa forma, cuando ayudamos, de esa forma somos ayudados. Y si ayudamos más, más somos ayudados. Y con un desinterés, hacerlo sin desinterés. Aquel misionero lo hace porque ama. Porque anhela ayudar. Eso hizo un Samael, eso hizo un Buda, eso hizo un Zoroastro. Eso han hecho todos los grandes maestros. Ayudar sin desinterés. Porque comprenden el sufrimiento de la humanidad. El Dalai Lama enseña que existe el egoísmo necio y el egoísmo sabio. El egoísmo necio piensa solo en sí mismo, termina solo, ansioso, lleno de energías negativas, lleno de enemigos. El egoísta sabio comprende que su felicidad depende del bienestar de los demás. Por eso, ayudar a otros cuando ayudamos a otros, terminamos ayudándonos a nosotros mismos profundamente. Ahora preguntémonos, amigos de Radio Coradí, en este momento, ¿qué necesitamos intensamente? Y aquello que necesitamos es lo que necesitamos dar. ¿Qué necesita usted? ¿Qué necesitamos? Despertar. Conozco a muchas esencias que sufren por el despertar, que sufren por falta de luz. El que necesite luz, tiene que darle luz al ser. El que necesite amor, tiene que darle amor al ser. El que necesite tiempo porque está esclavizado, tiene que darle tiempo al ser. ¿Qué necesitamos? Inteligencia. Hay que dar lo poco que tenemos. Y ese poco que tenemos lo podemos multiplicar. En la enseñanza gnóstica nos enseñan a eso. Todas las virtudes son altruistas porque siempre estamos dando. Pero necesitamos aprender a dar más. Dar más al ser, comprometernos al ser. Y así como le damos al ser, así recibimos. ¿Qué nos hace falta a nosotros? Experiencias. Pues necesitamos nosotros ser más despiertos durante el día. Eso se lo damos al ser, porque lo que hacemos nosotros, eso impacta al ser, te beneficia al ser. No estamos separados, estamos unidos al ser. Eso tiene que ser plenamente comprendido por todos. No hay una separación. Si nosotros vamos y hacemos un caos por ahí afuera, el ser tiene que pagar por eso. Si nosotros nos meten en la cárcel, el ser también paga por eso. La Divina Madre también paga por eso. Ah, pero si nosotros alcanzamos logros, hacemos buenas obras, el ser se beneficia de eso. Entonces aprendamos a trabajar conjuntamente con el ser. Hay una enseñanza que estamos practicando que nos enseña un hermano que ya terminó la gran obra, que nos habla sobre la simbiosis. Una forma de acelerar el trabajo para un despertar más rápido. Necesitamos hacer el trabajo no solos, Necesitamos recordarnos de la Divina Madre y trabajar con la Divina Madre. Yo quiero estar atento, yo trabajo con mi Divina Madre todo el momento. Quiere decir que yo siento que mi Divina Madre está aquí presente, que yo siento que ella habla, que yo siento que ella piensa, que yo siento que ella actúa. Ser el trabajo con el íntimo, que el íntimo tome control, que nos acompañe, y decirle al íntimo, si yo fracaso, tú fracasas. Y llamarlo y llamarlo, y hacer el trabajo juntos con el íntimo. Eso se llama la simbiosis. Una cosa es pintar una casa yo solo, y otra cosa es yo pintarla con un amigo, y otra cosa es yo hacer el trabajo esotérico solo, y otra cosa es yo hacer el trabajo con mi ser. Se acelera el camino. Entonces, el altruismo disuelve el miedo. Cuando vivimos encerrados en mis problemas, mi éxito, mi sufrimiento, la mente se estrecha. Pero cuando pensamos en los demás, la conciencia se expande. Entonces, el yo miedo pierde la fuerza. Y nace la confianza. Tenemos que aprender a vivir en confianza. A tener confianza en todo. Confianza en el ser, confianza en la Divina Madre, confianza en nosotros mismos. Confianza y en el ser. Confianza en la enseñanza gnóstica. Confianza en la esposa, en los hijos, nuestra pareja. Todo esto es muerte psicológica. Y así muere el yo, el miedo. Con confianza y con altruismo. La muerte del yo produce el nacimiento de la virtud. Eso nos enseña el maestro Samael. Cuando un defecto muere, una virtud nace. Si muere la ira, nace la serenidad. Si muere la codicia, nace el desinterés. Si muere la lujuria, nace la castidad. Si muere el orgullo, nace la humildad. Si muere el odio, nace el amor. Una virtud maravillosa que invitamos nosotros a practicar el amor. Y anhelamos que para nuestra próxima intervención hablemos sobre el amor. La madre de todas las virtudes, diría yo. El amor sacrificio. Es el amor verdadero. Samael no quiere recompensas. Samael explica que el amor no quiere recompensas. El amor es auténtico. Da, bendice, comprende, renuncia. Y él, en una conferencia que está en el quinto evangelio, nos narra sobre un hombre que abandonó a su esposa por el oro. La historia, eso es una historia de un conflicto entre la codicia y el verdadero amor. Pero yo ahorita voy a leer de una forma resumida y que nos va a servir mucho para comprender este aspecto. La vida de un hombre visionario e inteligente que soñó con construir una gran ciudad en medio de montañas y bosques, lo que más tarde llegaría a convertirse en la ciudad de New York. Sin embargo, en medio de aquella fiebre del oro que dominaba mucho en los Estados Unidos, su ambición material lo llevó a cometer un grave error: abandonar a su esposa para ir en busca de riquezas. Aunque amaba sinceramente a aquella mujer, la sed insaciable de oro ocupó el centro de su vida. Tiempo después, creyó que ella había muerto. Y siguiendo adelante con sus negocios y éxitos, se casó nuevamente. Formó una familia, desarrolló ferrocarriles y bancos y alcanzó prestigio y poder. Pero el destino le confrontó inesperadamente. ¿Cuándo? En medio de un auditorio lleno de personas, descubrió viva a la mujer que había dejado atrás. Ese instante removió lo más profundo de su conciencia. Recordó su primer amor y comprendió el vacío que la ambición había dejado en su corazón. Lo más sublime de la historia, amigos de Radio Coraí, no es el arrepentimiento del hombre, sino la actitud de la mujer. A pesar de seguir amándolo profundamente, ella renuncia a recuperarlo y lo anima a continuar su camino y a conservar la vida que había construido. Su amor no fue posesivo ni egoísta. Fue un amor capaz de sacrificarse por la felicidad del ser amado. Amigos, el verdadero amor no busca recompensas, no exige, no domina ni reclama. Es entrega, comprensión y renuncia consciente. Amar auténticamente significa buscar el bien de los demás, incluso a costa del propio sufrimiento. La historia muestra que la codicia puede alejar al ser humano de lo más valioso, mientras que el amor auténtico representa una de las expresiones más elevadas de la conciencia humana. Y dice el maestro Samael en aquella conferencia, que vale la pena nosotros escucharla o leerla, pregunta, y preguntamos a todos los oyentes, ¿quién sería capaz de renunciar a lo más amado por la felicidad del ser amado? Eso es amor consciente. Pues atentos. Atentos que no vaya a ser que la codicia y el querer llenarnos de tantas cosas en nuestra mente, en nuestro corazón, en el mundo materia, nos aleje de lo más preciado. Atentos. Que uno de los problemas más grandes que tenemos nosotros es el materialismo, de los obstáculos más grandes. Atentos que no nos pueda alejar esto de la experiencia del ser. No existe experiencia más hermosa que experimentar el ser. No existe algo más bello que aquello. El altruismo no es emoción. Es conciencia. Ayudar al que nos simpatiza es fácil. La prueba real comienza cuando debemos ayudar al difícil, al ingrato, al antipático, al que nos hiere, al que nos ha hecho

Nosotros comprender que lo más bello que puede dar es uno cooperar, ayudar. Y entonces los mayas enseñan a los niños, le enseñan la enseñanza del grano de maíz. El niño maya aprendía desde muy pequeño. El maíz no crece solo. Coopera la tierra, coopera el agua, coopera el sol, el aire, las aves. Entonces, el ser humano también debe cooperar. Entonces, nosotros, sintiéndonos la conciencia, debemos cooperar con las partes del ser. Cooperar con el alma humana. Cooperar con el alma divina, cooperar con el íntimo sagrado que habita en el silencio, con la divina madre que consuela y guía, cooperar con el Espíritu Santo y su fuego viviente, cooperar con el Cristo íntimo que ilumina nuestro sendero con el amor, cooperar con el Padre Eterno, origen de toda vida, con Ali Buda, con la ley y la logia blanca. Cooperar con nuestro sistema solar y nuestro universo, con los universos que palpitan en lo infinito, con el infinito mismo y los infinitos sin nombre, con el absoluto, misterio eterno de la creación. Que se expandan nuestras almas en cooperación consciente con toda la creación visible e invisible. Que el amor verdadero florezca en cada acto como puro altruismo, como sacrificio luminoso, como un despertar profundo de la conciencia. Amigos, todo el cosmos coopera. ¿Por qué no cooperar nosotros? ¿Por qué nosotros querernos salir de esta rueda tan maravillosa? El universo está unido por la sustancia de cooperar, por la sustancia del amor. Las familias están unidas por el amor. Los países están unidos por el amor. En muchos lugares están llenas de puro amor, las iglesias están unidas por amor, la enseñanza gnóstica está unida por amor. Cooperar es colaborar con la vida, ayudar a la evolución, servir conscientemente. Eso es el cooperar es algo verdaderamente bello, es urgente, urgente. Que nos dediquemos a cooperar, a volvernos altruistas, a desarrollar estas capacidades, a cultivar estas capacidades. Es urgente y necesario. ¿Por qué? Porque esto multiplica el Dharma, nuestros saberes. Porque el que coopera es ayudado. Y entre más coopera, más paga sus deudas. Quiere decir, el que entre más ayuda, pagamos nuestro karma. Quiere decir que se reduce el sufrimiento. Hay que volvernos verdaderamente unos altruistas en todo el sentido de la palabra. Esto nos sirve a nosotros para comprender el tercer factor de la revolución de la conciencia. La necesidad de sacrificarnos por nuestros semejantes. Se multiplican los saberes, queridos amigos. Se multiplican. Samael multiplicó sus saberes. Se puede llegar con muy poco a estos estudios, pero si nos concentramos en la virtud, comenzamos a multiplicar nuestros saberes. No sé por qué está pasando usted, querido oyente que nos escucha en este momento, pero esto debe producir esperanza.

0: necesidad de practicar estas virtudes. Hay necesidad de volver la virtud como una profesión de vida. Hay necesidad de comprender que necesitamos trabajar. Desde que salen los primeros rayos del sol, trabajar para crear virtudes, cultivar virtudes, practicar virtudes. Y cuando uno tiene la virtud, cuando experimentamos las virtudes, no se quedan en uno solamente. Estas virtudes se dan. Y esto produce moneda cósmica. Y esta moneda cósmica nos sirve a nosotros en el camino iniciático para pagar iniciaciones. Para subir por la montaña de la iniciación. ¿Qué necesitamos? Necesitamos amor. Pero necesitamos multiplicar el amor. Necesitamos dedicarnos a esto profundamente. No volverlo como algo meramente intelectual. Estamos hablando de algo muy importante. A la ley vamos con obras. Cuando queremos hacer una negociación con la ley, vamos con obras. Y el que tiene obras no tiene miedo de negociar con la ley. No tiene miedo de pedir ayuda. Pero cuando uno no tiene nada, cuando uno ha sido alguien que no le paga al banco, irías tú y te meterías al banco que te dieran un préstamo. No lo valdrías porque no te van a prestar. Pero el que anda haciendo virtudes y virtudes, toque las puertas de la ley. Toque las puertas de Anubis y sus 42 jueces del karma. Y notaremos que eso está algo maravilloso porque responden rapidísimo cuando hay Dharma. Si es el caso. Entonces ahí también debemos comentar que algunos hermanos han llegado a parar en ciertas partes del camino por karma. Y lo único que han comprendido es que necesitan trabajar. Crear confianza con la ley, crear confianza con el ser para que le permitan uno avanzar. Para que esos valores del ser desciendan a nosotros. Entonces necesitamos enseñarnos a vivir esto, que se haga las virtudes se hagan en nosotros instintivas. Así es, mis amigos. Estamos hablando de este tema sobre el altruismo. Vamos a hacer un pequeño break y en un pequeño momento volvemos. Seguimos con el tema.
1: Muchas gracias, Iván. Es muy interesante toda la reflexión a la que nos has invitado. Y como bien dices, vamos a un pequeño corte musical. Y por favor, les pedimos que nos envíen todas sus preguntas. Iván nos va a responder con mucho cariño. Y regresamos. Gracias.
2: And we will be right back. Thank you.

0: Muchas gracias. Hemos regresado después de la pausa musical.
1: Thank you very much. We have now returned after our musical break.
0: Y bueno, Iván, ¿puedes proseguir con tu diálogo con nosotros? ¿O quieres que vayamos a alguna pregunta?
2: Bueno, Liz, si te parece, yo puntualizo la parte final y después si hay alguna pregunta, con mucho gusto la respondemos. ¿Te parece?
0: Sí, por supuesto. El micrófono es tuyo.
2: Ah, bueno, muchas gracias nuevamente a todos por estar esperando aquí, ¿no? Esperándonos aquí esta parte final ya de la conferencia, que hablando aquí con los compañeros de Radio Coradí, manifiestan su profundo interés de practicar estas virtudes, ¿no? Indiscutiblemente, pues es algo muy importante comprender todo esto y ante todo que no se quede en la parte intelectual, ante todo volverlo práctico. Hay que entender nosotros que la gnosis se vuelve una gran realidad cuando la llevamos a los hechos. La gnosis es una enseñanza verdaderamente hermosa. Por aquí han pasado muchos hermanos misioneros que verdaderamente uno los respeta mucho por la dedicación que tienen en sus estudios, en su camino esotérico. Pero en realidad eso hay que pasarlo a la conciencia, a los hechos. Nosotros como oyentes, en el punto que nos encontremos. Para seguir ahondando en todo esto de los altruistas, de aquellos que se sacrifican por la humanidad, existen muchos ejemplos, ¿no? Por ahí hay un ejemplo de un altruista y que fue Manji, el hombre montaña. El gesto de Manji, también le dicen que el hombre que movió una montaña o el hombre que venció la montaña. Lo que se cuenta es que en la India, tras la muerte de su esposa, por falta de atención médica rápida debido a una montaña que bloqueaba el camino al hospital, Manji pasó 22 años tallando un sendero, él solo, y fue motivando a los que se rodeaban. ¿Cuál fue el impacto? Redujo un viaje de 70 kilómetros a 1 kilómetro para su aldea. Es el ejemplo máximo de altruismo enfocado en la perseverancia personal, para que otros no sufran lo mismo. No se colocó a lamentarse porque por la gran montaña que había ahí había perdido su esposa. No se enfocó en resentimientos. Un altruista de esos dijo: voy a hacer camino por ahí. Y lo hizo. Porque no quería que nadie más volviera a vivir ese dolor tan profundo de haber perdido su esposa. También existe otro caso muy interesante y que se trata de los limpiadores de Chernóbil. Miles de trabajadores, ingenieros y bomberos se ofrecieron como voluntarios para limpiar el desastre en la central nuclear del 26 de abril de 1986. Sabiendo que la radiación acortaría dramáticamente sus vidas o los mataría en días. ¿Cuál fue el impacto? Evitaron una segunda explosión térmica que había hecho terrible gran parte de Europa. Fue un sacrificio por la supervivencia continental. Donar su vida para limpiar las radiaciones son logros maravillosos. Donar su vida prácticamente. Y así también existen heroína o la que se llama la heroína del holocausto. Y estamos hablando de Irena Sandler. una trabajadora social polaca, conocida como el ángel del gueto de Varsovia, por su labor humanitaria durante la Segunda Guerra Mundial. ¿Quién fue Irena Sendler? Era trabajadora social en Varsovia cuando los nazis crearon el gueto. Aprovechó su acceso al gueto, disfrazada como enfermera, para evitar sospechas, para ayudar a combatir el tifus y al mismo tiempo rescatar a niños judíos. ¿Qué hizo? Salvó aproximadamente, escúcheme bien, queridos oyentes, a 2.500 niños judíos, sacándolos clandestinamente del gueto. Los escondía en ambulancias, cajas, bolsas, túneles o incluso en ataúdes falsos. Les daba nuevas identidades y los ubicaba en familias cristianas o conventos. Guardaba sus nombres reales en frascos enterrados bajo un árbol, con la esperanza de reunirlos con sus familiares después de la guerra. Y aquí nos acordaríamos pues de muchos altruistas, nos podemos acordar de Gandhi, el líder que abandonó su riqueza y carrera para liberar a la India mediante la no violencia. Un legado que provoque el sacrificio personal y la integridad moral tiene más impacto que la fuerza militar. También podríamos decir de la Madre Teresa de Calcuta, que dedicó su vida a los más vulnerables en la India, fundando las Misioneras de la Caridad. Un impacto que fue humanizar el sufrimiento y la muerte, priorizando siempre la dignidad espiritual y el acompañamiento emocional. Algo maravilloso. ¿Y qué podríamos decir también de Nelson Mandela? Diríamos nosotros un genio del altruismo. Pues Mandela, tras décadas de cautiverio, lideró la transición de Sudáfrica hacia la democracia, sin buscar venganza. Es el referente del altruismo del perdón, logrando reconciliar la reconciliación nacional y evitando una guerra civil. Se cuenta que Mandela se encontraba en la cárcel y cuando se encontraba en la cárcel pedía agua y su guardián le tiraba orines en la cara. Lo que cuentan, después de que él salió de la cárcel, él se encontró a este guardián en un restaurante y lo invitó, lo llamó para que se sentara en su mesa a comer sin ningún resentimiento. Y de esos actos tuvo Mandela muchos. Eso es lo que es el amor, lo que vencer el resentimiento. Y pues también tenemos otras tradiciones, religiones que hablan también del altruismo. Mahoma en el Islam. El altruismo se manifiesta a través del concepto de itar, preferir a otros por encima de uno mismo. Y el zaka, limosna obligatoria. Se dice en el Islam, el altruismo es un acto de justicia y purificación. La mano que da es mejor que la mano que recibe. Y lo que se da por los demás es lo único que realmente se guarda para la eternidad. También podríamos hablar de Jesús, un auténtico altruista, que llevó el altruismo al nivel del sacrificio total y el amor incondicional, un ágape místico. El prójimo es el espejo de lo divino. No hay mayor prueba de amor que dar la vida por los amigos, por el ser. Entonces, una enseñanza clave aquí. El altruismo debe ser radical y secreto. Un altruismo consciente, no inconsciente, que es diferente. Que tu mano izquierda no sepa lo que hace la derecha. Se debe amar y ayudar incluso a los enemigos, rompiendo la lógica del intercambio humano. Porque no se puede ayudar a aquella persona porque no me quiere. También hay que ayudar a aquellos. Sin mirar a quién se va a dar. Y claro, también podemos hablar de In Arabi, el gran místico sufi. Ve el altruismo a través de la unidad del ser. Como todo lo que existe es una manifestación de Dios, decía, ayudar al prójimo es ayudar a Dios mismo. Entonces ayudemos, hermanos, ayudemos intensamente. Pero el logro más grande es ayudar al ser. También dice Jalaluddin Rumi, o más conocido como Rumi, canta al altruismo como una embriaguez de amor místico. Decía el Rumi, el altruismo es fuego que quema la paja del egoísmo. Es una danza donde te olvidas de ti mismo para convertirte en un bálsamo para los demás. Sé como un río en la generosidad y la ayuda. Sé como el sol en la compasión. Para Rumi, dar es una celebración de la vida y la única forma de expandir el alma hasta el infinito. Entonces, el altruismo hemos de convertirle a nosotros como una transformación interior. Existen tres relaciones en el ser humano. La relación con nosotros mismos, la relación con los demás, la relación con el ser. Esto nos lo comentaba, nos lo enseñaba un hermano que terminó la gran obra. Y entonces existen pues estas tres relaciones. ¿Cómo son las relaciones con nosotros mismos? ¿Cómo estamos relacionados con nosotros mismos? Porque si no estamos bien relacionados con nosotros mismos, vamos a tener problemas. Si no estamos bien relacionados con nuestra mente, con nuestras emociones, con nuestra palabra, con nuestras acciones, eso trae muchos problemas. ¿Y trae problemas con quién? Las relaciones con los demás. ¿Y trae problemas con quién? Nos relacionamos mal con el ser. Y esto lo podemos ver desde el punto de vista del altruismo. Relaciones con nosotros mismos. La ciencia demuestra que ayuda a reducir el estrés cuando practicamos el altruismo. Mejora la salud emocional y genera bienestar cerebral. Quiere decir, en resumidas cuentas, se terminan muchos problemas de salud. Y cuando hay altruismo, el altruismo para relacionarnos con los demás une comunidades, reduce el aislamiento, crea fraternidad. Y el altruismo con el ser nos fortalece con el ser. Pero cuando tenemos actos egoístas, fortalece el ego. Para ir terminando. Conclusión final. La humanidad posee tecnología, información, riqueza, poder, pero sigue sufriendo. ¿Por qué? Porque desarrolló enormemente la inteligencia, pero no el corazón. Pregunta. Hermanos, ¿estamos desarrollando el corazón? ¿Estamos liberando las facultades del ser. Hay que enseñarnos a meternos en lo profundo del corazón y trabajar intensamente por esto. Y esto del trabajo es algo muy simpático. Porque cuando hablamos del trabajo con el corazón, es meterse en el éxtasis con el ser. Es meterse en el éxtasis con la Divina Madre. Porque trabajar con el corazón es hacer luz. Porque trabajar con el corazón es despertar. Porque trabajar con el corazón es morir en tantos y tantos defectos. Por eso es urgente que nosotros estemos trabajando intensamente con el corazón. Ni se siente, porque se enamora uno del trabajo. Es más, tenemos que llegar al punto de enamorarnos profundamente del trabajo. Así como nos hemos enamorado de nuestra pareja, así necesitamos que enamorarnos del trabajo. Esto nos lo dice el maestro Samael. Amigos, la codicia divide, endurece, enferma, esclaviza. Divide pueblos, endurece el corazón, nos enferma a los que nos rodean. La codicia esclaviza. El altruismo libera, transforma, despierta, une. El altruismo es una fuerza maravillosa que necesitamos practicar intensamente. El que da, recibe. Y mientras más da, más recibe. Eso dice el maestro Samael, lo hemos practicado. O sea que, este es algo de lo que queríamos hablar en esta cuarta intervención. Y entonces ahorita vamos, si hay preguntas, pues respondemos preguntas. Si no, también pueden llegar más adelante y las podemos responder.
0: Muchas gracias, Iván. Me parece muy interesante, sobre todo cuando mencionas el altruismo del ser, de nosotros para el ser en nuestro trabajo, y el altruismo que hace el Padre para nosotros, todo el sacrificio que hacen todas las partes del ser, de nuestra familia espiritual, como mencionabas en un principio. Y quiero preguntarte, de manera anónima, alguien nos pregunta o hace una explicación de los misioneros hacen sacrificios y a veces se van a ciudades donde no hay trabajo, donde hay enfermedades y no tienen mucho dinero. Y hay veces que dirigentes de instituciones exigen que se hagan aportaciones. Siendo que, aunque el maestro habla de hacer un fondo misional, hay veces que el misionero apenas si tiene para la renta o para darle de comer a sus hijos, pero sigue haciendo su sacrificio. Y estos dirigentes, no digo todos, porque tampoco los conozco todos, algunos tienen sus casas o tienen carros y casas en otros países. ¿Qué nos puedes decir esto? ¿Esto también sería altruismo, aunque dejemos de comer, aunque dejemos de pagar la renta? ¿Es correcto hacer ese tipo de aportaciones materiales y económicas? ¿O qué es lo que se debe de hacer?
2: Liz, muchas gracias a esta pregunta que nos transmites, que me transmites, y que es importante. Y muchas gracias también al oyente o al oyente que ha hecho esta pregunta. Hay un punto fundamental en el camino. Y un punto fundamental es tener balance, tener equilibrio, comprender que existe una balanza. Y esa balanza debe ser equilibrada. Entonces nosotros debemos de dar, y está bien. Y inclusive debemos de hacer nuestro mayor esfuerzo. Pero nuestro mayor esfuerzo debe ser de acuerdo a nuestras posibilidades. ¿Y quién es el que toma la decisión para hacer esa ayuda, esa aportación, esa renuncia? La toma el misionero o el estudiante. Y el caso del misionero, pues debe ser consciente que puede dar y que no puede dar. Otra cosa es el fanatismo. Ya, yo no puedo dar mi casa, donar mi casa, porque tengo mis hijos. Y si tuviera una casa, yo no puedo donar esta casa, porque esta casa no es mi casa. Esta casa es del ser. Esta casa le pertenece al ser. Esta casa me la dio mi ser. No me la dio otra persona. Nadie tiene por qué disponer de eso. Si yo lo quiero hacer, es por mi cuenta. No porque alguien me exija. No porque esto se convierta en una ley. Uno tiene que hacer aportes conscientemente. No estamos diciendo que no ayudemos. Estamos diciendo ayudar. Y iríamos nosotros a ayudar con las manos llenas, pero conscientemente. Algún día, un hermano misionero comentaba de que tenía un padre, de que cogía su salario y antes de llegar a la casa, los pobres llegaban ante él a pedir dinero. Cuando llegaba a su casa, no tenía para el mercado el fin de semana. Entonces, la familia le tuvo que llamar la atención, claro está, este hombre. Porque cómo va a ir a donar su dinero y no tiene para llevar en su casa. Y ese dinero no será que se lo dio el ser a esa persona para que lo lleve a su casa. Entonces, un punto fundamental es nosotros despertar, hacernos conscientes, ¿no? Porque no podemos tomar algunos hermanos que son más influyentes que nosotros tomarlo como leyes. Y ser atentos, pero también sabemos que el que da recibe. Pero también sabemos, perdón la palabra, hay veces hacemos estos aportes inconscientemente y después nos damos cuenta con los tiempos. La invitación ante todos nosotros a despertar. No porque el misionero te dice que tienes que dar tantos miles, tú tienes que hacerlo. Es más, los aportes no son obligatorios, por lo menos en lo que corresponde a nuestra experiencia. Es más, nosotros muchas veces no tenemos que pedir, todo llega. Eso es humildad, no pedir. De pronto podemos pedir para otros o en una situación muy difícil. Eso es una humildad. Te repito, ante todo necesitamos ser equilibrados. No puedo yo aceptar la misión que me digan a mí que me tengo que ir a vivir a otra ciudad de los Estados Unidos y renunciar a todo aquí porque alguien me dijo. Porque es el jefe mío, supuestamente espiritual. Por lo menos en el movimiento que yo me encuentro, no es así, ni sé esos casos. Sí sabemos qué ha pasado. Pero aquí la enseñanza aquí necesitamos despertar. Porque necesitamos comprender. El ser es el que tiene que dirigir nuestros caminos. Dejarnos guiar por el ser. No por el exterior. El ser es lo fundamental y muchas veces hay que pedir revelaciones y muchas revelaciones. Y si no llega la revelación, no actuar. Sí, Liz, eso es lo que tenemos para comentar por este momento.
0: Perfecto. De hecho, iba a comentar algo en ese sentido, que uno puede prender una velita y pedirle a su padre una revelación, pero ya lo dijiste. Así que queda mucho más que claro. Y por el momento no tenemos más preguntas. Yo creo que el tema fue contundente, claro, muy limpio. No hay más dudas de mi parte. No me han llegado más preguntas más que esta que te hicimos. Entonces, no sé si quieras concluir de alguna manera. Las últimas palabras, por favor.
2: Sí, claro, cómo no. Nos quedamos en un texto que he realizado sobre la cooperación y hacemos énfasis en la cooperación consciente, porque no todo el que coopera es consciente. Muchas veces como se coopera inconscientemente. Hay que dar lo que podemos. Lo que no podemos, no lo podemos dar. Y para eso pues es urgente, urgente y necesario despertar. Y para eso es urgente, urgente, urgente tener unas herramientas para el despertar. Y las herramientas para despertar es la psicología afirmativa. Y las herramientas para el despertar es entender que tenemos virtudes muy grandiosas, que necesitamos hacer una danza de virtud dentro de nosotros. La danza de la castidad, la danza de la humildad, la serenidad, la dulzura, la práctica de la alegría, la práctica del altruismo, la práctica de la templanza. Y me quedo con una pequeña frase que escribimos y que ya la dijimos. Que cooperar con el alma humana, cooperar con el alma divina, cooperar con el íntimo sagrado que habita en silencio, con la Divina Madre, que consuela y guía, cooperar con el Espíritu Santo y su fuego viviente, cooperar con el Cristo íntimo, cooperar con el ser, cooperar con los que nos rodean, ayudar. Y no nos referimos solamente a lo material. Necesitamos liberar virtudes para cooperar con ella. Hay que estar presentes con el enfermo. Hay que estar presente, cooperar con aquel que pasa por sus momentos difíciles. El absoluto mantiene en continua cooperación. El sol mantiene en continua cooperación. ¿Cómo no negarnos a cooperar? La naturaleza mantiene cooperando. ¿Cómo no cooperar? Pero el arbolito ese bonito que da sus frutos solo da lo que puede. Entonces, hermanos, hay que practicar intensamente esta virtud maravillosa. Muchas gracias a todos los que nos han escuchado en Radio Coradí. Para mi esposa Tania y para mí ha sido una oportunidad maravillosa. Muchas gracias a todos los hermanos de Radio Coradí. Muchas gracias a ti, Liz. Muchas gracias. Muchas gracias a Ana Luisa, Maggie, a Elio, a todo el equipo de Radio Coradí. Y bueno, hasta una próxima. Muchas gracias.
0: Muchas gracias, Iván. Muchas gracias, Tania. Muchas gracias a los compañeros que estuvieron escuchándonos y por tu generosidad de esta conversación, y que tengan una linda tarde. Paz y bendición.
2: Paz y bendición.

si uno elimina de la personalidad el defecto, por ejemplo, de la envidia, en su reemplazo cristalizarán en la humana persona la alegría por el bien ajeno, la filantropía, etc. Así que es necesario comprender que hay necesidad de eliminar los elementos indeseables de nuestra psiquis para cristalizar en nuestra humana persona eso que se llama alma, un conjunto de fuerzas, de atributos, de virtudes, de poderes cósmicos, etc. Sin embargo, he de decir que no todo es intelecto. El intelecto es útil cuando está al servicio del espíritu, pero no todo es intelecto. Incuestionablemente debemos pasar por grandes crisis emocionales si es que queremos nosotros cristalizar alma en sí mismos. Si el agua no hierve a 100 grados, no cristaliza lo que hay que cristalizar y no se elimina lo que se debe eliminar. Así también, si no pasamos previamente por graves crisis emocionales, pues no cristalizará en nosotros eso que se llama alma. No se eliminará en nosotros eso que se debe eliminar. Pues así es, así ha sido siempre. Cuando el alma cristaliza completamente en un, hasta el mismo cuerpo físico se convierte en alma. Jesús de Nazaret, el gran Kabir, habló claro sobre eso. Dijo: en paciencia poseeréis vuestras almas. Las gentes no poseen su alma, el alma les posee. El alma de cada persona sufre cargando con un fardo abrumador. La persona poseer el alma es algo muy distinto, pero escrito está: en paciencia poseeréis vuestras almas. Hay yoes muy difíciles de eliminar, defectos terribles, yoes que están en relación con la ley del karma. Cuando se llega a eso, parece como si nos detuviéramos en el avance. Y obviamente que sí. Mas con infinita paciencia al fin se consigue la eliminación de esos yoes. La paciencia y la serenidad son facultades extraordinarias o virtudes magníficas, necesarias para avanzar por este camino de la transformación radical. En mi libro Las Tres Montañas hablo precisamente sobre la cuestión de la paciencia y de la serenidad. Un día, estando en el monasterio, aguardábamos un grupo de hermanos impacientemente al abad, al hierofante, mas este tardaba. Y pasaban las horas y este tardaba. Todos estaban preocupados. Habían allí algunos maestros, maestros, claro, muy respetabilísimos, pero llenos de impaciencia. Se paseaban, pues, dentro del salón, iban, venían, se jalaban el cabello, se rascaban la cabeza, se jalaban las barbas. Impacientes. Yo permanecía sereno, tranquilo, pacientemente aguardaba. Únicamente me causaban curiosidad esos hermanitos impacientes. Permanecía tranquilo. Al fin, después de varias horas, se presentó el
maestro. Y dirigiéndose a todos, les dijo: a ustedes les faltan dos virtudes que este hermano tiene. Y me señaló a mí. Luego, dirigiéndose a mí, me dice: dígales usted, hermano, ¿cuáles son esas dos virtudes? Entonces yo me puse de pie y dije: hay que saber ser pacientes, hay que saber ser serenos. Todos quedaron perplejos. Enseguida el maestro trajo una naranja, es símbolo de esperanza, y me la entregó, aprobándome. Quedé aprobado. Aprobado para entrar en la segunda montaña, que es la de la resurrección. Nosotros, los impacientes, quedaron aplazados. Se me citó después en otro monasterio para firmar algunos papeles que tenía que firmar. Y así lo hice. Más tarde concurrí a ese monasterio, firmé los papeles, se me entregaron ciertas instrucciones esotéricas y se me admitió pues en los estudios de la segunda montaña. Y aquellos compañeros, a estas horas, todavía están luchando por lograr la paciencia y la serenidad, pues no la tienen. Vean ustedes lo importante que es ser pacientes, ser serenos. Así, cuando uno está trabajando en la disolución de un yo y por nada de la vida consigue disolverlo porque se ha vuelto muy difícil, el yo es así, se relaciona con el karma, no le queda a uno más remedio que multiplicar la paciencia y la serenidad hasta triunfar. Pero muchos son impacientes, quieren eliminar tal o cual yo ya de inmediato, sin pagar el precio correspondiente. Y eso es absurdo. En el trabajo sobre uno mismo se necesita multiplicar la paciencia hasta el infinito y la serenidad hasta el colmo de los colmos. Quien no sabe tener paciencia, quien no sabe ser sereno, fracasa en el camino esotérico. Obsérvense ustedes en la vida práctica. ¿Son impacientes? Obsérvense. ¿Saben permanecer serenos en el momento preciso? Si no tienen esas dos preciosas virtudes, pues hay que trabajar para conseguirlas. ¿Cómo? Eliminando los yoes de la impaciencia, que son yoes, y eliminando pues los yoes de la falta de serenidad, del enojo, los yoes del enojo, que son los que no permiten la serenidad. ¿Qué es lo que buscamos a la larga nosotros con todo esto? Cambiar, pero cambiar totalmente, porque así como estamos, incuestionablemente lo único que hacemos es sufrir, amargarnos la vida. Cualquiera puede hacernos sufrir a nosotros. Basta con que nos toque una fibra del corazón para que ya estemos sufriendo. Si nos dicen una palabra dura, sufrimos. Si nos dan unas palmaditas en el hombro y unas palabras dulces, nos alegramos. Así somos de débiles. Nuestros procesos psicológicos no dependen ya. Mejor dicho, no tenemos nosotros poder sobre nuestros procesos psicológicos. Cualquiera puede manejarnos nuestra psiquis. ¿Quieren ver ustedes una persona enojada? Díganle una palabra dura y la verán enojada. Y luego quieren verla contenta, denle una palmadita en el hombro y lo verán. Y díganle unas palabras dulces y a cambio, ya está contenta. Qué fácil es, ¿no? Cualquiera juega con la psiquis de los demás. Qué débiles son estas criaturas.
O sea, te puede cambiar de que todo esto que tenemos nosotros de débil se ha eliminado. Hasta nuestra misma identidad personal debe perderse para nosotros mismos. Esto quiere decir que el cambio debe ser tan radical que hasta nuestra misma identidad personal, soy fulano de tal XX, pues debe perderse para sí mismos. Llegar el día en que no encontremos a nuestra misma identidad personal. Si se trata de convertirnos en algo distinto, en algo diferente, obviamente hasta la misma identidad personal debe perderse. Tratamos de convertirnos en criaturas distintas, criaturas felices, seres dichosos, y tenemos derecho a la felicidad. Pero si no nos esforzamos, pues, ¿cómo vamos a cambiar? ¿De qué manera? Y ahí lo grave. Lo más importante es no identificarnos con las circunstancias de la existencia. La vida es como una película, y es de hecho una película que tiene un principio y tiene un fin. Distintas escenas van pasando por la pantalla de la mente. El error más grave de nosotros consiste en identificarnos con esas escenas. ¿Por qué? Porque pasan. Sencillamente porque pasan. Son escenas de una gran película y al fin pasan. Afortunadamente, en el camino de mi vida senté como lema siempre eso: no identificarse uno con las circunstancias diferentes de la vida. Me viene a la memoria casos de la, dijéramos, de la niñez. Como quiera que mis padres terrenales se habían divorciado, nos tocaba a nosotros, los hermanos de una gran familia, sufrir. Habíamos quedado nosotros con el jefe de la familia y se nos prohibía, pues, visitar, pues, a la jefa, o sea, a nuestra madre terrenal. Sin embargo, nosotros no éramos tan ingratos como para poder olvidar la jefa. Me escapaba siempre de casa con un hermanito menor que me seguía. Íbamos a visitarla. Y luego regresábamos a casa, a donde el jefe. Mas mi hermanito sufría mucho. Pues al regreso descansaba porque era muy pequeño. Y yo tenía que llevarlo entonces sobre mis espaldas. Qué tan pequeño estaría. Y lloraba aquel amargamente. Decía: ahora al regresar a casa, el jefe nos va a azotar, nos va a dar de azotes y de palos. Yo le respondía diciendo: ¿por qué lloras? Todo pasa. Acuérdate que todo pasa. Cuando llegábamos a casa, ciertamente nos aguardaba el jefe lleno de grande ira y nos daba de latigazos. Posteriormente, nos internábamos en nuestra recámara a dormir, pero ya al acostarnos le decía yo a mi hermano: ¿te fijas? Ya pasó. ¿Te convences que todo pasa? Eso ya pasó. Todo pasa. Un día de esos tantos, nuestro jefe alcanzó a oír cuando yo le decía a mi hermano: todo pasa, eso ya pasó. Y claro, mi jefe, que tenía un denodo, que dijéramos que era bastante iracundo, empuñó de nuevo el látigo terrible que traía, penetró en la recámara de nosotros, diciendo: con que todo pasa, sin vergüenzas. Y luego otra azotaína más terrible nos dio, retirándose después, al parecer muy tranquilo, por habernos azotado.
ya que él se retiró, un poquito más quedito, le decía a mi hermano, ¿te fijas? Eso también ya pasó. Es decir, nunca me identificaba con esas escenas. Y tomé como lema en la vida jamás identificarme con las circunstancias, con los eventos, con los acontecimientos. Porque sé que esas escenas van pasando. Tanto que uno se preocupa porque tiene un problemazo que no haya cómo resolverlo y tal. Después ya pasa y viene otra escena completamente distinta. Entonces, ¿para qué se preocupó si tenía que pasar? ¿Con qué objeto se preocupó? Cuando uno se identifica con los distintos eventos de la vida, comete muchos errores. Si uno se identifica con una copa de licor que le están ofreciendo un grupo de amigos briagos, pues resulta borracho. Y si no se identifica con una persona del sexo opuesto en un momento dado, pues resulta fornicando. Y si uno se identifica con un insultador que está hiriendo a uno con la palabra, resulta uno también insultando. ¿A usted les parece cuerdo que uno que nosotros, que somos gentes, bueno, aparentemente serios, ¿no? Si resultemos insultando, ¿ustedes creen que eso estaría bien? Si uno se identifica con una escena, por ejemplo, de puro sentimentalismo llorón, donde todos están llorando amargamente, pues uno también resulta con sus buenas lágrimas. ¿Ustedes creen que eso está correcto? Que otros nos pongan a llorar así porque les dio su gana. Entonces, esto que estoy diciéndoles a ustedes es indispensable si es que ustedes quieren autodescubrirse. Es indispensable, porque si uno se identifica completamente con una escena, pues quiere decir que se ha olvidado de sí mismo, se ha olvidado del trabajo que está haciendo. Entonces está perdiendo el tiempo tontamente. Las gentes se olvidan de sí mismas completamente. Se olvidan de su propio ser interior profundo porque se identifican con las circunstancias. Normalmente las gentes andan dormidas por eso. Están identificadas con las circunstancias que les rodean. Y cada cual tiene su cancioncita psicológica, como decía por ahí en mi libro Psicología Revolucionaria. De pronto encuentra uno a alguien que le dice, yo tuve que en la vida hacer esto y esto y esto, me robaron, pero fui un hombre rico, tuve dinero, me estafaron, fulano de tal fue el malvado que me estafó y tal. Su canción psicológica. 10 años encuentra uno a ese mismo sujeto y vuelve a contarle su misma canción. 20 años se lo encuentra y vuelve a narrarle su misma canción. Esa es su canción psicológica. Quedó identificado con ese evento para el resto de su vida. En esas circunstancias, ¿cómo va a disolver uno el ego? ¿De qué manera? Si lo estáis fortificando al identificarse, así fortifica los yoes. Si uno se identifica con una trifulca, resulta uno también dando puñetazos. Me viene a la memoria el caso por ahí de un boxeo, un campeón peleando contra otro en Estados Unidos, y al final todos los espectadores terminaron dándose golpes unos con otros, perfectamente locos, todos dándose de puñetazos unos contra otros, todos resultaron boxeadores. Observen ustedes lo que es la identificación. He visto de pronto a una dama viendo una película donde los actores lloran, bueno, lloro fingido, claro está, ¿no? Pero aquella dama que está contemplando la película resulta llorando también, terriblemente, en un estado de angustia espantosa. Vean ustedes lo que es la identificación. ¿Qué ha hecho esa pobre mujer que se ha identificado con esa película? Pues ha creado al héroe de la película, o a la heroína, un nuevo yo que ha creado dentro de sí misma. Ese nuevo yo se ha robado parte de su conciencia.
De manera que ahora esa persona, siquiera si estaba dormida, ahora sigue más dormida. ¿Por qué? Por la identificación. En cierta ocasión se me ocurrió ir a un cine.

Miradas, qué cosa. Yo encantado mirándolas, mirándolas. Al fin terminó la tal película esa y muy tranquilo me fui para la casa. Ya estando en casa, sentí sueño, me acosté. Entonces esa noche fui a dar al mundo de la mente. Allí me encontré una mujer como aquella que yo había admirado en la película. Estaba hasta guapita. Y estaba frente a mí la tal mujer. Me senté con ella en una mesa ahí, a tomar algunos refrescos, muy contento. Vinieron las dulces palabras, muy semejantes a las de la película, por cierto. Conclusión. Bueno, no llegué hasta la cópula química ni nada por el estilo, pero no faltaron los besos, los abrazos, las caricias, las ternuras y 50.000 cosas por el estilo. Les estoy narrando de una historia sucedida hace 20 años, no es ahora, porque ahora ya no voy a cine. Pero en aquella época sí, iba a algún cine. Me parecía que era una diversión sana, así creía yo. Conclusión. La escena no estaba muy buena, un poquito erótica. De pronto cambió el panorama y descendí del mundo de la mente al mundo astral. Son dos mundos diferentes. Ya al llegar al mundo astral me encontré dentro de un gran templo y pude verificar que un maestro me había estado analizando. Claro, en mi interior me dije, metí la pata. Me retiré a unos pocos pasos a guardar a ver qué sucedía. Y de pronto el maestro aquel me envía un papel con el guardián del templo. El guardián me lo entregó. Leí el papel, decía, retírese usted inmediatamente de este templo. Pero con Inri. Con Inri es conservando el fuego. Puesto que no había propiamente fornicado, no pasaba de las ternuras. Bueno, total que entonces dije yo, bueno, ni modo, esto está grave. Muy despacio salí, avancé por la nave, por el corredor de la nave central, y antes de salir fuera del templo, en un reclinatorio, me arrodillé humildemente, pidiendo pues compasión, ¿no? Que tuviera un poquito de piedad por mi insignificante persona, que sí había estado metiendo la pata, pero que ni modo, en fin, ¿no? Conclusión, así estaba yo en mi plegaria y oración, cuando de pronto viene el guardián nuevamente hacia mí, y me dice, señor, se le ha ordenado a usted que se retire, y hay forma más severa, ni modo, pero era que quería hablar yo con el maestro, le dije, claro, ir a exponerle mis razones, ¿no? Entonces, me respondió, el maestro está ahora ocupado, está examinando otras efigies del mundo mental. Entonces ahí fue donde vine a darme cuenta que yo ya estaba ahora con una efigie mental creada por mí mismo, la había creado en pleno cine. Y esa efigie había tomado vida propia en el mundo mental. Era una mujer exactamente igual a la actriz que había visto en la película. Total que en mi pobre mente la había reproducido. Y ahora en el mundo de la mente me había encontrado cara a cara con tal efigie creada por mí mismo. El maestro continuaba examinando otras efigies de otros. Y ya... no me quedó más remedio que salirme del templo. Volví a mi cuerpo físico. La otra noche, durante todo el día siguiente estuve muy triste, lamentando haber ido a cine. ¡Qué metida de pata! Dije, no he debido haber ido. Vea lo que fui yo a crear, una efigie mental. Es decir, estuve muy amargado. Aguardaba así que llegara la noche, a ver qué quedábamos. Pedí perdón 50.000 millones de veces al Cristo íntimo, porque dije, él es el único que podrá perdonarme de ese metidón de pata. Y al otro día, a la noche siguiente, pedí de todo corazón que me repitieran la prueba,
que me sentía capaz

0: salir victorioso, que no más ternuras ni más caricias para ese fije mental, etc. Y ciertamente me concedieron la repetición de la prueba. Me llevaron en cuerpo mental al mismo lugar, a la misma mesa. Volví a encontrarme otra vez con la dama de los ensueños, la actriz que había visto en la pantalla. Ya iban a empezar las ternuras nuevamente. Y me acordé de la cuestión. Inmediatamente desenvainé la espada flamígera y dije: conmigo tú no puedes, tú no eres más que una forma mental creada por mi propia mente. Y ahí mismo hice uso de la flamígera, volví pedazos ese fije mental, se volvió polvo. Pasado eso, entonces fui nuevamente llamado al templo astral y entré al templo astral, esta vez victorioso, triunfante. Me recibieron con mucha música y mucha fiesta nuevamente. Después vinieron las instrucciones diciéndoseme que no volviera a cine porque podría perder la espada. Me llevaron en astral a mostrarme lo que son los cines. Vi que estaban llenos de efigies mentales, las efigies que dejaban los espectadores. Todo lo que uno está viendo ahí en pantalla, sobre todo cuando es morboso, todo eso se reproduce en la mente de las gentes, las mismas figuras, las mismas formas. Y los que salen dejan multitud de formas mentales en esos antros de la magia negra. Conclusión, se me dijo que en vez de estar viendo cines, repasara mis vidas anteriores. Que eso era más útil, estar yendo a esos cines. Yo cumplí con la orden, es claro. Y dejé de ir a cines. ¿Pero qué fue lo que me perjudicó? Pues haberme identificado con aquella película que estaban dando. Me pareció tan interesante y la dama aquella me pareció tan hermosa en aquella época que yo mismo llegué a sentirme siendo el galán y no el de la pantalla, sino yo. ¿Resultado? Fracaso. Eso sucedió hace 20 años, pero no, o unos 22 años, pero no se me ha olvidado. Uno nunca debe identificarse con nada de lo que vea en la vida, con las circunstancias, con los eventos desagradables, nada. Todo pasa, todo pasa. Debe aprovecharse todas las circunstancias para estudiarse, para observarse a sí mismo. En vez de estar identificado con una circunstancia desagradable, estar uno estudiándose a sí mismo. A ver, ¿tengo ira? ¿Tengo celos? ¿Tengo odio? ¿Qué estoy sintiendo en este momento ante esto que me está sucediendo? Así es como se aprovecha el tiempo. Sabiendo uno no identificarse, y sabiendo uno sacar partido de tal. No olviden ustedes que las principales o que las peores adversidades le ofrecen a uno las mejores oportunidades. Las peores adversidades le ofrecen a uno las mejores oportunidades para el autodescubrimiento. Cuando uno se identifica con las circunstancias desagradables, comete errores, se complica la vida, se forman problemas. Todas las gentes están llenas de problemas porque se identifican con lo que les sucede, con lo que les está pasando, con lo que están viviendo. Por eso es que están llenos todos de problemas. Pero si uno no se identifica con nada de lo que le esté sucediendo, si dice todo pasa, esta es una escena que pasa y no se identifica con ella, pues tampoco se complica la vida. Pero a la gente le encanta complicarse la vida. Si alguien le hiere con una palabra dura, reacciona con violencia. A todos les gusta complicarse la existencia. Y mientras más se reaccione con violencia, pues peor. Más dura se pone la cuestión. Más trabajoso se vuelve todo. Aprovechemos las circunstancias desagradables de la vida para el autodescubrimiento. Así sabremos qué clase de defectos psicológicos poseemos. Tengamos la vida como un gimnasio psicológico. Si así procederemos, entonces podremos autodescubrirnos. Hasta aquí mis palabras de esta noche. si algún hermano tiene algo que preguntar, puede hacerlo con la más entera libertad. A ver, pregunta.
1: ¿Puede haber personas que desintegren sus yoes y que al morir mueran, pero dormidos, o sea, que no mueran conscientemente?
0: Bueno, si uno desintegra todos esos agregados psíquicos que personifican a sus errores, despierta la conciencia. Y a la hora de la desencarnación lo hace con plena conciencia, puesto que la despertó en vida. Las gentes después de la muerte andan en los mundos suprasensibles con la conciencia dormida, porque en vida nunca se preocuparon por despertar conciencia. ¿Alguna otra pregunta? Sí.
2: Por ejemplo, ¿qué efecto tiene el que uno diga, si no se identifica uno con una escena, qué efecto tiene el después decir, debía haber hecho esto, debía haber hecho esto otro, al actuar?
0: Pues, al decir, debiera haber hecho esto, o al debiera haber hecho lo otro, indica que sí se identificó con la escena. Que cuando uno no se identifica con esa escena, la mente queda quieta, tranquila y en silencio, como si nada hubiera sucedido. Eso es todo. ¿Alguna otra pregunta? Sí.
3: Cuando uno no se siente a gusto ni identificado con esas escenas,
0: pues de todas maneras indica que está identificado, porque si no se sintiera mortificado o a disgusto con tales o cuales escenas, pues es obvio que tampoco se mortificaría, ¿no? Si uno se mortifica por tal o cual evento, por tal o cual suceso, es porque se ha identificado. Si uno no se identifica, ¿por qué tiene que mortificarse? La identificación es óbice para la comprensión. La identificación hace que los yoes se fortifiquen. Cuando uno se identifica con algo, esto le puede ocasionar naturalmente o placer o dolor. Pero si uno no se identifica con nada, pasa más allá del placer y del dolor. ¿Alguna otra pregunta? ¿Quién tiene algo que decir? Habla.
4: Se habla de dimensiones y de planetas y dice, bueno, tengo entendido que usted es de un planeta, entonces no comprendo qué diferencias hay entre las dimensiones a seres de otros planetas.
0: Bueno, estás haciendo una pregunta que está fuera del temario, no compagina con lo que estamos hablando. Puedo contestarte, pero preguntas en este momento que sean del tema, ¿no? El objeto de estas preguntas es para ayudar a aclarar lo que hemos platicado. Claro que sobre planetas y dimensiones tendré mucho gusto en platicar, pero en otras conferencias. Esta es únicamente sobre la cuestión de la exploración del ego o del yo. ¿Alguna otra pregunta, hermanos? Bueno, habla pues.
4: ¿Cómo se
0: explicaría
4: el
0: punto de
4: equilibrio entre la no identificación y llegar a caer a la indiferencia?
0: Pues sencillamente.
4: Es decir, ¿cómo se puede llegar a una seguridad interna? ¿A qué se atiene en aquel momento importante, clave de la vida de uno?
0: Muy bien, pero hay que saber que existe la tesis, la antítesis y la síntesis. La síntesis incuestionablemente lo lleva uno a la solución del problema que tú has planteado. Incuestionablemente, si uno se hace dueño de sus propios procesos psicológicos, pues puede resolver los problemas más difíciles. Pero cuando hay cohesión en la mente, pues entonces no puede resolver problemas. Para que no haya cohesión en la mente, se necesita urgentemente la no identificación. Porque la identificación es esa cohesión sobre la mente, condiciona la mente. En este caso, la mente condicionada por el suceso únicamente actúa en función de reacción. Cuando se actúa en función de reacción, no se es dueño de los procesos psicológicos. Al no identificarse, entonces sí se es dueño de los propios procesos psicológicos. En este caso puede uno no caer en la indiferencia y resolver sin conciencia lo que tiene que resolver.
1: Ah, sí. Pero hasta qué punto puede ser uno autoengañado, o sea, también uno se autoengaña, ¿no? ¿Hasta qué punto sería un límite, ¿no? O algo así, que una señal que dijera uno, por ejemplo, uno diga, no, yo ya eliminé la religión, pero que esté uno mismo autoengañando?
0: Pues las formas de autoengaño existen en tanto el ego existe. Que hay que eliminar las formas de autoengaño, es un hecho. Pero no es posible eliminarlas si uno no se autoexplora, si uno no se autoobserva. Solo mediante la autoobservación psicológica, sincera y real, puede uno en realidad evitar toda forma de autoengaño. El sentido de la autoobservación psicológica se va desarrollando poco a poco, a medida que se vaya usando. Órgano que no se usa, se atrofia. Si no usamos ese órgano, continuará atrofiado. Mas si lo usamos, llegará el momento en que podremos por sí mismos ver nuestros propios agregados psíquicos en forma directa. Ya no únicamente por asociación intelectual, sino por percepción directa de lo real. Cuando eso sea, cualquier posibilidad de autoengaño quedará de hecho descartada. ¿Alguna otra pregunta?
1: Sí. Entonces, para quitarse los yoes, hay que estar alertos conscientemente contra eso, contra los yoes.
0: Para eliminar los yoes, lo primero que tiene uno que hacer es autodescubrirlos. Si uno no descubre un yo determinado, o un yo cualquiera, en un momento dado, ¿cómo podría entonces eliminarlo? Primero tiene que descubrirlo, y no podría descubrirlo si no se autoobserva. Se hace necesario verse a sí mismo en acción. Solo viéndose en acción viene uno a descubrir que tiene tal o cual yo. Una vez descubierto, puede uno darse el lujo de comprenderlo profundamente mediante el análisis y la autorreflexión evidente del ser. Esto es meditación. Ya comprendido integralmente cualquier error, necesitamos eliminarlo, porque la comprensión por sí misma no es suficiente. Es un cuchillo, sí, que la separa a tal o cual yo, lo separa de nosotros mismos, de nuestra psiquis. Es el cuchillo de la conciencia que separa a un agregado, pero ese agregado continúa convertido en demonio tentador, buscando la forma de acomodarse nuevamente en cualquiera de los 5 cilindros de la máquina orgánica. Se necesita desintegrarlo. La desintegración solamente es posible apelando a un poder que sea superior a la mente, porque la mente por sí misma no es capaz de desintegrar ningún defecto. Podrá esconderlo de sí misma y de los demás. Podrá pasarlo de un departamento a otro del entendimiento. Podrá rotularlo con cualquier nombre, podrá justificarlo o condenarlo, mas jamás alterarlo fundamentalmente. Se necesita de un poder que sea superior a la mente. Ese poder existe en todos los seres humanos. Es el Kundalini o la Kundalini. La Kundalini es, dijéramos, la madre cósmica particular.

0: El gran médico Paracelso concebía la enfermedad como una ruptura de la armonía natural del cuerpo y el cosmos. Define la salud como una gran armonía y afirma que la enfermedad se produce cuando se destruye esta armonía en el cuerpo. Dentro de la medicina oculta, el venerable maestro Samael Aun Weor mencionó las causas más profundas, invisibles y ocultas de la enfermedad, basadas en su estudio de la medicina eterna de los benditos maestros de la medicina universal y, en más específico, el venerable maestro Paracelso. Toda enfermedad tiene un trasfondo psicológico, un desequilibrio físico, ¿no? El mal comer, mal dormir, etc. El desequilibrio emocional también, y casi también muy poco mencionado, el sexual. El bendito maestro Samael menciona en su libro, Tratado de Medicina Oculta y Magia Práctica, que existen 5 causas de las enfermedades, que es, en general, están nombradas en términos en latín. El primero es el ens astrale, ens veneri, ens spirituale, ens nature y ens dei. Y bueno, en esta ocasión, queridos oyentes de Radio Coradi, les damos la más cordial bienvenida a esta continuación de Mesa Redonda y más en específico para tratar justamente las 5 causas de las enfermedades. Y para eso nos va a ayudar el misionero instructor David Serfati, para que entremos al estudio más profundo de estas causas. Y bueno, vamos a darle la bienvenida a David, a este espacio Coradi. David, buenos días, buenas tardes, ¿cómo estás? Espero que estés muy bien, gracias por estar aquí, bienvenido.
1: Hola, un saludo gnóstico a toda la hermandad que nos escucha a través del mundo, paz y reverencial. Gracias al equipo Coradi de invitarme una vez más. Estoy listo para empezar.
0: Perfecto, David. Bueno, pues antes de entrar a las causas y sobre todo a la causa principal, porque le vamos a dar el espacio a cada una de las causas en específico para que nuestros oyentes que están escuchándonos por Radio Coradi puedan entrar como al estudio más profundo de las 5 enfermedades. Y hoy, en esta ocasión, vamos a tratar lo que es el ENS DEI. Pero antes de entrar a esta causa y a explicarla en profundidad, David, me gustaría más como que tratemos hoy de recitar lo que sería el principio fundamental de todo. Y vámonos recitando lo que son las palabras del maestro Samael en su libro de Tratado de Medicina Oculta y Magia Práctica, después de recitar lo que son las 5 causas que acabo de decir. Dice el maestro Samael en su libro, tratando que las 5 causas de las enfermedades, pues a saber, ¿no? Las 5 causas ya las menciona y posteriormente dice el maestro Paracelso, todas las enfermedades tienen su principio en alguna de las 3 sustancias, sal, azufre y mercurio, la cual quiere decir que pueden tener su origen en el mundo de la materia, que simboliza la sal, en la esfera del alma, que simboliza el azufre, y el reino de la mente, que simboliza el mercurio. Entonces aquí tenemos cuerpo, alma y mente. Aquí el maestro Samael hace una mención muy importante. Si el cuerpo, el alma y la mente están en perfecta armonía entre sí, pues no hay peligro de discordancias perjudiciales, no hay enfermedades. Pero si se origina una causa de discordia en uno de estos 3 planos, la desarmonía viene, ¿no? Se comunica a los demás. Aquí menciona que el ser no es el cuerpo físico, tampoco es el cuerpo vital. El ser no es el cuerpo de la conciencia en el cual se fundamentan todas nuestras experiencias volitivas, mentales y sentimentales. El ser es algo mucho más recóndito. Lo que es el ser, pues muy raros seres humanos lo han aprendido. En este caso menciona al ser como Glorian. El Glorian es el rayo que al tocar su campanada viene al mundo físico. Es la ley, es la raíz incógnita del hombre, es el ser del ser. La ley dentro de nosotros. Cuando el hombre obedece a la ley, no puede enfermarse. La enfermedad viene de la desobediencia a la ley. Entonces yo te pregunto aquí, David, ¿cómo estamos tan desconectados actualmente de nuestra alma, de nuestro ser, de nuestro íntimo y obviamente de nuestra gloria, ¿no? Porque aquí menciona también que el cuerpo físico vital deben obedecer al alma. El alma debe obedecer al íntimo, el íntimo debe obedecer al Glorian. Ajá. para que todo esté en conjunto y en armonía. Entonces, ¿cómo sabemos que estamos haciendo la ley? ¿Cómo sabemos que estamos haciendo la voluntad del Glorian, de nuestro ser? Por consiguiencia, todo lo que viene abajo, David.
1: Bueno, pues el maestro Samael, no recuerdo en qué obra, en qué libro. A lo mejor es si hay infierno, si hay diablo, si hay karma, a lo mejor. Le preguntan la misma pregunta. Le preguntan, pues, yo cómo hago la voluntad del Padre si ni conozco al Padre, no lo conecto, no lo escucho, ni sé dónde está, ni qué es. Mucho menos voy a hacer su ley, ni la conozco esta ley. El Maestro Samael responde muy simplemente, dice que pues vino un gran profeta a la humanidad que se llamó Moisés y justamente que codificó la ley, el Levítico. Entonces el Levítico lo podemos buscar, lo podemos encontrar en el budismo tántrico, en el shivaísmo, en toda gran corriente gnóstica de los templos antiguos. Más o menos es la misma ley. No matarás, no robarás, sí, no envidiarás a tu vecino, no, o sea, todos los actos negativos principales, los 10 mandamientos, incluyen todo el código de comportamiento de acuerdo con el ser, la voluntad del Padre en general. El Levítico habla de 10 mandamientos, 5 positivos y 5 negativos para la polaridad. 5 harás, observarás las fiestas, harás el Shabbat, etc. Hay mandamientos de hacer y mandamientos de no hacer. ¿Vale? Tanto como hay cosas que debemos de hacer y si no las hacemos, el maestro Samael dice, se paga también karma por lo bien que tendríamos que hacer y no hacemos. Y se paga karma por el mal o las cosas malas que hacemos y que no tenemos que hacer. Entonces ahí incluye la ley de Moisés estos 5 mandamientos positivos y 5 negativos. Los 10, el maestro Samael habla en Tarot y Kabbalah de un tema que pocos gnósticos han investigado. Lo sé por experiencia, por conocer muchos misioneros. Habla en Tarot y Kabbalah de 613 leyes. Pues esto viene del judaísmo, del Talmud, de la Kabbalah, del Levítico. Se desmenuza, se puede decir, Viri. Se desglosa, se desmenuza. Los 10 se desmenuzan en otros submandamientos o subprohibiciones. Entonces el Maestro Samael dice que hay 365 mandamientos positivos y 248 negativos de no hacer. Y dice que ahí hay un gran misterio, que hay que saber estas leyes, etc. Pero el maestro no lo dice. No dice qué. Y a mi conocimiento, ningún gnóstico ha hecho un libro o explicado cuáles son estos 365 aspectos positivos de la ley y los 248 negativos de la ley. Pues ahí hay que estudiar el Levítico en detalle, la Kabbalah. Bueno, y esa sería una búsqueda personal de las personas. Esa es la respuesta, está ahí. Mientras no tenemos la conexión consciente con el Padre, y ahí vamos a son palabras mayores, hay que tener 7 kundalinis, a lo mejor entrar ya en la iniciación Venusta, de tener ya el Cristo íntimo adentro. El Maestro Samael decía, yo no tengo confianza en mis discípulos que no hayan encarnado el Cristo, que no están en la iniciación de Tiferet, donde se encarna el Cristo, Cristo bebé, nace en el establo del iniciado, en su interior. Y dice, mientras el discípulo ya tiene el Cristo adentro, tengo esperanzas de que no va a traicionar, no va a caer, no va a desviarse, y a lo mejor llega hasta el final del camino. Tiene todos los chances de acabar su trabajo. Mientras el iniciado no tiene esta iniciación, es muy poco probable que pueda hacer la voluntad del Padre. Va a ser la voluntad del ego. Va a hacer muchos errores. Lo hemos visto en la historia de la Gnosis. Muchísimos maestros con 5 kundalinis han hecho muchos errores. Tenían muchos defectos. No habían eliminado todo el ego. Si el maestro se queda en el sendero nirvánico, y no entra en la directa, la vía directa con el Cristo adentro, encarnado, pues claro, va a seguir haciendo errores, va a seguir siendo con la mitad del ego, o 50% del ego, y la bestia adentro no la va a enfrentar, pues seguramente le va a costar mucha meditación, mucho discernimiento para saber en cada situación de su vida qué tengo que hacer. ¿Es la voluntad del ser o estoy errando, estoy haciendo un error? Claro, es una pregunta tremenda y yo personalmente me produce mucha angustia porque si ya maestros que salen en astral, que salen en gimnasio, que pueden ir en, ya que tienen un cierto nivel de conciencia, un 30%, 40% o 50% de conciencia, si pueden ser mal guiados por su bestia interna, por el yo, a estas alturas, pues es muy inquietante para un principiante. Pues, ¿qué vamos a hacer, no? Pues el maestro responde, dice, mientras el Levítico, los 10 mandamientos. Esa es la guía. Por ejemplo, voy a dar un ejemplo. En las leyes del Levítico desmenuzadas, van a decir no adulterarás o no fornicarás, depende cómo se traduce. Y ahí hay, yo creo que hay 60 leyes de la sexualidad. No mirarás la desnudez de tu mamá. No mirarás la desnudez de tu padre. No mirarás la desnudez de tu suegra. No mirarás la desnudez de un perro que fornica con otro perro en la calle. No debes mirar estas cosas, etcétera, etcétera. Hay muchos detalles que entran ahí que son como, yo creo que hay casi 60 leyes sobre el sexo, sobre la sexualidad, la actitud sexual. ¿Vale? No vamos a entrar en esto en detalle, pero sí hay muchos, se desmenuzan estos mandamientos. ¿Por qué? Porque la humanidad cayendo, ya la época de Moisés, ya la humanidad está muy caída y es el Kali Yuga. Y más una humanidad es inconsciente y desconectada del ser, y más necesita de que se le explique la ley, justamente, porque pues, ya está tan desconectada. Una persona conectada, consciente, por ejemplo, voy a dar este ejemplo porque lo viví en mi juventud. Estudié un poco la Kabbalah, el Talmud con judíos en mi juventud, en Israel, en hebreo, también en Francia. Y justamente había, en el tema de la menstruación femenina, de las lunas, pues ya hay este mandamiento de no aparearse cuando la mujer está en sus días, pues se descansa, es un momento de... No es un momento para esto. Entonces... Había gente en los estudios con el rabino que había chicas que, pues claro, o sea, ni necesitas mencionarlo. Es intuitivo, evidentemente. Yo cuando tengo mi menstruación, esta chica decía, pues no, Viridiana, pues no sé, no me viene ni la idea de hacer esto. Pero otras chicas en el mismo curso con el rabino, ¿y por qué? Y es natural, y la sangre es buena, es natural, ¿y por qué no puedo? Bueno, pues hay gente que están muy desconectados del ser, no intuyen, no entienden lo obvio. Entonces, Moisés tuvo que dar 50 leyes para la mujer. Hay un libro que se llama Nida, con todos los detalles de lo que no debe hacer una mujer. Pero una mujer más consciente, su alma es más consciente o viene con más valores espirituales, no necesita leer estas 50 reglas porque naturalmente las va a hacer. Las tiene ya... En su interior ya tiene la intuición que claro, no voy a hacer esto. Claro, no voy a hacer tal cosa. Pero más la gente es caída, más desconectada, pues necesita más detalles. ¿Vale? Entonces, ahí respondo la pregunta. Los que se sienten desconectados y que tienen una vida muy caótica, les recomiendo estudiar un poquito de judaísmo. Esto no quiere decir que todo está bien y que el Talmud es 100%... hay que volvernos judíos, no, pero sí hay cosas muy interesantes a estudiar. De hecho, el Maestro Samael lo dice, un gnóstico debe estudiar un poco del Zohar, un poco del Talmud y un poco de la Biblia, debe conocer, debe estudiar, porque hay muchos detalles, muchas cosas que son muy interesantes a saber, para guiarnos y no hacer tonterías que van a costar muy caro.
0: Sí, como fundamentos, ¿no?
1: Fundamentos muy, muy, muy importantes. De hecho, si me puedes permitir, Viri, una digresión, bueno, vamos a improvisar muchas cosas aquí. Me viene a la mente que, por ejemplo, había estudiado y preguntado a cabalistas ¿Por qué es la unión con la sangre es tan problemático? Pues máximo te limpias, pues no, que no pasa nada, ¿no? Y no, la sangre menstrual tiene un tipo de energía por el óvulo muerto, carga una energía mortífera, vamos a decir, una energía de desecho, de algo que debe salir del cuerpo. De hecho, por eso sale del cuerpo, porque este óvulo muerto pues carga energía de muerte. Entonces dicen que hay cosas que no se pueden explicar científicamente, pero en la medicina oculta dicen la sangre que sale, esta sangre tiene una, pues si la ponemos sobre ciertas plantas, pues la planta se marchita, se muere. Las brujas utilizan la sangre para matar gente o volverlos locos o envenenarlos, lo ponen en pócimas. O sea, está bien sabido en la logia negra que la sangre menstrual es algo que se maneja como dinamita, ¿no? Es algo muy peligroso, una sustancia muy peligrosa. Entonces se dice, por ejemplo, porque hablamos de salud, que las parejas que acostumbran a hacer esto, pues la mujer se limpia un poquito y se acoplan, ¿eh? En este momento de su energía de la luna, se infecta el hombre. El semen del hombre se infecta por varias semanas, varios meses, es algo que pega como una infección energética oculta del semen del hombre, lo afecta, y si el mes siguiente con su mujer, en los días fértiles, concibe un bebé, hay una concepción, chance enorme que el bebé va a salir tarado, mongoloide, trisómico, asesino serial, van a salir un bebé del infierno. Así, tal cual. Un bebé va a ser una persona muy enferma, mental, hasta física, deforme, o una persona que va a ser un problema para la sociedad. Por ejemplo, entonces imagínense, ya, simplemente esta cosa, el mundo estaría mucho mejor poblado si las parejas supieran de esto, pero hay millones de gente en la tierra que no leen la Biblia, que no les importa la voluntad del ser, y viven como animalitos haciendo lo que quieren cuando quieren, y pues ahí el resultado.
0: Y aquí entramos en lo que hablabas del desequilibrio, y también que habla el maestro Samael, del desequilibrio entre el cuerpo, alma y mente, y todas las consecuencias que pueden traer, tanto en enfermedades como en karma. Y aquí entramos al Ends Day, David. Aquí se entra a la causa Ends Day, la quinta causa de las enfermedades. En este caso, David, si me permite, la audiencia y tu persona, el maestro Samael menciona a Blavatsky y dice así Blavatsky: karma infalible que ajusta el efecto a la causa en los planos físicos, mentales y espirituales del ser. Así como ninguna, hasta la más pequeña, desde la perturbación cósmica hasta el movimiento de nuestras manos, y del mismo modo que lo semejante produce lo semejante, así también karma es aquella ley invisible y desconocida que ajusta sabia, inteligente y equitativamente cada efecto a su causa, haciendo remontar esta hasta su productor. Aquí habla el maestro Samael de algo, empieza con el Ends Day, justamente la parte de que la causa enfermedad es karmática. ¿Sí o no, David? O sea, aquí habla de muchas cosas el maestro Samael, y es, creo que hasta de las más difíciles de tratar.
1: Sí, Viri, es bastante complicado, porque el problema del karma es que no es solamente el karma de esta vida. Porque hice un error el mes pasado, pues puede haber un karma el mes siguiente, ¿eh? Hay karmas rápidos, hay karmas lentos, hay karmas que se van a desenvolver hasta en vidas futuras. O nos vienen karmas en la juventud que son de otras vidas pasadas, que ni nos recordamos. Entonces, por eso el estudio del yo, del subconsciente, ahí sí, cuando vamos a indagar en el subconsciente, podemos ver yoes antiguos asociados a vidas pasadas. La Madre Divina nos permite ver un ego que era de la Edad Media y un ego de cuando estábamos en cuevas, como animales, etc. Y hay memorias de vidas pasadas increíbles. Entonces, vamos a tener que lidiar a veces con, nos viene una enfermedad, intentamos meditar, intentamos comprender la causa, y no viene fácilmente porque sí, pero ¿qué hice? Yo tengo una vida gnóstica, seria, santa, pura, hago ayunos, hago rezos, soy casto, o sea, ¿qué más tengo que hacer? Y nos viene algo de todas formas. Hasta los maestros, como Samael, Amastal y Telantes, Jesús, tuvieron que vivir cosas duras, torturas, dolores físicos, mentales, emocionales, etcétera, por karmas de vidas pasadas. Tuvieron que soldar cuentas antes de cristificarse, antes de irse. Los maestros deben soldar cuentas. Y ahí llamamos el karma duro, el karma negable, el karma que no se puede perdonar. Existen cosas pues que no se pueden reparar fácilmente. Si vamos a explicar karma, si yo rompo un vaso de cristal y se rompe en mil pedazos en el suelo, pues vete, toma cola para cada pedacito de cristal y reconstituir el vaso, ya no se puede. Hay cosas que ya no se pueden hacer. Está hecho y no se va a reparar en este mismo momento, en esta vida. Ese va a tomar esta reparación o balance, como dice Blavatsky, pues va a tomar tiempo, va a tomar a lo mejor tiempo y espacio, y se nos va a caer encima a la próxima vida o al fin de nuestra vida, etc. ¿Vale? El maestro dice que las enfermedades kármicas son las peores porque son mucho más complicadas a sanar. Tú lo sabes, has visto casos conmigo. Pues hay que buscar, hay que pedir a los maestros, hay que pedir al ser, a ver qué tiene este amigo, este hermano, por qué está tan enfermo. Porque a veces el enfermo no tiene capacidad de meditar, está cansado, está con dolor. ¿Cómo uno va a meditar cuando está tirado en un lecho de hospital con morfina? Pues tenemos que rezar por él. Entonces a veces como hermanos rezamos por un hermano enfermo y nos dan... A veces los maestros nos dan una pauta, dicen, ah, es que este hermano en una vida pasada tuvo tal problema y por eso está enfermo. A mí me tocó, puedo contar un caso, Viridiana, de México. Me tocó un caso de una chica, una alumna, que tenía cosas muy, muy, muy fuertes, muy graves, desde la niñez. Nació con agua en el pulmón, y le tenían que inyectar cosas en el cuerpo desde que era niña, tenía diabetes ni tipo 2, tenía alergia, casi todo lo que comía le daba una alergia. Y recuerdo que ni podía beber agua. Cuando bebía agua, se ahogaba y vomitaba y tenía como una reacción alérgica al agua. Y tenía que beber unos sueros especiales o a veces jugos con un popote así, ¿cómo se dice? Es expresión mexicana, popote, ¿no? Una paja, no sé, es como una pajita para beber, ¿no? Y bebía así como con sorbitos muy chiquitos, como humidificando la boca, porque si se tomaba un trago, le pasaba de todo. Etcétera. O sea, tenía un etcétera de cosas. Se tenía que inyectar cada día sus medicinas antidiabéticas, otra inyección para los dolores, etcétera. Estaba muy cadavérica, toda blanca, parecía un fantasma esta chica. Bueno. Y era muy dura su situación. Venía a clase, e imagínense, hacía el esfuerzo de venir a clase. Hacía el esfuerzo de venir a clase, aunque estaba con mucha incapacidad física, muchos dolores, era muy complicada su vida. Yo veía esto, me espantaba. Decía, Dios mío, gracias a Dios no estoy en esta situación porque no sé cómo reaccionaría yo estando como esta pobre chica. Entonces empecé a rezar, pedimos, ella me preguntó qué puedo hacer. Dice, mira, vamos a rezar, vamos a pedir a tu Divina Madre y tú lo vas a hacer también. Hasta que te dé la respuesta, porque ese es kármico, naciste con problemas, me contaba la lista de problemas, era casi, no sé, es tan dramático que casi te hace reír de desesperación, te dices, no puede ser, ¿no? Alérgica al agua, ¿no? O sea, ¿y qué más? ¿Qué más esta pobre chica? ¿Qué hizo a Dios para merecer una vida así? Entonces, vino la respuesta, ella empezó a rezar, pidió a su Divina Madre al adormecerse en la noche, y le mostraron una vida pasada, En Estados Unidos, parecía Estados Unidos, un país europeo, ella pensaba que era Estados Unidos, a la época de los hippies de los años 60, y estaba en un, vamos a decir, un episodio donde ella proporcionaba drogas fuertes a la gente. Convertía a la gente a tomar drogas. Heroína inyectada en el brazo. O en el vientre, los drogados se inyectan en el vientre, en el ombligo, en la, donde sea, ¿no? Se inyectan donde pueden. Entonces, ella en las fiestas de Estados Unidos, de los hippies de esta época, pues convertía jovencitas y jovencitos a drogarse. Y pasó un episodio donde están en coche y una chica que ella misma drogó, le inyectó para tener un viaje, ¿no? De estas sustancias. No sé qué mezcla hizo, con qué drogas se mezclan drogas, alcohol, y la chica empieza a vomitar y se vuelve, entra en trance de overdosis, de sobredosis. Y pasa algo peor. Los chicos que están en el coche con ella, unos dicen, hay que llevarla al hospital, y hay que salvarla, si no va al hospital se va a morir, podemos ir al hospital. Y esta chica dice, no, la policía nos va a meter al bote y vamos a tener problemas, y mi papá y no sé qué. Bueno, ese empieza una trifulca en el coche de quién quiere salvar a la chica y llevarla al hospital. Y esta chica, que tenía ascendente psicológico sobre los demás, que era la jefa, les dice de no ir y la tiran por ahí y la dejan morir. Bueno, pues esta chica ahí entendió por qué tantos problemas de salud. El maestro Samuel explica que, tal como lo dice la Biblia hebrea, meda ki neged meda, en hebreo. Meda ki neged meda. Medida por medida. Eso en hebreo se dice así. Meda ki neged meda. ¿Qué quiere decir? Ojo por ojo, diente por diente. Es más conocido en la Biblia la ley del talión. ¿Qué quiere decir? No es la ley que debemos aplicar nosotros. La ley del talión habla en la Biblia de la ley del karma. La mecanicidad del universo es así. Robas 10 pesos, pasa un tiempo, alguien te roba 10 pesos. Matas a alguien, te matan. Así de simple. Lo que estás haciendo te regresa como un boomerang. Lo mismo que siembras, lo cosechas. Básicamente, para que la gente se ubique. Entonces, pues si estoy en la cárcel, chance que en otras vidas he puesto gente en la cárcel, injustamente. Si me adulteran, mi pareja se va con otro, pues que yo también adultere, etcétera. Así es, así de simple. Entonces esta chica empezó a entender, pues ahora entiendo por qué me tengo que picar, inyectar todos los días. Pues sí, pues inyectabas gente con morfina y drogas y les incitaba a tomar agujas e inyectarse drogas toda su vida y morir de overdose. Pues mira lo que vives ahora. La chica en trance que vomitaba espuma, ahora cuando comes vomitas espuma. Ya ni te dejan comer ni beber agua. Voilà, ahí está. Y tengo otro ejemplo de un amigo misionero que tenía siempre debilidad, no tenía fuerza, estaba siempre anémico, sin fuerza, pero era un caso así, enfermizo de debilidad física. Y estaba harto, era misionero, hacía mucho esfuerzo para hacer la misión y era un honor para él de hacer este esfuerzo. Y yo lo admiraba mucho porque, pero oye, con una salud así, ¿cómo va de misión? ¿Cómo viaja? ¿Cómo hace? Y luchaba mucho y se desmayaba y se sentía mal todo el tiempo y tenía que dormir 20 horas y trabajaba 2 días y estaba deshecho 2 días. Y un día, pues, su líder de su sigla le dijo, pide a tu padre, o sea, ¿por qué? Ese es kármico, no es normal. Comes bien, tomas sueros, tomas vitaminas, etc. Nada funciona, ninguna terapia le funcionaba. Él vio curanderos en México, vio sanadores, vio doctores. Nadie los sacaba de este problema. Hasta que pidió a su real ser y le mostraron vidas en, no voy a decir qué, para que no se reconozca este misionero, pero le mostraron vidas pasadas en las cuales era muy fuerte físicamente, era un soldado de un ejército X de la antigüedad y abusaba de su fuerza física, no solamente para hacer guerras, porque hay guerras a veces que son justificadas, guerras de defensa del territorio, estás invadido, los soldados salen, pues cumplen su deber, pero hablamos de guerras de ataque, y él no solamente de hacer prisioneros, era malo con los misioneros y los torturaba y les hacía daños adicionales inútiles por pura maldad. era muy malvado y muy malo con los prisioneros, les daba mucho dolor, les hacía mucho daño. Y su padre le dijo, tu karma en esta vida es que de tanta crueldad, queremos que aprendas a utilizar tu fuerza. Cuando Dios te da fuerza, es para proteger a los débiles, la justicia, la verdad, la luz, no para torturar o dañar a los demás. Entonces ahora, pues quédate con un cuerpo que no funciona. Así es. Entonces, esos son ejemplos vividos. El maestro Samael da otros. ¿Quieres que dé otros ejemplos del maestro?
0: Sí, porque aquí justamente ya estamos entrando a la quinta causa, Insdei, ¿no? Que es la primera que tratamos en esta ocasión, abriendo esta mesa redonda de lo que son las cinco causas de las enfermedades. Aquí nos acabas de dar muchos ejemplos de personas que tienen su causa de enfermedad o debilidad o lo que sea que tengan a causa de un karma de vida pasada. ¿Qué otras enfermedades kármicas a lo mejor podrían ser mencionadas en esta ocasión, ¿no? Digo, el maestro Samael menciona otras, ¿no? Algunas deficiencias físicas, enfermedades físicas, las menciona, que justamente habla el maestro Samael de esas. ¿Qué otras podrías mencionar, David?
1: Sí, el maestro Samael, debemos recordar a los oyentes que a lo mejor no han estudiado mucho la gnosis, que hay oyentes de todo tipo, ¿eh? En Viri tenemos misioneros confirmados con décadas de misión, tenemos gente que empieza la gnosis, que escuchan Koradi. Les diré que el maestro se llamaba él mismo el maestro de la síntesis. Se ve que el maestro Samael en una página, una página con cuatro párrafos, cada frase abre puertas a estudios de años, a profundizar, estudiar, buscar en textos sagrados de otras tradiciones. El maestro lo dice en una frase. ¿Sí? Es muy sintético el maestro Samael. Quiere decir que tenemos que seguir estudiando, penetrando, profundizando su enseñanza sin parar toda la vida. Entonces, da algunos ejemplos de enfermedades. Y vamos a dar, por ejemplo, dice que la ceguera, cuando un niño nace ciego, es por crueldades, con gente muy crueles en otras vidas, pueden nacer ciegos o con cuerpos deformes. Esto lo dicen en la Pistisofía también, un cuerpo lisiado o deforme. Cuando la persona es un ladrón o un asesino, renace con un cuerpo lisiado deforme. Dice la tuberculosis es ateísmo. También dice el odio va a dar difteria. La viruela es el resultado del odio. Fornines en pasadas vidas, perdón, la difteria y el cáncer. Dice también que el famoso cáncer, no siempre, pero en casi siempre, vamos a decir, nada es 100%, ¿eh? Viri, sabemos que hay casos y casos. Pero en general, dice que el cáncer es un bicho, es una especie de parásito, virus, que viene de la constelación de cáncer, de hecho, y que es utilizado por la divinidad como un flagelo para los fornicarios. La fornicación trae cáncer. Hablaremos en Ens Veneri, en la conferencia, qué es fornicación. En detalle, porque como lo expliqué con las leyes de Moisés, hay muchos aspectos de fornicación. La masturbación es el principal. Bueno, ese sería tema de otra conferencia. Pero el mal uso de la energía sexual, perder el semen, el espasmo que destruye el sistema nervioso. La gente le gusta la sexualidad para justamente el placer orgásmico, el espasmo que produce, que la gente está adicta a esto. Pero en medicina oculta sagrada se sabe que este espasmo, aunque da un cierto goce, sí, pero es como un cortocircuito que destruye el sistema nervioso, envejece más rápido la persona, le quita sus hormonas, etcétera, etcétera, etcétera. Entonces, después la gente tiene un cáncer, dice, ay, ¿por qué? Bueno, pues fornicación. Por ejemplo, ¿qué otras cosas? El maestro habla del raquitismo. Dice, es hijo del materialismo.
2: Las personas muy,
1: muy materialistas, que nunca se preocupan de las cosas espirituales. La malaria proviene del egoísmo extremo, etc. Uh-huh. Así, pues el maestro dice que hay centenares de enfermedades producidas por vicios, defectos psicológicos, actos con la mente, el hablar y el cuerpo, como dicen los budistas, mente, habla y cuerpo, pues podemos hacer muchos estragos, muchos daños a los demás y nos regresan enfermedades. El maestro habla también de, no solamente de enfermedades, pero todo lo que hacemos nos regresa. Por ejemplo, habla de que en los mundos internos fue a investigar el maestro Samael, y dice que en el Avicii, en el infierno de la luna negra, el lado oculto de la luna, dice que en la cuarta dimensión hay un infierno de la luna negra, y dice ahí vemos a Mussolini sufriendo el martirio del fuego que desató sobre ciudades indefensas, o Churchill, la gente que bombardeaba ciudades con fuego, pues viven en este fuego en el infierno. Dice que vemos a Jave y Caifás, el sumo sacerdote, que recibían el suplicio de la cruz al cual condenaron a Jesús. Pues están crucificados la cabeza abajo en el Avicii de la luna negra, etc. Esos son aspectos hasta más profundos de los cuales habla el maestro Samael en este tema de Ends Day. ¿Tienes otras preguntas, Viri?
0: Bueno, te habías adelantado un poquito, pero supongo que es natural porque una cosa lleva a otra, ¿no? El desequilibrio, una vez más, otra vez tocamos el desequilibrio entre la sal, el azufre y el mercurio, que es el cuerpo, el alma y la mente. Y entonces, justamente yo me venía a esa parte de que hablaba el maestro Samael acerca de que muchas de las enfermedades que en estos días, en estas épocas, son justamente incurables para la medicina oficial, como el cáncer, ¿no? Hay muchas otras más, obviamente, que todas están desarrolladas en la parte sexual, en la parte de la fornicación, y que muy poca gente lo pone. Y pone como que, ay, es que tuviste conflicto con tu papá, con tu mamá, con tus hijos, en tu casa, en tu hogar, pero nadie habla de la importancia de la sexualidad. Yo sé que no entra dentro del Ends Day, o tal vez sí un poco, porque todos, al fin y al cabo, yo siento que todas las cinco causas de enfermedad van a estar ligadas, porque son desequilibrios, una vez más, sí, en el cuerpo, en el alma y en la mente. Pero aquí, David, lo que me surge y que creo que es importante mencionar aquí con nuestros oyentes, ya sea de cámaras avanzadas, misioneros, instructores o tal vez principiantes entrando en estos estudios gnósticos, la importancia que tiene la sexualidad en la causa de las enfermedades kármicas. O sea, ¿cuál es el papel, no? Ya lo mencionaste un poco, pero bueno, algo más, por ejemplo.
1: ¿Sobre la sexualidad?
0: Yo sé que vamos a tratar esto en otra ocasión, en el Ens Veneri, me parece, porque todo está relacionado. Pero, por ejemplo, el maestro Samael habla aquí de las larvas que produce. Y hasta ya está comprobado, hay muchos científicos y médicos que van por la verdad, dicen que justamente el cáncer son parásitos,
1: sí,
0: David.
1: Sí. Ok, ese será... Sí, no voy a hablar mucho más de la sexualidad, ya di ejemplos, pero sí, ya hay doctores, grupos en las redes sociales de doctores que se dieron cuenta después y durante la pandemia y después de la pandemia, empezaron a estudiar más lo que es una vacuna, un virus, una terapia génica, etcétera, etcétera. Y hubo un gran interés porque pues, había mucha gente que moría. Mucha gente se enfermaba, se paralizaba. Fue tremenda esta época de la pandemia y post-pandemia. Entonces muchos grupos se empezaron a preguntar cosas, doctores, a estudiar más todo eso. Hay una doctora en México que invito a los oyentes a escuchar, se llama Pilar Mora, y vive en Puebla, en el estado de Puebla, en México. Para mí es una mujer increíble. Se especializó en parasitología. Y decía que le llevó a estudiar hasta a recordar cosas de Egipto y de Roma, de las religiones antiguas, donde el demonio para los egipcios era un gusano, una especie de serpiente gusano a Poppy como un parásito, porque está descrito como este ser, su acción es casi como pues de matar la vida, de inmiscuirse en la vida y destruirla y matarla. Como una larva vampiresca y que destruye la vida, como un parásito. Entonces dice, a lo mejor estos antiguos egipcios o maestros de la antigüedad tenían una visión trascendental de la cuarta dimensión, que nosotros ahora vemos con microscopios muy precisos, muy

0: pero ella se ríe y dice, pero no saben que hay fitoparásitos. Fitoparásitos. Hay parásitos de las plantas. Uno puede comer una ensalada parasitada y se enferma. Unas frutas parasitadas y la persona come y se enferma. Y agarra una disentería o algo muy grave en los intestinos. Porque está llena de gusanos y de hongos. Ella habla de los hongos, que es otra amenaza para la humanidad, los hongos destructivos. Por ejemplo, los hongos del trigo, etc. Les invito a estudiar un poquito lo que dice esta señora, es muy interesante. Hasta ha comprobado ella que hay comportamientos sexuales desviantes o desviados producidos por parásitos. A veces la gente dice, pues yo tengo esta preferencia sexual X y cree que es normal, es algo dañino, es algo que no vive bien la persona ni los otros, pero está con este vicio sexual grave, le hace una desparasitación, esta doctora le cambia la dieta, lo desparasita y esta actitud sexual desaparece. Ya no tiene ganas, ya no incurre en esta sexualidad desviada. ¿Okay? Entonces, la relación entre sexualidad y parasitismo, esta doctora ya puso el dedo en esta llaga. Pero no va, yo le hablé de manera gnóstica y le mandé información del maestro Samael. Pues ahí se quedó, me respondió civilmente y sigue estudiando todo este tema. Entonces, el maestro Samael lo decía ya en los años 50, pero 70 años para que doctores empiecen a estudiar la relación de la enfermedad con los parásitos. Además, Samael dice que casi toda enfermedad humana tiene su cultivo de larvas y parásitos. Así, tal cual, en su libro Medicina Oculta. A mí me alegra que por fin unos doctores científicos empiezan a estudiar lo que decía el maestro Samael hace 76 años, en 1950. ¿Sí? El maestro ya sabía todo, ¿no? Se las sabía todas y de todas toditas, como decimos en México.
1: Muchas gracias, David. Bueno, pues vamos a invitar ahorita a hacer una pausa musical para que nuestros queridos oyentes puedan tener la oportunidad de mandar sus preguntas, inquietudes en estos momentos.

estamos de regreso después de esta pausa musical. Muchas gracias por continuar con nosotros. Estamos justamente el día de hoy trabajando y hablando acerca de las cinco causas de la enfermedad que habla el venerable maestro Samael en su tratado de medicina oculta y magia práctica, el Ens Astrale, Ens Veneri, Ens Spirituale, Ens Nature y Ens Dei, que justamente hoy estamos hablando de Ens Dei, de las enfermedades kármicas que son un poquito más difíciles de tratar, ¿no? Pero bueno, David, vamos a continuar, si me permites, con esta parte de las preguntas e inquietudes. El maestro de la medicina Paracelso decía que contra cada padecimiento crece una planta. El médico debe ser el auxiliar de la naturaleza, más no es su enemigo. Ahora es un poquito como muy desconectado en ese sentido. También hay muchos médicos, sanadores, curanderos, que también ya hay un desequilibrio ahí, que también están desconectados entre su cuerpo, alma y espíritu, ¿no? Entonces, el Paracelso decía eso, ¿no? Contra cada padecimiento crece una planta. Aquí es importante, es muy importante lo de la teurgia, ¿no? Que el maestro da remedios en todo su tratado de medicina oculta, da remedios enormes de muchas cosas para tratar muchas cosas con plantas, ¿no? Con ciertas plantas, pero invita para potencializar estos remedios, invita a hacer un trabajo de teurgia, ¿no? Un trabajo de hacer un rezo y petición al elemental. Entonces, aquí, por ejemplo, ¿cómo entraría la petición, ¿no? De una persona con el Ens Dei o cualquier causa de enfermedad, ¿cómo entraría ese auxilio? Y ¿cómo entra también una persona que ya empieza entre estos estudios gnósticos, ya trabajando, cuidando su psicología, su cuerpo, su

0: castidad, todo lo que engloba todo esto, David.
1: Bueno, sería también el tema de otras conferencias muy amplias. El maestro habla en medicina oculta, tratado de magia práctica y medicina oculta, habla de muchas recetas y cómo rezar a los elementales. Dice que hay que hacer las conjuraciones del fuego, del agua, la tierra, el aire. Luego hay que pedir al intercesor elemental, que es una parte del ser que tenemos, y la maga elemental y el intercesor elemental, que ellos recuerdan nuestras vidas pasadas como elementales y recuerdan o saben o tienen acceso a los rituales precisos de los templos de la naturaleza. Hay que saber que en la cuarta dimensión, en el plano etérico, existen templos de cada árbol, planta, flor. Tienen templos en el mundo etérico con niños como hadas, como duendecitos y hadas, que son almas elementales que en el futuro van a ser humanos. Y todos estos elementales, budas elementales, están en escuelas, en templos de misterios, en la cuarta dimensión, estudian con sus gurudeva, con sus dioses. Hay un dios del pino, hay un dios de los cedros, hay un dios del manzano, etcétera, etcétera, ¿sí? Y estas populaciones elementales aprenden, pueden salir y entrar de su cuerpo a voluntad. Ellos no están bloqueados en su cuerpo. Un árbol, el elemental de un árbol puede pasearse en el jardín y regresar en el árbol cuando quiere. Y todas estas populaciones elementales hay que comunicar con ellas, hay que ofrendarlas, a darles, como lo hacemos mucho en México, pues aguardiente, darles un jugo de maíz, un atole de maíz, poner miel, poner semillas, poner gomitas a veces a ciertos elementales que les gustan las gomitas químicas, las gomitas de los dulces, ¿no? Los gnomos de la tierra les gustan las gomitas y los juguetes, chocolate, semillas de chocolate, de maíz, etc. O sea, es parte de ofrendas, flores, perfumes, como lo hacen en la India también. Leche de rosa, leche de yasmín, y le hacen muchas ofrendas así en la India. Bueno, ¿esto para qué? Para también los rituales precisos de los elementales. El maestro Samael explica algunos en el libro Rosa Ígnea, que invitamos a estudiar. Para muchos problemas que tenemos o para muchas cosas que debemos hacer en nuestra vida, hay departamentos elementales que ayudan en esto. Sí, por ejemplo, dicen por la economía, el granado va a ayudar para la economía de una familia y también la paz en una familia. Que la familia se lleve bien, estén en paz, o que el niño se escapa de la familia para en malos caminos, para drogarse, para hacer tonterías. El adolescente de 12 años pues, se puede regresar con la magia del granado, con el espíritu elemental del granado. Bien, el maestro Samael habla de estas prácticas elementales y también que cuando tomamos plantas no es suficiente el cuerpo físico muerto de una planta seca. Sí va a tener un efecto químico, ciertamente hay una cierta química en la planta y va a tener un efecto, pero no es el efecto 100% que cuando tomamos una planta más fresca, si podemos, y bendecirla, hacer un círculo alrededor, tocarlas con las manos, hablar a los elementalitos, hacer un rezo de corazón al Padre, a la Divina Madre, pedir que empoderen estas plantitas, que vengan los elementales a trabajar sobre el cuerpo de fulano de tal al hospital o a nosotros, que pedimos al Padre y al intercesor elemental de amarrar o de meter este elemental en el cuerpo etérico del enfermo para que trabaje hasta su sanación y luego se libera. Esa es la diferencia fundamental entre un hierbatero o el gran negocio de cosas naturales que hay actualmente. Hay mucha gente que dice, ah, pues hay que tomar plantas naturales, nada de píldoras químicas de la medicina oficial. Vamos a tomar polvitos en píldoras, polvito de ginkgo biloba, de ashwagandha. Hay muchas plantas de moda. Y la gente les vende en píldoras, así, en supermercados, pero de naturalistas. Sí, pero Esto no tiene mucho poder tampoco. Si no se reza, si no se empodera estas plantitas, no van a tener el espectro de completo de efectos en la salud. Por eso conocemos muchos curanderos, sanadores, chamanes en México, hemos conocido muchos. Pues en general, aunque fumen un cigarro, lo van a poner en sus manos y lo van a rezar. Hacen un rezo al tabaco, al abuelo tabaco, que es una planta exorcista, lo dice el maestro Samael. Para quitar entidades de los epilépticos, se utiliza el tabaco. Entonces es muy poderoso. A fumar de manera inconsciente en un antro no es igual a tomar tu cigarrito de manera ritual para fumigar un lugar o fumigar un paciente. Se puede hacer con tabaco, un cigarrito. Se reza y se puede soplar este humo. Y es el equivalente de un sahumerio de ruda, salvia, artemisa, plantas que el maestro Samael indica que podemos usar en sahumerio para purificar un ambiente o el aposento de un enfermo, para matar larvas y limpiar, purificar. Entonces, hay muchas maneras de utilizar las plantas y en México muchas abuelitas saben de esto y hablan a las plantitas y preparan el té haciendo un rezo cuando se cuece las hierbas. Está haciendo un rezo católico mezclado de rezo indígena, bueno, pero ella pide que los espíritus de estas plantitas trabajen a sanar al enfermo. Ahí está la elemento terapia del maestro Samael. Es muy diferente a solo tomar una planta así. Las plantas tienen su mantra para llamarlos. Cada planta tiene un mantra especial, etcétera, etcétera. Entonces, el maestro Paracelso dice que hay una planta para cada enfermedad, vamos a decir, cada padecimiento. Hasta en la selva amazónica, un chamán amazónico me había dicho que la madre naturaleza pone la dualidad donde crece una planta venenosa que se puede utilizar para matar un animal, el curare, por ejemplo, el curar, esta mezcla que cuecen los chamanes de Amazonia y hacen pequeñas flechitas y pican un animal con esto, con una flecha, una sarbatana, y el animal corre 10 metros y se cae paralizado o muerto. Bueno, entonces hay venenos vegetales y dicen que donde está esta planta, muy pocos pasos al lado por ahí, hay el antídoto. Las plantas están en la selva como en parejas antitéticas. Hay una planta venenosa y al lado hay el remedio. Ese es muy interesante este tema. Entonces, en la Cábala hebrea, Viridiana, el Zohar, hay un rabino cabalista de hace 2 siglos atrás, se llama Rabbi Nachman de Breslev, era un rabino de Ucrania, y decía en un tratado de Cábala, justamente habla de salud, de causas también de enfermedad espiritual, de por no cumplir la ley divina de la Torah, y dice que las plantas, cada planta, exactamente como el maestro Samael dice, cada planta, o como dice Paracelso, cada planta tiene un efecto para tal enfermedad. Y dice, hasta hablaba de comidas, y de comer frijoles es bueno para el riñón, de comer zanahorias es bueno para los ojos, etc. Pero decía, esto es verdad para la masa de pecadores, la gente normal, fornicaria, pecadora, que no conoce la ley de Dios y no la practica, las plantas van a ayudar mucho a balancear sus karmas, sus efectos, porque aquí hablamos del NSDI. La persona hace muchos karmas, muchas fornicaciones, mucha mala vida y viene para sanarse, pero amigo, ¿cómo te vamos a sanar? Tú te estás destruyendo con tus actos, tus palabras, tu sexualidad, ¿y qué vamos a hacer? Bueno, pues te damos plantas. Le damos ciertas plantas, ciertos elementales lo van a reponer, lo van a sanar a lo mejor 1 año, 2 años, y con sus vicios y malas costumbres, si sigue en lo mismo, se va a reenfermar o empeorar. ¿Sí? Hay que entender esto. Entonces, la salud optimal o absoluta es el Dharma, como dicen los tibetanos, el Dharma. Enseñar el Dharma es la mejor medicina. Enseñar la muerte del ego, ahí está la medicina absoluta. Se elimina el ego y es mucho mejor, más duradero la sanación. Pero este rabino dice, los castos, los tzadikim o los justos Cuando aparece en el Apocalipsis de San Juan, o aparece en la Biblia la palabra justo, dicen los justos, los justos. ¿Qué es un justo? En la Cábala Hebrea es muy preciso lo que es un justo. Un tzadik es relación con la sefira yesod, que es la sefira sexual. Un tzadik es un hombre que conserva su semen, no tira su semen en vano y observa todas las leyes de pureza con su mujer. No hacer cuando hay la sangre menstrual, hacer solo falo, ¿cómo se dice? Lingam yoni, falo vagina únicamente, nada más, etcétera. Un tzadik es alguien que tiene una sexualidad muy pura y que conserva su semen. Ese es un justo. Cuando en la Biblia dicen los justos van a ser salvados, sí, el justo es esto, hay que ubicarse. Los cristianos que no profundizan su religión, hay muchos cristianos así, yo conocí cristianos muy fornicarios y se creen cristianos. Y cantan a Jesús y tienen iglesias enteras de miles de gente y ninguno ahí es casto, ¿eh? Bueno, entonces, un tzadik, un justo, una persona que tiene una disciplina, hombre o mujer, que tiene una disciplina de refinamiento sexual, una pureza sexual y una buena conducta sexual, con los parámetros de la logia blanca, sin espasmo, sin pérdida seminal, sin sexo oral, anal y todas estas desviaciones, falo-vagina, heterosexual, y si se puede, el Maestro Samael, la Maestra de Tantas insistían en ser casados, no andar por ahí, por allá, de una pareja a otra, sino casarse. Pues las personas que son tzadikim, justos, dice este rabino que las plantas son de sobra. Puede curarse con bendecir un trozo de pan, con su propia comida, un vaso de agua, bendice el agua y se puede sanar. Hace una conjuración del agua, se puede sanar bebiendo un vaso de agua. Se puede sanar bebiendo un jugo de frutas, o lo que hay, bendiciendo su comida.
0: Todo,
1: Con
0: cualquier
1: lo
0: cosa.
1: que sea que le venga a la mano a ingerir, una comida, un pan, un bolillo que le regalan, lo bendice, pide a Dios su sanación, entonces va a pedir el tzadik, como tiene conexión con Dios por su castidad y tiene méritos enormes, él puede pedir perdón y decir, pues no sé, yo sé que hice algo mal, tengo un karma X, pero ayúdame, Padre, ¿no? Cúrame, Divino Cristo, Divina Madre, cúrenme. Y bendice su agüita, bendice su juguito de frutas. Y se va a curar con la comida, hasta con la comida. Eso dice este cabalista. ¿Por qué? Porque su capacidad o su disciplina sexual es muy amado del Creador. Dios ama esto. Y Dios no va a ayudar o perdonar fácilmente. Gente que se masturba todos los días y que mata millones de sus propias células crísticas, su semilla sagrada la tira como si fuera un desecho, pues es como un genocidio. La Cábala Hebrea dice que una masturbación equivale a un genocidio de un planeta. Escuchen bien, el Zohar dice esto. Un hombre que se masturba una vez es como si hubiera matado la población de billones de gente de un planeta. Imagínense, ¿no? Un tirano cósmico, como. Un genocidio, ¿sí? Un tirano que llega y mata 20 billones de gente. Tiene sangre en las manos y es un asesino. Serial. Escuchen bien. Ese lo hablaremos en detalle sobre la sexualidad. Entonces, dice que el tzadik, la persona que repara su sexualidad, pide perdón a Dios y repara su sexualidad, tiene una capacidad de autosanación y de recibir ayuda de los dioses o de los elementales de la naturaleza o de. Se puede bañar en un lago y dice, pues ondinas, ayúdenme, cúrenme. Se baña en el lago, se calienta las manos al fuego. Se puede sanar con los elementales o con la comida. No hablamos de elementoterapia de plantas complicadas o poderosas o de mezclar 20 plantas complicadas. ¿Por qué? ¿Por qué hablo de este tema? Cuando yo empecé la gnosis en Francia, me fascinó el libro del Maestro Samael. Fue de los primeros que tuve de cursos zodiacal y de medicina oculta. Y quería probar todas las recetas de Maestro Samael. Y decía, ay, chin, esta planta no existe en Francia, el yantén o no sé qué. Había un montón de plantas que no sabían de dónde eran, de Colombia, y un montón de plantas que son prohibidas en Francia, como la ruda, por ejemplo, está prohibida en Francia, no se encuentra la ruda. Entonces yo dije, ay, ¿qué hago con este libro de magia? ¿Cómo sano a la gente? ¿Cómo puedo sanar? Más de la mitad de las plantas no se encuentran en mi país. Entonces la gente de Colombia, de Venezuela, de Brasil, de México, pues tienen toda la posibilidad de encontrar todas las plantas de las cuales habla el Masasamael, buscando un poquito se encuentra. Pero un europeo, ¿qué hace? Pues puede trabajar con los elementales de los elementos, trabaja con el fuego, el agua, el aire, la tierra, tomar un poco de arcilla, arcilla verde, que es comestible, y toma una cuchara, bendice el agua, conjuración del agua, bendice el agua, pide a Dios que esta agua sea sanadora, curativa, que los maestros depositen su medicina universal en este vaso de agua con tres veladoras, se llama Rafael, deposita tu medicina universal en este vaso de agua. Reza, se concentra y pone un poquito de tierra de diatomeas o de zeolita o de arcilla. Yo en mi boca en Francia la arcilla verde se utiliza mucho para curación y hace la oración de los gnomos, se hace su pequeño juguito con esta agua bendita y se bebe esto y a veces se cura de enfermedades raras, complicadas, malestares que se van a ir con un simple vasito de agua bendita con tierra bendita. Es un ejemplo que doy, ¿no? Ese es lo que decía este rabino cabalista y es cierto.
0: O sea, solo por el simple hecho de ser justo, de ser un tzadik, de ser un casto, podríamos traducirlo así en los términos gnósticos, cuidar tu castidad puede traerte medicina universal en lo que sea que intencionalices. Y eso también podría servir para un tzadik, un justo, un casto. ¿Podría hacerlo para alguien más? También, o sea, pedir por los demás, ahí entramos en volverse, a lo mejor no un médico gnóstico, pero es un ¿cómo se dice? Un start, un inicio de.
1: Sí, absolutamente. El maestro Samael habla de cosas de manera muy rápida, muy sintética a veces. Da una pequeña frase, ¿no? Pero es interesante estudiar en otras religiones, los tibetanos. Por ejemplo, hay un libro que se llama no recuerdo, este libro tibetano, La Rueda de las Armas Afiladas. En inglés, Wheel of Sharp Weapons. Es un libro tibetano clásico, no recuerdo el autor, yo creo que se llama Dharma Rakshita. Dharma Rakshita, La Rueda de las Armas Contundentes. Es un libro tibetano, indo-tibetano, donde dan pequeños párrafos precisos de cada acto, pensamientos, qué karma nos va a traer. Es muy interesante. Les invito a estudiar este libro, hay cosas increíbles ahí. También en la Cábala Hebrea, cuando profundizamos este tema, como lo que acabo de hablar. Entonces, sí, dicen que en la Cábala Hebrea dicen que el tzadik, el justo, el casto, y tiene muchos poderes que nosotros no acatamos bien, no entendemos, no acabamos de entender en la gnosis. Muchas veces pasamos años a ser castos, pero no utilizamos todos nuestros poderes de bendición que tenemos. Dicen que una persona muy casta, un hombre muy casto, una mujer muy castos, cuando están invitados en una casa de alguien, los judíos dicen, invita a un tzadik a tu casa a comer porque va a bendecir tu casa. Su simple presencia va a bendecir tu casa, tu negocio, todo. Y puede pronunciar la bendición. ¡Ay, qué casa tan bonita! ¡Bendita sea tu casa! Que nunca te falte nada en esta casa, ¿no? O siempre tengas abundancia de comida, medicinas, alegría. Benditos seáis todos, os quiero mucho. Gracias por haberme invitado en esta casa bonita. Pues una persona casta que dice esto es un acto de alta magia y bendice el lugar. Puede bendecir un lugar donde hubo matanzas, donde hubo accidentes, donde tenemos mucho poder en el verbo siendo castos. Y no hablamos aquí. Este texto del Zohar no habla de un casto con siete kundalinis, habla de un hombre que lucha por su castidad. Solo esto le da un poder de bendición superior a otras almas. Entonces respondo a tu pregunta. Por eso en muchas tradiciones las personas profanas van a ver el Geshe budista. Él dice, reza por mí, estoy enfermo, mi hijo está enfermo, reza por mí. ¿Y por qué pide al Geshe de rezar? ¿Y por qué tú no rezas tú? Pues que ellos saben inconscientemente que con tantos pecados que hacen, la divinidad no les va a escuchar. Entonces van a ver el tzadik, los judíos van a ver la tumba de un tzadik donde se murió un santo y van a pedir, cura a mi hijo, y piden al tzadik, muerto. El niño se cura. Nosotros pedimos al maestro Samael, ¿por qué? Porque sabemos que los tzadikim no son muertos. Después de la muerte, ellos viven en la cuarta dimensión con mucha luz. Son seres de luz que han acumulado su transmutación sexual a un nivel enorme. Son más vivos que nosotros. Entonces se sabe en el taoísmo, en el budismo, en el judaísmo, los sufís también, pues van a ver el sheikh, porque saben que el sheikh se lo pasa meditando, rezando, ayunando, siendo casto y muy santo, pues saben que él, su rezo, cuando va a pedir a Dios, ale, sáname este mocoso, este loco que está haciendo tonterías, pobrecito, por misericordia, sánalo. Claro que sí, tenemos que pedir. Y de hecho no es que podemos, es que tenemos. Teniendo esta posibilidad, este verbo fuerte y esta castidad que intentamos tener, hay grados y grados, niveles y niveles, pero sí, pues rezar cada día, rezar un poquito para los demás, claro. En la Gnosis hacemos cadenas de oración para los enfermos, con Rafael, con los maestros de la medicina. Esa es parte de la medicina oculta también. Hemos visto casos de gente en el hospital curados por puro rezo de un grupo gnóstico. Empezaron a hacer cadenas con Rafael, Hermes Trismegisto y el ángel Adonai. Y la persona sale del hospital, un mes después sale y los doctores no entienden cómo. Eso sí lo tenemos, claro, lo hemos visto. Claro que sí.
0: Entonces aquí la cuestión no es buscar a encontrar un santo, ¿no? A que nos rece por nosotros, es uno mismo volverse
1: Vuélvete tú
0: un
1: mismo.
0: santo, ¿no? Volverse un caso,
1: Empieza tu
0: volverse
1: camino.
0: una persona que pueda ayudar a los demás con eso. Y por eso la invitación del maestro a volverse un médico gnóstico. Y volverse un médico gnóstico no es, o sea, yo sé que no todo el mundo está hecho para ser un médico gnóstico o un curador, un sanador,
1: Pero
0: un chamán.
1: rezar para los demás.
0: Pero rezar por los demás abre caminos impresionantes y de seguro también para nosotros mismos, porque rezando por los demás también se desbloquea nuestro camino en el Ens Dei, en esa entidad divina que bloquea, podría bloquear nuestra curación, nuestra sanación o progreso. Es tan importante el rezo. Muchas gracias, David. Bueno,
1: Sí.
0: es muy interesante este libro que citaste de La Rueda de las Armas Afiladas. ¿Aquí nos podrías dar algún ejemplo que recuerdes de ese libro que dice de algo de, por ejemplo, de cuando tú maltratas un libro
1: Sí, ah,
0: santo,
1: te
0: cosas
1: refieres.
0: así? Es muy interesante
1: Sí.
0: eso.
1: Hay muchas cosas muy interesantes en este libro. Para la hermandad gnóstica, les exhorto y me exhorto a mí mismo también, porque siempre cada uno de nosotros estamos con el ego y estamos en peligro de hacer estupideces o de no cumplir lo que tenemos que cumplir. Hay algo que me impactó, dice que cuando no cumplimos nuestras palabras de honor, si damos nuestra palabra de honor de hacer algo y no lo hacemos, y más que todo en el ámbito espiritual, es decir, votos tántricos, votos de pertenecer al clan espiritual budista, Kadampa, y de servir al gurú, etcétera. Lo que nosotros hacemos en la Gnosis, pues estamos muy metidos con servir a nuestro gurú Samael, a dar la misión, a ayudar a los demás. Tenemos votos tántricos también en la Gnosis, de cierta forma. Dicen que si no cumplimos, dice de no cumplir esto, el karma es una enfermedad súbita, desconocida, y la persona se cae muerta, pum, se enferma grave y se muere. O ataques al corazón, infartos cerebrales, etc. Y más que todo ataques al corazón, repentinos y violentos, dice que puede ser la mayoría del tiempo porque hemos traicionado nuestros votos iniciáticos o nuestros votos con el gurú y nuestros votos con la hermandad. O toda la palabra de honor que hemos empeñado, pues no lo cumplimos. Y tarde que temprano, la ley hace pagar el iniciado así, de esta forma. Muy interesante esto. Otro decía algo, dice, por ejemplo, cuando intentamos meditar o estudiar textos sagrados y empezar a meditar y la mente vaga mucho, no la podemos concentrar, estamos angustiados, cansados, nos ponemos dormilones así cuando leemos un libro sagrado. Y dicen es porque en otras vidas o en esta vida, pues no respetamos los libros sagrados. No los leemos, no nos interesan y los tiramos al piso, dice, los ponemos hasta el piso o están en un departamento donde hacemos una mudanza, hasta los tiramos. Vemos gente que tiran Biblias o tiran un Zohar o tiran un libro sagrado búdico, taoísta. Todos estos libros sagrados contienen joyas espirituales que hay que respetar, se tiene un respeto a todo y más que todo a estos libros sagrados. Dice, cuando no se tiene respeto y se tira un libro sagrado al piso, dice, el karma de esto es que ya no, uno no puede meditar ni estudiar un libro sagrado bien, se pone dormilón, se le cae de las manos el libro, ya, ay, no, se aburre,
0: Le pesa.
1: le pesa estudiar lo sagrado. Y yo sé que hay muchos alumnos en la noticia, empiezan a leer el libro de nuestro semel y empiezan a bostezar.
0: Simplemente en las clases,
1: En
0: ¿no?
1: las clases se ponen así medio dormidos. Esto lo vi mucho en la gnosis, dando clases de gnosis y la gente se aburre, se adormece, literal. Y dice, ese es un karma por haber maltratado textos sagrados en otra vida, imagínense. Muy interesante este libro.
0: También había uno que mencionaste cuando hablábamos de este libro justamente fuera del aire. Me mencionaste que habían también, cuando tú agobias, cuando tú te sientes agobiado, ¿no? Preocupado por algunas cuestiones y piense y piense y preocupado por lo que va a pasar y estás como súper pensante en ese sentido. Es porque en otras vidas, creo que tú me mencionaste, ¿no? De este libro, era justamente eso, ¿no? Porque tú habías agobiado mucho a la gente, porque, o sea, todas hay que observar realmente los desequilibrios y por eso invitamos a que siempre estemos en autoobservación, o sea, que no siempre vamos a estar como en esa observación de uno mismo, pero de vez en cuando es importante vernos y decir, chin, ¿por qué me preocupo tanto por estas cosas? ¿O por qué me estoy durmiendo tanto en mis prácticas siempre? O sea, porque sí, hay resistencia egoica. Pero también esa misma resistencia egoica viene de, a lo mejor
1: De malos
0: porque,
1: comportamientos.
0: de malos comportamientos. Entonces, eso es importante recalcar siempre, ¿no crees, David?
1: Sí, entonces son cosas que en religiones, porque la gnosis es más allá de las religiones, o vamos a decir, está en el corazón de todas las religiones. Es como la tecnología de las religiones, la gnosis. Y tenemos que estudiar más, porque el maestro Samael habla en síntesis. Y creemos que, pues el maestro dijo esto. Pues sí, pero estúdialo más. El maestro abre una puerta aquí. No, no te conformas con una frase del maestro. Esta frase abre todo un mundo de cosas. Cuando el maestro dice, se puede curar con oler flores. La osmoterapia del maestro Viracocha. Pues uno puede estudiar las flores toda su vida. Hay como 6.000 flores o 10.000 flores. Con cada uno un efecto. Pues lo hizo el doctor, ¿cómo se llama? Bach, el famoso Las flores de Bach. Bueno, dicen, pues eso son estupideces. No, el maestro Samael lo dice en su libro de Medicina Oculta, que los tibetanos preparan inciensos con flores para tal enfermedad de viento, para tal enfermedad de tierra, para enfermedad del azufre, para enfermedad del sal, de la mercurio. Los tibetanos tienen inciensos especiales y la persona que tiene una enfermedad debido al aire o malos aires le dan ciertas flores en el aposento con sahumerio y la persona se va a sanar. Entonces, hay que estudiar todo a profundidad. Y no hay mucho tiempo para estudiar todo a profundidad, pero intentar en los temas que nos interesan profundizar siempre. Hay mucho, mucho que sacar de estas enseñanzas.
0: Y recordando, bueno, entrando también a la Ends Day, el maestro Samael dice algo súper importante, porque aquí tratamos, el Ends Day en sí es la entidad divina. Quiere decir, una entidad divina, ¿no?
1: Presencia
0: Una
1: divina.
0: presencia divina que está a lo mejor bloqueando o abriendo, no sé,
1: Sería
0: ¿no?
1: más bien que no estamos conectados, nos desconectamos del
0: Del
1: divino.
0: Ends Day,
1: Ese es más
0: de la
1: bien
0: entidad divina.
1: nos desconectamos. La divinidad está irradiando su luz, su amor, su abundancia todo el tiempo.
0: Sí, no
1: Pero
0: te quiere
1: nosotros
0: enfermo.
1: no nos quiere ver enfermo el
0: Claro.
1: glorián. Pero nosotros nos desconectamos, hacemos errores de manipulación de energía.
0: Y algo que menciona aquí el maestro Samael en su libro de Tratado de Medicina Oculta y Magia Práctica, en el Ens Dei, en el capítulo Ens Dei, él dice así: cuando el alma humana se une al íntimo, ya no tiene karma por pagar. Porque cuando una ley inferior es trascendida por una ley superior lava la ley inferior. Entonces aquí es importante siempre como, ok, si no puedo pagar mi karma porque a lo mejor es un karma duro o lo que sea, bueno, vamos a compensar. El sacrificio, el tercer factor, entraría aquí también. La importancia de hacer el tercer factor, porque es la que nos va a ayudar a compensar y a pagar a lo mejor nuestra deuda kármica, ¿no? Yo sé que hay cosas que son irremediables, como decías al principio de la conferencia, que cuando se rompe un vaso de cristal, pues ya no va a ser igual, ya no puedes formar un vaso de cristal igual.
1: Puedes
0: Pero
1: comprar otro, pero ya no es el mismo. Reparar el roto, pues ya no. Sí, hay muchos aspectos aquí. La maestra literal antes insistía, les decía a los misioneros o a los alumnos, si quieren pagar sus karmas antiguos, viejos, muchos se pagan, pero de manera importante, vamos a decir, importante y diaria, cotidiana, vuélvanse misioneros. Instructores, den la gnosis. Los budistas dirían, hagan girar la rueda del Dharma. Es decir, vete a Estados Unidos. Los budistas pues se escaparon del Tíbet y se fueron a muchos países a enseñar el Dharma, a montar lugares, ashram, a dar conferencias públicas, etc. ¿Por qué hacen esto ellos naturalmente? Lo han entendido, hay que hacer misión. Mucha gente en la gnosis se queda en segunda cámara, asiste a las prácticas místicas del misionero. En grupo está muy bien, es un nivel, pero luego están enfermitos y esto y el otro y tienen problemas y quieren el misionero de arreglarles todos los problemas. Pues sí, pero si tú no das nada, si tú no enseñas, si tú no rescatas a los demás, si tú no haces el bien a los demás, ¿cómo vas a balancear todo el mal que hiciste? Hay solo una forma, ser un instructor. Uno puede decir, pues yo voy a ayudar a los niños pobres de la calle. Voy a hacer una casa cuna, una casa para niños maltratados. Se hizo, de hecho, hay siglas, una sigla que lo hizo. Ok, pero vas a pagar karma, pues la próxima vida vas a tener una buena familia y tus padres te van a cuidar. Ok, pero esto no te va a hacer pagar otros karmas de haber matado gente, de haber dañado gente, de haber desobedecido al gurú en la vida pasada, etcétera, etcétera. Hay cientos de karmas. De muchas. Muchos actos que hemos hecho. Entonces, enseñando el Dharma, enseñando la gnosis, enseñando la ley y enseñando cómo eliminar el ego y eliminar un montón de actitudes negativas a nuestros alumnos, pues eso es enorme, nos hace pagar muchos karmas de lo que nosotros hemos hecho mal. Ahora estamos empujando gente, ayudando gente a practicar muchas virtudes, muchas cosas buenas, y esto se viene multiplicado en méritos. Y en pagos kármicos. Pagamos mucho karma con esto. Ciertos karmas son, dice, todo será perdonado menos karmas contra el Espíritu Santo. Yo digo que hasta ciertos karmas pueden ser perdonados con el Cristo, con el Padre, pero ahí dicen esto, ¿por qué? Porque un crimen contra el Espíritu Santo, ¿cómo se va a perdonar? Si alguien mata a una persona y su familia, la viuda, está en la miseria porque hemos matado al marido. Si hemos hecho estragos, cosas muy graves, ¿cómo se paga? Pues que se paga con varias vidas. ¿Sí? Entonces se puede perdonar, pero se va a tener que rectificar. La divinidad dice, te perdono, te voy a ayudar, no te vas a ir al infierno, te voy a hacer renacer, pero como mataste cinco personas, fuiste un bandido, mataste cinco personas, pues ahora te reencarno en mujer y vas a dar a luz a cinco niños. Vas a dar a luz con mucho dolor y estos cinco niños van a ser las personas que mataste en la otra vida. A ver, y ahí vas a ver que vas a vivir con tus cinco enemigos ahí en la casa. A ver, a pagar con el mismo chocolate. Y ahí los vas a cuidar y los vas a ayudar durante 30 años. Ah, y con esto pagas tu deuda de haberlos matado en la vida de antes. Por ejemplo, doy un ejemplo así. Entonces, ¿cuál es la cosa que puede pagar más karmas rápido? Es enseñar el Dharma a mucha gente para que rectifiquen sus vidas. Ese es lo mejor. La maestra Ditante dice: den conferencias, sin parar. Hacen mucha misión, les va a pagar muchísimo karma. Y esto les va a liberar y ayudar a pues, tener mejor salud, mejor meditación, mejor todo. Todo se va a mejorar.
0: Perfecto, David. Bueno, el maestro Samael, después de hablar de lo que fue el Glorian, que recapitulamos en la primera parte de esta conferencia, dice acerca de los poderes propios, ¿no? Menciona acerca de cómo ganarse sus poderes propios, ganados por el trabajo espiritual, la castidad, muerte del ego, sacrificio, etcétera, ¿no? Y también aquí en el Ends Day menciona los poderes heredados por magia negra, por linajes y clanes oscuros. ¿Qué nos puedes decir acerca de esto? ¿Por qué lo menciona el maestro Samael en Ends Day?
1: Pues por lo mismo, yo creo que por lo mismo de karma y dharma, porque ciertas personas van a nacer en una familia de brujos y de gente oscuros que practica la magia negra, pues ahí entramos también en el karma dharma. ¿Y por qué otro nace como Dalai Lama y se reencarna en Tíbet y tiene maestros de alto nivel tántricos que ya le enseñan desde la edad de 5 años el dharma? Pues ahí entramos también en SDI. No es como tal la enfermedad, pero ahí yo creo que el maestro Samael nos quiere recalcar que cuando vamos a buscar la sanación, tenemos que rectificar nuestra vida. No solamente decir, ah, pues voy a ver el brujito que me haga una curación. Está bien, puede ser que vamos a necesitar de alguien que nos va a dar un masaje porque tenemos la pierna bloqueada o la espalda con una ciática, no podemos mover. Siempre necesitamos de alguien para rascarnos la espalda, ¿no? O ayudarnos. Sí, pero hay un límite. En la otra parte, pues es lo que acabamos de hablar. Tenemos que verificar, corregir nuestra vida, a ver qué es lo que hago mal, qué debo cambiar. Pues la persona viene con una ciática, pero fornica mucho, pega a su mujer, grita a sus niños, va. Lo vamos a sanar un rato, el curandero lo va a sanar, pero regresa a sus vicios, se va a reenfermar. Bueno, entonces, mucha gente, ¿por qué digo esto? Porque mucha gente, yo lo veo en México más que en otros países, yo digo países de África, países de Asia, en zonas rurales, o en México, en Perú, hay mucho chamanismo, muchos curanderos, y la gente cree en las cosas espirituales. A los embrujos, al mal de ojo, etc. Entonces, muchas veces, en vez de cambiar y de entender este Ends Day, la responsabilidad que cada uno tiene con su propia salud, la gente tiene tendencia a decir: No, pues yo me enfermé, es porque la vecina me hizo el mal de ojo, es porque me pusieron un veneno en la sopa, es porque. Muchas veces es verdad, la magia negra existe mucho. Fue un seminario que di hace años. Claro que hay muchísimas enfermedades de magia negra, esa es otra cosa. Pero también puede ser karma. ¿Por qué recibo tanta enfermedad de magia negra? Pues porque fui un mago negro en otra vida, entonces ahora me hacen brujerías y me hacen comer de mi propio chocolate. Entonces, ¿qué pasa? La gente, en vez de rezar a Dios primero, a pedir a su Dios interior, a ver, ¿por qué estoy enfermo? Yo conocí a una misionera en España que pedía para su hijo, ¿qué hago? Y en la noche le daban una visión de una planta. Dale esta plantita. O dale este remedio porque tiene una indigestión. Dale vinagre con agua caliente y le va a quitar sus piedras del riñón, etc. Ella recibía como guías de su madre divina y qué hacer. En vez de hacer esto, ¿qué hacemos? Vamos a ver el brujito. Entonces, el maestro Samael habla de este curandero sanador, que sería un poco la antítesis de un médico gnóstico. Esto hablaremos del médico gnóstico en otros momentos. Pues el médico gnóstico básicamente es una persona casta, transmuta, practica el tantra sexual con los parámetros de la logia blanca, que ya hemos expuesto. No cobra. Acepta óbolos, acepta que el enfermo le dé algo si se sana, pero no le va a pedir 20 mil pesos, 30 mil pesos, 50 mil pesos. Te voy a curar tu gripa y dame 30 mil. No. Ese ya son abusos de la medicina oficial y de la medicina de los brujos. Piden mucho dinero, etcétera. Entonces, el maestro Samael quiere hacernos ver que hay dos posibilidades. Podemos volvernos con médicos gnósticos o como el tzadik, tener un poder de bendición, un poder de oración, un poder de curación. Lo tenemos. Podemos rezar salmos, podemos rezar muchas cosas para los enfermos. Y dándole, dándole, dándole cada noche. Y de repente la persona se mejora o encuentra el buen cirujano que le va a hacer la perfecta cirugía que lo va a sanar o va a encontrar el dinero para su medicina. O sea, la oración es muy importante. La clarividencia para saber qué tiene la persona, si su mal es de magia negra, si es un karma, si no es karma. Hay mucha enfermedad que no es karma. Te puedes envenenar con una comida tóxica al restaurante y te pones muy mal. Por ejemplo, en la India, los misioneros que fueron en la India llaman esto Delhi Belly. Dicen que hay una bacteria en la comida, es tan sucia la comida allá, que la gente come en un restaurante de calle en India y agarra una bacteria que carcome la persona y la mata en 2 días. Escuchen bien esto. 2, 3 días la persona se muere. Carcomida por una bacteria letal que se encuentra en la comida. Imagínense. Bueno, pues uno dice, yo estoy en misión para el Maestro Samael en la India y me comí un yogurt Lassi de la India infectado. Y te encuentras al hospital en urgencia porque, pues, porque puede pasar. Ley de accidente. No todo es karma puro. No es que se lo merece siempre la persona. Entonces, ahí debemos ver la causa de la enfermedad de alguien para poder remediar. ¿Y qué hacemos? Y ahora urgentemente, ¿cómo lo purgamos? ¿Cómo lo ayudamos? Es muy complejo la medicina. El maestro dice, debemos tener clarividencia. Ahí habla de un brujo que se llama Gansherbo, el gran Gansherbo en Santa Marta, por ahí en Colombia, y decía que este curandero era clarividente y dice, nada se le escapaba. Miraba a una persona y diagnosticaba su vida, sus hábitos, su karma, su vida pasada y por qué estaba enfermo y obtenía curaciones increíbles. Este Gansherbo. Pero el problema, dice el maestro Samael, es que heredó su poder de una bruja de España, decía que era una bruja española de la Edad Media, y eso es muy curioso este caso, pero es muy común, lo vemos mucho en México, con gente de África, con gente de México, con gente de Asia, en zonas rurales o donde siguen viviendo estas tradiciones antiguas de magia negra. Pues esta bruja española era una bruja curandera. Ese es curioso, porque vamos a ver brujería o magia negra o demonios, vamos a decir, pues están haciendo daños. Pero no, a veces hay magos negros que se dedican a hacer el bien, entre comillas, para captar alumnos. Van a captar alumnos, discípulos.
0: Para reclutar.
1: Para reclutar, dice, pues bueno, no sé por qué están sanando a la gente, pero les trae dinero, les trae un estatus social, una fama, yo qué sé. Bueno, entonces hay varias. Ese es el problema. Ahora puede haber un misionero gnóstico muy lindo que intenta sanar a alguien y no se va a sanar porque hay un karma grave. Pedimos a Anubis, pedimos a los señores del karma, pedimos al Cristo que lo perdonen. El alumno hace prácticas, hasta he visto misioneros morir en misión, tenían karmas y ya, se les acabó el tiempo. Y jóvenes, ¿eh? Yo conocí un misionero de Rumania que murió a 49 años, por ahí. Y era muy joven, muy activo, daba mucha misión, era increíble este chico. Y agarró un cáncer, intentó todo para curarse y se murió rápidamente. Entonces no sabemos, a veces la persona va a pagar un karma. Y van a decir, ah, pues los gnósticos son ineficientes. Ah, pues el mago blanco es un estúpido, no sabe curar a la gente. Yo te hubiera curado este cáncer a esta persona. Pues sí, pero con magia negra, con poderes adquiridos por la magia negra. Y esto no necesariamente es bueno, porque quedamos ligados con el brujo porque les debemos una.
0: Ajá, como endeudarse.
1: Estamos endeudados con un brujo que, ah, pues yo te sané. Ah, pues sí,
0: Sí.
1: pero Dios no quería que me sanara así.
0: Sí.
1: O Dios no, yo he pedido a mi padre cómo me tengo que sanar. Bueno, conocemos un amigo que él reza mucho y escucha sus sueños, sus visiones, y siempre cuando tiene curaciones a hacer para otros o para él, pide muchas preguntas y dice, ¿cómo tengo que sanar a esta persona? ¿No? ¿Con masajito? No. ¿Con acupuntura? No. ¿Con pócimas? No. Entonces, ¿qué? Ah, con una peregrinación y unas buenas acciones para los niños. Ah, esto lo va a sanar. O tiene que tomar tal planta o hacer tal cosa. Pues sí, hay que saber. ¿Y Dios quiere su sanación o no? No. Tiene un karma, se va a morir. Viridiana, ¿tú recuerdas que tuvimos un caso? Fuimos a ayudar el hijo de una pareja gnóstica. Los padres vinieron a vernos y nos trajeron su hijo. Y desgraciadamente tenía mucho karma de magia negra, fuerte. Y una amiga nuestra vio en las sesiones de limpias, de sanación que le hicimos, vio que no pasará la semana. Los maestros le dijeron a esta amiga, esta persona tiene mucho karma y lo vamos a perdonar para la próxima vida. Entonces, yo recuerdo que este paciente había hecho como una renunciación, dice, pues renuncio a la magia negra, yo quiero, ya no quiero esto en mi vida, yo quiero al Cristo, etc. Hizo un rezo antes de fallecer, le hicimos rezar, pero la sanadora que nos ayudó dijo, no va a pasar la semana, está con un karma muy fuerte y arriba dijeron que en esta vida no lo perdonan, tiene que morir de esta enfermedad. La próxima lo van a ayudar, porque pidió ayuda. ¿Sí? Entonces, a veces la sanación de la logia blanca no es la que queremos. Ah, pues sácame del apuro. Pues no, la divinidad no quiere. Ahora, posiblemente este hermanito lo hubiéramos traído a un gran mago negro curador. A lo mejor le daba 5 años más de vida o 10. Lo curaba con su método y su clarividencia y su fuerza oscura. El mago negro que tenía adentro lo podía sanar. Pero eso después los señores del karma lo hacen pagar. La vida siguiente dice, a ver,
0: Te lo como.
1: te cobramos, tú nos desvías unos sufrimientos kármicos y te escapaste con técnicas de magia negra y con poderes adquiridos de magia negra. Un curandero te quitó lo que tenías que pagar. Entonces, ¿qué va a pasar? Pues el curandero oscuro va a pagar karma del enfermo porque está robando experiencias de comprensión, de sufrimiento, porque a veces el sufrimiento, la enfermedad nos hace reflexionar, nos hace comprender, dice, oye, pues ahora que estoy en la cama del hospital, tengo tiempo para meditar. ¿Qué hice de mi vida? Nada. ¿He ayudado gente? Nunca. ¿He destruido mis parejas? ¿He destruido mis niños? Y la persona ya en la cama sin poder mover, empieza a reflexionar, posiblemente. Entonces, ahí entra el problema de cómo nos vamos a curar. El maestro dice que Gansherbo recibió de su abuela, la abuela en su lecho de muerte, le dijo, yo quiero ver a Gansherbo, mi nieto, porque los otros de la familia no tenían las agallas o el destino para eso, no sé. Entonces la abuela escogió quién le iba a seguir su tradición de curandera, de sanadora. Entonces dice Gansherbo que entra en el aposento de la abuela y dice que había un vaso de agua, una vela, y que al momento de fallecer la abuelita le dice, te voy a pasar mi don, toma mi mano. Y dice que este momento siente mucho frío en el recinto, ese es clásico de magia negra y de demonios, se siente un frío en el lugar o en el cuerpo, no es buena señal. Y dice que sale, porque este señor tenía probablemente algo de clarividencia, dice que sale del cuerpo de la abuela, estando muriendo la abuela, sale una araña peluda enorme y le entra en su mano a Gansherbo y le sube en el brazo y le entra en su cuerpo etérico, astral, físico, se mete en su cuerpo. Dice ahí que siente mucho frío, que la vela se apaga y que el vaso de agua se cae y no se derrama. O sea, fenómenos paranormales. Y ahí el maestro Samael dice que Gansherbo A partir de ahí entendió que pues había heredado el poder de curación de su abuela. Yo en lo personal, sabiendo lo que sé, hubiera visto mi abuela que me da la mano y veo una araña, pues yo me voy, no quiero, me quito esta araña, no quiero que me entre una araña peluda astral en el cuerpo, eso pinta mal. Entonces este señor, ¿cómo aceptó una cosa así? Pues porque vibra en la magia negra y tenía un... Pues un karma de magia negra, va a seguir poseso, él es un poseso finalmente. Entonces el maestro dice que era increíble, este Canserbo hacía diagnósticos precisos de las enfermedades de la gente, maravillosos diagnósticos, y hasta los curaba. Pero dice, fuimos a investigar en la cuarta dimensión y nos dimos cuenta que esta araña peluda era una bruja española de la Edad Media, o sea, de siglos atrás, que pasaba de
0: Generación.
1: generación en generación, se pa pasaba saltando como un parásito de un cuerpo a otro, ¿no? Es increíble. ¿Cómo este mago negro astral
0: Puede
1: no está en
0: vivir.
1: el infierno o cómo sigue haciendo sus fechorías? Ese es algo que no entiendo. Pero bueno, a meditar, ¿no? Os invito a meditar sobre este tema. Ahí está la anécdota de Masa Samael.
0: Muchas gracias, David. Pues sí, hasta ahorita ya terminamos lo que es el Ends Day, lo que abarcamos un poquito en el Ends Day. Entonces, bueno, vamos a hacer otra pausa muy corta. Esta sí va a ser muy corta, para que nuestros oyentes, ya nos llegó una inquietud de un oyente. Entonces, si te parece, después del regreso de esta pausa, podemos empezar con esta inquietud. Y pues si nuestros queridos oyentes quieren mandar más preguntas, recuerden que tenemos la aplicación de Coradi. Nos pueden llegar aquí sus preguntas, sus comentarios. Entonces les invitamos a que descarguen esta aplicación, puesto que es más rápido todo este manejo. Y en la web también, a través de nuestro sitio web de Radio Coradi, puedes mandar también sus inquietudes. Entonces vamos a una muy breve pausa y retomamos para continuar con las inquietudes de los oyentes que vienen. Muchas gracias. No se vayan, por favor.

0: Estamos de regreso después de esta pausa musical. Muchas gracias por estar con nosotros en esta parte de Fundamentos de la Medicina Gnóstica, en las 5 causas de la enfermedad. Estamos viendo por la primera causa, bueno, que sería la quinta, pero bueno, empezamos con la causa Ensei, entidad divina, justamente de todas estas cosas muy interesantes, la parte karmática, los desbalances, los desequilibrios que hay entre el cuerpo, alma y mente, y las enfermedades por karma, ¿no? Y cómo combatirlas en ese sentido. Y bueno, ya tenemos algunas inquietudes por parte de nuestros oyentes y vamos a empezar, David, si estás de acuerdo, en la primer inquietud que nos viene de Roger Arturo desde Costa Rica. Y dice lo siguiente: saludos, hermanos, felicitaciones por esta conferencia de David Sarfati. Mi pregunta es: ¿qué importancia tiene el órgano del apéndice para el cuerpo humano? A mí, a los 5 años, fui operado de apendicitis y ya no tengo ese órgano. ¿Esta enfermedad o padecimiento podría ser karmático?
1: Bueno, esa es una pregunta difícil. Bueno, primeramente, la medicina oficial, que yo sepa, no sé, no he estudiado a fondo la cuestión, pero la medicina oficial actualmente te quitan el apendicitis como algo rutinario que pues no pasa nada, ¿no? A veces yo hasta he oído ginecólogos que después que la mujer ha tenido 2, 3 niños, le quitan el útero, le quitan los ovarios, ah, ya no sirve, ¿no? Y de paso te quitamos la apendicitis, así no tendrás problemas en el futuro. Hay muchos doctores que lo hacen, ¿eh? Cirujanos que te quitan la apendicitis como no sirve para nada esta cosa, el apéndice. Entonces, yo creo que sí tiene su función el apéndice, por eso, por algo está ahí. No creo que Dios lo puso así por nada. Muchos doctores también quitan la vesícula biliar con gran facilidad, como que es algo que no sirve para nada. O sea, es aberrante. Es absurdo, realmente. Ahora, que yo te diga a qué sirve la apendicitis, no lo sé. El apéndice, no sé esta cosita de que aparte de traer problemas de infección peligrosa, mortal, francamente no sé, no lo he encontrado en tantos años de estudio en medicina china, en medicina vietnamita, en medicina chamánica.

0: Pero lo voy a buscar, voy a investigar, a ver si un día lo encuentro un maestro, un doctor de. Yo creo en la medicina china deben tener respuestas sobre esto. ¿Por qué el apéndice? Te podría responder según lo que sé. Yo sí sé una cosa en medicina oriental, taoísta. En Oriente, o los indios de Perú, los indios de ciertas regiones de México, pues lo natural es de ir al baño cuando vamos a hacer nuestras necesidades de cuclillas. Así se dice, Viri, de, así como en los pies, así, ese es de cuclillas, ¿no?
1: Sí, como
0: En
1: hincados,
0: cada,
1: más
0: así.
1: hincados, hincados, como de, sí, cuclillas, una sentadilla.
0: Una sentadilla, bajarse en sentadilla y se llama el baño turco. Yo fui a la India, en India y en varios países hay un hoyo en el piso, no tienes un baño para sentarte. Ese es algo muy de los occidentales. Entonces hay, en medicina china y en medicina oriental se sabe que cuando te sientas en un baño normal, o sea, sentado, la postura del apéndice no es buena. Está en una postura que hace que las heces entran en el apéndice
1: Se vayan
0: y se empieza a
1: acumulando.
0: acumular y a pudrir ahí. Y puede hacer una inflamación, una putrefacción, y la persona agarra el apendicitis. Las personas que van a hacer sus necesidades a la manera de los indios, de los indios de la India y de los indios de las Américas, es decir, de cuclillas, así, evita de tener la apendicitis. Se dice esto en medicina oculta china, taoísta. Ajá. Entonces, bueno, el niño tiene 5 años, tiene la apendicitis. Pues no sé cómo iba al baño, cómo hacía sus necesidades, etcétera. Pero normalmente en países modernos vamos al baño sentados. A mí me sentaban cuando era niño, me sentaban al baño. No me enseñaban a ir de cuclillas. Eso es cuando vas en camping y estás en la selva por ahí, pues haces de cuclillas. Esa es la manera natural y mejor de ir al baño. Esto lo puedo decir para la gente que quieren evitar este problema de apendicitis, sería esto. Eso sí me lo dijeron varios doctores de medicina oriental. Ahora, ¿a qué sirve el apéndice? No sé de qué sirve exactamente. Debe haber una razón oculta y por qué está ahí. Yo creo que está la junción del, ¿cómo se llama? Tiene que ver en medicina china con el intestino grueso, el intestino delgado, que se juntan a un lugar de junción. Y con la medicina, la acupuntura china, hay puntos para dispersar la inflamación del apéndice. A mí me tocó una vez en Canadá de tener todos los síntomas del apéndice, tenía un problema, estaba muy mal. Me dijeron que tenía este problema del apéndice y con estos puntos me hice estos puntos de acupuntura y se me quitó en un día. Se me fue la inflamación del intestino delgado con el intestino grueso. Intestino delgado tiene que ver con el corazón, es la pareja del corazón, perdón. Corazón, intestino delgado, maestro corazón, sí, tendría que ver con algo del corazón, del emocional, también la tripa, pues el intestino delgado es emoción, muchas cosas emocionales.
1: Pero aquí, por ejemplo, en la parte de apendicitis, que ya se podríamos decir que es una parte de envenenamiento, ¿qué podría ser? ¿Como karmático?
0: Sí, ahora sí vamos por el karma. Aquí hablé de cosas prácticas. Que sepamos que el karma también es ignorancia. El Buda dice el karma que es ignorancia. En el cristianismo, yo creo que en los Actos de los Apóstoles dicen mi pueblo muere por ignorancia, por no saber la ley. Pues sí, si yo no sé cómo funciona mi cuerpo, voy a hacer errores y me enfermo por nada. La maestra Litelantes dice, pobre humanidad, está sufriendo por nada. O sea, hay muchísimos de los sufrimientos que vive la humanidad que podrían ser evitados de manera muy simple. Pero por ignorancia hacemos todo lo contrario de lo que hay que hacer y nos traemos guerras, bombas atómicas, o sea, todo esto. Una infinidad de dolores kármicos que son fácilmente, que se podrían evitar con un poco de conocimiento. Entonces, karma del vientre, pues igual que yo creo en todo lo que vi sobre el karma, en las enfermedades, Tiene que ver con...

0: El intestino son cosas de haber creado dolores a los demás también en esta parte del cuerpo, así de simple. Haber matado a alguien en una guerra a cuchillazos, le hiciste un dolor en el vientre, pues te viene un tumor, hola, de haber injuriado, destruido el cuerpo de otros. Les puedo dar un ejemplo rápido pues del hijo del maestro Samael, Osiris, uno de sus hijos, que en paz descanse. Él mismo dice en una entrevista, en su sigla, IGA, era él decía que tenía muchos dolores a los hombros y se dislocaba sus hombros. O tenía problemas de hombros y de do muchos dolores y a veces dislocaciones de hombros. Y el maestro Samael le dijo, es porque en Roma tú fuiste un guerrero y te gustaba cuando tenías los prisioneros, aparte de que eran prisioneros, por gusto así, les arrancabas los brazos, les jalabas los brazos, así les dislocabas los brazos. Y lo hiciste mucho. Entonces en esta vida tienes muchos accidentes a tus hombros y brazos. Así de simple.
1: Bien, seguimos con la siguiente pregunta. Camilo, desde Bogotá, Colombia, nos dice sobre los trabajos con la elementoterapia. El maestro también nombra a la ayahuasca, el borrachero, el incienso, y que por qué no se nombran esas prácticas para la salida en astral si otros trabajos como el fique, el granado y naranjo me llegan a mencionar. Bueno, esta pregunta sale un poquito del contexto de lo que estamos hablando, pero bueno,
0: Totalmente.
1: puedes responderla de manera breve porque la que sigue sí es, por favor.
0: Bueno, si eso no podemos responder porque es fuera de contexto, mejor nos escriba a Radio Coradí y le responderemos en detalle. Lo que sí puedo decir, el maestro habla de estas plantas de poder en el principio de su camino. Dice que sugiere, se entiende que el maestro Samael las probó. Claro que sí, estaba en la selva con los amazónica de Colombia, seguro se tomó yagué un par de veces. Bueno, y sabía que con esto podemos diagnosticar enfermedad, sanar ciertas enfermedades, etcétera. Nosotros no lo recomendamos, ¿por qué? Porque como institución la Gnosis no se puede volver un lugar de drogadictos, de hippies, de drogos que andan por ahí como los vemos aquí en México. Hay toda una ola, una onda de gente que no para de tomar peyote, yagué, yurema, rape, y no paran de drogarse. Se meten drogas, finalmente son drogados espirituales, pero no mueren. Nosotros vemos miles de esta gente en México con mucha ira, adulterio, lujuria, hasta homosexualidad. Son gente de totalmente profanas y no las vemos para nada espirituales, pero han tomado cientos de veces peyote y yagué en ceremonias. Entonces,
1: Atajos.
0: ¿de qué sirve? Son atajos que francamente no sirven. Sirve en ciertos casos muy escasos y dos, no recomendamos a la gente de buscar sanación con un chamán en el Amazonas. ¿Por qué? Porque muchos de los chamanes los van a abusar. Hubo violaciones de gente, la chica va y la violan, etc. Es muy peligroso. No es un camino primeramente hacia la luz, no lo es. Hemos conocido chamanes del Amazonas, de Colombia, hemos conocido uno, mi mujer tomó contacto con un chamán de Colombia, conocimos y hemos platicado y visto muchas cosas, y este chamán de Colombia, pues al final son gente que no mueren, que tienen egos muy fuertes, y ¿para qué, no? Entonces, ese no es un camino, no lo recomendamos y también hay muchísimos peligros. Nos decía este colombiano y la gente que conocemos con el peyote, pues hay mucha magia negra, el chamán te hace una curación de un lado, pero te enferma del otro para que regresas, o etcétera, ¿no? Es un mundo muy peligroso en el cual no recomendamos a la gente de entrar.
1: Muchas gracias, David. La siguiente pregunta es del oyente Daniel, desde Bogotá, Colombia, y dice: Buenas tardes, muchas gracias por la conferencia. ¿Nos podría explicar un poco a la luz de estas leyes el caso de Pachita y las curaciones que realizan los maestros? Muchas gracias.
0: Uy, a ver si no me hago enemigos en México con esta respuesta. Doña Parchita fue muy conocida, yo creo que se refiere a la famosa curandera de México, Doña Parchita, que dizque, si recuerdo bien, Viri me va a decir si me equivoco, entraba en trance y hablaba a través de ella un hombre y que era Cuauhtémoc, ¿no? Que era la reencarnación de Cuauhtémoc, el último Tlatoani, el gran maestro último de los mexicas. Bueno, primeramente no se sabe si es real, si es realmente Cuauhtémoc, el gran Tlatoani que entraba ahí, o un demonio del bajo astral, o una larva del bajo astral, o la personalidad del Cuauhtémoc, quién sabe, o de otro Cuauhtémoc. Eso es muy difícil de decir, sin ser un maestro despierto que va a investigar. El maestro Samael no investigó este caso, que yo sepa. A lo mejor lo habló de boca a oído a otros discípulos cercanos que lo conocieron, el maestro Samael, pero nosotros, misioneros de segunda generación como yo no he oído nada de que el maestro Samael hubiera hecho una investigación a fondo del caso de Pachita. Pero no necesitamos de esta investigación para saber que es un caso de magia negra. Pachita, perdónennos los que la querían mucho o que han trabajado con ella, pero para nosotros, según la gnosis, era una señora de buena intención, que curaba mucha gente y era buena, no era una mala, era como este caso de
1: De
0: Gansherbo.
1: cáncer.
0: Hacía curación y salvaba a la gente, vivió una vida muy horrible, muy dura, con muchos dramas, porque pues la gente que se dedica a esto tiene mucho karma, por lo que hemos explicado en la conferencia. Se meten en curaciones a veces donde no tienen que meterse porque Dios no quiere. Ah, pues sí, yo te voy a curar con el espíritu de Cuauhtémoc. Bueno, ¿y si Dios no quiere? Entonces, esta gente, estos grandes curanderos de México como María Sabina, tenían vidas tremendas. Le quemaban su casa, le mataron su marido, su hija abortaba niños o se enteraba en el jardín. O sea, la señora que se llamaba la papisa de los hongos, María Sabina, tuvo una vida tremenda, horrible, de mucho drama. Y nosotros sabemos que es por eso justamente de utilizar plantas de poder y curar la gente a fuerza o sin saber con la conexión divina si lo podemos hacer o no, pues acaece a estos chamanes muchos dramas. Ahora, ahí ella se entraba en trance. Y sabemos en la gnosis que un trance es mediumnismo, es decir, que prestaba su cuerpo a una entidad. Que esta entidad sea disque positiva, no me lo creo, porque un ser de luz no se mete en el cuerpo de nadie. No va, la gente va a ser posesa por Jesucristo, no, no va a pasar. La gente va a ser posesa por Buda, no. Solo las entidades del bajo astral y las larvas, los desencarnados, o magos negros, como esta tarántula del caso Gansherbo, se van a meter en el cuerpo de alguien para hacer curaciones. Por lo tanto, es magia negra. Entraba en trance hablando con una voz de hombre, etc. Esto es en curación con magia negra.
1: Pues muchas gracias, David. Y bueno, recordamos a nuestros oyentes que esta parte es que justamente todo esto, este fundamento, toda esta mesa redonda que estamos haciendo es para que ustedes mismos, nuestros oyentes, y uno se exhorte a buscar las causas de las enfermedades, realmente indagar en nuestro trabajo interior, de buscar ese equilibrio entre nuestro cuerpo, alma y espíritu para evitar enfermedades y más karma.
0: Si me permites, Viridiana,
1: Sí, de hecho, para
0: evidentemente,
1: cerrar.
0: hablando de karma, ahí sí está en el tema. La gente como Pachita, que presta su cuerpo a entidades X del bajo astral para hacer curaciones o lo que sea, buenas o malas, no importa, destruye sus cuerpos internos. Y la vida siguiente, el karma de esta gente justamente es la epilepsia y la narcolepsia. Y yo conocí un caso en Japón de una persona que tenía narcolepsia. Y se recordó vidas pasadas donde hacía oráculos en un templo, entrando en trance de posesión. Se ponía entidades y hacían como oráculos así en trance. Y la chica era narcoléptica en la vida siguiente. Esa es la respuesta.
1: Muchas gracias, David. Pues bueno, te dejo el micrófono abierto para que puedas despedirte de esta ocasión y nos veremos para las próximas, para las siguientes causas.
0: Muchas gracias, Viridiana. Fue un placer. Gracias a los oyentes también por las preguntas, gracias a todo el equipo de Radio Coradi. Yo quiero recalcar que para los oyentes, que Radio Coradi es una misión extraordinaria, cumple una gran misión desde muchos años, más de casi 20 años o más de 20 años. El equipo Coradi pues hace un gran, gran, gran trabajo, que es mucho trabajo. La gente no se da cuenta que Coradi requiere detrás mucho trabajo de muchas personas para que podamos dar una conferencia. Entonces, todo el mérito para ellos, que los maestros les dupliquen todos estos esfuerzos en luz, en salud, en abundancia de todo que necesitan en sus vidas. Una gran bendición para todos ustedes y les invitamos, les exhortamos a estudiar la Gnosis de Maestro Samael a fondo, todas sus obras, leer, indagar, buscar, reflexionar y practicar. Paz y bendición. Gracias.
1: Paz inmerencial para ti también, David. Y bueno, pues ya llegamos al final de lo que es esta conferencia de David, las cinco causas de la enfermedad, que en esta ocasión fue el ENDS Day. La siguiente de la medicina justamente va a ser con el misionero Luis Torres y vamos a hablar de un tema también muy interesante, pero ya más como en grupo. Entonces les pedimos que estén súper alertas de las continuaciones y la próxima vez que tengamos la oportunidad de continuar con este seminario con David, la siguiente causa de la enfermedad ya la veremos muy pronto. Sin embargo, muchas gracias por su tiempo, por su participación a nuestros oyentes. Esperemos que esta conferencia llegue en sus almas, en sus conciencias, para traerles un equilibrio, plenitud y paz en su alma, cuerpo y espíritu. Paz inverencial. Hasta la próxima.

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0: Hola, muy buenas. Un fraternal saludo a todos nuestros queridos oyentes. En el día de hoy vamos a continuar con la tercera parte de la didáctica para el despertar. Tenemos el gusto de tener con nosotros al misionero de la Sociedad Gnóstica Samael Aun Beor, el señor Rafael Arapé, que lo tenemos desde Australia, en Perth concretamente. Les recordamos a nuestros oyentes que pueden enviar sus inquietudes o preguntas a través de la aplicación móvil de Coradi, en la aplicación de Telegram o desde la página web en el apartado de contacto. Señor Rafael, muchas gracias por estar aquí de nuevo en su casa, en Radio Coradi. Bienvenido. Paz inverencial.
1: Paz inverencial, hermano. Muchísimo gusto. Muy contento por esta oportunidad. Entonces vamos a complementar los tópicos anteriores con tres didácticas que se resumen en la cuarta didáctica, que es sobre el árbol sefirótico, los frutos del árbol sefirótico. Entonces, empezamos con la primera, que todas son conducentes al despertar de la conciencia. Y no solo al despertar de la conciencia, al despertar de nosotros como seres humanos. Entonces, la primera se refiere al trabajo con la voluntad. Observaremos en el árbol sefirótico que el cuerpo causal, el alma humana, es el último punto o etapa del descenso del ser a la materia. Y el primero en el ascenso hacia el ser. Entonces se crean los cuerpos, por ejemplo. Y entonces, al llegar al causal, esa iniciación se cumple, la quinta iniciación de fuego, con la encarnación del alma humana. Entonces, observen bien. Hablamos por aquí de los cuatro desdoblamientos de la mónada. El primer desdoblamiento es el de la mónada que esté en las otras dos partes de sí mismo. El segundo y el tercer logos. El segundo es el desdoblamiento de Keter en Atman, el íntimo. Ese es el 2. El tercero es el desdoblamiento del íntimo en el alma humana y el alma espiritual. Y el cuarto desdoblamiento, tal vez el más importante, es el del alma humana en la esencia. Nosotros. Y se mete a saber alma, esencia, es conciencia y esencia lo mismo. Sí, desde un punto de vista, y no porque son tres aspectos diferentes. Dice el maestro Samuel también que dentro, en la esencia, tenemos voluntad que deriva del alma humana y conciencia que deriva del alma espiritual. Y también tenemos una parte del espíritu, que es alma. O sea que en la esencia lo tenemos todo. Y dice el maestro Samuel clarísimo, en la esencia tenemos la conciencia. O sea que nosotros, los seres humanos, que somos cada uno de nosotros una esencia, tiene dentro como esencia la conciencia. Y la conciencia es luz, y la conciencia es cognición. Por lo tanto, tenemos conciencia, cognición, luz y voluntad. Esos son los ingredientes que necesita el alma para realizarse. Espero que esto esté bien claro. Bueno, entonces continuamos. Como ya sabemos, pues, la esencia crea los defectos, etc. Pero ese no es el tópico. El tópico es la voluntad. Entonces la voluntad tiene tres elementos fundamentales. La imaginación, y se habla en la práctica gnóstica de imaginación y voluntad. Fíjense. Creo que el maestro dice que imaginación es querer ver y voluntad esperar ver. Porque necesitamos voluntad para mantenernos en la práctica hasta que obtengamos resultados. Es una fórmula maravillosa. Pero miren bien, escuchen bien, imaginación y voluntad. Entonces, imaginación es concebir. Yo digo muchísimas veces, lo he dicho en primera cámara, en segunda cámara, en todas partes, donde se presenta esta oportunidad. ¿Dónde está esta casa? Pregunto yo, por ejemplo, la casa donde están ustedes ahora. En la mente del arquitecto. Si nosotros vamos a un planeta donde no hay habitantes, y nos vamos 50 millones de seres humanos para allá, por ejemplo. En poco tiempo veremos estructuras físicas, casas, edificios, carreteras, puentes, etcétera. Veremos leyes, constituciones, principios, religiones. ¿De dónde salen? Concebidas por el ser humano. Entonces, la concebir algo, la concepción de algo, en cierta forma, es el principio de la voluntad. Dice el maestro Samán en el libro de la voluntad de Cristo que el vehículo de la voluntad es el centro emocional, lo que es maravilloso. Pero hay un centro causal también en el centro del pecho. Dice el maestro Samán que ese es el centro magnético del alma humana. Pero ese centro es maravilloso porque ese centro se abre, no sé, en otras personas, ¿no? En mi caso fue después de la tercera montaña. 5 o 6 años después de terminar la tercera montaña. Porque ese centro es el que va a usar el Cristo íntimo de la persona cuando empiece a descender en el proceso de la integración, que es esa parte. Porque una vez que se termina la tercera montaña, entonces empieza el proceso de la unicidad. El maestro Samuel dice en el Pitya Sofía que el Cristo intimará de todos los átomos del árbol severótico un superátomo. Ese es otro tema. Entonces la voluntad comienza por concebir algo. Ese algo puede venir de adentro o de afuera. Concebir. Como que una mujer que concibe un niño. Crear algo. El objetivo de la voluntad es crear. Hay una enseñanza interesante que recibimos hace un tiempo que decía que el alma humana expresa la voluntad del absoluto. ¿Por qué? Porque es el factor causal. Es causa. El elemento que Keter, el segundo logo, el tercer logo, el ser y el alma espiritual usan para concebir, crear, plasmar físicamente. Es el alma humana, que debería ser el autor de nuestros hechos. Pero ¿dónde están los yoes como factores causales? Y aquí hablamos muchísimo de usarlos, las virtudes del ser, como elementos causales. Alimentarse con ellos, de eso hablamos después. Espero que esto esté claro. Entonces lo primero es concebir. Y imaginación. Observen cuidadosamente. Observen eso. Observen algo que ustedes hacen. Primero lo conciben en la mente, viene a la mente. Si no hay imaginación, ¿cómo vamos a concebir algo? ¿Cómo van a crear los modistos, por ejemplo? Los que hacen, crean vestidos, los que hacen ropa, los que hacen películas, los que hacen leyes. ¿Cómo? ¿Cómo enseñaremos los gnósticos sin concebir la idea de esa conferencia? El segundo aspecto es la emoción. Es una parte fundamental de la voluntad. Voluntad la podemos ver, se define en muchos diccionarios como deseo de hacer algo. En cierta forma es cierto. El maestro Samuel dice en el libro de la voluntad de Cristo que el deseo es voluntad condicionada. Y la tercera es la palabra si hablamos. Pero la inmensa mayoría de los seres humanos, al concebir una idea, la explicamos, ahí está la palabra. Hace muchos años he estado en los procesos de la primera montaña. Recibimos esta enseñanza muy bella en una pirámide, en un templo egipcio. Hicieron ver que cuando ellos usaban el nombre de un maestro en el mundo físico por primera vez, lo plasmaban aquí, lo traían al mundo físico. Si un maestro quiere trabajar en este planeta, en cualquier planeta, tiene que descender su presencia al mundo físico, esa presencia es su nombre. La noción no existiría sin que se pueda asociar al nombre Samael Umbeor, ni el cristianismo, ni el budismo, ni ninguna religión, ni ninguna filosofía. Eso es bellísimo. Ellos mencionaban el nombre de ese maestro por primera vez y entonces venía aquí. Aquí se plasmaba su presencia. La presencia está en el nombre de ese maestro. Ven ustedes la palabra. La palabra cristaliza en ese maestro. Se tiene que conocer de alguna manera. O le dieron a un hermano gnóstico que firmara sus documentos, algo así, con el nombre de su ser. A mí me dijeron lo mismo. Yo no quería. Para que no se creara ese culto a la personalidad. Lo hice por un tiempo y lo dejé. Y me lo volvieron a decir. Y tiene sentido, tiene razón, porque el receptor de la enseñanza no es la persona. Es el ser de la persona. Y mientras más sabemos, más que ignorantes somos, ¿no? Como digo yo, porque si a mí me dan 10 enseñanzas, 10 es porque yo ignoraba 10 cosas. Pero si recibo 1 millón es porque yo ignoraba 1 millón de cosas. Así que más, mientras más conocimiento reciba, más ignorante soy. Si lo vemos desde ese punto de vista. Entonces, volviendo a lo del verbo, la voluntad de la ley entonces es que ese maestro se haga conocido en el mundo físico. Y a través de ese nombre, de esa presencia, se canaliza la obra de ese maestro. Ese nombre es un mantra sagrado que había permanecido secreto hasta ese momento. Cuando se hace público, es la manifestación del ser, de la ley, de que esa mónada se haga presente en la vida de los que escuchan ese nombre o que conocen ese nombre. Así se le podrá dirigir la palabra, los pensamientos, las peticiones, etcétera, etcétera. Entonces veamos lo importante que la palabra es en la forma de concebir o conceptualizar algo. Entonces el trabajo interior, la didáctica en este caso es hacernos plenamente conscientes de estos tres elementos y empezar a rescatar nuestra voluntad. Nosotros somos el vehículo del ser aquí y del absoluto. La esencia es el vehículo, es el instrumento. Y esas manifestaciones se hacen a través de los 5 centros, sobre todo del intelectual y el emocional, y con la palabra que corresponde al centro motor, dice el maestro Samaje. Entonces, con la palabra creamos, conjugamos, plasmamos hechos, que son voluntad. Entonces, para conquistar la voluntad, tenemos que empezar a modificar la forma de concebir algo. Es decir, en otras palabras, no darle control ni a la personalidad, ni al ego, ni a la mente del factor causal en nosotros, de ninguna manera. Que la capacidad y el poder de concebir, de crear, de plasmar en nuestra mente, esté en manos de la conciencia despierta, esté en manos de la esencia de nosotros usando nuestra conciencia despierta. Al poner la conciencia despierta como vehículo de lo que creamos, la emoción cambia. Y también la palabra. Rescatar la voluntad evita el karma. La ley usa el anuncio interior del ser humano para castigarlas. Entonces podemos decir que el karma es una fuerza impelente, imperativa, determinante, direccional y causal. Determinante o causal. Por eso tenemos que aprender a trabajar con la imaginación, con lo que surge en la mente. Las ideas locas, por ejemplo, que a veces surgen muchos estudiantes gnósticos, ¿no? Que no tienen todo para hacer el trabajo y se les ocurre y sea para ir a otro lugar, para hacer cosas por allí. Y luego pues, pierden el camino. El maestro de la mente habla de eso en el Pitya Sofía, en el libro que está todavía velado, en la parte velada del libro. Donde explica cómo persona se concibe un niño, la fuerza imperativa, el karma actúa en lo que él llama la parte del cuerpo del hombre dada al mal, que es el centro sexual. Se une a la parte del cuerpo de la mujer dada al mal, y conciben un niño. Claro, el hombre puede estar en un país distante, el karma lo lleva, se unen allí y conciben un niño y ya está, se acabó. O para que haga algo que le cause karma, o para que muera. Observen que el Cristo íntimo se encarna en el cuerpo causado, por ser como el hermano gemelo del alma humana. Creo que me estoy diciendo en epistrofía que hay dos sabaot, sabaot del grande y sabaot del menor. Uno es el Cristo íntimo, uno es el alma humana. Como hay dos aves fénix, la grande y la pequeña, el ave fénix grande es el tercer logos. La gente podría pensar que es el Cristo, pues el tercer logos y el pequeño es el Cristo íntimo. Entonces la imaginación se convierte en un elemento de trabajo, no de caída. Entonces, si una persona quiere liberarse del karma, tiene que aprender a controlar sus impulsos volicionales o volitivos de la voluntad. Esa frase impelente y poderosa que el karma controla. Pero eso entonces hay que tener como aspecto de referencia el trabajo. Y esto es muy largo. Lleva mucho tiempo explicar todo esto y hacer prácticas. Entonces, ahora vamos a pasar al segundo aspecto. Bueno, ya dijimos que se podrían unir estos tres aspectos, ¿no? La imaginación, la emoción y la palabra. La imaginación crea emoción. Cuando una persona tiene una batalla mental, que hay violencia en la mente, la emoción se altera, se acelera la presión arterial, etcétera, etcétera. Entonces, se impacta la voluntad. Puede que la persona no hable, pero si habla, entonces la voluntad es parte del centro motor, dice el maestro Samuel. Fácil de decir, difícil de hacer. Así entonces ponemos la voluntad en nuestras manos. Y deja de ser un instrumento kármico y un instrumento egoico. Entonces vamos al segundo aspecto. Esa famosa frase de estar en el momento. Pero hasta ahora, en todos los años que yo tengo en la Gnosis, nadie ha explicado qué es estar en el momento. ¿Cómo es eso? Para estar en el momento hay que salirse de la mente. La mente es tiempo y espacio, causa y efecto, bien y mal, karma y dharma, etc. La mente es memoria kármica, memoria de sufrimientos imparables, recuerdos disturbantes, el subconsciente, todo eso. Para estar en el momento hay que salirse de la mente. Repito, hay que salirse de la mente. Completamente. Salirse de la mente. Eso es vivir el momento. ¿Por qué la mente atrapada en la relatividad y la dualidad, en el karma y el dharma, en la memoria kármica, en el pasado y en el presente, en las especulaciones, en las conspiraciones, en las conjeturas, en los planes, nos roba el momento, le roba a la conciencia el momento? Así de fácil y así de difícil. Hay que pensar objetivamente. No es lo mismo pensar en base a imágenes que surgen del subconsciente, de nuestro abismo, que imágenes que surgen por nuestra voluntad. Ese es el asunto. Entonces, suena sencilla, pero es muy difícil. Suena sencilla, pero es muy difícil. Entonces lo importante es esto. Lo importante es saber estar fuera de la mente. Tercera didáctica. Interiorizar la vida. Interiorizar la vida. Darle la vida a nuestro ser. Darle la vida a nuestro ser. Y esto quiere decir que en cualquier situación difícil de la vida, en vez de reaccionar con la mente y la conciencia, dormir, etcétera, busquemos el ser y entonces le rendimos ese evento, le rendimos ese momento. La vida tiene eventos y los eventos causan estados interiores, estados de conciencia. Conservemos el correcto estado de conciencia, pero rindamos el evento al ser. Esa es la fórmula perfecta, infalible. Acelera el despertar considerablemente. Controlamos el abismo subconsciente, las deudas kármicas, la memoria egoica, todo eso se deshace. Porque tenemos los hechos bajo control. Y concentrarse en las recurrencias, por ejemplo, una pareja entre amigos en el grupo, en el trabajo, en la calle, en la vida. Inmediatamente hay que ponerlas en el ser. Retirar la atención del evento hacia adentro, ahí despierta la conciencia. Porque hay un choque consciente. Nos separamos de la mente, de los conceptos, de todo. No conceptualizar, no opinar internamente ni verbalmente. Así aceleramos la muerte del ego en general y de cada yo en particular. Fácil de decir, difícil de hacer. Pero podemos elaborar sobre esto más tarde. Y la cuarta sería un sumario de estas tres, que es el árbol sefirótico. Los frutos del árbol sefirótico. Los frutos del trabajo. ¿Cómo es eso? Los valores del ser, los valores positivos del ser, que mucha gente llama virtudes. Y es poner las virtudes como los elementos causales de nuestra vida, en los tres centros. Si los ponemos en la mente y en la emoción, ya están en el motor. Por ejemplo, a mí se me dijo que hablara con optimismo, que pensara con optimismo. Porque hay que afirmar el ser. Entonces, Samuel dice que el Cristo es el santo negar y el ser es el que es el santo afirmar. Hay que afirmar el ser. Hay que usar la psicología afirmativa. Hablar con confianza, con amor, con comprensión, con paciencia, con esperanza, con fe, con altruismo. Pensar de la misma manera, actuar y sentir de la misma manera y hablar de la misma manera. Así sintetizamos las otras tres. Hay que alimentarse y usar los frutos del árbol secreto, que es distinto. Alimentarse es que en una situación distinta yo no voy a alimentarme, no voy a tragar escepticismo, ni duda, ni incertidumbre. Voy a comer, voy a alimentarme con la fe. Con la fe en mí mismo, la confianza en mí mismo y en el ser, en mi trabajo. ¿Cómo de esos valores? Me alimento con ellos. En vez de caer en una depresión, me alimento con otros valores. Y entonces los uso con los demás. Alguien me llega con una idea, me habla del trabajo en algo, y entonces hablarle optimistamente, empujarle a que trabaje. Entonces traigo fuerza en la palabra. Entonces hablo con fuerza, hablo con convicción, hablo con amor, hablo con optimismo. En vez de lo contrario. Entonces el yo no tiene cabida. Le quitamos la mente, la emoción y la palabra. ¿Dónde está la cabida para el ego? ¿Dónde está? ¿Dónde está ese hueco? Porque se puede meter. No hay. No existe. Por ejemplo, en una pareja, en vez de estarse recordando los errores, vamos a recordar los aciertos. ¿No? Las parejas se quejan uno del otro. Porque no me prestaste atención, lo que sea. Pero ¿cuántas veces se ha hecho lo bueno? Nos olvidamos de lo bueno. 10 acciones buenas y una mala y nos concentramos en la mala. Porque nuestra naturaleza es del abismo, es del subconsciente. Lo consciente es lo bueno, lo subconsciente es lo malo. Entonces una persona hace un acto bellísimo, eso no es subconsciente, es de la conciencia. Eso es interesante. En cambio, lo que es negativo sí es subconsciente porque pertenece al abismo. Entonces nos ponemos a recordar lo que nos hemos hecho. Mira lo que está pasando, por ejemplo, en el Medio Oriente. Desde el año 48, 14 de mayo, 70 y pico de años, y todavía está recordando el mal, el dolor, el sufrimiento, la venganza, la muerte, la destrucción. Y vean los hechos. Por eso creamos armas nucleares. Porque no estamos pensando bien de la humanidad. Los vemos como enemigos. ¿Y dónde va a ir este planeta? ¿Ustedes creen que han construido, han hecho todo eso que han hecho para luego destruirlo? No, nadie lo quiere destruir, por el contrario, creen más. Aquí en nuestro país, afortunadamente, van a gastar más de 100 mil millones de dólares. 100 mil millones de dólares en hacer unos submarinos nucleares. ¿Para qué? Somos 26 millones aquí. Y me quedé corto, ¿sabes? Me dicen que son 300 mil. Y aquí no hay 300 mil millones de personas. ¿Cuántos dólares para cada australiano? ¿Cuánta educación? Hospitales gratis, medicinas. Reconstruir lo que se ha perdido en la naturaleza. Lo van a usar en armas. ¿Para qué? ¿Qué tienen en mente? ¿Qué tienen en mente? Ustedes saben lo que tienen en mente. Eso es subconsciente. Pero en vez de concentrarse en eso, digamos, vamos a hacer a invertir este dinero por todo el planeta para crear escuelas para millones de niños, darle medicina gratuita a todos los habitantes del planeta, educación, reponer la naturaleza, crear alimentos, compartir con toda la humanidad. Tendríamos un planeta maravilloso, dármico. La conciencia es kármica, el subconsciente es kármico. Hoy estuve leyendo algo por allí de un país. 120 mil o ciento no sé cuántos miles de desaparecidos. ¿Y dónde están? Ese es el subconsciente. Eso es pensar negativamente. Eso es usar la voluntad negativamente. Eso es concebir un crimen y cometerlo, planearlo y cometerlo. Entonces yo, la voluntad de esas personas está en el abismo, en los demonios del abismo, de su propio abismo. La voluntad gnóstico tiene que estar asentada en la conciencia y en el ser. Así pues, estas didácticas cortas que podemos ampliar y que vamos también a ampliar en un documento, que podemos mandarles, si es conveniente, útil y necesario. Entonces, pues, por aquí terminamos esta parte.
0: Muy bien, Rafael. Vamos ahora a realizar una pausa. Les recordamos de nuevo que pueden enviar sus inquietudes o preguntas a través de la aplicación móvil de Coradi o desde la página web en el apartado de contacto. Estamos con ustedes.

0: Hola, muy buenas. Vamos a continuar con el flujo de la vida, la secuencia de los eventos y la unicidad.
1: Como dice Juan, vamos a hablar de tres cosas que son sumamente importantes: el flujo de la vida, la secuencia de los eventos, la unicidad, un poco de dualidad también, etc. Es fundamental la doctrina gnóstica estudiar no solo la psicología humana como tal, sino los elementos que están en el fondo de la psicología humana. Digamos, los basamentos, las fundaciones. Y entonces el maestro habla poco, pero de manera sustancial, de lo que se llama la unicidad de la vida. Él dice que lo más importante, lo que el ser más quiere, es la unicidad. Lo que quiere decir la integración del ser en la vida. Entonces, bien sabemos que cada mónada sigue su camino particular, su misión, etc. Cada mónada tiene su evangelio, tiene un evangelio, tiene una misión, etc. Y entonces, pues, estas enseñanzas las hemos recibido a lo largo del camino y sobre todo después de terminar la tercera montaña. Yo no digo que tenga que ser exactamente así para todo el mundo, pero estos son elementos del camino en esta etapa. De todas formas, son súper interesantes como enseñanza general. No estoy particularizando nada. Es enseñanza. Y como sabemos, la conciencia es una suma, una unidad de dos factores básicos: saber y ser. Entonces me habla de el saber y el ser, y que tiene que estar en equilibrio. Dice, si hay más del saber, entonces se hace un bribón, como decía el maestro Samuel. Y si hay mucho del ser y menos saber, entonces se hace como un santo estúpido, algo así. Entonces hay que combinar ambos. Entonces el saber nos tiene que llevar al ser. Porque hay seres humanos que pueden saber mucho, por ejemplo, de cuestiones humanas, ¿no? Pero eso no les lleva al ser. Hay muchos académicos que pueden ser muy inteligentes, sí. Forjarse un nombre en el mundo académico, pero no están despiertos. Algunos pueden ser hasta corruptos. No, eso es irrefutable. Entonces aquí hablamos del saber ontológico, el saber que nos hace ser, etcétera, etcétera. Vamos entonces a mencionar varias veces esta palabra, ontología, ontología y ontológico. Es el estudio filosófico de ser, de la existencia y de la realidad. Fíjense, es el estudio filosófico de ser, existir y la realidad. Y es una subdisciplina de la metafísica. Entonces, el concepto filosófico hace preguntas sobre la naturalidad, la naturaleza de la realidad, etcétera, etcétera. La ontología es el estudio filosófico de ser. Es el estudio de lo que existe y la relación entre diferentes cosas. Por ejemplo, se hacen preguntas de qué es lo real. Cómo las cosas reales trabajan juntas, etcétera, etcétera. O sea, la psicología y la filosofía de ser. Muy interesante. Muy bien, entonces también podríamos decir, pues, que este médico de Seúl se ha hecho muy famoso por allí en España y en otras partes. Dijo algo precioso que me gustó mucho: vivimos en una ontología materialista. Una ontología materialista es la forma de ser, la razón de ser en la materia. Entonces, gnosis es ontología. Porque se trata de revisar el ser, no el ser ya, sino ser, en el sentido de ser. Y por lo tanto, el saber. Entonces, hablamos del flujo de la vida, ¿no? Que Maestro Samuel menciona muchas veces en algunas de sus conferencias, el flujo de la vida libre en su movimiento. El flujo de la vida libre, pues se puede decir así, el flujo de la vida libre. Seis palabras. Pero hay algo muy interesante. Otra vez se dice el flujo de la vida libre en su movimiento. 7 u 8 palabras. El flujo de la vida libre, libre. Ah, y agrega en su movimiento, 9 palabras, 3 palabras más que pueden modificar mucho esto. En su movimiento significa de la vida misma. El flujo de la vida libre, está bien, pero agrega en su movimiento. Es decir, en el movimiento que ella misma, la vida libre, genera. No es lo mismo decir la vida libre en movimiento que la vida libre en su, ese movimiento. Es de la vida misma. Y esa es la escalera entre el absoluto y la realidad. La vida se mueve desde el absoluto hacia abajo. Quiero que se graben bien estas palabras. Lo hemos dicho varias veces. El descenso es el aprendizaje. El ascenso es la realización íntima. Entonces los cabalistas dividen esto en 4 etapas. Descender, aprender, enseñar y ascender. O sea, las mónadas descienden, aprenden, enseñan y ascienden. Y esto es fabuloso. Los gnósticos hacemos el 2 y el 3 juntos. Se aprende y se enseña. No vale la pena aprender sin transmitir el conocimiento a otros. Entonces, hace muchos años, en el astral me mostraron como un tipo de jeroglífico egipcio. Era un hombre de perfil de esas figuras egipcias o en los jeroglíficos, con la mano izquierda extendida hacia adelante y la mano derecha hacia atrás y con la pierna izquierda hacia adelante, como avanzando en esa posición. Y era la cadena del flujo de la vida. Hay que reflexionar en eso, es supremamente profundo. Extender hacia adelante es recibir y extender hacia atrás es servir. Hay 3 cosas, se recibe, es recibir, transformar y transmitir. La persona hacia adelante extiende el brazo izquierdo, el que está delante de él extiende el derecho. Y ahí se hizo una cadena interminable e infinita. Pero hay entonces transformación. Ese conocimiento se transforma y luego se extiende hacia atrás. Es decir, si una persona, un eslabón se cae, se termina la escalera. Se termina la comunicación entre la vida y el absoluto. Ya creo que hemos dicho antes pues que las doctrinas descienden del absoluto. O sea, tenemos varios elementos, 5 o 6, depende de cómo se ve. El descenso, pero lo ponemos afuera, vamos a la doctrina. Pero no es suficiente. El conocimiento, la sabiduría, la doctrina, como se le llame, está muerta si no tiene algo más. Un vehículo. Primero su naturaleza, segundo el vehículo, la escuela, el transmisor del vehículo, el maestro, el receptor, los discípulos. Ese es el camino. Así es como ocurre todo. Entonces, baja la vida. ¿Y cómo se ve el flujo de la vida en su movimiento? Como el vacío. Es como el vacío. Dentro de ese vacío que es todo negro, se percibe una corriente que es invisible. Se siente, se percibe. Y a medida que esa, entonces cuando esa corriente desciende del vacío, se plasma en las 3 dimensiones y se hace vida. ¿Y quién es el portador de vida? El ser. En sus 8 partes básicas. Los 3 logos, el íntimo de las 2 almas, el Lucifer y la Madre Divina. Los 8 constituyentes básicos. Que un día, mis queridos hermanos, tendrán que manifestarse, y de eso es lo que vamos a hablar. De la manifestación de la vida en la creación. Muy bien. Como dije, el descenso es para aprender, el ascenso para realizar lo aprendido. En resumen, el descenso es adquirir conocimiento, el aprendizaje y el ascenso, realizar el aprendizaje de dos maneras. Se realiza dentro y fuera de la persona. Es decir, el absoluto lo comprende todo. Y el absoluto, a través de esa monada, enseña a otras monadas que a su vez enseñarán a otras. Y así el absoluto se educa en sí mismo, usando la vida como su instrumento de manifestación. En el flujo de la vida está todo. Vámonos a un planeta vacío.

nadie a través de los tres logos, de Atman, etcétera, etcétera. Esto es fascinante. Reflexionemos mientras escuchamos, ¿no? Hay que transmitir esto a nosotros para que el conocimiento nos impacte de alguna manera. Entonces descendemos. Vayan a un planeta vacío, como dije, no hay nada. Mandamos 100 millones de seres humanos para allá, por ejemplo. Vamos 100 millones de seres humanos. Y después veremos casas, edificios, coches, transporte, instituciones, leyes, etcétera, religiones, que están contenidas en la psiquis del hombre, están contenidas en el universo. Los inventos que tenemos aquí en el planeta Tierra, en todos los planetas, están contenidos en la mónada, y la mónada está contenida en el absoluto. O sea, en el absoluto se crea todo. Las mónadas simplemente plasman eso aquí. La vida es para plasmar la vida del absoluto. Entonces hay que diferenciar entre existencia y vida, como dice Maestro Samaria. Eso es grandioso. Y por eso vamos a hablar de la secuencia de los eventos que corresponde a la vida. Descendemos y entonces empieza la vida. Aquí se habla mucho de la Lemuria, de todo eso. Muy bien, ya lo sabemos. Pero vamos a ver la vida. El Maestro Samaria habla de la unicidad. Primero, todo está contenido en el flujo de la vida, que es como un río gigantesco, universal, que desciende con millones y millones de elementos. ¿De acuerdo? Entonces, ¿qué tenemos? Ese flujo de la vida se organiza externamente e internamente. Y en nosotros está, pues, como un mini absoluto que somos. Está contenido, por ejemplo, en la circulación de la sangre, la circulación del aire, la circulación de los alimentos, etcétera. Fíjense, está en todo. En el planeta está en el flujo de la economía, los gobiernos, las leyes, las estructuras, las instituciones, las religiones. La vida misma fluye, fluye, fluye, fluye. Si la vida se estancara, acabaría. La vida se desenvuelve a través de innumerables canales. Y el canal más importante es lo que nosotros llamamos el ser humano. Porque cada ser humano es una mónada en manifestación. Y en la manifestación, dos cosas distintas, similares pero diferentes. En manifestación y en la manifestación. Cuando nace un bebé, cuando el bebé está en el vientre de la madre, está esa manifestación en estado latente. Al nacer, empieza la actividad. Y al nacer, se expande. Ese bebé se expande. Y en ese bebé podemos tener un gran ser humano que afecta la vida de millones de personas en su expansión. Ya hablamos del descenso de la conciencia, ¿verdad? La conciencia, la voluntad, la mente, la emoción, la acción y la palabra. Entonces, cada gesto que hacemos, cada palabra que decimos, cada acto que hacemos, cada paso que damos, cada actividad que ejecutamos, pertenece al flujo de la vida. En nosotros está el flujo de la vida. Somos los ejecutores, porque el ejecutor del flujo de la vida es la mónada. Y de eso quiero hablar. La mónada se expresa en una vida con muchas existencias, pero esto no es filosofía, hay que comprenderlo. La vida es una sola, desde el momento de la creación hasta el momento de desaparecer de la creación y más allá, nunca termina. Es infinita. La vida es infinita. Entonces hemos hablado de la secuencia de los eventos. Antes de esta enseñanza, pues que realmente creo que fue el sábado pasado. Desde adentro produjo en mí una transformación, un cambio en mí. Menos mal que lo hice a conciencia, duró unos segundos. Y cuando lo comprendí, muchas cosas, bueno, acabaron en mí.

0: muchos estados psicológicos relativamente equivocados, porque comprendía una octava superior para mí, no absoluta, pero relativa a mí, lo que es el flujo de la vida, lo que es la unicidad, el todo. La vida es un todo. Hoy hablamos aquí con las estudiantes de las dos líneas de la vida, y hablamos pues de la vida normal, de la vida, la línea horizontal, la línea vertical. Y lo horizontal es el desarrollo de la vida en la materia. Ahí está el flujo de la vida. Pero desafortunadamente tenemos la dualidad. Y entonces el flujo de la vida cae bajo los dos principios de la dualidad, de la relatividad, del tiempo, del espacio, del cambio, del efecto, causa y efecto, etc. Entonces queda condicionada. Ese no es el tema, pero es parte del tema. Observemos cuidadosamente. Nosotros tenemos la gran ventaja de haber pasado por las dos partes de la vida, el espíritu y la materia. Recordemos los 9 puntos de referencia. Materia, vida y naturaleza, personalidad, mente y ego, el trabajo, el camino y el ser. Escogemos. Hay que escoger, definirse por un lado o integrarlos todos. Entonces, el corazón, la sustancia, la esencia de esta enseñanza es que todo es uno y que la presencia de ustedes en esta existencia está conectada al nacimiento de ustedes como alma. El alma deriva del alma espiritual. Digamos, alma humana dos, que es la esencia, deriva del alma humana una, que es llamada diferente, que es parte del ser, parte del ser. Directamente del descenso de Quintet a través del ser, los días a través del segundo logo y tercer logo, a través del alma y a través del alma humana. O sea, el logos, el ser dos, el alma humana tres, el alma como esencia cuatro. El cuarto desdoblamiento. Por lo tanto, esa esencia es divina. Representa a la mónada y es parte de la mónada. Y al realizarse, se realiza la mónada con ella. Espero que esto esté claro. Y esto se sabe. Nada nuevo. Pero si lo cogemos con la conciencia, sí es nuevo. Comprender que mi vida es una y que lo que soy hoy viene conectado con lo que fui ayer. Desde mi nacimiento como alma, comprenderlo. Comprenderlo. Es un shock brutal. Para mí lo fue. Lo entendía, pero faltaban ciertas octavas de comprensión creadora. Comprensión creadora crea algo. Se llama comprensión creadora, y originó en mí la desaparición de ciertos elementos de la psicología normal, residuos. Entendí más profundamente, con más conciencia, el momento de hoy fue creado hace millones de años, y que hoy estoy creando para millones de años delante de mí, en el tiempo y en el espacio. Una cosa es crear en el tiempo y en el espacio, una cosa es hacerse esclavo del tiempo y del espacio. Los seres humanos son esclavos del tiempo y del espacio. No lo modifican, no lo crean. No lo viven conscientemente. Hay una gran diferencia entre estados de conciencia y eventos. Los seres humanos experimentan eventos, pero no estados de conciencia. Es decir, no se hacen conscientes del estado de conciencia. El estado de conciencia lo experimenta, pero es tan consciente. Yo pongo varios ejemplos. El que más me gusta es este. Supongamos que hacemos una excursión, un bus, por ejemplo, allá en España, en Argentina, donde sea, de una ciudad A a la ciudad B, y van 50 personas, un tour, como se dice. Pero les piden que hagan algo interesante, que cuando vengan, escriban o graben su parecer, su opinión, sus experiencias, y lo hacen. Supongamos que todos lo graban y eso lo analizan para ver cómo les fue algo de la psicología humana. Un estudio de la psicología humana, de ese viaje. Y a pesar de ir en el mismo bus, ir a los mismos lugares, comer y dormir en el mismo hotel, en los mismos restaurantes, y solo 1 o 2 días libres, todos tienen opiniones diferentes. Por ejemplo, en una pareja, el hombre dirá que fue el viaje más hermoso de su vida, nunca he hecho antes. La mujer dirá que fue miserable, completamente miserable. Porque tuvieron dos estados diferentes. Supongamos que el hombre, bueno, se hizo amiguito de otra una mujer y la esposa se puso celosa. Entonces pasó una semana en un mini infierno. Y el hombre la pasó, como dicen los españoles, la mar de bien. Y quiere otro. El hombre dice que no. Porque en verdad, ese viaje no es la vida de ellos. El viaje fue un evento. La vida es el estado de conciencia que tenía. Y el hombre le dice 5 o 6 años después, pues yo me gustó mucho. Sí, te gustó por esto y bla, bla. Empiezan a discutir, a pelear. Y él justificará que estaba contento, ella justificará que estaba pasándolo muy mal, etcétera, etcétera, etcétera. Entonces la vida es una serie de estados de conciencia, una serie de estados interiores. Si el ser humano comprendiera esto, la psicología humana cambiaba. Cambiaría el planeta. Cambiaríamos nuestras acciones y reacciones. Es muy importante comprender esto. Pero ese es un evento. Pero ¿y los eventos de antes? Por ejemplo, yo les digo a la gente, que a los oyentes, que analicen su vida, que la psicoanalicen, que se den cuenta de la concomitancia, como diría, la serie de eventos que nos trajeron a esta escuela gnóstica, al conocimiento gnóstico. Causalidad, que es lo siempre causalidad. Casualidad. Al azar, como diríamos, no, no existe. Yo he dicho otras veces, no sé si lo dije, que no recuerdo, pues cuando yo nací el 15 de agosto del 40 y Maracaibo, en Venezuela. Mi mamá me contó luego que pasó algo muy interesante. Dice que el doctor que atendió el parto, pues, le propuso matrimonio. Dijo, yo adopto el niño y viviremos con mi madre. Ella dice que sí, yo no estaría aquí. Ahora van a decir, Rafael, te has convertido en un mitómano. Pero hubiese pasado con los grupos que empezaron en Madrid, en España, en el año 77. Y gente de nuestro grupo que empezó a expandirse. Luego otros llegaron. ¿Qué hubiera pasado? ¿Habría sido lo mismo? Sí, no, no lo sé. Aquí en Australia, aquí ha venido a enseñar gente, pero después, cuando ya estaba aquí la Gnosis formada. Pero ¿quién abrió la brecha? Como dicen los colombianos. Y cuando fuimos a Portugal, lo mismo. ¿Tiene influencia? Sí tiene. ¿Por qué? Porque es parte del destino. No es casualidad, es causalidad. Y allí todo cambia, ontológicamente. Porque fue como en octubre del año 88, llegamos aquí en enero del 88, en octubre del 88, la cena de los días me dijo, en los mundos internos, estás aquí porque esta es mi voluntad, así que con su voluntad él creó esto. Vamos a tener un retiro, empieza el 14, 259 personas. Una buena cantidad de dinero. 145 menos 150 mil dólares. Tal vez 120 mil euros, algo así. Y se han hecho ya varios. Y este es el que más ha tenido, el segundo, el que ha tenido más, el otro fue casi 250 también hace 4 o 5 años, poco antes de la pandemia. Y es un bebé gente. Y viene gente que entonces gustará ese retiro y lo hará en otro, y en otro, y en otro, y en otro, y en otro. O sea, como una bola que rueda, la cadena de causa y efecto. Esa es la clave, la secuencia de los eventos. favor, póngale atención a esto, a la secuencia de esos eventos. Recapitulen, recuperen su memoria no humana, la memoria ontológica. En cada evento de su vida está presente su ser. ¿No? Y yo no soy el único que tiene, por ejemplo, experiencia en que ve el futuro, ¿no? Estando en Costa Rica en el año 84. Me mostraba que me vi canoso ya. Unos años, que eso pasaría unos años después. Sería unos 25, 26 años después. Estaría en la causal. Año 84, llegué a la causal en el 2008. Uno, dos, tres meses de diferencia. Esa es la secuencia de los eventos. Ese es el flujo de la vida, la secuencia de los eventos. Son lo mismo. La voluntad del ser, que es la voluntad del absoluto. Y es preciso que los gnósticos reflexionemos en eso. Los eventos que han tenido que modificarse, las vidas que han sido tocadas para que una persona llegue al camino, los hechos, las circunstancias que han sido cambiadas. No hablo de esto con cuestión morbosa o mitomanía, lo que fuera, ¿no? Escapé o me escaparon de una, dos, cinco, seis eventos. No que voy a morir seis veces, ¿no? Pero que estaba prevista la muerte física. Dos en Venezuela, una en España, una en Portugal y dos en Australia. Y una en República Dominicana. Tuve una diarrea muy fuerte, Juan Carlos, un día. Y el gnóstico me traía medicina y no para 3 días y no paraba, no paraba. Pues tuve un sueño con el maestro Raúl. Vi entonces que me sacaban de aquí de la pantorrilla como un disco, como un CD, de eso que se mete en la computadora, así plateado. Y me dolió mucho, y en el mundo físico me dolió como una hora, 2 horas. Dolía físicamente. Pues, ¿sabes qué me dijo el maestro Revolú? Le digo, tenga fe en los maestros de la medicina. No haga lo que hizo fulana de tal. Y me mencionó el nombre de la persona que era la dueña, que era gnóstica, del piso donde vivíamos. Me dijo, cáncer. Mayo del 2000, de 1983. Entonces, hace como un año, 2 años, tuve una visión en que veía eso otra vez y me recordé, lo busqué en las experiencias que he escrito, y fue ese evento de mayo del 83. Y entonces ahora me dijeron, iba a ser cáncer de los huesos. Ya tendría otro cuerpo. ¿Pero qué pasó por todos los lugares que hemos estado? ¿Habría traído otra persona? No lo sé. ¿Qué hubiera pasado con mi esposa? No lo sé. Con los cientos de gnósticos que he conocido en todo este tiempo, en los lugares en que hemos estado, los grupos que hemos abierto, ¿qué hubiese pasado? ¿Quién los habría abierto? ¿Cuántos otros destinos habría que modificar? Esa es la secuencia de los eventos. Entonces, el ser me salvó allá por hoy. Así que fueron 7. En otra que fue aquí en Australia, estuve en el hospital una noche y luego 3 meses después, el maestro Samuel me hizo ver al interno que iba a hacer algo muy grave. Lo indicó de cierta forma. Porque a mí casi perdí el conocimiento y me fui hacia abajo a una velocidad súper rápida. Yo entendí algo. Y me concentré con toda mi alma. Y volví a la vida. En junio del 2003. En octubre del 2003. Con palpitaciones al corazón fui a ver un médico. Se levantó y me dijo, ¿usted qué hace aquí? Vaya instantáneamente en un hospital. En un taxi, ya me llamé un taxi. El corazón. Me salvé. Y de allí, nada más. Esos eventos están relacionados con otras personas, con muchos otros a los que nosotros tocamos, con mi esposa, con su destino como alma. Yo quiero que entendamos que la vida es una. Y eso incrementa la fe, porque todos hechos aislados aparentemente no están nunca aislados. Siguen un hilo que es la voluntad del ser, y la voluntad del ser es también la voluntad del absoluto. Entonces, para que nosotros todos, ustedes incluidos los que me oyen, estén en donde están, si están estudiando la Gnosis seriamente, se han tenido que modificar muchísimas fuerzas, eventos, tocar la vida de mucha gente. Y hablo de esto con fines esotéricos, no personales, no me interesa eso. Pero una vez, antes de la encarnación del Cristo íntimo, en la iglesia gnóstica, me llevaron a un sitio, una plataforma, y me llevaron a un lugar, me movieron hacia una baranda, y debajo había muchos gnósticos, y estaban me dando un aplauso. Entonces yo llamé a Miriam para que ella recibiera el aplauso. ¿Y quiénes estaban allí? Gente que conocía en los 80 en otros países. Y algunos de ellos están en el camino iniciático, y se encontraron con nosotros. Y uno de ellos le dije, serás misionero. Era muy joven. Y no le gustó. Se enojó bastante, eres misionero. Y soy el misionero, está en el camino. Esa es la secuencia de los eventos. Que está en el flujo de la vida. Ese es el flujo de la vida a través de la secuencia de los hechos determinados por el destino y por la morada. En esta sólida existencia que tenemos, una sola, es que eso me cambió profundamente. Lo que queda de escepticismo se desploma, se deshace en la incertidumbre, la duda, porque es una sola vida, la unicidad de la vida. Y el ser de ustedes lo que quiere es esa unicidad, integrarse en esa unicidad. En esa vida única que Él determina. Así que estar aquí no es un accidente. Ya me decían, después de la tercera montaña, en la psicología ontológica, después de la tercera montaña ya no hay posibilidades. ¿Qué pasa si pierdo el camino? ¿Qué pasa si me pasa? ¿Qué pasa? Ya no hay posibilidades. Es absoluto. El ser comienza a hacerse absoluto cuando se termina la tercera montaña. Cuando ya no se paga karma es otro gran paso, pero cuando ya se termina la tercera montaña ya se ha pagado el karma. Termina en el quinto año de Job. Y le dan a uno, le firman como en la cárcel, con esposas, con todo esto. Un papel. Policía cerca de una puerta ante un escritorio, que es ley. Váyase fuera de la cárcel, se salió de la cárcel del campo. Y eso estaba tal vez predeterminado hace miles y miles de años. El ser vive más allá de miles de años. Y entonces determina esos eventos. Opera con las matemáticas cósmicas. El ser hace esto. Cuando se levanta y el alma cae, ¿qué pasa? Escúcheme bien. Paga todo el karma que puede pagar. Y cuando ya ve que tiene una mínima posibilidad, créanme, lo intenta de nuevo. Fracasa, entonces tiene que volver a empezar otros 1000 años, 2000, 3000. Pagar el karma que tenía más el que adquirió por la caída. Y cuando tiene la mínima posibilidad, lo trata de nuevo para volver a caer. ¿Cómo cayó Mato Samuel? ¿En Viena? ¿En Roma? En Viena estaba caído, en Colombia, que estaba caído, perdón, hacia Colombia. A veces el ser deja agotar el karma por completo para que esas deudas se acaben muy pesadas. En mi caso sucedió eso. Por eso es que entonces el alma se siente abandonado, uno se siente abandonado del ser. Porque ¿para qué pagar un poco para poder continuar con lo mismo? Lo deja agotar hasta el máximo, pasa por las cosas más duras que ve, el karma terrible que pero sin luz. Ese sufrimiento queda acumulado en la conciencia. Y eso surge después en el trabajo. Y surge después mucho de la tercera montaña. Las memorias del sufrimiento vienen. En eso lo vi recientemente, hace 2 o 3 semanas. a los 76 años, 7 años después de haber terminado la gran obra. Y me lo mostró brevemente. Hubo existencias en las que les va a botar el karma hasta el máximo, sin piedad ninguna. Para entonces poder tener una posibilidad después de esa muerte, venir de nuevo con un poco de menos deuda. Entonces se tienen que cambiar las circunstancias, la familia, los cónyuges, los esposos, esposas, lo que sea. Eso es parte del flujo de la vida. Eso es parte no solo del flujo de la vida, eso es parte de la mecánica de la vida. No que es una parte mecánica, de la mecánica de la vida. Nace, retornar, etcétera, etcétera. Entonces eso nos lleva a la unicidad de la vida. La vida es una sola, con infinita cantidad de circunstancias. Entonces el escepticismo sufre un golpe de muerte. La duda, etcétera, etcétera, etcétera. Todo eso cae porque uno sabe ya conscientemente que la vida tiene un objetivo, un porqué. Así que la unicidad, el flujo de la vida, los hechos de la vida, todo, todo está unido, todo es un todo. Entonces hay que distinguir entre eventos y estados de conciencia. Nos tenemos que interesar en los estados de conciencia, no los eventos. Los estados de conciencia determinan el evento. Porque si la conciencia está dormida, no vamos a tener eventos como que si tuviésemos la conciencia despierta, ¿verdad que no? Porque no sabemos tomar decisiones responsables. Y el mayor condicionamiento que existe es el karma, que nos mantiene a raya. El karma es básicamente un tipo de impedimento. Estar enfermo, enfermarse, no tener piernas, no tener brazos, nacer ciego, quedarse ciego, todos esos son impedimentos, tanto en humano como en esotérico. Entonces, a medida de méritos y sufrimientos, que son dos cosas diferentes, sufrimiento es cuando se paga, mérito es cuando se trabaja para pagar, llegamos a una etapa en la que se nos abren las puertas un poquito. Entonces el ser se tiene que arreglar una vez más. Entonces entran en juego un conglomerado de circunstancias y eventos tendientes a favorecer el camino de esa esencia, de esa mónada, otra vez. Y entonces volvemos al camino. Lamentablemente, pues, tenemos que la manera que más se conoce entre los gnósticos de pagar el karma es el dolor, pero el maestro Vishwamitra enseña otro tipo, otra manera de redención: la virtud. Una gnosis sin sufrimiento. La cuestión de los padecimientos voluntarios, ya hemos hablado de eso. No es necesario padecer nada. Se habla del camino largo y amargo. Puede ser largo, pero ¿por qué tiene que ser amargo? ¿Por qué? Si en vez de concentrarse en el ego, en lo negativo, en los impedimentos, nos concentramos en el ejercicio de la virtud, nos ahorramos dolor. Y eso es lo que enseña el maestro Vishwamitra con estas enseñanzas. El cultivo de la virtud para contrarrestar el ego es mortal. La virtud educando a la esencia que está dormida y ejerciendo la virtud ganamos los méritos. De los valores del ser, los factores causales, no la mente, de la personalidad ni el ego, sino la conciencia despierta. Y eso es lo que más importa, la conciencia despierta. Entonces vemos la unicidad de la vida, que viene del flujo de la vida, las circunstancias por las que pasamos, todas están encadenadas. Entonces, por ejemplo, ustedes tienen un proyecto, ¿no? Por ejemplo, los misioneros tienen un proyecto gnóstico, ¿no? Por ejemplo, cualquier gnóstico, hacer un retiro, hacer cualquier cosa. Pero estamos tan dormidos, podemos, pedimos fe, pedimos ayuda, pedimos texto, pedimos lo otro, oramos por aquí, por allá. Pero como estamos dormidos, escúchenme bien, palabra por palabra, la conciencia no detecta que la respuesta ya está en los hechos. Por ejemplo, una persona puede pedir por algo, ¿verdad? Tiene un proyecto muy bonito, hacerse una misión por aquí y por allá, o ir por aquí y por allá, con un proyecto gnóstico. Pero necesita medios. Y los medios llegan o aparecen. Directa o indirectamente. Pero muchos gnósticos sufren porque ellos no ven al ser de manera espectacular y el ser les da una respuesta. Baja el absoluto directo y le dice: te has ganado esto, tienes esto y lo otro. No, no, no, no. Todos caemos en esa trampa. Pedimos demasiado. Ahí me dijeron hace años en el mundo sistema que había que desarrollar los valores que pedíamos en las cadenas. Y yo le dije a mi esposo: bueno, Nelson, haremos una cadena cada 6 meses. Hay gnósticos que están por 20, 30 años haciendo cadenas de fuerza con esos amanes y nunca desarrollan la fuerza. No se te dan. Son virtudes del Padre, no la va a ningún otro maestro. El maestro Samuel nos va a dar una virtud que hacernos nos dé, que no nos hayamos ganado. Tenemos que apreciar la ayuda que se nos da. La ayuda que se nos da es paso a paso. No comprendemos que aprendemos a caminar paso a paso. En el camino se paso a paso. Entonces el misionero tiene ese proyecto. Y pedimos, hacemos cadenas, y seguimos pidiendo y tal, por aquí, por allá. Y no damos cuenta, ¿no? Que lo comentamos con alguien, esto es interesante. Pero como nosotros queremos que ya se llegue espectacularmente, ¿no? Que todo el tribunal de la ley baje físicamente y nos abra el camino para que todo el mundo sepa, etcétera, etcétera. Nos dan, ¿qué podría hacer? Algo, una ayuda. Que es el 1% de ese proyecto. Pero allí ya la vida está hablando. El ser está moviendo la secuencia de los eventos. Ese es el elemento primordial. Como hubo el caso de una persona en Colombia que quería hacer el curso de misionero, que sí, que no. Entonces un grupo de amigos se reunió. Y una vez que llegó de su trabajo le dijeron: venga, vamos al aeropuerto. ¿Cómo sí? Lo llevaron al aeropuerto y le dieron el ticket a México. Ahí está. A veces el camino a la solución viene abriendo muchas puertas y a veces es una sola. Pero a veces sucede que un amigo conoce a otro amigo que conoce a otro amigo que nos da la solución. Y eso ha pasado. En nuestra vida ha pasado. Y esa persona desaparece de nuestra vida. Viene a cumplir esa misión. Y no lo vemos nunca más. Y podríamos decir: estoy aquí por este hombre. Cuando nosotros íbamos para México a hacer el curso, mi mamá, para la mujer que fue mi madre de crianza, me ofreció vender la casa donde yo había nacido para que no fuéramos. Ella luego se la llevó a mi hermano a vivir con ella, con él, y estaba bien. Pero habían ciertos problemas técnicos legales y yo no sabía cómo resolverlos. No tenía ni los recursos, ni los remedios, nada. Y era con los papeles de la casa para poder venderla. Que la habían hecho en los años 40, estamos hablando de los 70, 30 años o más después, ¿no? Yo no tenía ni idea. Porque ya mi papá había muerto años antes. Yo no tenía ni idea. Alguien por ahí entre amigos mencionó el nombre de un hombre. El nombre de un hombre. Y yo me recordé de ese hombre. Que era amigo de mi tío, que yo llamaba papá. Y que nos había visitado varias veces, pero cuando yo era niño, más joven. Y yo tenía 25, 26 años. ¿Y dónde está? No sabía. Bueno, hasta que por fin uno que otro por ahí dijo que él trabaja en el mercado de las pulgas, el mercado más importante, más grande de esa ciudad en Venezuela. Yo pedí ayuda y me fui. No lo van a creer. Mucha gente no lo creerá. Pero yo lo viví físicamente. Bueno, ahí trabajaban cientos de personas, ¿no? Y si no está, no hubiéramos podido ir a México. No hubiéramos podido. Era imposible, yo estaba desempleado, no teníamos el dinero. ¿Qué pasó? Vi un hombre que caminaba hacia mí, salió del mercado y caminaba hacia mí directamente. Y yo me recorté de él, me pareció familiar. Me acerqué a él y le dije, ¿es usted el señor XX? Que me dijo, sí. ¿Y quién usted te habla? Yo soy Rafael Arapé, el hijo de este señor. Ah, me dijo, oh sí, él, ¿qué tal? Bueno, ya mi papá había muerto, bla, bla, bla, bla. Entonces le conté el problema. Me dijo, ah, bueno, esos papeles están por aquí, que por allá, etcétera, etcétera. Pero no se podía hacer nada. Yo no tenía abogados, ni notarios, ni nada. Entonces, bueno, hablé con una gnóstica, que era abogado. Ella hizo indagación y dijo, no, no se puede hacer nada tampoco. Porque no están aquí, en esta ciudad, en esta prefectura, en esta... Estaban en otro lugar cualquiera, que no tenía nada que ver con eso, otro obstáculo. A cada obstáculo le apareció una solución, pero yo puedo contactar a alguien, un funcionario de un ayuntamiento, otro abogado o algo así, fuera de nuestra ciudad. Y la contactó, creo que era una mujer, y encontraron esos papeles. Se vendió la casa a Juan Cabrera, que esto. Y pues ya nos hicimos misioneros. Los eventos. Encontrar a este hombre. Él me dice dónde pueden estar. Paso dos. Paso tres, el abogado me dice, no se puede. Paso cuatro, pero se podría, hay una posibilidad. Paso cinco, esa posición se consigue. Paso seis, se vende la casa. Paso siete, tenemos dinero para ir a México. Paso ocho, nos hemos hecho misión. Paso nueve, Juan Carlos Moya, le estoy hablando a usted aquí. Me estaría aquí hablando. Por algo que pasó en el año 76. Si hubiese muerto en ese accidente de coche en el 73, no estaría aquí. Si hubiera caído ese cable de alta tensión eléctrica sobre mi cabeza físicamente y una voz me gritó de adentro, salta, y salté y cayó, no estaría aquí. Si hubiese estado en el tren que me dijeron en un sueño, después ibas a morir en un accidente de tren en España, no pasó. Cuando estaba aquí me dijeron, ibas a morir en Portugal, noche llegándote por detrás. Cuando visitamos muchísimas veces a esa familia en una carretera muy estrecha, me estaría aquí. Si hubiese muerto de corazón en junio del 23, 2003, me estaría aquí. En octubre, o en el hospital, o eso, en junio, no estaría aquí. Esa es la secuencia de los eventos. El programa, la voluntad del ser, la voluntad del absoluto. Unidos a la vida, es parte de la vida es una y está determinada. Esa es la secuencia de los eventos que no podemos olvidar. Yo lo enseñaba estrictamente en el sentido psicológico, que también importa muchísimo. Por ejemplo, cuando una persona nos ayuda, ¿cómo puedo yo olvidar a la gente que nos ayudó a lo largo de nuestro camino? No puedo. No estaríamos aquí. Sin muchísima gente que participó en nuestra vida, no estaríamos aquí. Y que apareció en nuestra vida una vez solo. Como este hombre, nunca jamás le vi. Ese es el asunto. Como digo yo, muchas coincidencias, que no son coincidencias, son causalidades. Ese es el flujo de la vida y esa es la secuencia de los eventos del flujo de la vida cuando se entra al camino. El flujo de la vida para nuestros hermanos que están afuera es diferente. Ellos viven su flujo de la vida en su vida. Pero aún así está determinado por el ser. Porque esa esencia no está sola. Esa esencia es parte del absoluto. Esas esencias que están ahora por ahí haciendo guerras son parte del absoluto. Tienen mónadas. Puede que esas mónadas no quieran el camino. Puede que lo quieran y lo tengan para luego. Puede que estén pagando karma. No lo sabemos. Pero todas esas mónadas están en el camino. Todas esas esencias están en el camino del absoluto, pero sin realización. Entonces, recuerden, el descenso es para el conocimiento y el ascenso es para la realización. Y el que no se realice, asciende de todas formas al punto de partida original. Pero sin la conciencia del conocimiento adquirido, ese es el asunto. Los que estamos en el camino adquirimos conocimiento de causa, como dice el maestro Samar. Me parece muy interesante. Hablo con conocimiento de causa. Hablo porque conozco la causa de este evento. Y los gnósticos nos damos el lujo de estar entre el grupo de personas en este planeta que pueden hablar con conocimiento de causa. Nosotros no. Los políticos no lo hacen. Ellos critican, atacan y no saben qué es lo que está causando el evento por detrás de ellos. Son instrumentos. No, nosotros no somos instrumentos mecánicos. Somos instrumentos conscientes. De allí está el mérito. Ahí está el mérito. El mérito está en que la conciencia intervenga. Ese es el elemento. Cuando la conciencia interviene, hay mérito. Y otras veces pues, puede ser en circunstancias excepcionales la conciencia dormida. Por eso es para la gente que prácticamente no está en el camino. Cuando ayudan a una persona a avanzar espiritualmente sin saberlo. Entonces el ser acomoda todos los vehículos con precisión matemática. Y esa persona que me digo aparece una vez. Hace años, no sé ahora, ¿no? Iberia daba no sé si ustedes están conscientes de eso allí en España, unas tarifas especiales para aquellas personas que podían tener alguna conexión religiosa o algo así. Estábamos en la República Dominicana, íbamos a ir a Costa Rica. Y alguien entonces habló de eso, ¿no? Buscarse una carta de la iglesia gnóstica de allí o inventarlo o ser para que nos dieran ese pasaje barato. Entonces, un gnóstico conocía a un amigo y ese amigo conocía a alguien en una agencia de viajes. Fíjense, fueron a hablar y la mujer dijo, no podemos ayudar. Entonces era tan difícil la cosa. ¿Y saben lo que pasó? Esta mujer de esta agencia de viajes recibió una llamada de otra mujer de otra agencia de viajes y le mencionó ese sistema. ¿Cómo pudo ser así? Ninguna de las dos era gnóstica. Y esta mujer, la mujer uno, llamó al amigo del gnóstico. El amigo del gnóstico le dijo al gnóstico. Y conseguimos ese pasaje. Podíamos ir a Costa Rica. Cuatro personas intervinieron para hacer eso. Y tres de ellas eran gnósticas. Pero la mujer pudo, eso no me interesa. Pero la llamó. Sin que ella lo pidiera. No nos hartamos de nada. Simplemente les hago ver la secuencia de los eventos de la vida, que no podemos perder esa línea porque entonces no hay agradecimiento, no hay fe. No vemos las oportunidades ganadas, las vemos como oportunidades perdidas. Y eso acrecienta la fe, porque caramba, si esas cosas pasan, si el ser tiene ese poder que mueve almas para que nosotros hagamos el camino, estamos ciegos y no vemos la mano del ser allí. ¿Y qué pasó en vidas pasadas que determina este momento de ahora? Muchas cosas. Entonces, ¿dónde está el lugar del escepticismo? ¿Dónde está la duda? ¿Dónde está el miedo? ¿Dónde está la incertidumbre? ¿Dónde está la desconfianza? En la mente. En la mente que ignora la secuencia de los eventos. En la mente que se concentra en el dolor, pero no en la absolución. Y si hay la solución, la critica y dice que, bueno, que fue una vez solo. Porque la conciencia, cuando está en la vida, en la línea horizontal de la vida, se acostumbra al sufrimiento. Entonces la secuencia de los eventos, repito, está en el flujo de la vida. Y cada evento tiene dos elementos, el estado interior y el evento. Probablemente tiene una parte íntima. El gnóstico tiene que concentrar la atención en el nivel interior. Allí es donde está la solución o el fracaso. Verlo como lo que es, un evento esotérico, un evento etológico donde participa el ser. El ser usa elementos humanos para provocar elementos ontológicos. Es decir, una esfera inferior se transforma en una superior. Esto hay que tomarlo en cuenta. Entonces es obvio que los hechos nos dan, ¿no?, méritos del corazón, como le dice el maestro Samuel. Eso es muy importante. Entonces, estar consciente de esa secuencia de eventos aumenta la fe. Aumenta la paz interior, la tranquilidad. El escepticismo sufre un golpe mortal, porque ya uno comprende desde adentro que el anhelo que tiene será servido por el ser en su momento adecuado. Lo que hay que hacer es esperar que venga la secuencia de los eventos. Entonces no podemos, por ejemplo, querer tener un anhelo de hacer algo positivo con un estado de conciencia negativo, porque es una contradicción. La llamada fe del anhelo mueve montañas, porque tenemos que hacer de nuestro elemento causal la causa de nuestra vida gnóstica. Nosotros no podemos vivir la vida gnóstica con los ojos de la vida mecánica. Entonces, podría la gente decir, los escépticos, entonces, si no se tiene fe, no se hace, se hará. Pero el estado de conciencia adecuado es como un jabón, como algo que limpia, como algo que abre en nosotros un camino, el de la fe. Es un enemigo del orgullo. Bueno, enemigo no, perdón. Es un elemento diferente al orgullo que disuelve el orgullo. Y esta enseñanza ayuda a disolver el orgullo. Entonces ayuda a la última parte de esta conversación, a la unicidad. Estamos unidos al ser. Esta serie de eventos que genera estados interiores positivos vienen del ser. Entonces somos uno, pero derivados, como le dijo la maestra Samuel, la madre divina, la maestra Samuel, que si somos lo mismo, etcétera, etcétera, ella le dijo, sí, pero derivados. Es decir, uno deriva del otro. Si nosotros nos entendemos como parte integral de la estructura del ser, cambiamos nuestra manera de pensar. Nos ponemos a morir. Nos ponemos a disolver el ego. Ese es otro tema del que me gustaría hablar bastante. Es el yo en sí mismo. El flujo de la vida y el ego. La unicidad y el ego. La secuencia de los eventos y el ego. El ego es algo muy grave. Es el conjunto de las facciones de conciencia dormidas que se polarizan negativamente. Eso es lo que el ego es. Lo me he dicho muchas veces, yo tengo una campaña contra eso. Los gnósticos no saben qué es ver el ego, un demonio, un diablo, no es nada de eso. Es una fracción de la propia conciencia del ser. Es preciso comprenderlo. Es la misma esencia pecadora. El ego es la esencia pecadora. Estamos pues divididos en dos. Una parte de esencia libre, tres. Una parte de esencia libre. Esa parte de esencia libre tiene dos partes. Una parte dormida y una parte despierta. Y la que está totalmente dormida en las entidades que ella misma creó. Cuando un gnóstico habla del ego, así como que el ego este está completamente dormido, y aquí no hay esperanza. Porque está tan dormido que no se da cuenta que él mismo lo formó. Está tan dormido que no sabe que él creó esa entidad a la que critica. O sea, se critica a sí mismo. Pero cree que critica al ego. A menos que fuera, si fuese por ejemplo un castigo que tendríamos que hacer con él, o viene desde afuera y se nos mete en el cuerpo, eso sí sería diferente, porque es una entidad distinta, pero soy yo, no se le dice yo. Yo pienso así, yo hablo así. ¿Quién es ese yo hablando? Está hablando con ira, con orgullo, y dice, no hables así, yo hablo así, está hablando yo del orgullo. Y le hemos dado a esas entidades el control de los cinco centros. Entonces no nos cogemos de nada. comprender esta enseñanza. Que ya lo he dicho muchísimas veces, y que es revolucionaria. Como hace 20 años o más, vivimos en ese caso. Y es clarísimo, ¿no? Así es. Me elevo a la percepción equivocada de la naturaleza real de todas las cosas. Eso es. Entonces, lo que nosotros tenemos que hacernos es consciente de esa naturaleza real y no aceptarla. Entonces, en esto podríamos hablar también de identidad, realidad, percepción y valores. La identidad, la realidad y la percepción. Y allí el resultado. Podríamos hablar también de los conceptos, pero eso lo podemos dejar para una segunda conferencia. Que me encantaría.
1: Muchas gracias, Rafael, por esta conferencia. Vamos a hacer una breve pausa para que nuestros escuchas puedan mandar sus inquietudes o preguntas. Les recordamos que pueden enviarlas o bien a través de la aplicación para dispositivos móviles o a través de la página web en el apartado de contacto. Y en unos breves instantes estamos con ustedes.

0: retomamos de nuevo la actividad. Si nos permites, Rafael, a mi persona le gustaría hacerle un par de preguntas.
1: Sí, como a Laura.
0: Quería preguntarle lo siguiente. ¿La cristificación de un alma y de un ser es una anomalía en el flujo de la vida o es el fin de todas las almas que forman parte del flujo de la vida? ¿Podría ser esta cristificación el extracto anímico del cómputo total de las almas del mundo? Haciendo un poco referencia a cuando el maestro Samael nos ha enseñado que cuando el ser se cristifica, extrae los extractos anímicos de sus cuerpos de pecado. ¿Qué podría decirnos al respecto?
1: Ajá. Sí, interesante, muy interesante. Sí. Bueno, no es para todos porque el alma cristificada es el alma que sigue, el ser que sigue el camino de la directa. O sea, que la mónada que no consigue esa realización no se cristifica. Ahora, la cristificación es algo pues, que depende de cómo se vea, ¿verdad? Es simplemente pues la encarnación de... Porque es que hay una cuestión que no sé si ustedes se han dado cuenta de esto. De que Cristo íntimo se encarna en la iniciación de luz. Pero luego, ¿cómo es que entonces se encarna después en el décimo trabajo de Hércules? Entonces, Manuel Samuel dice que el Cristo toma tres pasos en el descenso, en el descenso. Creo que el último es Yesod, el segundo es Tiferet y el primero es Chokmah, me parece. Y en el ascenso igual. Y eso me hace pensar que se refiere a que Chokmah baja de la esfera de Chokmah y se manifiesta en el causal. Cuando entonces se encarna en las iniciaciones de luz. Por ejemplo, vamos a poner, como no conozco otro ejemplo, tengo que usar el nuestro, ¿no? Entonces, el alma humana se encarnó el 1 de junio del año 2008. Y el Cristo íntimo, el 23 de mayo del 2009. Pero pasó algo extraordinario, que le pasó a otro hermano gnóstico también, que en cierta forma se encarnó antes como un niño, estando en la cuarta iniciación. De eso el maestro no habla. Pero le pasó a otra persona y a mí también. Eso es una cosa muy curiosa. Pero en fin, no nos enredemos mucho con esto. Entonces esa versión del Cristo íntimo, digamos, ese descenso del 23 de mayo de 2009, pues terminó la gran obra en el 29 de abril del 2018, cuando se terminó el octavo año de Job. Entonces, el 19 de mayo del 18 se incorporó Chokmah en mí, ya en la tercera montaña. El décimo trabajo, la encarnación del Cristo íntimo, el décimo primero, la encarnación de Keter, y el décimo segundo, la encarnación de Adibuda, en el absoluto. Entonces, yo se había encarnado antes, como un descenso en diferente. Se encarna en el cuerpo causal, comparte el cuerpo causal con el alma humana. Pero eso es que el alma humana, me decían, es el alma, es el rostro humano del Cristo íntimo. Están muy, muy, muy unidos. Y en la cuarta vez que se hace la gran obra, una porción del Cristo íntimo desciende al alma humana, el alma humana diferente, y esta parte junta desciende a la persona, al ser humano, aquí a Pedro, a Juan, a María, bien, aquí, al cuerpo físico, y se incorpora en el embrión áureo, o sea, en lo que era la esencia que después se hace el embrión áureo. Y eso, entonces, como la divinidad comienza a descender, ¿recuerden? En la cuarta se incorpora el alma humana, en la quinta el alma espiritual, en la sexta el íntimo y en la séptima los tres logos. Entonces quedan los tres logos en el mundo físico. Está Keter en el mundo físico, está Chokmah en el mundo físico, está Binah en el mundo físico. Volviendo atrás, en las iniciaciones de luz se encarna el Cristo íntimo en el causal, comparte el causal con el alma humana. Por eso hemos dicho, porque viene a hacer dos cosas como está en el Pichu Sofía: acelerar los tiempos, acelerar los periodos y cortar las cadenas. Cortar las cadenas kármicas. Entonces comienza a trabajar desde adentro en la eliminación de factores causales. Cuando se llega al octavo año de Job, los yoes que mueren eran los yoes que estaban dentro del Cristo íntimo.

0: que se relacionaban con alma, en el sentido de que el maestro Sama dice que hay yoes hasta el cuerpo causal, pero en el cuerpo búdico no se forma ego, ni en el dinero de alma. Entonces esos yoes están en dos regiones especiales de la misma materia que el maestro Sama dice. Sexto, condicionaban el alma espiritual, séptimo al íntimo, y dos y octavo son esas partes que estaban en el Cristo íntimo que él había absorbido por amor. Los echaban en un hueco con fuego, etcétera, etcétera. Entonces el Cristo íntimo reencarna, ya Chokmah, el segundo logos. Lo que se incorpora como el Cristo íntimo en las iniciaciones de luz es una expresión de Chokmah, que es diferente. El alma humana, que parte del íntimo, es el rostro humano del Cristo. Y se conjugan en la cuarta parte, en la cuarta vez que se hace la gran voz. Es lo que sabemos. Otros lo pueden ver de otra manera distinta, yo no lo sé. Pero la primera parte de la pregunta es más fácil, de la respuesta, perdón. Solo es para aquellos que cogen la vía directa. Porque la ley del Cristo es la ley del sacrificio. Es un misterio, un misterio, un misterio, un misterio. El tercer logo es el reconciliador, dice Maestro Samael, y nos reconcilia con el segundo logos a través de la ley del sacrificio, y con el primer logos nos reconcilia a través de luz sabia usa la energía sexual. El tercer logos. Se le puede ver en medio del primero y del tercero está el segundo. Espero que no haya quedado más confusión esta respuesta. Pero la conclusión es que el Cristo íntimo solo se encarna a aquellos que van por la vía directa.
1: Muchas gracias por su respuesta. La
0: De
1: segunda
0: nada.
1: pregunta, usted nos ha hablado de que ha podido morir en varias ocasiones y que el ser y la ley modificaron eventos. Sin
0: Sí, señor.
1: embargo, ¿hubieran podido cambiar esos eventos si no hubiera generado un dharma para compensar el destino que se modificó? ¿En qué
0: Exacto.
1: punto queda la predisposición de la esencia al ser?
0: El trabajo lo hace todo. Trabajo no en eventos de vida o muerte, pero en muchos otros eventos. Los mueve en el tiempo y en el espacio. Los cambia que se hagan menos graves. Como decía un hermano gnóstico en Costa Rica, que en el Sumo Supremo Santuario, en algunos que fueron a Colombia desde Costa Rica a hacer el curso de doctores o misioneros, se les aconsejó que si ellos sabían, por ejemplo, que iban a sufrir un accidente, que pidieran mucha ayuda a la ley, mucha, mucha, mucha ayuda a la ley para que fuera menor. Por ejemplo, iban a perder varias costillas, perdían dos o tres, no era tan grave. Eso puede ocurrir. Puede ser que se ponga más adelante, puede ser que se elimine, etcétera, etcétera. Puede que sea la persona se le avise. Ha habido casos así. Dos en Australia. Una aquí, una exilia de hermano gnóstico que no tuvo sueño una noche cuando iba al lugar de trabajo, que había una intersección, creo que un semáforo, una curva, algo así, y venía un gran camión, grande, etcétera, etcétera. Entonces al otro día de la mañana estaba lloviendo bastante y él iba pendiente porque lo había tenido ese sueño y el camión apareció por allí, bla, bla, bla, pero nada pasó. Otro fue que iba en una motocicleta, hacía trabajo, pero esa noche otro hermano gnóstico tuvo un sueño que era como unas aspas, como un abanico, ¿no? Esa era la ley de accidente. Y así, así, y uno se tenía que meter entre esas aspas lo más rápido posible para que no lo agarraran las aspas. Entonces, iba en su motocicleta al trabajo, llegó a una esquina y había mucho tráfico. ¡Fua! Vino la imagen otra vez, un montón de coches. ¡Fua! Entonces se acordó. Se quedó, en ese momento pues, se recordó de la experiencia y salió bien. Le dieron pues una advertencia, tenga cuidado al llegar allí, porque usted va a cruzar a la derecha o a la izquierda, hay muchos coches, y ese ahí pasa, un coche más, un coche menos, un coche más, el otro era también la lluvia, un camión grande, se pasa el camión, y lo que le pasó a mí, Carlos, a Juan, y a Elio, fue maravilloso. Un sueño tuve de anoche estando aquí en Australia. Estábamos en una calle de la ciudad por la que vamos muchas veces y pasamos una pick-up, como dicen, no sé cómo dirán en España, ¿no? De esas que tienen la parte de atrás, que son grandotas, que son como se ven en Estados Unidos. Y pasamos, a través de la luz verde. Bueno,

0: Juan, amigo mío, Juan Moya, él me escucha. Al día siguiente vamos, miren, y yo a la ciudad, al centro. Estamos precisamente en esa calle. Y pasa la luz verde. Y del lado del frente se lanza la gente a pasar. Venía un joven chino, un muchacho como semiadolescente, así 19, 20 años, en el frente del grupo. Y llega la pickup negra. Y pasó, Juan, sin pararse en el semáforo. Y ese muchacho dio un salto atrás. Menos mal que no tropezó con nadie. Y todos se echaron hacia atrás. Matemática, ¡fu! Y el hombre pasó y paró 2, 3 cuadras más abajo. El sueño que yo tuve. Porque yo iba a empezar a caminar, Juan. Di un paso para salir, pero estaba más cerca de la otra gente porque era esta, tú sabes, ¿no? Esas dos líneas, ¿no? Estaba la que iba en dirección contraria, pero si llega a estar en mi dirección, oh. Entonces me dio más tiempo de reaccionar. Creo que son dos vías, ¿verdad? No me acuerdo. Pero del otro lado ese muchacho dio un salto hacia atrás súper ágil. Tal vez una persona mayor se lo lleva. Y pasó a una velocidad relativamente. No paró. Lo que yo vi en el sueño. Me advirtieron. Y a esos otros remotos. Y hacía mucha gente. A mucha gente que le advertía, advertido. A mucha gente. Entonces, estaba haciendo trabajo de esos en méritos. Ese accidente estaba allí por alguna razón. Pero fuimos advertidos, ¿cierto? Y muchos otros. Muchos otros. Entonces la ley dilata, elimina, y esos fueron eliminados. No solo para mí, para nosotros, las otras personas que estaban delante, que ese muchacho dio un salto, pero que le salvó la vida prácticamente. Porque apenas habían dado un paso. Y el hombre no paró. Y pude haberlo hecho. Así es la cosa. Hubo un caso aquí extraordinario también en aquí en nuestro grupo, de un hermano gnóstico que yo vi que el maestro no hubiera iba a salvar la vida, le había salvado la vida por el trabajo que hacía aquí, ¿no? Cuando nosotros estaba aquí trabajando, cuando nosotros ahora está haciendo la misión independiente. Y se salvó de, no sé de qué fue. Y luego una noche que iba de aquí para su casa, se quedó dormido en una luz roja y pasó la luz roja dormido. Y detrás estaba un carro de la policía. Fíjate. Y lo pararon. Y de bla, bla, le dieron un regaño. Luego en el astral le dijeron, te hemos salvado por segunda vez. Y se le salvó por el trabajo que él hacía en cooperar con el maestro de Visava. Eso se fue claro. Porque él estaba aquí con nosotros 32 años. Tenemos 34 años aquí desde que empezamos la noche, que la 2000, en el 20, ¿qué? En el 2004. En el 2000, en el 94 estaba aquí con nosotros, el misionero, y nos ha ayudado inmensamente. 32, 33 años. Pero te hemos salvado por segunda vez. Se pasó dormido en un semáforo. La coincidencia que detrás estaba un carro de la policía, que representa la ley. Las policías humanas. Y lo perdonaron. Creo que lo perdonaron. Pero en el sueño le dijeron, te hemos salvado por segunda vez. Sí. Entonces, pues, esta es la cuestión. La primera parte es esa, ¿no? Que pues, solo aquellos que van para la directa encaran a Cristo íntimo. Lo que no implica que los otros no tienen méritos. Aquí y ahora, porque puede ser que esa persona que está llena no, sino, no tenga un coño que poner para hacer la quimio, pero lo puede tener en la próxima vida. Y en la próxima vida se levanta. Si se entra, no, si se entra por alguna razón. El camino está latente, como muchos de nosotros que lo hemos perdido en el pasado y volvimos. Otros que están ahora volverán. Esa es la respuesta.
1: Muchas gracias, Rafael, por estas respuestas. Le pedimos disculpas a nuestros oyentes. Hemos pensado en dejar sus inquietudes y preguntas para una nueva actividad. En ella las aglutinaremos todas y el señor Rafael le dará respuestas a ellas. Estén atentos tanto a la aplicación móvil de Coradi como a la página web. Muchísimas gracias, señor Rafael, por esta conferencia tan interesante y por contarnos algunas de sus experiencias tan enriquecedoras para una mejor comprensión de la enseñanza que hoy nos ha querido transmitir. Ha sido muy profunda y maravillosa.
0: Bueno, muchísimas gracias. Ha sido un bendición para todos y al equipo Coral. Estamos pendientes y seguimos en contacto.
1: Paz y bendición.
0: Paz y bendición.

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1: Capítulo 79. Y el primer misterio continuó nuevamente y dijo a sus discípulos: Y sucedió entonces, cuando Pistis Sophia había acabado de decir las palabras de este canto, que ella miró hacia atrás para ver si Adamas y sus regidores se habían regresado para irse a su aeón. Y los vio y la persiguieron. Ella entonces se volvió hacia ellos y les dijo: Develación del maestro Samael. La luz del Señor interior profundo puede liberar al iniciado de sus perseguidores. Fin de la develación del maestro. Sofía se dirigió a Adamas y sus regidores. 1. ¿Por qué me persiguen y dicen yo no debería tener ayuda y la luz no debería liberarme de ustedes? 2. Ahora, por lo tanto, mi defensor es una luz fuerte, pero debe padecer mucho tiempo hasta que me diga: yo vendré a ayudarte, y no traerá su ira contra ti siempre. Pero este es el momento del que él me ha hablado. 3. Ahora, por lo tanto, si ustedes no se regresan y dejan de perseguirme, la luz aprestará su fuerza y estará lista en todo su poderío. 4. Y su poder se ha alistado a sí mismo, así que puede quitarles las luces que hay en ustedes y sumergirlos en la oscuridad. Y su poder ha preparado esto para que pase, así que él puede tomar vuestros poderes y enviarlos al suelo. Y cuando Pistis Sophia dijo esto, lanzó una mirada a la región de Adamas y vio la tenebrosa y caótica región que él había hecho. Y vio también las dos excesivamente violentas emanaciones que Adamas había emanado, para que ellas pudieran capturar a Pistis Sophia y lanzarla al caos que él había hecho, y restringirla y acosarla en esa región hasta que ellas le quitaran toda su luz. Y sucedió que cuando Pistis Sophia vio estas dos tenebrosas emanaciones y la tenebrosa región que Adamas había hecho, que tuvo miedo y le gritó a la luz: Develación del maestro Samael. Adamas, la ley puede cobrar y hacer sufrir a los iniciados, pero el Cristo íntimo auxilia al alma que quiere escaparse del universo de la relatividad. Fin de la develación del maestro. Sophia nuevamente canta a la luz. 1. Oh luz, Adamas, el hacedor de violencia está iracundo. Él ha hecho una tenebrosa emanación. 2. Y él también ha emanado otro caos tenebroso y caótico, y lo tiene presto. 3. Ahora, por lo tanto, oh luz, del caos que él ha hecho para lanzarme allí abajo y quitarme mi luz poder, quita en tal caso su luz propia. 4. Y el plan que él ha ideado para quitarme mi luz, ellos han de quitarle la de él, y la injusticia de la que él había hablado, de quitarme mis luces, quítale entonces toda la de él. Estas fueron las palabras que Pisti Sofía pronunció en su canto. Ahora y por lo tanto, aquel que esté tranquilo en espíritu, que se adelante y dé la solución de las palabras que Pisti Sofía dijo en su canto. Develación del maestro Samael. El mal cae sobre la cabeza de quienes han hecho mal. Fin de la develación del maestro y fin del capítulo 79.

0: La fuerza crística es la que nos redime. La sangre del Cordero es la que nos salva de los abismos del mal. Recordando que en esta temporada de Pascua, de Cuaresma, todo comenzó en el río Jordán para el gran Jesucristo. Recordemos de las palabras de Juan. Este es el testimonio de Juan cuando los judíos enviaron a Jerusalén sacerdotes y levitas para que le preguntase. Y dijo: yo soy la voz de uno que clama en el desierto: enderezad el camino del Señor, como dijo el profeta Isaías. Yo bautizo con agua, mas en medio de vosotros está uno a quien vosotros no conocéis. Este es el que viene después de mí, el que es antes de mí, del cual yo no soy digno de desatar la correa del calzado. En este día de hoy vamos a hacer un especial de Pascua recordando las vivencias del gran maestro Yeshua ben Pandira, Jesucristo. Con este especial de Pascua, parábolas, milagros y hechos de la vida de Jesucristo a la luz de la revelación gnóstica. Y para poder inspirarnos, escuchar y conocer un poquito más acerca de esto, tenemos como invitado a Carlos Guevara, de la Sociedad Gnóstica Samael Unveor, a quien damos un cordial saludo. Carlos, buenos días. Paz inverencial.
1: Paz inverencial. Muy buenos días, buenas tardes a todos. Muchísimas gracias a Veridiana, a Helio y a todos los compañeros de Radio Coradí y a todos los oyentes en este momento. Muy bendecidos todos nosotros por tener la oportunidad de compartir con ustedes esta tarde estos temas tan hermosos.
0: Así es, Carlos. Y para todo nuestro público de Radio Coradí, les queremos decir que Carlos nos compartió un material bellísimo, bellísimo, que pueden ustedes hacer disposición de él a través de nuestro canal de Radio Coradí en Telegram, en la aplicación de Telegram, Radio Coradí en español. Ahí pueden descargar y hacer uso de este material maravilloso. Y bien, Carlos, te dejo el micrófono abierto para que puedas empezar con esta gran plática. Adelante.
1: Muchísimas gracias. Entonces, y que Dios nos bendiga a todos en esta tarde, en esta reflexión. Sea toda suya la gloria del Maestro Samael, de Jesucristo y de todos los que le han acompañado a él posterior a su vida. Aquí nos encontramos hoy, en este sábado previo a la entrada triunfal de Jesucristo en Jerusalén, que tiene en la enseñanza gnóstica un significado exacto, muy matemáticamente exacto. Pero vamos a acercarnos porque el próximo Jueves Santo, cuando él lleve a cabo la primera Pascua cristiana, se habrá cumplido entonces los 40 días de la Cuaresma, de reflexión, que se acostumbra desde el primer siglo a hacer un seguimiento de imitación de Cristo, un seguimiento de reflexión en todos los distintos procesos. Y como muy bien ha dicho Viridiana, todo comenzó en el río Jordán, cuando ya inmediatamente los fariseos, los saduceos, se han acercado a cuestionar a Juan el Bautista por el hecho de que él está bautizando y que está anunciando al Mesías. Cuestionado Juan el Bautista, pues inmediatamente les ha respondido a ellos que él es solamente la voz que clama en el desierto y que anuncia a otro que vendrá después que él, a quien no es digno de desatarle la correa de su calzado, dice él. Siguiendo con el Evangelio de Juan, dice ahora sobre el Cordero de Dios: el siguiente día vio Juan a Jesús que venía a él y dijo: he aquí el Cordero de Dios que quita el pecado del mundo. Este es aquel de quien yo dije: después de mí viene un varón, el cual es antes de mí porque era primero que yo. Y yo no le conocía, mas para que fuese manifestado a Israel, por esto vine yo bautizando con agua. También dio Juan testimonio diciendo: vi al Espíritu que descendía del cielo como paloma, y permaneció sobre él, y yo no le conocía, pero el que me envió a bautizar con agua, aquel me dijo: sobre quien vea descender el Espíritu y que permanece sobre él, ese es el que bautiza con el Espíritu Santo. Y yo le vi y he dado testimonio de que este es el Hijo de Dios. En los textos gnósticos, el maestro Samael ha revelado que lo que sucede en el bautismo, con la visión que tiene Juan, en que la paloma del Espíritu Santo se posa sobre Jesús, y luego del bautismo Jesús abandona el lugar, se va a retirar entonces a llevar a cabo en el desierto su ayuno de 40 días y 40 noches, y lo que ha sucedido en ese momento es que se ha encarnado en Jesucristo su real ser, su mónada, su ser espiritual. Es decir, Jesucristo es a partir de ese momento el Paramartasaya Jesús, un habitante consciente del absoluto que se ha hecho carne y que ya se había humanizado con la Navidad de por sí en aquel cuerpo limitado, manifestando de forma igualmente limitada los dones del Padre. Pero ahora es otro momento, es un momento extraordinario, un momento en el que el hombre absoluto está presente en la tierra, el Mesías esperado. Vamos ahora a reflexionar entonces en este extraordinario milagro, porque de por sí lo es el milagro del advenimiento de un hombre absoluto. Dice el maestro Samael que él es el Logos, el Cristo es el Logos que se ha hecho carne y que es la cabeza de la muralla guardiana que protege, que constituye la Logia Blanca. Es el más grande iniciado que ha puesto sus pies sobre la tierra. ¿Qué fue lo que vio Juan? ¿Qué fue lo que vio el Bautista? Dice en griego, el evangelista usa la palabra hebrea talá, un cordero. Nos referimos aquí a Juan el evangelista, que usa la palabra cordero para referirse a lo que vio Juan el Bautista cuando anunció: he aquí el Cordero de Dios que quita el pecado del mundo. Porque históricamente lo que aconteció allí es lo siguiente: Jesús ya está bautizado, pero al día siguiente se acercó otra vez a visitar al Bautista y descendió por un monte, y entonces Juan lo vio, el Bautista lo vio, y expresó esas palabras: he aquí el Cordero de Dios, porque tuvo otra visión. Ya en ese momento tuvo la visión de que aquel era el Mesías, pero es el Mesías anunciado como un cordero manso, Isaías capítulo 55-56, como un cordero manso que viene a ofrecerse para abrir el camino de regreso al Padre. Juan el evangelista usa la palabra talaj, que es un cordero, una palabra hebrea que también significa siervo. Juan el Bautista no vio a un león, ni un águila, ni un búfalo, ve a un cordero manso. Después, Juan el evangelista utilizará 45 veces en su evangelio el verbo griego meneín, que significa la permanencia del Hijo en el Padre y del Padre en el Hijo. Es decir, en el evangelio según San Juan, que es el último evangelio que se escribió, 45 veces se nos dice que Jesús es uno con el Padre y el Padre es uno con el Hijo. Jesús es pantocrátor o co-creador. Esa es la forma que tienen los evangelios. Esa es la forma que utilizó Juan el evangelista, el más joven de todos los apóstoles, para que una vez abandonado la cárcel y cuando se dedicó a escribir su evangelio, que va a ir dirigido a griegos, o sea, a gentiles, no a judíos, porque él no le va a predicar a judíos, usa entonces una palabra en griego para explicarle a quienes lo van a escuchar que Jesús es un hombre absoluto, es un auténtico habitante consciente de lo absoluto, es un hombre Dios que se ha hecho carne, en él está el Padre y el Padre es uno con él. Jesucristo mismo lo dirá muchas veces también, pero Juan quiere decirlo 45 veces en su evangelio para que no se olvide. Muy bien, los primeros discípulos. Seguimos entonces avanzando con Jesús y entonces resulta, el siguiente día, otra vez estaba Juan y dos de sus discípulos. Y mirando a Jesús que andaba por allí, repitió, he aquí el Cordero de Dios. Le oyeron hablar los dos discípulos y siguieron a Jesús. Y volviéndose Jesús y viendo que le seguían, les dijo, ¿qué buscáis? Ellos le dijeron, Rabí, ¿dónde moras? ¿O dónde vives? Fíjense ustedes que la pregunta es muy interesante porque vamos a reflexionar en lo que probablemente sucedió en ese momento. ¿Dónde moras? Le preguntan a Jesucristo. Y él les dijo, venid y ved. Fueron y vieron dónde moraba y se quedaron con él aquel día, porque era como la hora décima. Muy bien, la respuesta de Jesús ha suscitado muchas reflexiones, porque Jesucristo les dice, invitándolos, venid y ved, ¿dónde moro? ¿Dónde vivo? ¿Dónde estoy en estos momentos? Muy bien, acabamos de decir que 45 veces Juan va a repetir que él es uno con el Padre y el Padre es uno con él. Ahora, imaginémonos, hermanos, ¿qué es lo que Jesús les va a mostrar esa noche a esos dos discípulos? Que oigan ustedes lo que va a pasar después. Lo que va a pasar después es que esos dos discípulos, que uno de ellos es Andrés, hermano de Pedro, esos dos discípulos al día siguiente van a ir a buscar a sus compañeros y les van a decir, hemos encontrado al Mesías. No van a decir nada que se parezca a esto. Mira, hay un gran maestro aquí que nos está enseñando muchas cosas muy importantes. O mira, pasamos la noche con un maestro que nos ha dicho unas cosas muy interesantes. No sé si quieren venir. No. Las palabras que ellos van a usar es, hemos encontrado al Mesías. Por lo tanto, es digno de que muchos teólogos a través de la historia han reflexionado en esta respuesta que Jesús les da a esos dos discípulos. Venid y ved. Nuestro hogar, hermanos, ¿cuál es nuestro hogar? Eso parece muy bien especificado en el Evangelio de Mateo. Más adelante lo vamos a ver. Cuando el propio Mateo nos habla en argumentos a contrapunto, nos va a decir que nuestro corazón puede ser una guarida de verdaderos errores humanos de los peores, o puede ser el templo de Dios. Puede ser el templo interior de Dios en nosotros. Mateo a contrapunto nos va a decir esas dos cosas, porque él va a decir que del corazón humano surge lo peor del ser humano, pero luego también va a decir que nuestro corazón es el hogar de Dios en nosotros. Eso es lo que dice la bienaventuranza número 6 de Jesucristo cuando nos enseña, bienaventurados los limpios de corazón, porque ellos verán a Dios. Pero previamente hay que limpiar el corazón. Muy bien. La palabra griega que se utiliza para hogar es oikos. Oikos. De allí surge la palabra, por ejemplo, ecología, de oikos y logos. Oikos unido a logos forma ecología, que quiere decir nuestro hogar, el planeta Tierra. Ahora bien, pero dentro de el simbolismo de la mitología griega, ¿qué significa oikos en realidad? Oikos es, primero, el hogar de los dioses. Repito, desde el punto de vista mitológico, el hogar de los dioses, el empíreo. Muy bien, segundo, oikos se refiere a la Tierra como el hogar de toda la humanidad. Tercero, oikos se refiere al hogar, a la casa, donde la familia, los hijos, los nietos, conforman una unidad social importantísima. Pero fundamentalmente, oikos se refiere al corazón del ser humano. Oikos es el lugar donde mora Dios. Oikos es el lugar donde conectamos con la tierra. Oikos, nuestro corazón, es el centro de los corazones, de todos los corazones. Dice así una letanía del corazón de Jesús. Dice que el corazón es el centro de todos los corazones. Y por último, oikos es nuestro hogar. La respuesta de Jesús a sus dos discípulos, cuando le preguntan, ¿dónde moras? Y él les dice, venid y ved. Entonces, hermanos, si nosotros usamos la imaginación, Jesucristo no los invitó a ver una pequeña choza o una casa donde le estaban dando morada o una arboleda por allí donde él se guarecía en la noche. Los invitó a visitar el lugar donde mora el Padre en él. Los invitó a venir y ver dónde él mora. Mora en su corazón, en pleno recuerdo de Dios. Por eso nosotros, sintetizando, decimos nuestro hogar, nuestro lugar original y natural para permanecer en la unidad del ser Dios, aquel en quien somos, nos movemos y existimos, nos conecta con el Trisagio, el tres veces santo, la Santísima Trinidad. La fuente originaria es el Padre, que es amor. El receptáculo de su voluntad es el Hijo, la sabiduría. Y el fruto constante de la vida es el hálito divino del Espíritu Santo, la misericordia. Bien, ahora sinteticemos, amigos y compañeros, los hechos de Jesús hasta este momento. ¿Por qué? Estamos en vísperas de su entrada triunfal en Jerusalén, que es y representa, gnósticamente hablando, el triunfo sobre la mente. En otras palabras, la conquista de la mente Cristo. Bueno, la predicación de Juan el Bautista en el Jordán prepara la aparición pública de Jesús. Reprende Juan el Bautista, reprende a los fariseos y aconseja al pueblo y anuncia el advenimiento de Mesías. Una nota aquí, hermanos. No solo Jesucristo fue perseguido por los fariseos, por los saduceos, por los escribas, también lo fue Juan el Bautista, de quien, como sabemos, era también llamado el Crestos, y por eso surgió paralelamente a Jesús como Mesías, surgió también una secta, digamos, por lo menos esenia. Los esenios eran el cuarto grupo de seguidores, en este caso de Juan el Bautista, y después algunos de ellos siguieron a Jesucristo. Entonces los fariseos, los saduceos, los escribas, los levitas, que eran los encargados del templo y de todo lo que ahí acontecía, andan cuestionando a Juan el Bautista porque él está llevando a cabo bautismos con agua en el río Jordán y al mismo tiempo anda por todas partes anunciando al Mesías, cuando en realidad ellos suponen, como acaba de ustedes se habrán enterado todo el escándalo que ha habido allá en el Medio Oriente por las palabras de un saduceo moderno, un saduceo y también un escriba quizás del Sanedrín moderno, que ha salido a decir un montón de cosas por allá, característico de ellos. Entonces Juan el Bautista reprende a los fariseos, porque conociendo la ley, los fariseos eran quienes se encargaban de mantener la tradición oral de Moisés, que recibió en el monte Sinaí, se la transmitió a su hermano Aarón, y Aarón la transmitió a los ancianos, y se suponía que después llegara al pueblo. Es la tradición de la cábala, la tradición de la sabiduría oral que recibió Moisés. Pero los fariseos mantienen esto, como les ha dicho Jesucristo, ustedes ni entran ni dejan entrar. Les va a reprender él. Pues bueno, Juan el Bautista sí los reprende igualmente porque tienen esa actitud con él. Jesús viene a Galilea y es bautizado por Juan, se retira al desierto donde ayuna 40 días y es tentado por Satanás. El maestro Samael agregará unas palabras a esto, que en estos momentos, pues en realidad nos abstenemos de citarlas aquí, pero es muy importante que el gnóstico investigue, que sepa pues que ese tentador que se presentó en el desierto no era cualquiera. vuelve después a la región del Jordán, donde recibe nuevos testimonios del Bautista y llama a sus primeros discípulos. Retorna a Galilea, realiza su primer milagro, las bodas de Caná, la conversión del agua en vino, el primer milagro de naturaleza alquímico. De acuerdo con los evangelios, Jesús se alojaba en Betania y en Betfagé antes de entrar en Jerusalén. Juan, capítulo 12, versículo 1, declara que estuvo en Betania 6 días antes de la Pascua. Por lo tanto, en estos momentos, hoy, históricamente, Jesucristo está en Betania. En los evangelios sinópticos, Jesús envía a 2 discípulos a la aldea cercana para que tomen un burro. Según el evangelio de Mateo, son 2 animales los que van a tomar, una burra y su cría, o sea, un pollino, que habían sido amarrados pero nunca montados. Y sí les preguntaban que debían de decir que eran necesarios para el Señor y que les serían devueltos. Entonces toman este pequeño animalito que nunca ha sido usado, y Jesucristo, ya acercándose a Jerusalén, tiene una visión de Jerusalén, según el Evangelio de Lucas 19:41, cuando se va acercando, Jesucristo tiene un sentimiento de dolor muy profundo por todo el sufrimiento que va a venir sobre Jerusalén. Y prediciendo ese sufrimiento, hace una oración por Jerusalén a las afueras de la ciudad. Los evangelios continúan relatando cómo Jesús entró en Jerusalén y cómo las personas allí colocaron sus capas frente a él y también depositaron pequeñas ramas de árboles. Eso es entonces lo que se celebra y se conmemora mañana, en el día de Domingo de Ramos. La gente cantará entonces parte del Salmo 118, 25-26, que dice: Bienaventurado el que viene en nombre del Señor. Te bendecimos desde la casa del Señor. Hay algo muy importante que los hermanos deben saber: ya cuando Jesucristo se encuentra allí, prácticamente a la entrada de Jerusalén, han acontecido una gran cantidad de hechos, de milagros, y él ha enseñado una gran cantidad de parábolas. Entonces, sobre todo con la resurrección de Lázaro, eso se ha hecho vox populi por todas partes, y entonces ya él viene seguido por muchas personas. Por eso él va a tener este ingreso en Jerusalén de forma triunfal. La gente ya habla de que este hombre sanó a un, más bien resucitó a una persona que tenía 4 días de en su sepulcro. ¿Qué es o en qué consiste la entrada triunfal a Jerusalén? Bueno, gnósticamente hablando, ya lo tenemos perfectamente claro: es la entrada triunfal a Jerusalén, es la conquista de la mente Cristo. El maestro Samael escribió lo siguiente en la Revolución de la Dialéctica: dice, la mente de los hombres vive de cárcel en cárcel, y cada cárcel es una escuela, una religión, un concepto errado, un prejuicio, un deseo, una opinión, etc. La mente humana debe aprender a fluir seriamente, en forma integral, sin el proceso doloroso de los razonamientos que la dividen con el batallar de las antítesis. La mente debe volverse como un niño para que pueda servir de instrumento al íntimo. La mente es tan solo un pollino en el que debemos montar para entrar en la Jerusalén celestial en Domingo de Ramos. Pues bien, esa es la celebración que tenemos precisamente para dar comienzo a la Semana Mayor, la Semana Santa, mañana domingo. Todo está en relación con el Cristo íntimo, y por eso, queridos hermanos, todos estamos implicados en la Semana Santa. No es una celebración histórica, es un momento culminante para el Logos solar, para el Logos como tal, cuyos movimientos, como el sol, determinan las principales celebraciones de la vida de Cristo. Estamos entrando en la primavera, apenas comenzándola. Por lo tanto, el sol se crucifica en la primavera y comienza a dar vida, y entonces viene el Domingo de Ramos. El lunes, Judas entregará a Jesucristo a una legión romana Imagínense ustedes el miedo que le tenían a Jesús. Es que miren, es asombroso conocer los aspectos históricos que sirven de contexto a la pasión de Jesús, porque ustedes saben cuántos soldados caracterizaba una legión, aproximadamente 100 soldados. Entonces existe, y por cierto se encuentra en el museo, en un museo de Nueva York, en el Morgan Museum de Nueva York, se encuentra una homilía del pseudo Cirilo de Alejandría, primer siglo de la era cristiana, una homilía que fue encontrada con otra serie de textos de este santo y doctor de la iglesia del primer siglo, en donde Cirilo de Alejandría está pregonando, está predicando sobre los poderes de Jesucristo, algo que era muy conocido y muy popular en aquella época. Entonces, resulta que dentro de esas facultades, Cirilo está diciendo, explicando cómo fue que se produjo la entrega de Jesús a esta legión de soldados del Imperio Romano. ¿Y por qué razón? Porque resulta que Judas, que conocía las facultades de Jesús, dice así el texto, estoy en estos momentos recordando el texto de la homilía de San Cirilo, dice el texto que Judas le dice y le advierte a Caifás que para que lo reconozcan tendrán que esperar a que él le dé un beso en la mejilla y entonces le advierte, porque este hombre, refiriéndose a Jesucristo, a veces parece un anciano, otras veces parece un joven, otras veces se presenta como un adulto. Y entonces dice la homilía que porque era perfectamente reconocido que Jesucristo cambiaba su rostro a voluntad. Esto está muy bien datado precisamente en el capítulo octavo del Evangelio de Juan también, cuando los fariseos que lo han rodeado a él, después de que él ha discutido con ellos, y lo envuelven, lo quieren llevar a un monte y despeñarlo desde allí, así dice el Evangelio, y sin embargo Jesucristo, que camina primero con ellos, paulatinamente, de pronto da media vuelta, pasa entre todos ellos y no lo reconocen y se retira de aquel lugar. Y luego los fariseos comienzan a argumentar unos con otros porque lo dejaron escapar y se culpan de no haber prestado atención. Muy bien, entonces, queridos hermanos, por supuesto que todos estamos implicados en la vida de Jesús porque es la vida del Cristo en sí, y el Cristo es la parte más importante del ser interior en todos nosotros. Dice en Colosenses 1, 26-29, el misterio que había estado oculto desde los siglos y edades, pero que ahora ha sido manifestado a sus santos. A ellos Dios quiso dar a conocer las riquezas de la gloria de este misterio entre los gentiles, que es Cristo en vosotros, esperanza de gloria. Nosotros anunciamos a Cristo amonestando a todo hombre y enseñando a todo hombre en toda sabiduría, a fin de presentar perfecto en Cristo Jesús a todo hombre. Para esto también trabajo, luchando según la fuerza de Él, la cual actúa poderosamente en mí. Muy bien, la idea del Cristo interno, del Cristo íntimo, estaba perfectamente clara en la iglesia primitiva. Cuando la iglesia se institucionalizó, entonces se abandonó el concepto del Cristo cósmico, o sea, el logo solar. Se abandonó la idea de el Cristo substancia, es decir, el hálito de vida que sostiene absolutamente todo en la creación, el prana. Y tercero, se abandonó la idea de el Cristo íntimo, porque de lo contrario, nunca se hubiera podido institucionalizar lo que se llamó primero la gran iglesia y posteriormente, todos saben, la iglesia apostólica romana. Entonces, quedó solamente el Cristo histórico. Y se hizo a toda la gente adoptar un dogma de fe en torno a Jesucristo y a su encarnación histórica en Yeshua ben Pandira. Pero a la humanidad se le cerró la puerta a la comprensión, al cultivo, a la búsqueda de autorrealizar en nosotros la vida del Cristo interior, de imitar su vida espiritual dentro de nosotros. Por eso la gnosis, como ha dicho el maestro Samael en este magistral último capítulo del libro Matrimonio Perfecto, la gnosis repone la idea maravillosa del Cristo histórico, el respeto absoluto a la presencia de este Paramartatsaya magnífico de Jesús de Nazaret. Segundo, el Cristo cósmico, el Cristo como sustancia y el Cristo íntimo. No hay que dejar nunca de tener presente las cuatro ideas trascendentales de Cristo. Muy bien, vamos entonces, ahora que nos hemos ubicado ya en la víspera del Domingo de Ramos, el triunfo sobre la mente sensual, sobre la mente dogmática o mente intermedia, con la apertura de la mente interior, la mente Cristo, representada por el apóstol Tomás, como sabemos, en las partes del ser, la constitución arquetípica, simbólica del ser en nosotros, es un ejército de niños, una multiplicidad de partes internas que desde el punto de vista cristiano está representada por los apóstoles y precisamente la mente Cristo está representada en Tomás. Bien, pero ahora vamos a entrar entonces en hechos, milagros de la vida de Jesús. Primero vamos a viajar al libro Las Tres Montañas, capítulo 17, con el maestro Samael, que nos va a hablar acerca de los actos humanos. Y él nos va a decir que hay tres tipos de acción. Primero, los actos basados en la ley de los accidentes. Segundo, los actos fundamentados en las leyes eternas del retorno y de la recurrencia. Y tercero, los actos maravillosos nacidos de la voluntad consciente. La base del primer tipo de acción es ciertamente la mecanicidad natural de todo este orden de cosas. Es decir, la ley de los accidentes, pues está basada precisamente en el adormecimiento de la conciencia, en la distracción del ser humano, en el hecho de que no vivimos en el presente, y entonces suceden los accidentes. Elemento primordial del segundo tipo de acción, relacionados con el eterno retorno y la recurrencia, es fuera de toda duda la incesante repetición de los dramas, comedias y tragedias. El planteamiento gnóstico es que el ego retorna, y por lo tanto el ego es un actor que solo conoce un papel y lo va a desempeñar vida tras vida, vida tras vida. Entonces, los actos fundamentados en el eterno retorno y la recurrencia se fundamentan en que el ego repite sus dramas, tragedias y comedias. Y tercero, la causa causorum del tercer tipo de acción es ciertamente el cuerpo causal o cuerpo de la voluntad consciente. Como consecuencia o corolario, podemos asentar el siguiente enunciado: solo son posibles los actos nacidos de la voluntad consciente cuando nos hemos dado el lujo de crear para nuestro uso particular el cuerpo causal o el cuerpo de la voluntad Cristo. Muy bien, entonces, ¿por qué esta aclaración? Porque cuando estamos analizando en el contexto algunos de los milagros realizados por Jesús, estamos hablando de actos de poder. Olvidémonos aquí de los otros dos tipos de actos. Aquí en la vida de Jesús solo impera la voluntad Cristo. Él, que es uno con el Padre, puede crear actos basados en lo que el maestro Samael va a llamar la epigénesis, la capacidad de la voluntad Cristo para modificar las leyes, modificar la naturaleza, trascender la ley del karma y por su divina gracia, por una gracia hasta incluso en algunos casos inmerecida. Sin embargo, él como logo solar otorga aquello a quien le ha pedido de favor la sanación, un ciego de nacimiento, o bien el endemoniado gadareno, o bien la hija de Jairo, en fin, a quienes les otorga él su gracia, y en un acto de epigénesis, es decir, de modificación total de las leyes espirituales, las leyes biológicas, las leyes naturales, Jesucristo lleva a cabo sanaciones maravillosas. Vamos a analizar entonces algunos milagros que están perfectamente conectados y tienen un contenido que al reflexionarlo también nos permiten comprender que Jesucristo enseñaba con los actos de poder. En la vida de un hombre como este, que es uno con el Padre, nosotros, los estudiantes gnósticos, debemos siempre tener presente que lo que Jesús hace está implicando una repercusión en todo el árbol de la vida, desde el triángulo arquetípico de Keter, Chokma y Binah, hasta el segundo triángulo en donde se procesa la realidad esotérica o kármica, Chesed, Geburah y Tiferet, y también en la realidad psíquica colectiva de todos nosotros. Sus actos de poder modifican el mundo de la mente, el mundo de las emociones, el mundo instintivo sexual, y por supuesto terminan igualmente generando aquello que le han pedido sus discípulos o que es urgente que él realice en el mundo físico de Malkut. Cuando uno está enfrente del hombre absoluto, puede esperar que aquella modificación transforma por completo todo el árbol de la vida colectivo de quienes lo rodean. Analicemos este milagro en Marcos 4:35-41. Jesús calma la tempestad. Dice: aquel día cuando llegó la noche les dijo, pasemos al otro lado. Y despidiendo a la multitud le tomaron como estaba en la barca, y había también con él otras barcas. Pero se levantó una gran tempestad de viento y echaba las olas en la barca de tal manera que ya se anegaba. Y él estaba en la popa durmiendo sobre un cabezal. Oigan ustedes. Mientras sus discípulos están muy preocupados, Jesucristo está durmiendo sobre un cabezal. Y le despertaron y le dijeron: maestro, ¿no tienes cuidado que perecemos? Y levantándose reprendió al viento y dijo al mar: calla, enmudece. Y cesó el viento y se hizo grande bonanza. Y les dijo: ¿por qué estáis así amedrentados? ¿Cómo no tenéis fe? Entonces temieron con gran temor y se decían el uno al otro: ¿quién es este que aún el viento y el mar le obedecen? La pregunta aquí, hermanos, ¿fue solamente una pequeña tormenta que él apaciguó? ¿O también hay una gran enseñanza del orden psicológico, del orden incluso esotérico? Bueno, reflexionemos qué podemos aprender de este acto de poder de apaciguar una tormenta. Primero, escuchemos lo que dice San Pablo sobre las potestades del viento, del aire, y cómo San Pablo relaciona con la mente. Oigan esto: y él os dio vida a vosotros cuando estabais muertos en vuestros delitos y pecados, en los cuales anduvisteis en otro tiempo, siguiendo la corriente de este mundo, conforme al príncipe de la potestad del aire, el espíritu que ahora opera en los hijos de obediencia. Hermano, San Pablo llamó muchas veces a sus discípulos a que cambiaran la forma de pensar, a que cultivaran la mente de Cristo. Los invitó a que tuviesen su mente conectada con lo alto y con uno, no con las cosas de este mundo. ¿Por qué? Lo está explicando. Porque estabais muertos en vuestros delitos y pecados, en los agregados psicológicos que generan corrientes de pensamiento vulgares, todas exteriorizadas hacia los apetitos, hacia los acontecimientos de este mundo, y nos olvidamos de lo interior. Y siguiendo la corriente de este mundo conforme al príncipe de la potestad del aire, el príncipe de la potestad del aire, que es el espíritu que ahora opera en los hijos de desobediencia. Samael aún peor nos revela de una forma majestuosa quién es el espíritu de la potestad del aire cuando él dice que Lucifer ingresa en el mundo de la mente y es él quien genera esas corrientes de pensamiento magnéticas que producen después, posteriormente en el ser humano, todos los procesos de identificación, fascinación y sueño de la conciencia. ¿Y por qué? Porque Lucifer es Mercurio. Lucifer es el Mercurio filosofal que debemos transmutar, pero quien no lo transmuta padece entonces por las corrientes de pensamiento que comienza a generar negativas y que tiene un gran poder magnético para atraer precisamente la caída, porque la caída siempre comienza por la mente. Entre los cuales también todos nosotros vivimos en otro tiempo, en los deseos de nuestra carne, haciendo la voluntad de la carne y de los pensamientos, y éramos por naturaleza hijos de ira, lo mismo que los demás. San Pablo aquí, él se incluye y dice, nosotros también andábamos satisfaciendo los apetitos de

aun estando nosotros muertos en pecado, nos dio vida junto con Cristo. Por gracia sois salvos. Y juntamente con Él nos resucitó y asimismo nos hizo sentar en lugares celestiales con Cristo Jesús. Ahora veamos la confirmación del maestro Samael de cómo efectivamente en el pensamiento se producen las epidemias mentales. El Cristo siempre dice lo mismo. El Cristo enseñó esto con un hecho de poder, tranquilizando una tormenta que son los espíritus del aire totalmente desordenados. Después San Pablo lo comprende muy bien y él entiende que esas tormentas también se refieren a los espíritus desordenados del aire que en la mente desvían a la persona hacia el exterior a satisfacer los apetitos, es decir, el ego en la mente condiciona, duerme, esclaviza. Y dice el maestro Samael, también el Cristo en él lo dice, si un hombre piensa tanto en sentido positivo como negativo, las ondas que emanan de su mente llegarán al cuerpo mental de cada individuo. Las ondas mentales se propagan por todas partes. Cuando las ondas son de sabiduría y amor, benefician a todos aquellos que las reciben. Cuando las ondas están permeadas con la devoción y veneración hacia Dios, llevan paz y consuelo a todos aquellos que están en sufrimiento. Las ondas mentales venenosas dañan la mente ajena. Las ondas mentales de odios, envidias, codicia, lujuria, orgullo, pereza, gula, etcétera, producen epidemias mentales. Las ondas mentales perversas envenenan con su radioactividad a muchas mentes débiles. Hermanos, hay que trabajar en la mente. Hay que conquistar la mente de Cristo porque en ella se producen gran cantidad de tormentas, como la que tranquilizó Jesús, que probablemente estaba en consonancia con las tormentas mentales del escepticismo y el cuestionamiento en las mentes de sus discípulos que estaban en la barca sufriendo la tormenta, mientras Jesús, el Cristo, con su mente absolutamente conectada con el Padre, estaba durmiendo. Veámoslo ahora en la conjuración de los cuatro, asignada al sabio Salomón. Porque es que, hermanos, en la Gnosis no hay duda. Hoy en día, efectivamente, todas estas tormentas que tranquilizó Jesús y que después va a culminar en una tormenta que igualmente él va a apaciguar, pero ahora del orden profundamente psicológico, también pasa por la conjuración de los cuatro. Dice, con este acto de magia se conjuran a los cuatro elementos, la tierra, el agua, el aire y el fuego, tanto exteriores como interiores, y en sus dimensiones correspondientes. Es claro que para podernos convertir en reyes de los elementos externos y de las criaturas elementales que allí viven, primero debemos controlar o hacernos dueños de nuestros propios elementos atómicos de la naturaleza. Dice la conjuración de los cuatro respecto al aire, que es la tercera frase. Dice, Aquila errans, impere tibi dominus per alas tauri, que traducida significa, águila errante, que el Señor te ordene por las alas del toro. El águila errante representa el elemento aire, pero desordenado dentro de nosotros, el mundo mental. Las alas del toro representan a la imaginación objetiva, a la facultad consciente del discernimiento, a la tierra filosofal pura. Entonces, en la invocación, en la conjuración de los cuatro del sabio Salomón, se están tranquilizando las tormentas mentales que vendrían a ser exactamente lo que describió San Pablo cuando habla del espíritu del aire que tienta hacia el exterior, generando las posibilidades de la caída con pensamientos, con imágenes, con fascinación, con el sueño de la conciencia. Allí hay que dar el primer golpe para triunfar con la mente de Cristo. Bien, hermanos, y por supuesto, hay que triunfar con la mente interior. Vamos a ir directamente a la segunda tormenta que calma Jesucristo. ¿Y por qué decimos que la segunda tormenta? Porque inmediatamente que después que tranquilizó aquella tormenta en el mar, entonces resulta que desembarcan, ¿ven? Desembarcan. Y entonces en Lucas 8, 26, 39,

0: continúa los hechos de Jesús. Y continúan los hechos de Jesús cuando a él le vienen a decir que hay un endemoniado violentísimo que le da miedo a la gente y Jesucristo se va a dirigir a él. Oigan ustedes lo que va a pasar aquí, porque efectivamente en la vida de Jesús todo está perfectamente concatenado. No hay nada que suceda al azar. Son hechos de poder. Son concreciones de la voluntad de Cristo. Todo tiene un orden específico en el contexto que se produce. El endemoniado gadareno. Y arribaron a la tierra de los gadarenos, que está en la ribera opuesta a Galilea. Al llegar él a tierra, vino a su encuentro un hombre de la ciudad endemoniado desde hacía mucho tiempo y no vestía ropa ni moraba en casa, sino en los sepulcros. Este, al ver a Jesús, lanzó un gran grito y postrándose a sus pies, exclamó a gran voz: ¿Qué tienes conmigo, Jesús, Hijo del Dios Altísimo? Te ruego que no me atormentes, porque mandaba al espíritu inmundo que saliese del hombre, pues hacía mucho tiempo que se había apoderado de él. Y le ataban con cadenas y grillos, pero rompiendo las cadenas era impelido por el demonio a los desiertos. Por favor, presten atención a la actitud de Jesús. Mientras todos los demás habitantes de la ciudad gadarena huían de esta pobre persona, Jesucristo, cuando tocó tierra, prácticamente dijo: Vamos a él. La actitud de él es de encarar a los demonios. Y le preguntó Jesús diciendo: ¿Cómo te llamas? Y él dijo: Legión, porque muchos demonios habían entrado en él y le rogaban que no los mandase a ir al abismo. Había allí un hato de muchos cerdos que pacían en el monte, los cuales eran como 2000, según Marcos 5:13. Y le rogaron que los dejase entrar en ellos y les dio permiso. Y los demonios salidos del hombre entraron en los cerdos. Y el hato se precipitó por un despeñadero al lago y se ahogó. Muy atentos, hermanos, muy atentos. Tradicionalmente y de una forma ligera, se ha interpretado que Jesucristo está enseñando que debemos nosotros expulsar de nosotros toda la legión de yoes. Eso está muy bien, está claro que así es. La pregunta que aquí cabe, y entonces, en un acto de voluntad consciente, en el que el Cristo expulsa a los demonios de aquel pobre gadareno, en cuestión de minutos, aquel hombre quedó iluminado, aquel hombre quedó despierto. Pregunto, aquel hombre quedó por completo libre de todo error, de todo agregado psicológico. ¿No será más bien que el endemoniado gadareno efectivamente también tenía graves problemas, por ejemplo, instintivos, en donde se encuentran los peores demonios del ser humano? Las adicciones, lo que el budismo llama, el centro instintivo es lo que el budismo llama la región de los espíritus hambrientos. Esa región de espíritus hambrientos sobre la que el maestro escribió en el mensaje de Acuario, en la que dice, y también en aquel maravilloso capítulo que se titula El Ein Sof para Nishvana, en donde el maestro dice que la solución, literalmente, para nosotros alcanzar esta misma liberación que Jesucristo le ha dado al endemoniado gadareno, es que aprendamos a transmutar el deseo en luz. Porque todos los agregados psicológicos tienen su fundamento en el deseo. Dice el maestro Samael, la lujuria es deseo sexual insano que tergiversa el sentido mismo de la sexualidad humana, que es para adorar al ser y lo convierte en la satisfacción y la pasión de sus más bajos instintos. La codicia es deseo por lo material. La envidia es deseo frustrado por no lograr alcanzar lo que se desea materialmente. La ira, deseo frustrado que emprendemos después en revancha contra otros. El orgullo no es más que el deseo de ser reconocido, de ser más que otros. Entonces el maestro Samael enseña que hay que limpiar el centro instintivo de todos estos demonios que manipulando los impulsos instintivos se convierten en la fuente que alimenta las corrientes de pensamiento que se transforman en sentimientos y finalmente dirigen la vida de los seres humanos como el endemoniado gadareno. En otras palabras, es el triunfo sobre la adicción al deseo. El deseo genera una exteriorización de la vida, una exteriorización de la vida hacia la satisfacción de los impulsos instintivos en forma de violencia, de orgullo, de codicia y de sexualidad. Entonces Jesucristo le ayudó a liberarse de una parte de esos demonios que constituyen lo que en Gnosis llamamos el lado oculto de la luna psicológica, para que él pudiera emprender una vida normal para alcanzar su liberación final. Y los que apacentaban los cerdos, cuando vieron lo que había acontecido, huyeron corriendo y dieron aviso en la ciudad y por los campos. Por supuesto, la gente tiene una naturaleza dogmática. Bueno, es que en aquella ciudad casi no habían hebreos, lo que habían eran gentiles o griegos. Y no se les podía pedir que comprendieran aquello. Y se asustaron. Y salieron a ver lo que había sucedido y vinieron a Jesús y hallaron al hombre que habían del que habían salido los demonios sentado a los pies de Jesús, vestido y en su cabal juicio, y tuvieron miedo. Y los que lo habían visto les contaron cómo había sido salvado el endemoniado. Entonces toda la multitud de la región alrededor de los gadarenos le rogó que se marchase. Le rogaron a Jesús que se fuera, pues tenían gran temor. Y Jesús, entrando en la barca, se volvió. Y el hombre de quien habían salido los demonios le rogaba a Jesús que le dejase estar con él. Pero Jesús le despidió diciendo: vuélvete a tu casa y cuenta cuán grandes cosas ha hecho Dios contigo. Y él se fue, publicando por toda la ciudad cuán grandes cosas había hecho Jesús con él. En Marcos 5:20 leemos: y se fue y comenzó a publicar en Decápolis cuán grandes cosas había hecho Jesús con él, y todos se maravillaban. Decápolis es una ciudad entonces bajo el dominio griego. Allí solo habían gentiles. La gente no estaba acostumbrada a oír hablar de ese tipo de problemas, de posesión demoníaca y de este tipo de milagros. Y entonces él comenzó a dar testimonio de lo que había acontecido. Jesucristo no solo libera la conciencia atrapada de aquel pobre hombre que tanto había sufrido su opresión. Además le otorga una misión, le da un sentido trascendente a su vida y transforma su mente instintiva, esclava del ego y los más bajos instintos, en la mente interior, apta para recibir lo que viene, que es la revelación y la libertad en Dios. Queridos hermanos, en el transcurso de nuestra vida como misioneros gnósticos, nosotros hemos conocido, hermanos gnósticos, nuestro absoluto respeto por todos ellos, y muchos de ellos, cuando los conocimos, acababan de ser liberados o acababan de liberarse de una esclavitud similar a la del pobre endemoniado gadareno, del demonio del alcohol, del demonio de la droga, del demonio incluso también de la adicción a la satisfacción lujuriosa del sexo, del demonio del tabaquismo. ¿Quién los salvó? Los salvó la Divina Madre, los salvó el Cristo interno. Y ellos mismos tuvieron la actitud que tuvo Jesucristo en este caso, enseñándonos a que disfrazando, evitando, enmascarando nuestros demonios, no llegaremos a ninguna parte. Cuando el maestro Samael dio la conferencia sobre el lado oculto de la luna psicológica, en donde habló precisamente del aspecto más oscuro de la psicología humana, en donde se pueden encontrar precisamente todos estos más bajos instintos que acabo yo de relacionar con la región de los espíritus hambrientos, de la rueda de la vida, del budismo. Jesucristo lo que enseña es que tenemos que confrontar nuestros propios demonios. Miren, hermanos, el doctor Gabor Mate, un doctor canadiense, hoy en día que goza de una gran reputación internacional, porque él ha trabajado mucho en el descubrimiento del proceso de adicción del ser humano y también de un replanteamiento del concepto de normalidad que todos nosotros solemos usar para referirnos a qué es o quién es una persona normal. Y el doctor Gabor Mate, de una forma muy crítica, ha dicho que ese concepto de normalidad es muy relativo, porque en realidad todos los seres humanos somos adictos a algo. Él inclusive se autodescubrió siendo adicto, dice, a la música clásica, cuando cancelaba citas de sus pacientes usando, oigan esto, usando las mismas excusas que usa un drogadicto para excusarse, ya sea porque ha bebido, ya sea porque se ha inyectado algo, o porque simplemente como adicto que es a otra, a la comida, por ejemplo, algo le cayó mal. Y entonces siempre se excusaban con esas de la misma manera. Y entonces dice el doctor Gabor Mate, me di cuenta de que yo era un adicto porque usaba las mismas excusas para no atender pacientes porque estaba en una tienda de música clásica donde me habían llamado porque habían llegado novedades. Fíjense ustedes, los seres humanos somos adictos a algo. Y la normalidad, el concepto de normalidad es sumamente relativo. Yo me pregunto, en estas reflexiones que estamos haciendo, ¿el endemoniado gadareno era una persona anormal? ¿No será más bien que el endemoniado gadareno sobresalía porque había perdido el control de su lado oculto de la luna psicológica, y entonces públicamente satisfacía todos los deseos e instintos, impulsos instintivos que le venían desde sus más bajos fondos infraconscientes? Y entonces Jesucristo fue y lo confrontó, lo liberó para que él pudiera iniciar un trabajo decente a partir de allí. Queridos compañeros, con la mentira de sí mismo no se llega a ninguna parte. La persona que tiene en la gnosis problemas con la transmutación sexual debe resolverlos, porque en la gnosis el que fracasa en el trabajo alquímico, lo siento decirlo, pero ha fracasado en todo. Hay que plantearse eso con gran claridad. Ahora, ¿tiene problemas en otros sentidos, con otro tipo de, entre comillas, demonios? Por ejemplo, hay personas que no practican o no hacen ciertas prácticas que el maestro Samael recomienda para expandir la conciencia, para experimentar y construir fe consciente, porque les da miedo. Entonces, ¿cuándo piensan encarar el demonio del miedo? Que solo se vence de esa manera, haciendo una práctica. Una práctica de desdoblamiento astral. Jesucristo aquí enseña a encarar a nuestros demonios, ya sean los demonios del juicio hacia los demás, los demonios de la murmuración, como he dicho otros también, el demonio de la bebida. No hace mucho, una familia nos pidió ayuda porque un hermano gnóstico en un lugar, no importa dónde, después de 27 años de abstención y de incluso conexión con la gnosis y de estar en la segunda cámara y demás, volvió a caer en las garras del demonio alcohol. No se olviden que así lo llama el maestro Samael en el libro Misterio del Áureo Florecer, el demonio alcohol. Y esta familia nos llamaba para preguntarnos cómo podían ayudarle. En su desesperación, este hermano recaído se internó inmediatamente en un centro de rehabilitación porque se sintió destruido después de 26 años de volver a caer en aquello. Y entonces nosotros le decíamos, díganle a este hermano que le pida ayuda al Cristo íntimo, que se concentre en el Cristo íntimo, que se concentre en el Cristo Samael y le pida fuerza, le pida ayuda, que le dé valor para encarar su demonio, porque probablemente se le ha ocultado ahí. El demonio alcohol es muy difícil. El maestro Samael nos dice que el veneno del demonio alcohol se llega a meter hasta en las células y en la memoria celular. Entonces hay que llevar un trabajo muy profundo para liberarse de ello. Seguimos adelante. Jesucristo en la enseñanza gnóstica, Jesús el divino maestro es el instructor del mundo. Si queremos de verdad la autorrealización íntima, estudiemos la gnosis, practiquemos la gnosis. Vivamos la senda del arat gnóstico. La mejor exposición de la doctrina secreta está en la síntesis gnóstica del hierofante Jesús el Cristo. La gnosis nos ahorra trabajo y estudio. Si no fuera por la síntesis del Cristo, necesitaríamos meternos miles de volúmenes en la cabeza y viajar por el mundo entero a fin de hallar el camino. Y aquí el maestro Samael declara quién es Jesús. Hermanos, préstenle oídos sordos a todo eso que salió esta semana de allá, de aquellos falsos representantes en el Medio Oriente, porque esto que está escrito aquí, esto es la verdad que la dijo el Logos Samael. Ahora bien, el gran aliento es el Cristo cósmico, Avalokitesvara, Kuan Yin, la voz melodiosa, el ejército de la voz, cuyo jefe es un Paramartasaya conocido entre la humanidad con el nombre de Jesucristo. Jesucristo es el más grande iniciado que ha venido al mundo. El ejército de la voz es el carro de Merkabá, cuyo cochero es Jesús el Cristo, el divino Rabí de Galilea. Jesucristo es un habitante del absoluto que renunció a la felicidad del Sat, lo inmanifestado, para venir al mundo con el Swara, la reflexión del Parabrahman. Dice el maestro Samael, ya viene el adorable, el que tanto ha sangrado por nosotros, ya se acerca el bendito, viene como una madrecita que angustiada busca a sus hijitos. Bienvenido sea nuestro Señor Jesucristo, el Logos, el hombre absoluto, que así sea. Compañeros, creo que entonces vamos de inmediato a hacer una pausa, ¿verdad? Según entiendo.
1: Así es, Carlos. Muchas gracias. Qué bonita introducción, la verdad, que nos has hecho, muy inspirada. Y bueno, pues sí, a nuestros queridos oyentes les recordamos, por favor, de que si tienen alguna duda, alguna pregunta, algún comentario que quieran compartir, lo pueden hacer llegar ya desde este momento. Y vamos a hacer una breve, muy breve pausa musical de 5 minutos para poder continuar todavía con esta plática. Enseguida regresamos. Gracias.

0: Estamos de regreso después de esta breve pausa musical. Muchas gracias por estar con nosotros. Les recordamos de que si tienen alguna duda, algún comentario que quieran compartir hacia el misionero Carlos, lo pueden empezar a hacer. También les recordamos que en Telegram les vamos a mandar la segunda parte del material que Carlos nos ha compartido para que puedan seguirlo a través de esto. Carlos, adelante, porque yo ya quiero continuar con lo que sigues, que es la resurrección, me parece, ¿verdad?
1: Sí, muy bien, exactamente.
0: Adelante.
1: Muchas gracias. Sí, efectivamente, queridos compañeros, abandonamos entonces esa parte que tiene que ver con la mente y con el centro instintivo y la liberación de aquel pobre hombre en aquella ciudad de Decápolis. Y entremos ahora entonces a uno de los milagros más importantes, que es el milagro de las tres resurrecciones antes de la suya propia, de parte de Jesucristo. Hay una resurrección, Jesús resucita al hijo de la viuda de Naín, que es un acto de misericordia que Jesucristo tiene para con esta mujer con la cual se cruza. Uno a veces quiere decir que accidentalmente, pero la verdad es que esa palabra, como que en la vida de Jesús nunca cabe, ¿no? Todo es causal, todo es previsto, ¿no? Entonces, pero escuchen ustedes esto, se encuentra en el Evangelio de Lucas, capítulo 7 y versículos del 11 al 17, dice, Jesús resucita al hijo de la viuda de Naín. Aconteció después que él iba a la ciudad que se llama Naín, e iban con él muchos de sus discípulos y una gran multitud. Cuando llegó cerca de la puerta de la ciudad, he aquí que llevaban a enterrar a un difunto, hijo único de su madre, la cual era viuda, y había con ella mucha gente de la ciudad. Cuando el Señor la vio, se compadeció de ella y le dijo, no llores. Y acercándose tocó el féretro, y los que lo llevaban se detuvieron, y dijo, joven, a ti te digo, levántate. Entonces se incorporó el que había muerto y comenzó a hablar. Y lo dio a su madre, y todos tuvieron miedo y glorificaban a Dios diciendo, un gran profeta se ha levantado entre nosotros y Dios ha visitado su pueblo. Y se extendió la fama de él por toda Judea y por toda la región de alrededor. La viuda de Naín es un personaje mencionado en Lucas 7, 11, 17. Naín era una pequeña ciudad ubicada al sur de Nazaret. Esta mujer ya había perdido a su esposo y ahora enfrentaba el dolor de la muerte de su único hijo. No se menciona la causa de la muerte del joven, pero sí que lo estaban llevando al sepulcro cuando Jesús llegó a la ciudad y se cruzó con la doliente viuda. Con gran compasión Jesús se acerca a ella y le pide que no llore. Toca el ataúd y levanta a aquel joven. El joven volvió a la vida y muchos alabaron a Dios y otros se asustaron. En este encuentro la viuda de Naín vivió una experiencia única con Jesús, ya que el Evangelio en ningún momento refiere que le fuera conocida o fuese su discípula. No se menciona para nada esto. Una acción de pura benignidad sale del corazón de Cristo para ayudar a la viuda. Muy bien, eso por supuesto desde el punto de vista histórico y literal. Pero estamos hablando de la viuda. Queridos hermanos, Jesucristo se va a referir a los hijos de la viuda de una forma simbólica. Todos nosotros somos hijos de la viuda. Nuestra viuda es la Divina Madre Kundalini, Isis, viuda de Osiris, nuestro padre que está en secreto, que fue asesinado por los tres traidores y cuya resurrección se produce en la segunda montaña, en la cúspide de la segunda montaña, en el glorioso momento en el que el Cristo logra ya vencer precisamente a estos tres traidores que habían asesinado a Irán Aviv. Por lo tanto, si bien es cierto que no se menciona que ella le fuera conocida o que fuese su discípula, Sin embargo, nos está recordando a todos, con este acto de poder, que esto mismo hará Él por nuestra Divina Madre, resucitando en nosotros al Cristo interior, al Logos. ¿Qué es la benignidad? Proviene del griego krestotes. La palabra benigno deriva del griego krestotes, del latín benignus, compuesto por los vocablos bene, que significa bueno, y genus, que significa nacido. Por lo tanto, etimológicamente significa que es algo concebido o creado para el bien. La persona que expresa benignidad tiene cualidades positivas como simpatía, comprensión, buena voluntad, paciencia y amor con las personas de su entorno. Es considerada una buena persona, de buen corazón, y que actúa en relación con buenas intenciones, siendo sincera, comprensiva, tolerante. La benignidad en el Nuevo Testamento se refiere a un comportamiento ejemplar del cristiano proclamando gracia, ternura y compasión. Lucas 6:35 nos dice: amad pues a vuestros enemigos y haced bien, no esperando de ello nada, y será vuestro galardón grande, y seréis hijos del Altísimo, porque Él es benigno para con los ingratos y los malos. Él es benigno porque nos ha enviado precisamente el Logos para ayudarnos. Queridos hermanos, aquí hay un documento esotérico. Ha sido resucitado la hija, el hijo de Naín, la viuda de Naín, y con ello se nos recuerda a nosotros que igual debemos aprender a resucitar día tras día, porque somos hijos de la viuda, Isis, nuestra divina madre. Jesús en el Evangelio de Tomás nos dice: os daré lo que ningún ojo ha visto, ningún oído ha escuchado, ninguna mano ha tocado, y lo que nunca ha entrado en el corazón del hombre. Jesús dijo: yo soy la luz que está sobre todos. Yo soy el todo, y el todo ha salido de mí, y el todo ha vuelto a mí. Corta un trozo de madera y allí estaré. Levanta una piedra y allí me encontrarás. Y el Evangelio de Juan, en el capítulo 5, nos recuerda: porque como el Padre levanta a los muertos y les da vida, así también el Hijo a los que quiere da vida. Porque el Padre a nadie juzga, sino que todo el juicio dio al Hijo, para que todos honren al Hijo como honran al Padre. El que no honra al Hijo, no honra al Padre que le envió. Dice el Evangelio de Marcos también a tono con esto: pero respecto a que los muertos resucitan, ¿no habéis leído en el libro de Moisés cómo le habló Dios en la zarza diciendo: yo soy el Dios de Abraham, el Dios de Isaac, el Dios de Jacob? Dios no es Dios de muertos, sino Dios de vivos. Así que vosotros mucho erráis. Entonces Jesucristo aquí ejerce también, muy atentos a esto, hermanos, porque Jesucristo, además de una epigénesis, una modificación absoluta de las leyes de la naturaleza para con la viuda de Naín, Jesucristo acaba de actuar como Logos solar con esa mujer. Y ha utilizado la cualidad, la virtud innata en él de la benignidad del Padre. Y el maestro Samael nos dice que solo el Logos solar puede hacer eso porque él está por encima de la ley. Dice en su obra sobre la alquimia sexual, capítulos sobre dar aire en el mundo. Dice: el chacal de chacales conduce la luz por todos los límites del firmamento y llega hasta las fronteras del ave Nebej, la enorme serpiente, uno de los 42 jueces de Maat en el juicio. Ese gran juez es el Logos del sistema solar, o sea, es el maestro que nosotros llamamos Jesús el Cristo. El chacal de chacales trabaja bajo las órdenes de ese gran juez. Estos jóvenes seres divinos que trabajan con Anubis son los señores del karma. comentario. Hacemos un comentario aquí sobre esto. El logo solar, el Cristo cósmico, está por encima de la misma ley. Él es la ley suprema y lo es todo. La ley a él le obedece. Todo está en relación a la justicia divina como administradora de la creación. Y más allá de esta creación mecánica, la ley y el logo solar se convierten en una misma cosa, pues en realidad él lo es todo y todo está en él. El divino logo solar puede perdonar una acción ligada a la enfermedad específica o a la muerte inclusive. Y por eso dijo al hijo de la viuda: joven, a ti te digo, levántate. Bueno, pues en Mateo 19:26 encontramos lo siguiente: y mirándolo Jesús les dijo: para los hombres esto es imposible, mas para Dios todo es posible. Bueno, ahora veamos la sanación de la hija de Jairo. Lo hacemos brevemente. Esta es más conocida, por supuesto. ¿Qué sucede? Pues que Jesucristo ha llevado consigo a Pedro, a Santiago y a Juan, hermano de Santiago, el apóstol joven, y llegó a la casa del principal de la sinagoga y vio el alboroto y a los que lloraban y lamentaban mucho. Y entrando les dijo: ¿por qué alborotáis y lloráis? La niña no está muerta, sino que duerme. Y se burlaban de él. Mas él, echando fuera a todos, tomó al padre y a la madre de la niña y a los que estaban con él, y entró donde estaba la niña. Y tomando la mano de la niña, le dijo: Talita cumi, que traducido es: niña, a ti te digo, levántate. Y luego la niña se levantó y andaba, pues tenía 12 años, y se espantaron grandemente. Pero él les mandó mucho que nadie lo supiese, y dijo que se le diera de comer. Otra resurrección, en este caso, para el principal de la sinagoga. Muy atentos esto, muy atentos, digo, porque el principal de la sinagoga, por supuesto, tiene que haber sido desde luego un fariseo. Y como tal, tiene que haber sufrido una crisis interna al darse cuenta de que sus dogmas habían sido completamente destruidos con la presencia del Mesías Salvador, el Cordero Manso. Qué bueno que esto ocurriera hoy, ¿verdad, hermanos? Y que los fariseos, los escribas y los saducios, que abundan y que siguen igualmente cuestionando al Mesías, fueran contrastados por un acto de poder, una epigénesis maravillosa, como le ocurrió a este personaje, el principal de la sinagoga, el que se encargaba del orden allí. ¿Se imaginan ustedes lo que ha sucedido allí? Eso es exactamente, lo digo, lo dice mi persona, esto es equivalente, pero en vida, a la conversión de Saulo en Pablo. Camino a Damasco, se le apareció a Saulo, perseguidor de cristianos, un fiero perseguidor de cristianos, se le apareció el Espíritu de Jesús, convertido en pura luz. Lo tiró del caballo y lo dejó ciego. Ciego para el mundo. Pero al igual que le pasó al principal de la sinagoga, le devolvió la vista espiritual, lo convirtió en un epóptae, el que ve. Y Saulo vio entonces quién era Jesús, el Mesías Salvador. Y así aquí, la hijita de Jairo se benefició precisamente de que él tuvo fe en aquel hombre purísimo y sabio, y logró pues que el logo solar, en la presencia de Jesucristo, ejerciendo precisamente como aquel que forma parte del tribunal del karma y con su gracia divina perdona, le permitió recibir el perdón de su karma y devolverle la vida a la niñita que estaba allí presente. Dice que se hizo acompañar de Pedro, de Santiago y de Juan. Muy bien, según el Evangelio de Felipe, Jesucristo es el todo. Es aquel que emanó todo de sí, ya que todo está dentro de él y todo lo necesita, puesto que él retiene la perfección de todos dentro de sí mismo, perfección que no dio a todos. Él fue el que diseñó a todos y todos están dentro de él y todos lo necesitan. En otras palabras, hermanos, como logos, él nos enseña que todos estamos dentro de él. Él hizo el diseño para todos nosotros, como logos solar. Entonces, el logos en nosotros igualmente está conectado con él. Todos lo necesitamos y a todos nos ha dado el diseño de lo que debe ser nuestra vida hacia la cristificación. Un milagro en la casa del principal de la sinagoga. Reflexionemos. Un milagro para el principal de la sinagoga y una enseñanza para otro principal entre los judíos. La naturaleza psíquica debe dar paso a la naturaleza espiritual o neumática. Mas ay de vosotros, escribas y fariseos hipócritas, dice Jesucristo, porque cerráis el reino de los cielos delante de los hombres, que ni vosotros entráis, ni a los que están entrando dejáis entrar. Bueno, pues este principal de la sinagoga tuvo que replantearse muchas cosas, ¿eh? En el Evangelio de Tomás, Jesús dijo, los fariseos y los escribas recibieron la llave de la gnosis. Ellos las ocultaron. Ni ellos entran, ni dejan entrar a los que lo desean. Vosotros sed cautos como serpientes e inocentes como palomas. El cordero manso que vio Juan el Bautista se convirtió aquí en un verdadero representante del pleroma. La ley misma está por debajo de él. Con su gracia divina él perdona. Y en un acto de epigénesis sana a una niñita cuyo padre es el principal de la sinagoga, un fariseo, que ahora, por supuesto, seguramente se va a dar cuenta de que tiene que entrar abriendo la puerta de la gnosis, de la cábala y de la santa alquimia. Después viene la resurrección de Lázaro. La resurrección de Lázaro es importantísima, desde luego, porque precede a la suya propia. Además de que si hay un milagro entre todos los milagros, es el milagro de la resurrección de Lázaro. Porque Lázaro tenía ya 4 días de estar en el sepulcro. Era su gran amigo. Es la única persona por la que Jesús lloró en los evangelios, cuando supo lo que había acontecido. Y por supuesto, pues, que va a traer esto una tremenda revolución en aquellos lugares. Jesús, profundamente conmovido, otra vez vino al sepulcro, dice el Evangelio de Juan, capítulo primero. Era una cueva y tenía una piedra puesta encima. Y dijo Jesús, quitad la piedra. Y Marta, la hermana del que había muerto, le dijo, pero Señor, ya hiede, porque es de 4 días. Y Jesús le dijo, ¿no te he dicho que si crees, verás la gloria de Dios? Entonces quitaron la piedra de donde había sido puesto el muerto. Y Jesús, alzando los ojos a lo alto, dijo, Padre, gracias te doy por haberme oído. Yo sabía que siempre me oyes, pero lo dije por causa de la multitud que está alrededor, para que crean que tú me has enviado. Y habiendo dicho esto, clamó a gran voz, Lázaro, ven afuera. Y el que había muerto salió, atadas las manos y los pies con vendas, y el rostro envuelto en un sudario. Y Jesús dijo, desatadle y dejadle ir. Sobre la resurrección de Lázaro hay una confirmación en el capítulo 12 del Evangelio de Juan, que es muy posterior a la resurrección de Lázaro, y dice, vino Jesús a Betania, donde estaba Lázaro, el que había estado muerto, y a quien había resucitado de los muertos, y le hicieron allí una cena. Marta servía y Lázaro era uno de los que estaban sentados a la mesa con él. Entonces María tomó una libra de perfume de nardo, de mucho precio, y ungió los pies de Jesús y los enjugó con sus cabellos. y la casa se llenó del olor del perfume. El olor del perfume del nardo, el perfume del amor. A las personas que les gusta leer la Biblia, leer los evangelios, los invito a que lean ustedes también. En el libro El Cantar de los Cantares, del libro alquímico del sabio Salomón. Cuando Salomón, después de las nupcias con su sulemita, la morenita con las que se ha casado, entonces se prepara para ingresar en el lecho nupcial. ¿Y qué es lo que hace la sulemita? La sulemita hace exactamente lo que aquí se acaba de describir, pero con Jesús el Cristo. La sulemita asea al sabio Salomón y lo perfuma con nardo para preparar la primera de las 8 noches nupciales en el templo alquímico, en este caso, del sabio Salomón. Queridos hermanos, esto precede a la alquimia. El nardo es el perfume del amor trascendente. Pero aquí el caso es que estamos confirmando precisamente la resurrección de Lázaro. ¿Qué sucedió con Lázaro? ¿Qué dice la tradición? Queridos compañeros, es que esto es maravilloso. La tradición dice que Lázaro tuvo que irse de aquel lugar, de Betania. Porque claro, se convirtió en un personaje extraño. Imagínense ustedes, tenía 4 días en el sepulcro. Su hermana Marta le advirtió a Jesús que ya probablemente hería. Y sin embargo Jesús lo resucita. Después está sentado comiendo con ellos. Tiempo después, en donde le han preparado una cena. Bueno, pues Lázaro se fue, sí, efectivamente. Dice la tradición oral que Lázaro se fue y que después estuvo predicando como si fuese un apóstol en Chipre, en lo que hoy es Chipre. En lo que hoy es Chipre, exactamente. Donde hay una iglesia que es la iglesia de San Lázaro. Pues para que ustedes conozcan este detalle, aproximadamente hace unos 15 años atrás, 15, tal vez un poco más, 15 a 20 años atrás, se encontraron unas remodelaciones y unas reparaciones que se estaban haciendo en la catedral de San Lázaro. Se encontraron unos huesos muy antiguos. Entonces, esto resultó pues que le interesó mucho una universidad alemana, que inmediatamente destinó allá arqueólogos y fueron a aquella iglesia y recogieron huesos bajo la hipótesis de que podían ser, así como ustedes lo van a oír, que podrían ser los huesos de Lázaro. ¿Qué buscaban? Buscaban examinarlos con el ADN, buscando precisamente determinar si eran los huesos de Lázaro. Tenía que haber en el ADN alguna huella de un acontecimiento sobrenatural de su resurrección. ¿Y qué sucedió? Nadie lo sabe, hermanos. No se volvió a publicar absolutamente nada sobre aquella investigación que se estaba realizando. Por supuesto. Imagínense ustedes si han encontrado precisamente alguna comprobación legítima de que aquel hombre había estado muerto y que fue resucitado. ¿Ustedes pueden imaginarse que algo así aconteciera? Pues hermanos, las bocas de los fariseos modernos estarían cerradas con zipper, porque eso demostraría con un hecho científico moderno la resurrección de este gran maestro, de este gran ser, Lázaro, que estaba viviendo también probablemente su propia resurrección interior. Eso es un dato nada más, no le hagan mucho caso a eso. Sin embargo, es real, así apareció publicado y así igualmente se disipó aquello. Ahora, hermanos, ¿qué enseña Jesucristo con la resurrección? Bueno, veámoslo. Si pongámonos nosotros en las sandalias de Nicodemos y pensemos, tal vez, que no es Jesucristo, que es el maestro Samael, que nos está ahí reuniendo y nos va a decir lo siguiente. Pongan mucha atención. Juan capítulo 3. Había un hombre de los fariseos que se llamaba Nicodemo, un principal entre los judíos. Este vino a Jesús de noche y le dijo: Rabí, Sabemos que has venido de Dios como maestro, porque nadie puede hacer estas señales que tú haces si no está Dios con él. Respondió Jesús y le dijo: de cierto te digo que el que no naciere de nuevo no puede ver el reino de Dios. Nicodemo le dijo: ¿cómo puede un hombre nacer siendo viejo? ¿Puede acaso entrar por segunda vez en el vientre de su madre y nacer? Respondió Jesús: de cierto te digo que el que no naciere de agua y del espíritu no puede entrar en el reino de Dios. Lo que es nacido de la carne, carne es, y lo que es nacido del espíritu, espíritu es. No te maravilles de que te dije: os es necesario nacer de nuevo. Bien, hermanos, de nuevo un fariseo, supuestamente un experto en la tradición oral de Moisés, pero que, como ya sabemos, han perdido la conexión con la sabiduría oculta y ya no entiende lo que significa el nacimiento segundo. Probablemente lo ha leído, probablemente lo conoce. Probablemente el propio nombre de Moshe, nacido de las aguas, algo le dice a Nicodemos, pero no logra conectar. ¿Qué significa ser un renacido de las aguas con volver a nacer? En otras palabras, un fariseo que solo conoce la teoría, pero no la práctica, perdió la práctica. Y Jesucristo le dice: lo que es nacido de la carne, carne es, y lo que es nacido del espíritu, espíritu es. Hay que ir a la alquimia para nacer espiritualmente. Y San Pablo nos va a decir que toda la obra de Jesucristo descansa en su resurrección. Si Cristo no resucitó, vana es entonces nuestra predicación y vana es también nuestra fe. Dice también el Evangelio de Juan: y conoceréis la verdad y la verdad os libertará. Y en Corintios: sin embargo, hablamos sabiduría, gnosis, entre los que han alcanzado madurez, es decir, los perfectos, del griego teleios, y sabiduría, no de este siglo, ni de los príncipes de este siglo que perecen. Hablamos sabiduría de Dios en misterio, la sabiduría oculta, la cual Dios predestinó antes de los siglos para nuestra gloria. Y Primera Corintios dice: lo que ojo humano no vio, ni oído oyó, ni corazón de hombre imaginó, son las que Dios ha preparado para los que le aman. Pero Dios nos lo reveló a nosotros por el Espíritu, porque el Espíritu todo lo escudriña, aun lo profundo de Dios. Entonces, hermanos, literalmente lo que le da sentido al cristianismo de Jesús es la resurrección. ¿Recuerdan ustedes las alusiones de Jesús a que dejad que los muertos entierren a sus muertos? Pues entonces eso quiere decir que en esta humanidad de hoy, poblada por 8 mil millones de habitantes, un altísimo porcentaje de la población mundial son muertos enterrando a sus muertos. Y para todos esos 8 mil millones de habitantes que poblamos este mundo, es el mensaje de San Pablo, de que lo único que tiene sentido es resucitar de entre los muertos. Y ese resucitar de entre los muertos es aprender a vivir resucitando todos los días. Y para poder resucitar todos los días, hay que aprender a morir todos los días. Morir y resucitar, morir y resucitar. Ese es nuestro trabajo. Les dejo a todos los compañeros para que puedan ilustrarse en sus propias casas lo dicho por el maestro Samael, lo dicho por el Pistis Sofía, en el capítulo 110 del tercer libro de Pistis Sofía. Bueno, es que esto es maravilloso, disculpen. Quería concluir aquí, pero vamos a leer este texto porque esto es precioso. El misterio de la resurrección de la muerte. Capítulo 110, tercer libro del Pistis Sofía. Jesucristo le está contestando a María

librará de los demonios, el ego, y de todas las penas, y de todas las enfermedades, y al ciego, y al lisiado, y al manco, y al mudo, y al sordo, el cual os lo he dado en otro tiempo. El que reciba un misterio y lo realice, solo entonces, si pide por cualquier cosa, pobreza, riqueza, debilidad, fortaleza, infección o cuerpo sano, y todas las curas del cuerpo, y el surgimiento de la muerte, y la curación del lisiado y el ciego, y el mudo y el sordo, y todas las enfermedades y penas. En resumen, el que completa este misterio y pide por otra cosa de las que he hablado, esto le sobrevendrá de inmediato. Entonces aquellos que mediante el trabajo de la cristificación alcanzan la resurrección de la muerte, conquistar la piedra filosofal y sus dones, Jesucristo les dice: todo cuanto pidan, dado los dones de la piedra filosofal, que son el don de lenguas, la medicina universal, la inmortalidad, les serán concedidos. Aquí el maestro Samael, en sus textos de las tres montañas, nos habla sobre este extraordinario misterio de la piedra filosofal, que es la piedra de luz. Y bueno, aquí dejamos este texto para que todos los compañeros que hoy están escuchando, pues lo repasen. Y con respecto a, en el capítulo 112 siguiente, cómo se debe pregonar la palabra, Jesucristo los invita a que todos ellos pregonen la palabra con hechos, trabajando sobre sí mismos, y que poco a poco irán ellos recibiendo también el don de la sanación. Finalmente, para completar esta parte que hemos desarrollado hoy, nosotros planteamos como conclusión que las parábolas, los milagros y los hechos de la vida de Jesucristo, todos ellos constituyen una muestra abierta de todos los misterios de la luz que están reunidos en ese extraordinario Maestro y Mesías Salvador, el Cordero de Dios. Se sintetizan en él absolutamente todos los conocimientos del Padre, la sabiduría del Padre, el poder del Padre, la presencia del Espíritu Santo, él como Hijo, con su amor y su sabiduría. Todo se sintetiza en una parábola, en un milagro, en un hecho de la vida de Jesús, porque todo forma parte de la piedra filosofal. Los milagros son actos de poder del Cristo. Son expresiones de los dones de su piedra filosofal. Son un medio para sacudir a quienes lo siguen, así sean enemigos de naturaleza ílica, materialista, demoníaca. A todos ellos les muestra él su poder, su sabiduría, su ciencia. Y a otros de naturaleza psíquica, como los ciegos, como el ciego Bartimeo, les devuelve la vista. Y luego el ciego Bartimeo, que significa hijo de Tomás, que le pide: maestro, déjame seguirte. O sea que Bartimeo no solo recuperó su vista, y no hizo como otros ciegos, que se fue allá a su comarca a hablar del milagro que le habían hecho. No, Bartimeo recupera la vista y le dice: maestro, déjame seguirte. Y Jesucristo le dice, ven. Y Bartimeo, que era ciego, entonces decide seguir a Cristo. A un hombre de naturaleza psíquica, o sea, dogmática, dependiente de los sentidos, le otorga naturaleza de carácter espiritual. En los milagros algunas veces muestra su amor y compasión. Él es un hombre absoluto. La multiplicación de los panes y los peces no solo es para la alimentación de la multitud. Es que luego, queridos hermanos, en la segunda montaña se produce la multiplicación de los panes y los peces. ¿Por qué? Porque el Cristo alimenta las partes del ser que él va resucitando en el alma.
¿Y cómo los alimenta? Los alimenta con el

0: pan alquímico y con el alimento del prana solar, el pez alquímico. Así es como él alimenta las partes del ser que él va resucitando en el alma. Él es un hombre absoluto, un paramartasaya. Y a los fariseos que lo increpan y lo confrontan, él les manifiesta que antes que Abraham fuera, yo soy. Y en otras, simplemente los ayuda a abandonar su naturaleza ílica, como a Pablo de Tarso iluminándolo, como a Nicodemos volviéndole a recordar el misterio de la resurrección alquímica, como al principal de la sinagoga, mostrándole que él es el Mesías Salvador, o haciendo un milagro para todos los invitados en las bodas de Caná. Muchísimas gracias a todos los compañeros de Radio Coradí. Sea toda la gloria para el Maestro Samael, para Jesucristo nuestro Señor, para nuestra Divina Madre. ¿Cuál es el gran mandamiento? Le preguntaron a Jesús. Los intelectuales le preguntaron eso. Los escribas, que vivían, se sabían de memoria todos los libros del Antiguo Testamento, de memoria se lo sabían. Y solo les servía para vivir simplemente de ello. Porque habían olvidado el espíritu de la palabra, de la letra. Y entonces le preguntan a Jesucristo, ¿cuál es el gran mandamiento? ¿Cuál es el primer mandamiento de todos? Y Jesús le respondió, el primer mandamiento de todos es, oye Israel, el Señor nuestro Dios, el Señor uno es, y amarás al Señor tu Dios con todo tu corazón, con toda tu alma y con toda tu mente y con todas tus fuerzas. Ese es el principal mandamiento. Y el segundo es semejante, amarás a tu prójimo como a ti mismo. Gloria al Cristo, gloria a Samael.
1: Muchísimas gracias, Carlos. Muy inspiradora todas tus palabras. También te agradecemos muchísimo por compartirnos el material, que yo lo fui siguiendo y seguro nuestros queridos oyentes también. Fue mucho más fácil digerir y comprender esto más profundamente. Te agradecemos tu tiempo de compartirnos todos estos conocimientos que nos brindas y pues a inspirar, a adentrarnos en esta próxima Semana Santa que ya empieza a partir del día de mañana con Domingo de Ramos. Gracias a todos nuestros queridos oyentes que estuvieron con nosotros muy al pendientes y bueno, pues vamos a cerrar esta actividad del día de hoy. Gracias, Carlos, una vez más por seguir participando con nosotros en Radio Coradí. Siempre eres muy bienvenido.
0: Muchísimas gracias, Viridiana y Elio y a todos los compañeros y a todos los oyentes. Que nuestro Señor Jesucristo los bendiga hoy y siempre. Que mañana, precisamente con el Domingo de Ramos, igualmente todos tengamos magníficas reflexiones en la mente de Cristo y su significado. Y que la Semana Santa sea todos los años, todos los días, una vivencia profunda de muerte y resurrección. Paz para todos, bendiciones y nuestra gratitud siempre.
1: Paz para ti también y muchas bendiciones por compartir. Y bien, nuestros queridos oyentes, bueno, ya finalizamos la actividad de especial de Pascua del día de hoy. Les deseamos una excelente Semana Santa, adentrándose hacia su ser, buscando a su Cristo íntimo para la resurrección dentro de nosotros. Y bien, estén al pendientes de las siguientes actividades que vamos a tener en Radio Coradí en vivo. Muchas gracias por su tiempo. Paz inverencial. Hasta la próxima.

0: Muy buenos días, compañeros místicos. Gracias por estar aquí con nosotros. El día de hoy tenemos al misionero Luis Arandeses desde Cantabria, España, que nos va a hablar sobre la columna central del árbol cabalístico, sobre el equilibrio y la raíz del ego. Me parece muy profundo y muy interesante saber cómo se desarrolla todo este tema del ego, puesto que el maestro Samael nos ha explicado que el árbol de la Kabbalah es como se va integrando el alma al cuerpo físico y cómo es el camino de regreso. Así que, con todo gusto, con todo placer, buenos días, Luis.
1: Muchas gracias. Muy bien, pues gracias a Radio Coladi por darme la oportunidad de estar una vez más aquí tratando de compartir un poco de conocimiento. En la primera parte de esta conferencia que tuve el honor de impartir en esta radio hace un año, en febrero de 2025, di un repaso a la columna central del árbol sefirótico. En este eje, formado por Keter, Tiferet, Yesod, Malkut, encontramos la explicación al misterio de la vida, o sea, el descenso de la mona al mundo físico a través de su alma humana. Y también podemos vislumbrar la acción directa del ser. Comentaba que en este mismo eje, columna central, se apreciaba también la previsión del retorno del alma humana de nuevo al Padre, como tú has dicho hace un momento, con la experiencia consciente de la creación. Porque entre Tiferet y el triángulo logoico Keter, Chokmah y Binah, digamos, de su vida, del alma, aparecía Daaz. Daaz, que es el guardián de esas tres fuerzas superiores para que ni un solo átomo de impureza traspase esa línea. Ese guardián, Daaz, es el mismo Lucifer. Y Lucifer, Daaz, realiza una función de férrea guardia o control sobre el alma humana que alcance esa altura, que está ya a poca distancia de encarnar las tres fuerzas logoicas. Las dos simbólicas columnas que flanquean a la central representan el equilibrio de la acción del ser. Por eso, en esta segunda parte me propongo hablar del equilibrio en sí. En primer lugar, del equilibrio cósmico. Y en el segundo lugar, del equilibrio del alma. Partamos del hecho de que la pirámide que llamamos el árbol de la vida representa las distintas partes. Bueno, más que partes, los atributos del ser. Porque la palabra monos en griego significa uno, y por tanto la mónada es una unidad indivisible. Lo que ocurre es que para una mayor comprensión de esta unidad inabarcable, los rabinos hebreos diseñaron este esquema que trata de acercar de forma didáctica la realidad del ser al entendimiento humano. Entonces, en este simbólico árbol encontramos en su misma base los sefirot yesod malkut, o sea, los cuerpos físico y vital, dentro de los cuales el alma humana de la mónada puede expresarse en este universo tan denso, nuestro mundo físico, donde la inercia es enorme. Por tanto, esa pequeña inteligencia que es el alma, debido a la inercia, densidad, a la oscuridad de esta dimensión, y también debido a que viene de los reinos inferiores, aún no ha despertado a su realidad cósmica. Por eso todavía se comporta como durante su estadía como animal. Lucha por ganarse el sustento, compite con sus semejantes, se defiende e incluso mata, viola y comete toda clase de tropelías, sin necesidad alguna. Porque en el reino animal impera la cruda ley del más fuerte. Y eso es así porque las almas en ese reino tienen que aprender a desarrollar elementos como el valor, la fuerza, la determinación, la defensa de la familia, el instinto de supervivencia, etc. Pero en el reino humano, todo ese aprendizaje de lucha, de competencia, debe transformarse en fortaleza, fuerza de voluntad, cooperación, amor e integración. Desafortunadamente, las almas, aún sin despertar, no comprenden el paso que deben de dar, desde el animal intelectual, que es el cuarto reino de la naturaleza, al quinto reino, el del hombre, con H mayúscula. Eso por lo que respecta al equilibrio cósmico, digamos, ¿no? Pero por lo que respecta a ese equilibrio, debemos de recordar que la creación y su desarrollo se explican por el progresivo desequilibrio de las tres gunas, citadas por el gran maestro Krishna en el Bhagavad Gita. A medida que la creación se va desenvolviendo digamos, hacia abajo o hacia afuera. Sattvas, que es la armonía o espiritualidad, va decreciendo, mientras que rayas, la acción que hace rotar toda la energía en espiral, se expande, y tamas, la inercia, aumenta progresivamente. Aumenta la proporción en que sattvas disminuye. Por tanto, en este universo físico, la inercia y la densidad sintetizadas en la guna tamas son la estructura dominante, mientras que sattvas, la luz, la espiritualidad, la armonía, ha decrecido pues, considerablemente. Y este fenómeno tiene un resalte aún mayor en los infiernos, o sea, en las dimensiones que siguen hacia abajo de esta en la que vivimos, denominadas por la cábala clifos. Allí no desaparecen rayas ni sattvas, pero sí quedan reducidas a la mínima expresión, estando sattvas presente de modo prácticamente residual y habiendo rayas enlentecido su acción de forma creciente. Por tanto, tamas en los infiernos es completamente dominante, lo que se traduce en mundos de inmensa oscuridad e inercia. Pero el equilibrio cósmico sigue allí omnipresente, porque el equilibrio es ley. El equilibrio está en la existencia misma y en el juego de las tres gunas, sin que se oponga a ese equilibrio el hecho de que repartir proporcionalmente su acción. Algo puede estar equilibrado 50-50 o 99-1, y eso es lo que ocurre en los abismos. Obviamente este es el plan del demiurgo arquitecto, Elohim, el creador. Jamás se pierde el equilibrio en ningún rincón del universo. Ahora hablemos del equilibrio que trae de forma innata el alma. Este equilibrio, que es un estatus esencial al ser, lo es también del alma humana, ya que esta es solo una parte del mismo ser y tiene en potencia las mismas características. Entonces, al penetrar en estos mundos densos, el alma viene dormida, inocente, pero la inocencia, desprovista de sabiduría, es ignorancia. Y al comenzar su desarrollo en el mundo mineral y pasar posteriormente por los mundos vegetal y animal, el alma sufre unas transformaciones evolutivas que la llevan a desarrollar ciertas habilidades. Obviamente estas habilidades la preparan para alcanzar un día el estado humano y entonces disponer en él de un vehículo físico con potencialidad para llegar al discernimiento inteligente de su misión cósmica, cosa que en los reinos inferiores no sucedía. Así que, cuando la naturaleza y sus leyes han dispuesto que una esencia está apta para comenzar su periplo humano, esa pequeña alma, esa inteligencia apenas rodada, llega dormida. Dormida a su realidad cósmica. Solo ha desarrollado habilidades para luchar por la existencia, para competir, para formar una familia, una inteligencia para defenderse, protegerse, etcétera, etcétera. Pues esas habilidades hacen al alma apta para un tipo de vida de animal intelectual, pero no para alcanzar el estado de hombre. El estado de hombre requiere conciencia cósmica, y esa conciencia debe ir desarrollándose en las sucesivas existencias como ser humano, y de esa forma va adquiriendo maduración. Después de cientos o miles de años, ese nivel maduro en el alma, traducido en anhelo espiritual, la impulsará a buscar un conocimiento, una información que le facilite las claves necesarias para caminar hacia la liberación. El alma humana necesita despertar y solamente puede despertar si vive fuertes contrastes. Por eso, los errores son corregidos mediante golpes de la ley del karma. Y así el alma humana va adquiriendo sabiduría, la sabiduría que da la experiencia del sufrimiento, del dolor, del contraste. Sin embargo, antes de llegar a esa situación, el alma vive muchas existencias con la percepción distorsionada por su falta de desarrollo. Su sentido de la justicia, del equilibrio, es tan subjetivo, tan falto de realidad objetiva, que solo le parece que existe justicia y equilibrio en sus propias acciones, pero no en las de los demás. En las de los demás aprecia desequilibrio, injusticia, etcétera, etcétera. Esto ocurre como consecuencia de todo su bagaje de aprendizaje en el reino animal, que la ha dotado al alma de habilidades de autodefensa, protección, competitividad y lucha diaria por la vida. Entonces el alma, aún inconsciente de su auténtica naturaleza, origen y destino, cree equivocadamente haber alcanzado el tope de su desarrollo y pretende estabilizar esa creencia agarrándose fuertemente a su personalidad humana para hacerla indestructible, eterna, autónoma, independiente. Este sueño propicia que el alma desarrolle a partir de sus potenciales valores, mecanismos para edificar una fortaleza inexpugnable que la ate al mundo, protegiéndose inconscientemente de despertar a su realidad cósmica. O sea, la propia alma atada a un cuerpo humano, protegiéndose de despertar. El mismo sueño edifica un equilibrio subjetivo, irreal, diríamos, porque el alma percibe todo de manera subjetiva, basándose en el absurdo concepto de sí misma como un ente material, como una personalidad humana. Y esta visión subjetiva ve todo lo que le rodea como algo de lo que protegerse. Percibe todo aquello que no le gusta o que entiende que le perjudica como algo injusto. Y todo lo que le satisface o viene a coincidir con su autopercepción lo ve como algo justo, razonable, debido, equitativo, etc. Como esta visión no es objetiva, no es real, porque todo está equilibrado por las inalterables leyes cósmicas, las acciones que emprende cualquier ser humano para pretendidamente equilibrar, lo que hacen es realmente es desequilibrar. Y entonces la ley del karma restaura el orden con consecuencias dolorosas para esa alma. Así pues, el equilibrio es la lógica profunda del ego, lo que está detrás de toda nuestra errada psicología. Sin embargo, por no estar el alma despierta a la realidad objetiva, ese falso equilibrio que pretende restaurar genera auténticos desequilibrios en el medio ambiente. Estos mecanismos que el alma construye para equilibrar se constituyen en conductas aprendidas y grabadas dentro de sí, que se fortalecen con el tiempo y su uso pues, en las sucesivas existencias. Los denominamos orgullo, soberbia, vanidad, crítica, codicia, odio, celos, envidia, ira, miedo y demás. Vamos a ver algunos ejemplos, un par de ejemplos o tres para que podamos canalizar esta información. Por ejemplo, quien sufre una desgracia por acción de los elementos de la naturaleza, imaginemos que pues, un huracán y su casa es destruida, esa persona exige justicia a las autoridades mediante indemnizaciones. Considera justo que se le indemnice. Y si la desgracia, por ejemplo, ha venido por la acción humana, a través de cualquier delito cometido contra su persona, exige justicia. Cárcel para el infractor. ¿Para qué? Para restaurar el orden. La cárcel para el infractor no le va a suponer ningún beneficio al perjudicado, pero este quiere restaurar a toda costa el equilibrio, por eso pide justicia. Es un ejemplo. Otro, la codicia es un ejemplo característico de la percepción equivocada del alma. La codicia ve desequilibrio en no poseer todo aquello que uno cree merecer. Y cuanto más posee, más equilibrada y justa le parece que es la situación. Entonces proyecta más y más objetivos a poseer. La codicia es insaciable. Vemos así como, por ejemplo, los multimillonarios del mundo se disfrazan de altruistas y proyectan codiciosos negocios a gran escala, planeando minuciosamente el sometimiento de toda la humanidad a sus intereses. Dicen que es inadmisible el número de seres humanos de este planeta, diciendo que sobran 3 o 4 mil millones de habitantes. Pero jamás ellos se cuentan a sí mismos entre los que sobran, no. Los que sobran son otros. Ellos están para dirigir esa reducción. Y así creen que están equilibrando el planeta. En definitiva, creen ser dioses. Dioses equilibradores de la naturaleza, del planeta, del cosmos mismo, y se inventan farsas como la del cambio climático para hacerse más ricos a costa de los demás seres humanos. Otro ejemplo podemos poner, la autoconsideración o autocompasión. Trata de compensar la situación que cree injusta de estar padeciendo alguna situación desagradable. Entonces se apresura a mostrar a los demás, a todo el mundo, a contarle sus penas y sus dolores o sus desgracias. ¿Para qué? Para tener alivio, respeto, admiración, consuelo y todo lo demás. El alma dormida, que así actúa, es incapaz de comprender que no es su errada percepción, sino que es la ley de causa y efecto la que tiene todo en perpetuo equilibrio. Y por ello, cualquier situación desagradable que a uno le suceda viene a equilibrar lo que uno con sus actos desequilibró en el pasado. Por lo tanto, para despertar su alma en ese punto, la persona debe asumir la responsabilidad de los actos propios, sea o no consciente de ellos, porque pueden haber sucedido en esta o en otra existencia anterior, y comprender la justicia objetiva que viene a ser restaurada mediante el karma. ¿Se dan cuenta cómo en el fondo el alma dormida tiene allá el anhelo de equilibrio? En resumen, comprobamos cómo el fundamento del ego, el hondo significado de nuestro comportamiento animal, está en la compensación, en el equilibrio, pero basándose en una percepción subjetiva, totalmente tergiversada del equilibrio real. El sueño de la conciencia distorsiona la percepción de la realidad y convierte la vida en una lucha constante por reafirmar la falsa individualidad de uno mismo. Y esto se traduce en una lucha contra todo y una defensa frente a todo. El ego se convierte en una especie de Dios que quiere que toda la vida se le someta. Absoluta ignorancia del ser y de dónde venimos y a dónde vamos y cuál es nuestro deber cósmico. No, de eso nada. Se actúa como personalidad humana pura y dura, agarrándose a la vida. Entonces, ¿por qué las almas necesitan despertar? Pues el alma debe despertar para percibir la realidad objetiva, que siempre, como he dicho antes, está en perpetuo equilibrio. Sin esa percepción real, su mónada no puede recibir la experiencia consciente de la creación y, por lo tanto, no puede incrementar su luz, que para eso es una mónada que ha salido a la creación. Así que la necesidad de que el alma despierte a la realidad objetiva no es propiamente de ella, sino que es una necesidad de la mónada. Si el ser no consigue que su alma humana despierte, y para ello tiene un tiempo limitado, que es el del periodo humano, tiene que dejar circular la rueda de samsara para que el alma caiga hacia el camino involutivo, hasta la muerte segunda, al noveno círculo dantesco, para volver a intentarlo en la siguiente ronda. Es verdad que esa nueva vuelta producirá intensos sufrimientos al alma, pero también es cierto que esos sufrimientos la harán madurar más. En consecuencia, tal vez en el próximo periodo humano sí tenga la actitud y la actitud de trabajar en el despertar y en la fabricación del hombre para escapar del samsara y obtener la inmortalidad. Volviendo al mecanismo del sueño que impide al alma despertar, el ego de las personas funciona siempre con el elemento comparación. Se compara a las demás personas, o sea, su forma de pensar, sus actos, con la forma propia de pensar y de actuar. También se compara a otras personas o circunstancias entre sí para sacar una conclusión propia. Esto está equivocado. Si alguien quiere despertar, debe dejar de comparar, de juzgar. La única comparación posible es la de cada uno consigo mismo, comparando pasado y presente. Por ejemplo, ¿qué causa en mi anterior comportamiento como esencia me ha traído esta consecuencia? Eso sería ver la realidad esotérica, sería estar bastante despierto. O también, ¿cómo hubiera yo afrontado este evento hace un año en comparación con cómo lo afronté ahora? Esta es la comparación correcta, tanto para aceptar nuestra responsabilidad kármica como para evaluar nuestro propio progreso. Pero nunca compararse con otro o lo que dice aquel, que está mal dicho, porque lo mío... No, eso no es así. Nunca se debe hacer eso. Juzgar a los demás. Entonces, hay que afirmar rotundamente que no se pueden comparar las situaciones de dos personas distintas, porque cada una de ellas tiene aquello que se ha generado. Porque en la creación no hay desequilibrio, no existe la injusticia. Todo está milimétricamente establecido por las leyes cósmicas reguladoras del movimiento universal. Convención especial a la que nosotros denominamos ley de causa y efecto, o ley del karma, ¿no? Por tanto, si alguien quiere mejorar su situación, no es a través de la envidia, ni usando la codicia, ni el orgullo, sino mejorando el comportamiento de la propia vida para producir causas que le generen beneficios dármicos. La mejor forma de no tener karma no es teniéndole miedo, protegiéndose del karma, sino dejando de producir actos defensivos del ego, que son los que generan desequilibrio externo e interno. Y también poniendo en acción valores como la humildad, la generosidad, el altruismo, el sacrificio voluntario, la serenidad, la paciencia, la adaptabilidad, etcétera, etcétera. Entonces, terminará nuestro karma porque, según dice un sabio refrán español, muerto el perro, se acabó la rabia. Si el alma despierta y se vuelve incapaz de realizar acciones dañinas, pues ya no va a generarse ningún karma más. Y si se dejan de usar conscientemente esas absurdas armas defensivas que cité antes, se establecerá paulatinamente el equilibrio real, objetivo en la persona, sin depender de los actos ajenos. Y eso traerá como consecuencia el despertar de su conciencia. Así que el equilibrio, pues, como queda expresado, es uno de los rasgos característicos de una mónada. Por lo tanto, también es una de las virtudes inherentes al alma. Pero para que esa virtud se desarrolle en nosotros, se necesita un nivel de conciencia suficiente para que la persona lo exprese en forma práctica en sus hechos. En las organizaciones humanas, sean políticas, sociales o religiosas, se tiende a imponer un equilibrio basado en la supresión de cualquier diferencia. Por tanto, se trabaja siempre para imponer una forma concreta de ser, de pensar y de actuar. Por eso, ninguna organización humana, aunque sus fines sean espirituales, puede conducirse armónicamente, porque la esencia misma de la organización exige uniformidad. Pero no es lo mismo uniformidad que armonía. La uniformidad es la pretensión humana de que todo siga igual, de que todos tengan una misma forma de pensar y, consecuentemente, un comportamiento estándar. Y eso limita la expresión de las almas que quieren y deben desarrollar su propia particularidad. La armonía, por el contrario, es la integración de lo que es característico y propio de cada alma en un conjunto que se enriquece con las aportaciones de todos. O sea, la unidad inteligente y consciente de la diversidad. Entonces, nadie en una organización humana, sea espiritual o social o de cualquier tipo, pero muy especialmente en una organización con fines espirituales, nadie debería sentir recelo o rechazo con esto, porque es conforme con la variedad característica del Cristo, que es unidad múltiple perfecta, expansión integradora. Dice un ritual gnóstico que la variedad es la unidad, que cada piedra debe dar su tono. Entonces, no permitir que cada piedra dé su tono, ni integrar esos distintos matices en el colectivo, quiebra el propósito de la expansión integradora del Cristo. Esto corre el peligro de ser olvidado por algunos líderes espirituales que realizaron su propia revolución luchando contra todo y contra todos, en especial contra sí mismos, obviamente, pero que después no admiten que otros hagan lo mismo. Y así vienen las divisiones, las exclusiones, los recelos unos con otros. En fin, cosas de la personalidad humana. Pero bueno, no voy a desviarme del importante tema del equilibrio. Vamos ahora a hablar de las características de la ley cósmica y de los tribunales de justicia. Existen dos niveles en la ley de causa y efecto, o ley del karma. Un primer nivel es el de la ley inflexible, la ley mecánica, que está impresa en el movimiento universal de vida y que se cumple inexorablemente. Todos los mundos del espacio y todas sus criaturas, desde el mundo mineral hasta el animal, están sujetos a este tipo de ley. Y esta ley se desenvuelve con la inteligencia mecánica del universo. Aquí no hacen falta tribunales ni jueces, porque el movimiento perpetuo es la propia ley, y la ley se cumple. En el caso de los seres humanos, esta ley también está plenamente vigente. Me refiero a los seres humanos de este planeta, en el estado en que estamos. Está vigente para todos los seres humanos con la conciencia dormida, que es como decir, inconscientes de sí mismos como almas. Cualquier acto humano tiene inmediatamente su consecuencia, y esto es imparable. La consecuencia vendrá a retribuir o a cobrar lo que haya originado la causa, que es el acto. Esta ley no es negociable. No hay ningún tribunal ni juez cósmico que decida ni la causa ni la consecuencia. Y en este nivel se encuentra la actual humanidad de este planeta, como digo. Sin embargo, existe otro nivel de ley, que es la ley flexible o ley consciente. Este es un aspecto superior de la ley de causa y efecto, que introduce un elemento corrector de la mecánica para aquellas mónadas y sus almas humanas que hayan emprendido el camino de la regeneración voluntaria, del despertar. Si no existiera esta posibilidad de transaccionar, ninguna alma, y consecuentemente pues, tampoco ninguna mónada, podrían hacer el camino hacia la luz, porque el peso de la ley mecánica o inflexible aplastaría cualquier posibilidad. Esta es la función de los tribunales de la justicia consciente. En ellos, unas mónadas asumen el encargo de la divinidad de administrar justicia objetiva consciente. Pero aquí solo se dirimen transacciones relativas al camino espiritual, al camino esotérico. Y de acuerdo con esta tradición, la tradición esotérica, en cada sistema solar existe uno de esos tribunales, y en el nuestro no, esto no es una excepción. Está presidido por el maestro Anubis y formado por 42 jueces. La mitad de ellos son fiscales, es decir, defienden el imperio estricto de la ley. Y los otros 21 atemperan la justicia, encarnan la flexibilidad, que para nosotros es la piedad de la ley, la misericordia. En ese tribunal solamente las mónadas tienen acceso a negociar la flexibilidad de la ley respecto de sus almas humanas, siempre y cuando, obviamente, éstas hayan comenzado a recorrer el camino iniciático, desde las mismas pruebas elementales incluso. Las mónadas de aquellos seres humanos de conciencia dormida, inmersos en la vida, luchando por afirmar firmemente su personalidad humana en el deseado paraíso material, no tienen ninguna posibilidad de cambiar su destino. A estos seres humanos les es de aplicación al 100% la ley animal, la ley inflexible. Sin embargo, aquellas almas cuya maduración las haya llevado a dar el decisivo paso de sacrificar toda su vida, sus planes, sus deseos, por comenzar el camino del ser, se colocan en la posición de transaccionar su destino. Entonces su mónada, que es la portavoz, la que realmente tiene que ir ahí, puede obtener crédito o comprar la variación de ciertos aspectos de ese destino que hasta ese momento estaba escrito de manera inflexible. Y es más, diríamos, si el sacrificio de esa alma es lo suficientemente consistente y camina ya por el camino iniciático, su mónada recibe el encargo de administrar su karma, de tal manera que es el propio ser el que se convierte en juez. Un juez absolutamente honesto, obviamente, que irá haciendo pagar el karma a su alma humana, pero con la característica favorable a ella de poder hacerlo según la propia conveniencia del camino que la mónada haya planificado. Entonces, ¿cómo se paga ese importante beneficio, teniendo en cuenta que la ley no va a perdonar a esa alma ni un centavo de su deuda, aunque los pagos se vayan a flexibilizar? Pues bien, el dinero cósmico para pagar las deudas se llama sacrificio. La mónada efectúa pagos a la ley con el sacrificio de su alma humana. Y también, con ese sacrificio, obtiene créditos, aplazamientos y facilidades para recorrer el camino iniciático. Así es posible recorrer el sendero iniciático, saldando con los tres factores que ya conocemos de la revolución de la conciencia, las deudas del alma, después de tantos siglos inconscientes. Hablemos ahora de la justicia humana. La justicia humana propiamente no existe. Es verdad que en todos los países hay tribunales, jueces, fiscales, abogados y en general estructuras de justicia. Sin embargo, esa justicia puede basarse en muchas leyes que aparentemente son injustas y está además impartida por jueces de conciencia dormida, subjetiva. Muchas de sus decisiones están basadas además en la corrupción o en sus equivocaciones. Entonces, ¿qué ocurre? Pues sencillamente ocurre que los tribunales de justicia humanos, sobre todo en estos tiempos de corrupción y de degeneración humana, les sirven tanto a la ley mecánica como en su caso a la ley consciente para manejar las circunstancias en el plano físico. Esos jueces y tribunales resultan ser, sin ni siquiera ellos sospecharlo, ejecutores de la ley objetiva. Las aparentes injusticias cometidas por los jueces humanos están teledirigidas por las leyes cósmicas para cumplir inexorablemente la justicia divina. Así, por ejemplo, alguien condenado por un delito que no cometió, por ejemplo, y que le costó, por ejemplo, 15 años de cárcel, que sale libre al descubrirse la verdad, cuando ya había cumplido 14 y medio, vamos a suponer. Realmente cumplió la condena por el delito que había cometido en una existencia anterior y que estaba pendiente. O alguien que, por tener, por ejemplo, mucho dinero y un gran equipo de abogados, sale libre tras ser juzgado por un delito aparentemente cometido. Esa persona está recibiendo un pago dármico. La vida le debe algo y por eso se libra de momento. Pero un día, y en su momento, en su hora, la ley cósmica le hará pagar hasta el último centavo. Tal vez en la siguiente existencia, o cuando sea. Así que, así la ley se cumple sí o sí, con independencia del criterio subjetivo de los humanos. Y en múltiples ocasiones, como vemos, sirviéndose de la ley subjetiva e inconsciente humana. Los que somos aspirantes a alcanzar la luz del ser, debemos hacer méritos para salirnos de la ley mecánica a base de sacrificio y de trabajo esforzado por despertar el alma. El karma consciente tiene reglas. Mientras ese esfuerzo va dando frutos, y en la medida en que nuestro ser ya tiene algo de control sobre nuestras vidas, hemos de seguir tres reglas de oro. Primera regla: aceptar con inteligencia y amor nuestro karma mecánico. Hay que pagarlo todo, nada se nos va a perdonar. Esta es la esencia del perpetuo equilibrio de la ley del cosmos. Así que cuando nos venga una limitación cualquiera kármica, sepamos reconocer nuestra responsabilidad y ya está. Esta es la segunda regla de oro: aceptar nuestra responsabilidad en el karma. Nadie más que nuestra alma humana es responsable de lo que nos ocurre, por más que aparentemente alguien nos haya causado un daño. Ese alguien es un elemento inconsciente de la ley mecánica para hacer que el destino nos cobre una deuda. Olvidémonos de generarnos rencor contra nadie, sentimiento. Entre otras cosas porque nosotros cumplimos también esa misión inconsciente de hacer daño a otros también, sin saberlo o sin reconocerlo. Y eso posibilita que esos otros paguen también sus deudas. Estamos en una red donde actuamos unos sobre otros, ¿no? Tercera regla de oro: hacer de ese karma una escuela para aprender, para despertar. Una situación kármica produce efectos muy distintos en un iniciado o en una persona común y corriente de la vida occidental, que no tenga ningún interés en la espiritualidad. En ambas situaciones, la deuda queda cancelada con ese karma. Sin embargo, a la persona común, digamos, le causa dolor. También le puede generar resentimiento, más tarde odio, trauma y hasta ser fuente de acciones o reacciones que le van a causar más karma y más dolor en el futuro. Sin embargo, en el iniciado el impacto queda muy atenuado, incluso contrarrestado, por su comprensión de la realidad esotérica del evento. Y esa le sirve como aprendizaje para la conciencia y como fuente de luz, porque la asunción de su responsabilidad en la causa y el efecto de esa situación le traen comprensión y paz interior. Y también es consciente de la cancelación de su deuda kármica y comprende la necesidad ineludible de acabar con el personaje interior que la propició, lo cual le lleva al trabajo de muerte psicológica, al anhelo de despertar la conciencia cada vez más. Porque la esencia es única, el alma, vamos a decirla. Tiene dos partes: ego, que es la parte dormida, hipnotizada con la vida, que comete los errores, y conciencia activa, que son los valores activos. Por tanto, en función de qué parte del alma haya actuado a través del cuerpo, genera dolor o genera felicidad. El destinatario del efecto generado por la causa es siempre la esencia completa, que está viviendo en un cuerpo, en una personalidad, aunque no sea la misma que la que se tenía en la actuación del pasado. El sujeto pasivo de la ley es el alma, no la personalidad física, que no cuenta para la ley consciente. Y esto hace que muchas personas, absolutamente pues, ignorando todo esto, vean una injusticia como la vida les ha tratado desde que nacieron o son niños. En realidad no se dan cuenta de que tienen muchas deudas que pagar y ya desde ese momento están pagando. Sin embargo, aunque el karma recae sobre el alma humana, afecta también al ser, a la mónada. Le limita, le resta posibilidades de actuación, de manejo de su alma humana. O sea, aquellas mónadas cuyas esencias no están aún aptas para el camino podrán negociar algunos aspectos instrumentales de la vida de sus almas humanas, pero no aquellos que les sirvan para allanarles el camino iniciático. Esto solo lo podrán hacer las mónadas cuyas almas humanas hayan dado el paso de comenzar el camino iniciático. El ser siempre luchará por mantener el equilibrio de su balanza. A través de sus sucesivas existencias o retornos, tratará de conducir a su esencia hacia la maduración, hacia su toma de conciencia de ser un alma. Pero si no lo consigue, y para mantener el equilibrio con respecto a la ley, la mona dejará primero que su esencia pague todo su karma, y luego que se sumerja en las infradimensiones hasta conseguir que la balanza se equilibre para saldar todas las deudas contraídas. Entonces el alma podrá comenzar el camino en una octava superior a través de la evolución en los distintos reinos, hasta llegar al humano. Y de esa manera el ser volverá a intentarlo otra vez, esta vez con mayores posibilidades de éxito, porque la espira es superior. Pero voy a referirme a uno de los factores más desequilibrantes del alma y que más la alejan de su propio ser, que es el miedo. El miedo es un mecanismo de protección del alma dormida, que se protege de algo que tal vez podría ocurrir. Entonces, con el miedo trata de evitar que nos pase algo negativo. O sea que el miedo es pues un sistema de autodefensa del alma dormida contra el karma, contra el dolor, contra lo que amenace su sentimiento de sentirse yo humano. Este sistema defensivo es absurdo, no sirve para nada, no protege de nada. El karma, el dolor, la muerte, la mecánica del samsara, todo, absolutamente todo, se cumplirá de acuerdo a las leyes establecidas por el Creador, se tema o no se tema. O sea, lo que intenta la conciencia dormida, hipnotizada con la vida, es ignorar que existe el ser. No quiere saber nada con eso, se quiere proteger del mismo ser, aunque por su mismo sueño ya ni sepa que existe. ¿Y todo eso por qué? Pues porque el alma, en lo profundo de sí misma, sabe que tiene que regresar al ser, y eso implica mucho dolor, mucho sacrificio. Y se agarra a la vida, no quiere sufrir. Por eso se defiende con el miedo. Cree estar protegiéndose de cualquier contingencia que la obliga a salir de su estado de sueño. No quiere enfermar, no quiere morir, quiere ser eterna como personalidad humana. Por lo tanto, para poder eliminar el defecto del miedo que tan amarga nos hace la vida, y además sin ningún fruto, porque no nos defiende de nada, es necesario que eliminemos el materialismo. Nos vemos como seres materiales y queremos proteger ese estatus de cualquier cambio. Queremos defender nuestra salud física, nuestra seguridad física, nuestros bienes físicos, nuestro puesto social, nuestro dinero, nuestros derechos y nuestras presuntas libertades en la vida, nuestra forma de ser y pensar como simples humanos frente a la forma de ser y pensar de los demás, etc. Todo eso es lo que queremos proteger mediante el miedo, nuestro estatus material en la vida como personalidades humanas. Ignoramos que existe el ser, o bien lo tenemos como un concepto religioso, un dios antropomórfico con forma humana y situado en algún lugar fuera de nosotros mismos. No hay en la defensa que el miedo quiere hacer de nosotros y de todo lo nuestro nada que tenga que ver con nuestra condición de almas, que deben de buscar la luz, la realización, el despertar del sueño de la materia. Los soportes del miedo son la desconfianza, la agresividad, el odio, el dolor que ocasiona uno mismo. Y todo para evitarse a sí mismo, a toda costa despertar, para amarrarse lo más fuertemente posible a la vida material. Siendo esto así, ¿no comprendemos que mediante el mecanismo del miedo el alma dormida se protege de su propio ser? ¿Que está en contra de su propia monada? Terrible, hermanos. Así que, hermanos que me escuchan, el alma existe exclusivamente para despertar y trabajar para el ser. Esa es la única razón de ser de las almas que las mónadas desprenden de sí mismas. Entonces, ¿por qué no eliminamos ya de una vez el miedo de nuestras almas? Lo que es definitivo es despertar a nuestra realidad y a nuestro deber cósmico, porque de esa manera no nos podemos escapar de todo este mundo de amarguras, de este aprendizaje tan crudo y doloroso. Voy a tocar otro puntito. Voy a hablar de la traición. La traición es un hecho que se da comúnmente en la vida general, pero que está siempre presente como aspecto fundamental del sendero espiritual. Por un lado, como parte del pago kármico que afecta al que recorre el camino, y por otro, porque es usado como elemento proporcionador de pruebas para el senderista. La traición, por lo tanto, no es un elemento de ida y vuelta, sino solamente de ida. El traidor, sin duda, comete delito de traición. Eso está claro. Pero el traicionado, que es el que está recorriendo su camino consciente hacia el ser, no es traicionado, sino simplemente probado, porque este es un evento recurrente que forma parte de su camino. Aparte de formar parte de un programa de pagos kármicos que el ser del iniciado establece, pues como hemos dicho. Entonces, el sentimiento de ser traicionado, que es tan común al ego cuando no se recibe el pago que se espera, se constituye, pues aquí, en un contraste interno que debe acabar con más luz. Por un lado, la parte aún oscura del alma, del iniciado, siente dolor de la traición, siente injusticia, autocompasión, todos esos sentimientos del ego, porque todavía tiene el ego, en gran parte. Pero por otra, la parte consciente del alma del iniciado comprende que la traición no existe para el traicionado. Solo es un hipnotismo inherente al amor propio y por tanto rechaza ese sentimiento de manera consciente, rotunda. Y esa batalla interna desencadenada por el hecho de la traición es una prueba muy importante del camino, que se repite muchas veces a lo largo de él. Sucumbir es sentirse traicionado, mal pagado, injustamente tratado, etc. Ese es el ego que está vivo todavía. Pero triunfar es usar la parte de conciencia despierta en el iniciado para comprender que esa acción ajena la ha llevado a cabo un ejecutor inconsciente. Y es comprender también ese iniciado que debe saldar las múltiples traiciones, humillaciones y daños causados por él, por esa alma. Ahora que está en la iniciación, tiene que pagar por esos daños causados a otros en tantas existencias. Entonces, comprendido esto por el iniciado con el discernimiento que ya tiene, anhela el bien de la persona que le ha causado un perjuicio. Anhela su despertar. Incluso agradece su actuación porque, aunque ciega, ha proporcionado el escenario del proceso esotérico necesario para estar obteniendo la luz que, gracias a lo sucedido, viene a su alma. Esta denominada traición facilita un gran paso adelante en el progreso de la comprensión y del propio camino espiritual. Pero para acabar este punto, quiero dejar clara una conclusión importante. Todo aquel que se considere traicionado tiene el orgullo muy vivo, aunque se haga llamar maestro. No está todavía apto para integrarse con su real ser. Tiene que refinar mucho más. Bueno, voy a pasar a tocar otro tema relacionado con el equilibrio. La creación y todo el drama que en ella se desarrolla es un escenario creado por y para los dioses. El ser humano, con su alma dormida e hipnotizada con la vida material, llega a creer en el colmo de su ignorancia que la creación le pertenece, que está hecha para su desarrollo, felicidad, goce, y que por lo tanto los dioses solo tienen que cooperar con ello ayudando al ser humano desde arriba. Y así le garantizan una eterna felicidad en el cielo, que es el hogar de los dioses, ¿no? Esta descabellada idea, que está en la fanática base de las creencias humanas, es la que impera hoy día en cualquier ambiente espiritual de este planeta. Por eso, al ser irreversible la degeneración de esta raza humana terrícola, no hay esperanza, y su destino cierto es la involución. Solamente aquellos que despiertan de este terrible sueño pueden comprender que la creación es de los dioses y para los dioses, y que el ser humano solo es su instrumento para conseguir el objetivo de incrementar su luz y su sabiduría, su puerta de entrada a reintegrarse al espacio abstracto absoluto, de las mónadas. Las almas son una creación de los dioses, de sí mismos, un derivado de sus propias naturalezas. Entonces los dioses necesitan que sus almas humanas desarrollen un aprendizaje, pasando por los tres reinos inferiores y más tarde ya como seres humanos, que despierten su conciencia de forma objetiva para estar en condiciones de cumplir el trabajo que deben realizar para sus mónadas, o sea, para ellas. Debemos desterrar la falsa idea y el falso orgullo, el falso sentimiento de nosotros mismos como reyes de la creación, hijos predilectos de Dios.

0: Entonces busca una escuela de esoterismo y finalmente acaba por encontrarla. Supongamos que es así. En esa escuela es posible que reciba información de la tradición esotérica y de las claves de la liberación del alma. A partir de ahí, la asimilación de la enseñanza se da en dos niveles. En el primero, la persona entiende. Ese entendimiento le proporciona un contraste entre lo que hasta ese momento era su concepto de la vida y lo nuevo que vislumbra. Si la persona se esfuerza y persevera en la meditación y en las prácticas que le son reveladas, el entendimiento pasa al nivel de comprensión. No solamente entiende y acepta la enseñanza, sino que le aplica el discernimiento que posee y eso hace definirse a su alma con mayor claridad. Aún así, un porcentaje bastante grande de su comprensión se basa en ese discernimiento. La vivencia de la enseñanza recibida es todavía escasa. En ese estado puede estar la persona durante mucho tiempo. Y si esto ocurre, la entropía le cae encima como una losa. La enseñanza recibida pierde la frescura que tenía y la persona deja de ser flexible, se enroca en conceptos, dogmas, prejuicios y se acaba frustrando el prometedor inicio del camino para esa alma y se malogran las expectativas que tenía. Esto sucede porque el conocimiento, aunque meditado, no pasó a los hechos, sino que mayoritariamente permaneció en la mente. Y la mente es la guarida de la forma y del escepticismo. Si no hay trabajo, no hay pruebas. Y si no hay pruebas, y encima el entorno en que esto sucede está igualmente acomodado, se termina lo que parecía una promesa de cambio. Pero si esto último no sucede y la persona pone un gran nivel de decisión, de definición por el camino del ser, su alma comienza un recorrido difícil. Y allí mismo, dentro de su círculo espiritual, comienza a recibir una resistencia severa a su intento de revolución. No solo no recibe ayuda de nadie, sino que, por el contrario, la fuerza entrópica de la vida es canalizada a través de su propio ambiente, espiritual, familiar, social. Este es el principio de un camino que llevará a la persona a despertar su conciencia. Ese despertar jamás se puede producir en ambientes favorables. El alma solo despierta a golpes. Golpes que traen amargura, mucho dolor moral. Pero como quiera que la persona ha aceptado desde el principio asumir voluntariamente todos los padecimientos que le lleguen, esos eventos sacuden su percepción y le aportan la oportunidad de vivir en carne y sangre la enseñanza recibida. Este es definitivamente el nivel de asimilación necesario para el alma. Es la vivencia que se torna experiencia. Experiencia de contraste, de veracidad, de comprobación que el camino del adeptado es angosto, estrecho y difícil, como dejó dicho el Cristo Jesús. Y dentro de los que finalmente concluyen la gran obra del ser, también hay distintos niveles. El adepto que más circunstancias difíciles, soledad, traiciones y golpes haya recibido, es el que mayor nivel de conciencia despierta tendrá, frente a aquellos otros que, si bien han hecho igualmente el camino, han pasado por menos horrores. Estos últimos son los que tienen más discípulos. Son seguidos por millares de personas y estos adeptos les corresponde con una correcta enseñanza, sí, pero pueden caer en el error de alimentar esas vanas esperanzas de sus fieles, debido a que su piedra tiene menor contraste. El que ha seguido un durísimo camino siempre rechazará tener seguidores, porque se habrá dado cuenta, y este es el signo de su mayor conciencia despierta, que cada alma debe caminar con su mochila a cuestas por el solitario desierto de la iniciación, simbolizado en el ermitaño de la carta 9 del Tarot de Egipto. Y lo que predicará siempre es que no existen intermediarios entre Dios y el alma para conducirlo de la mano. Cada alma es responsable de su propio trabajo, codo a codo con su ser. Pues nada más, hasta aquí mis palabras y cedo la palabra a Liz en Radio Coral para que continúe.
1: Muchas gracias, Luis. Ha estado muy interesante todo lo que nos estás diciendo. Yo misma estoy haciendo reflexiones acerca de todo este tema, sobre todo desde el equilibrio interno que yo misma tengo. Mira, si me permites, y nos permiten todos nuestros hermanos que están escuchando, vamos a ir a un corte musical y enseguida vamos a regresar. Les pido por favor que envíen sus preguntas por medio del cuestionario que está en la página para que nos puedas dar más información. ¿Te parece bien?
0: Muy bien, perfecto.
1: Muchas gracias y pues regresamos.

0: regreso, hermanos de Radio Coradi. Seguimos con el misionero Luis Arandeses. Y ahora vamos a hacer las preguntas que tan amablemente ustedes nos han enviado. Sigan enviándonos sus preguntas, por favor. Espero que tengamos tiempo de resolverlas todas. Luis, te pregunta David desde Los Mochis, Sinaloa, aquí en México. Dice, en referencia al pilar del equilibrio, ¿por qué se dice que Keter, el anciano de los días, es imperfecto? ¿Que solo el Adi Buda en la Eins of Aur es realmente perfecto? ¿Y qué diferencia hay entre Chesed, que es nuestro padre, y Keter, que también es nuestro padre? ¿Cuál es la función de cada uno? Gracias, Coradi, por su labor, y al misionero Luis Arandeses por su exposición. Paz y bendiciones. Tienes el micrófono, Luis, por favor.
1: Muy bien, pues trataré de contestar. Se dice que Keter, el anciano de los días, es imperfecto. No porque sea imperfecto. Desde nuestro punto de vista es absolutamente perfecto, eso está claro. Pero, ¿qué ocurre? Que es una chispa, diríamos, una luz del absoluto que se individualiza desde Adi Buda, desde Elohim, y, digamos, es colocada fuera del espacio abstracto absoluto, fuera de ese estado de absoluta perfección. Entonces, cuando una mónada es colocada, digamos, en la creación, como todas las mónadas, obviamente, entran en un universo que es relativo, que es dual, relativo, limitado. Y entonces, las mónadas dejan de estar en su aspecto absoluto para entrar en el aspecto relativo. Y entonces, están sometidas al tiempo, al espacio y a todas las leyes que están en el universo, ¿no? Entonces, como una mónada sería pues imposible que bajase hasta el fondo de la creación, allá donde Laguna Tamas, como decía antes, es absolutamente emperadora, oscuridad, inercia completa, entonces lo que hacen las mónadas es repetir el proceso que fue hecho con ellas. Adi Buda o Elohim individualizó mónadas, es decir, individualizó luces del absoluto en mónadas. Entonces ellas repiten ese proceso y individualizan de sí mismas una lucecita, una chispita, que tiene, obviamente es un fractal de la mónada, de esa omnisciencia de luz, individualizan un pequeño fractal que tiene todas las propiedades, pero que está sin desarrollo. Es como la bellota de roble. Tenemos un roble centenario o milenario de 800 años y gigantesco árbol. Y, llegada la primavera, pues arroja unas cuantas bellotas. Una bellotita de roble es roble, pero no lo es. Es roble porque tiene toda la potencialidad de ese gigantesco árbol. Si todo se da bien y llegase a serlo, pero no lo es porque tiene que desarrollar. Entonces la mónada pasa igual. Esa chispita llamada esencia comienza abajo de todo. Comienza en el mundo mineral, vegetal, animal, humano, etc. Y eso es la rueda de Sansara. Entonces, Ein Sof Aur es totalmente perfecto, porque es el espacio abstracto absoluto, no tiene límites. Pero la mónada que sale de Adi Buda, de Ein Sof, está limitada. Entonces, diríamos, no es la palabra perfecto, sino es limitada frente a cuando es ilimitada. Y la misión de la mónada es volver a ser ilimitada, volver a reintegrarse a su ser auténtico, que es Adi Buda. Entonces, necesita que esa emanación que ha hecho esa esencia, esa alma humana, esa alma, llegue al conocimiento de sí misma como alma y desarrollar todas sus potencialidades. Entonces le duplica la luz a la mónada. Y con esa duplicidad cumplió su misión, su plan, y se reintegra. Entonces, otra pregunta que me hace este hermano, es ¿qué diferencia hay entre Chesed y Keter, que son nuestro padre? Bueno, diríamos que para el entendimiento humano, Keter es la suprema inteligencia de la mónada. O sea, no sé, diríamos el corazón, la suprema inteligencia. Y Chesed es una emanación, es un aspecto de esa inteligencia que está dotado de actitudes de fuerza, guerreras, etcétera, etcétera. Entonces, esa emisión, esa emanación de Keter convertida en Chesed es la que realmente diseña y está pendiente de todo el plan de su alma humana aquí en que está abajo en la tierra. Así que ya sabemos que el maestro de Samael dice que es el verdadero hombre. Es decir, ese aspecto de Keter convertido en un aspecto guerrero, guerrero con la creación, donde tiene que desarrollar, tiene que dirigir al alma humana. Y para eso, recordemos la carta 7 del tarot egipcio. Un guerrero con su yelmo y su espada. O sea que, en definitiva, Chesed es aquella emanación de Keter o aquel aspecto de Keter que toma bajo sí la virtud y la cualidad de dirigir a la humana en su guerra, en su lucha en esta vida. Entonces, pues nosotros siempre invocamos a nuestro íntimo alma para estas cosas que nos suceden en la vida y para orientar y demás, lo ¿no? que nos dé experiencias y demás. Pero en el fondo ya, pues cuando uno va a hacer la gran obra completa, pues ya realmente hay una integración de Keter con Chesed, ¿no? Al fin y al cabo, recordemos que Chesed tiene dos almas, el alma divina y el alma humana. El alma humana somos nosotros. Y si todavía no nos hemos desarrollado, somos la esencia que llegará a ser alma humana. Pero bueno, el alma divina es la luz del ser que no desciende a la tierra, que no desciende al mundo físico. Y se queda allí con el Padre. Entonces, esa luz la trae del absoluto, es sabiduría, justicia absoluta, porque no tiene mancha ni injusticia. Y sin embargo, nosotros, alma humana, sí bajamos aquí abajo. Nosotros somos el guerrero aquel de las novelas medievales, que lo despide el heredero, ¿no? de un castillo y se va con sus tropas a combatir al enemigo, y su amada esposa o novia queda allí despidiéndole en la almena con el pañuelito, y todas las mañanas se asoma a ver si ya viene su amado y tal. Entonces nosotros somos los que hacemos aquí toda esta gran obra de eliminar el ego, sacrificio, de todo. Y cuando eso se cumple, en un momento dado, Chesed nos une, o sea, hace encarnar el alma divina en el alma humana. Entonces la persona, ese iniciado, recobra una inmensa inspiración en el corazón. Esa es la intuición y la inspiración la que viene ahí. Entonces está el trío Chesed, Jeurat, Tiferet, digamos, actuando dentro de la personalidad humana. Esta es mi respuesta a esta pregunta de este hermano.
0: Muchas gracias, Luis. Me gusta esa alegoría acerca de los templarios y me voy imaginando
1: Sí.
0: cómo esa lucha entre el bien y el mal
1: Ese.
0: y el ser peleando por nosotros y eso. Bueno, tenemos una segunda pregunta. La compañera Mayra de Colombia tiene varias preguntas. Te las voy a ir haciendo
1: Muy bien.
0: una por una, si me permites. Primero que nada, te manda muchos saludos a ti y a tu esposa Diana. Y pregunta lo siguiente. En relación con la ley humana, nos surge la siguiente inquietud. En situaciones como guerras actuales, por ejemplo, un bombardeo que causa la muerte de cientos de personas, ¿qué tipo de ley actúa en estos casos? ¿La ley flexible o la ley inflexible? Yo además te preguntaría si nos puedes explicar qué es la ley flexible y qué es la ley inflexible. Y además, ¿cómo se entiende la aparente ausencia de misericordia en este tipo de acontecimientos? ¿Qué le puedes decir a Mayra y a todos nosotros?
1: Bueno, como he mencionado antes en la conferencia, hay dos tipos de ley que se aplica, ¿no? La ley flexible y la inflexible. La ley inflexible es la ley mecánica de la naturaleza. En el movimiento universal, en el movimiento perpetuo universal de todo, porque no hay nada en esta creación que esté estático, todo está en movimiento, desde los soles, galaxias, hasta el átomo, las partículas del átomo, todo está en movimiento, movimiento cíclico, perfecto, perpetuo. Entonces, ese movimiento cíclico, perpetuo de todo en la creación, lleva consigo mismo ese movimiento, un orden. Y ese orden y ese movimiento es algo que se cumple por sí mismo. No necesita tribunales, jueces o alguien que esté detrás de que se cumpla o no se cumpla. Eso se va a cumplir de todas maneras. O sea que un astrónomo se pone a vigilar el cielo durante muchas noches y de repente ve pasar un cometa, una estrella, y se da cuenta de que el cometa Halley, que hace 70 y tantos años pasó, y se va a cumplir igual. Entonces, esa ley inflexible, esa ley que no tiene ni misericordia ni nada, es la ley que se cumple por sí misma, por el movimiento universal, es la que es de aplicación a todas las criaturas que hay, incluidos los seres humanos con la conciencia dormida. La ley flexible es aquella que se puede aplicar al alma humana, al ser humano, al alma humana, que ha dado un paso muy importante hacia el ser y que ha sacrificado o sacrifica su vida y lo deja todo por el ser. Y comienza el camino iniciático. En ese camino iniciático, la mónada del ser puede presentarse en el Tribunal de Justicia objetiva, en el tribunal, en este caso nuestro, de nuestro sistema solar, Anubis, sus jueces, y allí sí negociar. Esa ley es flexible. Puede negociar aspectos, puede obtener créditos, etcétera, etcétera. Entonces, me pregunta Mayra que si un bombardeo causa la muerte de cientos de personas, que qué tipo de ley actúa. Ley inflexible. No tiene vuelta de hoja. Es karma, puro karma de la humanidad. Es decir, que parece que pobres han muerto cientos allí. Pobres no. Es que la ley, la justicia es justicia y la ley se cumple. Entonces, esas almas que no están en el camino espiritual ni están en nada, son simples seres humanos, simplemente tienen deudas con el destino, unas deudas tremendas. Y entonces caen pues bombas o ocurre lo que sea, y esas almas pierden la vida, pierden el cuerpo humano. No es una tragedia, pierden el cuerpo humano, lo pierden, tienen que perderlo porque se aplica la ley. Allí no hay flexibilidad. Y tengamos en cuenta una cosa. Las guerras en general no son decisiones de los seres humanos, así, o sea, por su voluntad. Viene Trump y dice, pues vamos a hacer una guerra allí y tal. Sí, lo dicen y eso, pero son fichas, son, digamos, robots de la ley mecánica, de la ley inflexible. Y esa ley seguía por todo el movimiento cósmico universal. Entonces, las guerras están completamente influidas por la astrología. Las influencias que llegan al planeta de los astros y demás originan movimientos en las mentes de las personas dormidas, en esas almas, que les lanzan a las guerras y todo esto. Y se dice un dicho bastante sabio, porque se cumple, dice, una guerra es fácil comenzarla, pero muy difícil terminarla. Porque una vez que comienza una guerra, ya se pierde, los humanos pierden el control. Está en la ley mecánica. Se cumplirán todos los efectos que los participantes y los que estén allí tengan que pasar. Entonces, allí no hay posible misericordia, es la ley. La misericordia es que alguien, un alma, está haciendo un inmenso sacrificio y pasa las pruebas elementales y los misterios menores y está haciendo un sacrificio inmenso y está siendo, pues, vapuleado por todo el mundo. Y entonces le falta cualquier elemento, cualquier ingrediente. Y con el sacrificio que hace, su ser se presenta a la ley y le abre el camino, le abre las puertas. Y de repente la persona se encuentra en la posición favorable para hacer eso. Pero eso no ocurre con los seres humanos en general. Así que esta es la pregunta que me hace Mayra, pero creo que tiene más. Si me lees, Liz.
0: Sí, nos hizo llegar Mayra varias preguntas.
1: Sí.
0: La tercera, que será la segunda de Mayra, dice, Para quienes no somos misioneros, ¿de qué manera podemos realizar sacrificios que sean aceptados por la ley divina como una forma de compensar o de pagar nuestro karma?
1: Bueno, muy bien, interesante pregunta. Cada ser humano tiene una capacidad de sacrificio, pero no todos los seres humanos tienen la misma. O sea, es como en la vida. Hay una persona que es muy rica, tiene mucho dinero, y otra es, bueno, de una economía media, y otra pues muy ajustadito, y tal vez uno que es pobre de solemnidad. Cada una de esas personas tiene una capacidad económica. Y con la del sacrificio pasa lo mismo. Uno puede tener la capacidad de sacrificio común y corriente. Es decir, si tú tienes ese valor en el alma y quieres sacrificarte por las personas, pero suponemos de no estar en ningún camino, simplemente en la vida, pues tú puedes hacer obras de caridad, puedes dar de comer a quien no tiene comida, dar vestido, en fin, tú puedes hacer toda esa capacidad de sacrificio. Entonces, esos sacrificios entran en la ley ordinaria y producen los efectos dhármicos en este caso. Allí te estás ganando un capital, porque el destino te deberá a eso, que tú estás sacrificándote por tus semejantes. Pero el nivel es el nivel físico de la vida. Tú das dinero, comida, ropa, o sea, o trabajo, trabajas desinteresadamente por otras personas, etc. Y la retribución dhármica que recibes, la recibes en esa misma magnitud y dentro de la vida. En el futuro tú tendrás facilidades, facilidades económicas, todo el mundo te ayudará, etc., etc., en la vida. Pero hay otro tipo de sacrificio. El sacrificio que dice Krishna en el Bhagavad Gita, que es el sacrificio de mayor jerarquía de todo el universo, que es el sacrificio que se hace por otras almas ayudándoles a despertar. Pero ese sacrificio no lo tiene, esa capacidad de sacrificio no la tiene cualquiera. O sea que tú puedes ayudar mucho a otros seres humanos, pero si tú tienes un 5% de conciencia despierta, tienes un 5% de capacidad de sacrificio. Tú no puedes ir más allá. ¿Qué vas a enseñar si tienes un 5%? Pero la persona que tenga un 35% tendrá mucha mayor capacidad del que tiene el 5%. Podrá enseñar más y más profundo la enseñanza y ayudar más a las almas. No es lo mismo un misionero gnóstico cualquiera que Samael. El misionero gnóstico tendrá una capacidad la que tenga, el 10, el 15, el 20, lo que sea. Samael tiene el 90, el 80. Samael mismo decía que el maestro de maestros, el de mayor jerarquía que había pisado este planeta, era el maestro Jesús de Nazaret. Entonces, Jesús de Nazaret tiene mayor capacidad de sacrificio que Samael. Y de hecho, representó el drama cósmico que no lo hizo nadie. Es una cosa tremenda. Entonces, la pregunta, para quien no es misionero, ¿qué capacidad podemos darle sacrificios para que sean aceptados por la ley divina, para compensar el karma? Bueno, para compensar o pagar el karma, lo que hay que hacer es no generarse nunca más, como decía yo en la conferencia, ninguna acción que te genere karma. Ahí paras de generarte karma. Pero luego, sacrificios que produzcan dharma en la vida, como he dicho, todos los que puedas, y mucho más, ayudar a quien sea. Para poder ayudar espiritualmente, tienes que despertar tú la conciencia, cuanto más mejor, para ganarte cuanta más capacidad de sacrificio. Entonces, la manera de hacer sacrificios para que puedas tener mucha capacidad de sacrificio es hacer muy intensa en tu vida la práctica esotérica, las prácticas, la meditación, en fin, la autoobservación, todo eso que nosotros sabemos en la noche. Entonces, eso te irá despertando, te irá dando capacidad, te irá dando discernimiento. Y cuanto más hagas, más puedes dar. Entonces, esos son dos tipos de sacrificio: sacrificio personal, normal, material. Cuanto más hagas, mejor. Todo el mundo casi tiene esa capacidad. Pero sacrificio de la calidad de espiritual, tienes que hacer mucho sacrificio en ti mismo para despertar, para poder dar ese sacrificio a los demás. Esa es la contestación a la pregunta 3, diríamos. Liz, así que.
0: Sí, siguiendo con las preguntas, muchas gracias por esa tan amplia respuesta. La siguiente pregunta de Mayra creo que tiene mucha relación con la pregunta anterior y dice, en relación con Jiddu Krishnamurti, quien en 1929 decidió disolver la Orden de la Estrella del Oriente y renunciar al papel que se le había asignado como instructor del mundo. ¿Cómo puede interpretarse esta decisión desde el punto de vista espiritual? ¿Podría considerarse una manifestación de madurez y desapego profundo? ¿O existen otras formas de comprender este acto dentro del desarrollo del ser y del trabajo esotérico?
1: Bueno, de estas dos alternativas que plantea Mayra en este final de pregunta, me quedo con la primera. O sea, bueno, repasemos un poquito la historia por si acaso alguien, pues, recordarle la historia de este hombre, ¿no? Este Jiddu Krishnamurti era un muchacho hindú, en principios del siglo pasado, y fue visto o conocido por las. Aquellas teósofas Annie Besant, Blavatsky, Rudolf Steiner, todos estos. Entonces se dieron cuenta de que aquel muchacho era una gran alma. Le vieron un poco internamente también y decidieron que ese sería para ellos el nuevo Mesías. Y se lo llevaron de siendo un muchacho joven a Inglaterra. Allí lo educaron en la cultura occidental y demás, ¿no? Con el objeto de que cuando este chico creciera y ya fuera adulto, entonces le prepararon una institución espiritual, una asociación espiritual llamada la Estrella, ¿no? La Orden de la Estrella de Oriente, que sería él, la Estrella de Oriente era él, que venía de la India. Entonces, bueno, con todos los preparativos, en el año 1929, en una reunión que convocaron a toda la asamblea de todos los afiliados a aquella orden, ¿no? Este hombre dio su discurso de apertura. Y en ese discurso, Jiddu Krishnamurti disolvió esa asociación. Entonces, bueno, el discurso es muy famoso, está por ahí en internet, se puede bajar a internet. Es absolutamente maravilloso. Esto, para mí, significa que ese hombre estaba, bueno, despierto absoluto, no sé si completamente, pero despierto total, vamos. Porque hizo lo que nadie hace. Ese hombre se dio cuenta de que las asociaciones humanas, un poco como que yo comenté de pasada en la conferencia, se convierten, dice él, en un cepo, una trampa. Se convierten en intermediarias entre la persona y la divinidad. Y dice él que no debe haber ningún guía espiritual para guiar un alma. El guía espiritual está para ayudar con el conocimiento, pero que cada alma tiene que asumir su propia responsabilidad y no seguir a nadie. Entonces disolvió porque él no quería seguidores ni nada de eso. Y a partir de ahí se dedicó este hombre toda su vida, murió bastante mayor, a los 90 años, así. Fue a Estados Unidos, ¿sí? Se dedicó a dar la enseñanza, a dar entrevistas, enseñanza, etcétera. Pero no quiso ni orden, ni seguidores, nada. Para mí, esa decisión indica que esa gran alma tenía un grado inmenso de despierto de la conciencia. Absolutamente. Bueno, y esa misión, digamos que no tenía una misión específica del ser, sino perfeccionarse, ¿no? Y para mí, pues eso tiene un valor tremendo, ¿no? Así que. Yo creo que contesto a esta pregunta de esa manera.
0: Muchas gracias, quedó muy clara. Tenemos una pregunta anónima aquí desde México.
1: Sí, vale.
0: Dice que nos comentas, Luis, que el trabajo del tercer factor solo aplaza el karma, que no se cancela, que el karma se paga en esta existencia o en la existencia futura. ¿Nos podrías ahondar más sobre el tema?
1: Hay que tener en cuenta que el karma. O sea, la ley del karma, la ley de causa y efecto, por decirlo de una manera más técnica, es una ley profundamente sabia, claro, como la sabiduría de los dioses, ¿no? de Elohim, del creador. Porque gracias a esa ley, es como se, las almas, las mónadas, pueden progresar, pueden aprender, etcétera, etcétera. Entonces, la ley de causa y efecto, diríamos, tiene una forma de cumplimiento inexorable. Se cumple porque sí. Entonces, es una enseñanza, es una escuela para el alma. El alma nuestra, el alma humana, para que pueda despertar, tiene que despertar en ambientes desfavorables. Y si el ambiente es favorable, no despierta. Voy a explicarme con esto, ¿no? ¿Por qué nosotros ahora, los que estamos aquí ahora en la radio y hablando ahora, y tal vez muchos oyentes, ¿por qué tienen anhelos espirituales? ¿Por qué todas las personas que están en los grupos gnósticos o de cualquier tipo sienten anhelos? Sienten anhelos porque esas almas han sufrido, o hemos sufrido mucho durante miles de años. Hemos cometido muchos, muchísimos errores. Los errores, gracias a la ley de causa y efecto, de karma, han sido corregidos, pero mediante golpes, golpazos, mediante limitaciones, mediante sufrimientos. Y todos los sufrimientos y padecimientos que nuestra alma ha ido generando en distintas vidas durante miles de años han madurado nuestra alma. Por eso, las almas que han recibido tantos golpes durante tantos miles de años, llega un momento en que están hartas de sufrir. Las almas, ¿eh? No las personalidades humanas. Entonces, dentro de esa alma se siente algo, un anhelo de encontrar algo, una salida, un escape, un conocimiento liberador, algo que le aparte de esta vida, de esta rutina de la vida. Y eso es lo que sentimos, los que tenemos a nivel espiritual. Entonces, ese es el punto en el que cuando un alma está madura de esa manera, cuando ella siente anhelos, cuando ella quiere algo, una solución, y no se lo proporciona ni las religiones ni nada, busca, busca, hasta encontrar un conocimiento de este tipo, ¿no?, que le da las claves de la realización. Es ese momento el que marca el que la mónada ya encuentra a su esencia preparada y la empieza a poner escenarios o a trabajarla desde dentro para que haga el sacrificio de dejarlo todo para ponerse a trabajar para el camino iniciático. Entonces, el karma tiene esa función. Tiene una función de escuela durante todo el periodo en que el alma está inconsciente, está viviendo la vida y agarrada a la vida, dándole golpes y golpes, y ahí despierta, ¿no? Va despertando hasta llegar a un punto en que está madura, tiene unos anhelos, y es donde empieza el camino hacia el hombre, con mayúscula. Pero si las almas no maduran y se enredan en la vida cada vez más y más, como vemos que pasa con esta humanidad, pues ya entonces se pierde la cosecha, diríamos. Todas estas almas no tienen más que ir cayendo, cayendo y cayendo. Entonces esa es la función del karma, realmente. Escuela. Esa es mi
0: Muy
1: respuesta.
0: Bien. Muchas gracias. Yo tengo una pregunta. ¿Será que en el Kali Yuga, este Kali Yuga, y con tanto karma y el ego tan grande, el sacrificio a veces puede ser equivocado? ¿Cómo podemos podernos poner en equilibrio para hacer un sacrificio bien hecho, que no sea una idea del ego? Por ejemplo, una persona que decide hacer un ayuno de 8 días, pero no se está dando cuenta que a lo mejor su cuerpo no está para eso, que a lo mejor él podría hacer un ayuno de un día o cualquier tipo de sacrificio.
1: Muy bien. Bueno, hay, diríamos, entre comillas, sacrificios que nosotros llamamos sacrificios en la vida, pero que no lo son. El sacrificio, por ejemplo, de un deportista que trabaja horas en el gimnasio y allí para prepararse para un campeonato, una olimpiada, realmente sacrifica lo que podría ser su vida normal, de andar por ahí, para conseguir un éxito, ¿no? Entonces, eso propiamente no es sacrificio, porque el sacrificio, por definición, es un acto voluntario que realiza un trabajo que no le correspondía hacer, pero que beneficia exclusivamente a otras personas. Cuando se hace un sacrificio para tu propio beneficio, para conseguir metas, para ganar dinero, para ser famoso, para lo que sea, eso no es sacrificio, es el trabajo del ego que está amarrado a la vida y que sabe que tiene que ir por ese camino y pues, lo llama sacrificio, pero el sacrificio real es un acto voluntario que no tienes por qué hacer y que lo acometes para beneficiar y ayudar a otras personas. Que, como decía antes, puede ser de naturaleza material, diríamos, o de naturaleza espiritual, que tiene más valor y que para lo que hay que tener capacidad, cuanto más mejor, ¿no? Para dar el sacrificio de más calidad posible. Ahora, me planteas este tipo de sacrificio. Hay personas que, bueno, como decía ahora, se sacrifican para hacer una dieta y privarse de alimentos y demás. Unos la harán por estética, porque quieren quitarse kilos, otros lo harán a lo mejor por salud, porque determinados alimentos no les va bien, etcétera, etcétera, ¿no? No se trata de sacrificio, sino de norma de vida. Si eso no hace eso, pues las consecuencias serán otras. Si no se quita unos kilos, ahí estará. Y si no se priva de alimentos, pues a lo mejor a uno le dará daño y le enfermará. Digamos que sacrificio yo no lo conceptúo así. Pero, por ejemplo, tú dices, bueno, voy a hacer el sacrificio de un ayuno. Muy bien. Entonces, ahí hay que ser inteligente. No se puede hacer un sacrificio de un ayuno sin más porque a uno le apetece, lo haré. Tiene que evaluar sus condiciones de salud. Y además, nunca debe acometerse un sacrificio de ese tipo directamente entrar a un gran sacrificio. Si yo quiero probar, testar el ayuno, pues yo lo que aconsejaría sería hacer un poquito, un día, medio día, quitarme una de las comidas, ir evaluando. Hasta que un día digo, bueno, pues hoy no voy a nada más que a beber agua y tomar sal. Bueno, poco a poco. Y cuando uno va testando y va comprobando que tiene capacidad de hacerlo así, y se ve que en cualquier momento su cuerpo por eso se enferma, no, tiene que parar de hacer eso. Porque no olvidemos que uno quiere hacer el sacrificio y juega con su cuerpo. Si el cuerpo se lo admite, perfecto. Pero es que el cuerpo no le pertenece a la persona. El cuerpo es propiedad del ser, de la Madre Divina. Entonces tenemos obligación de cuidarlo, de atenderlo y de tratarlo lo mejor posible. Y claro, cuando se ponen en conflicto esas dos cosas, mi voluntad de querer hacer sacrificio, pero la otra ley que balancea es que no soy propietario del cuerpo y tengo que cuidarlo, prima esta segunda, obviamente. Entonces, yo aconsejaría, digamos, pues eso, probar despacito. Pero, si uno quiere hacer sacrificio, pues ¿por qué no se compromete consigo mismo, con su ser, a hacer una hora diaria de meditación? ¿O por qué no se compromete a partir la noche y levantarse un poquito a las 3 de la mañana, de 3 a 3 y media, a 4, y volverse a acostar para meditar? Esos serían grandes sacrificios. Le darían capacidad de sacrificio. Esa es mi respuesta.
0: Excelente, muchas gracias. Hay ocasiones en que nos hemos puesto a reflexionar sobre cierto karma, sobre ciertas circunstancias de la vida, y a veces nos deja ver que el camino que se ha tenido de X yo, a veces nos ha llevado a tener una enfermedad, a veces se empieza a pedir muerte de ese yo relacionado con la enfermedad, pero entonces se quita esa cosa y viene otro dolor, otra enfermedad. ¿Cómo podemos llegar a encontrar el equilibrio para la comprensión de un yo en específico? Porque el ego pues siempre pone trampas.
1: De alguna manera, el que esté sometido 100%, de forma pura y dura, a la ley inflexible, a la ley mecánica, ese no tiene mucho que reflexionar ni pedir. Vivirá su vida, se agarrará a la vida de la manera en que se agarran las gentes y tal. Pero estamos hablando ahora de personas que pueden haber entrado en el camino iniciático, pero personas que estén en el camino del ser un poco, que estén en un grupo esotérico, gnóstico, que estén. Bueno, esas personas ya han dado un pasito adelante. Entonces, de alguna manera, a medida que esa persona está allí, trabaja un poquito sobre sí misma, se sacrifica un poquito en ese sentido, le está dando con ese sacrificio un poquito de capital a su ser, para que su ser tome control, poco a poco. No es que el ser, con ese poco de sacrificio que hace, poquito todavía, pueda llegar a controlar la vida de la persona, pero sí ya tiene un cierto control. Entonces, un día está uno enfermo o tal. Hay que tener en cuenta una cosa, que el ser administra un poco, de alguna manera, también nuestro karma. Y el ser permite que paguemos karma. ¿Por qué? Porque es su karma, es su limitación. Entonces, necesita que vayamos pagando poquito a poco para él liberarse de esos límites y poder tener más poder sobre el alma humana. Entonces, cuando uno está enfermo, bueno, pide a su madre divina y demás, y todo eso. Está bien, correcto, que pida, pero contra, como se dice el refrán, contra el vicio de pedir hay la virtud de no dar. Si pedimos algo y el ser tiene sus planes, no nos va a hacer nada. Simplemente paguemos. Paguemos, como decíamos antes, pues paguemos con conciencia, con responsabilidad y demás. Y no con autocompasión, porque nos sentimos enfermos, entonces empezamos a quejarnos, a contarlo a todo el mundo. Entonces estamos reaccionando, generándonos más karma, ¿no? Porque, como dice el maestro Samael, dice, el que protesta contra el karma, entonces se le viene más, ¿no? Así que el equilibrio auténtico es comprender con responsabilidad lo que es el karma, aceptarlo y con alegría, con amor, pagarlo, ser responsable y ya está, y no autocompadecerse. Porque eso es un lastre que se va quitando por el ser.
0: Y tenemos la última pregunta y dice, ¿por qué los líderes que se autonombran maestros llevan un buen trabajo, dan ejemplo a la gente y de repente se nota el desequilibrio desde cómo liderean los grupos y hasta llegar a quemar almas? ¿Qué es lo que está sucediendo? ¿Qué
1: Bueno,
0: desequilibrio hay ahí?
1: sí. Está sucediendo que estamos en un mundo muy perverso ya, muy, muy degenerado, con una densidad, una inercia espantosa y demás, ¿no? Entonces, aquí las cosas no son fáciles. Decía Maestro Samael, siempre es una cosa que yo tengo muy grabado, que ante cualquier actividad que alguien inicia, la entropía, que es la fuerza inerte, contraria, dice, se pone en el doble. O sea, tú haces una fuerza de 10 y en contra se te pone una fuerza de 20. Eso también es, pues, una ley cósmica, ¿no? Porque hay que ir contracorriente de todo para despertar, para hacer todo eso. Entonces, bueno, yo no soy partidario de que. Pero yo es mi opinión, ¿eh? La verdad es que yo respeto absolutamente cualquier otra. Yo entiendo que si una persona está en su camino espiritual y un buen día recibe la gracia, la dádiva divina de su ser, de comunicarle el nombre interno del ser, pues yo entiendo que eso es una cosa absolutamente íntima de esa persona. Eso yo lo considero así. Ahora puede haber otras opiniones. En consecuencia, en mi modo de ver esa cosa, es que alguien, o sea, el ser, le comunica internamente a la persona como diciéndole, yo estoy ahí, estoy en control, ahora me vas a obedecer más, ahora voy a manejarte, algo así. Y entonces uno, de mil amores, se deja manejar, está encantado de. Pero entonces, solamente eso es como un aviso del ser, pero nada más. Yo no entiendo que deba hacerse público, ni entiendo que deba firmarse cartas ni nada de eso, pero bueno, ya digo, repito, con todo el respeto del mundo que me merece cualquiera que haga otra cosa, ¿no? Pero les voy a decir una cosa: toda revolución humana acaba, como decía el maestro Samael, en revolución de sangre y aguardiente. O sea, pues hay una revolución, se revolucionan unos y, bueno, y llegan al poder y derriban al poder que había establecido en un país, por ejemplo, y se ponen en el poder. Entonces, el que llega a ese poder en esa revolución, después no establece una democracia donde todos opinen y haya elección. No, establece siempre una dictadura. ¿Por qué? Porque dice, lo que nos costó esta revolución como para ahora dejar a que cualquiera venga a hacerse cargo de esto, ¿no? Y entonces, pues siguen. Entonces, el revolucionario que llega al poder se convierte en contrarrevolucionario. O sea, llama a contrarrevolucionario al que quiere otra cosa, democracia, lo que sea. Entonces, las personas, los bodhisattvas que terminan la gran obra y que se convierten en adeptos, tienen que estar siempre muy, muy vigilantes, muy atentos a no dejarse llevar de la entropía, porque más allá de la tercera montaña no se sienta uno en un cómodo sillón bajo palio a dar bendiciones. Todavía ese camino que empieza ahí es más duro que el anterior. Hay que trabajar mucho. Hay que trabajar mucho con la mente. La mente te quiere volver a envolver. La mente sustituye al ego y te proyecta ahí. Y luego Lucifer está muy activo por dentro, con tentaciones. Entonces, hay que estar extremadamente atentos para que no se nos ponga la aureola esa de maestro. En este sentido, repito un poco la gran pregunta que me hizo antes Mayra desde Colombia. El que lo hizo para mí perfecto fue Krishnamurti. Krishnamurti, dije, déjense de llamarme a esto y déjense de seguir. Y pues le hacían entrevistas. Señor Krishnamurti, usted esto. Y no, no, nunca dijo público, pues nombre de su ser, que era Alcione. ¿Eh? Entonces, ahí dejo un poco mi opinión, pero repito, con total respeto a otras opiniones distintas, obviamente.
0: Muchas gracias, Luis. Y tenemos por último agradecimiento al misionero Luis Arandeses por dar luz sobre este tema. Gracias, Radio Coradi, de parte de la compañera Karina. Y
1: Karina.
0: por el momento no tenemos más preguntas. No sé si quieres hacer alguna conclusión final.
1: Bueno, nada más que digamos que a mí me parece magnífica la labor que están haciendo ahí en Radio Coradi, porque son un portavoz de las gentes, las personas que tengan algo que decir y que puedan ayudar a los demás. A mí esa ayuda me parece fantástica. A mí, eso sí, dentro de lo que estábamos hablando antes de sacrificio, me parece que los que estáis poniendo vuestro tiempo, todo eso, vuestro ímpetu, para que esto salga adelante, estáis haciendo un sacrificio de mucha calidad. Porque estáis haciendo un sacrificio por almas. Entonces a mí me parece magnífico y por eso pues, os agradezco. Y como es obvio, pues siempre que me cruzáis una invitación, pues con muchísimo gusto, claro. Nada más que porque os estoy agradecido por eso. Y así, pues con esto termino. Y pues un gran saludo a todos y a todos los oyentes. Muchas gracias por estar ahí y paz y bendición a todos.
0: Muchas gracias también por tu tiempo, gracias a tu esposa que está por aquí acompañándonos y gracias a todos los compañeros que nos están escuchando, gracias a nuestro Samael, a la maestra Litelantes, por todo lo que nos han dejado.

0: Haríamos nunca que los acontecimientos que ustedes están viviendo actualmente ya los vivieron en la pasada existencia. Esto significa que, por ejemplo, si ahora están ustedes sentados escuchándome, en la pasada existencia también estuvieron sentados escuchándome, no sea aquí mismo en esta casa, pero sí en cualquier lugar de la ciudad. Así también en la antepasada estuvieron sentados escuchándome. En la trasantepasada estuvieron también sentados escuchándome. Y yo estuve hablándole a ustedes. Es decir, siempre esta rueda de la vida está girando y los acontecimientos van pasando. Siempre son los mismos. Así pues, es imposible impedir que los acontecimientos dejen de repetirse. Lo único que podemos hacer es cambiar nuestra actitud hacia los acontecimientos de la vida. Si nosotros aprendemos a no reaccionar ante ningún impacto proveniente del mundo exterior, si aprendemos a ser serenos, impasibles, entonces sucederá que podremos evadir o podremos evitar que los acontecimientos produzcan en nosotros los mismos resultados. Supongamos que, vamos a ver, por ejemplo, en una pasada existencia, por ejemplo, estuve hoy platicando aquí con tu hermano gnóstico, el doctor, ¿cómo es tu nombre?
1: Humberto Díaz.
0: Humberto Díaz, sobre un acontecimiento que cité en mi libro titulado El misterio del áureo florecer. Hablábamos de aquella existencia en la cual me llamé yo Juan Conrado, tercer gran señor de la provincia de Granada, en la antigua España, la época de la Inquisición, cuando el inquisidor Torquemada hacía desastres en toda Europa, quemaba viva a la gente en la hoguera. Ciertamente había yo llegado a él con el propósito de pedir una amonestación cristiana para alguien. Tratábase de un conde que me saería constantemente con sus palabras, que hacía mofa de mí, etc. En aquella época andaba yo de bodhisattva caído, y por cierto que no era una mansa oveja. El ego estaba bien revivo, pero quería evitar un nuevo duelo, no por temor, sino porque ya estaba cansado de tantos duelos, pues tenía fama de ser un gran espadachín. Claro, me llegué muy temprano ante la puerta del palacio de la Inquisición. Un fraile ahí, monje azul, estaba a la puerta. Me dice: qué milagro de verle a usted, señor marqués, por aquí. Muchas gracias, le dije, su reverencia. Vengo a solicitar una audiencia con el señor inquisidor, monseñor Tomás de Torquemada. Imposible, dijo. Hoy hay muchas visitas. Sin embargo, voy a tratar de conseguir para usted, me dijo, la audiencia. Muchas gracias, su reverencia, le dije, por adaptarme naturalmente a todos los convenios de aquella época. En realidad, de verdad, tenía que adaptarse uno, o de lo contrario, pues, se le ponía la cosa grave. En todo caso, el monje aquel desapareció como por encanto y aguardé pacientemente que regresara. Al fin regresó. Ya de regreso, Me dice, está conseguida para usted la audiencia, señor Marqués. Puede pasar. Y pasé. Atravesé un patio, llegué a un gran salón que estaba en tinieblas. Pasé a otro salón que estaba también en profundas tinieblas. Por último, a un tercer salón. Ese estaba iluminado por una lámpara. La lámpara se hallaba colocada sobre una mesa. Ante la mesa estaba sentado el inquisidor don Tomás de Torquemada. Nada menos que el gran inquisidor. Un ser, pues, cruel. Sobre su pecho caía una gran cruz. Se encontraba en un estado aparentemente beatífico, con las manos puestas sobre el pecho. Al verme, yo también no hice más que saludarle con todas las reverencias de la época. Me dijo, siéntese usted, señor Marqués, ¿qué lo trae a usted por aquí? Entonces le dije, vengo a solicitar una amonestación cristiana para el conde don fulano de tal y tal y tal, 50.000 nombres y apellidos. Que lanza sus sátiras contra mí, mofas, burlas, y no tengo ganas de otro duelo más. Quiero evitar un nuevo duelo. Oh, no se preocupe usted, señor Marqués, me respondió. Ya tenemos muchas quejas contra ese condecito aquí en la casa inquisitorial. Vamos a hacerlo aprehender. Le llevaremos a la Torre de Martirio, le levantaremos, le meteremos los pies entre carbones encendidos para quemarle bien los pies, para que sufra. Le levantaremos las uñas de las manos, le echaremos plomo derretido entre las uñas. Lo torturaremos. Y después lo llevaremos a la plaza pública y lo quemaremos en la hoguera. Bueno, yo no había pensado ir tan lejos. Únicamente iba a pedir una amonestación cristiana. Claro, quedé perplejo al escuchar a Torquemada hablando en esa forma. Luego, con las manos puestas sobre el pecho, en una actitud beatífica, aquello me causó horror. No pude menos.

acuerdo con su secta. Y en fin, pronuncié otras tantas palabras y lancé algunos tantos gritos que por ahora me reservo, con un lenguaje un poquito altisonante. Motivo más que suficiente como para que aquel alto dignatario de la Inquisición dijera: ¿con qué esas tenemos, señor Marqués? Hizo sonar una campana y apareció un grupo de caballeros armados hasta los dientes. Se puso de pie aquel... Se puso de pie aquel caballero del santo oficio. Se levantó airoso y ordenó a los caballeros aquellos diciendo: prended a este hombre. Un momento, caballeros, les dije. Recordad las reglas de la caballería. Porque en aquella época las reglas de la caballería eran respetables y respetabilísimas por todo el mundo. Dadme una espada, le dije. Al estilo, pues, gachupín. Estaba metido entre gachupines, pues claro, y me batiré con cada uno de vosotros. Era ni más ni menos que un gachupín hablando. Y nos encontrábamos reencarnados en plena edad, bueno, en plena edad media, en época de Torquemada. Un caballero me entrega la espada, me da una espada, yo la recibo. Luego da un paso hacia atrás y me dice: ¡eh, guardia! Le respondí: siempre estoy. Y nos trabamos en dura lid. No se oía sino los golpes de las espadas. Parecía que esas espadas, a golpearse unas con otras, lanzaban chispas. Aquel caballero era muy hábil en la esgrima, pues manejaba las armas a la maravilla. Y yo tampoco era una mansa oveja, claro está que no. Total que el duelo fue muy grave. Ya no me faltaba hacer uso, sino hacer uso de mi mejor estocada para salir victorioso. Pero los otros caballeros que estaban viendo el asunto se dieron cuenta que su compañero iba derecho al panteón. Y claro que me cayeron en pandilla. Mas llegó un momento en que el brazo derecho se cansó, ya no podía con el peso de la espada y tanta lucha. Entonces les dije: han ganado ustedes por sorpresa, que me han caído en pandilla. Y eso no es de caballero. Les entregué la espada y está. Entonces el señor inquisidor dijo: ¡a la hoguera! Y me decía, no fue difícil quemarme en vivo. Ahí tenían un poco de leña al pie de un palo, de un poste de acero. Me encadenaron a aquel poste, prendieron fuego a la leña, y a los pocos segundos estaba yo allí ardiendo como tea encendida. Sentí gran dolor en las carnes. Veía cómo mi cuerpo físico se quemaba hasta quedar reducido todo a cerizas. Quise dar di un paso intencionalmente a ver, pero lo curioso fue que antes de dar el paso sentí que aquel dolor supremo se convertía en felicidad. Entendí que más allá del dolor, mucho más allá del dolor, existe la felicidad. El dolor humano, por muy grave que sea, tiene un límite. Una lluvia bienhechora comenzó a caer sobre mi cabeza y sentí que me aliviaba. Di un paso y vi que podía dar otro. Total, salí de aquel palacio caminando despacito, despacito. Y era que ya había desencarnado el cuerpo físico. Pereció, pues, en la hoguera de la Inquisición. Hoy, por ejemplo, al repetirse un evento de esos

vida, estoy seguro que ya no iría a una hoguera, ni a un paredón, ni algo por el estilo. ¿Por qué? Porque hoy, al no tener ya esos yoes de la ira, de la impaciencia, escucharía al inquisidor serenamente, impasible. Comprendería el estado en que se encuentra, guardaría un silencio total, ninguna reacción saldría de mí. Como resultado, pues no pasaría nada. Eso es claro. Podría salir tranquilo, sin problema. De manera que los problemas en realidad de verdad los forme el ego. Si en aquella ocasión no hubiera yo reaccionado en esa forma, contra el santo oficio, como así le llamaban, contra la Inquisición, contra todo, contra el monje azul, etcétera, etcétera, etcétera, pues es obvio que no habría desencarnado en esa forma. Esto no significa cobardía, sino sencillamente habría permanecido sereno, impasible. Luego habría dado la espalda y me habría retirado, sin problema. Solo quedaría un punto en discusión. El condecito aquel habría sido aprehendido, quemado vivo en la hoguera, ¿no? Y se podría echar la culpa a mí, ¿no? Habría tenido el valor de ir a informarle eso al conde. Aunque aquel conde se hubiera llenado de tremenda ira contra mí. Y le habría salvado su existencia. Tal vez hasta el hombre hubiera quedado agradecido. Es decir, las circunstancias fatales no habrían sucedido si el ego hubiera sido desintegrado. Desgraciadamente tenía un ego muy desarrollado. Y esos son los problemas que se forma el ego. Cuando uno no tiene ego, esos problemas no se suceden. Puede que las circunstancias se repitan, pero ya no sucede, no, ya no vienen esos problemas. La cruda realidad es que los eventos pueden estarse repitiendo, pero lo que nosotros tenemos es que modificar nuestra actitud hacia los eventos. Si nuestra actitud es negativa, pues nos crearemos gravísimos problemas. Eso es obvio. Necesitamos, pues, cambiar nuestra actitud hacia la existencia. Pero uno no puede cambiar su actitud hacia la vida si no elimina aquellos elementos perjudiciales que lleva en su psiquis. La ira, por ejemplo. ¿Cuántos problemas le trae a uno la ira? La lujuria, ¿cuántos problemas le trae a uno la lujuria? Los celos, ¿cuán nefastos son? La envidia, ¿cuántos inconvenientes le proporciona a uno? Uno tiene que cambiar su actitud ante las distintas circunstancias de la vida. Estas se repiten con uno o sin uno, pero se repiten. Pueden repetirse sin uno o con uno, pero se repiten. Lo que importa es que uno cambie su actitud hacia las distintas circunstancias de la vida. Es decir, necesitamos nosotros autoconocernos profundamente. Si nos autoconocemos, descubrimos nuestros errores. Y si los descubrimos, los eliminamos. Y si los eliminamos, despertamos. Y si despertamos, venimos a conocer los misterios de la vida y de la muerte. Venimos a experimentar eso que no es del tiempo, eso que es la verdad. Pero mientras nosotros continuemos con la conciencia embotellada entre el ego, entre el yo, o entre los yoes, obviamente no sabremos nada de los misterios de la vida y de la muerte. No podremos así experimentar lo real. Viviremos en la ignorancia.
Se hace pues urgente e inaplazable cumplir con la máxima de Pitágoras, digo, de Tales de Mileto, nocete ipsum, hombre, conócete a ti mismo, y conocerás al universo y a los dioses. Todas las leyes de la naturaleza están dentro de uno mismo. Y si uno no las descubre dentro de uno mismo, tampoco las puede descubrir fuera de sí mismo. Así pues, dentro de uno está el universo. El hombre está contenido en el universo, y el universo está contenido en el hombre. Si descubrimos al universo dentro de nosotros mismos, pues lo descubrimos realmente. Pero si dentro de sí mismos no lo descubrimos, tampoco lo podemos descubrir fuera de sí mismos. Eso es obvio. Existen en nosotros posibilidades extraordinarias, pero ante todo debemos partir del principio de nocete ipsum, hombre, conócete a ti mismo, y conocerás al universo y a los dioses. La personalidad, por ejemplo, es... La falsa personalidad, por ejemplo, es óbice para la verdadera felicidad. Todo ser humano tiene una falsa personalidad que está formada por el engreimiento, por la vanidad, por el orgullo, por el temor, por el egoísmo, por la ira, por la autoimportancia, por el autosentimentalismo, etcétera. La falsa personalidad es verdaderamente problemática, pero está dominada por ese tipo de yoes que he enumerado. Mientras uno posea la falsa personalidad, en modo alguno habrá de conocer la real felicidad. ¿Cómo la conocería? Si uno quiere ser feliz, y todos tenemos derecho a la felicidad, tiene que empezar por eliminar la falsa personalidad. Pero para poder eliminar la falsa personalidad, tiene uno que eliminar los yoes que la caracterizan, los que he enumerado. Eliminados esos yoes, entonces todo cambia. Se crea en nuestra conciencia un centro de gravedad continua y deviene un estado de felicidad extraordinaria. Pero mientras exista la falsa personalidad, la felicidad no es posible. Debemos tener en cuenta todo eso si es que realmente nosotros anhelamos algún día ser felices. Incuestionablemente, lo más importante en la vida práctica viene a ser precisamente fabricar, o digo yo, cristalizar en la humana personalidad eso que se denomina alma. Alma. ¿Qué se entiende por alma? Todo ese conjunto de poderes, fuerzas, virtudes, facultades, etcétera, del ser. Si uno elimina, por ejemplo, el defecto o el yo de la ira, en su reemplazo cristalizará en nuestra humana persona la virtud de la serenidad. Si uno elimina el defecto del egoísmo, en su reemplazo cristalizará en nuestra humana persona la virtud maravillosa del altruismo. Si uno elimina el defecto de la lujuria, en su reemplazo cristalizará en nuestra alma la virtud extraordinaria de la castidad. Si uno elimina de su naturaleza el odio, en su reemplazo cristalizará en nuestra personalidad el amor.

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0: Muy buenos días, muchas gracias por su presencia, compañeros misioneros. Muchas gracias a la divinidad que nos ha permitido esta mañana del 25 de abril llegar hasta donde se encuentran ustedes. Y para iniciar una vez más esta serie de pláticas, entrevistas con el hermano misionero Alfredo Dos Amantes, quiero leer un pequeño poema. En el misterio que habita en los mundos internos, en la llama que despierta la conciencia, llamamos desde lo profundo a la maestra Litelantes, sacerdotisa del misterio de los caminos ocultos, presencia en lo invisible. Que tu fuego despierto nos ilumine, que tu ley ordene y proteja. Y así como guiaste al venerable maestro Samael Ambeor, guía nuestra conciencia en la noche interior, equilibra nuestro camino. Virgen Litelantes, con la humildad sincera rogamos, con anhelo verdadero, con amor que busca lo eterno, auxílianos. No nos abandones en la oscuridad, ni en la prueba, ni en el olvido de la conciencia. Sosténnos en lo invisible y llévanos hacia la luz. Amén. Con estas palabras de respeto y veneración a la Virgen de la Ley, le damos la bienvenida. Alfredo, ¿cómo está? Buenos días.
1: Muy buenos días, Liz. Muy agradecido con ustedes por difundir la sagrada enseñanza que nos legaran los maestros Samael Ambeor y Litelantes. El asunto está en que seguimos la senda del matrimonio perfecto y, por tanto, en definitiva, nuestra bendita gurú, Litelantes, es copartícipe en toda la obra del maestro Samael.
0: Así es.
1: Sin ella, sin Litelantes, no habría Samael, queridos amigos. No es que nosotros, con nuestro ánimo, con nuestro deseo de elevar nuestro corazón y adorar y venerar como corresponde a nuestra maestra Litelantes, estemos menospreciando de ninguna manera la figura del maestro Samael. Por lo contrario, fortificamos más su bendito mensaje del matrimonio perfecto. Al mismo rango de maestría se le concede el mismo del señor, del caballero, se le concede también una fémina, una mujer, una maestra del mismo rango. Obviamente, en el matrimonio todo es parejo. Todo tiene su igualdad en el matrimonio. Así que, pues, nuestro bendito gurú nos enseñó el camino del matrimonio perfecto y, en definitiva, exalta siempre, permanentemente, a la maestra Litelantes. Para nosotros, desde el tiempo que estuvimos al lado de la maestra, 14 años en total, siempre vimos cómo algunos de muy buen corazón la respetaban, la querían y veneraban a su real ser. Y así también vimos otros personajes que con mucha arrogancia menospreciaban, subajaban a la bendita esposa del maestro. Esto es un total contrasentido, es una contradicción radical de preconizar, pregonar, enseñar que la vía para lograr la iniciación y la liberación final es el matrimonio perfecto, el mensaje del maestro Samael, y sin embargo se dedican a atacar, a menospreciar a su bendita esposa. Esto, en verdad, no se vería nunca, por ejemplo, en la India jamás lo veríamos, que el chela o discípulo atacara a la esposa del maestro. Mas es una realidad. Estamos aquí en Occidente. Este mensaje es para la cultura de Occidente, porque la de Oriente ya tiene su mensaje, ya tiene recibido, tiene muchísimos siglos practicándose, por ejemplo, el tantrismo blanco, tanto en la India como China, el taoísmo, lo que propone precisamente es la enseñanza del tantrismo blanco. En fin, Oriente ya desde mucho tiempo, de tiempo inmemorial, ya se ha entregado todo esto. Nuestra cultura final, la del final de todos los tiempos, la que más destaca, pues es la cultura occidental, y por eso vino nuestro señor Samael a encarnarse, pues, aquí en nuestra bendita Latinoamérica. Y así, queridos amigos, la cultura occidental, pues, propone el cristianismo sustancialmente. Alabamos y bendecimos todos los esfuerzos de las distintas religiones cristianas, variantes del cristianismo, aun cuando pues disentamos de algunas de ellas, ¿no? Pero nuestro disenso, nuestra discrepancia es teológica. De ninguna manera vamos nosotros a seguir las corruptas costumbres de atacar físicamente, verbalmente, aquellos que no están de acuerdo con nosotros. Nuestra institución es gnóstico-cristiana o cristiana gnóstica, porque el caso es que el gnosticismo existe desde la más remota antigüedad. Dice el maestro Samael que la gnosis se pierde en la noche de los siglos. Y hay gnosticismo, muchos autores, historiadores que son totalmente imparciales, agnósticos, es más. Voy a aclarar que el agnóstico es aquel que no cree en Dios, pero que está dispuesto a que le comprueben su existencia, mientras que el ateo, en definitiva, no cree radicalmente en Dios. Entonces, muchos escritores agnósticos, como es el caso, por ejemplo, en nuestra lengua española o castellana, de don Antonio Piñero, célebre historiador de la religión y filólogo español, donde dice que la gnosis pues existía entre los israelitas, entre los judíos antes de la llegada de nuestro Señor Jesucristo, y que la gnosis existía ya desde antes en la India, en China, y que entre los musulmanes también, ahí están los sufíes, en fin. O sea que reconocen la existencia de la gnosis como algo previo al cristianismo. Sin duda, nuestro Señor Jesucristo abrevó en su conocimiento gnóstico entre los israelitas, entre los judíos gnósticos, lo mismo que el apóstol Pablo, que fue su más célebre, pues, difusor de su enseñanza. Y gracias al apóstol Pablo, en realidad se consolidó el cristianismo como una institución religiosa general, más allá del judaísmo. Digamos que los principios básicos fueron del judaísmo, de esa ley del principio que habla nuestro Señor Jesucristo en el Evangelio de Mateo, si no me equivoco, Mateo capítulo 19. En fin, en donde habla de la ley del principio, cuando le dicen a nuestro Señor Jesucristo que si es lícito repudiar a la mujer, y quisieron enredarlo con ese asunto. Entonces nuestro Señor Jesucristo dijo que solamente por causa de fornicación, y podemos decir nosotros que con mayoría de razón por causa de adulterio. Entonces le dicen, pero Moisés autorizó, y en efecto está autorizado en la ley mosaica, en Deuteronomio, ahí aparece en Números también la cuestión del repudio a la mujer, y dice que si encontrara alguna torpeza en la mujer, según la primera traducción al castellano de la Biblia hebrea y la Biblia cristiana, o sea, el Antiguo y Nuevo Testamento que hizo don Casiodoro de Reina en 1569. Ahí dice que si encontrara alguna torpeza, las Biblias ya más recientes, traducciones más recientes, cambian las palabras, alguna indecencia, pero torpeza, es decir, por el solo hecho de la mujer ser torpe, se podía entre los judíos repudiar a la mujer. Entonces nuestro Señor Jesucristo, ante esta pregunta, ante este ánimo de tratar de confundirlo, responde: debido a la dureza de vuestro corazón, Moisés autorizó, pero solo por causa de fornicación es dable. Mas al principio no era así, dice, al principio no era así. Existe una ley del principio que es previa entonces a la ley de Moisés. Y esa ley previa a la ley de Moisés es la ley que recibió Abraham. Recuerden ustedes que Abraham es de más o menos siglo 19-20 antes de Cristo. E hizo el primer pacto con Jehová y lo hizo a través de quién, de Melquisedec. En hebreo, Melquisedec. Con Melquisedec, quien lo bendijo, y bendijo el pan y el vino. No hicieron sacrificios de bestias, no hicieron sacrificios de palomas, no hicieron sacrificios de aves ni de nada, sino que nada más el pan y el vino. Y por eso es el primer pacto. Y el segundo pacto que vino a realizarse en realidad es por nuestro Señor Jesucristo, que también estableció la ceremonia de la bendición del pan y el vino. Y nunca se estableció ahí, no vemos en los evangelios que haya sido con la, digamos, con sacrificio de animales. Melquisedec, como nosotros sabemos, Melquisedec es el regente de este planeta, así como Micael o Miguel, el arcángel San Miguel, es del Sol, Rafael de Mercurio, Uriel de Venus, Gabriel de la Luna, Samael, bendito sea, de Marte, Zachariel, en hebreo Zachariel, de Júpiter, y el señor Orifiel de Saturno, el gran mayordomo de la Madre Muerte. En fin, el caso es que esa ley del principio, que fue entregada por Melquisedec a Abraham, que entonces no existía el hebreo escrito, sino que el hebreo escrito surge precisamente en el siglo XV antes de Cristo con Moisés. En la época en que Moisés escribió la Torah, aunque el Deuteronomio son leyes que se compilaron después de su muerte. Pero en fin, es con Moisés que surge la Torah, con ya el hebreo escrito. Según nos relata pues la paleografía crítica, Y la historia misma. Pero antes todo era verbal, no existía el hebreo escrito. Así que lo que recibimos, esa ley del principio, es la ley del principio la que vino a sustentar nuestro Señor Jesucristo, y en esa ley del principio están precisamente todos los conocimientos gnósticos, los conocimientos que nosotros hemos abrevado, ya explicados por nuestro Señor Samael. Pero la gnosis existía antes de Cristo. Y después de su bendita presencia en este planeta karma de los mundos, prisión de alta seguridad del cosmos, después de su presencia aquí, el apóstol Pablo la difundió, esa gnosis sagrada, hasta que en definitiva vino a fines del siglo XVIII, a comenzar por ahí, a fines del siglo XVIII, y en definitiva, a finales del siglo XIX se dio a conocer otra vez la gnosis inmortal de manera abierta por el venerable maestro Wiracocha, don Arnoldo Krumheller, quien, digamos que es el antecedente de nuestro señor Samael. En una de sus obras, el maestro Krumheller habla del arcano de una forma muy velada, por cuestiones médicas, dice, y lo dijo en latín: Inmisio membri virili in vagina femine sine ejaculatio seminis. Entonces fue el primero que habló del gran arcano abiertamente en una publicación abierta oficial, fue don Arnoldo Krumheller, venerable maestro Wiracocha, y quien ya abundó y enseñó las técnicas. El verdadero avatar fue nuestro señor Samael Aun Beor. Entonces vino a entregar esa gnosis que se entregó por nuestro Señor Jesús el Cristo. Él vino a reiterarla, ampliarla y encontrar la síntesis de todas las religiones en el gnosticismo. Es una obra maravillosa a la cual pues esa obra estuvo siempre presente nuestra amada gurú Likelantes. Para redondear el punto, después del antecedente que estoy dándoles, la primera obra formal donde el maestro Samael habla de nuestra gurú Likelantes es en Tratado de Medicina Oculta y Magia Práctica, obra que se editó por primera vez en 1952. Voy a leerles aquí textualmente lo que dice. La gurú Likelantes, conocida en la tierra con el nombre profano de Arnolda de Gómez, me enseñó los estados de Jinas. Esta dama adepto es mi esposa sacerdotisa y mi colaboradora esotérica. Yo había leído mucha literatura ocultista, pero jamás había encontrado datos concretos sobre el modus operandi de los estados Jinas. El venerable maestro Wiracocha, en su novela iniciática, nos cuenta el interesante caso del comandante Montenegro, quien con su cuerpo físico en estado de Jinas entró al templo de Chapultepec en México para recibir iniciación cósmica. Don Mario Rosso del Luna nos habla también maravillosamente sobre los estados de Jinas. Empero, ningún escritor espiritualista jamás nos había enseñado la fórmula concreta para poner el cuerpo físico en estado de Jinas. Aprendí esta fórmula de mi propia esposa sacerdotisa. Ella me la enseñó prácticamente. Hasta aquí la cita. Entonces vemos lo primero que hace en su Tratado de Medicina Oculta y Magia Práctica. El venerable maestro Samael Aun Beor, lo primero que hace reconocer la calidad, la excelsitud del conocimiento de Nuestra Señora Litelantes, puesto que nunca nadie antes de la maestra Litelantes había enseñado en concreto cómo poner el cuerpo en estado de Jinas. Creo que es bastante revelador. La siguiente obra donde el maestro habla de nuestra bendita gurú Litelantes, eso en su mensaje de Navidad de 1954. Recuerden ustedes que el maestro escribió con su nombre de Aun Weor o Aun Beor desde su primer libro en 1950 hasta a partir de 1954, 55 propiamente. Es que ya empieza a escribir con el nombre completo de Samael, Aun Beor. Samael, digamos, es los nombres de los señores son como los nombres chinos, donde primero aparece el apellido de la familia que pertenece y después el nombre personal, el nombre propio. Entonces, Aun Beor, digamos que es el nombre de esa chispa del señor Samael que se encarnó en Víctor Manuel Gómez Rodríguez, ¿verdad? Pero él no había usado el apellido de su padre, el nombre de su padre no lo había usado abiertamente, sino hasta 1954, cuando ese bendito 27 de octubre de 1954, él tiene pues la dicha de recibir en su persona de Víctor Manuel Gómez Rodríguez la bendita fuerza, la bendita energía de su real ser y se incorpora. Esa bendita energía ya le dio habitáculo, le dio habitación a esa energía sagrada de su señor Samael. Entonces ya puede usar completamente no solamente su nombre, sino su apellido, Samael. Y lo primero que hace eso fue en octubre de 1954 y en diciembre de 1954 lanza su mensaje de Navidad, el maestro Samael, donde es un folletito. Folletico, como dicen en Colombia, donde aparece la foto de ella en la portada, una foto, por cierto, mal tomada, pero ahí está ella, claramente visible, con vestiduras blancas y cofia también blanca. Y en la primera página del mensaje de Navidad de 1954, lo primero que hace el señor, después, el primer texto que escribe después de recibir esa sagrada iniciación donde se encarna su real ser Samael dentro de él, dice lo siguiente. Venerable maestra Litelantes, esposa del venerable maestro Aún Beor. ¿Qué tal? Es decir, describiendo la portada, lo primero que hay, primera página después de la portada, donde aparece la foto de ella, dice lo siguiente. Las palabras anteriores y después dice: esta dama adepto goza de conciencia continua y a través de innumerables reencarnaciones logró educir, es decir, producir y vigorizar ciertas facultades ocultas que, entre otras cosas, le permitieron recordar sus vidas pasadas y la historia del planeta y de sus razas. Ha sido la colaboradora esotérica del venerable maestro Aún Beor. Descubrió los estados de Ginas mencionados por don Mario Rosso de Luna y Arnoldo Krumheller. Colaboró con el maestro Aún Beor en la investigación científica de los elementales vegetales que figuran en el Tratado de Medicina Oculta. Continúa el maestro diciendo: esta dama adepto es uno de los 42 jueces del karma. Es absolutamente silenciosa y como quiera que jamás hace gala de sus poderes ni de sus conocimientos. Los pedantes de la época han agotado su baba difamatoria contra ella. Hago un paréntesis aquí. Obviamente que los pedantes de la época que han agotado su baba difamatoria contra ella eran los mismísimos discípulos del maestro, los hermanitos gnósticos. Y cierro el paréntesis. Seguimos con el texto. El gurú Litelantes trabaja anónima y silenciosamente en el Palacio de los Señores del Karma. Esta dama adepto es el alma gemela del venerable maestro Aún Beor y a través de innumerables reencarnaciones ha sido siempre la fiel compañera del maestro. Esta poderosa vidente tiene en su mente toda la sabiduría de los siglos y con sus facultades clarividentes ha colaborado con el maestro Aún Beor estudiando los distintos departamentos elementales de la naturaleza. Véase también Rosa Ígnea y Tratado de Medicina Oculta, práctica por Aún Beor. Texto concreto de la primera página de su mensaje de Navidad de 1954, donde primero que hace una vez que ha recibido la bendición de que se encarnara su real ser Samael dentro de su cuerpo, don Víctor Manuel Gómez Rodríguez lo primero que hace es reconocer la grandeza de su esposa. Eso está escrito con palabras de fuego en el quinto evangelio que consiste en la obra del maestro, con palabras de fuego, y por más que agoten su baba difamatoria contra ella, muchos pseudo maestros jamás de los jamases lograrán borrarlas. Así que de estas palabras se pueden deducir las siguientes conclusiones. Primera, goza de conciencia continua. Ninguno de los que se dicen maestros y que atacan a nuestra gurú realmente goza de conciencia continua, por favor. Si gozaran de conciencia continua, entonces jamás maldecirían de la esposa de su gurú, jamás maldecirían de la esposa del, o menospreciarían a la esposa de su gurú.
0: Me gustaría hacer una pregunta de esto que estaba diciendo. Hace unos momentos en su texto decía que la maestra Litelantes es el alma gemela del maestro Samael Aún Beor. Entonces, hablar mal de ella es hablar mal de él, y hablar mal de él es hablar mal de ella.
1: Cabal, cabal.
0: Totalmente.
1: Exactamente la misma cosa.
0: No podemos ser leal a uno y desleal al otro.
1: Imposible. O sea, no es congruente ni lógica ni espiritualmente.
0: Totalmente.
1: Contradice toda la lógica atacar a la esposa del que entregó el mensaje del matrimonio perfecto. Contradice totalmente al quinto evangelio, aquel que ataca, menosprecia, subestima, subbaja o simplemente omite al entregar el conocimiento la existencia de la poderosa gurú. Así, en efecto, entonces podemos sacar las siguientes conclusiones para irnos de una vez al punto. Primera conclusión, goza de conciencia continua. Que eso, pues, no es como decía el maestro, soplar y hacer botellas, ¿no? Porque algunos tienen un chispazo de conciencia. Tenemos chispazos de conciencia a veces cuando nuestro bendito real ser, pues, nos permite tener acceso a esos chispazos. Cuando él se digna darnos su misericordia para tener algún chispazo de conciencia. Pero
0: Sí.
1: tener conciencia continua es algo totalmente, totalmente inusual, solamente los grandes maestros poseen esa capacidad. Los verdaderos maestros de misterios mayores poseen esa capacidad. Segunda conclusión, tiene facultades ocultas que, entre otras cosas, le permitieron recordar sus vidas pasadas y la historia del planeta y sus razas. Imagínense ustedes esas facultades ocultas que permiten recordar no solo sus vidas pasadas, sino la historia del planeta y sus razas, palabras del propio maestro Samael. Tercera conclusión, ha sido la colaboradora esotérica del maestro Samael, aunque ahí menciona aún peor porque todavía no usaba su nombre Samael formalmente en sus escritos. A partir del 55 empezó a usarlos. Su nombre es Yasamael. Descubrió los estados de Ginas. Clarísimo. O sea, se había hablado de él, pero nadie había entregado la clave concreta para descubrir los estados de Ginas. Quinta conclusión. Es uno de los 42 jueces del karma. Imagínense ustedes estar ofendiendo al Bodhisattva, a la señora, hija de uno de los 42 jueces del karma.
0: Eso nos hace más karma, ¿no?
1: Obviamente. Más aún, nosotros sabemos, y el maestro lo dijo, que nadie había querido tomar, por alguna razón será, la defensa de los gnósticos en el Supremo Tribunal. Nadie. Ninguno de los jueces, porque normalmente, con todo respeto se ha dicho, pues aquí estamos gente que hemos sido muy tremendas en nuestras vidas pasadas, no hemos sido blancas palomas, todo lo contrario. Aquí estamos aquellos que el maestro Samael, en los tiempos del fin, nos ayudó a salir de los mundos infiernos, así como ayudó a salir a nuestro hermano Belzebub. Él estaba abajo igual que nosotros, dejémonos de cosas. Porque entre encarnación y encarnación, si nos portamos mal, pues vamos a unas terribles vacaciones en los mundos infiernos. Esa es la triste realidad de los hechos. Y entonces no somos blancas palomas, entonces los gnósticos no somos blancas palomas, sino que somos almas que hemos estado sufriendo a través de múltiples encarnaciones, padeciendo por nuestros propios errores, y que se nos ha dado en esta ocasión, en los tiempos del fin, la ocasión de poder salir de abajo. Yo me acuerdo muy claramente que, vamos a hacer un paréntesis, ¿no? Ahorita seguimos,
0: Sí.
1: que me tocó ser en Guadalajara, empezaba yo como misionero, tendría que sí, como 8 meses de haberme recibido de misionero, cuando se me invita a Guadalajara, entonces era misionero en Tepic, Nayarit, al norte de Guadalajara, precisamente. El siguiente estado, la capital del siguiente estado, hacia el norte, para aquellos que no sepan, el estado de Jalisco, capital Guadalajara. Entonces se me invita para ir a Guadalajara como colaborador del nuevo director del monasterio de Guadalajara, que era el señor Rafael Vargas. ¿Debido a qué? Debido a la traición que cometió Ernesto Barón, que era el anterior director. Y yo me asombraba de ver cómo tenía esa memoria casi fotográfica de la obra del maestro Samael, unas conferencias extraordinarias que daba Rafael, mis respetos en ese sentido. Entonces yo le pregunté a Rafael, que tenía una duda que me, digamos, que me laceraba, que me carcomía y no había encontrado una respuesta. Y era, ¿por qué, si es por ley que tenemos que pasar en definitiva por la muerte segunda, cómo es posible que se haya sacado del infierno al hermanito Bel y lo hayan encarnado en un cuerpo femenino en Francia? ¿Cómo es posible? Y me dijo Rafael, no, es que una ley superior lava una inferior. Y le dije, ¿cuál es la ley superior? Me dijo, pues la ley de la misericordia, me dice. Le dije, perdóname, pero pues creo que conozco un poco de derecho. Y lo que dice el maestro, que en cada acción que va a ser juzgada, en cada persona que va a ser juzgada, se aplican los dos, el rigor, el pilar del rigor y la misericordia. Y de la comparación de ambas o de la conjunción de ambas surge el equilibrio, que es la sentencia definitiva. Entonces, no supo darme una respuesta. Yo le pregunté entonces en su momento, cuando ya tuve la dicha de vivir en casa de Don Dita, que eso fue como, serían como 6 meses después, creo. Yo llegué en fines de junio de 1984 a casa de la maestra. Entonces, que tuve esa gran dádiva de Dios. Entonces vuelvo al asunto. Yo le pregunté a Don Dita, le pregunté a la maestra. Oiga, Don Dita, le dije, ¿y cómo es posible que en el caso de Belcebú, de Bel, no se haya aplicado pues la ley que establece que tiene que eliminarse totalmente todos los agregados psicológicos, todas esas adherencias que lleva nuestra esencia, esas infames adherencias que son nuestros egos, que tienen que ser eliminadas totalmente a través del proceso de la muerte segunda? ¿Y cómo es posible que este sea un privilegiado que lo saquen de ahí abajo? ¿En qué ley se basa? No, me dijo, es que en los tiempos del fin, ahí va la respuesta, en los tiempos del fin, dice, se les da la ocasión de que salgan de abajo, es una ley también, obviamente, que se le da ocasión a los que están allá abajo de salir. Y el maestro Samael, el maestro, el abuelo, decía ella, el abuelo es el que los ayuda a salir. Y queda claro con el mensaje de la revolución de Bel. Los que gustan de estos estudios, precisamente, son aquellos que fueron privilegiados con salir. Más o menos así fue su respuesta.
0: Oiga, no recuerdo exactamente entonces los términos. El maestro Samael abogó por nosotros para que saliéramos de los infiernos.
1: Así es.
0: Pero por eso él es nuestro gurú.
1: Claro, desde luego que sí, en todos los órdenes. El problema, por ejemplo, la palabra Samael, el Samael en hebreo, no se pronuncia. Samael no se pronuncia. Porque se pronuncia la Samej, nada más la S. Porque es considerado el demonio. Sin embargo, es considerar al demonio. Sin embargo, es como hablar de invocar al demonio, así como el nombre de Dios no se pronuncia en hebreo. Jehová, Yahvé, como quieran llamarle, no se dice en hebreo. Ni se escribe tampoco, salvo en las escrituras sagradas. Pero el nombre opuesto también es Samael. Por eso, por ejemplo, recuerdo con mucho aprecio a nuestro amigo Gaal Cohen, él de origen hebreo, francés, casado con una española de Barcelona. Él hablaba varias lenguas, hizo su servicio militar en Israel. O sea, una persona pues conocedora del asunto, y le tocó él abrir allá en Jerusalén, en Jerusalén, le tocó abrir la institución gnóstica allá. Entonces, no podía hablar abiertamente de Samael con esas letras. ¿Me explico? Porque si no, no hubiera tenido la dicha, la suerte de poder abrir grupo. Ya tenía un grupo bonito. Y él fue el que nos informó con todo detalle la cuestión de del significado de Samael y cómo tenía que tener mucho cuidado él para no mencionar el nombre de Samael ahí al entregar el conocimiento, porque es como mencionar al demonio. Entonces, por ejemplo, en uno de los evangelios gnósticos de Nag Hammadi dice yerra Samael, y ahí dice claramente lo que significa Samael, que significa ceguera de Dios en su versión negativa. En su versión positiva que nos relató Gaal Cohen, en su versión positiva es verbo divino o verbo de Dios. Ahora, hay escritores cabalistas modernos, ahorita no me acuerdo el nombre de uno de ellos, pero lo leí con toda claridad, es un cabalistas modernos, hace ya algunos años lo leí, cómo menciona que hay contradicciones en relación con Samael. Porque en unos textos aparece, en efecto, como el propio demonio, como Satanás, en pocas palabras, y en otros textos aparece como guardián de los cielos, como un gran señor arriba. ¿Y cuál es el caso, por ejemplo, del Evangelio hebreo de Enoc, que los invito a ustedes para que lo lean? Para que lo lean ahí, lo que aparece de Samael ahí en el Evangelio hebreo de Enoc, que está, por cierto, en nuestras páginas de Iglisao, de nuestra institución, que se llama Institución Cristiana Gnóstica Litelantes y Samael Aun Beor, o en ciertos países, Iglesia Cristiana Gnóstica Litelantes y Samael Aun Beor. Ahí aparece el Evangelio de Enoc, en hebreo, traducido y debidamente formateado. Ahí aparece, pues, precisamente que Samael es una de las altísimas jerarquías ahí arriba. Entonces hay una contradicción. Algunos cabalistas ya lo han señalado con el nombre Samael. Entonces, la cuestión está en que Dondita me confirmó que el propio maestro, precisamente de allá abajo venir, no el propio maestro Samael dice que de la oscuridad nace la luz y que los dioses surgen del abismo.
0: Sí.
1: No lo dice él abiertamente, no en una, sino en casi toda su obra.
0: Sí.
1: Entonces, lo que pasa es que ese, que fue de los primeros en la caída, cuando hubo la caída de los ángeles, fue de los primeros. Digamos que Luzbel, ese lucero, como dice Isaías, estrella de la mañana que cayó, ese, en cuanto lo mencionó Luzbel, Samael ya estaba abajo. ¿Por qué? Porque es una, se tiene que cumplir la ley. Quizá no, para nosotros nos parezca algo ilógico, porque tenemos una visión de santurronería de las cosas, y no nada más, sino de la gnosis también. Pero ese señor, que es de los escasísimos, señores que conservaron el nombre que tenían antes de la caída en los mundos infiernos, ese señor, nuestro señor Samael, sale y nos enseña el camino para salir. Si no, ¿cómo supiéramos el camino para salir, queridos amigos?
0: Claro.
1: ¿Quién más que no haya estado precisamente en las entrañas del Averno puede enseñarnos el camino para salir del Averno, por favor? Y de nuestro propio Averno. Por eso tenemos que descender. Él mismo dice que antes de subir tenemos que bajar. Estos que hablan y se consideran como los grandes maestros, disquenósticos y tal, ni conocen su nombre interno, mucho menos van a conocer su nombre inferior, porque primero hay que descender, y en el descenso tenemos que saber cuál es nuestro nombre o nombres, porque según la jerarquía se pueden tener varios nombres ahí abajo, en los mundos infiernos. Entonces, a partir de eso, es que nosotros podemos empezar a levantarnos, elevarnos. Aquel que haya descendido a los mundos infiernos y sepa sus nombres infernales, en definitiva, aquí jamás Vas, aunque tenga los logros mayores y haya alcanzado la maestría, jamás va a andar presumiendo de su real ser y que es el ser el hijo de una gran, de un cosmocrator. Y jamás va a andar diciendo esas cosas. Se lo va a callar bien. ¿Me explico? ¿Por qué? Porque sabe de dónde viene. Y sabe también que tenemos que ponernos en ceros todos los días, como nos dice el maestro. El maestro mismo se ponía en ceros todos los días. Porque por más elevado que sea el fulanito y que se crea la gran cosa, al subirse al metro, subirse a un autobús, quizás le gusten las piernas de la muchacha que va por delante. ¿Y entonces dónde quedó la maestría? Supuesta maestría. O le gusten las piernas de otra mujer y otra mujer, como algunos que conocemos, que dicen que son maestros, que cuentan que son maestros, y que tienen 6, 7 matrimonios. ¿Dónde está, pues? ¿Dónde está la maestría? No es cierto. Para conocerse tenemos que descender a nuestros mundos infiernos personales, interiores, y reconocer en realidad lo que somos. Como dice el maestro Samael en su gran manifiesto gnóstico de 1963, el segundo año de Acuario, dice él claramente que somos demonios terriblemente perversos. Y aquel que empiece a reconocer esta terrible realidad empieza a morir de instante en instante. Es la realidad. Si nos creemos santos, como decía Dundita, si los santos ya están en sus nichos, entonces, ¿qué caso trae recibir un mensaje trascendental, un mensaje de superación para eliminar lo demoníaco que tenemos? Si, pues ya somos santos. ¿Qué caso trae? Entonces decía Dundita, entre otras cosas, y lo dijo no una, sino múltiples veces, que se saca más de un diablo con paciencia que de un santo. Y hemos conocido muchísimos santurrones y muchísimos diablos también que en vez de buscar, que lograron un primer conocimiento al entrar en esta enseñanza y después se derrumbaron por el camino de la mitomanía, del abuso de las devotas del sendero, del abuso de la grey con los dineros, en fin. Nos hemos conocido soberanamente muchísima gente. Entonces, pues la realidad es esa. Así me quedó muy claro lo que me dijo Dondita, pues que en efecto en los tiempos del fin, pues hay otra ley, que es la que dice que se nos da ocasión a todos nosotros, más terribles, de poder encarnarnos y salir. Me dijo claramente también que los que gustan de estos estudios, precisamente los que gustamos de estos estudios, como ella dijo, los que gustan de estos estudios normalmente de allá vienen, de abajo. Y también dijo que el abuelo, el maestro,

0: ¿Está hablando de cabezas de legión o qué? ¿Nos puede aclarar eso, por favor?
1: Un nombre de demoníacos que tenemos allá abajo según la jerarquía. El que es un diablo o pobre diablo, pues tiene un nombre nomás. El que tiene jerarquía abajo puede tener varios nombres, varias personalidades, evidentemente, dedicadas a hacer ciertas fechorías, ciertas maldades, ¿no? Y a regir ciertos ámbitos de allá en lo inferior. Por eso dice el maestro que los misterios del abismo son indecibles y vale más no decirlos. Pero lo que sí les puedo afirmar con toda claridad que fue lo que me dijo Dondita y por qué. Entonces, si habla mal de Samael, le hablas mal, dices tú algún judío Samael y pues casi te excomulga, por decir digamos, por una metáfora, ¿no? No hay comunión formal entre los hebreos. Entonces, esa es la triste realidad de los hechos y es una realidad total que de allí abajo venimos, que dice el maestro que somos demonios y no nos queremos reconocer como tales, nos queremos sentir la gran cosa y queremos saber el nombre de nuestro divino real ser y muchos tienen la ilusión, pobres ilusos, de que conocen el nombre de su real ser. Y eso no es sencillo, no es fácil. Para conocer el nombre real de su verdadero ser, primero tiene uno que conocer su propio infierno interno y salir de ahí. Y eso no es soplar y hacer botellas, como decía el venerable maestro Samael Aumbeo. Ahora pues, volviendo a este texto de 1954, quedamos que ser los 42 jueces del karma, ¿no? Imagínense ustedes la jerarquía. Los 42 jueces del karma son los que administran el cosmos. Son los administradores del cosmos. Son los que rigen la ley. Acuérdese usted lo que dice el maestro, que durante la noche cósmica, lo que sobrevive es la ley. Sobreviven todas las almas aquellas benditas que fueron purificadas dentro del seno del Altísimo, del verdadero Altísimo, de la In, de la Cábala, En pronuncian algunos en Cábala, y la ley. Y aparte de eso, pues ya queda la materia, energía en perfecta armonía, es decir, la materia y la energía sin actividad, en perfecto descanso, en la noche cósmica. Esas son las aguas del principio que habla el Génesis. Pero la ley siempre subsiste, y los señores de la ley del karma son los que administran el cosmos y los que dictan sanciones. Y los que dictan también los premios. Cosa muy difícil. ¿Que por qué los maestros de la ley del karma, tienen un carácter un poco a veces duro, como es el caso de Dondita? Pues, ¿qué quieren? ¿Qué creen que están resolviendo a diario? Están resolviendo a diario que son puras bendiciones para todos. Sí, todos se van a ir al cielo. No, hombre. Lo que están resolviendo a diario en los juicios que hacen, pues normalmente son los errores que cometemos, los grandes delitos que cometemos. Están acostumbrados. Si vemos en normal en la sociedad, en los pensamientos de la sociedad, no digamos que es una pureza. Entonces, imagínense ustedes, obviamente que lo que están resolviendo son normalmente castigo, muerte, enfermedad, etcétera. Eso es lo que resuelven. Entonces, por eso a veces tienen el carácter duro, como lo tenía nuestra bendita gurú. Pero cuando era dulce, cuando tenía su polo de amor, no había nada en comparación. Nada en comparación. No he encontrado persona más amorosa en mi vida que nuestra amada gurú. Pero en fin, quinta conclusión, decimos, es uno de los 42 jueces del karma, del texto que nos da nuestro señor Samael en su mensaje de Navidad de 1954. Sexta conclusión del texto que hemos leído, jamás hace gala de sus poderes ni de sus conocimientos. Y nos consta soberanamente que jamás hacía gala de sus poderes ni de sus conocimientos. Algunos tuvimos la dicha de comprobar muchas veces todo eso y pues preferible callar, preferible callar. Pero jamás hace gala, o sea, no hace ostentación, no hace ostentación como los supuestos dizque maestros gnósticos que hacen ostentación de todo.

0: todos sus poderes y nada, no hay mitomanía, no había mitomanía en Dondita, cero mitomanía. Y cuando le decían maestra, decía, no, aquí soy Arnolda, esa señora está arriba, decía. Y les constaba muchísimo esas expresiones de Dondita, que no hacía gala. Séptima conclusión, es el alma gemela del maestro Samael. ¿Qué más podemos decir? Entonces el alma gemela es la que viene del principio y los principios con nosotros. Ese es el alma gemela. En todas las reencarnaciones ha sido siempre la fiel compañera del maestro. Fíjense usted las palabras, fiel compañera del maestro. Novena conclusión, es una poderosa vidente. O sea, que en realidad ella sí tiene el poder de la visión superior del espíritu, la verdadera clarividencia. En pocas palabras, es una poderosa clarividente. Décima conclusión. Tiene en su mente toda la sabiduría de los siglos. Imagínense ustedes el maestro Samael cuando recién se encarna en su bodhisattva, Víctor Manuel Gómez Rodríguez, lo primero que está diciendo que su esposa sacerdotisa tiene en su mente toda la sabiduría de los siglos. En verdad, yo me quedo sin palabras para poder describir esto. Undécima conclusión. Ha colaborado con el maestro estudiando los distintos departamentos elementales de la naturaleza. Es decir, colaboró en eso y en toda su obra, obviamente. Y décima segunda, por último, con su ayuda pudo el maestro Samael escribir Rosa Ígnea y Tratado de Medicina Oculta y Magia Práctica. Y podemos decir que toda su obra. ¿Qué les parece? Entonces, es muy triste y muy lamentable que muchos personajes que se dicen gnósticos prediquen el matrimonio perfecto y como la puerta de entrada a la salvación, en efecto, y que por otra parte agoten su baba difamatoria contra la maestra, como lo hemos visto soberanamente. Por eso, a mí me da mucho gusto participar en estas reuniones con ustedes, queridos amigos de Radio Coradi, porque primero le dan su lugar a Dondita, a nuestra amada gurú, la invocan, le tienen veneración como debe ser. Debemos tenerle veneración a ambos maestros. Es el alma gemela del maestro Samael. ¿Cómo no vamos a tenerle veneración a Dondita, a su real y bendito ser, por favor? Primero por eso. Y también porque sé que aquí pues hay muchas personas que vienen lastimadas de otras instituciones que se dicen gnósticas, de los abusos de muchos de sus dirigentes y de un fanatismo y una cosa tan horrible que les han metido y que hemos visto a lo largo de los tiempos. En ese tiempo que estuve yo al lado de Dondita, ¿qué cosas no vi? ¿Cuánto fanatismo no vi? ¿Cuánta qué cosas indignantes que se hacían contra los alumnos? En verdad, ella restañó muchas heridas en muchas personas que venían lastimadas. Entonces yo comprendo que aquí en este grupo de Radio Coradi hay muchas personas que quedaron hartas, que vienen heridas de otras instituciones. Que no puede ser que esos extremos se lleguen. Lo que pasa es que la lectura de la obra del maestro Samael en general, su obra, sus libros, hace que se remueva en nuestro interior ese recuerdo y se remueva en nuestro interior ese ánimo de regresar al Padre y saber que este es el camino correcto, el que promueve la corrección sexual del individuo, el que promueve la negación de sí mismos, como nos decía el propio Cristo, el que promueve la verdadera caridad de entregar este conocimiento a la humanidad sin pedir nada a cambio, ni cuotas ni diezmos. La maestra y el maestro decían que el misionero tenía que trabajar. Claro que si querían colaborar, que colabore, bienvenida su ayuda, pero no ponerles una cuota fija, ni diezmos como se acostumbra ahora, los diezmos, por favor. Los diezmos tan usuales y comunes en las iglesias fracasadas, pues no están, están establecidas en la ley directa de la Torah que nos entregó Adonai, el Señor, Jehová, en los 10 mandamientos. ¿Qué mandamiento dice que debemos pagar diezmos? Ninguno. Entonces, así las cosas, queridos amigos. Por eso nosotros estamos empeñados siempre en reconocer la excelsitud, en reconocer la maravillosa personalidad, divina personalidad, tanto del maestro Samael como de su bendita esposa sacerdotisa, que ha sido siempre la fiel compañera del maestro. Están atacando a la compañera del maestro que ha sido fiel con ella. Aquellos tienen el atrevimiento de maldecir de ella, decir que está caída, y toda la bola de estupideces que dicen. En verdad, en realidad, que me digan un solo texto de la obra del maestro Samael en donde él diga algo que contradiga estas palabras aquí que hemos leído del maestro Samael. ¿En qué parte el maestro Samael dice que su esposa está caída o que es una inepta, que está dormida y toda la estupidez que dice? En ninguna. Perdonen ustedes, que me lo demuestren. Que me lo demuestren. ¿En qué obra dice el maestro eso? Es más, decimos que en Misterios Mayores, la primera obra que escribió en México, cuando llegó en 1956, por fin a México, después de su exilio, de su salida de Colombia, su natal Colombia, la primera obra que escribe, recuerda usted lo que mencioné, usted dice que aquel que hace de la gnosis un negocio se convierte en demonio, y que dice que aquel que abusa de las devotas es descender o se va al abismo. En esa misma obra, dice el maestro Samael que solo dos personas ha conocido él realmente capaces para esto, o sea, para la enseñanza gnóstica, para este conocimiento. Uno de ellos es un indio de la sierra, dice, y la otra persona es la venerable maestra Litelá, quien en esa misma obra el maestro Samael dice que el cristificado, cuando es mujer, cuando la mujer se cristifica, se convierte en virgen. Y a renglón seguido dice el maestro Samael, litelantes, la virgen de la ley es poderosa. Y a nosotros, en las pequeñas limitaciones que tenemos, nos consta sobradamente. Entonces, volviendo al punto, solamente dos personas, un indio de la sierra y la otra persona, la maestra litelante. Yo le pregunté a Rondita que si de quién se trataba ese indio de la sierra, porque los seguidores de don Joaquín Amortegui, o Amortegui, como quieran, decían que ese era el indio, él le atribuían a don Joaquín, y no, pues no era indio para empezar, aunque es prieto, pero no era indio, no era de una tribu indígena, pues, y pues usaba, tiene apellido vasco, ¿no? Amortegui es vasco, totalmente, apellido vasco. Entonces, yo le pregunté a don Dita de quién se trataba ese punto, de quién era ese maestro, ese indio de la sierra que se refiere maestro de Misterios Mayores. Inmediatamente lo que me dijo es el Mama Seferino Maravita, al que nosotros bendecimos de todo corazón y veneramos. El venerable maestro Seferino Maravita. Es una realidad. ¿Cómo ven ustedes cómo está torcido todo el conocimiento? ¿Cómo lo han torcido?
1: Dígame. Le agradecemos mucho su plática de esta mañana. Tenemos que ir a un corte musical. Bueno. Le pedimos a los compañeros si tienen alguna pregunta para usted. Y si no, bueno, aquí en Grupo Coradí tenemos algunas preguntas que le podríamos hacer, si nos permite.
0: De acuerdo.
1: Regresamos en un momento. Muchas gracias.
0: Gracias a ustedes.

0: Estamos de regreso nuevamente con el hermano misionero Alfredo Dos Amantes. Le queremos agradecer su tiempo y toda la explicación que nos ha dado acerca de la maestra Litelantes, nuestra Virgen de la Ley, que está presente con nosotros, porque le hemos pedido de corazón que venga y nos asista y que nos ayude en este trabajo, que esencialmente es para que todos los que estamos en la Gnosis podamos reconocer su valiosa labor en nuestra existencia y en nuestro trabajo. Vamos a recordar que nosotros no somos lectores de la Gnosis, nosotros intentamos vivir realmente un camino iniciático. Y por eso, con profundo respeto, don Alfredo, ¿cómo puede un estudiante sincero comprender y verificar en su propia experiencia la dimensión espiritual que se le atribuye a la venerable maestra Litelantes? ¿Nos puede decir?
1: Claro que sí. Es como la cuestión de la salida en astral. Tenemos que tener un alto grado de inspiración. Acuérdense ustedes los tres caminos obligatorios de la iniciación: imaginación, inspiración e intuición. Entonces, realmente la inspiración es la que mueve tanto la imaginación como la intuición. Nos podemos inspirar a través fundamentalmente de la oración. Con la oración nos inspiramos, nos elevamos. Nos podemos apoyar también en música. Podemos la música clásica que nos guste, que nos eleve. También hay muchas canciones antiguas que mucha gente se siente muy inspirada, elevada. Pues puede poner sus canciones antiguas para lograr un estado de inspiración, de elevación espiritual. Que el corazón esté exaltado. Y cuando eso acontece, para salir en astral, por ejemplo, no es nada más repetir mecánicamente los mantras. Es un error. El maestro Wiracocha nos dice que todos los mantras son oraciones. Son, digamos, vibraciones que nos elevan, los mantras. Entonces tenemos que combinar, como dice el maestro, la meditación con la oración, pues tenemos que combinar la oración con los mantras. Nuestras oraciones, entonces, tenemos, cuando alcanzamos ese grado de elevación espiritual, pedimos antes de dormirnos, pedimos antes de que nos lleven a los templos de los mundos superiores, que nuestro Padre bendito nos lleve a los templos de los mundos superiores, y en su caso, pues, a los templos de la señora Litelantes, porque ella tiene sus templos. También, como todo gran jerarca, tiene sus templos, independientemente del templo de la justicia cósmica, que todo mundo piensa que es muy fácil de entrar ahí, y les digo a ustedes que no es sencillo, queridos amigos, y estando ahí, pues se siente un terror pánico a veces, porque siente uno la vibración tremenda que hay en ese lugar. Entonces no es tan sencillo, pero puede ir uno a los templos de la maestra Litelantes, o al templo, se puede pedir ir al templo de la maestra Litelantes, y si el padre encuentra pues que la elevación espiritual, la pureza de nuestro ánimo de venerar a la maestra es puro, es elevado, el Padre nos va a llevar. Así como el Padre nos va a sacar también de un cuerpo astral, también igual con el mismo sistema. Se utilizan los mantras que el maestro da, el que más nos acomode, el que más nos guste. Podemos repetir el mantra, pero sí, el mantra con oración, con elevación. Entonces, créanme, que va a empezar a funcionar la imaginación. Y nos vamos a imaginar que estamos yendo a ese templo que estamos pidiendo. Y en ese ir, en ese proceso de imaginación, podemos ver y palpar directamente a través de nuestra imaginación, aun cuando no hayamos salido, aunque no estemos dormidos, sino en ese estado intermedio de conciencia, entre la vigilia y el sueño, como dice el maestro, podemos irnos y proyectarnos para allá. Es más, el maestro da esta técnica de la imaginación para poder salir en astral. Él mismo la da. Entonces, podemos hacer esto mismo para ir e invocarla. Con nuestras oraciones podemos invocarla y puede aparecérsenos en sueños. Y podemos darnos cuenta de las cosas. pero siempre, siempre va a ser muy necesario que nosotros tengamos ese proceso de elevación espiritual, de esa inspiración sagrada que nos da las claves precisamente para poder nosotros transportarnos a los mundos superiores.
0: Muchísimas gracias. Hasta me inspiró toda su respuesta. Muy amable.
1: Qué bueno.
0: Se ha afirmado que la maestra trabajó de manera anónima y silenciosa, incluso ante la difamación. ¿Qué enseñanzas prácticas deja este ejemplo para los instructores y estudiantes actuales?
1: Pues mire usted, la cuestión está en que tenemos que lograr algo muy importante. Si nosotros queremos tener acceso a la paz, a los mundos superiores y a todas las características que se mencionen, tenemos que seguir algo muy importante que es la buena voluntad. En efecto, a mí me tocó muchas veces pues estar al lado de Ondita cuando la ofendían horriblemente, ¿no? Horriblemente, horriblemente. Me acuerdo una vez allá en España cuando recién Hipatía se rebeló contra su mamá. Y tuvo el apoyo de muchos personajes, entre ellos, por ejemplo, Óscar Uzcategui. Entonces, la cuestión está en que recuerdo cuando Ondita me dijo, a pesar de que su hija le había hecho torpeza y media, me dijo a mí que tenía que tener buena voluntad. Que tenía que tener buena voluntad. Y que debía perdonar. Entonces, se me quedó muy grabado el asunto porque la buena voluntad pues se conquista. Recuerden ustedes las palabras del Evangelio que dice gloria a Dios en las alturas y en la tierra paz a los hombres de buena voluntad. Para adquirir esa paz que Dondita siempre irradiaba y quien la haya conocido recuerda que nunca la vi que se le arrugara el ceño, se le frunciera el ceño por alguna situación incómoda. Su mente lisa, lisa totalmente, de una paz terrible que en el fondo experimentara. Aun cuando nos regañara y tal, pero nos regañaba por nuestro bien. Entonces encontré que teníamos que perdonar. Entonces, aquellos que hayan estado en otras instituciones donde se les ha maltratado, mal dicho, perdonen en su corazón a esas pobres personas porque, pues, qué triste la situación que se presenta, qué triste la situación que se presenta en estos casos. Lamento mucho que muchos de ustedes hayan sido maltratados, mal instruidos, que hayan tenido que escuchar cosas infames en contra de Dondita, pero lo mejor es perdonar. Tenemos que perdonar a los que nos ofenden, que no está escrito así. Ahí está escrito el Evangelio, la oración principal es la del Padre Nuestro, ¿no? Donde dice, perdona nuestras deudas, así como nosotros perdonamos a nuestros deudores. Ofensas ponen ahora. Entonces, estamos siempre con la espina de la mala voluntad en nuestros corazones, teniendo rencores desde nuestra familia, contra nuestros padres, nuestros hermanos, nuestros amigos. Qué difícil es poder seguir este camino. Entonces, tenemos que perdonar. Y la pérdida de la capacidad de perdonar, en verdad, es algo muy triste y muy lamentable. Entonces tenemos que desarrollarla porque no se puede tener la capacidad de adquirir la buena voluntad si es que nosotros, queridos amigos, tenemos la espina de la revancha, de la espina de la venganza dentro de nosotros. Tenemos que lograr destruir todo eso. Tenemos que lograr la buena voluntad. Decía Dondita que la felicidad solo son chispazos que uno tiene en el camino de la vida. La felicidad son chispazos, pero que la paz sí la podíamos conquistar. Eso sí se puede conquistar, la paz. Entonces, pues, ¿qué puedo decirles? Es muy lamentable y que nosotros no sigamos ese camino excepcional, que es el camino de la buena voluntad.
0: Una siguiente pregunta que tenemos aquí del grupo Coradi es en relación del papel de la maestra Litelantes como esposa, como guía, como maestra, como colaboradora directa del maestro Samael Ombeor, ¿cómo debe entenderse hoy esa complementariedad de ellos dos dentro de nuestro propio camino como que intentamos ser en algún momento gnósticos?
1: Identifiquemos esa enseñanza del maestro Samael de tal suerte que veamos internamente al maestro Samael como una expresión de nuestro padre interno y a la maestra como una expresión de la madre divina. Entonces ahí tenemos nosotros la vinculación que podemos tener internamente.
0: Le agradezco mucho. ¿Y de qué manera concreta puede un estudiante discernir, siendo objetivo y sin fanatismo, para honrar a la maestra sin caer en todas estas difamaciones que se hacen en contra de ella?
1: Pues es, ya lo dije, el maestro Samael y la maestra Litelantes son una representación simbólica de nuestros padres internos, ¿no? Entonces, si hay veneración al maestro Samael, se tiene veneración a la maestra. Entonces, no es difícil discernir.
0: Muchas gracias. Y en cuanto a la renovación de la gnosis, ¿está dando verdaderamente buenos frutos?
1: Así es, que dice el maestro que tenemos que eliminar, tenemos que dejar los sistemas caducos, los fanatismos, que si el movimiento gnóstico no se renueva a sí mismo, entonces va a caer en un proceso involutivo decadente. El mismo maestro lo dice en su mensaje de 2 de junio, su manifiesto, de 2 de junio de 1976. Entonces, ¿está dando frutos? Sí, pero siempre va a ser para pocas personas. Así como pocas personas estamos ahorita aquí, nosotros reunidos para estudiar la jerarquía de Nuestra Señora. Así también acontece con la renovación de la gnosis. Es muy difícil porque la gente se aferra a sus sistemas caducos. Es apenas lógico y natural que esto suceda. Es muy difícil, en verdad, de poder renovarnos porque tenemos que renovarnos internamente. Y la renovación de la gnosis tiene que ser así. Y la gnosis no se ha renovado, al contrario. El movimiento gnóstico, no la gnosis. El movimiento gnóstico no se ha renovado, infortunadamente, sino que no se le hizo caso al maestro a su manifiesto del 2 de junio del 76. No se le hizo caso. Y siguieron con sus intrigas, sus luchas. Cuando el maestro es glorificado por la muerte de 1977, ¿qué acontece? Que hay rebeldía, don Julio Medina se proclama el mayor patriarca, don Joaco, lo mismo, están con el mismo problema de siempre, queriendo quién es más superior que los demás. En vez de ponerse en ceros todos los días, como dice el maestro, pues se quieren poner en un plan superior. Y esto, infortunadamente, pues ha afectado seriamente la renovación del movimiento gnóstico. La renovación del movimiento gnóstico tiene que salir del mismo movimiento gnóstico, internamente, de nuestras propias personas, de la renovación que tiene que haber internamente, queridos amigos. Tenemos que renovarnos internamente. Dice el maestro Samael, voy a tener aquí el texto, es del 1 de junio, no del 2 de junio, de 1976. Dice, el movimiento gnóstico tiene que renovarse a sí mismo. De ninguna manera podría proseguir con sistemas caducos. Si el movimiento no se renovara a sí mismo continuamente, entraría en proceso involutivo decadente. Entonces, para evitar ese proceso involutivo, también tenemos que seguir, infortunadamente, no lo hemos seguido, los ejemplos y que enseña el bendito maestro en su quinto evangelio. Por eso, en su obra póstuma, que es La Revolución de la Dialéctica, escrita en 1976-77, que no vio la luz todavía en vida del maestro, sino que después de su muerte fue publicada, pero es obra póstuma de él también, dice: desgraciadamente, los hermanitos gnósticos no han estudiado, no han vivido mi enseñanza, que durante tantos años he entregado para darles la liberación psicológica, y ellos mismos han querido sabotear la gran obra de la Blanca Hermandad. Fíjense ustedes lo que dice el maestro, clarísimo, lo que dice al final de sus días el maestro, cómo se duele de que los hermanitos gnósticos no han estudiado, no hemos estudiado. Una cosa es leer la obra, otra cosa es estudiarla. Y no hemos vivido su enseñanza, que durante tantos años nos entregó para darnos la liberación psicológica. Y ellos mismos han querido sabotear, o sea, y nosotros mismos, los disquenósticos, hemos querido sabotear la gran obra de la Blanca Hermandad. Entonces, en definitiva, sí da frutos, sí ha dado frutos la renovación del movimiento gnóstico, al menos que proponemos nosotros, en un pequeño grupo donde no nos creemos superiores ni seres inefables, ni nos creemos maestros, y que no hacemos de la gnosis un negocio, y que no abusamos de las devotas del sendero, y que no abusamos de la gente, aunque sean unos poquitos, como siempre va a ser, porque muchos son los llamados y pocos los escogidos, y está clarísimo. Aunque sean unos poquitos, sí nos ha dado un fruto maravilloso, al menos entre unos pocos. Y cualquiera de nosotros, cualquiera de los que están escuchando, puede renovarse a sí mismo. En su obra de 1957, del maestro Samael, en su obra Nociones Fundamentales de Endocrinología y Criminología, dice el maestro: ha llegado la hora de analizar todas las posibilidades de lo místico sensorial y de lo psicosomático, sin fanatismos, sin prejuicios y sin dogmatismos. Necesitamos ser menos dogmáticos, necesitamos ser más estudiosos, más eclécticos, más didácticos. Entonces ahí tienen las claves para todos nosotros, queridos amigos, que nos da el propio maestro, para poder lograr la renovación de la gnosis del movimiento gnóstico que nos propone el venerable maestro Samael en su mensaje de 1 de junio de 1976, su manifiesto. O sea, desarrollar, analizar todas las posibilidades que tenemos en lo místico sensorial y psicosomático. Analizarnos qué posibilidades tenemos y desenvolverlas. Y desarrollar esas facultades, esas posibilidades, sin fanatismo, sin prejuicios y sin dogmatismos. Que lo que más vemos, infortunadamente, en muchos que se dicen que forman movimientos gnósticos y que forman cualquiera que sea el nombre que se le dé en el país que sea, pues lo que vemos, infortunadamente, es fanatismo, son prejuicios y son dogmatismos. Hay instituciones donde las mujeres no pueden enseñar, por ejemplo, solamente los hombres. Eso es un absurdo, prejuicioso. Tenemos prejuicios, así como contra la maestra, tenemos prejuicios contra las mujeres. ¿Cómo puede ser posible? Si seguimos la vida del matrimonio perfecto, pues tiene que haber igualdad, equidad. No me refiero al supuesto feminismo moderno, y woke. No, ese no es feminismo, ese son delirios que pretenden establecer un matriarcado, ¿no? Atacan al patriarcado para establecer un matriarcado. Por favor, nada de eso, sino que la verdadera rectitud, quitarnos los dogmatismos. Hay que estudiar más, hay que ser más eclécticos y más didácticos. Y creo que al menos unos poquitos seguimos ese caminito que nos enseñó el maestro y lo estamos logrando.
0: Le agradecemos mucho esa respuesta y tenemos unas preguntas aquí del equipo Coradi. Dice que el equipo Coradi tiene la idea de que los líderes gnósticos de las instituciones más grandes o más conocidas pueden de alguna manera tener ese puesto, o sea, de líder. No por ser ejemplares doctrinarios o haber sido discípulos directos del maestro Samael o de la maestra Litelantes, sino por algo relacionado con la ley en particular, por tener muchísimo karma. ¿Pudo usted en alguna oportunidad o en algún momento hacerle una pregunta de este tipo a Dondita?
1: Sí, pero me voy a ir a algo más amplio.
0: Sí.
1: Yo le pregunté una vez a Dondita que cómo era posible que ante los ojos del tribunal se permitiera personajes como Hitler o Stalin, que por cierto mató más gente Stalin que Hitler, cómo era posible que la ley permitiera esos personajes. Y me dijo muy fácil, es que estamos en los tiempos del fin y la ley tiene que cumplirse. Es decir, inmediatamente le dije, en efecto, estamos en los tiempos del fin. Y esos personajes son los que están colaborando para que la ley se cumpla. Es decir, para llegar al máximo de degradación, la ley permite que existan esos demonios ahí encarnados, haciendo y deshaciendo con esta humanidad. Entonces, ahí tiene usted su respuesta. Aplíquelo, como se dice en latín, mutatis mutandis, cambiando lo que hay que cambiar. Aplíquelo también a las instituciones. Se creen ellos grandes seres superiores, seres inefables, pero no hay tal. No hay tal. Y infortunadamente lastiman a mucha gente. Entonces se les acumula en su camino. Y están allí, pues, precisamente muchos. ¿Por qué? Porque también, incluso, como está escrito en el Evangelio, al final de los tiempos se va a perseguir a la gente. Se les va a perseguir. Entonces, a los que siguen con rectitud, y obviamente se va a perseguir a los propios hermanos gnósticos, ¿no? Se les va a perseguir también, se les va a perseguir a ellos también. ¿Por qué? Por los mismos sedicentes gnósticos también. Es la misma cosa. Es la triste realidad de la gente.
0: Su respuesta muy corta, pero muy concisa. Y a colación de esta misma respuesta, le preguntaría, si una persona que está sincera, que está buscando y llega a la enseñanza y a veces le llega información de dos o tres instituciones, ¿cómo puede una persona discernir sin saber nada de la enseñanza, sin saber de todas esas historias tenebrosas que ha habido a partir de que el maestro falleció, o bueno, desencarnó más bien? ¿Cómo saber cuál es la institución correcta? ¿Qué puede hacer un alumno nuevo que nos esté escuchando para decidir a dónde irse?
1: Pues yo creo que es fácil, ¿no? Según la conducta de los líderes, viendo la responsabilidad de los líderes, según cómo se comporten, si son respetuosos o no, con la grey, con las personas, con la gente. Si son respetuosos, si son respetuosos con lo que dice el maestro y no alteran lo que dice el maestro, entonces no tiene mucho problema en realidad.
0: Bueno, tomando en cuenta que una persona que va llegando de repente puede estar alumbrada por decir, estoy en la institución correcta porque aquí estuvo la maestra, o porque fue la maestra amiga de fulano, o porque aquí hay un maestro o que se dice maestro, y hay veces que la gente se va por algo que es como un show, o que se alumbran por dejarse llevar por el líder, ¿no?
1: Pues mira, el estudiante en un principio va a ser muy difícil que discierne, la verdad. Pero, pues es un hecho que nosotros vamos a recibir la enseñanza del maestro. La enseñanza del maestro es lo que motiva nuestro corazón, y no puedo decir en concreto, ¿Cómo se puede discernir? Porque en realidad, de verdad, depende de la experiencia personal de cada cual. Cada cual se va a dar cuenta si tenemos un buen líder, un buen misionero, pues por sus frutos los conoceréis, por sus hechos. O sea, no puedo meterme a decir por esto, por lo otro, porque tendría que analizar cada caso concreto, ¿me explico? Pero por sus frutos los conoceréis. Todo lo que puedo decir.
0: Gracias. Y otra pregunta de parte del Grupo Coradi sobre las salidas en astral o los misterios de Ginas. ¿Le dio la maestra a usted algún consejo especial en particular que quiera compartirnos para que el público que nos escucha y mi persona lo podamos llevar a cabo la práctica?
1: Pues yo les puedo decir lo siguiente. En ese punto, todo se basa en la oración. En la oración, pedirle al Padre este secreto. No sé si en la anterior ocasión comenté, pero como lo tengo relatado en mi libro Vitelantes, la gran estrella del dragón, pues no tengo ningún empacho en repetirlo. En cierta ocasión, estaba muy recién llegado yo a casa de Ondita, tendría meses viviendo en su casa, cuando, me acuerdo el trabajo que yo tenía entonces, llegó una muchacha muy guapa, que mandaba, era sobrina del secretario de la Defensa Nacional, y la mandaba allí al área jurídica para que pues fuera entrenando la muchachita, 19, 20 años, estaba estudiando para abogada, y empezó, pues de alguna manera, a coquetear conmigo, y tenía novio, entonces a mí no me pareció el estilo, ¿no? Me mostró una foto de su mamá, muy guapa la señora también, la muchacha esta, y ¿qué aconteció? Que esa noche, durante el sueño, me recordé que esta muchachita había sido mi esposa en otra vida y que me había hecho caer en Israel. Fíjense ustedes cómo Dondita, con su poder luz, no por mis altas facultades, con su poder luz, cómo hizo las cosas. Entonces yo reaccioné de una forma muy tajante y me dijo Dondita, no sea cruel, no reaccione así, me dijo. Se me apareció Dondita en el sueño. Que más que sueño era una vivencia enorme que tenía, y con su cofia blanca, sus vestiduras blancas preciosas, pero con cofia así como la que aparece el maestro Arnoldo Krumheller en algunas fotos, así con cofia, y entonces me llevó a un cierto lugar donde se veía una calle como esos pueblos del oeste, donde a derecha y a izquierda de la calle esa, del pueblo del oeste, se veían joyería y mucho oro, del lado derecho, del lado izquierdo, la misma cosa. Y la gente totalmente dormida, absorbida, viendo la joyería en la que había las vitrinas. Entonces al final se veía una especie de cuarto con un elevador, que me di cuenta que era un bajador, porque era para bajar ahí abajo. Entonces nos subimos y el diablo que estaba manejando, conduciendo el bajador, ese demonio me quería agredir y agredía, y yo lo conjuraba y con ganas de pelearme con él, de pegarle, de lastimarlo, de matarlo. Entonces, desafortunadamente, por irme peleando con las y respondiendo las agresiones al fulanito, no puse mucha atención porque se veía claramente, conforme íbamos descendiendo, los distintos niveles del haber, ¿no? Nos iba viendo ahí distintos. Hasta que llegamos al fondo. Y cuando llegamos al fondo, que sería pues el noveno círculo, ¿no? Cuando llegamos ahí, resulta ser que salimos y había 7 demonios que nos estaban esperando. Entre ellos, El mayor de ellos, pues yo le llegaba a la cintura con mi estatura, le llegaba a la cintura el fulano. Y así con su enorme estatura, se agachó totalmente hasta besarle la mano a Dondita. Entonces me dijo, Dondita, ya deja de pelearse, que tengo, este es el mero mero aquí abajo, me dijo. Los mexicanos le entienden el mero mero, o sea, el mero fuerte. Es el mero mero aquí abajo y tengo un negocio que hacer con él. Entonces se fueron caminando y los otros seis que quedaron ahí, otros que se veía que tenían jerarquía y mi persona, nomás nos mirábamos con ganas de combatirnos. Pero le hice caso a Dondita de no meterme en broncas, de estar callado. Después regresó ella y me dijo, vámonos, ya hice buen negocio, me dijo. Y ya nos regresamos y de momento ya estaba despierto en mi cama. Imagínense ustedes la experienciota que tuve. Después me enteré que solamente dos grandes señores descienden allá abajo y no son tratados como diablos blancos, como dice el maestro Samael, que lo atacaban a él como demonio blanco. O sea, porque allá se ve todo lo inverso, ¿no? Ven a los maestros de la Blanca Hermandad como demonios. Los demonios ven a los maestros, a los reales y benditos maestros de la Blanca Hermandad como si fueran demonios. Porque ellos se creen muy blancos, ¿no? Ellos se creen superiores. Misma cosa que en las cuestiones de las enseñanzas gnósticas. Entonces, vamos al punto. El siguiente día en la mañana, me acuerdo que pues, salí, pues yo, como les he comentado, pues vivía en la recámara que fue del anterior secretario, que esta era contigua exactamente a la recámara que fue los maestros, y ahora pues nada más de Dondita, nada más de la maestra. Entonces salimos simultáneamente, me acuerdo. Y ella salió muy bañada, muy olorosa, me acuerdo. Y buenos días, Dondita. Le dije, ¿cómo amaneció? Muy bien, me dice, con una sonrisa amplia. Y luego le dije yo, oiga, Dondita, ¿a dónde me anda llevando usted? Sin necesidad de explicarle nada de la experiencia, ¿eh? Sino nomás dije, ¿a dónde me anda llevando? Cambió inmediatamente su actitud. Se puso súper seria y me dijo, sí, me dijo, a otros se les lleva allá abajo y al menos sienten temor. Por lo visto, usted no tiene remedio. Fíjense las palabras tan duras que me dijo. Es decir, no tuve necesidad de decirle que me había llevado para abajo, sino le dije, ¿a dónde me anda llevando usted? Es decir, allá abajo, pues, en pocas palabras, pero eso lo dejé implícito. Ella supo perfectamente bien de todo y me dijo no nada más eso, sino que yo no tenía remedio porque no había sentido temor, porque a otros se les lleva allá abajo y al menos sienten temor. Y por lo visto, usted no tiene remedio, me dijo. Entonces, imagínense ustedes para mí el golpazo que fue. Y conforme descendíamos a la cocina, porque ella me preparaba el desayuno, las muchachas todavía estaban dormidas a esas horas. Yo tenía que irme al trabajo y ella me preparaba la comida, el desayuno. Y mientras estaba haciéndome el desayuno, y le decía, oiga, jefita, le dije, pues, ¿qué cosa más dura? Me dijo, sí, dice, tiene usted muy, un corazón muy duro, me decía, pero regañándome fuerte. Entonces le digo, ¿y cómo puedo hacer para tener remedio? Le pregunté. Y ella me dijo, tiene el corazón muy duro, tiene que ablandar su corazón. Tiene que hacer mucha oración, pedirle mucho a su padre. Fíjense ustedes la clave del asunto. La fe inquebrantable en el padre. Hacerle mucha oración al padre para ablandar el corazón. Por eso el maestro Samael dice que esta enseñanza es la enseñanza del corazón. Y me atrevo hablarles de esta experiencia porque de alguna manera pues la relato, creo, en mi libro Little Antes, La Gran Estrella del Dragón. No hablo mucho de las cosas que viví a su lado, porque qué clase de secretario fuera entonces, pero simplemente lo traigo a colación para darnos cuenta de un punto sustancial, que es ablandar el corazón. Obviamente, si nosotros ablandamos el corazón, perdonamos a los demás y seguimos un buen camino, que todo eso nos va a ayudar a salir en astral. Y es de todas las grandes acciones que se pueden realizar dentro de esta enseñanza. En definitiva, se requiere, queridos amigos, ablandar nuestro corazón. El maestro, en uno de sus libros, no me acuerdo, creo que es en el Parsifal de Velado o en el Tratado de Magia Práctica. Ahí dice el maestro Samael, si usted, dice, no has logrado salir en astral, y ahí voy al punto. Si usted no ha logrado salir en astral, suspenda toda clase de prácticas, se entiende, relativas a salir en astral. No toda clase de prácticas, por favor. Las prácticas de la sexualidad bendita y todo, se siguen y continúan iguales. Dice, y dedíquese, dice, a desarrollar el cardias, las prácticas para desarrollar el cardias, para desarrollar el corazón. Por eso decía que esta es una ciencia del corazón, decir maestro. Entonces, si nosotros no desenvolvemos las facultades del cardias, las facultades del corazón, va a ser muy difícil, por eso les insisto en la oración, va a ser muy difícil, que nos ayuda a ablandar el corazón, por eso va a ser muy difícil que logremos salir conscientemente en cuerpo astral. Necesitamos dedicarnos mucho con la cuestión del corazón. Ahora, hay una cosa que quiero aclararles. Esta humanidad no les puedes demostrar que tienes buen corazón, ni siquiera que tienes corazón, porque son capaces de devorarle el corazón a uno. No, eso es algo muy íntimo. Así como está escrito en el Evangelio, cuando oréis, orad en secreto, que vuestro Padre, que está en secreto, recompensará en público. Y piensan los ilusos que el público que lo va a recompensar el Padre es el público de aquí, de la tierra, y que si le da muchas riquezas a uno es porque va yendo muy bien por sus oraciones al Padre. No, no, no. El público que recompensa esa oración que uno le hace al Padre es el público de los mundos superiores, porque pues, ¿para qué va a ser uno tesoros aquí en la tierra, como dice el Señor mismo? Lo importante es hacerlos ahí en el cielo, en los mundos superiores, donde ni el orín ni la herrumbe pueden destruirlos. Entonces, es en los mundos superiores en donde se premia el buen corazón, donde se premian esas oraciones, donde el Padre ayuda para que nosotros tengamos precisamente esas recompensas. Y la salida en astral, conscientemente, es una de las recompensas. Y perdone que haya hablado mi persona, pero pues tenía que dar un ejemplo concreto. Y una cosa de que a mí me enseñó formalmente, que por más misionero que sea, y el cuento, incluso estar viviendo ahí en la propia casa de Ondita, no me eximía en lo más mínimo. Por el contrario, tenía que hacer un esfuerzo mayor al momento de estar sirviéndole a ella para tener que ser más recto y tener una oración más profunda hacia mi Padre.
0: Le agradezco mucho que hable de esa experiencia que sí viene en el libro y que es muy interesante y que puede ser una guía para todos nosotros que pues tenemos que ir para allá abajo para conocernos, ¿no? De su relato me surge una pregunta que no sé si pueda responderme. ¿Sabrá usted qué clase de negocios habría hecho la maestra con aquellas entidades allá abajo? Supongo que para liberar alguna otra alma, o podrá decirnos de qué se trataba.
1: Pues yo no supe en realidad el negocio, ni yo no me metí a preguntarle cosas tampoco a ella, ¿ves? Bastante tenía peso en ese momento mi psiquis y todo mi ser. Todo estaba con lo que me estaba diciendo, que por lo visto yo no tenía remedio, porque me la pasé peleando con los otros demonios igual que yo, la verdad. Entonces, es decir, con el mismo carácter terrible. Entonces, no le pregunté, pero se vio, yo lo que vi, algo muy extraño, porque vi un avión allá abajo, un avión de pasajeros lleno de oro. Y allá es donde se aproximaron y hablaron. Es decir, yo lo que intuyo es que ese oro, pues es el oro del espíritu, el oro de las esencias de muchos de los que estaban allá abajo, que de alguna manera fueron liberados. ¿Por qué? Porque un avión allá abajo con oro, pues, ¿cuándo va a levantar el vuelo? ¿Me explico? Entonces, yo pienso que fue y abogó para que hubiera mayor liberación de personas, de esencias, en ese momento. Y con el que habló fue con el mero mero allá abajo, ¿no? Porque siempre hay un mero mero. Y la cuestión está en que nosotros pensamos que son autónomos ahí abajo. No es cierto. El mero

0: ¿Cómo si el mero mero allá abajo es el gran carcelero? Pues, ¿a quién va a obedecer un gran carcelero? Al juez, ¿no?
1: Claro.
0: ¿Quién dicta las sentencias? ¿Quién ordena las cosas? Pues el juez es el que
1: La
0: ordena
1: ley.
0: quién entra y quién sale. Entonces, esto es muy sencillo si aplicamos, pues, el sentido común. Entonces, evidentemente para mí, pues, fue una sorpresa, en un principio, pues, desagradable las palabras que me dijo Dondita. Muy terrible lo que me dijo, porque imagínese usted que un maestro como Dondita, o una maestra, pues, como Dondita, le diga a uno que uno no tiene remedio, ¿no? Por lo visto usted no tiene remedio, pues es algo muy duro, un golpe muy fuerte, ¿no? Y entonces procuré enderezar mi camino. Y poco a poco me fui quitando el intelectualismo gnóstico para procurar desenvolver las facultades del cardias. El Tratado Esotérico de Teurgia, donde viene, ya me acordé, Tratado Esotérico de Teurgia, donde viene esa cita del maestro. Ya mi memoria me falla a veces, pero ahí es donde viene. Y dice eso, maestro, hay que desarrollar el cardia.
1: Le agradecemos muchísimo también que haga ese esfuerzo de memoria de hace tantos años, pero sabemos que todo eso le quedó en el corazón. Entonces,
0: Sí, ahí.
1: yo quiero sacar una conclusión de ese avión de oro era el pago a lo mejor de energía de la maestra Litelantes, porque entonces ella también abogó por nosotros para sacarnos de ahí.
0: Evidentemente, evidentemente, puede ser negocio, ¿eh? ¿Quién se atreve a ir a hacer negocios allá abajo? Pues solamente un ser superior, como Dondita, un ser maravilloso. Como les digo, posteriormente, de una manera clara y tajante, se demostró que solamente dos grandes seres pueden descender allá abajo sin que sean considerados demonios blancos. Y una de ellas es nuestro amado Señor Jesús el Cristo, y la otra persona es nuestra bendita Gurú Litelantes. Imagínense ustedes la jerarquía, la excelsitud de su rango y su mando, que puede descender a los mundos infiernos y ser tratada con benevolencia y respeto por esos personajes tan siniestros.
1: Le quiero mandar un saludo a Daniel de Bogotá, que dice muchas gracias por la bonita conferencia y las enseñanzas, gracias al misionero Alfredo por tan necesarias aclaraciones. Y pues también le queremos agradecer por su tiempo, por su bondad de acercarnos un poco más a los maestros, al maestro Samael, la maestra Litelantes, que con todo el corazón hemos hecho este programa. No sé si quiera dar unas últimas palabras, tenemos muy pocos minutos.
0: Bueno, yo quiero, si me permiten, decir lo siguiente, que debemos darle su lugar a la mujer, no solo a nuestra bendita Gurú Litelantes, cuál es el caso, sino en general darle su lugar a la mujer. Quiero señalarles que el primero que le dio su lugar a las mujeres fue nuestro Señor Jesús el Cristo, porque él tuvo discípulas. Y era una cosa inusitada en aquellos tiempos, de la Judea de aquellos tiempos, que un rabí, un maestro, tuviera discípulas. Era un escándalo. Muchos escritores han señalado este hecho, porque incluso en el judaísmo moderno, las sinagogas ortodoxas, a la mujer no se le enseña nada. La mujer en la época no se le enseña nada, no se le enseña cábala, nada. En las sinagogas ortodoxas a los hombres mayores de 40 años es que se les enseña cábala o cabalá, mucho menos a las mujeres. Entonces, en las sinagogas liberales, que siguen la corriente de Gilel, o sea, el más liberal, en definitiva, pues sí se les enseña a las mujeres si quieren, con ciertas restricciones. En la Judea de nuestro Señor Jesucristo, las mujeres no tenían acceso siquiera a las sinagogas internamente.

0: porque estaban solamente los varones al centro, donde está el rito judío, muy bonito, por cierto, el que lo haya participado, el rito judío, muy bonito, mucho canto, y el centro de la sinagoga están, pues están los rollos de la ley, se descorre el velo, y aparecen en un momento, y se descorre el velo, y aparece la Torá, o sea, los rollos de la ley expuestos, escritos en piel de cordero, y todo el mundo lanza besos y alabanzas a esos rollos de la Torá. Y las sinagogas liberales, pues los hombres están junto con las mujeres. Las sinagogas ortodoxas, como era el caso de nuestro Señor Jesucristo en la época de nuestro Señor Jesucristo en Judea, estaban las mujeres separadas de los hombres. Los hombres al centro y las mujeres allá en galería. Y junto con los esclavos, para que se den una idea. La mujer no podía participar como testigo en los juicios. Su testimonio no era válido en juicio. Y con eso se dice todo. Así que nuestro Señor Jesucristo rompió con todo eso. ¿Por qué? Porque vino a imponer, a predicar la ley del principio, la ley que enseñó Melquisedec, nuestro Señor Melquisedec, que enseñó al padre Abraham. Entonces, esa ley del principio daba su lugar a las mujeres. Después se torcieron todos, ya sabemos, se torció todo, y en vez de hacer bendición de pan y vino, hubo sacrificios de animales, ¿no?, en el ara de Jehová. Y así también se perdió ese respeto a la mujer. Nuestro Señor Jesucristo vino a enseñar de nuevo, darle su lugar a la mujer. Y nuestro apóstol Pablo hizo lo mismo. El apóstol Pablo, en verdad, como dice el maestro Samael en su obra Introducción a la Gnosis, nosotros somos seguidores del apóstol Pablo. El apóstol Pablo eleva a la mujer. Es falso. Están de acuerdo todos los grandes eruditos, todas esas reglas que le ponen a que la mujer no enseñe, que la mujer no hable, que esté sujeta. Todas esas son interpolaciones, es decir, adiciones, truncamientos y tal. Aquí en este caso son adiciones a las epístolas del apóstol Pablo, porque se contradice eso si la mujer puede profetizar. Se contradicen esas restricciones a la mujer que no hable, que no enseñe. Es una cosa. Recuerden ustedes que no existía la imprenta. Antiguamente no existía la imprenta, sino que se transcribían a mano los manuscritos, se copiaban a mano. Para eso eran los escribas que menciona el testamento. Los escribas son los que copiaban a mano los textos de la Torá. Eran simples amanuenses, pues. Y también las epístolas del apóstol Pablo fueron alteradas. Los eruditos están completamente, los historiadores están muy de acuerdo en que todas son interpolaciones. ¿Por qué? Porque vemos en la epístola de los romanos, por ejemplo, el capítulo 16, que es el último, cómo dice, aquí les mando esta carta con esta epístola, pues, con Febe, diaconisa de la iglesia que está en Cencreas. Cencreas es una localidad cerca del antiguo Corinto, creo. Ahorita no me acuerdo. Entonces el apóstol Pablo consagró diaconisas. Y en el mismo epístola de los romanos, para aclararlo de una vez por todas, para darle su lugar a la mujer, como se le da a la maestra de Telantes, siempre su lugar a la mujer, consagró diaconisas y menciona a Junia, dice, insigne entre los apóstoles, es decir, insigne apóstola. Apóstoles, apóstolos en griego significa misionera, insigne misionera, y bienvenida a las misioneras en todas nuestras instituciones, al menos las que seguimos al maestro Samael, con realidad, con seriedad. Y con eso ya podemos concluir.
1: Muchísimas gracias, don Alfredo, por bueno, tiempo, por toda esa enseñanza, y nos queda claro que si las diaconisas existían y que estaban ahí para ayudar, para profetizar, para levantar a los hombres, pues ahí le damos su lugar a la maestra. Le agradecemos a usted.
0: Bueno, agradezco.
1: No, pues a usted, y a los maestros.
0: Un abrazo a todos.
1: Abrazo para usted, lo queremos mucho. Desde Radio Coradi le mandamos un gran abrazo.
0: Gracias.
1: Paz inverencial.
0: La paz sea con ustedes, paz inverencial.

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0: Muy buenas tardes, estimados oyentes de Radio Coradi.
1: Good evening.
0: En esta ocasión tendremos el gusto de tener nuestra primera actividad bilingüe del año. Este será un día muy interesante, ya que el hermano Iván Cerón nos hablará sobre las siete virtudes diamantinas. Seguiremos explorando las virtudes del ser, como también sus partes opositoras, con reflexiones, metáforas y vivencias del camino. El día de hoy nos hablará expresamente sobre el altruismo. Y con esto damos la bienvenida. Iván, buenas tardes, ¿cómo te encuentras?
2: Hola Liz, muy buenas tardes.
3: Yes, good afternoon.
2: Pues aquí me encuentro muy bien. También un saludo a todos los que nos acompañan en este momento escuchándonos, a todos los oyentes de Radio Coradi. También un saludo a Ana Luisa que está por ahí, a Maggie y claro a todo el equipo de Radio Coradi. Bueno, muchas gracias por esta nueva oportunidad que me brindan Liz, que también me brinda Elio, el equipo de Radio Coradi. Muchas gracias a todos nuevamente, de verdad que estamos, mi esposa Tania y mi persona, estamos sumamente agradecidos de poder participar, poder aportar algo a Radio Coradi y algo de lo que hemos estudiado, lo que comprendemos del camino esotérico, de la psicología. Bueno, esperamos que este tema sea de una gran ayuda para todos y que seguramente así va a ser. Y queremos hablar un poquito ahorita en este inicio, en lo que fueron nuestras pasadas actividades sobre esto, sobre las siete virtudes diamantinas. Anteriormente hicimos tres intervenciones, esta es la cuarta intervención que hacemos, y la primera vez hablamos sobre la castidad y la lujuria. Hablábamos de la castidad real, que definíamos como una unión del deseo sexual con el amor y el anhelo espiritual. Es transmutación de la energía a través del arcano. Besos, caricias, ternura, sin caer en la pérdida de energía. Como bien sabemos todos, la energía es el manantial del dulce ambrosía para nuestro ser. Y claro está, para nosotros. La transmutación para nuestro ser es tan importante como el agua es para el ser humano. La naturaleza de la lujuria es un defecto que succiona la energía de los centros superiores. El corazón, conciencia. Se podría comparar como con un perro que nos ayuda a bajar a las dimensiones inferiores, pero que nos ataca cuando intentamos subir. Consecuencias de estos actos. El deseo sexual sin amor produce vergüenza orgánica, pérdida de facultades internas y aleja al ser humano de su real ser. Consecuencias para el ser cuando transmutamos es pura castidad. Multiplica las facultades internas, nos acelera el despertar, la muerte, nos religa con nuestra familia interior, nos hace conscientes de nuestra bella realidad. Eso fue lo que hablamos en la primera intervención, para que vamos entrando en contexto. Y en nuestra segunda intervención hablamos sobre la humildad versus el orgullo. Y que un poco hablábamos sobre la justicia y el equilibrio. Que el que es humilde es equilibrado. Entonces, comentábamos que el eje central aquí es la ley del equilibrio. El orgullo es visto como una enfermedad psicológica que distorsiona la realidad. El orgullo se manifiesta como una autoimportancia, donde el individuo se cree colosal siendo insignificante. Buscar el control es tiránico, intolerante y se alimenta del qué dirán. Tiene dos variantes. o dos vertientes. El amor propio es interno y la soberbia es externa. Cuando hablamos de la humildad, es la virtud de la nadida o insignificancia. Es ser como muerto ante los halagos y los insultos. Indiferencia absoluta. El humilde es justo porque mantiene la balanza en el centro, sin querer ser más ni menos que nadie. Y cuando hablamos de la justicia, es el remedio para el orgullo. Es la justicia entendida como el equilibrio. Si alguien nos hace algo malo, justicia es recordar también lo bueno que nos ha hecho, manteniendo el centro y evitando los extremos. Esa era nuestra segunda intervención. Y en nuestra tercera intervención hablábamos, especialmente nos centrábamos en especialmente todos estos temas, nos hemos centrado en hablar sobre las virtudes. Que esto es el objetivo de estas comunicaciones que estamos teniendo. No olviden que todas estas grabaciones de estas últimas tres pasadas y esta que es presente van a estar a disposición de todos los oyentes en otras oportunidades. Pero entonces en la tercera oportunidad hablábamos de la serenidad, la dulzura versus la ira. La ira es una ceguera mental. El iracundo es un enfermo que utiliza la fuerza de forma injusta. Nace del miedo, la impaciencia y el deseo frustrado. Detrás de toda ira hay un yo que quiere conseguir algo y usa la violencia al no lograrlo. Pero cuando hablamos de la serenidad y dulzura, se alcanza meditando en la infinitud del universo, al comprender nuestra pequeñez frente al cosmos. La ira pierde sentido. La serenidad es la capacidad de dejar que la vida fluya sin intentar controlar o cambiar a los demás. Entonces sigamos fluyendo, queridos amigos de Radio Coradí, y insistimos, vamos a hablar desde la psicología afirmativa y cómo desarrollarla dentro de nosotros, cómo cultivarla dentro de nosotros, cómo ejercerla continuamente. Entonces, decíamos que hoy vamos a hablar del altruismo. El término altruismo se refiere a la tendencia de procurar el bien de las personas de manera desinteresada, incluso a costa del interés propio. Existen sinónimos directos para que se comprenda mucho más esta palabra. Filantropía se usa especialmente cuando el apoyo es a gran escala o mediante donaciones a causas humanitarias. También podemos relacionarlo con la palabra generosidad, la inclinación de dar. También podemos verlo con el desinterés, actuar sin buscar provecho personal o gloria propia. Y en contextos éticos o espirituales también podríamos ver la caridad, la solidaridad, los humanitarios, la benevolencia. Pero más allá de estos sinónimos directos, podríamos hablar con uno que nos relacionamos bastante bien o que lo comprendemos bastante bien. El sacrificio por la humanidad.
1: The sacrifice for the humanity.
2: El tercer factor de la revolución de la conciencia.
1: Factor of the revolutionary of consciousness.
2: Entonces podríamos hablar de diferentes notas que hemos tenido sobre todo este proceso de lo que es esencialmente la psicología afirmativa.
1: The affirmative psychology.
2: Y entonces,
1: so then,
2: para todo esto tenemos que decir
1: for all this we have to say,
2: que existe un texto maravilloso del budismo Mahayana que habla sobre la guinalda de las joyas de Nagarjuna. El texto enseña la verdadera riqueza no está en estar en el poder, el dinero o la fama, sino en el desarrollo de la conciencia, la ética y la comprensión profunda de la realidad. La verdadera riqueza para Nagarjuna, las verdaderas joyas son la paciencia, la sabiduría, la compasión, la humildad, la disciplina, la serenidad, no las posesiones materiales. Ejemplo, dos personas, una tiene millones, pero vive ansiosa y vacía. Otra posee poco, pero tiene paz y bondad. Y preguntamos, ¿quién es realmente rica? ¿Quién es el rico aquí? La obra de Nagarjuna invita a practicar diariamente, a hablar con la verdad, evitar hacer el daño, controlar reacciones negativas, ayudar a otros, reflexionar antes de actuar, meditar sobre la impermanencia, todo pasa, cultivar la serenidad. Estamos hablando del despertar. Cuando hablamos de las siete virtudes diamantinas, cuando hablamos de las virtudes, estamos hablando nosotros de que son herramientas para el despertar. Y que de esta forma nosotros, practicando estas virtudes, también morimos. ¿Por qué? Porque no alimentamos el yo. El yo se alimenta como cuando hablamos mal, cuando hacemos daño, cuando no controlamos nuestras reacciones negativas, cuando codiciamos. Entonces, cuando practicamos la virtud, indiscutiblemente florecen más virtudes. La guirnalda de las joyas enseña que el sufrimiento humano no se resuelve acumulando cosas externas, sino transformando la mente y el corazón. Nagarjuna muestra que el egoísmo encadena. La codicia destruye. El apego causa dolor. Pero él dice también, porque es necesario que nosotros comprendamos las tinieblas. Y es necesario que nosotros comprendamos la luz. Un gran maestro debe conocer, conocedor de las profundas tinieblas. Un gran maestro debe conocer tus círculos dantescos. Pero un gran maestro también debe conocer sus cielos, sus paraísos. Y entonces Nagarjuna muestra que el egoísmo encadena, la codicia destruye, el apego causa dolor. Mientras que la sabiduría libera, la compasión ennoblece, la comprensión profunda trae paz. Esto es un buen negocio. Esto es una buena transformación. Entonces, digamos, queridos amigos, profundizando en estas virtudes, pero ya más concentrados en el tema que queremos desarrollar junto con ustedes. Y ese tema, repetimos, es hablar sobre el altruismo y codicia. Pero indiscutiblemente que seguramente seremos más motivados por el altruismo que por la codicia. Es una cuestión de definirnos, comprender, saber separar, cuando hay codicia y cuando en verdad no tenemos necesidad de aquello. Pregunta inicial al auditorio gnóstico que nos escuchan en estos momentos. ¿Por qué el ser humano, teniendo capacidad de amar, termina dominado por la codicia, el miedo y el egoísmo? Toda civilización, toda religión y toda filosofía profunda han hablado de dos fuerzas opuestas. Y vale la pena que sepamos cuáles son las dos fuerzas opuestas. La número uno, el impulso de acumular para sí mismos. La número dos, la fuerza número dos, el impulso de entregarse por los demás. A estas dos fuerzas hoy las llamaremos codicia y altruismo. El altruismo es procurar el bien ajeno, servir sin esperar nada de recompensa, ayudar incluso cuando nadie nos observa. Altruismo es sacrificar la comodidad por conciencia. En cambio, la codicia es diferente. Es el otro extremo. Concentra todo alrededor del yo. Nace el miedo. Quiere poseer más y más y más. Quiere controlar. No es suficiente con su casa. No es suficiente con controlar a los amigos. No es suficiente con controlar en su trabajo. No es suficiente tener una compañía para controlar cientos de personas. No es suficiente ser alcalde. No es suficiente ser presidente. Se quiere controlar todo. Y es tan grande el controlar que quiere abarcar inclusive hasta el mismísimo universo. El mismísimo sistema solar como lo estamos viendo por estos tiempos. La codicia quiere asegurar por miedo de perder lo que tiene. Quiere acumular continuamente. Y toda la tragedia humana gira alrededor de estas dos fuerzas. Acumular para mí codicia y entregarse por amor a los demás, altruismo. Podemos nosotros decir, o digamos, ¿qué es el altruismo? El altruismo no es solamente regalar dinero, ayudar ocasionalmente o parecer buena persona. El verdadero altruismo es generosidad, benevolencia, solidaridad, caridad consciente, cooperación, amor, sacrificio. Y en su máxima expresión, uno de los factores de la revolución de la conciencia, el sacrificio por la humanidad. O sea, que alguien que se sacrifica por la humanidad es un altruista. Esta emisora, la cual se está prestando para yo dar este mensaje y ustedes escuchar, es una emisora altruista, porque no anda buscando medios económicos. Y cuando le encontramos por ahí un misionero, lo más normal, que no está buscando riquezas materiales ni otras clases de riquezas, porque no es solamente la riqueza material. La naturaleza entera vive del altruismo. El sol da, la tierra da, los árboles dan, los ríos dan. Todo en el cosmos coopera. Nada vive aislado. La codicia pertenece al ego. La cooperación pertenece al universo. Pues tenemos que ver nosotros el problema. El problema, porque necesitamos liberar lo que es el altruismo dentro de nosotros. Y el altruismo está embutido en la codicia desmesurada, en lo profundo, porque en realidad la codicia es conciencia dormida. Necesitamos saber cómo liberar esa conciencia dormida, cómo hacerle comprender. No es el camino correcto. Necesitamos estudiar, necesitamos comprender, necesitamos eliminar. El origen psicológico de la codicia no comienza con el dinero, comienza en la mente. Comienza cuando sentimos miedo, inseguridad, vacío interior. Entonces, queremos llenar ese vacío con posesiones, con reconocimiento, con poder, con placer, con control. El miedo es la raíz de la codicia. El maestro Samael enseña algo extraordinario. O siempre nos ha dicho algo extraordinario. Por miedo, el codicioso codicia. El miedo produce guerras, guerras en la casa, guerras en el trabajo, guerras entre naciones. Por miedo se produce la explotación. Por miedo se produce la mentira. Por miedo hay avaricia. Por miedo hay corrupción. Entonces, si nosotros nos liberamos de la codicia, nos liberamos de un gran problema. Es que lo que pasa es que el hombre teme. El hombre teme quedarse solo, perder la seguridad, perder el poder, perder el prestigio, perder el dinero. Y por miedo termina esclavizando su conciencia. Y por miedo termina esclavizando a otros seres humanos. Y por miedo roba. Y por miedo mata. Falta de confianza. Entonces, necesitamos nosotros observar a este yo y necesitamos hacer inclusive retrospecciones. Pedirle a nuestra Divina Madre que nos muestre esos elementos de codicia. Porque está claro que muchas oportunidades, o puede ser que ahora no seamos totalmente conscientes de todas las manifestaciones de la codicia. Si no hay altruismo, es porque hemos tenido mucha codicia. Deseo de las cosas para mí y para mí, y preocuparme solamente para mí. Toda codicia nace primero como una impresión. Vemos las joyas, y esto nos produce codicia. Queremos joyas. Vemos el dinero y esto nos produce codicia. Queremos ese dinero y queremos más. Vemos el lujo, vemos la casa bonita y queremos más. Ojalá el que codicia el éxito, el que codicia el poder, el que codicia la mujer, que no es suya. Y si no transformamos conscientemente esas impresiones, se convierten en yoes de codicia. Y estamos dormidos, estamos creando yoes de codicia. Estamos perdiendo la conciencia. Por tal motivo necesitamos estar atentos. Necesitamos estar despiertos. La conciencia siempre está fluyendo. No se apega a nada. El problema de la conciencia, el problema del yo de la codicia es que se apega. Se apega a las joyas, se apega al dinero, se apega a la casa. E inclusive se muere. Y no se quiere ir de la casa. Inclusive se muere y quiere seguir con los seres queridos. ¿Por qué? Porque nos apegamos. Así es el yo de la codicia. Y así son muchos de los yoes que nosotros tenemos. En cambio, cuando está la conciencia, somos libres. Partimos y nos toca partir. Y no nos apegamos a nada. Ejemplo práctico de todo, cómo es que se crea la codicia. Entramos a un almacén elegante y de inmediato aparece la comparación, la sensación de inferioridad, el deseo de aparentar. Y todo eso aquello se convierte en una necesidad psicológica. El altruismo como antídoto del ego. Cuando el ego disminuye, nace el altruismo. Porque el ego siempre pregunta, ¿qué gano? ¿Qué recibo? ¿Qué recibo? ¿Qué me reconocen? Mientras que el altruismo pregunta, ¿cómo puedo servir? ¿Cómo puedo ayudar? Es humilde. Es un servidor. Esta es una virtud maravillosa que necesitamos desarrollar al máximo. Y son virtudes practicadas por diferentes tradiciones, no solamente por nosotros. Nosotros en la enseñanza gnóstica la practicamos a lo profundo. Los misioneros gnósticos la practican profundamente. Porque esa forma, cuando ayudamos, de esa forma somos ayudados. Y si ayudamos más, más somos ayudados. Y con un desinterés, hacerlo sin desinterés. Se hace, aquel misionero lo hace porque ama. Porque anhela ayudar. Eso hizo un Samael, eso hizo un Buda, eso hizo un Zoroastro. Eso han hecho todos los grandes maestros. Ayudar sin desinterés. Porque comprenden el sufrimiento de la humanidad. El Dalai Lama enseña que existe el egoísmo necio y el egoísmo sabio. El egoísmo necio piensa solo en sí mismo. Termina solo, ansioso, lleno de energías, lleno de energías negativas, lleno de enemigos. El egoísta sabio comprende que su felicidad depende del bienestar de los demás. Por eso, ayudar a otros cuando ayudamos a otros, terminamos ayudándonos a nosotros mismos profundamente. Ahora preguntémonos, amigos de Radio Coradí, en este momento, ¿qué necesitamos? Intensamente. Y aquello que necesitamos es lo que necesitamos dar. ¿Qué necesita usted? ¿Qué necesitamos? Despertar. Conozco a muchas esencias que sufren por el despertar, que sufren por falta de luz. El que necesite luz tiene que darle luz al ser. El que necesite amor tiene que darle amor al ser. El que necesite tiempo porque está esclavizado, tiene que darle tiempo al ser. ¿Qué necesitamos? Inteligencia. Hay que dar lo poco que tenemos. Y ese poco que tenemos lo podemos multiplicar. En la enseñanza gnóstica nos enseñan a eso. Todas las virtudes son altruistas porque siempre estamos dando. Pero necesitamos aprender a dar más al ser, comprometernos al ser. Y así como le damos al ser, así recibimos. ¿Qué nos hace falta a nosotros? Experiencias. Pues necesitamos nosotros ser más despiertos durante el día. Eso se lo damos al ser, porque lo que nosotros hacemos, lo que hacemos nosotros, eso impacta al ser, te beneficia el ser. No estamos separados. Estamos unidos al ser. Eso tiene que ser plenamente comprendido por todos. No hay una separación. Si nosotros vamos y hacemos un caos por ahí afuera, el ser tiene que pagar por eso. Si nosotros nos meten en la cárcel, el ser también paga por eso. La Divina Madre también paga por eso. Ah, pero si nosotros alcanzamos logros, hacemos buenas obras, el ser se beneficia de eso. Entonces aprendamos a trabajar conjuntamente con el ser. Hay una enseñanza que estamos practicando que nos enseña un hermano que ya terminó la gran obra, que nos habla sobre la simbiosis. Una forma de acelerar el trabajo para un despertar más rápido. Necesitamos hacer el trabajo no solos. Necesitamos recordarnos de la Divina Madre y trabajar con la Divina Madre. Yo quiero estar atento, yo trabajo con mi Divina Madre todo el momento. Quiere decir que yo siento que mi Divina Madre está aquí presente, que yo siento que ella habla, que yo siento que ella piensa, que yo siento que ella actúa. Ser el trabajo con el íntimo, que el íntimo tome control, que nos acompañe, y decirle al íntimo, si yo fracaso, tú fracasas. Y llamarlo y llamarlo, y hacer el trabajo juntos con el íntimo. Eso se llama la simbiosis. Una cosa es pintar una casa yo solo, y otra cosa es yo pintarla con un amigo, y otra cosa es yo hacer el trabajo esotérico solo, y otra cosa es yo hacer el trabajo con mi ser. Se acelera el camino. Entonces, el altruismo disuelve el miedo. Cuando vivimos encerrados en mis problemas, mi éxito, mi sufrimiento, la mente se estrecha. Pero cuando pensamos en los demás, la conciencia se expande. Entonces, el yo miedo pierde la fuerza y nace la confianza. Tenemos que aprender a vivir en confianza, a tener confianza en todo. Confianza en el ser, confianza en la Divina Madre, confianza en nosotros mismos. Confianza, sí, en el ser. Confianza en la enseñanza gnóstica. Confianza en la esposa, en los hijos. Nuestra pareja. Todo esto es muerte psicológica. Y así muere el yo, el miedo. Con confianza y con altruismo. La muerte del yo produce el nacimiento de la virtud. Eso nos enseña el maestro Samael. Cuando un defecto muere, una virtud nace. Si muere la ira, nace la serenidad. Si muere la codicia, nace el desinterés. Si muere la lujuria, nace la castidad. Si muere el orgullo, nace la humildad. Si muere el odio, nace el amor, una virtud maravillosa que invitamos nosotros a practicar el amor. Y anhelamos que para nuestra próxima intervención hablemos sobre el amor, la madre de todas las virtudes, diría yo. El amor sacrificio es el amor verdadero. Samael no quiere recompensas. Samael explica que el amor no quiere recompensas. El amor es auténtico, da, bendice, comprende, renuncia. Y él, en una conferencia que está en el quinto evangelio, nos narra sobre un hombre que abandonó a su esposa por el oro. La historia, eso es una historia de un conflicto entre la codicia y el verdadero amor. Pero yo ahorita voy a leer de una forma resumida y que nos va a servir mucho para comprender este aspecto. La vida de un hombre visionario e inteligente que soñó con construir una gran ciudad en medio de montañas y bosques, lo que más tarde llegaría a convertirse en la ciudad de New York. Sin embargo, en medio de aquella fiebre del oro que dominaba mucho en los Estados Unidos, su ambición material lo llevó a cometer un grave error: abandonar a su esposa para ir en busca de riquezas. Aunque amaba sinceramente a aquella mujer, la sed insaciable de oro ocupó el centro de su vida. Tiempo después, creyó que ella había muerto. Y siguiendo adelante con sus negocios y éxitos, se casó nuevamente, formó una familia, desarrolló ferrocarriles y bancos y alcanzó prestigio y poder. Pero el destino le confrontó inesperadamente. ¿Cuándo? En medio de un auditorio lleno de personas, descubrió viva a la mujer que había dejado atrás. Ese instante removió lo más profundo de su conciencia. Recordó su primer amor y comprendió el vacío que la ambición había dejado en su corazón. Lo más sublime de la historia, amigos de Radio Coraí, no es el arrepentimiento del hombre, sino la actitud de la mujer. A pesar de seguir amándolo profundamente, ella renuncia a recuperarlo y lo anima a continuar su camino y a conservar la vida que había construido. Su amor no fue posesivo ni egoísta. Fue un amor capaz de sacrificarse por la felicidad del ser amado. Amigos, el verdadero amor no busca recompensas, no exige, no domina ni reclama, es entrega, comprensión y renuncia consciente. Amar auténticamente significa buscar el bien de los demás, incluso a costa del propio sufrimiento. La historia muestra que la codicia puede alejar al ser humano de lo más valioso, mientras que el amor auténtico representa una de las expresiones más elevadas de la conciencia humana. Y dice el maestro Samael en aquella conferencia, que vale la pena nosotros escucharla o leerla, pregunta, y preguntamos a todos los oyentes, ¿quién sería capaz de renunciar a lo más amado por la felicidad del ser amado? Eso es amor consciente. Pues atentos. Atentos que no vaya a ser que la codicia y el querer llenarnos de tantas cosas en nuestra mente, en nuestro corazón, en el mundo materia, nos aleje de lo más preciado. Atentos. Que uno de los problemas más grandes que tenemos nosotros es el materialismo, de los obstáculos más grandes. Atentos que no nos pueda alejar esto de la experiencia del ser. No existe experiencia más hermosa que experimentar el ser. No existe algo más bello que aquello. El altruismo no es emoción. Es conciencia. Ayudar al que nos simpatiza es fácil. La prueba real comienza cuando debemos ayudar al difícil, al ingrato, al antipático, al que nos hiere, al que nos ha hecho tanto mal. Ahí esa es la prueba. Pero la cooperación, como ley del cosmos, enseñan los mayas que nos ayuda a nosotros morir, nosotros comprender que lo más bello que puede dar es uno cooperar, ayudar. Y entonces los mayas enseñan a los niños, le enseñan la enseñanza del grano de maíz. El niño maya aprendía desde muy pequeño. El maíz no crece solo. Coopera la tierra, coopera el agua, coopera el sol, el aire, las aves. Entonces, el ser humano también debe cooperar. Entonces, nosotros, sintiéndonos la conciencia, debemos cooperar con las partes del ser. Cooperar con el alma humana. Cooperar con el alma divina. Cooperar con el íntimo sagrado que habita en el silencio, con la Divina Madre que consuela y guía. Cooperar con el Espíritu Santo y su fuego viviente. Cooperar con el Cristo íntimo que ilumina nuestro sendero con el amor. Cooperar con el Padre Eterno, origen de toda vida, con Ali Buda, con la ley y la logia blanca. Cooperar con nuestro sistema solar y nuestro universo, con los universos que palpitan en lo infinito, con el infinito mismo y los infinitos sin nombre, con el absoluto misterio eterno de la creación. Que se expandan nuestras almas en cooperación consciente con toda la creación visible e invisible. Que el amor verdadero florezca en cada acto como puro altruismo, como sacrificio luminoso, como un despertar profundo de la conciencia. Amigos, todo el cosmos coopera. ¿Por qué no cooperar nosotros? ¿Por qué nosotros querernos salir de esta rueda tan maravillosa? El universo está unido por la sustancia de cooperar, por la sustancia del amor. Las familias están unidas por el amor. Los países están unidos por el amor. En muchos lugares están llenas de puro amor. Las iglesias están unidas por amor. La enseñanza gnóstica está unida por amor. Cooperar es colaborar con la vida, ayudar a la evolución, servir conscientemente. Eso es el cooperar. El cooperar es algo verdaderamente bello. Se hace urgente, urgente, que nos dediquemos a cooperar, a volvernos altruistas, a desarrollar estas capacidades, a cultivar estas capacidades. Es urgente y necesario. ¿Por qué? Porque esto multiplica el Dharma, nuestros saberes. Porque el que coopera es ayudado. Y entre más coopera, más paga sus deudas. Quiere decir, el que entre más ayuda, pagamos nuestro karma. Quiere decir que se reduce el sufrimiento. Hay que volvernos verdaderamente unos altruistas en todo el sentido de la palabra. Esto nos sirve a nosotros para comprender el tercer factor de la revolución de la conciencia: la necesidad de sacrificarnos por nuestros semejantes. Se multiplican los saberes, queridos amigos. Se multiplican. Samael multiplicó sus saberes. Se puede llegar con muy poco a estos estudios. Pero si nos concentramos en la virtud, comenzamos a multiplicar nuestros saberes. No sé por qué está pasando usted, querido oyente que nos escucha en este momento. Pero esto debe producir esperanza. Hay necesidad de practicar estas virtudes. Hay necesidad de volver la virtud como una profesión de vida. Hay necesidad de comprender que necesitamos trabajar. Desde que salen los primeros rayos del sol, trabajar para crear virtudes, cultivar virtudes, practicar virtudes. Y cuando uno tiene la virtud, cuando experimentamos las virtudes, no se quedan en uno solamente. Estas virtudes se dan. Y esto produce moneda cósmica. Y esta moneda cósmica nos sirve a nosotros en el camino iniciático para pagar iniciaciones. para subir por la montaña de la iniciación. ¿Qué necesitamos? Necesitamos amor. Pero necesitamos multiplicar el amor. Necesitamos ser, dedicarnos a esto profundamente. No volverlo como algo meramente intelectual. Estamos hablando de algo muy importante. A la ley vamos con obras. Cuando queramos hacer una negociación con la ley, vamos con obras. Y el que tiene obras no tiene miedo de negociar con la ley. No tiene miedo de pedir ayuda. Pero cuando uno no tiene nada, cuando uno ha sido alguien que no le paga al banco, irías tú y te meterías al banco que te dieran un préstamo. No lo harías porque no te van a prestar. Pero el que anda haciendo virtudes y virtudes, toque las puertas de la ley. Toque las puertas de Anubis y sus 42 jueces del karma. Y notaremos que eso está algo maravilloso porque

0: avanzar, para que esos valores del ser desciendan a nosotros. Entonces necesitamos enseñarnos a vivir esto, que se haga las virtudes, se hagan en nosotros instintivas. Así es, mis amigos, estamos hablando de este tema sobre el altruismo. Vamos a hacer un pequeño break y en un pequeño momento volvemos. Seguimos con el tema.
1: Muchas gracias, Iván. Es muy interesante toda la reflexión a la que nos has invitado. Y como bien dices, vamos a un pequeño corte musical. Y por favor, les pedimos que nos envíen todas sus preguntas. Iván nos va a responder con mucho cariño. Y regresamos. Gracias.
2: And we will be right back. Thank you.

0: Muchas gracias. Hemos regresado después de la pausa musical.
1: Thank you very much. We have now returned after our musical break.
0: Y bueno, Iván, ¿puedes proseguir con tu diálogo con nosotros? ¿O quieres que vayamos a alguna pregunta?
2: Bueno, Liz, si te parece, yo puntualizo la parte final y después si hay alguna pregunta, con mucho gusto la respondemos. ¿Te parece?
0: Sí, por supuesto. El micrófono es tuyo.
2: Ah, bueno, muchas gracias nuevamente a todos por estar esperando aquí, ¿no? Esperándonos aquí esta parte final ya de la conferencia que hablando aquí con los compañeros de Radio Coradí manifiestan su profundo interés de practicar estas virtudes, ¿no? Indiscutiblemente, pues es algo muy importante comprender todo esto y ante todo que no se quede en la parte intelectual, ante todo volverlo práctico. Hay que entender nosotros que

0: La gnosis se vuelve una gran realidad cuando la llevamos a los hechos. La gnosis es una enseñanza verdaderamente hermosa. Por aquí han pasado muchos hermanos misioneros que verdaderamente uno los respeta mucho por la dedicación que tienen en sus estudios, en su camino esotérico. Pero en realidad eso hay que pasarlo a la conciencia, a los hechos. Nosotros como oyentes, en el punto que nos encontremos. Para seguir ahondando en todo esto de los altruistas, de aquellos que se sacrifican por la humanidad, existen muchos ejemplos, ¿no? Por ahí hay un ejemplo de un altruista y que fue Manji, el hombre montaña. El gesto de Manji. También le dicen que el hombre que movió una montaña o el hombre que venció la montaña, lo que se cuenta es que en la India, tras la muerte de su esposa, por falta de atención médica rápida debido a una montaña que bloqueaba el camino al hospital, Manji pasó 22 años tallando un sendero. Él solo, y fue motivando a los que te rodeaban. ¿Cuál fue el impacto? Redujo un viaje de 70 kilómetros a 1 kilómetro para su aldea. Es el ejemplo máximo de altruismo enfocado en la perseverancia personal, para que otros no sufran lo mismo. No se colocó a lamentarse porque por la gran montaña que había ahí había perdido su esposa. No se enfocó en resentimientos. Un altruista de esos dijo, voy a hacer camino por ahí. Y lo hizo, porque no quería que nadie más volviera a vivir ese dolor tan profundo de él haber perdido su esposa. También existe otro caso muy interesante y que se trata de los limpiadores de Chernóbil. Miles de trabajadores, ingenieros y bomberos se ofrecieron como voluntarios para limpiar el desastre en la central nuclear del 26 de abril de 1986. Sabiendo que la radiación acortaría dramáticamente sus vidas o los mataría en días. ¿Cuál fue el impacto? Evitaron una segunda explosión térmica que había hecho terrible gran parte de Europa. Fue un sacrificio por la supervivencia continental. Donar su vida para limpiar
1: To give their
0: estas
1: lives
0: radiaciones
1: clean, that
0: son
1: radiations.
0: logros
1: They
0: maravillosos,
1: are
0: donar su
1: marvelous
0: vida
1: achievement
0: prácticamente.
1: to give their
0: Y
1: lives
0: así también
1: practically.
0: existen
1: And I did,
0: heroína
1: other
0: o la que se llama
1: than,
0: la heroína
1: and I am
0: del
1: the
0: holocausto.
1: heroine of the Holocaust.
0: Y estamos hablando de
1: Now we're
0: Irena
1: talking about
0: Stendel.
1: Irina
0: Irena
1: Sandler.
0: Stendel,
1: Irina Sandler.
0: una
1: She was a
0: trabajadora
1: social
0: social
1: worker, a
0: polaca,
1: Polish social
0: conocida
1: worker,
0: como el
1: who helped
0: ángel
1: the
0: del gueto
1: angels
0: de
1: of
0: Varsovia,
1: the eject
0: por
1: from
0: su labor
1: Varsovia,
0: humanitaria durante la
1: Warsaw,
0: Segunda
1: in
0: Guerra
1: Soviet,
0: Mundial.
1: who many children work in the Second World War.
0: ¿Quién fue Irena Stendel?
1: Who was Irina Sandler?
0: Era trabajadora
1: She
0: social
1: was a social
0: en
1: worker
0: Varsovia
1: in Warsaw.
0: cuando los nazis crearon el gueto.
1: Warsaw, when the Nazis created the ghetto.
0: Aprovechó su acceso al gueto, disfrazada como enfermera, para evitar sospechas, para ayudar a combatir el tifus y al mismo tiempo rescatar a niños judíos. ¿Qué hizo? Salvó aproximadamente, escúcheme bien, queridos oyentes, a 2.500 niños judíos, sacándolos clandestinamente del gueto. Los escondía en ambulancias, cajas bolsas, túneles o incluso en ataúdes falsos. Les daba nuevas identidades y los ubicaba en familias cristianas o conventos. Guardaba sus nombres reales en frascos enterrados bajo un árbol, con la esperanza de reunirlos con sus familiares después de la guerra. Y aquí nos acordaríamos pues de muchos altruistas, nos podemos acordar de Gandhi, el líder que abandonó su riqueza y carrera para liberar a la India mediante la no violencia. Un legado que provoque el sacrificio personal y la integridad moral tiene más impacto que la fuerza militar. También podríamos decir de la Madre Teresa de Calcuta, que dedicó su vida a los más vulnerables en la India, fundando las Misioneras de la Caridad. Un impacto que fue humanizar el sufrimiento y la muerte, priorizando siempre la dignidad espiritual y el acompañamiento emocional. Algo maravilloso. ¿Y qué podríamos decir también de Nelson Mandela? Diríamos nosotros un genio del altruismo. Pues Mandela, tras décadas de cautiverio, lideró la transición de Sudáfrica hacia la democracia, sin buscar venganza. Es el referente del altruismo del perdón, logrando reconciliar la reconciliación nacional y evitando una guerra civil. Se cuenta que Mandela se encontraba en la cárcel y cuando se encontraba en la cárcel pedía agua y su guardián le tiraba orines en la cara. Lo que cuentan, después de que él salió de la cárcel, él se encontró a este guardián en un restaurante y lo invitó, lo llamó para que se sentara en su mesa a comer sin ningún resentimiento. Y de esos actos tuvo Mandela muchos. Eso es lo que es el amor, lo que vencer el resentimiento. Y pues también tenemos otras tradiciones, religiones que hablan también del altruismo. Mahoma en el Islam. El altruismo se manifiesta a través del concepto de itar. Preferir a otros por encima de uno mismo. Y el zaka, limosna obligatoria. Se dice en el Islam, el altruismo es un acto de justicia y purificación. La mano que da es mejor que la mano que recibe. Y lo que se da por los demás es lo único que realmente se guarda para la eternidad. También podríamos hablar de Jesús, un auténtico altruista, que llevó el altruismo al nivel del sacrificio total y el amor incondicional, un ágape místico. El prójimo es el espejo de lo divino. No hay mayor prueba de amor que dar la vida por los amigos, por el ser. Entonces, una enseñanza clave aquí: el altruismo debe ser radical y secreto. Un altruismo consciente, no inconsciente, que es diferente. Que tu mano izquierda no sepa lo que hace la derecha. Se debe amar y ayudar incluso a los enemigos, rompiendo la lógica del intercambio humano. Porque no se puede ayudar a aquella persona porque no me quiere. También hay que ayudar a aquellos, sin mirar a quién se va a dar. Y claro, también podríamos hablar de Ibn Arabi, el gran místico sufi. Ve el altruismo a través de la unidad del ser.
1: the expressions of the being.
0: Como todo lo que existe es una manifestación de Dios, decía, ayudar al prójimo es ayudar a Dios mismo. Entonces ayudemos, hermanos, ayudemos intensamente. Pero el logro más grande es ayudar al ser. También dice Jalaluddin Rumi, o más conocido como Rumi. Canta al altruismo como una embriaguez de amor místico, decía el Rumi. El altruismo es fuego que quema, la paja el egoísmo. Es una danza donde te olvidas de ti mismo para convertirte en un bálsamo para los demás. Sé como un río en la generosidad y la ayuda. Sé como el sol en la compasión. Para Rumi, dar es una celebración de la vida y la única forma de expandir el alma hasta el infinito. Entonces, el altruismo hemos de convertirle a nosotros como una transformación interior. Existen tres relaciones en el ser humano. La relación con nosotros mismos, la relación con los demás, la relación con el ser. Entonces, esto nos lo comentaba, nos lo enseñaba un hermano que terminó la gran obra. Y entonces existen pues estas tres relaciones. ¿Cómo son las relaciones con nosotros mismos? ¿Cómo estamos relacionados con nosotros mismos? Porque si no estamos bien relacionados con nosotros mismos, vamos a tener problemas. Si no estamos bien relacionados con nuestra mente, con nuestras emociones, con nuestra palabra, con nuestras acciones, eso trae muchos problemas. ¿Y trae problemas con quién? Las relaciones con los demás. ¿Y trae problemas con quién? Nos relacionamos mal con el ser. Y esto lo podemos ver desde el punto de vista del altruismo. Relaciones con nosotros mismos. La ciencia demuestra que ayuda a reducir el estrés cuando practicamos el altruismo. Mejora la salud emocional y genera bienestar cerebral. Quiere decir, en resumidas cuentas, se terminan muchos problemas de salud. Y cuando hay altruismo, el altruismo para relacionarnos con los demás une comunidades, reduce el aislamiento, crea fraternidad. Y el altruismo con el ser nos fortalece con el ser. Pero cuando tenemos actos egoístas, fortalece el ego. Para ir terminando. Conclusión final. La humanidad posee tecnología, información, riqueza, poder, pero sigue sufriendo. ¿Por qué? Porque desarrolló enormemente la inteligencia, pero no el corazón. Pregunta. Hermanos, ¿estamos desarrollando el corazón? ¿Estamos liberando las facultades del ser? Hay que enseñarnos a meternos en lo profundo del corazón y trabajar intensamente por esto. Y esto del trabajo es algo muy simpático, porque cuando hablamos del trabajo con el corazón, es meterse en el éxtasis con el ser, es meterse en el éxtasis con la Divina Madre. Porque trabajar con el corazón es hacer luz. Porque trabajar con el corazón es despertar. Porque trabajar con el corazón es morir en tantos y tantos defectos. Por eso es urgente que nosotros estemos trabajando intensamente con el corazón. Ni se siente, porque se enamora uno del trabajo. Es más, tenemos que llegar al punto de enamorarnos profundamente del trabajo. Así como nos hemos enamorado de nuestra pareja, así necesitamos que enamorarnos del trabajo. Esto nos lo dice el maestro Samael. Amigos, la codicia divide, endurece, enferma, esclaviza. Divide pueblos, endurece, endurece el corazón. Nos enferma, enferma a los que nos rodean. La codicia esclaviza. El altruismo libera, transforma, despierta. Une. El altruismo es una fuerza maravillosa que necesitamos practicar intensamente. El que da, recibe. Y mientras más da, más recibe. Eso dice el maestro Samael, lo hemos practicado. O sea que, este es algo de lo que queríamos hablar en esta cuarta intervención. Y entonces ahorita vamos, si hay preguntas, pues respondemos preguntas. Si no, también pueden llegar más adelante y las podemos responder.
2: Muchas gracias, Iván. Me parece muy interesante, sobre todo cuando mencionas el altruismo del ser, de nosotros para el ser en nuestro trabajo, y el altruismo que hace el Padre para nosotros, todo el sacrificio que hacen todas las partes del ser, de nuestra familia espiritual, como mencionabas en un principio. Y quiero preguntarte, de manera anónima, alguien nos pregunta o hace una explicación de los misioneros hacen sacrificios y a veces se van a ciudades donde no hay trabajo, donde hay enfermedades y no tienen mucho dinero. Y hay veces que dirigentes de instituciones exigen que se hagan aportaciones, siendo que aunque el maestro habla de hacer un fondo misional, hay veces que el misionero apenas si tiene para la renta o para darle de comer a sus hijos, pero sigue haciendo su sacrificio. Y estos dirigentes, no digo todos, porque tampoco los conozco todos, algunos tienen sus casas o tienen carros y casas en otros países. ¿Qué nos puedes decir? Esto también sería altruismo, aunque dejamos de comer, aunque dejemos de pagar la renta, ¿es correcto hacer ese tipo de aportaciones materiales y económicas? ¿O qué es lo que se debe de hacer?
0: Liz, muchas gracias a esta pregunta que nos transmites, que me transmites, y que es importante. Y muchas gracias también al oyente o al oyente que ha hecho esta pregunta. Hay un punto fundamental en el camino. Y un punto fundamental es tener balance, tener equilibrio, comprender que existe una balanza. Y esa balanza debe ser equilibrada. Entonces nosotros debemos de dar, y está bien. Y inclusive debemos de hacer nuestro mayor esfuerzo. Pero nuestro mayor esfuerzo debe ser de acuerdo a nuestras posibilidades. ¿Y quién es el que toma la decisión para hacer esa ayuda, esa aportación, esa renuncia? La toma el misionero o el estudiante. Y el caso del misionero, pues debe ser consciente que puede dar y que no puede dar. Otra cosa es el fanatismo. Ya, yo no puedo dar mi casa, donar mi casa, porque tengo mis hijos. Y si tuviera una casa, yo no puedo donar esta casa, porque esta casa no es mi casa. Esta casa es del ser. Esta casa le pertenece al ser. Esta casa me la dio mi ser. No me la dio otra persona. Nadie tiene por qué disponer de eso. Si yo lo quiero hacer, es por mi cuenta, no porque alguien me exija, no porque esto se convierta en una ley. Uno tiene que hacer aportes conscientemente. No estamos diciendo que no ayudemos, estamos diciendo ayudar. Y iríamos nosotros a ayudar con las manos llenas, pero conscientemente. Algún día, un hermano misionero comentaba de que tenía un padre, de que cogía tu salario y antes de llegar a la casa, los pobres llegaban antes a pedir dinero. Cuando llegaba a su casa, no tenía para el mercado el fin de semana. Entonces, la familia le tuvo que llamar la atención, claro está, este hombre. Porque cómo va a ir a donar su dinero y no tiene para llevar en su casa. Y ese dinero no será que se lo dio el ser a esa persona para que lo lleve a su casa. Entonces, un punto fundamental es nosotros despertar, hacernos conscientes, ¿no? Porque no podemos tomar algunos hermanos que son más influyentes que nosotros, tomarlo como leyes. Y ser atentos, pero también sabemos que el que da recibe. Pero también sabemos, perdón la palabra, hay veces hacemos estos aportes inconscientemente y después nos damos cuenta con los tiempos. La invitación ante todos nosotros a despertar. No porque el misionero te dice que tienes que dar tantos miles, tú tienes que hacerlo. Es más, los aportes no son obligatorios, por lo menos en lo que corresponde a nuestra experiencia. Es más, nosotros muchas veces no tenemos que pedir, todo llega. Eso es humildad, no pedir. De pronto podemos pedir para otros o en una situación muy difícil. Eso es una humildad. Te repito, ante todo necesitamos ser equilibrados. No puedo yo aceptar una misión que me digan a mí que me tengo que ir a vivir a otra ciudad de los Estados Unidos y renunciar a todo aquí porque alguien me dijo. Porque es el jefe mío, supuestamente espiritual. Por lo menos en el movimiento que yo me encuentro, no es así, ni sé esos casos. Sí sabemos qué ha pasado. Pero aquí la enseñanza aquí necesitamos despertar. Porque necesitamos comprender. El ser es el que tiene que dirigir nuestros caminos. Dejarnos guiar por el ser. No por el exterior. El ser es lo fundamental y muchas veces hay que pedir revelaciones y muchas revelaciones. Y si no llega la revelación, no actuar. Sí, Liz, eso es lo que tenemos para comentar por este momento.
2: Perfecto. De hecho, iba a comentar algo en ese sentido, que uno puede prender una velita y pedirle a su padre una revelación, pero ya lo dijiste. Así que queda mucho más que claro. Y por el momento no tenemos más preguntas. Yo creo que el tema fue contundente, claro, muy limpio. No hay más dudas de mi parte. No me han llegado más preguntas más que esta que te hicimos. Entonces, no sé si quieras concluir de alguna manera. Las últimas palabras, por favor.
0: Sí, claro, cómo no. Nos quedamos en un texto que he realizado sobre la cooperación y hacemos énfasis en la cooperación consciente, porque no todo el que coopera es consciente. Muchas veces como se coopera inconscientemente. Hay que dar lo que podemos. Lo que no podemos, no lo podemos dar. Y para eso pues es urgente y necesario despertar. Y para eso es urgente tener unas herramientas para el despertar. Y las herramientas para despertar es la psicología afirmativa. Y las herramientas para el despertar es entender que tenemos virtudes muy grandiosas, que necesitamos hacer una danza de virtud dentro de nosotros. La danza de la castidad, la danza de la humildad, la serenidad, la dulzura, la práctica de la alegría, la práctica del altruismo, la práctica de la templanza. Y me quedo con una pequeña frase que escribimos y que ya la dijimos, que cooperar con el alma humana, cooperar con el alma divina, cooperar con el íntimo sagrado que habita en silencio, con la Divina Madre, que consuela y guía. Cooperar con el Espíritu Santo y su fuego viviente. Cooperar con el Cristo íntimo. Cooperar con el ser. Cooperar con los que nos rodean. Ayudar. Y no nos referimos solamente a lo material. Necesitamos liberar virtudes para cooperar con ellos. Hay que estar presentes con el enfermo. Hay que estar presente, cooperar con aquel que pasa por sus momentos difíciles. El absoluto mantiene en continua cooperación. El sol mantiene en continua cooperación. ¿Cómo no negarnos a cooperar? La naturaleza mantiene cooperando. ¿Cómo no cooperar? Pero el arbolito ese bonito que da sus frutos solo da lo que puede. Entonces, hermanos, hay que practicar intensamente esta virtud maravillosa. Muchas gracias a todos los que nos han escuchado en Radio Coradí. Para mi esposa Tania y para mí ha sido una oportunidad maravillosa. Muchas gracias a todos los hermanos de Radio Coradí. Muchas gracias a ti, Liz. Muchas gracias. Muchas gracias a Ana Luisa, Maggie, a Elio, a todo el equipo de Radio Coradí. Y bueno, hasta una próxima. Muchas gracias.
2: Muchas gracias, Iván. Muchas gracias, Tania. Muchas gracias a los compañeros que estuvieron escuchándonos y por tu generosidad de esta conversación, y que tengan una linda tarde. Paz inverencial.
0: Paz inverencial.

si uno elimina de la personalidad el defecto, por ejemplo, de la envidia, en su reemplazo cristalizarán en la humana persona la alegría por el bien ajeno, la filantropía, etcétera. Así que es necesario comprender que hay necesidad de eliminar los elementos indeseables de nuestra psiquis para cristalizar en nuestra humana persona eso que se llama alma, un conjunto de fuerzas, de atributos, de virtudes, de poderes cósmicos, etc. Sin embargo, he de decir que no todo es intelecto. El intelecto es útil cuando está al servicio del espíritu, pero no todo es intelecto. Incuestionablemente debemos pasar por grandes crisis emocionales si es que queremos nosotros cristalizar alma en sí mismos. Si el agua no hierve a 100 grados, no cristaliza lo que hay que cristalizar y no se elimina lo que se debe eliminar. Así también, si no pasamos previamente por graves crisis emocionales, pues no cristalizará en nosotros eso que se llama alma. No se eliminará en nosotros eso que se debe eliminar. Pues así es, así ha sido siempre. Cuando el alma cristaliza completamente en uno, hasta el mismo cuerpo físico se convierte en alma. Jesús de Nazaret, el gran Kabir, habló claro sobre eso. Dijo: en paciencia poseeréis vuestras almas. Las gentes no poseen su alma, el alma les posee. El alma de cada persona sufre cargando con un fardo abrumador. La persona poseer el alma es algo muy distinto, pero escrito está: en paciencia poseeréis vuestras almas. Hay yoes muy difíciles de eliminar, defectos terribles, yoes que están en relación con la ley del karma. Cuando se llega a eso, parece como si nos detuviéramos en el avance. Y obviamente que sí. Mas con infinita paciencia al fin se consigue la eliminación de esos yoes. La paciencia y la serenidad son facultades extraordinarias o virtudes magníficas, necesarias para avanzar por este camino de la transformación radical. En mi libro Las Tres Montañas hablo precisamente sobre la cuestión de la paciencia y de la serenidad. Un día, estando en el monasterio, aguardábamos un grupo de hermanos impacientemente al abad, al hierofante, mas este tardaba. Y pasaban las horas y este tardaba. Todos estaban preocupados. Habían allí algunos maestros, maestros, claro, muy respetabilísimos, pero llenos de impaciencia. Se paseaban, pues, dentro del salón, iban, venían, se jalaban el cabello, se rascaban la cabeza, se jalaban las barbas. Impacientes. Yo permanecía sereno, tranquilo, pacientemente aguardaba. Únicamente me causaban curiosidad esos hermanitos impacientes. Permanecía tranquilo. Al fin, después de varias horas, se presentó el
maestro. Y dirigiéndose a todos, les dijo: a ustedes les faltan dos virtudes que este hermano tiene. Y me señaló a mí. Luego, dirigiéndose a mí, me dice: dígales usted, hermano, ¿cuáles son esas dos virtudes? Entonces yo me puse de pie y dije: hay que saber ser pacientes, hay que saber ser serenos. Todos quedaron perplejos. Enseguida el maestro trajo una naranja, es símbolo de esperanza, y me la entregó, aprobándome. Quedé aprobado. Aprobado para entrar en la segunda montaña, que es la de la resurrección. Nosotros, los impacientes, quedaron aplazados. Se me citó después en otro monasterio para firmar algunos papeles que tenía que firmar. Y así lo hice. Más tarde concurrí a ese monasterio, firmé los papeles, se me entregaron ciertas instrucciones esotéricas y se me admitió pues en los estudios de la segunda montaña. Y aquellos compañeros, a estas horas, todavía están luchando por lograr la paciencia y la serenidad, pues no la tienen. Vean ustedes lo importante que es ser pacientes, ser serenos. Así, cuando uno está trabajando en la disolución de un yo y por nada de la vida consigue disolverlo porque se ha vuelto muy difícil, el yo es así, se relacionan con el karma, no le queda a uno más remedio que multiplicar la paciencia y la serenidad hasta triunfar. Pero muchos son impacientes, quieren eliminar tal o cual yo ya de inmediato, sin pagar el precio correspondiente. Y eso es absurdo. En el trabajo sobre uno mismo se necesita multiplicar la paciencia hasta el infinito y la serenidad hasta el colmo de los colmos. Quien no sabe tener paciencia, quien no sabe ser sereno, fracasa en el camino esotérico. Obsérvense ustedes en la vida práctica. ¿Son impacientes? Obsérvense. ¿Saben permanecer serenos en el momento preciso? Si no tienen esas dos preciosas virtudes, pues hay que trabajar para conseguirlas. ¿Cómo? Eliminando los yoes de la impaciencia, que son yoes, y eliminando pues los yoes de la falta de serenidad, del enojo, los yoes del enojo, que son los que no permiten la serenidad. ¿Qué es lo que buscamos a la larga nosotros con todo esto? Cambiar, pero cambiar totalmente, porque así como estamos, incuestionablemente lo único que hacemos es sufrir, amargarnos la vida. Cualquiera puede hacernos sufrir a nosotros. Basta con que nos toque una fibra del corazón para que ya estemos sufriendo. Si nos dicen una palabra dura, sufrimos. Si nos dan unas palmaditas en el hombro y unas palabras dulces, nos alegramos. Sí, somos de débiles. Nuestros procesos psicológicos no dependen ya. Mejor dicho, no tenemos nosotros poder sobre nuestros procesos psicológicos. Cualquiera puede manejarnos nuestra psiquis. ¿Quieren ver ustedes una persona enojada? Díganle una palabra dura y la verán enojada. Y luego quieren verla contenta, denle una palmadita en el hombro y lo verán. Y díganle unas palabras dulces y a cambio, ya está contenta. Qué fácil es, ¿no? Cualquiera juega con la psiquis de los demás. Qué débiles son estas criaturas.
O sea, te puede cambiar de que todo esto que tenemos nosotros de débil se ha eliminado. Hasta nuestra misma identidad personal debe perderse para nosotros mismos. Esto quiere decir que el cambio debe ser tan radical que hasta nuestra misma identidad personal, soy fulano de tal XX, pues debe perderse para sí mismos. Llegar el día en que no encontremos a nuestra misma identidad personal. Si se trata de convertirnos en algo distinto, en algo diferente, obviamente hasta la misma identidad personal debe perderse. Tratamos de convertirnos en criaturas distintas, criaturas felices, seres dichosos, y tenemos derecho a la felicidad. Pero si no nos esforzamos, pues, ¿cómo vamos a cambiar? ¿De qué manera? Y ahí lo grave. Lo más importante es no identificarnos con las circunstancias de la existencia. La vida es como una película, y es de hecho una película que tiene un principio y tiene un fin. Distintas escenas van pasando por la pantalla de la mente. El error más grave de nosotros consiste en identificarnos con esas escenas. ¿Por qué? Porque pasan. Sencillamente porque pasan. Son escenas de una gran película y al fin pasan. Afortunadamente en el camino de mi vida senté como lema siempre eso, no identificarse uno con las circunstancias diferentes de la vida. Me viene a la memoria casos de la, dijéramos, de la niñez. Como quiera que mis padres terrenales se habían divorciado, nos tocaba a nosotros, los hermanos de una gran familia, sufrir. Habíamos quedado nosotros con el jefe de la familia y se nos prohibía, pues, visitar, pues, a la jefa, o sea, a nuestra madre terrenal. Sin embargo, nosotros no éramos tan ingratos como para poder olvidar la jefa. Me escapaba siempre de casa con un hermanito menor que me seguía. Íbamos a visitarla. Y luego regresábamos a casa, a donde el jefe. Mas mi hermanito sufría mucho. Pues al regreso se cansaba porque era muy pequeño. Y yo tenía que llevarlo entonces sobre mis espaldas. Qué tan pequeño estaría. Y lloraba aquel amargamente. Decía, ahora al regresar a casa, el jefe nos va a azotar, nos va a dar de azotes y de palos. Yo le respondía diciendo, ¿por qué lloras? Todo pasa. Acuérdate que todo pasa. Cuando llegábamos a casa, ciertamente nos aguardaba el jefe lleno de grande ira y nos daba de latigazos. Posteriormente, nos internábamos en nuestra recámara a dormir, pero ya al acostarnos le decía yo a mi hermano, ¿te fijas? Ya pasó. ¿Te convences que todo pasa? Eso ya pasó. Todo pasa. Un día de esos tantos, nuestro jefe alcanzó a oír cuando yo le decía a mi hermano, todo pasa, eso ya pasó. Y claro, mi jefe, que tenía un denodo, que dijéramos que era bastante iracundo, empuñó de nuevo el látigo terrible que traía, penetró en la recámara de nosotros, diciendo, con que todo pasa, sin vergüenzas. Y luego otra azotaína más terrible nos dio, retirándose después, al parecer muy tranquilo, por habernos azotado.
ya que él se retiró un poquito más quedito, le decía a mi hermano, ¿te fijas? Eso también ya pasó. Es decir, nunca me identificaba con esas escenas. Y tomé como lema en la vida jamás identificarme con las circunstancias, con los eventos, con los acontecimientos. Porque sé que esas escenas van pasando. Tanto que uno se preocupa porque tiene un problemazo que no haya que cómo resolverlo y tal. Después ya pasa. Y viene otra escena completamente distinta. Entonces, ¿para qué se preocupó? Si tenía que pasar. ¿Con qué objeto se preocupó? Cuando uno se identifica con los distintos eventos de la vida, comete muchos errores. Si uno se identifica con una copa de licor que le están ofreciendo un grupo de amigos briagos, pues resulta borracho. Y si uno se identifica con una persona del sexo opuesto en un momento dado, pues resulta fornicando. Y si uno se identifica con un insultador que lo está hiriendo a uno con la palabra, resulta uno también insultando. ¿A usted les parece cuerdo que uno que nosotros, que somos gentes, bueno, aparentemente serios, ¿no? Si resultemos insultando, ¿ustedes creen que eso estaría bien? Si uno se identifica con una escena, por ejemplo, de puro sentimentalismo llorón, donde todos están llorando amargamente, pues uno también resulta con sus buenas lágrimas. ¿Ustedes creen que eso está correcto? Que otros nos pongan a llorar así porque les dio su gana. Después, esto que estoy diciéndoles a ustedes es indispensable. Si es que ustedes quieren autodescubrirse. Es indispensable, porque si uno se identifica completamente con una escena, pues quiere decir que se ha olvidado de sí mismo, se ha olvidado del trabajo que está haciendo. Entonces está perdiendo el tiempo tontamente. Las gentes se olvidan de sí mismas, completamente. Se olvidan de su propio ser interior profundo, porque se identifican con las circunstancias. Normalmente las gentes andan dormidas por eso. Están identificadas con las circunstancias que les rodean. Y cada cual tiene su cancioncita psicológica. Como decía por ahí en mi libro, Psicología Revolucionaria. De pronto encuentra uno a alguien que le dice, yo tuve que en la vida hacer esto y esto y esto, me robaron, pero fui un hombre rico, tuve dinero, me estafaron, fulano de tal fue el malvado que me estafó y tal. Su canción psicológica. 10 años encuentra uno a ese mismo sujeto y vuelve a contarle su misma canción. 20 años se lo encuentra y vuelve a narrarle su misma canción. Esa es su canción psicológica. Quedó identificado con ese evento para el resto de su vida. En esas circunstancias, ¿cómo va a disolver un melejo? ¿De qué manera? Si lo estáis fortificando al identificarse, así fortifica los yoes. Si uno se identifica con una trifulca, resulta uno también dando puñetazos. Me viene a la memoria el caso por ahí de un boxeo, un campeón peleando contra otro en Estados Unidos, y al final todos los espectadores terminaron dándose golpes unos con otros, perfectamente locos, todos dándose de puñetazos unos contra otros, todos resultaron boxeadores. Observen ustedes lo que es la identificación. He visto de pronto a una dama viendo una película donde los actores lloran, bueno, lloro fingido, claro está, ¿no? Pero aquella dama que está contemplando la película resulta llorando también, terriblemente, en un estado de angustia espantosa. Vean ustedes lo que es la identificación. ¿Qué ha hecho esa pobre mujer que se ha identificado con esa película? O sea, ha creado al héroe de la película, o a la heroína, un nuevo yo que ha creado dentro de sí misma. Ese nuevo yo se ha robado parte de su conciencia
De manera que ahora esa persona, si estaba dormida, ahora sigue más dormida. ¿Por qué? Por la identificación. En cierta ocasión se me ocurrió ir a un cine. Hace muchísimos años. La película pues estaba muy romántica. Allí aparecían un par de enamorados que se querían, que se adoraban, que no sé qué. Bueno, y yo muy interesado en ver al par de enamorados. Esas poses, esas palabras, qué miradas, qué cosas. Yo encantado mirándolas. Al fin terminó la tal película esa y muy tranquilo me fui para la casa. Ya estando en casa, sentí sueño, me acosté. Entonces esa noche fui a dar al mundo de la mente. Allí me encontré una mujer como aquella que yo había admirado en la película. Estaba hasta guapita. Y estaba frente a mí, la tal mujer. Me senté con ella en una mesa ahí, a tomar algunos refrescos, muy contento. Vinieron las dulces palabras, muy semejantes a las de la película, por cierto. Conclusión. Bueno, no llegué hasta la cópula química ni nada por el estilo, pero no faltaron los besos, los abrazos, las caricias, las ternuras y 50.000 cosas por el estilo. Les estoy narrando de una historia sucedida hace 20 años, no es ahora, porque ahora ya no voy a cine. Pero en aquella época sí, iba a algún cine. Me parecía que era una diversión sana, así creía yo. Conclusión. La escena no estaba muy buena, un poquito erótica. De pronto cambió el panorama y descendí del mundo de la mente al mundo astral. Son dos mundos diferentes. Ya al llegar al mundo astral me encontré dentro de un gran templo y pude verificar que un maestro me había estado analizando. Claro, en mi interior me dije, metí la pata. Me retiré a unos pocos pasos a guardar a ver qué sucedía. Y de pronto el maestro aquel me envía un papel con el guardián del templo. El guardián me lo entregó. Leí el papel, decía, retírese usted inmediatamente de este templo. Pero con INRI. Con INRI es conservando el fuego. Puesto que no había propiamente fornicado, no pasaba de las ternuras. Bueno, total que entonces dije yo, bueno, ni modo, esto está grave. Muy despacio salí, avancé por la nave, por el corredor de la nave central, y antes de salir fuera del templo, en un reclinatorio, me arrodillé humildemente, pidiendo pues compasión, ¿no? Que tuviera un poquito de piedad por mi insignificante persona, que sí había estado metiendo la pata, pero que ni modo, en fin, ¿no? Conclusión, así estaba yo en mi plegaria y oración, cuando de pronto viene el guardián nuevamente hacia mí, y me dice, señor, se le ha ordenado a usted que se retire, y hay forma más severa, ni modo, ¿no? Pero era que quería hablar yo con el maestro, le dije, claro, ir a exponerle mis razones, ¿no? Entonces, me respondió, el maestro está ahora ocupado, está examinando otras efigies del mundo mental. Ah, entonces ahí fue donde vine a darme cuenta que yo ya estaba ahora con una efigie mental creada por mí mismo, la había creado en pleno cine. Y esa efigie había tomado vida propia en el mundo mental. Era una mujer exactamente igual a la actriz que había visto en la película. Total que en mi pobre mente la había reproducido. Y ahora en el mundo de la mente me había encontrado cara a cara con tal efigie creada por mí mismo. El maestro continuaba examinando otras efigies de otros. Y ya. No me quedó más remedio que salirme del templo. Volví a mi cuerpo físico. La otra noche, durante todo el día siguiente estuve muy triste,
lamentando haber ido a cine. ¡Qué metida de pata!, dije. No he debido haber ido. Vea lo que fui yo a crear, una efigie mental. Es decir, estuve muy amargado. Aguardaba así que llegara la noche, a ver qué quedábamos. Pedí perdón 50 mil millones de veces al Cristo. Al Cristo íntimo, porque dije, él es el único que podrá perdonarme de ese metidón de pata. Y al otro día, a la noche siguiente, digo, pedí de todo corazón que me repitieran la prueba, que me sentía capaz de salir victorioso, que no más ternuras ni más caricias para ese efigie mental, etc. Y ciertamente me concedieron la repetición de la prueba. Me llevaron en cuerpo mental al mismo lugar, a la misma mesa. Volví a encontrarme otra vez con la dama de los ensueños, la actriz que había visto en la pantalla. Ya iban a empezar las ternuras nuevamente. Y me acordé de la cuestión. Inmediatamente desenvainé la espada flamígera y dije, conmigo tú no puedes. Tú no eres más que una forma mental creada por mi propia mente. Y ahí mismo hice uso de la flamígera. Volví pedazos de ese efigie mental. Se volvió polvo. Pasado eso, entonces fui nuevamente llamado al templo astral. Y entré al templo astral, esta vez victorioso. Triunfante, me recibieron con mucha música y mucha fiesta nuevamente. Después vinieron las instrucciones diciéndoseme que no volviera a cine, porque podría perder la espada. Me llevaron en astral a mostrarme lo que son los cines. Vi que estaban llenos de efigies mentales, las efigies que dejaban los espectadores. Todo lo que uno está viendo ahí en pantalla, sobre todo cuando es morboso, todo eso se reproduce en la mente de las gentes. Las mismas figuras, las mismas formas. Y los que salen dejan multitud de formas mentales en esos antros de la magia negra. Conclusión. Se me dijo que en vez de estar viendo cines, repasara mis vidas anteriores. Que eso era más útil, estar yendo a esos cines. Yo cumplí con la orden, pues claro. Y dejé de ir a cines. ¿Pero qué fue lo que me perjudicó?

0: fracaso. Eso sucedió hace 20 años, pero no, o unos 22 años, pero no se me ha olvidado. Uno nunca debe identificarse con nada de lo que vea en la vida, con las circunstancias, con los eventos desagradables, nada. Todo pasa, todo pasa. Debe aprovecharse todas las circunstancias para estudiarse, para observarse a sí mismo. En vez de estar identificado con una circunstancia desagradable, estar uno estudiándose a sí mismo. A ver, tengo ira, tengo celos, tengo odio. ¿Qué estoy sintiendo en este momento ante esto que me está sucediendo? Así es como se aprovecha el tiempo, sabiendo uno no identificarse, sabiendo uno sacar partido de tal. No olviden ustedes que las principales o que las peores adversidades le ofrecen a uno las mejores oportunidades. Las peores adversidades le ofrecen a uno las mejores oportunidades para el autodescubrimiento. Cuando uno se identifica con las circunstancias desagradables, comete errores, se complica la vida, se forma problemas. Todas las gentes están llenas de problemas porque se identifican con lo que les sucede, con lo que les está pasando, con lo que están viviendo. Por eso es que están llenos todos de problemas. Pero si uno no se identifica con nada de lo que le esté sucediendo, si dice todo pasa, esta es una escena que pasa y no se identifica con ella, pues tampoco se complica la vida. Pero a la gente le encanta complicarse la vida. Si alguien le hiere con una palabra dura, reacciona con violencia. A todos les gusta complicarse la existencia. Y mientras más se reaccione con violencia, pues peor. Más dura se pone la cuestión. Más trabajoso se vuelve todo. Aprovechemos las circunstancias desagradables de la vida para el autodescubrimiento. Así sabremos qué clase de defectos psicológicos poseemos. Tengamos la vida como un gimnasio psicológico. Si así procederemos, entonces podremos autodescubrirnos. Hasta aquí mis palabras de esta noche. Si algún hermano tiene algo que preguntar, puede hacerlo con la más entera libertad. A ver, pregunta.
1: ¿Puede haber personas que presenten sus errores y que a lo mejor se mueran, pero dormidos, o sea, que no mueran conscientemente?
0: Bueno, si uno desintegra todos esos agregados psíquicos que personifican a sus errores, despierta la conciencia. Y a la hora de la desencarnación lo hace con plena conciencia, puesto que la despertó en vida. Las gentes después de la muerte andan en los mundos suprasensibles con la conciencia dormida, porque en vida nunca se preocuparon por despertar conciencia. ¿Alguna otra pregunta? Sí.
2: Por ejemplo, ¿qué efecto tiene el que uno diga, si no se identifica uno con una escena, qué efecto tiene el después decir, debía haber hecho esto, debía haber hecho esto otro, al actuar?
0: Pues al decir, debiera haber hecho esto, o al debiera haber hecho lo otro, indica que sí se identificó con la escena. Cuando uno no se identifica con esa escena, la mente queda quieta, tranquila y en silencio, como si nada hubiera sucedido. Eso es todo. ¿Alguna otra pregunta? Sí.
3: Cuando uno no se siente a gusto ni identificado con esas escenas, y por lo contrario se siente motivado, ¿es eso?
0: Pues de todas maneras indica que está identificado, porque si no se sintiera mortificado o a disgusto con tales o cuales escenas, pues es obvio que tampoco se mortificaría, ¿no? Si uno se mortifica por tal o cual evento, por tal o cual suceso, es porque se ha identificado. Si uno no se identifica, ¿por qué tiene que mortificarse? La identificación es óbice para...

0: la comprensión. La identificación hace que el yo se fortifique. Cuando uno se identifica con algo, esto le puede ocasionar naturalmente o placer o dolor. Pero si uno no se identifica con nada, pasa más allá del placer y del dolor. ¿Alguna otra pregunta? ¿Quién tiene algo que decir? Habla.
1: Se habla de dimensiones y de planetas y se, bueno, tengo entendido que usted es de un planeta, entonces no comprendo qué diferencias hay entre las dimensiones a seres de otros planetas.
0: Bueno, estás haciendo una pregunta que está fuera del temario, no compagina con lo que estamos hablando. Puedo contestarte, pero preguntas en este momento que sean del tema, ¿no? El objeto de estas preguntas es para ayudar a aclarar lo que hemos platicado. Claro que sobre planetas y dimensiones tendré mucho gusto en platicar, pero en otras conferencias. Esta es únicamente sobre la cuestión de la exploración del ego o del yo. ¿Alguna otra pregunta, hermanos? Bueno, habla pues.
2: ¿Cómo puede usted ubicar el punto, cómo se explicaría usted el punto de equilibrio entre la no identificación y llegar a caer a la indiferencia?
0: Pues sencillamente.
2: Es decir, ¿cómo se puede llegar a una seguridad interna? ¿A qué se atiene en aquel momento?
0: Pues
2: importante, claro,
0: en
2: la vida de uno.
0: Muy bien, pero hay que saber que existe la tesis, la antítesis y la síntesis. La síntesis incuestionablemente lo lleva uno a la solución del problema que tú has planteado. Incuestionablemente, si uno se hace dueño de sus propios procesos psicológicos, pues puede resolver los problemas más difíciles. Pero cuando hay cohesión en la mente, pues entonces no puede resolver problemas. Para que no haya cohesión en la mente se necesita urgentemente la no identificación, porque la identificación ejerce cohesión sobre la mente, condiciona la mente, en este caso la mente condicionada por el suceso únicamente actúa en función de reacción. Cuando se actúa en función de reacción, no se es dueño de los procesos psicológicos. Al no identificarse, entonces sí se es dueño de los propios procesos psicológicos. En este caso puede uno no caer en la indiferencia y resolver sin conciencia lo que tiene que resolver.
3: ¿Hasta qué punto puede ser uno autoengañado? O sea, también uno se autoengaña, ¿no? ¿Hasta qué punto sería un límite, ¿no? O algo así, que alguna señal que dijera uno, por ejemplo, uno diga, no, yo ya le eliminé tal religión, pero que esté uno mismo autoengañando?
0: Pues las formas de autoengaño existen en tanto el ego existe. Que hay que eliminar las formas de autoengaño es un hecho. Pero no es posible eliminarlas si uno no se autoexplora. Si uno no se autoobserva, solo mediante la autoobservación psicológica sincera y real puede uno en realidad evitar toda forma de autoengaño. El sentido de la autoobservación psicológica se va desarrollando poco a poco a medida que se vaya usando. Órgano que no se usa se atrofia. Si no usamos ese órgano continuará atrofiado. Mas si lo usamos, llegará el momento en que podremos por sí mismos ver nuestros propios agregados psíquicos en forma directa. Ya no únicamente por asociación intelectual, sino por percepción directa de lo real. Cuando eso sea, cualquier posibilidad de autoengaño quedará de hecho descartada. ¿Alguna otra pregunta?
4: Sí. Entonces, para quitarse los yoes, hay que estar alertos conscientemente contra eso, contra los yoes.
0: Para eliminar los yoes, lo primero que tiene uno que hacer es autodescubrirlos. Si uno no descubre un yo determinado o un yo cualquiera en un momento dado, ¿cómo podría entonces eliminarlo? Primero tiene que descubrirlo, y no podría descubrirlo si no se autoobserva. Se hace necesario verse a sí mismo en acción. Solo viéndose en acción viene uno a descubrir que tiene tal o cual yo. Una vez descubierto, puede uno darse el lujo de comprenderlo profundamente mediante el análisis y la autorreflexión evidente del ser. Esto es meditación. Ya comprendido integralmente cualquier error, necesitamos eliminarlo. Porque la comprensión por sí misma no es suficiente. Es un cuchillo, sí, que la separa a tal o cual yo, lo separa de nosotros mismos, de nuestra psiquis. Es el cuchillo de la conciencia que separa a un agregado. Pero ese agregado continúa convertido en demonio tentador, buscando la forma de acomodarse nuevamente en cualquiera de los 5 cilindros de la máquina orgánica. Se necesita desintegrarlo. La desintegración solamente es posible apelando a un poder que sea superior a la mente. Porque la mente por sí misma no es capaz de desintegrar ningún defecto. Podrá esconderlo de sí misma y de los demás. Podrá pasarlo de un departamento a otro del entendimiento. Podrá rotularlo con cualquier nombre. Podrá justificarlo o condenarlo, mas jamás alterarlo fundamentalmente. Se necesita de un poder que sea superior a la mente. Ese poder existe en todos los seres humanos. Es el Kundalini o la Kundalini. La Kundalini es, dijéramos, la madre cósmica, particular, individual, de cada uno de

0: Saludamos a todos nuestros queridos oyentes de Radio Coradi. Les damos la más cordial bienvenida a esta emisión en vivo. El día de hoy estamos continuando lo que es el seminario de los fundamentos de la sanación gnóstica en su tercera parte. Y en esta ocasión, el misionero y doctor en medicina, Luis Torres, nos va a orientar en esta actividad, en esta parte de la medicina gnóstica, ¿no? Cómo practicarla en grupo, que eso es algo que creo que es muy importante hoy en día saber, sobre todo porque si tenemos anhelos espirituales y ponerlo en práctica en nosotros mismos es algo muy importante. ¿Quién puede liderar y participar? ¿Qué disciplina interior se solicita? ¿Qué condiciones debe tener el espacio de trabajo y cómo debe de funcionar el grupo? Todas estas cuestiones, todas estas inquietudes y cómo mejorarlos en nuestra vida propia y para los demás, pues también esto nos va a poder ayudar el misionero Luis Torres, a quien le damos la más cordial bienvenida. Luis, bienvenido, paz inverencial.
1: Sí, buenas tardes, Viridiana. Muy buenas tardes a todos los oyentes, ¿verdad? Y muy agradecido de esta invitación, ¿verdad? Y a todos, paz inverencial.
0: Paz inverencial, muchas gracias por estar con nosotros, Luis. La verdad es que este tema es muy amplio, muy vasto. La sesión anterior con el misionero David Serfati pudimos empezar a ahondar un poquito en lo que son las cinco causas de la enfermedad, pero ahorita fuera del aire platicando con Luis, estábamos hablando de justamente lo que hace falta de la parte de la fe, ¿no? Emprender lo que es el camino gnóstico, la medicina gnóstica más profunda. No solamente es tómate este té, este remedio, ¿no? O ve a hacer este mandado para que puedas curarte o pedir por los demás. Es realmente en qué se fundamenta la medicina gnóstica. Adelante, Luis, pues te escuchamos con mucho cariño y con mucha atención.
1: Vale, muchas gracias. Mira, esos son elementos interesantes, ¿no? Siempre digámoslo así, la medicina, podríamos decir que la medicina conocida es lo que se conoce como medicina alopática, ¿no? Que significa que se utiliza al contrario. O sea, si tienes una bacteria, pues utilizas un antibiótico. Si tienes una inflamación, utilizas un antiinflamatorio. Por lo cual está centrada, digámoslo así, en la enfermedad. Es una visión que nosotros tenemos ya culturalmente, en el cual pues tratamos de buscar siempre la enfermedad, buscar el diagnóstico, buscar qué es lo que está sucediendo y sobre todo la etiqueta de ponerle un nombre, ¿no? Por así decir. Y en base a eso pues está desarrollado lógicamente el manual de diagnóstico y el manual de medicamentos, por así decir, ¿no? Pero claro, la medicina gnóstica, ¿vale? Nos está hablando de algo diferente, ¿vale? Estamos hablando, digámoslo así, algo más cercano a lo que sería las enseñanzas de Hipócrates, de Paracelso, donde ellos nos hablan de que la cuestión en el ser humano es la pérdida de salud, ¿verdad? Y que lo que hace el médico gnóstico, el terapeuta gnóstico, es restablecer la salud, o sea, ayudar a que se armonice el sistema para que la salud, que es el agente primordial en el individuo, sane. Entonces, por lo cual, yo quiero empezar con una frase del maestro, ¿verdad? Que escribe el Catecismo Gnóstico, y él dice esto, dice, el amor es la síntesis de toda sabiduría. Cuando la sabiduría se vuelve amor, se transforma en verdadera felicidad. ¿Qué indica esto? Que tomamos la felicidad como el estado de plenitud. Podríamos decir que es el estado de salud. O sea, una persona que es feliz, estamos hablando, que es sano en totalmente. No feliz en temas de temporalidad, sino feliz en su estado natural. O sea, es feliz porque es, no porque algo se le ha dado o ha conseguido, digamos así. Esa es la diferencia. O sea, es un estado natural. Pero claro, muchas veces hablamos de retornar al estado natural. Por eso muchas veces, cuando hablamos de la medicina gnóstica, la medicina hermética, la medicina, digamos así, de Dios, hablamos propiamente de autorrealización, hablamos de despertar, hablamos que el máximo nivel de salud, ¿verdad?, es la regeneración del individuo a su estado primordial, como ser de luz, como ser, ¿verdad?, divino en sí mismo. Por lo cual, ya estamos contemplando que el proceso de medicina gnóstica es un proceso de despertar, es un proceso de autorrealización, ¿vale? O sea, no lo tenemos que separar, por eso el maestro da tanta importancia, ¿verdad? Y los antiguos han dado tanta importancia, digámoslo así, a la medicina y a la terapéutica. Ahorita lo vamos a ir viendo qué dicen los misterios egipcios acerca de ello. Y uno de los puntos es el amor. Esa parte es importantísima. Dentro de la medicina gnóstica, ¿vale? Dentro de las enseñanzas antiguas del antiguo Egipto, se nos enseña que el amor es una sustancia. O sea, no se habla del amor como sentimiento, no se habla del amor como se dice a veces romántico, ¿vale? Sino del amor en esencia, o sea, como esa manifestación de la luz. Y ese amor por la humanidad, ese amor por el prójimo, ¿vale? Es lo que hace ese verdadero amor que en nosotros se pueda desarrollar todas nuestras capacidades. Por eso el maestro habla que la sabiduría, realmente la verdadera sabiduría es la transmutación también del amor, la felicidad es la transmutación del amor. O sea, todo se hace realmente con amor. Entonces, el médico gnóstico, su principal elemento, se puede decir que es una vía de amor por la humanidad. Y al mismo tiempo es una vía de desarrollo de sus capacidades y su conciencia a través del amor, de la misericordia, de darse cuenta que otras personas están sufriendo, están necesitando, ¿vale? Y que tenemos las herramientas para poderle ayudar. Ese es el primer elemento que quería comentar. Sigo. El amor, como hemos dicho, es una sustancia, es luz. O sea, tenemos que irnos a lo que nos dice la cábala, nos dicen las enseñanzas. Nos dice que en el principio está el todo. En el principio del todo hay una manifestación, una vibración, ¿vale? Y se crea la luz. Sabemos que la luz es vida, ¿vale? La vida está contenida, como hemos dicho, el amor. El amor nos lleva a la libertad, ya que un amor tiene que ser un amor entre iguales. O sea, si hay un amor, por ejemplo, entre una persona que se considera superior a otra inferior, se habla de dominación. Si hay un amor que está relacionado entre una persona que se considera inferior a una persona que considera superior, eso es sumisión. El amor solamente se da entre personas iguales. Esto es importantísimo, porque en personas iguales el amor fluye, ¿entiende? Se transmite ese amor entre una persona y otra. Entonces, eso es un principio de libertad. El amor y la libertad tiene que ir de la mano, ¿vale? Y por lo cual también nos dice la enseñanza que eso nos lleva al triunfo, como hemos hablado, de realización, de plenitud. Son elementos que nos pueden indicar que estamos trabajando con el amor. El amor integra los opuestos, integra todos los elementos. El amor no rechaza, al contrario, une. Entonces, cuando nosotros trabajamos, ¿verdad? Con nosotros mismos, pues nos unificamos, nos regeneramos. Cuando trabajamos con los demás, hacemos lo mismo. Unificamos, regeneramos nuestro entorno, nuestro ambiente. Esos son elementos claves y objetivos que podemos ver de que se está trabajando en base al amor. Y ahí está la fuerza de la medicina, está la fuerza de la curación, de producir, ¿verdad? Un estado de salud en la otra persona. Elementos que nosotros necesitamos entender, a ver si hay alguna pregunta, cualquier cosa me dices. Elementos que necesitamos comprender es ciertas diferenciaciones. Entre uno de ellos es la sugestión. Esto es muy importante. A mí, por ejemplo, yo siempre he dicho, no me gusta la ilusión y la fascinación. Evidentemente, por eso llevo un trabajo gnóstico, ¿verdad? Porque no me gusta la
0: Claro.
1: mentira ni a mí mismo ni a los demás. Entonces, como no me gusta autoengañarme, tengo muy cuidado del tema de la sugestión, ¿no? Entonces, siempre mi pregunta era, ¿cómo yo evito una autosugestión a algo real, ¿no? Y allí nos lo da propiamente eso, ¿no? En que algo que sea una sugestión, por así decir, es algo en el cual se repite continuamente hasta que se grabe en el subconsciente o inconsciente de la persona. Por ejemplo, Uno puede dibujar una línea en el suelo y decirle a una persona que sea fácilmente sugestionable, indicarle de que es un río, ¿vale? Esa persona pues va a tener miedo en cruzar, va a sentir que cada vez que se acerca siente que hay un río que no puede cruzar, algo la detiene, ¿no? Eso es una sugestión, ¿no? Como parecido a la hipnosis. A veces ocurre eso, si le dices a una persona que tiene un hechizo, tiene una cosa y tiene no sé cuánto y le va a hacer, la sugestiona, aunque no lo tenga, pero ya queda sugestionada, o que tiene una
0: Sí, la...
1: enfermedad. ¿Cuántas personas no han creado una enfermedad cuando se le dice que la tienen y no la tenían, por ejemplo? La sugestión.
0: Exactamente. La programas, exacto.
1: Claro, le estás programando inconscientemente a eso y se desarrolla, ¿no? La plasticidad que lo veremos ahorita con la imaginación creadora. Entonces, claro, ¿qué es la diferencia con la medicina gnóstica, verdad? Las enseñanzas, digamos así, egipcias, antiguas, en lo que yo me refiero al hermetismo, las enseñanzas de Hermes, que nos dice que cuando nosotros usamos las fuerzas ocultas, o sea, las fuerzas herméticas, las fuerzas, digamos así, divinas, el teurgo es capaz de que si dibuja una línea en el suelo, imprimiendo con su imaginación creadora, su intención, el agua, o sea, un río, toda persona sensible que se acerque a ello va a sentir la sensación del agua. O sea, no hay una sugestión, no es que tú agarres a una persona y le sugestiones. El que lo dibuje, ¿verdad? Lo deja ahí y toda la persona que sea sensible va a sentir, va a llegar a esa zona y va a sentir que hay algo, ¿vale? Es el principio de los talismanes y de los medicamentos, por ejemplo, o de las curaciones magnéticas que se hacen. Esto, o sea, se imprime una energía real que una
0: Claro.
1: persona sensible puede percibir y sentir de que está ahí, ¿vale? No es algo sugestionable, ¿vale?
0: Sí, no,
1: Pero
0: ya se
1: son
0: vuelve una
1: elementos
0: manipulación.
1: importantes.
0: Exacto.
1: Estamos trabajando con energía, con energía divina, estamos trabajando con luz, eso es lo que estamos trabajando. Por eso uno diría, bueno, ¿y qué es la diferencia, por ejemplo, con el magnetismo? ¿Vale? Importante. Uno diría, bueno, si yo agarro y le pongo las manos sobre una persona, siente calor o siente frío, ¿vale? Y la estoy sanando, muchas personas sanan a través del magnetismo. Pues la diferencia está en que el magnetismo, tú utilizas tu energía. O sea, cuando una persona dice, no, es que yo le pongo las manos a otra persona y me descargo, siento que quedo más débil, me da sueño, me da hambre, me vengo abajo, me desmayo, lo que sea. Eso está indicando que está utilizando su magnetismo, su energía vital, ¿vale? Entonces le está transmitiendo energía vital a la otra persona, por así decir. Eso no es medicina hermética, ¿vale? La medicina hermética, ¿vale? El teurgo, el terapeuta mago, él conecta con lo divino, ya hemos dicho, con la luz, ¿vale? Cuando hablo con la
0: Sí.
1: luz, ahorita ya la podremos dividir en maestros, genios, arcángeles, ángeles, todo lo que esté en la luz, pero hablamos de la luz en concepto general, se conecta con la luz, ¿vale? Y se convierte en un transmisor de la luz, ¿vale? Entonces conecta con la luz y se convierte, ¿verdad?, en un vehículo de la luz. Entonces imprime esa luz en el paciente, por lo cual, al contrario, no se descarga, se carga al contrario. Entonces, generalmente cuando hacemos una terapéutica gnóstica, o sea, una terapéutica hermética, salimos más cargados. Por eso es
0: Claro.
1: un sistema de realización, porque estamos activando todas las fuerzas serpentinas, todas las fuerzas, ¿verdad?, de Kundalini, porque estamos activando todos los chakras, porque estamos en ese sistema, en esa máquina humana, activando los centros superiores, digamos así, para hacer una terapéutica, nos estamos conectando a todo lo superior. Y entonces estamos transmitiendo lo superior. Y eso queda en nosotros, ¿vale? Esa carga de batería, digámoslo así, en nuestros cuerpos, ¿vale? Y entonces es una forma de ver que estamos realmente haciendo una medicina hermética, ¿vale? Esa es la diferencia entre un magnetismo y una medicina hermética, entre una sugestión y una medicina hermética, ¿vale? Esto es importantísimo. Yo le comentaba ahorita a Viridiana, Viridiana, que hay una cosa curiosa en nuestra cultura y es el tema de las creencias, ¿no? Porque estamos hablando de luz, digamos así, oscuridad. Y es que nuestra polaridad propiamente está centrada en la oscuridad, ¿vale?
0: Sí.
1: Propiamente el miedo, ¿vale? Todo el mundo le tiene miedo. Alguien le dice de un hechizo y le da miedo. ¿Qué indica eso? Que cree que es posible. Si te dicen de un brujo, le tienes miedo. Crees que es posible. Si te dicen de un demonio, le tienes miedo, crees que es posible. Pero si alguien te dice de un ángel, te dicen de un genio, te dicen de un maestro, ya entra en duda. Ya dice, bueno, sí, puede ser, eso es muy difícil, cuando venga, cuando... O sea, ¿qué indica eso? Que no cree. Que no cree. ¿Qué indica? Que su polaridad de conciencia, ¿vale? Está enfocada en la oscuridad. Ahí es donde le está dando la potencialidad, ¿me entiendes? Entonces, por eso nuestro sistema se debilita. Todo nuestro
0: Claro.
1: cuerpo se debilita, nuestra conciencia se debilita inmediatamente, ¿vale? Cualquiera puede hacer la prueba. Pueden agarrar, por ejemplo, hay un test muscular que crea, por ejemplo, un fisioterapeuta que se llama Goleman, el test que después fue el diseño de la kinesiología holística. Y uno puede agarrar, por ejemplo, un brazo, subirlo, ¿verdad?, a 90 grados, ¿vale? Y hacer fuerza hacia abajo. Primero uno pone la creencia, ¿no? Creo en la luz, por ejemplo. Y uno hace la fuerza y muchas veces puede notar que el músculo se debilita. Y uno después pone, creo en la oscuridad y nota que el músculo se fortalece. Y ya no está indicando que nuestro sistema inconsciente está polarizado con la oscuridad. ¿Vale? Entonces son elementos muy importantes en nuestra creencia. Muchas veces, entre misioneros, a veces hemos hecho el chiste, ¿no? Y que hacemos cadenas de los maestros, pero si llega a aparecer el maestro, todo el mundo sale huyendo.
0: Sí, de hecho.
1: ¿Me entiendes? Entonces, ¿por qué? Ahí es la cuestión, ¿no? Es la polaridad en la cual tenemos.
0: Sí.
1: Dime.
0: Y también debe haber un tema como ahí psicológico, Luis, porque luego también he escuchado muchas personas que dicen, no, es que, pues, ¿para qué llamo a los maestros? Tengo mucho karma, ¿no? O no, no, no voy a pedir por eso. O sea, como que no nos sentimos merecedores de su misericordia o a lo mejor, ¿por qué no? De su medicina, ¿no?
1: Exactamente, es que aquí viene la importancia porque todas las tradiciones siempre comienzan con la introducción de, como he comenzado, es somos luz. Todas comienzan de que en el principio era el ser humano, en sus principios andróginos, que eran hechos de
0: Sí.
1: luz. Por eso todas las tradiciones lo primero que hacen es recordarnos cuál es nuestro origen. ¿Por qué? Porque se
0: Exactamente.
1: dice muchas veces que es como el mono que ha crecido en un zoológico y termina creyendo que él viene de ahí. Y olvida la naturaleza, olvida la selva, ¿verdad? Eso
0: Claro.
1: decía un budista. Y dice, claro, nosotros tenemos que recordar que nosotros tenemos una naturaleza, por eso todas las tradiciones iniciáticas, por eso la palabra iniciación viene de ahí, todas las tradiciones iniciáticas nos vienen a recordar nuestro origen, ¿verdad? Decir, no, no, no, no, es que usted no es eso. Usted se cree que es Luis con su mente, con sus emociones, con sus sentimientos, con su cuerpo, bla, bla, bla, que ha nacido en tal lugar, que ha crecido en tal lugar, que ha estudiado tal. Dice, no, no, muchachillo, no, usted no es eso. Usted es luz, todos son luz. No hay nada más allá de eso. Ese es el gran misterio. Claro, uno puede decir, bueno, lo creo o no lo creo, y sigues buscando, ¿no? Y así pasan los años y demás, y trabajas, meditas, disuelves el yo, no sé qué, no sé qué, hasta que llegue el momento en que digas, jope, después de 20 años ahora me doy cuenta que sí tenía razón, soy luz.
0: Sí.
1: Sí, al final llegas a la misma conclusión. Entonces, por eso es importante darnos cuenta de eso, lo que dice, reconocernos cuál es nuestra verdadera identidad. Identificarnos con nuestra verdadera identidad, luz, ¿vale? Dios en nosotros, pero siempre nos dice el íntimo, el Dios, el ser, el Dios que quiera utilizar, Shiva, Parvati, Odín, o sea, ¿vale? El Dios, ¿qué Dios? O sea, esa conexión con la divinidad, con la luz, ¿vale? Esa es nuestra verdadera identidad, que nos diferencia, lo mismo que es como una semilla, un árbol. ¿Vale? Es una semilla que necesita desarrollarse. En esa semilla
0: Sí.
1: está la potencialidad del árbol, que es la diferencia del proceso. Entonces uno puede captar, uno sabe que está ahí. Por eso llegamos a estos estudios. Todo el mundo llega a estos estudios porque sabe que hay algo más. Siente un pálpito que hay algo más. No se conforma con lo habitual en que me digan que soy Luis. Tiene que haber alguna otra cuestión aquí, ¿no? En la vida. Entonces, claro, ¿qué indica eso? Que hay algo en nosotros que está percibiendo nuestra verdadera realidad. Eso es lo que se habla muchas veces del recuerdo de sí. Hay algo en nosotros que
0: Sí.
1: recuerda su verdadero origen, su sí, en mayúscula, ¿vale? Y entonces, ese elemento es el que volvemos a explicar, ¿vale? que ese elemento tiene que ver con esa luz, tiene que ver con ese amor, tiene que ver con esa libertad y tiene que ver con ese triunfo y con esa vida, ¿vale? Trabajamos con la vida, ¿vale? Por eso te dice muchas veces que la piedra filosofal es vida. La alquimia buscaba el oro filosófico y la vida eterna. Pero ya no está diciendo, uy, vida. Decían que la piedra filosofal sana, ¿verdad? Las enfermedades. Me dice, uy, aquí me está diciendo algo. Ah, luz, vida, amor, triunfo. ¿Vale? Son elementos importantes. Entonces, claro, si en nosotros está, y si en todo el mundo está la piedra filosofal, lo único que tiene que es desarrollarla, ¿vale? Entonces volvemos a lo mismo. Ahí es donde tenemos que colocar nuestra base, nuestra conciencia, ahí es donde tenemos que colocar todo nuestro esfuerzo en esa luz. Claro, ahora con esa luz disolvemos todo lo que no es esa luz. ¿Bien? Pero por eso nos dicen muerte, ¿verdad? Nacimiento y sacrificio. Pero uno tiene que saber dónde lo enfoca, dónde está, digámoslo así, el punto de esos elementos. Si no, muchas veces pasa lo de siempre, como decía el maestro, hay mucha gente que está muriendo y no está despertando. Hay mucha gente que está despertando y no está muriendo. Hay mucha gente que está haciendo sacrificio y ni muere ni despierta. Tiene que haber un punto
0: Claro.
1: integrador en todo este elemento. ¿Vale? Que es lo que estamos explicando. Entonces, la medicina gnóstica es una forma. Se pueden hacer otras formas, claro, se pueden hacer otras formas. Esta es una forma de poder hacer todo este trabajo, ¿verdad? Y que tenemos y que el maestro nos ha enseñado y nos ha brindado todas las herramientas para poderlo hacerlo. El que es afín puede utilizar esta forma, pero también hay que saber cómo utilizar las herramientas, ¿no? Como decía, ¿vale? Aquí tiene que ver mucho bueno, otro punto también importante también que quería aclarar era el tema de la mediunidad con lo que es la verdadera clarividencia, ¿no? En la medicina gnóstica se habla mucho de que el médico tiene que ser clarividente, pero tenemos que diferenciar qué es, digámoslo así, una falsa clarividencia o un estado inferior. A mí no me gusta de contrario, sino son estados de materia. Entonces, la mediunidad muchas veces se habla que es el estado inferior de Saturno. ¿Qué significa eso? Un medium es una persona, un individuo que no tiene un control propiamente de sus capacidades y sobre todo sus capacidades generalmente están polarizadas de forma negativa. ¿Vale? ¿Por qué? Porque muchas veces, por ejemplo, ve a otra persona y es capaz de ver su enfermedad, es capaz de ver lo que le puede pasar, es capaz de ver su karma, es capaz de ver hasta su yo qué sé, es capaz, o sea, si ves, volvemos a lo mismo, está polarizado negativamente, solo ve lo negativo en la otra persona. El don de Saturno positivamente es cuando nosotros somos capaces de ver la potencialidad de la persona, la capacidad
0: Sí, o
1: de
0: sea, que ves
1: desarrollo.
0: lo negativo, exacto, que ves lo negativo, pero a la vez también ves la parte, como dices tú, de potencial. Ah, mira, pues mira, sí, pasó esto por tal, tu origen es tal a lo mejor de tu enfermedad, pero a la vez aquí la solución, ¿qué puedes hacer tú? ¿Qué puedes cambiar o cómo sanar? Porque
1: La cuestión más que todo es
0: desgraciadamente.
1: el cómo llegar a esa salud, o sea,
0: Exacto.
1: el por qué. Mira, esto es una cuestión de que inclusive ahí salió un libro, ¿vale? Si alguien lo quiere leer, un libro que decía, después de 100 años de psicoanálisis, nada ha cambiado. Era un título así,
0: Sí.
1: ¿verdad? Que fue una crítica, por ejemplo, al sistema de psicoanálisis freudiano, principalmente. O sea,
0: Sí,
1: el sistema
0: total.
1: freudiano era basado en buscar enfermedad. Era buscar la patología, el complejo y no sé qué. Y entonces dice, muchas personas han llegado a comprender el por qué le ha pasado esto, que si es un conflicto materno, que si es una crisis de no sé qué, que si es un complejo de tal, que si es un trauma no sé qué, pero no ha cambiado. La persona sigue siendo exactamente la misma.
0: Igual,
1: Entonces se
0: exacto.
1: comenzó a decir, eso no cambia en la persona. O sea, al saber el por qué, volvemos a lo mismo, eso es algo mental. Por eso dice, la sabiduría debe ser transmutada en amor. ¿Vale? ¿Qué significa eso? Que realmente la persona tiene que aprender a captar es la salud dentro del individuo. ¿Vale? Por ejemplo, en otras charlas he comentado que cuando uno estudia la constitución de la persona, están los cuatro elementos, ¿vale? Y están las siete fuerzas planetarias. O sea, luz, cuatro elementos, siete fuerzas planetarias. Entonces, generalmente, utilizando ese modelo, como nos explica el maestro, la enfermedad o el desequilibrio, mejor dicho, para no hablar de enfermedad, probablemente el desequilibrio está en alguno
0: Es
1: de
0: una
1: estos elementos. O sea, es un desequilibrio de
0: claro.
1: agua, es un desequilibrio de tierra, es un desequilibrio de fuego, o es un desequilibrio de Marte, un desequilibrio de Júpiter, un desequilibrio de Venus, un desequilibrio tal. Entonces, ¿qué indica eso? Que si uno encuentra ese desequilibrio, sabe que lo que tiene que trabajar es eso. Entonces, ven por qué está asociado mucho con el despertar de la conciencia y la autorrealización. Porque al final,
0: Totalmente.
1: un individuo que se autorrealiza tiene que equilibrar sus cuatro elementos y potenciar sus siete planetas. Y entonces forma el individuo regenerado. Por eso habla de regeneración de todos sus aspectos, ¿verdad? Y todo eso se hace
0: Sí.
1: a través de la luz, a través del espíritu, a través de la conciencia. Entonces, por eso la terapéutica, por eso dice que la terapéutica, su mayor estado es la autorrealización, es el despertar de la conciencia. Esa es la mayor terapéutica. O sea, el hombre consciente es la persona, no es que está sano. Miren, en un texto de la medicina china, por ejemplo, capítulo 10 del de Emperador Amarillo, decía que habían tres tipos de medicina, ¿vale? Ellos decían, había una medicina en el principio de los tiempos donde el individuo estaba en armonía con el Tao, que no necesitaba medicina, o sea, ahí no había medicina, estaba en armonía, pues perfecto. Dice, luego vino una época en que el individuo entraba en desarmonía y había el trabajo interior, tipo Qigong, ¿vale? Los ejercicios energéticos chinos. Dice, y entonces el individuo volvía y restablecía su equilibrio energético, ¿verdad? Los meridianos, trabajaba sobre la energía, tal. Dice, pero luego llegó una época, mira, dice, donde el individuo era incapaz de un trabajo interior. Dice, entonces se inventó la acupuntura.
0: Wow,
1: Claro, para ayudarle
0: okay,
1: al individuo, volvemos a lo mismo, ahora para
0: claro,
1: atrás, para ayudarle a que se equilibrara, para ayudar a
0: sí.
1: su trabajo interior y para que llegara al Tao. Y esa es la función de la medicina. La medicina no es solamente para curar un síntoma. Mira, me
0: No,
1: duele
0: no,
1: la
0: no, es
1: cabeza,
0: volver
1: esto te
0: a
1: quita el dolor de
0: equilibrar.
1: cabeza. No, es
0: Exacto.
1: equilibrar todo el sistema. ¿Vale? Por eso, por ejemplo, en los misterios lo volvemos a ver. Por ejemplo, en los misterios egipcios, a mí me encanta, ¿verdad? Se habla de los misterios de Isis, los misterios de Osiris y los misterios de Horus, ¿no? Son las tres etapas de los misterios egipcios. El misterio de Isis, por ejemplo, eran relacionados con la purificación, la armonía y la salud. Por eso siempre esa vía femenina, porque es una vía femenina, o sea, la medicina gnóstica es femenina, ¿vale? Por eso se necesita mucho tacto, se necesita mucho amor, se necesita mucha
0: Empatía.
1: comprensión y mucha sensibilidad, porque es femenina. Y busca la purificación del cuerpo, de la vida de la persona, de sus hábitos, de su alimentación, ¿vale? Del abandono de los elementos que le están haciendo daño, ¿vale? Entonces busca ese equilibrio, esa armonía, digámoslo así, del cuerpo, esa armonía de las emociones, esa armonía de la psique, la armonía del espíritu. Entonces, todos los misterios egipcios de Isis están relacionados con la armonía, inclusive con la medicina. De ahí es donde viene la medicina en Egipto, viene de los misterios de Isis, ¿vale? Todos vamos a ver que está relacionado con la diosa de Isis, con las diosas femeninas, porque es una vía femenina, ¿vale? El individuo tenía que aprender, por eso hablaban de los ayunos, de las purificaciones, de las limpiezas con agua, por ejemplo, agua y sal, de todo, muchos de estos elementos, porque era la vía isiaca, ¿vale? La vía de Isis. Luego, la vía ya de Osiris, ¿vale? Era una vía de transmutación, conciencia y voluntad. Era donde ya se comenzaban a transformar las energías, como decíamos, la muerte de los defectos, el fortalecimiento de la voluntad consciente, ¿vale? Ese aspecto, digamos así, más solar, ¿vale? Del individuo. Entonces, si ven ahí, se creaba un triángulo perfecto, una estrella, un hexagrama, una estrella de seis puntas, ¿no? Y eso generaba en su centro un pequeño solecito, ¿vale? Que es la vía de Horus, el amor, la libertad y el triunfo. La manifestación del amor más libre, sin cadenas internas, la conciencia continua y capacidad de actuar como fuerza de curación y servicio. Esos eran los misterios de Horus, ¿vale? Donde ya estaba ese espíritu libre. Entonces volvemos a ver por qué vemos y enfocamos la importancia de la medicina gnóstica, ¿verdad? Como ese proceso, pero sin olvidarnos el objetivo de esto. ¿Vale? No es solamente convertirnos, por así decir, en otros curanderos, digámoslo así, de ir y sanar y por aquí
0: Sí.
1: y por allá y tal, y hacer remedios y hacer cosas y exorcismos y limpiezas y bla, bla, como el brujito del pueblo, no sé qué. No, no, estamos
0: Claro.
1: hablando de una medicina hermética, una medicina divina, una ciencia es una ciencia sacerdotal. Por eso inclusive la medicina y el sacerdocio no estaba separado, era parte del sacerdocio, porque estaba haciendo un acto sacerdotal, ¿verdad? Una comunicación con Dios y con lo divino, con toda la fuente, ¿verdad? A través de esa terapéutica. Entonces, son elementos en el cual nosotros tenemos que colocarnos en el momento de hacer un trabajo terapéutico. Entonces, se dice, primero uno se hace mago, se hace sacerdote y luego hace la medicina. No es al revés, no es que la medicina me va a hacer mago o sacerdote. No, yo primero me hago sacerdote, o sea, tomo conciencia de sacerdote, tomo conciencia de mi origen. Y entonces ahí me conecto con la luz, me conecto con el Espíritu Santo y entonces ahí sano. Por eso dice, la sanación se hace a través del Espíritu Santo. No soy yo el que sana. Si espero hacerlo yo, entonces lo que decíamos, entramos en magnetismo, en sugestión, entramos en hechicería, en mediumnidad. Eso es lo que vamos a encontrarnos. ¿Vale? Entonces es un elemento
0: Claro.
1: importante de tomar en cuenta. ¿Alguna pregunta?
0: No, hasta ahorita todo bien.
1: Ah, genial. Y entonces eso, entonces ya teniendo como decir esa base, uno dice, bueno, entonces, ¿qué persona puede usar eso? O sea, ¿qué nos piden para una persona que, no, que quiera hacer eso? Pues una de las cosas, como lo dice el maestro, es continuidad de propósito. ¿Vale? Que no sea algo puntual. O sea, una de las cosas muchas veces es el tema de la curiosidad. ¿Vale? Uno dice, ah, bueno, por curiosidad yo hago esto, hago lo otro, tal. Bueno, si lo quiere hacer, bueno, lo va a hacer, ¿vale? Pero claro, para que realmente esto funcione, nosotros podamos manifestar estas fuerzas, se requiere un propósito firme. Por eso hablamos de ese amor. O sea, una de las cosas que tienen las vías terapéuticas es que es una muerte continua. O sea, una muerte sobre nosotros mismos, porque claro, es como dejar esa autoimportancia que nosotros tenemos. Esa vida a veces tranquila en decir, no, no, yo estoy bien, pues ya el que esté enfermo verá qué hace, por así decir, y uno dice, no,
0: Claro.
1: no, es que la otra persona, el otro hermano está enfermo, la otra amistad, digo, pues yo puedo ayudarle y necesito, por así decir, concentrar toda esa energía divina para poderle ayudar. Entonces, para yo poder hacer eso, si ven, tengo que vaciarme. Tengo que vaciarme de mis creencias, de las falsas creencias, como decía ahorita, hacia mí mismo. Es que yo no puedo, es que yo no quiero. A ver, es que esto no lo voy a hacer yo. O sea, este individuo, por así decir, con todas sus características y líos y demás, no es el que lo va a hacer. Es la parte lumínica dentro de mí. O sea, mi verdadera naturaleza es el que lo va a hacer. Entonces, yo tengo que conectarme a mi verdadera naturaleza para que la verdadera naturaleza del cosmos, de Dios, de la luz, en vibración, actúe. Bien, por polaridad, yo me polarizo, digamos así, en luz, para que la luz atienda mi llamado por polaridad. O sea, no es una cuestión
0: Y
1: de ponerme a hablar y decir, y venga, Dios mío, y no sé qué, yo tan culpable y tal. Hay que tener cuidado con eso, porque ahí se entran las emociones
0: claro,
1: negativas. Y entonces
0: totalmente.
1: ya comienza a entrar en una fuerza, en una energía de índole inferior, como hemos dicho. Una fuerza inclusive contaminada. Por eso muchas veces cuando hacemos
0: Claro.
1: terapéutica y ya se mete esas cosas, la recomendación es pararla, decir, no, no, no, para y primero purifica, purifica tu mente, purifica las emociones y entonces ahora sí la hagas, no la hagas por sentir lástima, no, hazla porque es una voluntad divina. Tú estás ayudando a la voluntad divina aquí en la tierra para eso.
0: Entonces, ese sería como un principio para uno que quiere entrar como en esta, en este camino de medicina, ¿no? Esa parte de polaridad, ¿no? De volverse uno un vehículo. Porque generalmente estamos más refugiados en la parte que de estrés, que de miedos, que de enojos, que esto, que el otro. Como que estamos mucho más familiarizados con la parte negativa, ¿no? Porque,
1: Sí.
0: pues, tenemos muchos yoes. La vida, desgraciadamente, está tomada por todas estas cuestiones. Entonces, ¿cómo uno empieza a trabajarse eso para ¿cómo se dice? Podría decir, como se, volverse un
1: Polarizarse, sí.
0: vehículo exacto, pero positivamente. ¿Qué es
1: Claro.
0: lo que podría hacer una persona al principio?
1: Sí.
0: Porque es muy avanzado el amor, a veces ni entendemos lo que es amor, ¿no?
1: Sí, pero está, o sea, el amor, por eso digo,
0: Claro.
1: muchas de las cosas que yo muchas veces menciono es que nosotros tenemos, una de las cosas es dejar de mistificar la gnosis. ¿Vale? O sea, el maestro no nos ha dado la gnosis para que la mistifiquemos, porque a veces la mistificación es ponerle enredos y trabas a la gnosis, por así decirlo. O sea, donde en el momento en que uno comienza, lo que decía el maestro, como mete miedo, ¿no? Es que esto es muy
0: Sí.
1: profundo, el amor no se va a conseguir, los maestros no van a llegar a nuestra
0: Esto es muy
1: llamada, los
0: complicado.
1: arcángeles, no sé qué, ya la ha dañado, o sea, ya lo que hemos dicho, ya ha
0: Ya,
1: bloqueado todo el
0: exacto.
1: sistema.
0: Ya me estoy
1: ¿Vale?
0: predisponiendo de que no lo voy a lograr porque está difícil, ¿no?
1: Exactamente. Entonces el maestro nos dice, tú eres luz, tú eres conciencia, tú eres esencia en tu verdadera realidad, ¿vale? Y claro, hay muchos elementos. Dígamelo así, en ti que tienes que disolver y transformar, pero es que esa es la materia prima, esa es la materia con la que vamos a trabajar. O sea, si yo agarro un arroz, por ejemplo, en su naturaleza, ¿vale? Va a llegar de hojas, va a llegar de, con, ¿cómo decir? Con su cáscara, va a llegar de piedra, va a llegar de tierra, va a llegar sucio. El arroz no se pone a llorar. Yo digo, es así, esa es la materia en bruto. Entonces, ¿qué hago yo? Yo agarro y comienzo a purificarla, ¿verdad? Pero claro, cuando yo la purifico, tengo que saber qué es lo que estoy buscando. Yo no puedo agarrar
0: Claro.
1: y purificar y sacar todas las piedras para cocinar. Sería ilógico. Yo no puedo agarrar toda la mugre, digámoslo así, y colocarla en un plato para prepararlo. Tú dices, eso es ilógico, ¿vale? Yo lo que agarro
0: Claro.
1: es el arroz, que es blanco de por sí, ¿vale? Entonces yo agarro y voy buscando todos los granitos de arroz, ¿verdad? En esa materia en bruto para sacar lo que se llama la materia prima. ¿Vale? Está hablando de alquimia y esto mismo ocurre en la alquimia interna. Cuando yo me exploro a mí mismo, ¿verdad? Dice el maestro, mucha gente se explora a sí mismo y se olvida de sí mismo. Mira esta clave, ¿vale? ¿Qué indica eso? Porque claro, yo lo que estoy observando es lo que no soy y me estoy olvidando de mi verdadera realidad. Si yo me observo a mí mismo y busco lo que realmente soy, digámoslo así, ese grano de arroz, esa luz en mí, entonces ya no me estoy olvidando de mí. Estoy encontrando lo que verdaderamente soy y estoy extrayendo mi materia prima. ¿Vale? Entonces vendrán pensamientos, vendrán emociones, vendrán instintos, sensaciones corporales y demás, pero eso no soy yo. Esos son elementos que están ahí, son elementos adaptativos, elementos agregados que están en mi verdadera esencia. Entonces, por eso el maestro dice, cuando yo comencé la iniciación, medité profundamente en mi íntimo y ahí encontré la iniciación. ¿Vale? Nos da una clave precisa y así nos lo repiten muchos de los elementos en sus textos. Entonces, claro, yo tengo, ese es el principal elemento, es encontrar mi verdadera realidad, ¿vale? Mi verdadera luz,
0: Perfecto.
1: ese verdadero arroz. Y entonces es el que yo voy a utilizar como principio de materia prima para comenzar a trabajar. Yo no puedo poner a cocinar las piedras, no puedo poner a cocinar las cáscaras, tengo que poner a cocinar el arroz. Sea, hay muchas veces, por eso se dice que esta es la parte más complicada de la alquimia interna, es la búsqueda de la materia prima. Y dicen muchas veces los alquimistas, y está donde todo el mundo la desecha porque no le da valor. ¿Qué indica eso? Que la luz, el amor, está en todos los individuos en todo el momento, porque es parte de su naturaleza en muchas de las situaciones. Lo que pasa es que luego es, digámoslo así, distorsionada por su mente, sus creencias, sus emociones, sus instintos, pero está ahí. Recuerde la Torre de Babel, Arcano 16, que todo el mundo le tiene cuando aparece el Arcano 16. Pero ¿qué dice el Arcano 16? Que la base es correcta, pero la forma de proceder fue la forma incorrecta. Se cae todo lo incorrecto y deja lo correcto. Es el arcano 16. Encuentra realmente la verdad. Por eso tiene que destruirse la falsedad. Pues en nosotros, es lo que nosotros hacemos, destruimos esa falsedad, esa ilusión de lo que no somos para realmente encontrar lo que sí somos.
0: Claro.
1: ¿Vale? Entonces, ese es uno de los elementos que nosotros tenemos que tenerlo en cuenta. Como decíamos, así como esa polaridad, decimos, mira, yo lo tengo en mente, es el principio de trabajo, y entonces...

0: sencilla, simple. A veces nos dicen que la vida no tiene que ser tan complicada, tal, pero es porque la complicamos nosotros, no porque la vida sea
1: Claro.
0: complicada, sino que nosotros la misma estamos complicando. ¿Por qué la estamos complicando? Pues por nuestras pasiones, por nuestros deseos, por nuestros complejos. Queremos ser más que otros, queremos que nos vean no sé qué, queremos que nadie hable no sé qué, queremos que bla, bla, bla, bla, bla. Y eso es lo que hace que sea nuestra vida tan compleja. A medida que nosotros vamos haciendo a más sencillos, se van disolviendo esas carencias, digámoslo así, ¿vale? Porque se van llenando con luz, se van llenando con amor, ¿vale? Entonces, claro, yo no necesito demostrarle a nadie porque sé lo que valgo. Yo no necesito decirle a alguien que soy tal cosa porque sé quién soy. ¿Ven? Yo no tengo que esperar a que me pase algo en la vida para ser feliz porque ya soy feliz por mi propia naturaleza. Esa es una vida sencilla, ¿verdad? Una vida simple, pero de conciencia. La persona, lógicamente, pero
1: Sí.
0: siempre dice el maestro que se requiere la honestidad, la buena voluntad, ¿verdad? Y tal, pues claro, pues está hablando de esa persona que comienza a ser sincera consigo mismo. Si uno quiere honestidad, lo que tiene que aprender es a ser sincero consigo mismo. Si uno es sincero consigo mismo, es sincero con las demás personas. Si uno se autoengaña, pues lógicamente autoengaña, porque uno se pone excusas y lógicamente pone excusas a los demás. ¿Qué significa eso? Que uno, como no quiere aceptar la responsabilidad, entonces tampoco acepta la responsabilidad con los demás. ¿Ve? Entonces, si yo acepto mi responsabilidad, acepto que me equivoco, pues soy sincero conmigo mismo. Y lógicamente voy a ser sincero con los demás. ¿Ve? Por eso siempre hablamos del trabajo interior como base y principio de todo ello. Evidentemente, esto nos lleva a que tengamos un equilibrio mental y emocional, ¿vale? Por lo cual, esta medicina gnóstica, como hemos dicho, no puede ser utilizada para nuestras ambiciones de poder, nuestras ambiciones de vicio, de lo que sea, como dice el maestro, ¿no? Sino que es una vía de purificación, o sea, yo lo utilizo para purificarme también. Yo ayudo a los demás a través de disolver, por así decir, mis intereses, mis apetencias y demás, que estaría más feliz en un sofá. Pues sí, ahora yo tengo que levantar y hacer una terapéutica gnóstica, pues es una disolución, ¿verdad? De mi estado de confort, entre comillas, a un estado de despertar, de estar consciente, de darme cuenta y de ayudar a otras personas. ¿Sí?
1: Así es.
0: Entonces,
1: Y además de
0: ese.
1: mucha disciplina, ¿no? Porque también, pues no, uno no se puede relajar cuando
0: Disciplina
1: está
0: consciente.
1: oficiando, o
0: Disciplina
1: sea,
0: consciente.
1: exacto.
0: Sí. Pero es muy importante la disciplina consciente. O sea, ¿cuál es la diferencia entre la disciplina consciente y la testarudez, digamos así, ¿no? La cabeza fría, como
1: Sí.
0: así se dice. ¿Vale? Una
1: Ajá.
0: disciplina consciente es que uno se da cuenta de cómo está la materia. ¿Vale? Volvemos otra vez al arroz. Si yo comienzo a cocinar el arroz, todo el mundo sabemos, hay diferentes estufas, diferentes fuegos, ¿verdad? Inclusive en algunos países, pues la vitrocerámica, la inducción y diferentes fuentes de calor, ¿vale? O el horno. Entonces, ¿qué es lo que pasa? Si yo agarro y pongo todo al tope, lo quemo. Ahora, si yo lo pongo tan bajo, no se cocina. ¿Vale? Entonces, uno tiene que ir conociendo la materia, saber en qué momento tiene que apretar más, en qué momento tiene que aflojar. Y esto se tiene que hacer de forma consciente. Por eso hemos dicho que es una vía de sensibilidad. Uno tiene que aprender a ser sensible consigo mismo. Y también está, por eso decimos, es una vía de amor. Uno tiene que amarse. O sea, uno no puede destruir su cuerpo, ¿verdad? En disciplinas, digámoslo así, alocadas o a lo tonto. Uno no puede destruir su mente, ¿verdad? En disciplinas represivas. Uno no puede destruir sus emociones, ¿verdad? En elementos de tal, machacándose y culpándose. Todo eso destruye. O sea, la gente muchas veces no se da cuenta y a veces cuando se culpa, ¿verdad? A veces cuando comienza, es que yo tengo el agregado de no sé qué y tal y soy mal y por mi culpa, por mi culpa, por mi culpa. Se está destrozando el cuerpo astral. Se lo destroza. Y no es raro que comience una enfermedad al poco tiempo.
1: Sí, y hay un desequilibrio.
0: Y hay un desequilibrio, evidentemente, en la persona. ¿Vale? Entonces, todo eso tiene que ver con ese equilibrio. Uno tiene que potenciar también. Uno puede darse cuenta, no es que uno no se responsabilice, ojo, es que inclusive la culpa no es responsabilidad. La culpa a veces es una excusa para no hacer y no trabajar. Mucha gente dice, sí, yo me siento culpable por esto, esto, esto, y uno dice, vale, ¿y qué haces para eso? Pues nada, es que yo no sé qué hacer, es que

0: ¿vale? Yo a veces pongo el ejemplo, ¿vale? La pereza. Es que yo soy perezoso, es que no me levanto, es que no hago esto, no hago lo otro. Y uno dice, vale, pero ¿qué estás haciendo para trabajar sobre la pereza? Pues que yo no sé, es que yo soy muy perezoso, es que estoy muy fuerte, tal. ¿Vale? Y tú dices, vale, pero ahora, ¿qué es la pereza? La falta de voluntad. ¿Vale? O sea, la conciencia que está atrapada está relacionada con la voluntad, ¿no? El elemento del sol. Y tú dices, vale, pues trabaja la voluntad. Levántate mañana, haz una actividad esto, haces la masería, haces tal, si ves, ya inmediatamente hasta el mismo cerebro, la mente uno dice, pues sí, es fácil, es factible, ahora yo me levanto mañana y hago un ejercicio, hago tal, y tú dices, sí, lo hago, ya sé qué hacer. ¿Ven? Por eso la mente no entiende en negativo. ¿Ven? Entonces, ese es un elemento importante. Nosotros tenemos que entender cómo funciona la mente, cómo funcionan las emociones. Entonces, la mente no le puede decir no haga tal cosa. No, uno tiene que decirle qué es lo que tiene que hacer. Y al final, como hemos dicho, nuestros defectos es falta de conciencia. ¿Qué es lo que no hay? Es conciencia, no hay luz. Entonces, ¿qué es lo que tengo que potenciar? Es la luz que está atrapada en ese defecto. ¿Vale? Entonces, son elementos importantes a la hora de trabajar.
1: Sí, son
0: Y es.
1: muy básicos e
0: Sí.
1: importantes, como bien dices, Luis, porque nos olvidamos de esa parte, ¿no? Y hay que, qué bueno que estás tocando este tema porque sí hay mucha sugestión, mucha manipulación, muchas veces hasta en las filas gnósticas que se supone es esa parte de libertad, que tendría que haber esa libertad, pero sin embargo hay muchas veces ese tipo de manipulación. Si me permites, vamos a pasar una breve pausa, Luis, y podemos
0: Sí.
1: continuar porque hay más detalles, ¿verdad? Todavía,
0: Sí,
1: muchas
0: correcto.
1: más.
0: Algunos
1: Perfecto,
0: detalles.
1: entonces, si pa te les parece, vamos a hacer una breve pausa musical. A nuestros queridos oyentes les recordamos que si empiezan a tener alguna duda, alguna inquietud, es importante que manden estas preguntas, estas inquietudes o hasta comentarios para esta actividad. Pueden empezar a utilizar los formularios de la aplicación del teléfono, de la Coradi App, ¿sí? Para enviar sus preguntas y también por correo electrónico en caso dado, ¿sale? Entonces, en un momento más regresamos, pueden empezar a enviar sus preguntas y en un momento regresamos.

0: Estamos de regreso después de esta pausa, continuando con el seminario de Fundamentos de la Sanación Gnóstica, en su tercera parte con el misionero y doctor en medicina, Luis Torres, que justamente continuamos en este seminario de lo que es la cómo practicar, ¿no?, la medicina gnóstica en grupo. Y vamos a seguir continuando en esta plática, en este seminario. Luis, ya nos hablaste de la parte, cómo prepararnos individualmente, cómo volvernos ese vehículo consciente para ser los transmisores de luz, de medicina, de los maestros, de los ángeles y hasta de nuestro propio ser. Ahora, ¿cómo empezarla a practicar en grupo? ¿Qué es lo que se necesita para empezarla a practicar en grupo, ¿no? ¿Quién puede liderar, participar? ¿Qué condiciones, ¿no?, debe de tener el espacio de trabajo? ¿Cómo debe funcionar el grupo, ¿no? ¿Cómo empezarla a practicar en grupo?
1: Sí, muy bien, gracias, Viviana. Mira, como hemos dicho, lo importante es, decíamos eso, tener una base, ¿no? Ya hemos construido la base de la persona, del terapeuta, ¿vale? Y entonces ahora uno dice el para qué un trabajo en grupo, ¿vale? Como hemos dicho, ¿vale?, lo que nosotros estamos haciendo es atrayendo, como si fuese una batería, las fuerzas superiores, ¿vale? Y la idea es, como todo, un conjunto de baterías tiene mayor fuerza, mayor fortaleza, ¿vale?, que una batería sola. También ayuda, digámoslo así, a compensar a veces las debilidades que tiene uno o tiene otro, ¿vale? Imagínense esto, cada uno hemos dicho que tenemos cuatro elementos. Uno tiene más fuego, otro tiene más aire, otro tiene más tierra, otro tiene más agua, ¿no? Entonces, cuando se trabaja en grupo, una de las cosas que ocurre es que se van compensando eso, ¿vale? Se van compensando las energías, se van compensando eso, los diferentes elementos. Podemos ayudarnos unos a otros. Por eso es la importancia de un grupo, la diferencia entre un trabajo individual a un trabajo en grupo. Entonces, o lo mismo ocurre en la terapéutica gnóstica. Cuando se trabaja en grupo, ¿verdad?, hay mayor fuerza, hay mayor potencia, ¿vale? Se pueden atraer las fuerzas, ¿verdad?, mediante un grupo que está bien establecido, ¿sí?, y de esa forma dirigirlas, orientarlas hacia esa persona que necesita la ayuda. Entonces, ese es el para qué, porque hay importancia de un trabajo en grupo. Entonces, hemos dicho, pues, tomamos en cuenta eso, los miembros, como hemos dicho, las características de cada uno que debe tener, ¿vale? Y entonces la idea es la unión de esas características, ¿vale? Para ello. Evidentemente, todo está soportado bajo el trabajo individual, ¿vale? No puede esperar tampoco ir al grupo, por así decirlo, como ocurre, por ejemplo, con las cadenas, de ir a la cadena y beneficiarse de la cadena solamente sin haber aportado. Yo muchas veces digo que cuando nosotros trabajamos en un grupo, digámoslo así, esotérico, propiamente esotérico, refiriéndome a eso de interno, no de exotérico ni mesotérico, sino esotérico, tendríamos que preguntarnos qué es lo que yo puedo aportar al grupo, no qué es lo que me van a dar. ¿Vale? Mucha gente llega y es como, ¿yo qué voy a aprender? El instructor, un misionero, ¿qué me va a dar? ¿Qué me va a enseñar? ¿Vale? Ya en un grupo esotérico, ¿vale?, es que yo voy a aportar al grupo. Pero lo que nosotros no vamos a aportar es nuestra inteligencia. Ay, que como yo sé esto más que el instructor o más que el de al lado, pues yo voy a enseñarles, ¿no? O aportar una habilidad, ¿no? Yo como sé mejor esto, sé mejor lo otro, pues voy a aportar. No, volvemos a lo mismo. No se nos puede olvidar. Luz, ¿verdad?, vida, amor. Eso es lo que yo realmente, porque esa es mi verdadera naturaleza. Entonces, ¿yo qué es lo que voy a aportar? Es un estado de conciencia. Esa es la mayor aportación que puedo hacer a un grupo. Es estar en el estado de más alta presencia, de más alta conciencia, de más alto amor, de más alta vibración, para que el grupo, ¿verdad?, resuene, ¿verdad?, en ello. Es uno de los elementos que nosotros tenemos que muchas veces plantearnos y preguntarnos, ¿no?, a la hora de un trabajo en grupo. Entonces, si cada uno Trabaja con ese enfoque, si ven, ya trabajamos por el sacrificio para el sacrificio, desde el amor para el amor. Y entonces ahora uno dice, bueno, un grupo muy bien establecido. Que una persona dice, no, es que esta persona no trabaja desde ahí, no pasa nada, ¿verdad? Tiene la intención, algo le motiva, no sé qué, se acoge y se le ayuda, se le enseña, como un piano, ¿no? Cuando se afina con otro piano. Por eso es que el que uno aporta es eso. Si toca una vibración, el otro piano toca a esa vibración por resonancia, ¿vale? Entonces se puede ayudar. Y de esa forma, digamos así, se comienza el grupo. Este es el principal elemento de los miembros de un grupo, ¿vale? Otro elemento que no hemos comentado es, y bueno, ¿a quién se le hace? ¿Qué paciente, qué persona es apta de recibir, ¿verdad? Una terapia, ¿vale? Un elemento importante es que la persona debe solicitarla, debe aceptarla, ¿vale? Siempre la recomendación es que la persona tiene que saber que se le está haciendo una terapia, ¿vale? Entonces, muchas veces un familiar, una amistad, un amigo, tal, muchas veces, bueno, es muy general, a veces uno le dice a la persona, bueno, me permite ayudarle, ponerle mis oraciones, tal, ayudarle. Tal, y la gente me entiende, simple, no hay que explicarle que le vamos a hacer no sé qué cosa o si sé cuándo, no, es una ayuda espiritual, me permite
0: Sí,
1: ayudarle,
0: claro.
1: una ayuda espiritual, y muchas personas dicen, ah, pues sí, gracias, ¿verdad? Le agradecería, ¿verdad? Ya te han dado el permiso, ¿no? Si ya son personas de mayor confianza, pues ya uno le puede explicar, ¿verdad? Un poquito más, pero tampoco hay que mistificar tanto, como hemos dicho, ¿no? Es de forma sencilla, ¿verdad?
0: Sí.
1: Estamos haciendo un acto natural, o sea, es nuestra naturaleza, la función divina. ¿Qué más natural que nuestra verdadera naturaleza? Entonces, entonces la persona tiene que ser eso de que sepa de que le vamos a ayudar, de que sea susceptible a esa ayuda, evidentemente, ¿vale? Y a veces se le puede ayudar también que, lógicamente, la persona entre en una mejor vibración, ¿no? Puede dar elementos de que le puedan ayudar, ¿no? Durante el tiempo de terapia puede ayudarle que tenga una mejor dieta, una mejor tal, un poquito para ayudarle también en el proceso de sanación, porque si no, también es complicado. Imagínense una fuerza que le está llegando a la persona y si la persona no hace ejercicio, no cambia su alimentación, no cambia su estado emocional, sobre todo el estado emocional negativo, o sea, lo que más enferma se dice siempre que en la mayor fuga de energía vital son las emociones negativas, ¿vale? Entonces, por siempre uno a la persona le pide que haga una oración, por ejemplo, los salmos, ¿vale? Yo siempre recomiendo,
0: Claro.
1: bueno, haga los salmos, comience desde el 1 hasta el final, ¿verdad? En orden, cada día haga uno, ¿verdad? Yo le recomiendo siempre hacerlo en latín, ¿verdad? Siempre utilizar alguna lengua sagrada, latino, hebreo, hay transliteración de los salmos, también, ¿por qué? Para que no metan la mente, ¿vale? Porque a veces comienza el Señor del, ¿verdad? Del Zenón, de tal, tuvo que luchas contra mis adversarios. Entonces ya la gente comienza a meterle en mente, sí, porque no sé qué es que yo estoy. Y tú dices, no, ya vuelve a las emociones negativas. Entonces hágalo en latín. Esa persona, es que no me entero, ¿qué digo? No pasa nada. Es el verbo. Permita, está invocando a la divinidad y está eso, y déjese influir por la divinidad. Entonces uno le puede, y es una forma de preparar, digamos así, a la persona. Ya si uno quiere ser todavía más específico, le puede decir a la hora que va a hacer la terapia, ¿no? Si se hace una terapia a distancia. Entonces uno le dice, mira, tal día, tal hora, se va a hacer la terapia. También esto ayuda, como hemos dicho, para que uno vea la objetividad, ¿vale? Entonces muchas veces la persona uno le dice, bueno, usted se pone ahí en su camita, en un sofá, tranquilamente, así, relajado y tal, ¿verdad? Tome abundante agua siempre, ¿verdad? Y espere, y de tal hora, vamos a hacer la terapia. Y espera. Y es interesante ver a muchas veces las respuestas que nos da la persona. Y van a ver que es muchas veces lo que decíamos. Esta persona, muchas veces las personas que no están en el movimiento y demás, a veces hasta son más creyentes. O sea, de pronto dicen, no, no, mira, yo he sentido calor aquí, he sentido, alguien se me sentó aquí, he visto como si fuese un ángel o un maestro, alguien, tal. Y tú dices, mira, ellos perfectamente, ¿verdad? Ellos se dan cuenta
0: Sí.
1: que es algo natural, que asista un maestro, asista un ángel, un ser de luz. y les ayude en su sanación y lo ven normal, natural.
0: Claro.
1: ¿Vale? Entonces uno va viendo de que esto es algo objetivo, que uno dice, sí, se está haciendo, sí, esto es verdad lo que estamos haciendo. Al principio también es necesario para nosotros, por lo que hemos dicho, para cambiar nuestra forma de creencia, darnos cuenta y decir, uy, sí, esto sí funciona, ¿no? Entonces, lo que hemos dicho, ese sería el trabajo en grupo, o sea, tener un grupo, tener una persona para eso. Yo siempre recomiendo que cuando se trabaja sobre pacientes, en una sesión, digámoslo así, en una práctica, se haga máximo para 3 personas. Se lleve un libro, se lleve un registro. Esto es importante. O sea, que alguien funcione como secretario, secretaria, y un registro. Tal día hemos hecho la sanación para tal persona. ¿Vale? Y anote ahí
0: Okay.
1: tal, a qué hora la hicimos. De tal hora a tal hora hicimos este y este. ¿Vale? Y entonces, por eso decimos, hay que ser consciente, decir, bueno, y esta persona la mantenemos en la cadena de sanación, en la terapia, durante tantos días, 3 días, 7 días, tal. ¿Vale? Ya iremos viendo de que muchas veces la misma cadena te lo dice, o sea, tú pides por una persona y a veces la cadena te dice hasta aquí. Ya no se puede pedir más. Y tú dices, pues ya tengo que parar. Tú dices, hasta aquí puedo hacer en este momento. Tal vez en el futuro se pueda seguir trabajando, pero a veces esto es como decir por capas. Pero en este momento se ha podido trabajar hasta aquí. Por ley divina, esto es lo que podemos hacer. Pues bueno, hemos podido trabajar aquí. A veces que te dicen, no, no, continúe unos días más. Y tú dices, vale, perfecto, lo voy continuando unos días más. Por eso es la importancia de la que hemos dicho de conectarse a la luz, de polarizarse con la luz para escuchar la luz, para escuchar a los maestros, para escuchar, ¿verdad? Si nosotros hemos pedido a un maestro, hemos pedido a un arcángel, hemos pedido tal, pues tenemos que escucharlo, ¿no? Pero siempre nos dicen, ¿verdad? Orar y escuchar, ¿verdad? Entonces también tenemos que ser sensibles. O sea, si yo, ¿verdad? Como hemos dicho, yo subo el fuego al arroz, pues tengo que observar el arroz cómo se comporta, ¿no? ¿Verdad? Sale mucha burbuja o poca burbuja o tal, y observar la materia con la que estoy trabajando. Entonces, esto es lo mismo ocurre, por eso la teurgia y la alquimia van de la mano. Yo tengo que observar la materia, ¿vale? Si yo estoy trabajando con esta materia y estoy haciendo una terapia, yo tengo que ir sintiendo en cada momento la terapia, ¿verdad? Las energías que vienen, las sensaciones que se dan, ¿vale? En un momento, ¿verdad? Si el grupo es suficientemente maduro, se puede compartir las sensaciones y también es interesante cuando las personas te dicen lo mismo, mira, he percibido esto, he percibido tal, y vas a ver que la mayoría ha percibido lo mismo. Entonces tú dices, perfecto, no estamos, o sea, podemos acercarnos a que lo que estamos percibiendo es más objetivo que algo, ¿verdad?, sugestionado. Entonces muchas veces uno no dice tampoco que lo que hay que sentir de nada, sino dejar que se experimente. ¿Vale? Por eso digo, el trabajo en grupo es interesante, haciéndolo de una forma bastante madura, ¿vale? Que es importante, ¿vale? O sea, no crear así una sugestión o un tipo de iglesia alrededor de eso, ¿no? De fanatismo, ¿no? Sino no, hacerlo científico, ¿vale? El lugar, pues, tiene que ser un lugar que sea, lógicamente, armónico, ¿no? El maestro, pues, nos habla de, por ejemplo, algunos elementos, ¿no? Puede colocarse una mesa de madera, de tales maderas aromáticas, se pueden colocar, por ejemplo, los 12 perfumes con los zodiacos, se pueden colocar flores, se pueden colocar, habla, por ejemplo, el piso ajedrezado, ¿no? De blanco, negro, en baldosa. O sea, son elementos que él, ¿verdad?, propone, ¿vale? De cómo se debe aplicar, pero dice, lo principal es que sea armónico, que ahí que se aspire felicidad, se inspire armonía, ¿vale? Eso sí es importante. Tampoco se puede cargar como si fuese una boutique que prácticamente vas a comprar cosas, por así decir, ¿no? No, tiene que ser sencillo, entre lo más mínimo. Yo siempre soy entre lo más simple, mejor. La energía circula mejor. Eso nos dice hasta el Feng Shui. ¿Sabes? En los lugares sencillos, la energía circula mejor. Entonces, es lo
0: Sí,
1: mejor que tenga
0: totalmente.
1: aroma, que esté limpio. Me dice, bueno, se puede limpiar con agua, sal, se pueden hacer perfumes, ¿no? Inclusive habla de la mirra, el toraque, ¿verdad? El olivano, dice todos los días, sahumar con esto. Bueno, es preparar un lugar, tener un lugar, digamos así, que uno le dé esa importancia, le dé esa vibración, como hemos dicho, le dé esa polarización. ¿Para qué? Para que cuando yo entre, me ayude también a polarizarme. Eso no indica que solamente funciona ahí. Hay momentos en el que se ha necesitado un momento, y se lo digo, estar en el sofá viendo la tele, no sé qué, y de pronto te llega un mensaje por WhatsApp o nada tal, ¿verdad? Y dice, no, una persona tal requiere tal o un familiar o tal. Y tú en ese momento te concentras en ese momento y haces, ¿verdad?, una función terapéutica. Y ya está, así. O sea, tenemos que acostumbrar a que entre más sencillo. O sea, una de las cosas que el maestro dio fue que simplificó mucho, ¿verdad? La terapéutica, ¿vale? Muy, muy, digamos así, de la mano de lo que fue la alimentoterapia, o sea, el trabajo de los indígenas. Los indígenas no están haciendo rituales extensos, no sé qué, agarran el elemental, lo llevan no sé qué, lo ordenan tal, y vaya a tal lugar y listo, ya haga eso, punto. Pero es que lo va a hacer, ¿no? Él no cree que no lo vaya a hacer. Dice, él ha dicho que lo haga y lo va a hacer, punto. ¿Ven?
0: Claro.
1: No hay duda. Entonces pasa lo mismo. Si yo le digo al arcángel tal que vaya a tal lugar y le ayude a sanar tal órgano tal, él lo va a hacer. ¿Sí? ¿Por qué no lo va a hacer? ¿Ven? Esos son elementos interesantes de uno plantearse y disolver, ¿verdad?, esas falsas creencias y esos obstáculos, ¿no? Entonces, por eso siempre la vía sencilla es la mejor. ¿Vale? Entonces, el maestro nos muestra también esos elementos, también importancia, que nos dice, busquen formas sencillas. Lo importante es la conciencia, lo importante es el despertar, lo importante es el trabajo con su Dios interior. Eso sí es importante. Lo otro es
0: Sí.
1: secundario, lo otro es una muletilla. Por eso siempre digo, hay cosas importantes y hay cosas secundarias. Uno tiene que saber qué es realmente lo importante. ¿Vale? Entonces, el maestro también dice que uno puede colocar un pentagrama, por ejemplo, en el lugar para la purificación mental al entrar, ¿verdad? Y todo ello, ¿no? Son elementos que el maestro, pero como hemos dicho, la importancia es la armonía, ¿vale? Y como mencionamos, pues eso, que se lleve un registro, que se utilice máximo 3 personas por una sesión, tal. Y uno dice, bueno, ¿y qué se basa, no? Las personas, hay muchas personas que tal vez si han escuchado, han leído los libros del maestro sobre medicina y demás. Otras personas, pues no, ¿verdad? Hay de todo. Entonces, pues bueno, la medicina gnóstica, ¿vale?, está basada principalmente en mantra, ¿verdad? Está basada principalmente en el elemento terapia, o sea, el trabajo que son, digamos así, la parte espiritual de la planta, ¿vale? Que realmente es conectar nuestra parte espiritual con la parte espiritual, o sea, nuestro Dios interior con el Dios de la planta, digámoslo así, ¿vale? Lo menciono así para que se entienda que es vibrar, ¿vale? Lo que hemos dicho, la polarización. Yo polarizo con mi Dios interior, polarizo con el Dios de la planta, ¿verdad? Con su elemental. Y entonces desde ahí trabajo la elementoterapia, ¿vale? También hay sanaciones, por ejemplo, astrales, que se llama. Hay gimnasia también, la lamasería, que no se nos puede olvidar, muy importante para desbloquear todos los canales de la columna vertebral y del cuerpo, la lamasería. Un elemento también muy importante de la sanación, ¿vale? Y ya lo que también hay, la imaginación plástica, también habla el maestro, ¿no? Que uno puede visualizar, ¿verdad?, un órgano de la persona, el órgano que tiene enfermo, ¿verdad? Y ahí, como decimos, solicitar la luz, que vaya entrando luz, luz, luz, hasta que vaya regenerando ese órgano. ¿Vale? Entonces, con la imaginación creadora, la imaginación plástica, ¿verdad?, uno está haciendo un trabajo terapéutico. ¿Vale? Por eso hemos dicho que la importancia de la conexión con la luz. La luz es la materia, es la fuente, es como decir, la sustancia que nosotros vamos a utilizar, ¿vale?, para hacer la sanación. Así como la estamos utilizando para que entre en cada uno de nuestros chakras, para que entre en cada uno de nuestros cuerpos, cuando hablamos de la solarización, ¿verdad?, de nuestros cuerpos, de crear el cuerpo solar, para los cuerpos solares, ¿verdad? Lo mismo ocurre con esa sustancia que utilizamos para sanar, ¿verdad?, a otras personas. ¿Vale? Entonces, en eso, digamos así, es lo que está basado lo que es la medicina gnóstica, ¿verdad? Y cómo la podemos trabajar en grupo, principalmente. No sé si hay alguna pregunta.
0: Por ejemplo, todos, cada uno de nosotros tenemos nuestro trabajo interior. Dijiste que es muy importante, por ejemplo, al momento de ir a hacer este tipo de trabajos en grupo, ofrecer algo, ¿no? Es muy importante porque muchas veces llegamos al hacer este tipo de prácticas para beneficiar a la persona que vamos por la que vamos a pedir. Pero muchas veces la gente no llega preparada para eso, para nada. Viene, ni siquiera hizo una transmutación en la semana, ¿no? Ni siquiera hizo un rezo en la semana, ni siquiera hizo una autoobservación. En ese sentido, ¿cómo una persona que tiene un grupo o que está lidiando un grupo de estudiantes, ¿no? Gnósticos, ¿cómo puede saber lo que está viniendo? Porque no se puede saber muchas veces. ¿Cómo autoexigir a lo mejor también esa parte, ¿no? Porque, pues sí, está cumpliendo en venir, pero también a la vez no está dando nada. No va a tener la misma potencia. Y como que se involucra algo o la divinidad también, pues por misericordia, dice, bueno, pues vamos a hacer caso. ¿Cómo funcionaría en ese sentido?
1: Claro, ahí, como dice, ya la parte del instructor, ¿vale? El instructor problema es lo mismo. Si el principio es el amor, ¿vale? Este instructor que dirija un grupo terapéutico tiene que estar muy bien posicionado, como he dicho, en el amor, ¿verdad? En la misericordia. Entonces ya uno toma que si la persona viene, ¿vale? Como hemos dicho, yo me polarizo de forma positiva, por lo cual pienso y creo que la persona si ha venido es por algo positivo. ¿Vale? A veces la persona ni siquiera se da cuenta. A veces piensa que viene por algo negativo. Ah, viene por curiosidad. Viene por que quiere, yo sé, conocer esto, hablar con este, hablar con la otra, yo qué sé. ¿Vale? Sí, puede pasar.
0: Claro.
1: Pero al fondo hay algo de su conciencia que la ha traído, ¿verdad? Que la ha impulsado sin darse cuenta. Por eso siempre el maestro me decía, en todo se manifiesta el ser, solo que algunos son conscientes y otros no. ¿Vale? Entonces, desde el amor, uno, ¿qué hace? Pues ayudar, como todo, poner, hemos dicho, como el piano. Entonces, si yo tengo que trabajar un grupo, entonces comienzo a percibir el grupo, esa es mi materia prima, o sea, mi materia prima es el grupo, bueno, mi materia en bruto, cuando llegan, ¿verdad?
0: Sí.
1: Y entonces comienzo lo mismo, a trabajar esa materia en bruto para purificarla y extraer su materia prima en todo lo mejor posible. Entonces ahí ya queda el instructor hacer una práctica de meditación, de mantralización, o sea, las diferentes herramientas que tenemos nosotros para ponernos a tono, ¿vale? Algo que se tiene que evitar mucho es la intelectualización. O sea, cuando nosotros vamos a hacer una terapia, esto, una de las cosas que tenemos que evitar mucho es de hablar demasiado, ¿vale? Por eso siempre las partes terapéuticas es más hacer que estar hablando. O sea, cuando
0: Sí, es
1: usted
0: más
1: tenga
0: práctica.
1: tiempo, puede hablar, puede leer textos, puede no sé qué, sí, perfecto. Pero el momento de practicar es hacer, ¿verdad? O sea, es permitir que se desarrolle todo eso. Decía una vez, a mí me gustaba un ejemplo, decía, esto es como el agua. Dice, cuando usted estudia el agua, dice, estudia el hidrógeno, estudia el oxígeno, puede estudiar pues, su relación molecular, la relación de los átomos, puede estudiar cada átomo por separado, puede estudiar su carga y demás, ¿no? Dice, pero en el momento en que tenga sed, usted toma agua. Entonces pasa lo mismo, en el momento que uno va a hacer una práctica, practica. Entonces ahí es donde uno tiene que ir, ¿verdad? Encontrando ese ritmo. ¿Vale? Esa armonía y entonces ayudando a que todos entren en ese ritmo y esa armonía. ¿Vale? Y entonces cuando uno ya siente y ahora sí está en ritmo y armonía, ahora sí empezamos. Tampoco tiene que ser algo muy extenso, ¿no? Yo he conocido personas de una hora, hora y media, dicen, no, para que entre en armonía, tú dices, no, si después de media hora, ¿verdad? No entra en armonía, ¿verdad? Hay que
0: Sí.
1: trabajarlo de forma diferente, no se está trabajando correctamente. O sea, si yo pongo un arroz y después de media hora no ha cocinado, algo no estoy haciendo bien, ¿vale? O no he
0: Claro.
1: puesto el arroz o no he encendido el fuego o tal. Entonces muchas veces ahí es donde viene también el arte, ¿verdad? Y del instructor, ¿vale? Que comienza a percibir, a conocerse, como decimos, el material de trabajo, en este caso, el estudiante, conocer el estudiante, conocer el hermano que llega, la otra persona, para poderle ayudar, ¿verdad? Dice el maestro, a mí me encanta una parte que dice el maestro, dice las personas, dice, están, realmente están sufriendo por toda su carga mental, su carga emocional, por sus circunstancias, por su karma, por X o Y motivo. Dice, no es lógico que lleguen a una sesión gnóstica y el instructor le dé palos. Dice, hay que tener misericordia. Él dice mucho. Dice, hay que darle ánimo, hay que subirle, hay que ayudarle a que la persona, lo que hemos dicho, crea más en él, ¿verdad? En ella, que se conecte con su ser interior, que se dé cuenta que si ha llegado hasta ahí, ¿verdad? Es un montón. Lo que decía ahorita, uno está lleno de oscuridad,
0: Sí.
1: ¿ya? Pero también hay luz. Y si la luz ha sido capaz de vencer a la oscuridad para traerme hasta aquí, imagínense la potencia que tiene la luz en relación a la
0: Claro.
1: oscuridad. Entonces, esto no es cuestión de cantidad, sino de calidad. Y la calidad de la luz es muy superior a la calidad de la oscuridad. Inclusive, lo dejo aquí, la oscuridad no existe. Es la falta de
0: Es nada
1: luz.
0: más la ausencia de luz.
1: Exactamente. Póngase en una habitación a sacar la oscuridad con una cuchara.
0: Claro.
1: Claro, usted lo que hace es encender la luz y se ha ido
0: Exacto,
1: la oscuridad. ¿Y
0: sí.
1: esa oscuridad hacia dónde se fue? Ah, que se metió en un rinconcito debajo de la cama. ¿Dónde se fue la oscuridad? No, porque no había. En cambio, la luz sabemos que son fotones, que son paquetes de energía, de luz que llenan el espacio. ¿Bien? Entonces, ¿qué era lo que estaba ocurriendo? ¿Bien? Por eso se habla mucho el maestro de la falta de conciencia, de la falta de luz. Entonces, ¿cuál es
0: Sí.
1: el antídoto? La luz y la conciencia.
0: Ahora, Luis, por ejemplo, con todo esto que nos estás hablando y en todo a lo largo de este seminario de lo que hemos tratado, aunque, por ejemplo, hablo de mi persona, mi rayo, no sé, mi rayo de mi ser a lo mejor no tiene que ver con la medicina, pero en el fondo, al momento de yo entrar en el camino de la autorrealización, de regresar a mi origen, de regresar y conectarme con mi ser, equilibrar cada rincón de mi ser, nos estamos volviendo en el fondo médicos. Aunque no me dedique a eso, aunque no vaya a hacerlo, al momento de entrar en el camino, al fin y al cabo todos somos médicos de medicina oculta en potencia, ¿no? Podríamos decir.
1: Sí. Es que por eso decíamos la teurgia, que hablaríamos más de esta parte médica, y la alquimia son muy de la mano, ¿vale? Muchas veces se dice que la teurgia es la vía masculina y la alquimia es la vía femenina, ¿no? Y entonces, claro, las dos están entrelazadas. Entonces, lo que hemos dicho, el individuo cuando comienza a trabajar sobre sí mismo, ¿vale? También está trabajando para los demás. Si hemos dicho que la luz y el amor es lo principal, cuando yo comience a trabajar y a expandir mi luz y a expandir mi amor, el entorno al lado responde ante eso. ¿Vale? Los familiares, la pareja, los hijos, el trabajo, todo eso comienza a responder ante esa luz y ante ese amor. Y ya estamos haciendo terapia. Y directamente
0: Sí.
1: a esas personas que se relacionan conmigo, ya estamos haciendo terapia. Entonces, esa es una parte, ¿no? Es una parte indirecta, ¿vale? También, como dices, ¿no? Cuando uno va trabajando, ¿verdad? Cuando uno dice la misma misericordia, puede ayudar. O sea, si tenemos las herramientas y si uno en un momento dado necesita ayudar, ¿verdad? A otra persona, pues tenemos las herramientas en las cuales podamos hacerlo, ¿verdad? Como decimos, de forma sencilla, ¿ya?
0: Sí.
1: Tal vez no nos metamos en una terapéutica tan compleja, digamos así, se la dejamos al que ya por sí quiera trabajar una terapéutica ya más profunda y demás, pero sí podemos hacer una terapia sencilla, ¿vale? Trabajar con esa luz, trabajar eso, una oración, una petición, una cadena, ¿verdad? Una oración, un talismán, o sea, de pronto algo sencillo, bueno, ya el talismán nos estamos yendo un poquito más complejo, pero bueno, algo más sencillito, pero uno puede ya comenzar a trabajar con eso por la misma misericordia, ¿no? Por el mismo amor que se tiene. También en un grupo, si hay un grupo, digamos así, interesado, ¿vale? Que uno está participando en ellos, uno también puede participar en ellos aunque no sea propiamente nuestra vía, lo que decimos, se va a hacer una cadena de sanación. Uno puede participar en una cadena de sanación, ¿verdad? Uno, por así decir, no se está convirtiendo en un médico como tal, pero
0: Así
1: sí está
0: es.
1: ayudando en una terapia. ¿Sí?
0: Sí, porque por ejemplo, pues el maestro Wiracocha, como me comentabas fuera del aire, ¿no? Pues él sí es un maestro del rayo de la medicina. Sin embargo, el maestro Samael no era del rayo de la medicina y sin embargo nos vino a traer mucha sabiduría de justamente cómo volverse un médico gnóstico y él de alguna forma lo fue también, ¿no? Aunque no fuera su rayo. Yo creo
1: Exactamente.
0: que, como decías, la piedra filosofal es la que otorga esos dones, ¿no?
1: Sí, por eso se habla del Espíritu Santo, ¿no? Por eso volvíamos a hablar
0: Exacto,
1: de la
0: sí.
1: luz. Por eso yo lo repito mucho para que podamos hacer esos enlaces. O sea, luz, ¿verdad? Vida, amor, ¿vale? Espíritu Santo, ¿vale? Coagulación, piedra filosofal. Vale. Uno dice, entonces, ¿la piedra filosofal de qué está hecha? Está hecha del fuego del Espíritu Santo. ¿De qué está hecho? Está hecho de vida. ¿De qué está hecho? Está hecho de amor. ¿De qué está hecho? Está hecho de luz.
0: Sí.
1: ¿Vale? Entonces, por lo cual, las cualidades de la piedra filosofal, ¿verdad? Como está contenida la vida, ¿verdad? También está la sanación. Eso es algo en la cual han llegado, como comentábamos, muchos de los alquimistas. Dice, todo
0: Sí.
1: aquel que tenga la piedra filosofal tiene la capacidad de sanar. Y en muchos casos lo demostraban. Viracocha lo menciona en el libro de la Iglesia Gnóstica, por ejemplo. ¿Verdad?
0: Así es.
1: Él, por ejemplo, utiliza la paregenesia. La paregenesia se llamaba al crecimiento, por ejemplo, en el caso de una planta, ¿no? Tiene otro significado, pero en este caso utiliza el de la planta, ¿no? Si ha leído, recordará que él llega y pide una semilla, agarra la semilla y la pone en una maceta, ¿vale? Dice, tráigame una maceta que no haya nada plantado, que su tierra esté virgen, por así decir, sin semilla ni nada. Y entonces él mete la semilla, habla unos 5 centímetros hacia abajo, la tapa, y entonces deposita las manos, pone las manos encima de la maceta. Y inmediatamente se comienza a ver cómo la planta comienza a crecer y dice que crece hasta 19 centímetros en ese momento. Y él dice, este es uno de los beneficios de la piedra filosofal. Esto es alquimia, ¿sale? Lo que se conoce como paleginesia.
0: Y por ejemplo, también la parte que tú mencionaste al principio de esta tercera parte, la sugestión, ¿no? Muchas veces la gente tiene más sugestión por lo negativo que por lo del uso positivo, ¿no? Se enfoca más. Me dabas un ejemplo de un santo que se llama San Cipriano, que
1: Cierto,
0: tuvo
1: cierto.
0: una. ¿Nos podrías comentar un poquito más de eso, por favor? Porque se me hace muy importante que la gente también lo tenga.
1: Sí, es un caso que a mí me gusta mucho. Cuando la primera vez que lo escuché, lo leí, me pareció muy interesante porque San Cipriano, digámoslo así, dentro de mucho del tema de las oraciones, de exorcismo, inclusive dentro de la Iglesia Católica, ¿no? Del Papa León XIII y demás, tal, hay un texto, no me acuerdo ahorita mismo cómo se llama, pero un texto tal, se utiliza mucho la oración de San Cipriano como una forma de exorcismo, ¿no? Y uno investigando quién era este San Cipriano es muy interesante porque se comentaba que era un pagano, posiblemente sería arriano o sería de.

0: se dio cuenta que dice, pues si toda la gente le tiene miedo al diablo, pues el diablo será el ser supremo, será el señor, será el más fuerte, ¿no? Entonces se dedicó a estudiar al diablo, a leer al diablo, a invocar al diablo, o sea, toda la demonología, la agorecia, como se le llama tal, y a servir al diablo. Y fue muy famoso, ¿no? Dentro de esa área, ¿no? La gente pues se le tenía miedo y todo esto, ¿no? Tal. Hasta que un día, pues, escucha hablar de un sacerdote, ¿vale? Que había sacado el demonio de una persona, o sea, había hecho un exorcismo en el nombre de Jesús. Y claro, se quedó, ¿cómo? Y entonces, hasta el diablo, digámoslo así, obedece a Jesús, pues yo quiero servir a Jesús.
1: Claro,
0: ¿Verdad? Y
1: es
0: entonces
1: el
0: se
1: más
0: convierte,
1: fuerte.
0: exactamente, se convierte a dar gracias a Jesús y a estudiar, al convento, tal, al sacerdote y demás, y bueno, se convierte en santo, ¿no? Y se convirtió en uno de los exorcistas más fuerte dentro de la iglesia, ¿no? Y una de las referencias dentro del exorcismo a San Cipriano, ¿verdad? Entonces es un caso muy curioso, por eso decimos, ven la creencia, o sea, él se da cuenta que si Jesús era capaz de lanzar al diablo, dice, pues ese es el Señor, ese es el poderoso, ese es el que le sirvo, ¿no? Y si con él estoy, el otro, ¿qué me va a hacer? Tiene que obedecer.
1: Sí, y eso también es muy importante llevarlo a cabo en ese sentido, porque cuántas veces nos ha pasado, ¿no? Que nos enfocamos más en lo negativo, ¿no? En me hicieron esto, tengo este ataque o este rollo, esta enfermedad por tal o cual, pero tampoco buscamos esa alimentar esa fe de decir, bueno, pues primero Dios, ¿no? Dios me va a salir, me va a sacar de aquí.
0: Sí, una de las principales. Mira, dicen muchos textos, ¿no? Dice, la principal defensa de la magia negra es la oración. Sí, la oración continua.
1: Exactamente.
0: ¿Vale? El maestro nos dice, hay
1: Totalmente.
0: que aprender a orar del corazón y tal. ¿Verdad? No es de la mente, sino del corazón. Dice, y ya cambias tu campo de vibración, generas un campo vibratorio que te defiende, que te ayuda, ¿verdad? Al entorno.
1: Sí, no, y es muy importante. Al fin y al cabo, este camino es totalmente disciplina consciente, como bien lo mencionabas. La disciplina consciente es algo que nos va a ayudar mucho para el despertar, para protegernos, para avanzar. Al fin y al cabo es eso siempre, ¿no? Y más trabajando como, pues para ayudar a los demás, ¿no? El tercer
0: Claro, y una
1: factor, porque
0: parte
1: también en...
0: importante,
1: Sí, dime.
0: Viridiana, una parte importante que quiero remarcar es esta frase, por eso comencé con esta frase del maestro. ¿Cómo era? La sabiduría se transmuta en amor y el amor en felicidad. Entonces, ¿qué indica eso? Que son tres condiciones que debe tener el gnóstico: sabiduría, amor y felicidad. Entonces, como indicativo decir, vamos por buen camino.
1: Perfecto. Pues bueno, hay varias consultas que llegaron en el sentido de patologías. ¿A qué me refiero? A que luego preguntan, oye, pues, ¿cómo puedo hacer para curar esto o el otro? Para ese tipo de preguntas se las vamos a mandar personalmente al misionero Luis para que las pueda contestar de manera individual. Porque aquí lo que queremos es como que enfatizar más la parte del trabajo interior que se tiene que hacer para la teurgia, para volverse un médico gnóstico, para trabajar realmente la medicina oculta. Entonces, todas esas consultas que vamos a hacer de manera patológica las vamos a responder de manera individual, si te parece bien, Luis.
0: Sí, correcto, sí.
1: Perfecto. Hay una pregunta, una inquietud de Roger de Costa Rica. Te la leo para que puedas saber de qué se trata, ¿vale? Dice, un saludo para don Luis y para los hermanos de Radio Coradi. Mi pregunta es, cuando hace uno una práctica de curación, ¿debe al final decir, cúmplase, realícese, cristalícese de acuerdo a la ley divina? Esto porque en mi país, Costa Rica, en los años 60, en un local gnóstico, apareció un muchacho de unos 19 años. El muchacho tenía la facultad de curar con las manos.

0: y el local gnóstico se empezó a llenar de gente. Y no solo de gnósticos, sino que se corrió la voz a personas no gnósticas y él la sanaba. Sin embargo, el muchacho empezó a padecer, perdón, de muchas enfermedades, ¿no? Las que él curaba. Y murió a poco tiempo. Y los dirigentes gnósticos de mi país decían que murió porque él nunca pedía permiso a los jueces del karma antes de curar. Mi pregunta es, ¿tú qué piensas? ¿Será cierto?
1: Mira,
0: ¿Qué
1: muy interesante
0: piensas?
1: la pregunta. Aquí hay dos elementos para destacar. La primera es recordar lo que hablábamos de la diferencia entre el magnetismo, ¿vale? Y la sanación gnóstica, ¿vale? Y decíamos propiamente eso, el magnetismo se ve cuando el individuo utiliza su propia fuerza magnética, por lo cual termina enfermándose o padeciendo los mismos síntomas y enfermedades que el enfermo. Esto era muy típico, lo que denominó Mesmer con el magnetismo animal, como se le llamó en Francia y demás. Y se veía eso, muchas personas que sanaban, inclusive uno conocía mucha gente en los pueblos y demás, que ponían las manos, como decía, ¿verdad? Tal, pero que al final terminaban con muchas de las enfermedades que traían las personas. ¿Eso por qué? Porque está utilizando su fuerza magnética. No está haciendo una
0: Se
1: terapéutica,
0: desgastó.
1: no está siendo una medicina de Dios, digámoslo así, ¿no? No está siendo una
0: Sí.
1: medicina gnóstica, ¿vale? Entonces esa es la principal razón. Otro elemento importante ahí es lo que es la ley del karma, ¿vale? Pero siempre viene la pregunta de eso, bueno, ¿y qué enfermedades se sanan y qué enfermedades no se sanan? Por ejemplo,
0: Claro.
1: ¿hasta dónde se puede sanar una persona? Por eso yo les decía muy importante de que tenemos que aprender a escuchar. O sea, como yo les he dicho, las creencias tenemos que modificarlas. Cuando nosotros nos polarizamos, lo que hemos dicho, si yo creo, por así decir, en mis familiares, en mis personas conocidas, en mis amistades, por así decir, si yo creo en mis amistades, creo en la gente que convive en mi ciudad, en mi país y demás, ¿qué indica eso? Que yo puedo ser capaz de hablar con ellos. O sea, si yo voy a la sala donde está mi pareja y hablo con ella, pues sí, me parece algo normal. Nadie entraría en duda en eso, ¿no? Al vecino o al de la esquina, ¿verdad? Al de la tienda. Uno dice, pues es lo normal, ¿no? Pero lo mismo ocurre con la divinidad, ¿verdad? Con los genios, con los arcángeles y maestros. Si está en mi creencia, para mí es posible hablar con un arcángel, hablar con un maestro. ¿Me entiende? Hablar con un ser de luz y poderme comunicar. Preguntarle, escucharle, recibir su respuesta. Me dice, es normal si habitamos, ¿verdad?, dentro de la luz y polarizados con la luz. ¿Eh? Pero ya una persona que trabaja ahí no entra duda, no entra como, qué raro tiene. ¿Vale? Entonces, por eso muchas veces hablamos y el maestro nos dice, hay que aprender a hablar, ¿no? Con los seres, con el karma, con la ley, preguntarles, ¿vale? Y muchas veces en una terapia, a veces se hace cuando se hace una cadena y demás, por eso yo les dije, se pide por la persona, pero espera un ratito, escucha, pides por una persona, concéntrate en la persona y escucha. ¿Qué respuesta tienes? Hemos dicho, muchas veces puede decir, mira, hasta aquí se puede pedir, ¿verdad? O puede decir, no, sigue pidiendo. O inclusive te puedes decir, no, su terapéutica va por este lado, vaya a este médico, tiene que ir a tal lugar, tal. O sea, ahí vienen respuestas, ¿me entiendes? De tal. Entonces, nosotros tenemos que aprender a escuchar también. Por eso hablamos de ser conscientes en ese momento, no hacerlo mecánicamente, hacerlo por hacer. ¿Ah? Sino, no, es como yo estoy cocinando, estoy trabajando, tal. Es un proceso también de alquimia interna, ¿no? De que yo voy procesando y estoy trabajando con esto y tengo que ir observando la materia, cómo va cambiando, cómo va transformándose, qué color va dando, ¿vale? Irla sintiendo. Inclusive uno cambia la energía. Imagínense, muchas veces uno comienza a trabajar con una persona y al principio está todo revuelto, todo tal, se siente pesado, se siente tal, hay personas que hasta manifiestan los síntomas, tal, y uno comienza a trabajarlo, a hacer la pedida a los maestros, o al arcángel que uno está invocando tal, y de pronto comienza a sentirse todo en armonía, todo tranquilo, todo fluye bien, todo se mueve tranquilamente, todo entra tal, las personas comienzan ya a sentirse mejor. Uno dice, perfecto, ya se está trabajando esa, se está trabajando dentro de la luz, ¿vale? Ahora, hay otro elemento importante, lo que hemos dicho, el karma, ¿vale? El karma es una consecuencia, ¿vale? Por eso muchas veces uno dice, bueno, ¿qué enfermedades se pueden curar? Las que ya no tienen karma. O sea, donde ya el karma se ha saldado, ¿vale? Y queda la consecuencia, ¿vale? Entonces, muchas veces, porque cuando hay karma, el no karma lo va a evitar, ¿verdad? Y pasa a veces en
0: Claro.
1: las cadenas, y pasa algo, y hay un ruido, y no, y ve a alguien, no se siente bien, tal, y uno dice, mira, no, no se puede hacer lo que hemos dicho, o en la misma cadena se siente que te dicen, no, mira, ya hasta aquí, y tú dices, no, el karma no lo permite. ¿Vale? Y tú dices, bueno, una circunstancia de esta persona, no eso, en este momento, yo siempre digo en este momento, porque estamos hablando que no sabemos en unos días, en un momento más, cómo pueda estar, cómo haya cambiado. En este momento no se puede hacer nada, perfecto, se deja ahí en stand-by, ¿no? Se registra. Pero también hay que entender que hay veces que hay consecuencias kármicas que ya quedaron, ¿no? O sea, imagínese un accidente, por poner así, pongámoslo así feo, un accidente de tráfico y por karma, pues ha tenido una lesión en la pierna y tal. Vale. Pero es que esa lesión no se puede cambiar. Esa es la consecuencia del karma. Entonces, se puede mejorar algo, se puede ayudar a la persona a que tal vez se adapte mejor a su circunstancia, salga de una depresión, de ayuda a seguir adelante y encuentre otra vez el ánimo y la luz para seguir adelante. Sí, pero esa pierna tiene sus consecuencias. Entonces uno tiene que también saber hasta dónde y qué se puede hacer. ¿Entiendes?
0: Sí, hasta cuándo es el límite, ¿no? Y a lo mejor también, ¿por qué no ahí empezar a ser tal vez un, no sé, tercer factor? Ahí entra el tercer factor, pero bueno, si uno está paralizado, no se puede mover, bueno, pues, no sé, pedir a lo mejor a la divinidad, misericordia, a Jesús, no sé, ¿no? Ya
1: Claro,
0: son.
1: y inclusive, mira, algo terrible, por así decir, terrible para nosotros, porque al final no tiene nada de terrible, es completamente natural la muerte. ¿Vale? El momento en el cual te encuentras a una hermana, digamos así, en un caso particular que se me dio, y tiene una enfermedad, un cáncer que se le avanza muy, muy rápido y demás, y claro, te das cuenta que físicamente no puede mejorar y demás, y que hay que prepararlo para la muerte. Entonces tienes que hacer un acompañamiento de la persona en esos momentos que son muy duros, pero a través del amor, como hemos dicho, de la conciencia, la ayudas pues a que deje todo resuelto, a que deje todas las cosas que pueda hacer, que haga en ese poco tiempo que le queda todo lo que necesita y que no se arrepienta luego, a las personas relacionadas con ella, que hagan lo que tengan que hacer y no se arrepientan luego. Yo muchas veces les pregunto, le digo, que nunca te quedes como, ¿y si hubiese hecho? Pero hazlo ahora, ¿vale? Y muchas veces es acompañarlo en ese proceso. Y eso es parte también de una terapéutica y de una ayuda a la persona a prepararla para esa transición. Por eso hemos dicho, si bien es la creencia, si yo creo que estoy en la luz, que soy de la luz y que mi verdadero origen está en la luz, pues yo entiendo que esa persona va a retornar a la luz. Entonces, ¿me entiende? Ya la muerte no es algo trágico, sino es una transición. Entonces le acompaño. Yo muchas
0: Y
1: veces dije,
0: hasta, perdón, sí, continúa.
1: iba a decir que yo muchas veces me decía, yo dejé de luchar contra la muerte. La muerte comenzó a ser mi amiga. ¿Vale?
0: Sí, porque
1: Para
0: también
1: poder
0: puede ser
1: aportar.
0: una liberación, ¿no?
1: Claro, se va a liberar de
0: Claro.
1: muchos elementos. Pero es una transición y tenemos que trabajarlo desde ahí. Por eso hay que trabajarlo mucho con los pies en la tierra. Por eso hemos dicho que la persona que trabaje sobre esto tiene que tener
0: Sí,
1: un equilibrio emocional, ¿verdad?
0: sí.
1: Tampoco esa fantasía, ¿no? Por eso yo digo muchas veces el tema de no mistificar. Es que ya verás que irás a un mundo superior, que irás a uno mejor. No lo sabes. O sea, eso no le metas tal. Porque ¿qué pasa? Que la persona comienza a fantasear y se desconecta de la vida y de la tierra y de su entorno.
0: De la
1: Y no le
0: realidad.
1: está haciendo un favor. Entonces, no, la persona necesita procesar, darse cuenta de la situación. No hay que minimizar ni que obviar. No, hay que comprender. la circunstancia que está pasando, como la enfermedad tenemos que comprenderla, no es para rechazar, no es que yo voy a luchar para quitar la enfermedad, no, yo voy a luchar para ayudar a la persona a restablecer su salud.
0: Sí, y también todo esto se puede volver fanatismo si no hay un buen equilibrio, o hasta mitomanismo, ¿no? En el sentido de yo tengo la piedra filosofal, me voy a curar, pero no lo demuestro también, ¿no? No es de que estar demostrando tus poderes, porque también eso es otra cosa, ¿no? ¿Cuánta gente no tiene dones? Por ejemplo, como el caso de Roger, que nos cuenta de este chico que tenía a lo mejor ciertos dones y facultades para curar, para sanar, pero ¿qué estaba haciendo con eso, no? ¿Cuánta gente no hay ahora que tiene dones y facultades y se desvía porque ya empieza a lucrar con esos dones y facultades del Espíritu Santo y ya se desvía de todo, ¿no?
1: Es que a veces son otros temas, esos no son dones del Espíritu Santo, es que hay elementos que ya entramos en lo que se llama el psiquismo y la diferencia con la espiritualidad. O sea, son dos cosas diferentes, ¿vale?
0: Claro.
1: Una cosa, una persona puede tener psiquismo, o sea, por ejemplo, tener un cuerpo astral fuerte, tener ciertas habilidades, ciertos chakras, ¿verdad? Por vidas pasadas o por esta vida, lo que sea tal, y puede tener ciertas capacidades, como hemos dicho, clarividencia y demás, profecía o cualquier cosa, ¿no? Pero eso no significa
0: Sí.
1: que sea un ser espiritual, ¿vale? Porque su
0: Sí.
1: espíritu puede estar dormido. Entonces, ¿cómo se ve? Por lo que hemos dicho, porque la polarización es una polarización baja, ¿me entiendes? Entonces no
0: Sí,
1: hay
0: porque
1: espíritu, no hay conciencia.
0: hasta hay casos también, ¿no? Que son, se tratan de brujitos, como decías, ¿no? Brujitos, como el caso de la famosa señora Pachita, ¿no? Que curaba, pero pues era a través de un mediumismo, ¿no? No necesariamente porque cura o sanaba cosas, quiere decir que sean dones de luz, ¿no? Pueden ser también dones otorgados por
1: Es que magnetismo, son fuerzas naturales. Son fuerzas naturales que nada tienen que ver con el espíritu, simplemente son fuerzas naturales. Una persona que, ¿cómo decir?, que tenga mucha fe, puede hacer una oración y sanar. Y bueno, tiene fe, y esa fe le ayuda a mover energías, como hemos dicho, magnéticas y demás, y tal, perfecto. Pero aquí lo que estamos hablando es de una medicina de Dios, una medicina donde ya trabajamos, ¿verdad? Con fuerzas divinas. Ese es uno de los elementos principales que tenemos que hablar. Porque a veces se habla de medicina gnóstica y entonces se comienza a hablar de un montón de cosas como si fuese medicina gnóstica. No, la medicina gnóstica es la medicina de Dios. O sea, es una teurgia, es donde el ser interno, el Dios interno, actúa, ¿vale? Y se ayuda, digamos así, de las divinidades. O sea, Dios con Dios. Dios se conoce a sí mismo, ¿vale? Es una vía, digámoslo así, de divinidad. Por eso decimos que es una vía de autorrealización y de conciencia, ¿vale? Ahora, que ese individuo pueda utilizar diferentes herramientas, eso es otra cosa, pero es una herramienta. ¿Entiendes? Puede utilizar una planta, lo que hemos dicho, puede utilizar un talismán, puede utilizar un brebaje, en tiempos modernos puede utilizar un medicamento, puede utilizar acupuntura, puede utilizar piedras calientes, puede utilizar imanes, puede utilizar. Tiene diferentes herramientas para utilizar. Pero claro, la pregunta siempre es, ¿desde dónde lo está haciendo? ¿Desde la divinidad? O sea, ¿está haciendo teurgia? Entonces es medicina gnóstica. ¿Lo está haciendo desde su mente, de su emoción, desde su magnetismo, su saber? Pues es medicina normal. No es medicina gnóstica, no es medicina hermética.
0: Ahora, ya de antes de finalizar lo que es esta actividad, me gustaría mucho que nos compartas. Tú como, además de que eres misionero, instructor, pues también eres médico, Luis. Entonces, me gustaría mucho preguntarte eso. ¿Cómo has logrado ese equilibrio al volverte médico también, ¿no? Porque actualmente muchas veces en la medicina alópata, en la medicina de estudios así más científicos, muy mentales, está muy desconectada de esta parte de teurgia, de misticismo, bueno, no misticismo, sino la parte de médico gnóstico, ¿no? ¿Tú cómo has logrado llevar este equilibrio entre estas dos funciones?
1: Sí, básicamente, como mencionamos, ya o sea, es como saberse ubicar, ¿no? Yo cuando estoy en consulta de medicina, estoy haciendo medicina, ¿no? Yo es verdad que he ido pasando diferentes transiciones en el cual comencé con una medicina más alopática, digamos así, luego ya comencé a descubrir las medicinas complementarias, ¿no? Entonces comencé ya así hacer acupuntura, hacer homeopatía, hacer flores de Bach, aprender otras técnicas y demás. Luego pasé una fase más energética, ¿no? Aprender técnicas ya bioenergéticas, técnicas con imanes, técnicas con pase de las manos, técnicas tal, que iba viendo, que iba funcionando, ¿vale? Y al final volví a la psicoterapia, ¿vale? Entonces me di cuenta que al final era una cuestión de conciencia de la persona. Entonces, por más que intentabas hacer una terapia, hacer otra terapia, si la persona no cambiaba su relación consigo mismo y con su mundo, digámoslo así, con su vida, a nivel de una estructura de su personalidad equilibrada, ¿verdad? El resto era muy difícil. ¿Vale? Entonces ahí fue donde ya comencé un poco con la psicosomática y a trabajar un poco a ayudar a la persona a esos elementos de que tuviese una mejor relación consigo misma, ¿vale? Y lógicamente ayudándole a que esa persona se preparara para, digamos así, comenzar a tocar la trascendencia, ¿no? Pero identificando que es una terapia, no es una espiritualidad, es una terapia, ¿vale? Ahora, de eso dentro del tema, por así decir, médico. Ahora, dentro del tema hermético, pues eso, pues van llegando, lógicamente, en los grupos, van llegando, pues, personas que tienen necesidades o hermanos que tienen necesidades y demás, alguna enfermedad, tal. Y entonces ya en los grupos que iba llevando, en grupos de terapia, pues ya íbamos trabajando sobre la persona, íbamos ayudándole, o a familiares, íbamos ayudándole ya con esta terapéutica más hermética, más de ciencia divina, ¿no? Entonces, claro, es como ubicar hasta dónde puedes hacer y no, o sea, por así decir, yo lo que no me pongo es en una consulta médica a decirle, es que te voy a hacer cosas o lo que te pase es por tal. No, a veces es percibir de que algo le está pasando a la persona y demás, tratas de ayudarle, pero hasta donde puedes, como todo.
0: Claro, entendido. Pues muchas gracias, Luis, de verdad, por todo tu tiempo, por estas aclaraciones muy importantes que son muy necesarias, ¿no? Siempre aclararlas, a pesar de que el maestro como bien dijiste, lo sintetizó bastante bien, lo explicó de manera muy, muy sencilla, muy simple, pero está bien reforzar, ¿no? También como médico que eres de profesión, pues también dar tu humilde punto de vista, ¿no? Hacia los demás. Entonces te dejo el micrófono abierto para cerrar esta actividad. ¿Te parece?
1: Muy bien, pues eso, muchas gracias por la invitación, ¿verdad? Todo un placer trabajar, ¿verdad? Con ustedes, con toda esta labor que están haciendo, tan maravillosa y beneficiosa para todos, ¿verdad? Y a todos los que han estado escuchando y seguirán escuchando, pues también un gran abrazo, ¿vale? Un gran aprecio por apoyar esta labor. Y esperando exactamente eso, que esa luz, ¿verdad? Ya conectado con la vuestra, ¿vale? Y que, bueno, y adelante, ánimo, como hemos dicho, y a veces digo, créanselo, que esto es posible, que esto es en cada día, cada momento, el despertar es aquí y ahora, pero de momento a momento, como nos lo dice, y es así, ¿vale? Polarícense con eso y adelante, ¿vale? A todos, muchas gracias, paz inverencial.
0: Paz inverencial para ti, Luis. Muchas gracias de verdad por todo tu tiempo y sabiduría que nos compartes. Y bueno, pues a nuestros queridos oyentes también les agradecemos por estar aquí acompañándonos. El seminario de medicina, todavía faltan muchos otros temas a abarcar. Entonces, sugerimos de que estén pendientes de todas las otras actividades de este seminario a continuar. Y a las consultas que quedaron pendientes, patológicas que mandaron, las vamos a contestar de manera individual para que pronto reciban lo que es su respuesta. Y bueno, pues muchas gracias por estar con nosotros. Les deseamos un excelente fin de semana. Hasta la próxima. Paz inverencial.

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0: Hola, muy buenas. Un fraternal saludo a todos nuestros queridos oyentes. En el día de hoy vamos a continuar con la tercera parte de la didáctica para el despertar. Tenemos el gusto de tener con nosotros al misionero de la Sociedad Gnóstica Samael Aun Beor, el señor Rafael Arapé, que lo tenemos desde Australia, en Perth concretamente. Les recordamos a nuestros oyentes que pueden enviar sus inquietudes o preguntas a través de la aplicación móvil de Coradi, en la aplicación de Telegram o desde la página web en el apartado de contacto. Señor Rafael, muchas gracias por estar aquí de nuevo en su casa, en Radio Coradi. Bienvenido. Paz inverencial.
1: Paz inverencial, hermano. Muchísimo gusto. Muy contento por esta oportunidad. Entonces vamos a complementar los tópicos anteriores con tres didácticas que se resumen en la cuarta didáctica, que es sobre el árbol sefirótico, los frutos del árbol sefirótico. Entonces, empezamos con la primera, que todas son conducentes al despertar de la conciencia. Y no solo al despertar de la conciencia, al despertar de nosotros como seres humanos. Entonces, la primera se refiere al trabajo con la voluntad. Observaremos en el árbol sefirótico que el cuerpo causal, el alma humana, es el último punto o etapa del descenso del ser a la materia. Y el primero en el ascenso hacia el ser. Entonces se crean los cuerpos, por ejemplo. Y entonces, al llegar al causal, esa iniciación se cumple, la quinta iniciación de fuego, con la encarnación del alma humana. Entonces, observen bien. Hablamos por aquí de los cuatro desdoblamientos de la mónada. El primer desdoblamiento es el de la mónada que está en las otras dos partes de sí mismo. El segundo y el tercer logos. El segundo es el desdoblamiento de Keter en Atman, el íntimo. Ese es el 2. El tercero es el desdoblamiento del íntimo en el alma humana y el alma espiritual. Y el cuarto desdoblamiento, tal vez el más importante, es el del alma humana en la esencia. Nosotros. Y se mete a saber, alma, esencia, es conciencia y esencia lo mismo. Sí, desde un punto de vista, y no, porque son tres aspectos diferentes. Dice el maestro Samuel también que dentro, en la esencia, tenemos voluntad que deriva del alma humana y conciencia que deriva del alma espiritual. Y también tenemos una parte del espíritu, que es alma. O sea que en la esencia lo tenemos todo. Y dice el maestro Samuel clarísimo, en la esencia tenemos la conciencia. O sea que nosotros, los seres humanos, que somos cada uno de nosotros una esencia, tiene dentro como esencia la conciencia. Y la conciencia es luz y la conciencia es cognición. Por lo tanto, tenemos conciencia, cognición, luz y voluntad. Esos son los ingredientes que necesita el alma para realizarse. Espero que esto esté bien claro. Bueno, entonces continuamos. Como ya sabemos, pues, la esencia crea los defectos, etc. Pero ese no es el tópico. El tópico es la voluntad. Entonces la voluntad tiene tres elementos fundamentales. La imaginación, y se habla en las prácticas gnósticas de imaginación y voluntad. Fíjense. Creo que el maestro dice que imaginación es querer ver y voluntad esperar ver. Porque necesitamos voluntad para mantenernos en la práctica hasta que obtengamos resultados. Es una fórmula maravillosa. Pero miren bien, escuchen bien, imaginación y voluntad. Entonces, imaginación es concebir. Yo digo muchísimas veces, lo he dicho en primera cámara, en segunda cámara, en todas partes, donde se presenta esta oportunidad. ¿Dónde está esta casa? Pregunto yo, por ejemplo, la casa donde están ustedes ahora. En la mente del arquitecto. Si nosotros vamos a un planeta donde no hay habitantes, y nos vamos 50 millones de seres humanos para allá, por ejemplo. En poco tiempo veremos estructuras físicas, casas, edificios, carreteras, puentes, etcétera. Veremos leyes, constituciones, principios, religiones. ¿De dónde salen? Concebidas por el ser humano. Entonces, la concebir algo, la concepción de algo, en cierta forma, es el principio de la voluntad. Dice el maestro Samán en el libro de la voluntad de Cristo que el vehículo de la voluntad es el centro emocional, lo que es maravilloso. Pero hay un centro causal también en el centro del pecho. Dice el maestro Samán que ese es el centro magnético del alma humana. Pero ese centro es maravilloso porque ese centro se abre, no sé, en otras personas, ¿no? Y en mi caso fue después de la tercera montaña. 5 o 6 años después de terminar la tercera montaña. Porque ese centro es el que va a usar el Cristo íntimo de la persona cuando empiece a descender en el proceso de la integración, que es esa parte. Porque una vez que se termina la tercera montaña, entonces empieza el proceso de la unicidad. El maestro Samael dice en el Pitya Sofía que el Cristo intimará de todos los átomos del árbol semerótico un superátomo. Pero ese es otro tema. Entonces la voluntad comienza por concebir algo. Ese algo puede venir de adentro o de afuera. Concebir. Como que una mujer que concibe un niño. Crear algo. El objetivo de la voluntad es crear. Hay una enseñanza interesante que recibimos hace un tiempo que decía que el alma humana expresa la voluntad del absoluto. ¿Por qué? Porque es el factor causal. Es causa. El elemento que Keter, el segundo logo, el tercer logo, el ser y el alma espiritual usan para concebir, crear, plasmar físicamente. Es el alma humana, que debería ser el autor de nuestros hechos. Pero ¿dónde están los yoes como factores causales? Y aquí hablamos muchísimo de usarlos, las virtudes del ser, como elementos causales. Alimentarse con ellos, de eso hablamos después. Espero que esto esté claro. Entonces lo primero es concebir. Y imaginación. Observen de cuidadosamente. Observen eso. Observen algo que ustedes hacen. Primero lo conciben en la mente. Viene a la mente. Si no hay imaginación, ¿cómo vamos a concebir algo? ¿Cómo van a crear los modistos, por ejemplo? Los que hacen, crean vestidos. Los que hacen ropa. Los que hacen películas. Los que hacen leyes. ¿Cómo? ¿Cómo enseñaríamos los gnósticos sin concebir la idea de esa conferencia? El segundo aspecto es la emoción. Es una parte fundamental de la voluntad. Voluntad la podemos ver, se define en muchos diccionarios como deseo de hacer algo. En cierta forma es cierto. El maestro Samuel dice en el libro de la voluntad de Cristo que el deseo es voluntad condicionada. Y la tercera es la palabra si hablamos. Pero la inmensa mayoría de los seres humanos, al concebir una idea, la explicamos. Ahí está la palabra. Hace muchos años se trataron los procesos de la primera montaña. Recibimos esta enseñanza muy bella en una pirámide, en un templo egipcio. Hicieron ver que cuando ellos usaban el nombre de un maestro en el mundo físico por primera vez, lo plasmaban aquí, lo traían al mundo físico. Si un maestro quiere trabajar en este planeta, en cualquier planeta, tiene que descender su presencia al mundo físico, esa presencia es su nombre. La noción no existiría sin que se pueda asociar al nombre Samael Umbeor, ni al cristianismo, ni al budismo, ni ninguna religión, ni ninguna filosofía. Eso es bellísimo. Ellos mencionaban el nombre de ese maestro por primera vez y entonces venía aquí. Aquí se plasmaba su presencia. La presencia está en el nombre de ese maestro. Ven ustedes la palabra. La palabra cristaliza en ese maestro. Se tiene que conocer de alguna manera. O le dieron a un hermano gnóstico que firmara sus documentos, algo así, con el nombre de su ser. A mí me dijeron lo mismo. Yo no quería. Para que no se creara ese culto a la personalidad. Lo hice por un tiempo y lo dejé. Y me lo volvieron a decir. Y tiene sentido, tiene razón, porque el receptor de la enseñanza no es la persona. Es el ser de la persona. Y mientras más sabemos, más que ignorantes somos, ¿no? Como digo yo, porque si me dan 10 enseñanzas, 10 es porque yo ignoraba 10 cosas. Pero si recibo 1 millón es porque yo ignoraba 1 millón de cosas. Así que más, mientras más conocimiento reciba, más ignorante soy. Si lo vemos desde ese punto de vista. Entonces, volviendo a lo del verbo, la voluntad de la ley, entonces, es que ese maestro se haga conocido en el mundo físico. Y a través de ese nombre, de esa presencia, se canaliza la obra de ese maestro. Ese nombre es un mantra sagrado que había permanecido secreto hasta ese momento. Cuando se hace público, es la manifestación del ser, de la ley, de que esa mónada se haga presente en la vida de los que escuchan ese nombre o que conocen ese nombre. Así se le podrá dirigir la palabra, los pensamientos, las peticiones, etcétera, etcétera. Entonces veamos lo importante que la palabra es en la forma de concebir o conceptualizar algo. Entonces el trabajo interior, la didáctica en este caso es hacernos plenamente conscientes de estos tres elementos y empezar a rescatar nuestra voluntad. Nosotros somos el vehículo del ser aquí y del absoluto. La esencia es el vehículo, es el instrumento. Y esas manifestaciones se hacen a través de los 5 centros, sobre todo del intelectual y el emocional, y con la palabra que corresponde al centro motor, dice el maestro Samar. Entonces, con la palabra creamos, conjugamos, plasmamos hechos, que son voluntad. Entonces, para conquistar la voluntad, tenemos que empezar a modificar la forma de concebir algo. Es decir, en otras palabras, no darle control ni a la personalidad, ni al ego, ni a la mente del factor causal en nosotros, de ninguna manera. Que la capacidad y el poder de concebir, de crear, de plasmar en nuestra mente, esté en manos de la conciencia despierta, esté en manos de la esencia de nosotros usando nuestra conciencia despierta. Al poner la conciencia despierta como vehículo de lo que creamos, la emoción cambia. Y también la palabra. Rescatar la voluntad evita el karma. La ley usa el anuncio interior del ser humano para castigarlas. Entonces podemos decir que el karma es una fuerza impelente, imperativa, determinante, direccional y causal. Determinante o causal. Por eso tenemos que aprender a trabajar con la imaginación, con lo que surge en la mente. Las ideas locas, por ejemplo, que a veces surgen muchos estudiantes gnósticos, que no tienen todo para hacer el trabajo y se les ocurre y sea para ir a otro lugar, para hacer cosas por allí, y luego pues, pierden el camino. El maestro de la mente habla de eso en el Pitya Sofía, en el libro que está todavía velado, en la parte velada del libro, donde explica cómo persona se concibe un niño, la fuerza imperativa, el karma actúa en lo que él llama la parte del cuerpo del hombre dada al mal, que es el centro sexual. Se une a la parte del cuerpo de la mujer dada al mal, y conciben un niño. Claro, el hombre puede estar en un país distante, el karma lo lleva, se unen allí y conciben un niño y ya está, se acabó. O para que haga algo que le cause karma, o para que muera. Observen que el Cristo íntimo se encarna en el cuerpo causado, por ser como el hermano gemelo del alma humana. Creo que me estoy diciendo en Pitrofía que hay dos sábados: sábado del grande y sábado del menor. Uno es el Cristo íntimo, uno es el alma humana. Como hay dos aves fénix, la grande y la pequeña, la ave fénix grande es el tercer logos. La gente podría pensar que es el Cristo, pues el tercer logos, si el pequeño es el Cristo íntimo. Entonces la imaginación se convierte en un elemento de trabajo, no de caída. Entonces, si una persona quiere liberarse del karma, tiene que aprender a controlar sus impulsos volicionales o volitivos de la voluntad. Esa frase impelente y poderosa que el karma controla. Pero eso entonces hay que tener como aspecto de referencia el trabajo. Y esto es muy largo. Lleva mucho tiempo explicar todo esto y hacer prácticas. Entonces ahora vamos a pasar al segundo aspecto. Bueno, ya dijimos que se podrían unir estos tres aspectos, ¿no? La imaginación, la emoción y la palabra. La imaginación crea emoción. Cuando una persona tiene una batalla mental, que hay violencia en la mente, la emoción se altera, se acelera la presión arterial, etcétera, etcétera. Entonces se impacta la voluntad. Puede que la persona no hable, pero si habla, entonces la voluntad es parte del centro motor, dice el maestro Samael. Fácil de decir, difícil de hacer. Así entonces ponemos la voluntad en nuestras manos. Y deja de ser un instrumento kármico y un instrumento egoico. Entonces vamos al segundo aspecto. Esa famosa frase de estar en el momento. Pero hasta ahora, en todos los años que yo tengo en la Gnosis, nadie ha explicado qué es estar en el momento. ¿Cómo es eso? Para estar en el momento hay que salirse de la mente. La mente es tiempo y espacio, causa y efecto, bien y mal, karma y dharma, etc. La mente es memoria kármica, memoria de sufrimientos imparables, recuerdos disturbantes, el subconsciente, todo eso. Para estar en el momento hay que salirse de la mente. Repito, hay que salirse de la mente. Completamente. Salirse de la mente. Eso es vivir el momento. ¿Por qué la mente atrapada en la relatividad y la dualidad, en el karma y el dharma, en la memoria kármica, en el pasado y en el presente, en las especulaciones, en las conspiraciones, en las conjeturas, en los planes, nos roba el momento, le roba a la conciencia el momento? Así de fácil y así de difícil. Hay que pensar objetivamente. No es lo mismo pensar en base a imágenes que surgen del subconsciente, de nuestro abismo, que imágenes que surgen por nuestra voluntad. Ese es el asunto. Entonces, suena sencilla, pero es muy difícil. Suena sencilla, pero es muy difícil. Entonces lo importante es esto. Lo importante es saber estar fuera de la mente. Tercera didáctica. Interiorizar la vida. Interiorizar la vida. Darle la vida a nuestro ser. Darle la vida a nuestro ser. Y esto quiere decir que en cualquier situación difícil de la vida, en vez de reaccionar con la mente y la conciencia, dormir, etcétera, busquemos el ser y entonces le rendimos ese evento, le rendimos ese momento. La vida tiene eventos y los eventos causan estados interiores, estados de conciencia. Conservemos el correcto estado de conciencia, pero rindamos el evento al ser. Esa es la fórmula perfecta, infalible. Acelera el despertar considerablemente. Controlamos el abismo subconsciente, las deudas kármicas, la memoria egoica, todo eso se deshace. Porque tenemos los hechos bajo control. Y concentrarse en las recurrencias, por ejemplo, una pareja entre amigos en el grupo, en el trabajo, en la calle, en la vida. E inmediatamente hay que ponerlas en el ser. Retirar la atención del evento hacia adentro, ahí despierta la conciencia. Porque hay un choque consciente. Nos separamos de la mente, de los conceptos, de todo. No conceptualizar, no opinar internamente ni verbalmente. Así aceleramos la muerte del ego en general y de cada yo en particular. Fácil de decir, difícil de hacer. Pero podemos elaborar sobre esto más tarde. Y la cuarta sería un sumario de estas tres, que es el árbol sefirótico. Los frutos del árbol sefirótico. Los frutos del trabajo. ¿Cómo es eso? Los valores del ser, los valores positivos del ser, que mucha gente llama virtudes. Y es poner las virtudes como los elementos causales de nuestra vida en los tres centros. Si los ponemos en la mente y en la emoción, ya están en el motor. Por ejemplo, a mí se me dijo que hablara con optimismo, que pensara con optimismo. Porque hay que afirmar el ser. Entonces, Samuel dice que el Cristo es el santo negar y el ser es el que es el santo afirmar. Hay que afirmar el ser. Hay que usar la psicología afirmativa. Hablar con confianza, con amor, con comprensión, con paciencia, con esperanza, con fe, con altruismo. Pensar de la misma manera, actuar y sentir de la misma manera y hablar de la misma manera. Así sintetizamos las otras tres. Hay que alimentarse y usar los frutos del árbol secreto, que es distinto. Alimentarse es que en una situación distinta yo no voy a alimentarme, no voy a tragar escepticismo, ni duda, ni incertidumbre. Voy a comer, voy a alimentarme con la fe. Con la fe en mí mismo, la confianza en mí mismo y en el ser, en mi trabajo. ¿Cómo de esos valores? Me alimento con ellos. En vez de caer en una depresión, me alimento con otros valores. Y entonces los uso con los demás. Alguien me llega con una idea, me habla del trabajo en algo, y entonces hablarle optimistamente, empujarle a que trabaje. Entonces traigo fuerza en la palabra. Entonces hablo con fuerza, hablo con convicción, hablo con amor, hablo con optimismo. En vez de lo contrario. Entonces el yo no tiene cabida. Le quitamos la mente, la emoción y la palabra. ¿Dónde está la cabida para el ego? ¿Dónde está? ¿Dónde está ese hueco? Porque se puede meter. No hay. No existe. Por ejemplo, en una pareja, en vez de estarse recordando los errores, vamos a recordar los aciertos. ¿No? Las parejas se quejan uno del otro. Porque no me prestaste atención, lo que sea. Pero ¿cuántas veces se ha hecho lo bueno? Nos olvidamos de lo bueno. 10 acciones buenas y una mala y nos concentramos en la mala. Porque nuestra naturaleza es del abismo, es del subconsciente. Lo consciente es lo bueno, lo subconsciente es lo malo. Entonces una persona hace un acto bellísimo, eso no es subconsciente, es de la conciencia. Eso es interesante. En cambio, lo que es negativo sí es subconsciente porque pertenece al abismo. Entonces nos ponemos a recordar lo que nos hemos hecho. Mira lo que está pasando, por ejemplo, en el Medio Oriente. Desde el año 48, 14 de mayo, 70 y pico de años, y todavía estás recordando el mal, el dolor, el sufrimiento, la venganza, la muerte, la destrucción. Y vean los hechos. Por eso creamos armas nucleares. Porque no estamos pensando bien de la humanidad. Los vemos como enemigos. ¿Y dónde va a ir este planeta? ¿Ustedes creen que han construido, han hecho todo eso que han hecho para luego destruirlo? No, nadie lo quiere destruir, por el contrario, creen más. Aquí en nuestro país, afortunadamente, van a gastar más de 100 mil millones de dólares. 100 mil millones de dólares en hacer unos submarinos nucleares. ¿Para qué? Somos 26 millones aquí. Y me quedé corto, ¿sabes? Me dicen que son 300 mil. Y aquí no hay 300 mil millones de personas. ¿Cuántos dólares para cada australiano? ¿Cuánta educación? Hospitales gratis, medicinas. Reconstruir lo que se ha perdido en la naturaleza. Lo van a usar en armas. ¿Para qué? ¿Qué tienen en mente? ¿Qué tienen en mente? Ustedes saben lo que tienen en mente. Eso es subconsciente. Pero en vez de concentrarse en eso, digamos, vamos a hacer a invertir este dinero por todo el planeta para crear escuelas para millones de niños, darle medicina gratuita a todos los habitantes del planeta, educación, reponer la naturaleza, crear alimentos, compartir con toda la humanidad. Tendríamos un planeta maravilloso, dármico. La conciencia es kármica, el subconsciente es kármico. Hoy estuve leyendo algo por allí de un país. 120 mil o ciento no sé cuántos miles de desaparecidos. ¿Y dónde están? Ese es el subconsciente. Eso es pensar negativamente. Eso es usar la voluntad negativamente. Eso es concebir un crimen y cometerlo, planearlo y cometerlo. Entonces yo, la voluntad de esas personas está en el abismo, en los demonios del abismo, de su propio abismo. La voluntad gnóstico tiene que estar asentada en la conciencia y en el ser. Así pues, estas didácticas cortas que podemos ampliar y que vamos también a ampliar en un documento, que podemos mandarles, si es conveniente, útil y necesario. Entonces, pues, por aquí terminamos esta parte.
0: Muy bien, Rafael. Vamos ahora a realizar una pausa. Les recordamos de nuevo que pueden enviar sus inquietudes o preguntas a través de la aplicación móvil de Coradi o desde la página web en el apartado de contacto. Estamos con ustedes.

0: muy buenas. Vamos a continuar con el flujo de la vida, la secuencia de los eventos y la unicidad.
1: Como dice Juan, vamos a hablar de tres cosas que son sumamente importantes: el flujo de la vida, la secuencia de los eventos, la unicidad, un poco de dualidad también, etc. Es fundamental la doctrina gnóstica estudiar no solo la psicología humana como tal, sino los elementos que están en el fondo de la psicología humana. Digamos, los basamentos, las fundaciones. Y entonces el maestro habla poco, pero de manera sustancial, de lo que se llama la unicidad de la vida. Él dice que lo más importante, lo que el ser más quiere, es la unicidad. Lo que quiere decir la integración del ser en la vida. Entonces, bien sabemos que cada mónada sigue su camino particular, su misión, etc. Cada mónada tiene su evangelio, tiene un evangelio, tiene una misión, etc. Y entonces, pues, estas enseñanzas las hemos recibido a lo largo del camino y sobre todo después de terminar la tercera montaña. Yo no digo que tenga que ser exactamente así para todo el mundo, pero estos son elementos del camino en esta etapa. De todas formas, son súper interesantes como enseñanza general. No estoy particularizando nada. Es enseñanza. Y como sabemos, la conciencia es una suma, una unidad de dos factores básicos: saber y ser. Entonces me habla de el saber y el ser, y que tiene que estar en equilibrio. Dice, si hay más del saber, entonces se hace un bribón, como decía el maestro Samuel. Y si hay mucho del ser y menos saber, entonces se hace como un santo estúpido, algo así. Entonces hay que combinar ambos. Entonces el saber nos tiene que llevar al ser. Porque hay seres humanos que pueden saber mucho, por ejemplo, de cuestiones humanas.

del saber ontológico, el saber que nos hace ser, etcétera, etcétera. Vamos a, entonces a mencionar varias veces esta palabra, ontología, ontología y ontológico. Es el estudio filosófico de ser, de la existencia y de la realidad. Fíjense, es el estudio filosófico de ser, existir y la realidad. Y es una subdisciplina de la metafísica. Entonces, el concepto filosófico hace preguntas sobre la naturalidad, la naturaleza de la realidad, etcétera, etcétera. La ontología es el estudio filosófico de ser. Es el estudio de lo que existe y la relación entre diferentes cosas. Por ejemplo, se hacen preguntas de qué es lo real. Cómo las cosas reales trabajan juntas, etcétera, etcétera. O sea, la psicología y la filosofía de ser. Muy interesante. Muy bien. Entonces también podríamos decir, pues, que este médico que se ha hecho muy famoso por allí en España y en otras partes, dijo algo precioso que me gustó mucho. Vivimos en una ontología materialista. Una ontología materialista es la forma de ser, la razón de ser en la materia. Entonces, gnosis es ontología. Porque se trata de revisar el ser. No el ser, el ser ya, sino ser, en el sentido de ser. Y por lo tanto, el saber. Entonces, hablamos del flujo de la vida, ¿no? Que Maestro Samuel menciona muchas veces en algunas de sus conferencias, el flujo de la vida libre en su movimiento. El flujo de la vida libre, pues se puede decir así, el flujo de la vida libre. Seis palabras. Pero hay algo muy interesante. Otra vez se dice, el flujo de la vida libre en su movimiento. Siete u ocho palabras. El flujo de la vida libre, libre. ¿Ah? Y agrega, en su movimiento, nueve palabras. Tres palabras más que pueden modificar mucho esto. En su movimiento significa de la vida misma. El flujo de la vida libre, está bien, pero agrega en su movimiento. Es decir, en el movimiento que ella misma, la vida libre, genera. No es lo mismo decir la vida libre en movimiento que la vida libre en su, ese movimiento. Es de la vida misma. Y esa es la escalera entre el absoluto y la realidad. La vida se mueve desde el absoluto hacia abajo. Quiero que se graben bien estas palabras. Lo hemos dicho varias veces. El descenso es el aprendizaje. El ascenso es la realización íntima. Entonces los cabalistas dividen esto en cuatro etapas. Descender, aprender, enseñar y ascender. O sea, las mónadas descienden, aprenden, enseñan y ascienden. Y esto es fabuloso. Los gnósticos hacemos el 2 y el 3 juntos. Se aprende y se enseña. No vale la pena aprender sin transmitir el conocimiento a otros. Entonces, hace muchos años en el astral me mostraron como un tipo de jeroglífico egipcio. Era un hombre de perfil de esas figuras egipcias o en los jeroglíficos, con la mano izquierda extendida hacia adelante y la mano derecha hacia atrás y con la pierna izquierda hacia adelante, como avanzando en esa posición. Y era la cadena del flujo de la vida. Hay que reflexionar en eso, es supremamente profundo. Extender hacia adelante es recibir y extender hacia atrás es servir. Hay tres cosas. Se recibe, es recibir, transformar y transmitir. La persona hacia adelante extiende el brazo izquierdo, el que está delante de él extiende el derecho

0: decía eso, una cadena interminable e infinita. Pero hay entonces transformación. Ese conocimiento se transforma y luego se extiende hacia atrás. Es decir, si una persona, un eslabón se cae, se termina la escalera. Se termina la comunicación entre la vida y el absoluto. Ya creo que hemos dicho antes, pues, que las doctrinas descienden del absoluto. O sea, tenemos varios elementos, 5 o 6, depende de cómo se ve. El descenso, pero lo ponemos afuera, vamos a la doctrina. Pero no es suficiente. El conocimiento, la sabiduría, la doctrina, como se le llame, está muerta si no tiene algo más. Un vehículo. El primero, su naturaleza. Segundo, el vehículo. La escuela. El transmisor, el del vehículo, el maestro. El receptor, los discípulos. Ese es el camino. Así es como ocurre todo. Entonces, baja la vida. ¿Y cómo se ve el flujo de la vida en su movimiento? Como el vacío. Es como el vacío. Dentro de ese vacío, que es todo negro, se percibe una corriente que es invisible. Se siente, se percibe. Y a medida que esa, entonces cuando esa corriente desciende del vacío, se plasma en las 3 dimensiones y se hace vida. ¿Y quién es el portador de vida? El ser. En sus 8 partes básicas, los 3 lobos, el íntimo de las 2 almas, el Lucifer y la Madre Divina. Los 8 constituyentes básicos que un día, mis queridos hermanos, tendrán que manifestarse, y de eso es lo que vamos a hablar. De la manifestación de la vida en la creación. Muy bien. Como dije, el descenso es para aprender, el ascenso para realizar lo aprendido. En resumen, el descenso es adquirir conocimiento, el aprendizaje y el ascenso, realizar el aprendizaje de 2 maneras. Se realiza dentro y fuera de la persona. Es decir, el absoluto lo comprende todo. Y el absoluto, a través de esa monada, enseña a otras monadas que a su vez enseñarán a otras. Y así el absoluto se educa en sí mismo, usando la vida como su instrumento de manifestación. En el flujo de la vida está todo. Vámonos a un planeta vacío. ¿Y qué encontramos? Naturaleza. Pero nadie se realizaría allí si no hay una doctrina, si no hay alguien a quien realizar, seres humanos. Nosotros somos los emanadores y los receptores de la sabiduría del absoluto. Esa sabiduría viene contenida en el anciano de los días. Y se expande a través de los 3 logos, alma, etcétera, etcétera. Esto es fascinante. Reflexionemos mientras escuchamos, ¿no? Hay que transmitir esto a nosotros para que el conocimiento nos impacte de alguna manera. Entonces descendemos. Vaya en un planeta vacío, como dije, no hay nada. Mandamos 100 millones de seres humanos para allá, por ejemplo. Vamos 100 millones de seres humanos. Y después veremos casas, edificios, coches, transporte, instituciones, leyes, etcétera, religiones, que están contenidas en la psiquis del hombre. Están contenidas en el universo. Los inventos que tenemos aquí en el planeta Tierra, en todos los planetas, están contenidos en la mona, y la mona está contenida en el absoluto. O sea, en el absoluto se crea todo. Las monas simplemente plasman eso aquí. La vida es para plasmar la vida del absoluto. Entonces hay que diferenciar entre existencia y vida, como dice Mato Samaria. Eso es grandioso. Y por eso vamos a hablar de la secuencia de los eventos. que corresponde a la vida. Descendemos y entonces empieza la vida. Aquí se habla mucho de la Lemuria, de todo eso. Muy bien, ya lo sabemos. Pero vamos a ver la vida. Y entonces también habla de la unicidad. Primero, todo está contenido en el flujo de la vida, que es como un río gigantesco, universal, que desciende con millones y millones de elementos. ¿De acuerdo? Entonces, ¿qué tenemos? Que ese flujo de la vida se organiza externamente e internamente. Y en nosotros está, pues, en, como un mini absoluto que somos, está contenido, por ejemplo, en la circulación de la sangre, la circulación del aire, la circulación de los alimentos, etc. Fíjense, está en todo. En el planeta está en el flujo de la economía, los gobiernos, las leyes, las estructuras, las instituciones, las religiones. La vida misma fluye, fluye, fluye, fluye. Si la vida se estancara, acabaría. La vida se desenvuelve a través de innumerables canales. Y el canal más importante es lo que nosotros llamamos el ser humano. Porque cada ser humano es una mónada en manifestación. Y en la manifestación, dos cosas distintas, similares pero diferentes. En manifestación y en la manifestación. Cuando nace un bebé, cuando el bebé está en el vientre de la madre, está esa manifestación en estado latente. Al nacer, empieza la actividad. Y al nacer, se expande. Ese bebé se expande. Y en ese bebé podemos tener un gran ser humano que afecta a la vida de millones de personas en su expansión. Ya hablamos del descenso de la conciencia, ¿verdad? La conciencia, la voluntad, la mente, la emoción, la acción y la palabra. Entonces, cada gesto que hacemos, cada palabra que decimos, cada acto que hacemos, cada paso que damos, cada actividad que ejecutamos, pertenece al flujo de la vida. En nosotros está el flujo de la vida. Somos los ejecutores, porque el ejecutor del flujo de la vida es la mónada. Y de eso quiero hablar. La mónada se expresa en una vida con muchas existencias, pero esto no es filosofía, hay que comprenderlo. La vida es una sola, desde el momento de la creación hasta el momento de desaparecer de la creación y más allá, nunca termina. Es infinita. La vida es infinita. Entonces hemos hablado de la secuencia de los eventos. Antes de esta enseñanza, pues que realmente creo que fue el sábado pasado. Desde adentro produjo en mí una transformación, un cambio en mí. Menos mal que lo hice a conciencia, duró unos segundos. Y cuando lo comprendí, muchas cosas, bueno, acabaron en mí. Muchos estados psicológicos relativamente equivocados. Porque comprendía una octava superior para mí, no absoluta, pero relativa a mí, lo que es el flujo de la vida, lo que es la unicidad, el todo. La vida es un todo. Hoy hablamos aquí con las estudiantes de las dos líneas de la vida. Y hablamos, pues, de la vida normal, de la vida, la línea horizontal, la línea vertical. Y la horizontal es el desarrollo de la vida en la materia. Ahí está el flujo de la vida. Pero desafortunadamente tenemos la dualidad. Y entonces el flujo de la vida cae bajo los dos principios de la dualidad, de la relatividad, del tiempo, del espacio, del cambio, del efecto, causa y efecto, etc. Entonces queda condicionada. Ese no es el tema, pero es parte del tema. Observemos cuidadosamente. Nosotros tenemos la gran ventaja de haber pasado por las dos partes de la vida, el espíritu y la materia. Recordemos los 9 puntos de referencia. Materia, vida y naturaleza, personalidad, mente y ego, el trabajo, el camino y el ser. Escogemos. Hay que escoger, definirse por un lado, o integrarlos todos. Entonces, el corazón, la sustancia, la esencia de esta enseñanza, es que todo es uno, y que la presencia de ustedes en esta existencia está conectada al nacimiento de ustedes como alma. El alma deriva del alma espiritual. Digamos, alma humana dos, que es la esencia, deriva del alma humana una, que es llamada diferente, que es parte del ser, parte del ser. Directamente del descenso de Keter a través del ser, lo de a través del segundo logo y tercer logo, a través del alma y a través del alma humana. O sea, el logos, el ser dos, el alma humana tres, el alma como esencia cuatro. El cuarto desdoblamiento. Por lo tanto, esa esencia es divina. Representa a la mónada y es parte de la mónada. Y al realizarse, se realiza la mónada con ella. Espero que esto esté claro. Y esto se sabe. Nada nuevo. Pero si lo cogemos con la conciencia, sí es nuevo. Comprender que mi vida es una y que lo que soy hoy viene conectado con lo que fui ayer. Desde mi nacimiento como alma, comprenderlo. Comprenderlo. Es un choque brutal. Para mí lo fue. Lo entendía, pero faltaban ciertas octavas de comprensión creadora. Comprensión creadora crea algo. O sea, se llama comprensión creadora, y originó en mí la desaparición de ciertos elementos de la psicología normal, residuos. Entendí más profundamente, con más conciencia, el momento de hoy fue creado hace millones de años, y que hoy estoy creando para millones de años delante de mí, en el tiempo y en el espacio. Una cosa es crear en el tiempo y en el espacio, una cosa es hacerse esclavo del tiempo y del espacio. Los seres humanos son esclavos del tiempo y del espacio. No lo modifican, no lo crean. No lo viven conscientemente. Hay una gran diferencia entre estados de conciencia y eventos. Los seres humanos experimentan eventos, pero no estados de conciencia. Es decir, no se hacen conscientes del estado de conciencia. El estado de conciencia lo experimenta, pero es tan consciente. Yo pongo varios ejemplos. El que más me gusta es este. Supongamos que hacemos una excursión, un bus, por ejemplo, allá en España, en Argentina, donde sea, de una ciudad A a la ciudad B, y van 50 personas, un tour, como se dice. Pero les piden que hagan algo interesante, que cuando vengan, escriban o graben su parecer, su opinión, sus experiencias, y lo hacen. Supongamos que todos lo graban y eso lo analizan para ver cómo les fue algo de la psicología humana. Un estudio de la psicología humana de ese viaje. Y a pesar de ir en el mismo bus, ir a los mismos lugares, comer y dormir en el mismo hotel, en los mismos restaurantes, y solo uno o dos días libres, todos tienen opiniones diferentes. Por ejemplo, en una pareja, el hombre dirá que fue el viaje más hermoso de su vida, nunca ha hecho antes. La mujer dirá que fue miserable, completamente miserable. Porque tuvieron dos estados diferentes. Supongamos que el hombre, bueno, se hizo amiguito de otra una mujer y la esposa se puso celosa. Entonces pasó una semana en un mini infierno. Y el hombre la pasó, como dicen los españoles, la mar de bien. Y quiere otro. Él dice que no, porque en verdad ese viaje no es la vida de ellos. El viaje fue un evento, la vida es el estado de conciencia que tenían. Y el hombre le dice 5 o 6 años después, pues yo lo me gustó mucho. Sí, te gustó por esto, y bla bla, empiezan a discutir, a pelear. Y él justificará que estaba contento, y él justificará que estaba pasando lo mismo, etcétera, etcétera, etcétera. Entonces la vida es una serie de estados de conciencia, una serie de estados interiores. Si el ser humano comprendiera esto, la psicología humana cambiaba. Cambiaría el planeta. Le cambiaríamos nuestras acciones y reacciones. Es muy importante comprender esto. Pero ese es un evento. Pero ¿y los eventos de antes? Por ejemplo, yo les digo a la gente, que a los oyentes, que analicen su vida, que la psicoanalicen, que se den cuenta de la concomitancia, como diría, la serie de eventos que nos trajeron a esta escuela gnóstica, al conocimiento gnóstico. Causalidad, que es lo siempre causalidad. Casualidad. Al azar, como diríamos, no, no existe. Yo he dicho otras veces, no sé si lo dije aquí en la escuela, pues cuando yo nací el 15 de agosto del 40 y Maracaibo, en Venezuela. Mi mamá me contó luego que pasó algo muy interesante. Dice que el doctor que atendió el parto, pues, le propuso matrimonio. Dijo: yo adopto al niño y viviremos con mi madre. Ella dice que sí, yo no estaría aquí. Ahora van a decir: Rafael, te has convertido en un mitómano. Pero hubiese pasado con los grupos que empezaron en Madrid, en España, en el año 77. Y gente de nuestro grupo que empezó a expandirse. Luego otros llegaron. ¿Qué hubiera pasado? ¿Habría sido lo mismo? Sí, no, no lo sé. Aquí en Australia, aquí ha venido a enseñar gente, pero después, cuando ya estaba aquí, la no se informaba. Pero ¿quién abrió la brecha? Como dicen los colombianos. Y cuando fuimos a Portugal, lo mismo. ¿Tiene influencia? Sí tiene. ¿Por qué? Porque es parte del destino. No es casualidad, es causalidad. Y allí todo cambia, ontológicamente. Porque fue como en octubre del año 88, llegamos aquí en enero del 88, en octubre del 88, el anciano de los días me dijo, en los mundos de sintonía, estás aquí porque esta es mi voluntad, así que con su voluntad él creó esto. Nada más hasta tener un retiro, empieza el 14, 259 personas. Una buena cantidad de dinero. 145 mil o 150 mil dólares. Tal vez 120 mil euros, algo así. Y se han hecho ya varios. Y este es el que más ha tenido, el segundo, el que ha tenido más. El otro fue casi 250 también hace 4 o 5 años, poco antes de la pandemia. Y eso mueve gente. Y viene gente que entonces gustará ese retiro y lo hará en otro, y en otro, y en otro, y en otro, y en otro. O sea, como una bola que rueda. La cadena de causa y efecto. Esa es la clave, la secuencia de los eventos. Por favor, póngale atención a esto, a la secuencia de esos eventos. Recapitulen, recuperen su memoria no humana, la memoria ontológica. En cada evento de su vida está presente su ser. ¿No? Y yo no soy el único que tiene, por ejemplo, experiencia en que ve el futuro, ¿no? Estando en Costa Rica en el año 84. Me mostraban que me vi canoso ya. Unos años, que eso pasaría unos años después. Sería unos 25, 26 años después. Estaría en la causal. Año 84, llegué a la causal en el 2008. Uno, dos, tres meses de diferencia. Esa es la secuencia de los eventos. Ese es el flujo de la vida, la secuencia de los eventos. Son lo mismo. la voluntad del ser, que es la voluntad del absoluto. Y es preciso que los gnósticos reflexionemos en eso. Los eventos que han tenido que modificarse, las vidas que han sido tocadas para que una persona llegue al camino, los hechos, las circunstancias que han sido cambiadas. No hablo de esto con cuestión morbosa o mitomanía, lo que fuera, ¿no? Escapé o me escaparon de una, dos, cinco, seis eventos. No que voy a morir seis veces, ¿no? Pero que estaba prevista la muerte física. Dos en Venezuela, una en España, una en Portugal y dos en Australia. Y una en la República Dominicana. Tuve una diarrea muy fuerte, Juan Carlos, ¿sí? Un día. Y el gnóstico me traía medicina y no para 3 días y no paraba, no paraba. Pero tuve un sueño con el maestro Raúl. Vi entonces que me sacaban de aquí de la pantorrilla como un disco, como un CD, de eso que se mete en la computadora, así plateado. Y me dolió mucho, y en el mundo físico me dolió como una hora, 2 horas. Dolía físicamente. Pues, ¿sabes qué me dijo el maestro Rabolú? Le digo, tenga fe en los maestros de la medicina. No haga lo que hizo fulana de tal. Y me mencionó el nombre de la persona que era la dueña, que era gnóstica, del piso donde vivíamos. Me dijo, cáncer. Mayo del 2000, de 1983. Entonces, hace como un año, 2 años, tuve una visión en que veía eso otra vez y me recordé, lo busqué en las experiencias que he escrito, y fue ese evento de mayo del 83. Y entonces ahora me dijeron, iba a ser cáncer de los huesos. Ya tendría otro cuerpo. Pero ¿qué pasó por todos los lugares que hemos estado? ¿Habrían traído a otra persona? No lo sé. ¿Qué hubiera pasado con mi esposa? No lo sé. Con los cientos de gnósticos que he conocido en todo este tiempo, en los lugares en que hemos estado, los grupos que hemos abierto, ¿qué hubiese pasado? ¿Quién los habría abierto? ¿Cuántos otros destinos habría que modificar? Esa es la secuencia de los eventos. Entonces, el ser me salvó allá por hoy. Sí que fueron 7. En otra que fue aquí en Australia, estuve en el hospital una noche y luego 3 meses después, el maestro Samuel me hizo ver al interno que iba a hacer algo muy grave. Lo indicó de cierta forma. Porque a mí casi perdí el conocimiento y me fui hacia abajo a una velocidad súper rápida. Yo entendí algo. Y me concentré con toda mi alma y volví a la vida en junio del 2003. En octubre del 2003, con palpitaciones al corazón, fui a ver un médico. Se levantó y me dijo, ¿usted qué hace aquí? Ahí así instantáneamente en el hospital. Hay un taxi, ya me llamé un taxi. El corazón, me salvé. Y de allí, nada más. Esos eventos están relacionados con otras personas, con muchos otros a los que nosotros tocamos, con mi esposa, con su destino como alma. Yo quiero que entendamos que la vida es una. Y eso incrementa la fe, porque todos hechos aislados aparentemente no están nunca aislados. Siguen un hilo que es la voluntad del ser, y la voluntad del ser es también la voluntad del absoluto. Entonces, para que nosotros todos, ustedes incluidos los que me oyen, estén en donde están, si están estudiando la gnosis seriamente, que han tenido que modificar muchísimas fuerzas, eventos, tocar la vida de mucha gente. Y hablo de esto con fines esotéricos, no personales, no me interesa eso. Pero una vez, antes de la encarnación del Cristo íntimo, en la iglesia gnóstica, me llevaron a un sitio, una plataforma allí, y me llevaron a un lugar, me movieron hacia una baranda, y debajo había muchos gnósticos, y estaban me dando un aplauso. Entonces yo llamé a Miriam para que ella recibiera el aplauso. ¿Y quiénes estaban allí? Gente que conocía en los 80 en otros países. Y algunos de ellos están en el camino iniciático y se encontraron con nosotros. Y uno de ellos le dije, serás misionero. Era muy joven. Y no le gustó. Se enojó bastante. Eres misionero. Y soy el misionero. Está en el camino. Esa es la secuencia de los eventos. Que está en el flujo de la vida. Ese es el flujo de la vida a través de la secuencia de los hechos determinados por el destino y por la morada. En esta sólida existencia que tenemos, una sola, es que eso me cambió profundamente. Lo que queda de escepticismo se desploma, se deshace en la incertidumbre, la duda, porque es una sola vida, la unicidad de la vida. Y el ser de ustedes lo que quiere es esa unicidad, integrarse en esa unicidad. En esa vida única que Él determina. Así que estar aquí no es un accidente. Ya me decían, después de la tercera montaña, en la psicología ontológica, después de la tercera montaña ya no hay posibilidades. ¿Qué pasa si pierdo el camino? ¿Qué pasa si me pasa? ¿Qué pasa? Ya no hay posibilidades. Es absoluto. El ser comienza a hacerse absoluto cuando se termina la tercera montaña. Cuando ya no se paga karma, es otro gran paso, pero cuando ya se termina la tercera montaña, ya se ha pagado el karma. Termina en el quinto año de Job. Y ya dan a uno, le firman como en la cárcel, con esposa, con todo esto. Un papel. Policía cerca de una puerta ante un escritorio, que es ley. Váyase fuera de la cárcel, ya se salió de la cárcel del campo. Y eso estaba tal vez predeterminado hace miles y miles de años. El ser vive más allá de miles de años. Y entonces determina esos eventos. Opera con las matemáticas cósmicas. El ser hace esto. Cuando se levanta y el alma cae, ¿qué pasa? Escúcheme bien. Haga todo el karma que puede pagar. Y cuando ya ve que tiene una mínima posibilidad, créanme, lo intenta de nuevo. Fracasa, entonces tiene que volver a empezar otros 1.000 años, 2.000, 3.000. Pagar el karma que tenía más el que adquirió por la caída. Y cuando tiene la mínima posibilidad, lo trata de nuevo para volver a caer. ¿Cómo cayó Mato Samuel en Viena? ¿En Roma? En Viena estaba caído, en Colombia, que estaba caído, perdón, hacia Colombia. A veces el ser deja agotar el karma por completo para que esas deudas se acaben muy pesadas. En mi caso sucedió eso. Por eso es que entonces el alma se siente abandonado, uno se siente abandonado del ser. Porque para qué pagar un poco para poder continuar con lo mismo, lo deja agotar hasta el máximo, pasa por las cosas más duras que ve, el karma terrible que pero sin luz. Ese sufrimiento queda acumulado en la conciencia. Y eso surge después en el trabajo. Y surge después mucho de la tercera montaña. Las memorias del sufrimiento vienen. Y en eso lo vi recientemente, hace 2 o 3 semanas. A los 76 años. 7 años después de haber terminado la nueva obra. Y me lo mostró brevemente. Que hubo existencias en las que les va a botar el karma hasta el máximo. Sin piedad ninguna. Para entonces poder tener una posibilidad después de esa muerte, venir de nuevo con un poco de menos deuda. Entonces se tienen que cambiar las circunstancias, la familia, los cónyuges, los esposos, esposas, lo que sea. Eso es parte del flujo de la vida. Eso es parte no solo del flujo de la vida, eso es parte de la mecánica de la vida. No que es una parte mecánica de la mecánica de la vida. Nace, retornar, etcétera, etcétera. Entonces, eso nos lleva a la unicidad de la vida. La vida es una sola, con infinita cantidad de circunstancias. Entonces el escepticismo sufre un golpe de muerte. La duda, etcétera, etcétera, etcétera. Todo eso cae porque uno sabe ya conscientemente que la vida tiene un objetivo, un porqué. Así que la unicidad, el flujo de la vida, los hechos de la vida, todo, todo está unido, todo es un todo. Entonces hay que distinguir entre eventos y estados de conciencia. Nos tenemos que interesar en los estados de conciencia, no los eventos. Los estados de conciencia determinan el evento. Porque si la conciencia está dormida, no vamos a tener eventos como que si tuviésemos la conciencia despierta, ¿verdad que no? Porque no sabemos tomar decisiones responsables. Y el mayor condicionamiento que existe es el karma, que nos mantiene a raya. El karma es básicamente un tipo de impedimento. Estar enfermo, enfermarse, no tener piernas, no tener brazos, nacer ciego, quedarse ciego, todos esos son impedimentos, tanto en humano como en esotérico. Entonces, a medida de méritos y sufrimientos, que son dos cosas diferentes, sufrimiento es cuando se paga, mérito es cuando se trabaja para pagar, llegamos a una etapa en la que se nos abren las puertas un poquito. Entonces el ser se tiene que arreglar una vez más. Entonces entran en juego un conglomerado de circunstancias y eventos tendientes a favorecer el camino de esa esencia de esa mónada otra vez. Y entonces volvemos al camino. Lamentablemente, pues, tenemos que la manera que más se conoce entre los gnósticos de pagar el karma es el dolor, pero el maestro Vishabhad enseña otro tipo, otra manera de redención: la virtud. Una gnosis sin sufrimiento. La cuestión de los padecimientos voluntarios, hemos hablado de eso. No es necesario padecer nada. Se habla del camino largo y amargo. Puede ser largo, pero ¿por qué tiene que ser amargo? ¿Por qué? Si en vez de concentrarse en el ego, en lo negativo, en los impedimentos, nos concentramos en el ejercicio de la virtud, nos ahorramos dolor. Eso es lo que enseña el maestro Vishabhad con estas enseñanzas. El cultivo de la virtud para contrarrestar el ego es mortal. La virtud educando a la esencia que está dormida y ejerciendo la virtud ganamos los méritos. De los valores del ser, los factores causales, no la mente de la personalidad ni el ego, sino la conciencia despierta. Y eso es lo que más importa, la conciencia despierta. Entonces vemos la unicidad de la vida, que viene del flujo de la vida, las circunstancias por las que pasamos, todas están encadenadas. Entonces, por ejemplo, ustedes tienen un proyecto, ¿no? Por ejemplo, los misioneros tienen un proyecto gnóstico, ¿no? Por ejemplo, cualquier gnóstico, hacer un retiro, hacer cualquier cosa. Pero estamos tan dormidos. Pedimos ayuda, pedimos texto, pedimos lo otro, oramos por aquí, por allá. Pero como estamos dormidos, escúchenme bien, palabra por palabra, la conciencia no detecta que la respuesta ya está en los hechos. Por ejemplo, una persona puede pedir por algo, ¿verdad? Tiene un proyecto muy bonito, hacerse una misión por aquí y por allá, o ir por aquí y por allá, con un proyecto gnóstico. Pero necesita medios. Y los medios llegan, o aparecen. Directa o indirectamente. Pero muchos gnósticos sufren porque ellos no ven al ser de manera espectacular y el ser les da una respuesta. Vas en el absoluto directo y le dice: te has ganado esto, tienes esto y lo otro. No, no, no, no. Todos caemos en esa trampa. Pedimos demasiado. Ahí me dijeron hace años en el mundo interno que había que desarrollar los valores que pedíamos en las cadenas. Y yo le dije a mi esposo, bueno, haremos una cadena cada 6 meses. Hay noticias que están por 20, 30 años haciendo cadenas de fuerza con esos samaritanos y nunca desarrollan la fuerza. No se te dan. Son virtudes del Padre, no la va a ningún otro maestro. El maestro Samuel nos va a dar una virtud que hacer no nos dé, que no nos hayamos ganado. Tenemos que apreciar la ayuda que se nos da. La ayuda que se nos da es paso a paso. No comprendemos que aprendemos a caminar paso a paso. En el camino se paso a paso. Entonces el misionero tiene ese proyecto. Y pedimos, hacemos cadenas, y seguimos pidiendo y tal, por aquí, por allá. Y no damos cuenta, ¿no? Que lo comentamos con alguien, esto es interesante. Pero como nosotros queremos que se llegue espectacularmente, ¿no? Que todo el tribunal de la ley baje físicamente y nos abra el camino para que todo el mundo sepa, etcétera, etcétera. Nos dan, ¿qué podría ser? Algo, una ayuda. Que es el 1% de ese proyecto. Pero allí ya la vida está hablando. El ser está moviendo la secuencia de los eventos. Ese es el elemento primordial. Como hubo el caso de una persona en Colombia que quería hacer el curso de misionero, que sí, que no. Entonces un grupo de amigos se reunió. Y una vez que llegó de su trabajo le dijeron, venga, vamos al aeropuerto. ¿Cómo sí? Lo llevaron al aeropuerto y le dieron el ticket a México. Ahí está. A veces el camino a la solución viene abriendo muchas puertas y a veces es una sola. Pero a veces sucede con un amigo que conoce a otro amigo que conoce a otro amigo que nos da la solución. Y eso ha pasado. En nuestra vida ha pasado. Y esa persona desaparece de nuestra vida. Viene a cumplir esa misión. No lo vemos nunca más. Y podríamos decir, estoy aquí por este hombre. Pero nosotros íbamos para México a hacer el curso. Mi mamá, para la mujer que fue mi madre de crianza, me ofreció vender la casa donde yo había nacido, para que no fuéramos. Ella luego se la llevó a mi hermano a vivir con ella, con él, y estaba bien. Pero habían ciertos problemas técnicos legales y yo no sabía cómo resolverlos. No tenía ni los recursos, ni los remedios, nada. Y era con los papeles de la casa para poder venderla. Que la habían hecho en los años 40, estamos hablando de los 70, 30 años o más después. ¿No? Yo no tenía ni idea. Porque ya mi papá había muerto años antes. Yo no tenía ni idea. Alguien por ahí, entre amigos, mencionó el nombre de un hombre. El nombre de un hombre. Y yo me recordé de ese hombre. Que era amigo de mi tío, que yo llamaba papá. Y que nos había visitado varias veces, pero cuando yo era niño, más joven. Ya yo tenía 25, 26 años. ¿Y dónde está? No sabía. Bueno, hasta que por fin uno que otro por ahí dijo, él trabaja en el mercado de las pulgas, el mercado más importante, más grande de esa ciudad en Venezuela. Yo pedí ayuda y me fui. No lo van a creer. Mucha gente no lo creerá. Pero yo lo viví físicamente. Bueno, ahí trabajaban cientos de personas, ¿no? Y si no está, no hubiéramos podido ir a México. No hubiéramos podido. Era imposible, yo estaba desempleado, no teníamos el dinero. ¿Qué pasó? Vi un hombre que caminaba hacia mí, salió del mercado y caminaba hacia mí directamente. Y yo me recorté de él, me pareció familiar. Me acerqué a él y le dije, ¿es usted el señor XX? Que me dijo, sí. ¿Y quién usted te habla? Y le dije, yo soy Rafael Arapé, el hijo de este señor. Ah, me dijo, ¿no? Oh, sí, ¿qué tal? Bueno, ya mi papá había muerto, bla, bla, bla, bla. No se le contó el problema. Y yo, ah, bueno, esos papeles están por aquí, que por allá, etcétera, etcétera. Pero no se podía hacer nada. Yo no tenía abogados, ni notarios, ni nada. Entonces, bueno, hablé con una gnóstica, que era abogado. Ella hizo una indagación y le dijo, no, no se puede hacer nada tampoco. Porque no están aquí, en esta ciudad, en esta prefectura, en esta... Estaban en otro lugar cualquiera, que no tenía nada que ver con eso, otro obstáculo. A cada obstáculo le apareció una solución, pero yo puedo contactar a alguien, un funcionario de un ayuntamiento, otro abogado o algo así, fuera de nuestra ciudad. Y la contactó, creo que era una mujer, y encontraron esos papeles. Se vendió la casa a Juan Carlos y aquí está. Y pues ya nos hicimos misioneros. Los eventos. Encontrar a este hombre. Él me dice dónde pueden estar. Paso dos. Paso tres, el abogado me dice, no se puede. Paso cuatro, pero se podría, hay una posibilidad. Paso cinco, esa posibilidad se consigue. Paso seis, se vende la casa. Paso siete, tenemos dinero para ir a México. Paso ocho, nos hemos hecho misión. Paso nueve, Juan Carlos Moya, le estoy hablando a usted aquí. Me estaría aquí hablando. Por algo que pasó en el año 76. Si hubiésemos tenido ese accidente de coche en el 73, no estaría aquí. Si hubiera caído ese cable de alta tensión eléctrica sobre mi cabeza físicamente, y una voz me gritó de adentro, salta, y salté, y cayó, no estaría aquí. Si hubiese estado en el tren que me dijeron en un sueño, después ibas a morir en un accidente de tren en España, no pasó. Cuando estaba aquí me dijeron, ibas a morir en Portugal, un coche tirándote por detrás. Cuando visitamos muchísimas veces esa familia en una carretera muy estrecha, no estaría aquí. Si hubiese muerto de corazón en junio del 23, 2003, estaría aquí. En octubre, o en el hospital, o eso, en junio, no estaría aquí. Esa es la secuencia de los eventos. El programa, la voluntad del ser, la voluntad del absoluto, unidos a la vida, es parte de la vida es una y está determinada. Esa es la secuencia de los eventos que no podemos olvidar. Yo lo enseñaba estrictamente en el sentido psicológico, que también importa muchísimo. Por ejemplo, cuando una persona nos ayuda, ¿cómo puedo yo olvidar a la gente que nos ayudó a lo largo de nuestro camino? No puedo. No estaríamos aquí. Sin muchísima gente que participó en nuestra vida, no estaríamos aquí. Y que apareció en nuestra vida una vez solo. Como este hombre, nunca jamás le vi. Ese es el asunto. Como digo yo, muchas coincidencias, que no son coincidencias, son causalidades. Ese es el flujo de la vida y esa es la secuencia de los eventos del flujo de la vida cuando se entra al camino. El flujo de la vida para nuestros hermanos que están afuera es diferente. Ellos viven su flujo de la vida en su vida. Pero aún así está determinado por el ser. Porque esa esencia no está sola. Esa esencia es parte del absoluto. Esas esencias que están ahora por ahí haciendo guerras son parte del absoluto, tienen mónadas. Puede que esas mónadas no quieran el camino, puede que lo quieran y lo tengan para luego. Puede que estén pagando karma, no lo sabemos. Pero todas esas mónadas están en el camino. Todas esas esencias están en el camino del absoluto, pero sin realización. Entonces, recuerden, el descenso es para el conocimiento y el ascenso es para la realización. Y el que no se realice, asciende de todas formas al punto de partida original. Pero sin la conciencia del conocimiento adquirido, ese es el asunto. Los que estamos en el camino adquirimos conocimiento de causa, como dice Humberto Sommer, que me parece muy interesante. Hablo con conocimiento de causa. Decía, hablo porque conozco la causa de este evento. Y los gnósticos nos damos el lujo de estar entre el grupo de personas en este planeta que pueden hablar con conocimiento de causa. Los otros no. Los políticos no lo hacen. Ellos critican, atacan y no saben qué es lo que está causando el evento por detrás de ellos. Son instrumentos. No, nosotros no somos instrumentos mecánicos. Somos instrumentos conscientes. De allí está el mérito. Ahí está el mérito. El mérito está en que la conciencia intervenga. Ese es el elemento. Cuando la conciencia interviene, hay mérito. Y otras veces, PC puede ser en circunstancias excepcionales la conciencia dormida. Por eso es para la gente que prácticamente no está en el camino. Cuando ayudan a una persona a avanzar espiritualmente sin saberlo. Entonces el ser acomoda todos los vehículos con precisión matemática. Y esa persona que me digo aparece una vez. Hace años, no sé ahora, ¿no? Iberia daba no sé si ustedes están conscientes de eso allí en España, unas tarifas especiales para aquellas personas que podían tener alguna conexión religiosa. Estábamos en la República Dominicana, íbamos a ir a Costa Rica. Y alguien entonces habló de eso, ¿no? De buscarse una carta de la iglesia gnóstica de allí o inventarlo o hacer una, para que nos dieran ese pasaje barato. Entonces, un gnóstico conocía a un amigo, y ese amigo conocía a alguien en una agencia de viajes. Fíjense, fueron a hablar, y la mujer dijo, no podemos ayudar. Entonces era tan difícil la cosa. ¿Y saben lo que pasó? Esta mujer de esta agencia de viajes recibió una llamada de otra mujer de otra agencia de viajes, y le mencionó ese sistema. ¿Cómo pudo ser así? Ninguna de las dos era gnóstica. Y esta mujer, la mujer uno, llamó al amigo del gnóstico. El amigo del gnóstico le dijo al gnóstico. Y conseguimos ese pasaje. Pudimos ir a Costa Rica. Cuatro personas se intervinieron para hacer eso. Y tres de ellas no eran gnósticas. Pero la mujer pudo, eso no me interesa. Pero la llamó. Sin que ella lo pidiera. No nos hartamos de nada, simplemente les hago ver la secuencia de los eventos de la vida. Que no podemos perder esa línea, porque entonces no hay agradecimiento, no hay fe. No vemos las oportunidades ganadas, las vemos como oportunidades perdidas. Y eso acrecienta la fe, porque caramba, si esas cosas pasan, si el ser tiene ese poder que mueve almas para que nosotros hagamos el camino, estamos ciegos si no vemos la mano del ser allí. ¿Y qué pasó en vidas pasadas que determina este momento de ahora? Muchas cosas. Entonces, ¿dónde está el lugar del escepticismo? ¿Dónde está la duda? ¿Dónde está el miedo? ¿Dónde está la incertidumbre? ¿Dónde está la desconfianza? En la mente. En la mente que ignora la secuencia de los eventos. En la mente que se concentra en el dolor, pero no en la absolución. Y si hay la solución, la critica y dice que, bueno, que fue una vez solo. Porque la conciencia, cuando está en la vida, en la línea horizontal de la vida, se acostumbra a ese sufrimiento. Entonces, la secuencia de los eventos, repito, está en el flujo de la vida. Y cada evento tiene dos elementos, el estado interior y el evento. Cada evento tiene una parte íntima. El gnóstico tiene que concentrar la atención en el nivel interior. Ahí es donde está la solución o el fracaso. Verlo como lo que es, un evento esotérico, un evento etológico donde participa el ser. El ser usa elementos humanos para provocar elementos ontológicos. Es decir, una esfera inferior se transforma en una superior. Esto hay que tomarlo en cuenta. Entonces es obvio que los hechos nos dan los méritos del corazón, como le dice Maestro Samuel. Y eso es muy importante. Entonces, estar consciente de esa secuencia de eventos aumenta la fe. Aumenta la paz interior, la tranquilidad. El escepticismo sufre un golpe mortal, porque ya uno comprende desde adentro que el anhelo que tiene será servido por el ser en su momento adecuado. Lo que hay que hacer es esperar que venga la secuencia de los eventos. Entonces no podemos, por ejemplo, querer tener un anhelo de hacer algo positivo con un estado de conciencia negativo porque es una contradicción. La llamada fe del anhelo mueve montañas porque tenemos que hacer de nuestro elemento causal la causa de nuestra vida gnóstica. Nosotros no podemos vivir la vida gnóstica con los ojos de la vida mecánica. Entonces, podría la gente decir, los escépticos, entonces, si no se tiene fe, no se hace, se hará. Pero el estado de conciencia adecuado es como un jabón, como algo que limpia, como algo que abre en nosotros un camino, el de la fe. Es un enemigo del orgullo. Bueno, enemigo no, perdón. Es un elemento diferente al orgullo que disuelve el orgullo. Y esta enseñanza ayuda a disolver el orgullo. Entonces ayuda a la última parte de esta, a la unicidad. Estamos unidos al ser. Esta serie de eventos que genera estados interiores positivos vienen del ser. Somos uno, pero derivados, como le dijo la maestra Samuel, la madre divina, la maestra Samuel, que si somos lo mismo, etcétera, etcétera, y le dijo, sí, pero derivados. Es decir, uno deriva del otro. Si nosotros nos entendemos como parte integral de la estructura del ser, cambiamos nuestra manera de pensar. Nos ponemos a morir, nos ponemos a disolver el ego. Ese es otro tema del que me gustaría hablar bastante. Es el yo en sí mismo. El flujo de la vida y el ego. La unicidad y el ego. La secuencia de los eventos y el ego. El ego es algo muy grave. Es el conjunto de las facciones de conciencia dormidas que se polarizan negativamente. Eso es lo que el ego es. Lo he dicho muchas veces. Yo tengo una campaña contra eso. Los gnósticos no saben qué es ver el ego. Un demonio, un diablo. No es nada de eso. Es una fracción de la propia conciencia del ser. Es preciso comprenderlo. Es la misma esencia pecadora. El ego es la esencia pecadora. Estamos pues divididos en dos. Una parte de esencia libre, tres. Una parte de esencia libre. Esa parte de esencia libre tiene dos partes. Una parte dormida y una parte despierta. Y la que está totalmente dormida en las entidades que ella misma creó. Cuando un gnóstico habla del ego, así como que el ego este está completamente dormido y aquí no hay esperanza. Porque está tan dormido que no se da cuenta que él mismo lo formó. Está tan dormido que no sabe que él creó esa entidad a la que critica. Entonces se critica a sí mismo. Pero cree que critica al ego. A menos que fuera, si fuese por ejemplo un castigo que tendríamos que hacer con él, o viene desde afuera y se nos mete en el cuerpo, eso sí sería diferente, porque es una entidad distinta, pero soy yo, no se le dice yo. Yo pienso así, yo hablo así. ¿Quién es ese yo hablando? Está hablando con ira, con orgullo, y dice, no hables así, yo hablo así, está hablando yo del orgullo. Y le hemos dado a esas entidades el control de los cinco centros. Entonces no nos cogemos de nada. Comprender esta enseñanza, que ya lo he dicho muchísimas veces, y que es revolucionaria, como hace 20 años o más, seguimos en enseñanza. Y es clarísimo, ¿no? Así es, me elevo a la percepción equivocada de la naturaleza real de todas las cosas. Eso es. Entonces, lo que nosotros tenemos que hacernos es consciente de esa naturaleza real y no aceptarla. Entonces, en esto podríamos hablar también de identidad, realidad, percepción y valores. La identidad, la realidad y la percepción. Y allí el resultado. Podríamos hablar también de los conceptos, pero eso lo podríamos dejar para una segunda conferencia. Que me encantaría.
1: Muchas gracias, Rafael, por esta conferencia. Vamos a hacer una breve pausa para que nuestros escuchas puedan mandar sus inquietudes o preguntas. Les recordamos que pueden enviarlas o bien a través de la aplicación para dispositivos móviles o a través de la página web en el apartado de contacto. Y en unos breves instantes estamos con ustedes.

0: retomamos de nuevo la actividad. Si nos permites, Rafael, a mi persona le gustaría hacerle un par de preguntas.
1: Sí, como a la Laura.
0: Quería preguntarle lo siguiente. ¿La cristificación de un alma y de un ser es una anomalía en el flujo de la vida o es el fin de todas las almas que forman parte del flujo de la vida? ¿Podría ser esta cristificación el extracto anímico del cómputo total de las almas del mundo? Haciendo un poco referencia a cuando el maestro Samael nos ha enseñado que cuando el ser se cristifica, extrae los extractos anímicos de sus cuerpos de pecado. ¿Qué podría decirnos al respecto?
1: Ajá. Sí, interesante, muy interesante. Sí. Bueno, no es para todos porque el alma cristificada es el alma que sigue el ser que sigue el camino de la directa. O sea que la mónada que no consigue esa realización no se cristifica. Ahora, la cristificación es algo pues, que depende de cómo se vea, ¿verdad? Es simplemente pues la encarnación de... Porque es que hay una cuestión que no sé si ustedes se han dado cuenta de esto. De que Cristo íntimo se encarna en la iniciación de luz. Pero luego, ¿cómo es que entonces se encarna después en el décimo trabajo de Hércules? Los hermanos me dicen que el Cristo toma tres pasos en el descenso. En el descenso. Creo que el último es Yesod, el segundo es Tiferet y el primero es Chokmah, me parece.

0: y en el ascenso igual. Y eso me hace pensar que se refiere a que Chokmah está de la esfera de Chokmah y se manifiesta en el causal. Cuando entonces se inicia, perdón, se encarna en iniciaciones de luz. Por ejemplo, vamos a poner, como no conozco otro ejemplo, tengo que usar el nuestro, ¿no? Entonces, el alma humana se encarnó el 1 de junio del año 2008. Y el Cristo íntimo, el 23 de junio, del 23 de mayo del 2009. Pero pasó algo extraordinario, que le pasó a otro hermano gnóstico también, que en cierta forma se encarnó antes como un niño estando en la cuarta iniciación. De eso el maestro no habla. Pero le pasó a otra persona y a mí también. Eso es una cosa muy curiosa. Pero en fin, no nos enredemos mucho con esto. Entonces esa versión del Cristo íntimo, digamos, ese descenso del 23 de mayo de 2009, pues terminó la gran obra en el 29 de abril del 2018, cuando se terminó el octavo año de Job. Entonces, el 19 de mayo del 18, se incorporó Chokmá en mí, ya en la tercera montaña. El décimo trabajo, la encarnación del Cristo íntimo, el décimo primero, la encarnación de Keter, y el décimo segundo, la encarnación de Adibuda, en el absoluto. Entonces, yo se había encarnado antes, como un descenso en diferente. Se encarna en el cuerpo causal, comparte el cuerpo causal con el alma humana. Por eso es que el alma humana, me decían, es el alma, es el rostro humano del Cristo íntimo. Están muy, muy, muy unidos. Y en la cuarta vez que se hace la gran obra, una porción del Cristo íntimo desciende al alma humana, el alma humana diferente, y esta parte junta desciende a la persona, al ser humano, aquí, a Pedro, a Juan, a María, bien, aquí, al cuerpo físico, y se incorpora en el embrión áureo, o sea, en lo que era la esencia que después se hace el embrión áureo. Y eso, entonces, como la divinidad comienza a descender, ¿recuerden? En la cuarta se incorpora el alma humana, en la quinta el alma espiritual, en la sexta el íntimo y en la séptima los tres logos. Entonces quedan los tres logos en el mundo físico. Está Keter en el mundo físico, está Chokmah en el mundo físico, está Binah en el mundo físico. Volviendo atrás, en las iniciaciones de luz se encarna el Cristo íntimo en el causal, comparte el causal con el alma humana. Por eso hemos dicho, porque viene a hacer dos cosas como está en el Pichu Sofía: acelerar los tiempos, acelerar los periodos y cortar las cadenas. Cortar las cadenas kármicas. Entonces comienza a trabajar desde adentro en la eliminación de factores causales. Cuando se llega al octavo año de Job, los yoes que mueren eran los yoes que estaban dentro del Cristo íntimo. Porque él absorbe los yoes, como dice el maestro Samael en el Pichu Sofía y en la conferencia avanzada del quinto evangelio. Yo les vi, 8 salían de la urna donde estaba el Cristo íntimo. Salieron de su cuerpo, porque él los asumía, él los toma por amor. Son yoes causales los más difíciles que existen, que se relacionaban con alma, en el sentido de que el maestro Samael dice que hay yoes hasta el cuerpo causal, pero en el cuerpo búdico no se forma ego. Ni en el de alma. Entonces esos yoes están en dos regiones especiales de la misma mate de Maestro San Bendice. Sexto, condicionaban el alma espiritual. Séptimo, al íntimo. Y dos y octavo son esas partes que estaban en el Cristo íntimo que él había absorbido por amor. Los echaban en un hueco con fuego, etcétera, etcétera. Entonces el Cristo íntimo reencarna, ya Chokmah, el segundo logos. Lo que se incorpora como el Cristo íntimo en las iniciaciones de luz es una expresión de Chokmah, que es diferente. El alma humana, que parte del íntimo, es el rostro humano del Cristo.
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0: La fuerza crística es la que nos redime. La sangre del Cordero es la que nos salva de los abismos del mal. Recordando que en esta temporada de Pascua, de Cuaresma, todo comenzó en el río Jordán para el gran Jesucristo. Recordemos de las palabras de Juan. Este es el testimonio de Juan cuando los judíos enviaron a Jerusalén sacerdotes y levitas para que le preguntase. Y dijo: yo soy la voz de uno que clama en el desierto: enderezad el camino del Señor, como dijo el profeta Isaías. Yo bautizo con agua, mas en medio de vosotros está uno a quien vosotros no conocéis. Este es el que viene después de mí, el que es antes de mí, del cual yo no soy digno de desatar la correa del calzado. En este día de hoy vamos a hacer un especial de Pascua recordando las vivencias del gran maestro Yeshua ben Pandira, Jesucristo. Con este especial de Pascua, parábolas, milagros y hechos de la vida de Jesucristo a la luz de la revelación gnóstica. Y para poder inspirarnos, escuchar y conocer un poquito más acerca de esto, tenemos como invitado a Carlos Guevara, de la Sociedad Gnóstica Samael Unveor, a quien damos un cordial saludo. Carlos, buenos días. Paz inverencial.
1: Paz inverencial. Muy buenos días, buenas tardes a todos. Muchísimas gracias a Veridiana, a Helio y a todos los compañeros de Radio Coradí y a todos los oyentes en este momento. Muy bendecidos todos nosotros por tener la oportunidad de compartir con ustedes esta tarde estos temas tan hermosos.
0: Así es, Carlos. Y para todo nuestro público de Radio Coradí, les queremos decir que Carlos nos compartió un material bellísimo, bellísimo, que pueden ustedes hacer disposición de él a través de nuestro canal de Radio Coradí en Telegram, en la aplicación de Telegram, Radio Coradí en español. Ahí pueden descargar y hacer uso de este material maravilloso. Y bien, Carlos, te dejo el micrófono abierto para que puedas empezar con esta gran plática. Adelante.
1: Muchísimas gracias. Entonces, sí, que Dios nos bendiga a todos en esta tarde, en esta reflexión. Sea toda suya la gloria del Maestro Samael, de Jesucristo y de todos los que le han acompañado a él posterior a su vida. Aquí nos encontramos hoy, en este sábado previo a la entrada triunfal de Jesucristo en Jerusalén, que tiene en la enseñanza gnóstica un significado exacto, muy matemáticamente exacto. Pero vamos a acercarnos porque el próximo Jueves Santo, cuando él lleve a cabo la primera Pascua cristiana, se habrá cumplido entonces los 40 días de la Cuaresma, de reflexión, que se acostumbra desde el primer siglo a hacer un seguimiento de imitación de Cristo, un seguimiento de reflexión en todos los distintos procesos. Y como muy bien ha dicho Viridiana, todo comenzó en el río Jordán, cuando ya inmediatamente los fariseos, los saduceos, se han acercado a cuestionar a Juan el Bautista por el hecho de que él está bautizando y que está anunciando al Mesías. Cuestionado Juan el Bautista, pues inmediatamente les ha respondido a ellos que él es solamente la voz que clama en el desierto y que anuncia a otro que vendrá después que él, a quien no es digno de desatarle la correa de su calzado, dice él. Siguiendo con el Evangelio de Juan, dice ahora sobre el Cordero de Dios: el siguiente día vio Juan a Jesús que venía a él y dijo: he aquí el Cordero de Dios que quita el pecado del mundo. Este es aquel de quien yo dije: después de mí viene un varón, el cual es antes de mí porque era primero que yo. Y yo no le conocía, mas para que fuese manifestado a Israel, por esto vine yo bautizando con agua. También dio Juan testimonio diciendo: vi al Espíritu que descendía del cielo como paloma, y permaneció sobre él, y yo no le conocía, pero el que me envió a bautizar con agua, aquel me dijo: sobre quien vea descender el Espíritu y que permanece sobre él, ese es el que bautiza con el Espíritu Santo. Y yo le vi y he dado testimonio de que este es el Hijo de Dios. En los textos gnósticos, el maestro Samael ha revelado que lo que sucede en el bautismo, con la visión que tiene Juan, en que la paloma de el Espíritu Santo se posa sobre Jesús, y luego del bautismo Jesús abandona el lugar, se va a retirar entonces a llevar a cabo en el desierto su ayuno de 40 días y 40 noches, y lo que ha sucedido en ese momento es que se ha encarnado en Jesucristo su real ser, su mónada, su ser espiritual. Es decir, Jesucristo es a partir de ese momento el Paramartasaya Jesús, un habitante consciente del absoluto que se ha hecho carne y que ya se había humanizado con la Navidad de por sí en aquel cuerpo limitado, manifestando de forma igualmente limitada los dones del Padre. Pero ahora es otro momento, es un momento extraordinario, un momento en el que el hombre absoluto está presente en la tierra, el Mesías esperado. Vamos ahora a reflexionar entonces en este extraordinario milagro, porque de por sí lo es el milagro del advenimiento de un hombre absoluto. Dice el maestro Samael que él es el Logos, el Cristo es el Logos que se ha hecho carne y que es la cabeza de la muralla guardiana que protege, que constituye la logia blanca. Es el más grande iniciado que ha puesto sus pies sobre la tierra. ¿Qué fue lo que vio Juan? ¿Qué fue lo que vio el Bautista? Dice en griego, el evangelista usa la palabra hebrea talá, un cordero. Nos referimos aquí a Juan el evangelista, que usa la palabra cordero para referirse a lo que vio Juan el Bautista cuando anunció: he aquí el Cordero de Dios, que quita el pecado del mundo. Porque históricamente lo que aconteció allí es lo siguiente: Jesús ya está bautizado, pero al día siguiente se acercó otra vez a visitar al Bautista y descendió por un monte. Y entonces Juan lo vio, el Bautista lo vio, y expresó esas palabras: he aquí el Cordero de Dios. Porque tuvo otra visión. Ya en ese momento tuvo la visión de que aquel era el Mesías, pero es el Mesías anunciado como un cordero manso, Isaías capítulo 55-56, como un cordero manso que viene a ofrecerse para abrir el camino de regreso al Padre. Juan el evangelista usa la palabra talaj, que es un cordero, una palabra hebrea que también significa siervo. Juan el Bautista no vio a un león, ni un águila, ni un búfalo, ve a un cordero manso. Después, Juan el Evangelista utilizará 45 veces en su evangelio el verbo griego meneín, que significa la permanencia del Hijo en el Padre y del Padre en el Hijo. Es decir, en el evangelio según San Juan, que es el último evangelio que se escribió, 45 veces se nos dice que Jesús es uno con el Padre y el Padre es uno con el Hijo. Jesús es pantocrátor o co-creador. Esa es la forma que tienen los evangelios. Esa es la forma que utilizó Juan el evangelista, el más joven de todos los apóstoles, para que una vez abandonado la cárcel y cuando se dedicó a escribir su evangelio, que va a ir dirigido a griegos, o sea, a gentiles, no a judíos, porque él no le va a predicar a judíos, usa entonces una palabra en griego para explicarle a quienes lo van a escuchar que Jesús es un hombre absoluto, es un auténtico habitante consciente de lo absoluto, es un hombre Dios que se ha hecho carne, en él está el Padre y el Padre es uno con él. Jesucristo mismo lo dirá muchas veces también, pero Juan quiere decirlo 45 veces en su evangelio para que no se olvide. Muy bien. los primeros discípulos. Seguimos entonces avanzando con Jesús y entonces resulta, el siguiente día, otra vez estaba Juan y dos de sus discípulos. Y mirando a Jesús que andaba por allí, repitió, he aquí el Cordero de Dios. Le oyeron hablar los dos discípulos y siguieron a Jesús. Y volviéndose Jesús y viendo que le seguían, les dijo, ¿qué buscáis? Ellos le dijeron, Rabí, ¿dónde moras? ¿O dónde vives? Fíjense ustedes que la pregunta es muy interesante porque vamos a reflexionar en lo que probablemente sucedió en ese momento. ¿Dónde moras? Le preguntan a Jesucristo. Y él les dijo, venid y ved. Fueron y vieron dónde moraba y se quedaron con él aquel día, porque era como la hora décima. Muy bien, la respuesta de Jesús ha suscitado muchas reflexiones, porque Jesucristo les dice, invitándolos, venid y ved, ¿dónde moro? ¿Dónde vivo? ¿Dónde estoy en estos momentos? Muy bien, acabamos de decir que 45 veces Juan va a repetir que él es uno con el Padre y el Padre es uno con él. Ahora, imaginémonos, hermanos, ¿qué es lo que Jesús les va a mostrar esa noche a esos dos discípulos? Que oigan ustedes lo que va a pasar después. Lo que va a pasar después es que esos dos discípulos, que uno de ellos es Andrés, hermano de Pedro, esos dos discípulos al día siguiente van a ir a buscar a sus compañeros y les van a decir, hemos encontrado al Mesías. No van a decir, no van a decir nada que se parezca a esto. Mira, hay un gran maestro aquí que nos está enseñando muchas cosas muy importantes. O mira, pasamos la noche con un maestro que nos ha dicho unas cosas muy interesantes. No sé si quieren venir. No. Las palabras que ellos van a usar es, hemos encontrado al Mesías. Por lo tanto, es digno de que muchos teólogos a través de la historia han reflexionado en esta respuesta que Jesús les da a esos dos discípulos. Venid y ved. Nuestro hogar, hermanos, ¿cuál es nuestro hogar? Eso parece muy bien especificado en el Evangelio de Mateo. Más adelante lo vamos a ver. Cuando el propio Mateo nos habla en argumentos a contrapunto, nos va a decir que nuestro corazón puede ser una guarida de verdaderos errores humanos, de los peores, o puede ser el templo de Dios. Puede ser el templo interior de Dios en nosotros. Mateo, a contrapunto, nos va a decir esas dos cosas, porque él va a decir que del corazón humano surge lo peor del ser humano, pero luego también va a decir que nuestro corazón es el hogar de Dios en nosotros. Eso es lo que dice la bienaventuranza número 6 de Jesucristo cuando nos enseña, bienaventurados los limpios de corazón, porque ellos verán a Dios. Pero previamente hay que limpiar el corazón. Muy bien. La palabra griega que se utiliza para hogar es oikos. Oikos. De allí surge la palabra, por ejemplo, ecología, de oikos y logos. Oikos unido a logos forma ecología, que quiere decir nuestro hogar, el planeta Tierra. Ahora bien, pero dentro de el simbolismo de la mitología griega, ¿qué significa oikos en realidad? Oikos es, primero, el hogar de los dioses. Repito, desde el punto de vista mitológico, el hogar de los dioses, el empíreo. Muy bien, segundo, oikos se refiere a la Tierra como el hogar de toda la humanidad. Tercero, oikos se refiere al hogar, a la casa, donde la familia, los hijos, los nietos, conforman una unidad social importantísima. Pero fundamentalmente, oikos se refiere al corazón del ser humano. Oikos es el lugar donde mora Dios. Oikos es el lugar donde conectamos con la tierra. Oikos, nuestro corazón, es el centro de los corazones, de todos los corazones. Dice así una letanía del corazón de Jesús. Dice que el corazón es el centro de todos los corazones. Y por último, oikos es nuestro hogar. La respuesta de Jesús a sus dos discípulos, cuando le preguntan, ¿dónde moras? Y él les dice, venid y ved. Entonces, hermanos, si nosotros usamos la imaginación, Jesucristo no los invitó a ver una pequeña choza, o una casa donde le estaban dando morada, o una arboleda por allí donde él se guarecía en la noche. Los invitó a visitar el lugar donde mora el Padre en él. Los invitó a venir y ver dónde él mora. Mora en su corazón, en pleno recuerdo de Dios. Por eso nosotros, sintetizando, decimos nuestro hogar, nuestro lugar original y natural para permanecer en la unidad del ser Dios, aquel en quien somos, nos movemos y existimos, nos conecta con el Trisagio, el tres veces santo, la Santísima Trinidad. La fuente originaria es el Padre, que es amor. El receptáculo de su voluntad es el Hijo, la sabiduría, y el fruto constante de la vida es el hálito divino del Espíritu Santo, la misericordia. Bien, ahora sinteticemos, amigos, compañeros, los hechos de Jesús hasta este momento, porque estamos en vísperas de su entrada triunfal en Jerusalén, que es y representa, gnósticamente hablando, el triunfo sobre la mente. En otras palabras, la conquista de la mente Cristo. Bueno, la predicación de Juan el Bautista en el Jordán prepara la aparición pública de Jesús. Juan el Bautista reprende a los fariseos y aconseja al pueblo y anuncia el advenimiento de Mesías. Una nota aquí, hermanos. No solo Jesucristo fue perseguido por los fariseos, por los saducios, por los escribas. También lo fue Juan el Bautista, de quien, como sabemos, era también llamado el Crestos. Y por eso surgió paralelamente a Jesús como Mesías, surgió también una secta, digamos, por lo menos esenia. Los esenios eran el cuarto grupo de seguidores, en este caso de Juan el Bautista, y después algunos de ellos siguieron a Jesucristo. Entonces los fariseos, los saducios, los escribas, los levitas, que eran los encargados del templo y de todo lo que ahí acontecía, andan cuestionando a Juan el Bautista porque él está llevando a cabo bautismos con agua en el río Jordán y al mismo tiempo anda por todas partes anunciando al Mesías, cuando en realidad ellos suponen, como acaba de ustedes se habrán enterado todo el escándalo que ha habido allá en el Medio Oriente por las palabras de un saducio moderno, un saducio y también un escriba quizás del Sanedrín moderno, que ha salido a decir un montón de cosas por allá, característico de ellos. Entonces Juan el Bautista reprende a los fariseos, porque conociendo la ley, los fariseos eran quienes se encargaban de mantener la tradición oral de Moisés, que recibió en el monte Sinaí, se la transmitió a su hermano Aarón, y Aarón la transmitió a los ancianos, y se suponía que después llegara al pueblo. Es la tradición de la cábala, la tradición de la sabiduría oral que recibió Moisés. Pero los fariseos mantienen esto, como les ha dicho Jesucristo, ustedes ni entran ni dejan entrar. Les va a reprender él. Pues bueno, Juan el Bautista sí los reprende igualmente porque tienen esa actitud con él. Jesús viene a Galilea y es bautizado por Juan, se retira al desierto donde ayuna 40 días y es tentado por Satanás. El maestro Samael agregará unas palabras a esto, que en estos momentos, pues en realidad nos abstenemos de citarlas aquí, pero es muy importante que el gnóstico investigue, que sepa pues que ese tentador que se presentó en el desierto no era cualquiera. vuelve después a la región del Jordán, donde recibe nuevos testimonios del Bautista y llama a sus primeros discípulos. Retorna a Galilea, realiza su primer milagro, las bodas de Caná, la conversión del agua en vino, el primer milagro de naturaleza alquímico. De acuerdo con los evangelios, Jesús se alojaba en Betania y en Betfagé antes de entrar en Jerusalén. Juan, capítulo 12, versículo 1, declara que estuvo en Betania 6 días antes de la Pascua. Por lo tanto, en estos momentos, hoy, históricamente, Jesucristo está en Betania. En los evangelios sinópticos, Jesús envía a 2 discípulos a la aldea cercana para que tomen un burro. Según el evangelio de Mateo, son 2 animales los que van a tomar, una burra y su cría, o sea, un pollino, que habían sido amarrados pero nunca montados. Y sí les preguntaban que debían de decir que eran necesarios para el Señor y que les serían devueltos. Entonces toman este pequeño animalito que nunca ha sido usado, y Jesucristo, ya acercándose a Jerusalén, tiene una visión de Jerusalén, según el Evangelio de Lucas 19:41, cuando se va acercando, Jesucristo tiene un sentimiento de dolor muy profundo por todo el sufrimiento que va a venir sobre Jerusalén. Y prediciendo ese sufrimiento, hace una oración por Jerusalén a las afueras de la ciudad. Los evangelios continúan relatando cómo Jesús entró en Jerusalén y cómo las personas allí colocaron sus capas frente a él y también depositaron pequeñas ramas de árboles. Eso es entonces lo que se celebra y se conmemora mañana, en el día de Domingo de Ramos. La gente cantará entonces parte del Salmo 118, 25-26, que dice: Bienaventurado el que viene en nombre del Señor. Te bendecimos desde la casa del Señor. Hay algo muy importante que los hermanos deben saber: ya cuando Jesucristo se encuentra allí, prácticamente a la entrada de Jerusalén, han acontecido una gran cantidad de hechos, de milagros, y él ha enseñado una gran cantidad de parábolas. Entonces, sobre todo con la resurrección de Lázaro, eso se ha hecho vox populi por todas partes, y entonces ya él viene seguido por muchas personas. Por eso él va a tener este ingreso en Jerusalén de forma triunfal. La gente ya habla de que este hombre sanó a un, más bien resucitó a una persona que tenía 4 días en su sepulcro. ¿Qué es o en qué consiste la entrada triunfal a Jerusalén? Bueno, gnósticamente hablando, ya lo tenemos perfectamente claro: es la entrada triunfal a Jerusalén, es la conquista de la mente Cristo. El maestro Samael escribió lo siguiente en La Revolución de la Dialéctica: dice, la mente de los hombres vive de cárcel en cárcel, y cada cárcel es una escuela, una religión, un concepto errado, un prejuicio, un deseo, una opinión, etc. La mente humana debe aprender a fluir seriamente, en forma integral, sin el proceso doloroso de los razonamientos que la dividen con el batallar de las antítesis. La mente debe volverse como un niño para que pueda servir de instrumento al ínteme. La mente es tan solo un pollino en el que debemos montar para entrar en la Jerusalén celestial en Domingo de Ramos. Pues bien, esa es la celebración que tenemos precisamente para dar comienzo a la Semana Mayor, la Semana Santa, mañana domingo. Todo está en relación con el Cristo íntimo, y por eso, queridos hermanos, todos estamos implicados en la Semana Santa. No es una celebración histórica, es un momento culminante para el Logos solar, para el Logos como tal, cuyos movimientos, como el sol, determinan las principales celebraciones de la vida de Cristo. Estamos entrando en la primavera, apenas comenzándola, por lo tanto, el sol se crucifica en la primavera y comienza a dar vida, y entonces viene el Domingo de Ramos. El lunes, Judas entregará a Jesucristo a una legión romana Imagínense ustedes el miedo que le tenían a Jesús. Es que miren, es asombroso conocer los aspectos históricos que sirven de contexto a la pasión de Jesús, porque ustedes saben cuántos soldados caracterizaba una legión, aproximadamente 100 soldados. Entonces existe, y por cierto se encuentra en el museo, en un museo de Nueva York, en el Morgan Museum de Nueva York, se encuentra una homilía del pseudo Cirilo de Alejandría, primer siglo de la era cristiana, una homilía que fue encontrada con otra serie de textos de este santo y doctor de la iglesia del primer siglo, en donde Cirilo de Alejandría está pregonando, está predicando sobre los poderes de Jesucristo, algo que era muy conocido y muy popular en aquella época. Entonces, resulta que dentro de esas facultades, Cirilo está diciendo, explicando cómo fue que se produjo la entrega de Jesús a esta legión de soldados del Imperio Romano. ¿Y por qué razón? Porque resulta que Judas, que conocía las facultades de Jesús, dice así el texto, estoy en estos momentos recordando el texto de la homilía de San Cirilo, dice el texto que Judas le dice y advierte a Caifás que para que lo reconozcan tendrán que esperar a que él le dé un beso en la mejilla, y entonces le advierte, porque este hombre, refiriéndose a Jesucristo, a veces parece un anciano, otras veces parece un joven, otras veces se presenta como un adulto. Y entonces dice la homilía que porque era perfectamente reconocido que Jesucristo cambiaba su rostro a voluntad. Esto está muy bien datado precisamente en el capítulo 8 del Evangelio de Juan también, cuando los fariseos que lo han rodeado a él, después de que él ha discutido con ellos, y lo envuelven, lo quieren llevar a un monte y despeñarlo desde allí, así dice el Evangelio, y sin embargo Jesucristo, que camina primero con ellos, paulatinamente, de pronto da media vuelta, pasa entre todos ellos, y no lo reconocen, y se retira de aquel lugar. Y luego los fariseos comienzan a argumentar unos con otros, porque lo dejaron escapar, y se culpan de no haber prestado atención. Muy bien, entonces, queridos hermanos, por supuesto que todos estamos implicados en la vida de Jesús, porque es la vida del Cristo en sí, y el Cristo es la parte más importante del ser interior en todos nosotros. Dice en Colosenses 1, 26-29, el misterio que había estado oculto desde los siglos y edades, pero que ahora ha sido manifestado a sus santos. A ellos Dios quiso dar a conocer las riquezas de la gloria de este misterio entre los gentiles, que es Cristo en vosotros, esperanza de gloria. Nosotros anunciamos a Cristo amonestando a todo hombre y enseñando a todo hombre en toda sabiduría, a fin de presentar perfecto en Cristo Jesús a todo hombre. Para esto también trabajo, luchando según la fuerza de Él, la cual actúa poderosamente en mí. Muy bien, la idea del Cristo interno, del Cristo íntimo, estaba perfectamente clara en la iglesia primitiva. Cuando la iglesia se institucionalizó, entonces se abandonó el concepto del Cristo cósmico, o sea, el logo solar. Se abandonó la idea de el Cristo substancia, es decir, el hálito de vida que sostiene absolutamente todo en la creación, el prana. Y tercero, se abandonó la idea de el Cristo íntimo. Porque de lo contrario, nunca se hubiera podido institucionalizar lo que se llamó primero la gran iglesia y posteriormente, todos saben, la iglesia apostólica romana. Entonces, quedó solamente el Cristo histórico. Y se hizo a toda la gente adoptar un dogma de fe en torno a Jesucristo y a su encarnación histórica en Yeshua ben Pandira. Pero a la humanidad se le cerró la puerta a la comprensión, al cultivo, a la búsqueda de autorrealizar en nosotros la vida del Cristo interior, de imitar su vida espiritual dentro de nosotros. Por eso la gnosis, como ha dicho el maestro Samael en ese magistral último capítulo del libro Matrimonio Perfecto, la gnosis repone la idea maravillosa del Cristo histórico, el respeto absoluto a la presencia de este Paramartatsaya magnífico de Jesús de Nazaret. Segundo, el Cristo cósmico, el Cristo como sustancia y el Cristo íntimo. No hay que dejar nunca de tener presente las cuatro ideas trascendentales de Cristo. Muy bien, vamos entonces, ahora que nos hemos ubicado ya en la víspera del Domingo de Ramos, el triunfo sobre la mente sensual, sobre la mente dogmática o mente intermedia, con la apertura de la mente interior, la mente Cristo, representada por el apóstol Tomás, como sabemos, en las partes del ser, la constitución arquetípica, simbólica del ser en nosotros, es un ejército de niños, una multiplicidad de partes internas que desde el punto de vista cristiano está representada por los apóstoles y precisamente la mente Cristo está representada en Tomás. Bien, pero ahora vamos a entrar entonces en hechos, milagros de la vida de Jesús. Primero vamos a viajar al libro Las Tres Montañas, capítulo 17, con el maestro Samael, que nos va a hablar acerca de los actos humanos. Y él nos va a decir que hay tres tipos de acción. Primero, los actos basados en la ley de los accidentes. Segundo, los actos fundamentados en las leyes eternas del retorno y de la recurrencia. Y tercero, los actos maravillosos nacidos de la voluntad consciente. La base del primer tipo de acción es ciertamente la mecanicidad natural de todo este orden de cosas. Es decir, la ley de los accidentes, pues está basada precisamente en el adormecimiento de la conciencia, en la distracción del ser humano, en el hecho de que no vivimos en el presente, y entonces suceden los accidentes. Elemento primordial del segundo tipo de acción, relacionados con el eterno retorno y la recurrencia, es fuera de toda duda la incesante repetición de los dramas, comedias y tragedias. El planteamiento gnóstico es que el ego retorna, y por lo tanto el ego es un actor que solo conoce un papel y lo va a desempeñar vida tras vida, vida tras vida. Entonces, los actos fundamentados en el eterno retorno y la recurrencia se fundamentan en que el ego repite sus dramas, tragedias y comedias. Y tercero, la causa causorum del tercer tipo de acción es ciertamente el cuerpo causal o cuerpo de la voluntad consciente. Como consecuencia o corolario, podemos asentar el siguiente enunciado: solo son posibles los actos nacidos de la voluntad consciente cuando nos hemos dado el lujo de crear para nuestro uso particular el cuerpo causal o el cuerpo de la voluntad Cristo. Muy bien, entonces, ¿por qué esta aclaración? Porque cuando estamos analizando en el contexto algunos de los milagros realizados por Jesús, estamos hablando de actos de poder. Olvidémonos aquí de los otros dos tipos de actos. Aquí en la vida de Jesús solo impera la voluntad Cristo. Él, que es uno con el Padre, puede crear actos basados en lo que el maestro Samael va a llamar la epigénesis, la capacidad de la voluntad Cristo para modificar las leyes, modificar la naturaleza, trascender la ley del karma y por su divina gracia, por una gracia hasta incluso en algunos casos inmerecida. Sin embargo, él como logo solar otorga aquello a quien le ha pedido de favor la sanación, un ciego de nacimiento, o bien el endemoniado gadareno, o bien la hija de Jairo, en fin, a quienes les otorga él su gracia, y en un acto de epigénesis, es decir, de modificación total de las leyes espirituales, las leyes biológicas, las leyes naturales, Jesucristo lleva a cabo sanaciones maravillosas. Vamos a analizar entonces algunos milagros que están perfectamente conectados y tienen un contenido que al reflexionarlo también nos permiten comprender que Jesucristo enseñaba con los actos de poder. En la vida de un hombre como este, que es uno con el Padre, nosotros, los estudiantes gnósticos, debemos siempre tener presente que lo que Jesús hace está implicando una repercusión en todo el árbol de la vida, desde el triángulo arquetípico de Keter, Chokmah y Binah, hasta el segundo triángulo en donde se procesa la realidad esotérica o kármica, Chesed, Geburah y Tiferet, y también en la realidad psíquica colectiva de todos nosotros. Sus actos de poder modifican el mundo de la mente, el mundo de las emociones, el mundo instintivo sexual, y por supuesto terminan igualmente generando aquello que le han pedido sus discípulos o que es urgente que él realice en el mundo físico de Malkut. Cuando uno está enfrente del hombre absoluto, puede esperar que aquella modificación transforma por completo todo el árbol de la vida colectivo de quienes lo rodean. Analicemos este milagro en Marcos 4:35-41. Jesús calma la tempestad. Dice: aquel día cuando llegó la noche les dijo: pasemos al otro lado. Y despidiendo a la multitud le tomaron como estaba en la barca, y había también con él otras barcas. Pero se levantó una gran tempestad de viento y echaba las olas en la barca de tal manera que ya se anegaba. Y él estaba en la popa durmiendo sobre un cabezal. Oigan ustedes, mientras sus discípulos están muy preocupados, Jesucristo está durmiendo sobre un cabezal. Y le despertaron y le dijeron: maestro, ¿no tienes cuidado que perecemos? Y levantándose reprendió al viento y dijo al mar: calla, enmudece. Y cesó el viento y se hizo grande bonanza. Y les dijo: ¿por qué estáis así amedrentados? ¿Cómo no tenéis fe? Entonces temieron con gran temor y se decían el uno al otro: ¿quién es este que aún el viento y el mar le obedecen? La pregunta aquí, hermanos, ¿fue solamente una pequeña tormenta que él apaciguó? ¿O también hay una gran enseñanza del orden psicológico, del orden incluso esotérico? Bueno, reflexionemos qué podemos aprender de este acto de poder de apaciguar una tormenta. Primero, escuchemos lo que dice San Pablo sobre las potestades del viento, del aire, y cómo San Pablo relaciona con la mente. Oigan esto: y él os dio vida a vosotros cuando estabais muertos en vuestros delitos y pecados, en los cuales anduvisteis en otro tiempo, siguiendo la corriente de este mundo, conforme al príncipe de la potestad del aire, el espíritu que ahora opera en los hijos de obediencia. Hermano, San Pablo llamó muchas veces a sus discípulos a que cambiaran la forma de pensar, a que cultivaran la mente de Cristo. Los invitó a que tuviesen su mente conectada con lo alto y con uno, no con las cosas de este mundo. ¿Por qué? Lo está explicando. Porque estabais muertos en vuestros delitos y pecados, en los agregados psicológicos que generan corrientes de pensamiento vulgares, todas exteriorizadas hacia los apetitos, hacia los acontecimientos de este mundo, y nos olvidamos de lo interior. Y siguiendo la corriente de este mundo conforme al príncipe de la potestad del aire, el príncipe de la potestad del aire, que es el espíritu que ahora opera en los hijos de desobediencia. Samael aún peor nos revela de una forma majestuosa quién es el espíritu de la potestad del aire cuando él dice que Lucifer ingresa en el mundo de la mente y es él quien genera esas corrientes de pensamiento magnéticas que producen después, posteriormente en el ser humano, todos los procesos de identificación, fascinación y sueño de la conciencia. ¿Y por qué? Porque Lucifer es Mercurio. Lucifer es el Mercurio filosofal que debemos transmutar, pero quien no lo transmuta padece entonces por las corrientes de pensamiento que comienza a generar negativas y que tiene un gran poder magnético para atraer precisamente la caída, porque la caída siempre comienza por la mente. Entre los cuales también todos nosotros vivimos en otro tiempo, en los deseos de nuestra carne, haciendo la voluntad de la carne y de los pensamientos, y éramos por naturaleza hijos de ira, lo mismo que los demás. San Pablo aquí, él se incluye y dice, nosotros también andábamos satisfaciendo los apetitos de la carne y de los pensamientos. Por lo tanto, hay que cambiar la manera de pensar. Hay que estar atento. La batalla por la mente de Cristo comienza en nuestro subconsciente. Comienza allí y todas las madrugadas. Porque la madrugada es el periodo de la tentación. Pero Dios, que es rico en misericordia por su gran amor con que nos amó, aún estando nosotros muertos en pecado, nos dio vida junto con Cristo. Por gracia sois salvos. Y juntamente con Él nos resucitó y asimismo nos hizo sentar en lugares celestiales con Cristo Jesús. Ahora veamos la confirmación del maestro Samael de cómo efectivamente en el pensamiento se producen las epidemias mentales. El Cristo siempre dice lo mismo. El Cristo enseñó esto con un hecho de poder, tranquilizando una tormenta que son los espíritus del aire totalmente desordenados. Después San Pablo lo comprende muy bien y él entiende que esas tormentas también se refieren a los espíritus que, desordenados del aire que en la mente desvían a la persona hacia el exterior a satisfacer los apetitos, es decir, el ego en la mente condiciona, duerme, esclaviza. Y dice el maestro Samael, también el Cristo en él lo dice, si un hombre piensa tanto en sentido positivo como negativo, las ondas que emanan de su mente llegarán al cuerpo mental de cada individuo. Las ondas mentales se propagan por todas partes. Cuando las ondas son de sabiduría y amor, benefician a todos aquellos que las reciben. Cuando las ondas están permeadas con la devoción y veneración hacia Dios, llevan paz y consuelo a todos aquellos que están en sufrimiento. Las ondas mentales venenosas dañan la mente ajena. Las ondas mentales de odios, envidias, codicia, lujuria, orgullo, pereza, gula, etcétera, producen epidemias mentales. Las ondas mentales perversas envenenan con su radioactividad a muchas mentes débiles. Hermanos, hay que trabajar en la mente. Hay que conquistar la mente de Cristo porque en ella se producen gran cantidad de tormentas, como la que tranquilizó Jesús, que probablemente estaba en consonancia con las tormentas mentales del escepticismo y el cuestionamiento en las mentes de sus discípulos que estaban en la barca sufriendo la tormenta, mientras Jesús, el Cristo, con su mente absolutamente conectada con el Padre, estaba durmiendo. Veámoslo ahora en la conjuración de los cuatro, asignada al sabio Salomón. Porque es que, hermanos, en la Gnosis no hay duda. Hoy en día, efectivamente, todas estas tormentas que tranquilizó Jesús y que después va a culminar en una tormenta que igualmente él va a apaciguar, pero ahora del orden profundamente psicológico, también pasa por la conjuración de los cuatro. Dice, con este acto de magia se conjuran a los cuatro elementos, la tierra, el agua, el aire y el fuego, tanto exteriores como interiores, y en sus dimensiones correspondientes. Es claro que para podernos convertir en reyes de los elementos externos y de las criaturas elementales que allí viven, primero debemos controlar o hacernos dueños de nuestros propios elementos atómicos de la naturaleza. Dice la conjuración de los cuatro respecto al aire, que es la tercera frase. Dice, Aquila errans, imperativi dominus per alas tauri, que traducida significa, águila errante, que el Señor te ordene por las alas del toro. El águila errante representa el elemento aire, pero desordenado dentro de nosotros, el mundo mental. Las alas del toro representan a la imaginación objetiva, a la facultad consciente del discernimiento, a la tierra filosofal pura. Entonces, en la invocación, en la conjuración de los cuatro del sabio Salomón, se están tranquilizando las tormentas mentales que vendrían a ser exactamente lo que describió San Pablo cuando habla del espíritu del aire que tienta hacia el exterior, generando las posibilidades de la caída con pensamientos, con imágenes, con fascinación, con el sueño de la conciencia. Allí hay que dar el primer golpe para triunfar con la mente de Cristo. Bien, hermanos, y por supuesto, hay que triunfar con la mente interior. Vamos a ir directamente a la segunda tormenta que calma Jesucristo. ¿Y por qué decimos que la segunda tormenta? Porque inmediatamente, que después que tranquilizó aquella tormenta en el mar, entonces resulta que desembarcan, ¿ven? Desembarcan. Y entonces en Lucas 8, 26, 39, continúa los hechos de Jesús. Y continúan los hechos de Jesús cuando a él le vienen a decir que hay un endemoniado violentísimo que le da miedo a la gente y Jesucristo se va a dirigir a él. Oigan ustedes lo que va a pasar aquí, porque efectivamente en la vida de Jesús todo está perfectamente concatenado. No hay nada que suceda al azar. Son hechos de poder. Son concreciones de la voluntad Cristo. Todo tiene un orden específico en el contexto que se produce. El endemoniado gadareno. Y arribaron a la tierra de los gadarenos, que está en la ribera opuesta a Galilea. Al llegar él a tierra, vino a su encuentro un hombre de la ciudad endemoniado desde hacía mucho tiempo y no vestía ropa, ni moraba en casa, sino en los sepulcros. Este, al ver a Jesús, lanzó un gran grito y postrándose a sus pies, exclamó a gran voz, ¿qué tienes conmigo, Jesús, Hijo del Dios Altísimo? Te ruego que no me atormentes, porque mandaba al espíritu inmundo que saliese del hombre, pues hacía mucho tiempo que se había apoderado de él. Y le ataban con cadenas y grillos, pero rompiendo las cadenas era impelido por el demonio a los desiertos. Por favor, presten atención a la actitud de Jesús. Mientras todos los demás habitantes de la ciudad gadarena huían de esta pobre persona, Jesucristo, cuando tocó tierra, prácticamente dijo, vamos a él. La actitud de él es de encarar a los demonios.

le rogaron que los dejase entrar en ellos y les dio permiso. Y los demonios salidos del hombre entraron en los cerdos. Y el hato se precipitó por un despeñadero al lago y se ahogó. Muy atentos, hermanos, muy atentos. Tradicionalmente, y de una forma ligera, se ha interpretado que Jesucristo está enseñando que debemos nosotros expulsar de nosotros toda la legión de yoes. Eso está muy bien, está claro que así es. La pregunta que aquí cabe, y entonces, en un acto de voluntad consciente, en el que el Cristo expulsa a los demonios de aquel pobre gadareno, en cuestión de minutos, aquel hombre quedó iluminado, aquel hombre quedó despierto, pregunto, aquel hombre quedó por completo libre de todo error, de todo agregado psicológico. ¿No será más bien que el endemoniado gadareno efectivamente también tenía graves problemas, por ejemplo, instintivos, en donde se encuentran los peores demonios del ser humano? Las adicciones, lo que el budismo llama, el centro instintivo es lo que el budismo llama la región de los espíritus hambrientos. Esa región de espíritus hambrientos sobre la que el maestro escribió en el mensaje de Acuario, en la que dice, y también en aquel maravilloso capítulo que se titula El Ein Sof Paranishvana, en donde el maestro dice que la solución, literalmente, para nosotros alcanzar esta misma liberación que Jesucristo le ha dado al endemoniado gadareno, es que aprendamos a transmutar el deseo en luz. Porque todos los agregados psicológicos tienen su fundamento en el deseo. Dice el maestro Samael, la lujuria es deseo sexual insano que tergiversa el sentido mismo de la sexualidad humana, que es para adorar al ser, y lo convierte en la satisfacción y la pasión de sus más bajos instintos. La codicia es deseo por lo material. La envidia es deseo frustrado por no lograr alcanzar lo que se desea materialmente. La ira, deseo frustrado que emprendemos después en revancha contra otros. El orgullo no es más que el deseo de ser reconocido, de ser más que otros. Entonces el maestro Samael enseña que hay que limpiar el centro instintivo de todos estos demonios que, manipulando los impulsos instintivos, se convierten en la fuente que alimenta las corrientes de pensamiento, que se transforman en sentimientos y finalmente dirigen la vida de los seres humanos como el endemoniado gadareno. En otras palabras, es el triunfo sobre la adicción al deseo. El deseo genera una exteriorización de la vida, una exteriorización de la vida hacia la satisfacción de los impulsos instintivos en forma de violencia, de orgullo, de codicia y de sexualidad. Entonces Jesucristo le ayudó a liberarse de una parte de esos demonios que constituyen lo que en Gnosis llamamos el lado oculto de la luna psicológica, para que él pudiera emprender una vida normal para alcanzar su liberación final. Y los que apacentaban los cerdos, cuando vieron lo que había acontecido, huyeron corriendo y dieron aviso en la ciudad y por los campos. Por supuesto, la gente tiene una naturaleza dogmática. Bueno, es que en aquella ciudad casi no habían hebreos, lo que habían eran gentiles o griegos. Y no se les podía pedir que comprendieran aquello. Y se asustaron. Y salieron a ver lo que había sucedido y vinieron a Jesús y hallaron al hombre del que habían salido los demonios sentado a los pies de Jesús, vestido y en su cabal juicio, y tuvieron miedo. Y los que lo habían visto les contaron cómo había sido salvado el endemoniado. Entonces toda la multitud de la región alrededor de los gadarenos

0: le rogó que se marchase. Le rogaron a Jesús que se fuera. Pues tenían gran temor. Y Jesús, entrando en la barca, se volvió. Y el hombre de quien habían salido los demonios le rogaba a Jesús que le dejase estar con él. Pero Jesús le despidió diciendo: vuélvete a tu casa y cuenta cuán grandes cosas ha hecho Dios contigo. Y él se fue, publicando por toda la ciudad cuán grandes cosas había hecho Jesús con él. En Marcos 5:20 leemos: y se fue y comenzó a publicar en Decápolis cuán grandes cosas había hecho Jesús con él, y todos se maravillaban. Decápolis es una ciudad entonces bajo el dominio griego. Allí solo habían gentiles. La gente no estaba acostumbrada a oír hablar de ese tipo de problemas, de posesión demoníaca y de este tipo de milagros. Y entonces él comenzó a dar testimonio de lo que había acontecido. Jesucristo no solo libera la conciencia atrapada de aquel pobre hombre que tanto había sufrido su opresión, además le otorga una misión, le da un sentido trascendente a su vida y transforma su mente instintiva, esclava del ego y los más bajos instintos, en la mente interior, apta para recibir lo que viene, que es la revelación y la libertad en Dios. Queridos hermanos, en el transcurso de nuestra vida como misioneros gnósticos, nosotros hemos conocido, hermanos gnósticos, nuestro absoluto respeto por todos ellos, y muchos de ellos, cuando los conocimos, acababan de ser liberados o acababan de liberarse de una esclavitud similar a la del pobre endemoniado gadareno, del demonio del alcohol, del demonio de la droga, del demonio incluso también de la adicción a la satisfacción lujuriosa del sexo, del demonio del tabaquismo. ¿Quién los salvó? Los salvó la Divina Madre, los salvó el Cristo interno. Y ellos mismos tuvieron la actitud que tuvo Jesucristo en este caso, enseñándonos a que disfrazando, evitando, enmascarando nuestros demonios, no llegaremos a ninguna parte. Cuando el maestro Samael dio la conferencia sobre el lado oculto de la luna psicológica, en donde habló precisamente del aspecto más oscuro de la psicología humana, en donde se pueden encontrar precisamente todos estos más bajos instintos que acabo yo de relacionar con la región de los espíritus hambrientos, de la rueda de la vida, del budismo. Jesucristo lo que enseña es que tenemos que confrontar nuestros propios demonios. Miren, hermanos, el doctor Gabor Mate, un doctor canadiense, hoy en día que goza de una gran reputación internacional, porque él ha trabajado mucho en el descubrimiento del proceso de adicción del ser humano y también de un replanteamiento del concepto de normalidad que todos nosotros solemos usar para referirnos a qué es o quién es una persona normal. Y el doctor Gabor Mate, de una forma muy crítica, ha dicho que ese concepto de normalidad es muy relativo, porque en realidad todos los seres humanos somos adictos a algo. Él inclusive se autodescubrió siendo adicto, dice, a la música clásica, cuando cancelaba citas de sus pacientes usando, oigan esto, usando las mismas excusas que usa un drogadicto para excusarse, ya sea porque ha bebido, ya sea porque se ha inyectado algo, o porque simplemente como adicto que es a la comida, por ejemplo, algo le cayó mal. Y entonces siempre se excusaban con esas, de la misma manera. Y entonces dice el doctor Gabor Mate: me di cuenta de que yo era un adicto porque usaba las mismas excusas para no atender pacientes, porque estaba en una tienda de música clásica donde me habían llamado porque habían llegado novedades. Fíjense ustedes, los seres humanos somos adictos a algo. Y la normalidad, el concepto de normalidad es sumamente relativo. Yo me pregunto, en estas reflexiones que estamos haciendo, ¿el endemoniado gadareno era una persona anormal? ¿No será más bien que el endemoniado gadareno sobresalía porque había perdido el control de su lado oculto de la luna psicológica y entonces públicamente satisfacía todos los deseos e instintos, impulsos instintivos que le venían desde sus más bajos fondos infraconscientes? Y entonces Jesucristo fue y lo confrontó, lo liberó para que él pudiera iniciar un trabajo decente a partir de allí. Queridos compañeros, con la mentira de sí mismo no se llega a ninguna parte. La persona que tiene en la gnosis problemas con la transmutación sexual debe resolverlos, porque en la gnosis el que fracasa en el trabajo alquímico, lo siento, siento decirlo, pero ha fracasado en todo. Hay que plantearse eso con gran claridad. Ahora, ¿tiene problemas en otros sentidos? ¿Con otro tipo de, entre comillas, demonios? Por ejemplo, hay personas que no practican o no hacen ciertas prácticas que el maestro Samael recomienda para expandir la conciencia, para experimentar y construir fe consciente, porque les da miedo. Entonces, ¿cuándo piensan encarar el demonio del miedo, que solo se vence de esa manera, haciendo una práctica de desdoblamiento astral? Jesucristo aquí enseña a encarar a nuestros demonios, ya sean los demonios del juicio hacia los demás, los demonios de la murmuración, como he dicho otros también, el demonio de la bebida. No hace mucho, una familia nos pidió ayuda porque un hermano gnóstico en un lugar, no importa dónde, después de 27 años de abstención y de incluso conexión con la gnosis y de estar en la segunda cama y demás, volvió a caer en las garras del demonio Algol. No se olviden que así lo llama el maestro Samael en el libro Misterio del Áureo Florecer, el demonio Algol. Y esta familia nos llamaba para preguntarnos cómo podían ayudarle. En su desesperación, este hermano recaído se internó inmediatamente en un centro de rehabilitación porque se sintió destruido después de 26 años de volver a caer en aquello. Y entonces nosotros le decíamos, díganle a este hermano que le pida ayuda al Cristo íntimo, que se concentre en el Cristo íntimo, que se concentre en el Cristo Samael y le pida fuerza, le pida ayuda, que le dé valor para encarar su demonio, porque probablemente se le ha ocultado ahí. El demonio Algol es muy difícil. El maestro Samael nos dice que el veneno del demonio Algol se llega a meter hasta en las células y en la memoria celular. Entonces hay que llevar un trabajo muy profundo para liberarse de ello. Seguimos adelante. Jesucristo en la enseñanza gnóstica, Jesús el divino maestro es el instructor del mundo. Si queremos de verdad la autorrealización íntima, estudiemos la gnosis, practiquemos la gnosis. Vivamos la senda de la Arat Gnóstica. La mejor exposición de la doctrina secreta está en la síntesis gnóstica del Hierofante Jesús el Cristo. La gnosis nos ahorra trabajo y estudio. Si no fuera por la síntesis del Cristo, necesitaríamos meternos miles de volúmenes en la cabeza y viajar por el mundo entero a fin de hallar el camino. Y aquí el maestro Samael declara quién es Jesús. Hermanos, préstenle oídos sordos a todo eso que salió esta semana de allá, de aquellos falsos representantes en el Medio Oriente, porque esto que está escrito aquí, esto es la verdad que la dijo el Logos Samael. Ahora bien, el gran aliento es el Cristo cósmico, Avalokitesvara, Kuan Yin, la voz melodiosa, el ejército de la voz, cuyo jefe es un Paramartasaya conocido entre la humanidad con el nombre de Jesucristo. Jesucristo es el más grande iniciado que ha venido al mundo. El ejército de la voz es el carro de Merkabá, cuyo cochero es Jesús el Cristo, el divino Rabí de Galilea. Jesucristo es un habitante del absoluto que renunció a la felicidad del Sat, lo inmanifestado, para venir al mundo con el Swara, la reflexión del Parabrahman. Dice el maestro Samael: ya viene el adorable, el que tanto ha sangrado por nosotros, ya se acerca el bendito, viene como una madrecita que angustiada busca a sus hijitos. Bienvenido sea nuestro Señor Jesucristo, el Logos, el hombre absoluto, que así sea. Compañeros, creo que entonces vamos de inmediato a hacer una pausa, ¿verdad? Según entiendo.
1: Así es, Carlos.
0: Muy
1: Muchas gracias.
0: bien.
1: Qué bonita introducción, la verdad que nos has hecho, muy inspirada. Y bueno, pues sí, a nuestros queridos oyentes les recordamos, por favor, de que si tienen alguna duda, alguna pregunta, algún comentario que quieran compartir, lo pueden hacer llegar ya desde este momento. Y vamos a hacer una breve, muy breve pausa musical de 5 minutos para poder continuar todavía con esta plática. Enseguida regresamos. Gracias.

0: Estamos de regreso después de esta breve pausa musical. Muchas gracias por estar con nosotros. Les recordamos de que si tienen alguna duda, algún comentario que quieran compartir hacia el misionero Carlos, lo pueden empezar a hacer. También les recordamos que en Telegram les vamos a mandar la segunda parte del material que Carlos nos ha compartido para que puedan seguirlo a través de esto. Carlos, adelante, porque yo ya quiero continuar con lo que sigues, que es la resurrección, me parece, ¿verdad?
1: Sí, muy bien, exactamente.
0: Adelante.
1: Muchas gracias. Sí, efectivamente, queridos compañeros, abandonamos entonces esa parte que tiene que ver con la mente y con el centro instintivo y la liberación de aquel pobre hombre en aquella ciudad de Decápolis. Y entremos ahora entonces a uno de los milagros más importantes, que es el milagro de las tres resurrecciones antes de la suya propia, de parte de Jesucristo. Hay una resurrección, Jesús resucita al hijo de la viuda de Naín, que es un acto de misericordia que Jesucristo tiene para con esta mujer con la cual se cruza. Uno a veces quiere decir que accidentalmente, pero la verdad es que esa palabra, como que en la vida de Jesús nunca cabe, ¿no? Todo es causal, todo es previsto, ¿no? Entonces, pero escuchen ustedes esto, se encuentra en el Evangelio de Lucas, capítulo 7 y versículos del 11 al 17, dice, Jesús resucita al hijo de la viuda de Naín. Aconteció después que él iba a la ciudad que se llama Naín, e iban con él muchos de sus discípulos y una gran multitud. Cuando llegó cerca de la puerta de la ciudad, he aquí que llevaban a enterrar a un difunto, hijo único de su madre, la cual era viuda, y había con ella mucha gente de la ciudad. Cuando el Señor la vio, se compadeció de ella y le dijo, no llores. Y acercándose tocó el féretro, y los que lo llevaban se detuvieron, y dijo, joven, a ti te digo, levántate. Entonces se incorporó el que había muerto y comenzó a hablar. Y lo dio a su madre, y todos tuvieron miedo y glorificaban a Dios diciendo, un gran profeta se ha levantado entre nosotros y Dios ha visitado su pueblo. Y se extendió la fama de él por toda Judea y por toda la región de alrededor. La viuda de Naín es un personaje mencionado en Lucas 7, 11, 17. Naín era una pequeña ciudad ubicada al sur de Nazaret. Esta mujer ya había perdido a su esposo y ahora enfrentaba el dolor de la muerte de su único hijo. No se menciona la causa de la muerte del joven, pero sí que lo estaban llevando al sepulcro cuando Jesús llegó a la ciudad y se cruzó con la doliente viuda. Con gran compasión Jesús se acerca a ella y le pide que no llore. Toca el ataúd y levanta a aquel joven. El joven volvió a la vida y muchos alabaron a Dios y otros se asustaron. En este encuentro la viuda de Naín vivió una experiencia única con Jesús, ya que el Evangelio en ningún momento refiere que le fuera conocida o fuese su discípula. No se menciona para nada esto. Una acción de pura benignidad sale del corazón de Cristo para ayudar a la viuda. Muy bien, eso por supuesto desde el punto de vista histórico y literal. Pero estamos hablando de la viuda. Queridos hermanos, Jesucristo se va a referir a los hijos de la viuda de una forma simbólica. Todos nosotros somos hijos de la viuda. Nuestra viuda es la divina madre Kundalini, Isis, viuda de Osiris, nuestro padre que está en secreto, que fue asesinado por los tres traidores y cuya resurrección se produce en la segunda montaña, en la cúspide de la segunda montaña, en el glorioso momento en el que el Cristo logra ya vencer precisamente a estos tres traidores que habían asesinado a Irán Aviv. Por lo tanto, si bien es cierto que no se menciona que ella le fuera conocida o que fuese su discípula, Sin embargo, nos está recordando a todos, con este acto de poder, que esto mismo hará Él por nuestra Divina Madre, resucitando en nosotros al Cristo interior, al Logos. ¿Qué es la benignidad? Proviene del griego krestotes. La palabra benigno deriva del griego krestotes, del latín benignus, compuesto por los vocablos bene, que significa bueno, y genus, que significa nacido. Por lo tanto, etimológicamente significa que es algo concebido o creado para el bien. La persona que expresa benignidad tiene cualidades positivas como simpatía, comprensión, buena voluntad, paciencia y amor con las personas de su entorno. Es considerada una buena persona, de buen corazón, y que actúa en relación con buenas intenciones, siendo sincera, comprensiva, tolerante. La benignidad en el Nuevo Testamento se refiere a un comportamiento ejemplar del cristiano proclamando gracia, ternura y compasión. Lucas 6:35 nos dice: amad pues a vuestros enemigos y haced bien, no esperando de ello nada, y será vuestro galardón grande, y seréis hijos del Altísimo, porque Él es benigno para con los ingratos y los malos. Él es benigno porque nos ha enviado precisamente el Logos para ayudarnos. Queridos hermanos, aquí hay un documento esotérico. Ha sido resucitado la hija, el hijo de Naín, la viuda de Naín, y con ello se nos recuerda a nosotros que igual debemos aprender a resucitar día tras día, porque somos hijos de la viuda Isis, nuestra divina madre. Jesús en el Evangelio de Tomás nos dice: os daré lo que ningún ojo ha visto, ningún oído ha escuchado, ninguna mano ha tocado, y lo que nunca ha entrado en el corazón del hombre. Jesús dijo: yo soy la luz que está sobre todos. Yo soy el todo, y el todo ha salido de mí, y el todo ha vuelto a mí. Corta un trozo de madera y allí estaré. Levanta una piedra y allí me encontrarás. Y el Evangelio de Juan, en el capítulo 5, nos recuerda: porque como el Padre levanta a los muertos y les da vida, así también el Hijo a los que quiere da vida. Porque el Padre a nadie juzga, sino que todo el juicio dio al Hijo, para que todos honren al Hijo como honran al Padre. El que no honra al Hijo, no honra al Padre que le envió. Dice el Evangelio de Marcos también a tono con esto, pero respecto a que los muertos resucitan, ¿no habéis leído en el libro de Moisés cómo le habló Dios en la zarza diciendo: yo soy el Dios de Abraham, el Dios de Isaac, el Dios de Jacob? Dios no es Dios de muertos, sino Dios de vivos. Así que vosotros mucho erráis. Entonces Jesucristo aquí ejerce también, muy atentos a esto, hermanos, porque Jesucristo, además de una epigénesis, una modificación absoluta de las leyes de la naturaleza para con la viuda de Naín, Jesucristo acaba de actuar como Logos solar con esa mujer. Y ha utilizado la cualidad, la virtud innata en él de la benignidad del Padre. Y el maestro Samael nos dice que solo el Logos solar puede hacer eso porque él está por encima de la ley. Dice en su obra sobre la alquimia sexual, capítulo sobre dar aire en el mundo. Dice: el chacal de chacales conduce la luz por todos los límites del firmamento y llega hasta las fronteras del ave Nebej, la enorme serpiente, uno de los 42 jueces de Maat en el juicio. Ese gran juez es el Logos del sistema solar, o sea, es el maestro que nosotros llamamos Jesús el Cristo. El chacal de chacales trabaja bajo las órdenes de ese gran juez. Estos jóvenes seres divinos que trabajan con Anubis son los señores del karma. comentario. Hacemos un comentario aquí sobre esto. El Logos solar, el Cristo cósmico, está por encima de la misma ley. Él es la ley suprema y lo es todo. La ley a él le obedece. Todo está en relación a la justicia divina como administradora de la creación. Y más allá de esta creación mecánica, la ley y el logo solar se convierten en una misma cosa, pues en realidad él lo es todo y todo está en él. El divino logo solar puede perdonar una acción ligada a la enfermedad específica o a la muerte inclusive. Y por eso dijo al hijo de la viuda: joven, a ti te digo, levántate. Bueno, pues en Mateo 19:26 encontramos lo siguiente: y mirándolo Jesús les dijo: para los hombres esto es imposible, mas para Dios todo es posible. Bueno, ahora veamos la sanación de la hija de Jairo. Lo hacemos brevemente. Esta es más conocida, por supuesto. ¿Qué sucede? Pues que Jesucristo ha llevado consigo a Pedro, a Santiago y a Juan, hermano de Santiago, el apóstol joven, y llegó a la casa del principal de la sinagoga y vio el alboroto y a los que lloraban y lamentaban mucho. Y entrando les dijo: ¿por qué alborotáis y lloráis? La niña no está muerta, sino que duerme. Y se burlaban de él. Mas él, echando fuera a todos, tomó al padre y a la madre de la niña y a los que estaban con él, y entró donde estaba la niña. Y tomando la mano de la niña, le dijo: Talita cumi, que traducido es: niña, a ti te digo, levántate. Y luego la niña se levantó y andaba, pues tenía 12 años, y se espantaron grandemente. Pero él les mandó mucho que nadie lo supiese, y dijo que se le diera de comer. Otra resurrección, en este caso, para el principal de la sinagoga. Muy atentos esto, muy atentos, digo, porque el principal de la sinagoga, por supuesto, tiene que haber sido desde luego un fariseo. Y como tal, tiene que haber sufrido una crisis interna al darse cuenta de que sus dogmas habían sido completamente destruidos con la presencia del Mesías Salvador, el Cordero Manso. Qué bueno que esto ocurriera hoy, ¿verdad, hermanos? Y que los fariseos, los escribas y los saducios, que abundan y que siguen igualmente cuestionando al Mesías, fueran contrastados por un acto de poder, una epigénesis maravillosa, como le ocurrió a este personaje, el principal de la sinagoga, el que se encargaba del orden allí. ¿Se imaginan ustedes lo que ha sucedido allí? Eso es exactamente, lo digo, lo dice mi persona, esto es equivalente, pero en vida, a la conversión de Saulo en Pablo. Camino a Damasco, se le apareció a Saulo, perseguidor de cristianos, un fiero perseguidor de cristianos, se le apareció el Espíritu de Jesús, convertido en pura luz. Lo tiró del caballo y lo dejó ciego. Ciego para el mundo. Pero al igual que le pasó al principal de la sinagoga, le devolvió la vista espiritual, lo convirtió en un epóptae, el que ve. Y Saulo vio entonces quién era Jesús, el Mesías Salvador. Y así aquí, la hijita de Jairo se benefició precisamente de que él tuvo fe en aquel hombre purísimo y sabio, y logró pues que el logo solar, en la presencia de Jesucristo, ejerciendo precisamente como aquel que forma parte del tribunal del karma y con su gracia divina perdona, le permitió recibir el perdón de su karma y devolverle la vida a la niñita que estaba allí presente. Dice que se hizo acompañar de Pedro, de Santiago y de Juan. Muy bien, según el Evangelio de Felipe, Jesucristo es el todo. Es aquel que emanó todo de sí, ya que todo está dentro de él y todo lo necesita, puesto que él retiene la perfección de todos dentro de sí mismo, perfección que no dio a todos. Él fue el que diseñó a todos y todos están dentro de él y todos lo necesitan. En otras palabras, hermanos, como logos, él nos enseña que todos estamos dentro de él. Él hizo el diseño para todos nosotros, como logos solá. Entonces, el logos en nosotros igualmente está conectado con él. Todos lo necesitamos y a todos nos ha dado el diseño de lo que debe ser nuestra vida hacia la cristificación. Un milagro en la casa del principal de la sinagoga. Reflexionemos. Un milagro para el principal de la sinagoga y una enseñanza para otro principal entre los judíos. La naturaleza psíquica debe dar paso a la naturaleza espiritual o neumática. Mas ay de vosotros, escribas y fariseos hipócritas, dice Jesucristo, porque cerráis el reino de los cielos delante de los hombres, que ni vosotros entráis, ni a los que están entrando dejáis entrar. Bueno, pues este principal de la sinagoga tuvo que replantearse muchas cosas, ¿eh? En el Evangelio de Tomás, Jesús dijo, los fariseos y los escribas recibieron la llave de la gnosis. Ellos las ocultaron. Ni ellos entran, ni dejan entrar a los que lo desean. Vosotros sed cautos como serpientes e inocentes como palomas. El cordero manso que vio Juan el Bautista se convirtió aquí en un verdadero representante del pleroma. La ley misma está por debajo de él. Con su gracia divina, él perdona. Y en un acto de epigénesis, sana a una niñita cuyo padre es el principal de la sinagoga, un fariseo, que ahora, por supuesto, seguramente se va a dar cuenta de que tiene que entrar abriendo la puerta de la gnosis, de la cábala y de la santa alquimia. Después viene la resurrección de Lázaro. La resurrección de Lázaro es importantísima, desde luego, porque precede a la suya propia. Además de que si hay un milagro entre todos los milagros, es el milagro de la resurrección de Lázaro. Porque Lázaro tenía ya 4 días de estar en el sepulcro. Era su gran amigo. Es la única persona por la que Jesús lloró en los evangelios, cuando supo lo que había acontecido. Y por supuesto, pues, que va a traer esto una tremenda revolución en aquellos lugares. Jesús, profundamente conmovido, otra vez vino al sepulcro, dice el Evangelio de Juan, capítulo primero. Era una cueva y tenía una piedra puesta encima. Y dijo Jesús, quitad la piedra. Y Marta, la hermana del que había muerto, le dijo, pero Señor, ya hiede, porque es de 4 días. Y Jesús le dijo, ¿no te he dicho que si crees, verás la gloria de Dios? Entonces quitaron la piedra donde había sido puesto el muerto. Y Jesús, alzando los ojos a lo alto, dijo, Padre, gracias te doy por haberme oído. Yo sabía que siempre me oyes, pero lo dije por causa de la multitud que está alrededor, para que crean que tú me has enviado. Y habiendo dicho esto, clamó a gran voz, Lázaro, ven afuera. Y el que había muerto salió, atado las manos y los pies con vendas, y el rostro envuelto en un sudario. Y Jesús dijo, desatadle y dejadle ir. Sobre la resurrección de Lázaro hay una confirmación en el capítulo 12 del Evangelio de Juan, que es muy posterior a la resurrección de Lázaro, y dice, vino Jesús a Betania, donde estaba Lázaro, el que había estado muerto, y a quien había resucitado de los muertos, y le hicieron allí una cena. Marta servía y Lázaro era uno de los que estaban sentados a la mesa con él. Entonces María tomó una libra de perfume de nardo, de mucho precio, y ungió los pies de Jesús y los enjugó con sus cabellos. y la casa se llenó del olor del perfume. El olor del perfume del nardo, el perfume del amor. A las personas que les gusta leer la Biblia, leer los evangelios, los invito a que lean ustedes también. En el libro El Cantar de los Cantares, del libro alquímico del sabio Salomón. Cuando Salomón, después de las nupcias con su sulemita, la morenita con las que se ha casado, entonces se prepara para ingresar en el lecho nupcial. ¿Y qué es lo que hace la sulemita? La sulemita hace exactamente lo que aquí se acaba de describir, pero con Jesús el Cristo. La sulemita asea al sabio Salomón y lo perfuma con nardo para preparar la primera de las 8 noches nupciales en el templo alquímico, en este caso, del sabio Salomón. Queridos hermanos, esto precede a la alquimia. El nardo es el perfume del amor trascendente. Pero aquí el caso es que estamos confirmando precisamente la resurrección de Lázaro. ¿Qué sucedió con Lázaro? ¿Qué dice la tradición? Queridos compañeros, es que esto es maravilloso. La tradición dice que Lázaro tuvo que irse de aquel lugar, de Betania. Porque claro, se convirtió en un personaje extraño. Imagínense ustedes, tenía 4 días en el sepulcro. Su hermana Marta le advirtió a Jesús que ya probablemente hería. Y sin embargo Jesús lo resucita. Después está sentado comiendo con ellos. Tiempo después, en donde le han preparado una cena. Bueno, pues Lázaro se fue, sí, efectivamente. Dice la tradición oral que Lázaro se fue y que después estuvo predicando como si fuese un apóstol en Chipre, en lo que hoy es Chipre. En lo que hoy es Chipre, exactamente. Donde hay una iglesia que es la iglesia de San Lázaro. Pues para que ustedes conozcan este detalle, aproximadamente hace unos 15 años atrás, 15, tal vez un poco más, 15 a 20 años atrás, se encontraron unas remodelaciones y unas reparaciones que se estaban haciendo en la Catedral de San Lázaro. Se encontraron unos huesos muy antiguos. Entonces, esto resultó pues que le interesó mucho una universidad alemana que inmediatamente destinó allá arqueólogos y fueron a aquella iglesia y recogieron huesos bajo la hipótesis de que podían ser, así como ustedes lo van a oír, que podrían ser los huesos de Lázaro. ¿Qué buscaban? Buscaban examinarlos con el ADN, buscando precisamente determinar si eran los huesos de Lázaro. Tenía que haber en el ADN alguna huella de un acontecimiento sobrenatural de su resurrección. ¿Y qué sucedió? Nadie lo sabe, hermanos. No se volvió a publicar absolutamente nada sobre aquella investigación que se estaba realizando. Por supuesto. Imagínense ustedes si han encontrado precisamente alguna comprobación legítima de que aquel hombre había estado muerto y que fue resucitado. ¿Ustedes pueden imaginarse que algo así aconteciera? Pues hermanos, las bocas de los fariseos modernos estarían cerradas con zipper, porque eso demostraría con un hecho científico moderno la resurrección de este gran maestro, de este gran ser, Lázaro, que estaba viviendo también probablemente su propia resurrección interior. Eso es un dato nada más, no le hagan mucho caso a eso. Sin embargo, es real, así apareció publicado y así igualmente se disipó aquello. Ahora, hermanos, ¿qué enseña Jesucristo con la resurrección? Bueno, veámoslo. Si pongámonos nosotros en las sandalias de Nicodemos y pensemos, tal vez, que no es Jesucristo, que es el maestro Samael, que nos está ahí reuniendo y nos va a decir lo siguiente. Pongan mucha atención. Juan capítulo 3. Había un hombre de los fariseos que se llamaba Nicodemo, un principal entre los judíos. Este vino a Jesús de noche y le dijo: Rabí, Sabemos que has venido de Dios como maestro, porque nadie puede hacer estas señales que tú haces si no está Dios con él. Respondió Jesús y le dijo: de cierto te digo que el que no naciere de nuevo no puede ver el reino de Dios. Nicodemo le dijo: ¿cómo puede un hombre nacer siendo viejo? ¿Puede acaso entrar por segunda vez en el vientre de su madre y nacer? Respondió Jesús: de cierto te digo que el que no naciere de agua y del espíritu no puede entrar en el reino de Dios. Lo que es nacido de la carne, carne es, y lo que es nacido del espíritu, espíritu es. No te maravilles de que te dije: os es necesario nacer de nuevo. Bien, hermanos, de nuevo un fariseo, supuestamente un experto en la tradición oral de Moisés, pero que, como ya sabemos, han perdido la conexión con la sabiduría oculta y ya no entiende lo que significa el nacimiento segundo. Probablemente lo ha leído, probablemente lo conoce, probablemente el propio nombre de Moshe, nacido de las aguas, algo le dice a Nicodemos, pero no logra conectar. ¿Qué significa ser un renacido de las aguas con volver a nacer? En otras palabras, un fariseo que solo conoce la teoría, pero no la práctica, perdió la práctica. Y Jesucristo le dice: lo que es nacido de la carne, carne es, y lo que es nacido del espíritu, espíritu es. Hay que ir a la alquimia para nacer espiritualmente. Y San Pablo nos va a decir que toda la obra de Jesucristo descansa en su resurrección. Si Cristo no resucitó, vana es entonces nuestra predicación y vana es también nuestra fe. Dice también el Evangelio de Juan: y conoceréis la verdad y la verdad os libertará. Y en Corintios, sin embargo, hablamos sabiduría, gnosis, entre los que han alcanzado madurez, es decir, los perfectos, del griego teleios, y sabiduría, no de este siglo, ni de los príncipes de este siglo que perecen. Hablamos sabiduría de Dios en misterio, la sabiduría oculta, la cual Dios predestinó antes de los siglos para nuestra gloria. Y Primera Corintios dice: lo que ojo humano no vio, ni oído oyó, ni corazón de hombre imaginó, son las que Dios ha preparado para los que le aman. Pero Dios nos lo reveló a nosotros por el Espíritu, porque el Espíritu todo lo escudriña, aún lo profundo de Dios. Entonces, hermanos, literalmente lo que le da sentido al cristianismo de Jesús es la resurrección. ¿Recuerdan ustedes las alusiones de Jesús a que dejad que los muertos entierren a sus muertos? Pues entonces eso quiere decir que en esta humanidad de hoy, poblada por 8 mil millones de habitantes, un altísimo porcentaje de la población mundial son muertos enterrando a sus muertos. Y para todos esos 8 mil millones de habitantes que poblamos este mundo, es el mensaje de San Pablo, de que lo único que tiene sentido es resucitar de entre los muertos. Y ese resucitar de entre los muertos es aprender a vivir resucitando todos los días. Y para poder resucitar todos los días, hay que aprender a morir todos los días. Morir y resucitar. Morir y resucitar. Ese es nuestro trabajo. Les dejo a todos los compañeros para que puedan ilustrarse en sus propias casas lo dicho por el maestro Samael, lo dicho por el Pistis Sofía, en el capítulo 110 del tercer libro de Pistis Sofía. Bueno, es que esto es maravilloso, disculpen. Quería concluir aquí, pero vamos a leer este texto porque esto es precioso. El misterio de la resurrección de la muerte. Capítulo 110, tercer libro del Pistis Sofía. Jesucristo le está contestando a María, a María Magdalena una pregunta que ella le ha hecho. Y entonces le dice, en realidad, María, no solo vosotros, sino todos los hombres que lleguen a completar el misterio de la resurrección de la muerte, que es la conquista de la piedra filosofal y sus dones, éste le curará de los demonios el ego y de todas las penas y de todas las enfermedades, y al ciego y al lisiado y al manco y al mudo y al sordo, el cual os lo he dado en otro tiempo. El que reciba un misterio y lo realice, solo entonces, si pide por cualquier cosa, pobreza, riqueza, debilidad, fortaleza, infección o cuerpo sano y todas las curas del cuerpo y el surgimiento de la muerte y la curación del lisiado y el ciego y el mudo y el sordo y todas las enfermedades y penas. En resumen, el que completa este misterio y pide por otra cosa de las que he hablado, esto le sobrevendrá de inmediato. Entonces aquellos que mediante el trabajo de la cristificación alcanzan la resurrección de la muerte, conquistar la piedra filosofal y sus dones, Jesucristo les dice, todo cuanto pidan, dado los dones de la piedra filosofal que son el don de lenguas, la medicina universal, la inmortalidad, les serán concedidos. Aquí el maestro Samael, en sus textos de las tres montañas, nos habla sobre este extraordinario misterio de la piedra filosofal, que es la piedra de luz. Y bueno, aquí dejamos este texto para que todos los compañeros que hoy están escuchando, pues lo repasen. Y con respecto a, en el capítulo 112 siguiente, ¿cómo se debe pregonar la palabra? Jesucristo los invita a que todos ellos pregonen la palabra con hechos, trabajando sobre sí mismos, y que poco a poco irán ellos recibiendo también el don de la sanación. Finalmente, para completar esta parte que hemos desarrollado hoy, nosotros planteamos como conclusión que las parábolas, los milagros y los hechos de la vida de Jesucristo, todos ellos constituyen una muestra abierta de todos los misterios de la luz que están reunidos en ese extraordinario Maestro y Mesías Salvador, el Cordero de Dios. Se sintetizan en él absolutamente todos los conocimientos del Padre, la sabiduría del Padre, el poder del Padre, la presencia del Espíritu Santo, él como Hijo, con su amor y su sabiduría, todo se sintetiza en una parábola, en un milagro, en un hecho de la vida de Jesús, porque todo forma parte de la piedra filosofal. Los milagros son actos de poder del Cristo, son expresiones de los dones de su piedra filosofal, son un medio para sacudir a quienes lo siguen, así sean enemigos de naturaleza ílica, materialista, demoníaca. A todos ellos les muestra él su poder, su sabiduría, su ciencia. Y a otros de naturaleza psíquica, como los ciegos, como el ciego Bartimeo, les devuelve la vista. Y luego el ciego Bartimeo, que significa hijo de Tomás, que le pide, maestro, déjame seguirte. O sea que Bartimeo no solo recuperó su vista y no hizo como otros ciegos, que se fue allá a su comarca a hablar del milagro que le habían hecho. No, Bartimeo recupera la vista y le dice, maestro, déjame seguirte. Y Jesucristo le dice, ven. Y Bartimeo, que era ciego, entonces decide seguir a Cristo. A un hombre de naturaleza psíquica, o sea, dogmática, dependiente de los sentidos, le otorga naturaleza de carácter espiritual. En los milagros algunas veces muestra su amor y compasión. Él es un hombre absoluto. La multiplicación de los panes y los peces no solo es para la alimentación de la multitud, es que luego, queridos hermanos, en la segunda montaña, se produce la multiplicación de los panes y los peces. ¿Por qué? Porque el Cristo alimenta las partes del ser que Él va resucitando en el alma. ¿Y cómo los alimenta? Los alimenta con el pan alquímico y con el alimento del prana solar, el pez alquímico. Así es como Él alimenta las partes del ser que Él va resucitando en el alma. Él es un hombre absoluto, un paramartasaya. Y a los fariseos que lo increpan y lo confrontan, Él les manifiesta que antes que Abraham fuera, yo soy. Y en otras, simplemente los ayuda a abandonar su naturaleza ílica, como a Pablo de Tarso iluminándolo, como a Nicodemos volviéndole a recordar el misterio de la resurrección alquímica, como al principal de la sinagoga, mostrándole que Él es el Mesías Salvador, o haciendo un milagro para todos los invitados en las bodas de Caná. Muchísimas gracias a todos los compañeros de Radio Coradí. Sea toda la gloria para el Maestro Samael, para Jesucristo nuestro Señor, para nuestra Divina Madre. ¿Cuál es el gran mandamiento? Le preguntaron a Jesús. Los intelectuales le preguntaron eso. Los escribas, que vivían, se sabían de memoria todos los libros del Antiguo Testamento, de memoria se los sabían. Y solo les servía para vivir simplemente de ello. Porque habían olvidado el espíritu de la palabra, de la letra. Y entonces le preguntan a Jesucristo, ¿cuál es el gran mandamiento? ¿Cuál es el primer mandamiento de todos? Y Jesús le respondió, el primer mandamiento de todos es, oye Israel, el Señor nuestro Dios, el Señor uno es, y amarás al Señor tu Dios con todo tu corazón, con toda tu alma y con toda tu mente y con todas tus fuerzas.

0: por compartirnos el material, que yo lo fui siguiendo y seguro nuestros queridos oyentes también. Fue mucho más fácil digerir y comprender esto más profundamente. Te agradecemos tu tiempo de compartirnos todos estos conocimientos que nos brindas y pues a inspirar, a adentrarnos en esta próxima Semana Santa que ya empieza a partir del día de mañana con Domingo de Ramos. Gracias a todos nuestros queridos oyentes que estuvieron con nosotros muy al pendientes y bueno, pues vamos a cerrar esta actividad del día de hoy. Gracias, Carlos, una vez más por seguir participando con nosotros en Radio Coradi. Siempre eres muy bienvenido.
1: Muchísimas gracias, Viridiana y Elio, y a todos los compañeros y a todos los oyentes. Que nuestro Señor Jesucristo los bendiga hoy y siempre. Que mañana, precisamente con el Domingo de Ramos, igualmente todos tengamos magníficas reflexiones en la mente de Cristo y su significado. Y que la Semana Santa sea todos los años, todos los días, una vivencia profunda de muerte y resurrección. Paz para todos, bendiciones y nuestra gratitud siempre.
0: Paz para ti también y muchas bendiciones por compartir. Y bien, nuestros queridos oyentes, bueno, ya finalizamos la actividad de especial de Pascua del día de hoy. Les deseamos una excelente Semana Santa, adentrándose hacia su ser, buscando a su Cristo íntimo para la resurrección dentro de nosotros. Y bien, estén al pendientes de las siguientes actividades que vamos a tener en Radio Coradi en vivo. Muchas gracias por su tiempo. Paz inverencial. Hasta la próxima.

0: buenos días, compañeros gnósticos. Gracias por estar aquí con nosotros. El día de hoy tenemos al misionero Luis Arandeses desde Cantabria, España, que nos va a hablar sobre la columna central del árbol cabalístico, sobre el equilibrio y la raíz del ego. Me parece muy profundo y muy interesante saber cómo se desarrolla todo este tema del ego, puesto que el maestro Samael nos ha explicado que el árbol de la Kabbalah es como se va integrando el alma al cuerpo físico y cómo es el camino de regreso. Así que, con todo gusto, con todo placer, buenos días, Luis.
1: Muchas gracias. Muy bien, pues gracias a Radio Coladio por darme la oportunidad de estar una vez más aquí tratando de compartir un poco de conocimiento. En la primera parte de esta conferencia que tuve el honor de impartir en esta radio hace un año, en febrero de 2025, di un repaso a la columna central del árbol sefirótico. En este eje, formado por Ketet, Tiferet, Yesod, Malkut, encontramos la explicación al misterio de la vida, o sea, el descenso de la mona al mundo físico a través de su alma humana. Y también podemos vislumbrar la acción directa del ser. Comentaba que en este mismo eje, columna central, se apreciaba también la previsión del retorno del alma humana de nuevo al Padre, como tú has dicho hace un momento, con la experiencia consciente de la creación. Porque entre Tiferet y el triángulo logoico Keter, Chokmah y Binah, digamos de su vida, del alma, aparecía Da'at. Da'at, que es el guardián de esas tres fuerzas superiores para que ni un solo átomo de impureza traspase esa línea. Ese guardián, Da'at, es el mismo Lucifer. Y Lucifer, Da'at, realiza una función de férrea guardia o control sobre el alma humana que alcance esa altura, que está ya a poca distancia de encarnar las tres fuerzas logoicas. Las dos simbólicas columnas que flanquean a la central representan el equilibrio de la acción del ser. Por eso, en esta segunda parte me propongo hablar del equilibrio en sí. En primer lugar, del equilibrio cósmico. Y en el segundo lugar, del equilibrio del alma. Partamos del hecho de que la pirámide que llamamos el árbol de la vida representa las distintas partes. Bueno, más que partes, los atributos del ser. Porque la palabra monos en griego significa uno. Y por tanto, la mónada es una unidad indivisible. Lo que ocurre es que para una mayor comprensión de esta unidad inabarcable, los rabinos hebreos diseñaron este esquema que trata de acercar de forma didáctica la realidad del ser al entendimiento humano. Entonces, en este simbólico árbol encontramos en su misma base los sefirot, yesod, malkut, o sea, los cuerpos físico y vital, dentro de los cuales el alma humana de la mónada puede expresarse en este universo tan denso, nuestro mundo físico, donde la inercia es enorme. Por tanto, esa pequeña inteligencia que es el alma, debido a la inercia, densidad, a la oscuridad de esta dimensión, y también debido a que viene de los reinos inferiores, aún no ha despertado a su realidad cósmica. Por eso todavía se comporta como durante su estadía como animal. Lucha por ganarse el sustento, compite con sus semejantes, se defiende, e incluso mata, viola y comete toda clase de tropelías, sin necesidad alguna. Porque en el reino animal impera la cruda ley del más fuerte. Y eso es así porque las almas en ese reino tienen que aprender a desarrollar elementos como el valor, la fuerza, la determinación, la defensa de la familia, el instinto de supervivencia, etc. Pero en el reino humano, todo ese aprendizaje de lucha, de competencia, debe transformarse en fortaleza, fuerza de voluntad, cooperación, amor e integración. Desafortunadamente, las almas, aún sin despertar, no comprenden el paso que deben de dar, desde el animal intelectual, que es el cuarto reino de la naturaleza, al quinto reino, el del hombre, con H mayúscula. Eso por lo que respecta al equilibrio cósmico, diríamos, ¿no? Pero por lo que respecta a ese equilibrio, debemos de recordar que la creación y su desarrollo se explican por el progresivo desequilibrio de las tres gunas, citadas por el gran maestro Krishna en el Bhagavad Gita. A medida que la creación se va desenvolviendo digamos, hacia abajo o hacia afuera. Sattvas, que es la armonía o espiritualidad, va decreciendo, mientras que rayas, la acción que hace rotar toda la energía en espiral, se expande, y tamas, la inercia, aumenta progresivamente. Aumenta la proporción en que sattvas disminuye. Por tanto, en este universo físico, la inercia y la densidad sintetizadas en la guna tamas son la estructura dominante, mientras que sattvas, la luz, la espiritualidad, la armonía, ha decrecido pues, considerablemente. Y este fenómeno tiene un resalte aún mayor en los infiernos, o sea, en las dimensiones que siguen hacia abajo de esta en la que vivimos, denominadas por la cábala clifos. Allí no desaparecen rayas ni sattvas, pero sí quedan reducidas a la mínima expresión, estando sattvas presente de modo prácticamente residual y habiendo rayas enlentecido su acción de forma creciente. Por tanto, tamas en los infiernos es completamente dominante, lo que se traduce en mundos de inmensa oscuridad e inercia. Pero el equilibrio cósmico sigue allí omnipresente, porque el equilibrio es ley. El equilibrio está en la existencia misma y en el juego de las tres gunas, sin que se oponga a ese equilibrio el hecho de que repartir proporcionalmente su acción. Algo puede estar equilibrado 50-50 o 99-1, y eso es lo que ocurre en los abismos. Obviamente este es el plan del demiurgo arquitecto, Elohim, el creador. Jamás se pierde el equilibrio en ningún rincón del universo. Ahora hablemos del equilibrio que trae de forma innata el alma. Este equilibrio, que es un estatus esencial al ser, lo es también del alma humana, ya que esta es solo una parte del mismo ser y tiene en potencia las mismas características. Entonces, al penetrar en estos mundos densos, el alma viene dormida, inocente, pero la inocencia, desprovista de sabiduría, es ignorancia. Y al comenzar su desarrollo en el mundo mineral y pasar posteriormente por los mundos vegetal y animal, el alma sufre unas transformaciones evolutivas que la llevan a desarrollar ciertas habilidades. Obviamente estas habilidades la preparan para alcanzar un día el estado humano y entonces disponer en él de un vehículo físico con potencialidad para llegar al discernimiento inteligente de su misión cósmica, cosa que en los reinos inferiores no sucedía. Así que, cuando la naturaleza y sus leyes han dispuesto que una esencia está apta para comenzar su periplo humano, esa pequeña alma, esa inteligencia apenas rodada, llega dormida. Dormida a su realidad cósmica. Solo ha desarrollado habilidades para luchar por la existencia, para competir, para formar una familia, una inteligencia para defenderse, protegerse, etcétera, etcétera. Entonces, esas habilidades hacen al alma apta para un tipo de vida de animal intelectual, pero no para alcanzar el estado de hombre. El estado de hombre requiere conciencia cósmica, y esa conciencia debe ir desarrollándose en las sucesivas existencias como ser humano, y de esa forma va adquiriendo maduración. Después de cientos o miles de años, ese nivel maduro en el alma, traducido en anhelo espiritual, la impulsará a buscar un conocimiento, una información que le facilite las claves necesarias para caminar hacia la liberación. El alma humana necesita despertar, y solamente puede despertar si vive fuertes contrastes. Por eso, los errores son corregidos mediante golpes de la ley del karma. Y así el alma humana va adquiriendo sabiduría, la sabiduría que da la experiencia del sufrimiento, del dolor, del contraste. Sin embargo, antes de llegar a esa situación, el alma vive muchas existencias con la percepción distorsionada por su falta de desarrollo. Su sentido de la justicia, del equilibrio, es tan subjetivo, tan falto de realidad objetiva, que solo le parece que existe justicia y equilibrio en sus propias acciones, pero no en las de los demás. En las de los demás aprecia desequilibrio, injusticia, etcétera, etcétera. Esto ocurre como consecuencia de todo su bagaje de aprendizaje en el reino animal, que la ha dotado al alma de habilidades de autodefensa, protección, competitividad y lucha diaria por la vida. Entonces el alma, aún inconsciente de su auténtica naturaleza, origen y destino, cree equivocadamente haber alcanzado el tope de su desarrollo y pretende estabilizar esa creencia agarrándose fuertemente a su personalidad humana para hacerla indestructible, eterna, autónoma, independiente. Este sueño propicia que el alma desarrolle a partir de sus potenciales valores, mecanismos para edificar una fortaleza inexpugnable que la ate al mundo, protegiéndose inconscientemente de despertar a su realidad cósmica. O sea, la propia alma atada a un cuerpo humano, protegiéndose de despertar. El mismo sueño edifica un equilibrio subjetivo, irreal, diríamos, porque el alma percibe todo de manera subjetiva, basándose en el absurdo concepto de sí misma como un ente material, como una personalidad humana. Y esta visión subjetiva ve todo lo que le rodea como algo de lo que protegerse. Percibe todo aquello que no le gusta o que entiende que le perjudica como algo injusto. Y todo lo que le satisface o viene a coincidir con su autopercepción lo ve como algo justo, razonable, debido, equitativo, etc. Como esta visión no es objetiva, no es real, porque todo está equilibrado por las inalterables leyes cósmicas, las acciones que emprende cualquier ser humano para pretendidamente equilibrar, lo que hacen es realmente es desequilibrar. Y entonces la ley del karma restaura el orden con consecuencias dolorosas para esa alma. Así pues, el equilibrio es la lógica profunda del ego, lo que está detrás de toda nuestra errada psicología. Sin embargo, por no estar el alma despierta a la realidad objetiva, ese falso equilibrio que pretende restaurar genera auténticos desequilibrios en el medio ambiente. Estos mecanismos que el alma construye para equilibrar se constituyen en conductas aprendidas y grabadas dentro de sí, que se fortalecen con el tiempo y su uso pues, en las sucesivas existencias. Los denominamos orgullo, soberbia, vanidad, crítica, codicia, odio, celos, envidia, ira, miedo y demás. Vamos a ver algunos ejemplos, un par de ejemplos o tres para que podamos canalizar esta información. Por ejemplo, quien sufre una desgracia por acción de los elementos de la naturaleza, imaginemos que pues, un huracán y su casa es destruida, esa persona exige justicia a las autoridades mediante indemnizaciones. Considera justo que se le indemnice. Y si la desgracia, por ejemplo, ha venido por la acción humana, a través de cualquier delito cometido contra su persona, exige justicia, cárcel para el infractor. ¿Para qué? Para restaurar el orden. La cárcel para el infractor no le va a suponer ningún beneficio al perjudicado, pero este quiere restaurar a toda costa el equilibrio, por eso pide justicia. Es un ejemplo. Otro, la codicia es un ejemplo característico de la percepción equivocada del alma. La codicia ve desequilibrio en no poseer todo aquello que uno cree merecer. Y cuanto más posee, más equilibrada y justa le parece que es la situación. Entonces proyecta más y más objetivos a poseer. La codicia es insaciable. Vemos así como, por ejemplo, los multimillonarios del mundo se disfrazan de altruistas y proyectan codiciosos negocios a gran escala, planeando minuciosamente el sometimiento de toda la humanidad a sus intereses. Dicen que es inadmisible el número de seres humanos de este planeta, diciendo que sobran 3 o 4 mil millones de habitantes. Pero jamás ellos se cuentan a sí mismos entre los que sobran. No, los que sobran son otros. Ellos están para dirigir esa reducción. Y así creen que están equilibrando el planeta. En definitiva, creen ser dioses. Dioses equilibradores de la naturaleza, del planeta, del cosmos mismo, y se inventan farsas como la del cambio climático para hacerse más ricos a costa de los demás seres humanos. Otro ejemplo podríamos poner la autoconsideración o autocompasión. Trata de compensar la situación que cree injusta de estar padeciendo alguna situación desagradable. Entonces se apresura a mostrar a los demás, a todo el mundo, a contarle sus penas y sus dolores o sus desgracias. ¿Para qué? Para tener alivio, respeto, admiración, consuelo y todo lo demás. El alma dormida, que así actúa, es incapaz de comprender que no es su errada percepción, sino que es la ley de causa y efecto la que tiene todo en perpetuo equilibrio. Y por ello, cualquier situación desagradable que a uno le suceda viene a equilibrar lo que uno con sus actos desequilibró en el pasado. Por lo tanto, para despertar su alma en ese punto, la persona debe asumir la responsabilidad de los actos propios, sea o no consciente de ellos, porque pueden haber sucedido en esta o en otra existencia anterior, y comprender la justicia objetiva que viene a ser restaurada mediante el karma. ¿Se dan cuenta cómo en el fondo el alma dormida tiene allá el anhelo de equilibrio? En resumen, comprobamos cómo el fundamento del ego, el hondo significado de nuestro comportamiento animal, está en la compensación, en el equilibrio, pero basándose en una percepción subjetiva, totalmente tergiversada del equilibrio real. El sueño de la conciencia distorsiona la percepción de la realidad y convierte la vida en una lucha constante por reafirmar la falsa individualidad de uno mismo. Y esto se traduce en una lucha contra todo y una defensa frente a todo. El ego se convierte en una especie de Dios que quiere que toda la vida se le someta. Absoluta ignorancia del ser y de dónde venimos y a dónde vamos y cuál es nuestro deber cósmico. No, de eso nada. Se actúa como personalidad humana pura y dura, agarrándose a la vida. Entonces, ¿por qué las almas necesitan despertar? Pues el alma debe despertar para percibir la realidad objetiva, que siempre, como he dicho antes, está en perpetuo equilibrio. Sin esa percepción real, su mónada no puede recibir la experiencia consciente de la creación y, por lo tanto, no puede incrementar su luz, que para eso es una mónada que ha salido a la creación. Así que la necesidad de que el alma despierte a la realidad objetiva no es propiamente de ella, sino que es una necesidad de la mónada. Si el ser no consigue que su alma humana despierte, y para ello tiene un tiempo limitado, que es el del periodo humano, tiene que dejar circular la rueda de samsara para que el alma caiga hacia el camino involutivo, hasta la muerte segunda, al noveno círculo dantesco, para volver a intentarlo en la siguiente ronda. Es verdad que esa nueva vuelta producirá intensos sufrimientos al alma, pero también es cierto que esos sufrimientos la harán madurar más. En consecuencia, tal vez en el próximo periodo humano sí tenga la actitud y la actitud de trabajar en el despertar y en la fabricación del hombre para escapar del samsara y obtener la inmortalidad. Volviendo al mecanismo del sueño que impide al alma despertar, el ego de las personas funciona siempre con el elemento comparación. Se compara a las demás personas, o sea, su forma de pensar, sus actos, con la forma propia de pensar y de actuar. También se compara a otras personas o circunstancias entre sí para sacar una conclusión propia. Esto está equivocado. Si alguien quiere despertar, debe dejar de comparar, de juzgar. La única comparación posible es la de cada uno consigo mismo, comparando pasado y presente. Por ejemplo, ¿qué causa en mi anterior comportamiento como esencia me ha traído esta consecuencia? Eso sería ver la realidad esotérica, sería estar bastante despierto. O también, ¿cómo hubiera yo afrontado este evento hace un año en comparación con cómo lo afronté ahora? Esta es la comparación correcta, tanto para aceptar nuestra responsabilidad kármica como para evaluar nuestro propio progreso. Pero nunca compararse con otro o lo que dice aquel, que está mal dicho, porque lo mío... No, eso no es así. Nunca se debe hacer eso. Juzgar a los demás. Entonces, hay que afirmar rotundamente que no se pueden comparar las situaciones de dos personas distintas, porque cada una de ellas tiene aquello que se ha generado. Porque en la creación no hay desequilibrio, no existe la injusticia. Todo está milimétricamente establecido por las leyes cósmicas reguladoras del movimiento universal. Convención especial a la que nosotros denominamos ley de causa y efecto, o ley del karma, ¿no? Por tanto, si alguien quiere mejorar su situación, no es a través de la envidia, ni usando la codicia, ni el orgullo, sino mejorando el comportamiento de la propia vida para producir causas que le generen beneficios dármicos. La mejor forma de no tener karma no es teniéndole miedo, protegiéndose del karma, sino dejando de producir actos defensivos del ego, que son los que generan desequilibrio externo e interno. Y también poniendo en acción valores como la humildad, la generosidad, el altruismo, el sacrificio voluntario, la serenidad, la paciencia, la adaptabilidad, etcétera, etcétera. Entonces, terminará nuestro karma, porque, según dice un sabio refrán español, muerto el perro, se acabó la rabia. Si el alma despierta y se vuelve incapaz de realizar acciones dañinas, pues ya no va a generarse ningún karma más. Y si se dejan de usar conscientemente esas absurdas armas defensivas que cité antes, se establecerá paulatinamente el equilibrio real, objetivo en la persona, sin depender de los actos ajenos. Y eso traerá como consecuencia el despertar de su conciencia. Así que el equilibrio, pues, como queda expresado, es uno de los rasgos característicos de una mónada. Por lo tanto, también es una de las virtudes inherentes al alma. Pero para que esa virtud se desarrolle en nosotros, se necesita un nivel de conciencia suficiente para que la persona lo exprese en forma práctica en sus hechos. En las organizaciones humanas, sean políticas, sociales o religiosas, se tiende a imponer un equilibrio basado en la supresión de cualquier diferencia. Por tanto, se trabaja siempre para imponer una forma concreta de ser, de pensar y de actuar. Por eso, ninguna organización humana, aunque sus fines sean espirituales, puede conducirse armónicamente, porque la esencia misma de la organización exige uniformidad. Pero no es lo mismo uniformidad que armonía. La uniformidad es la pretensión humana de que todo siga igual, de que todos tengan una misma forma de pensar y, consecuentemente, un comportamiento estándar. Y eso limita la expresión de las almas que quieren y deben desarrollar su propia particularidad. La armonía, por el contrario, es la integración de lo que es característico y propio de cada alma en un conjunto que se enriquece con las aportaciones de todos. O sea, la unidad inteligente y consciente de la diversidad. Entonces, nadie en una organización humana, sea espiritual o social o de cualquier tipo, pero muy especialmente en una organización con fines espirituales, nadie debería sentir recelo o rechazo con esto, porque es conforme con la variedad característica del Cristo, que es unidad múltiple perfecta, expansión integradora. Dice un ritual gnóstico que la variedad es la unidad, que cada piedra debe dar su tono. Entonces, no permitir que cada piedra dé su tono, ni integrar esos distintos matices en el colectivo, quiebra el propósito de la expansión integradora del Cristo. Esto corre el peligro de ser olvidado por algunos líderes espirituales que realizaron su propia revolución luchando contra todo y contra todos, en especial contra sí mismos, obviamente, pero que después no admiten que otros hagan lo mismo. Y así vienen las divisiones, las exclusiones, los recelos unos con otros. En fin, cosas de la personalidad humana. Pero bueno, no voy a desviarme del importante tema del equilibrio. Vamos ahora a hablar de las características de la ley cósmica y de los tribunales de justicia. Existen dos niveles en la ley de causa y efecto, o ley del karma. Un primer nivel es el de la ley inflexible, la ley mecánica, que está impresa en el movimiento universal de vida y que se cumple inexorablemente. Todos los mundos del espacio y todas sus criaturas, desde el mundo mineral hasta el animal, están sujetos a este tipo de ley. Y esta ley se desenvuelve con la inteligencia mecánica del universo. Aquí no hacen falta tribunales ni jueces, porque el movimiento perpetuo es la propia ley, y la ley se cumple. En el caso de los seres humanos, esta ley también está plenamente vigente. Me refiero a los seres humanos de este planeta, en el estado en que estamos. Está vigente para todos los seres humanos con la conciencia dormida, que es como decir, inconscientes de sí mismos como almas. Cualquier acto humano tiene inmediatamente su consecuencia, y esto es imparable. La consecuencia vendrá a retribuir o a cobrar lo que haya originado la causa, que es el acto. Esta ley no es negociable. No hay ningún tribunal ni juez cósmico que decida ni la causa ni la consecuencia. Y en este nivel se encuentra la actual humanidad de este planeta, como digo. Sin embargo, existe otro nivel de ley, que es la ley flexible o ley consciente. Este es un aspecto superior de la ley de causa y efecto, que introduce un elemento corrector de la mecánica para aquellas mónadas y sus almas humanas que hayan emprendido el camino de la regeneración voluntaria, del despertar. Si no existiera esta posibilidad de transaccionar, ninguna alma, y consecuentemente pues, tampoco ninguna mónada, podrían hacer el camino hacia la luz, porque el peso de la ley mecánica o inflexible aplastaría cualquier posibilidad. Esta es la función de los tribunales de la justicia consciente. En ellos, unas mónadas asumen el encargo de la divinidad de administrar justicia objetiva consciente. Pero aquí solo se dirimen transacciones relativas al camino espiritual, camino esotérico. Y de acuerdo con esta tradición, la tradición esotérica, en cada sistema solar existe uno de esos tribunales, y en el nuestro no, esto no es una excepción. Está presidido por el maestro Anubis y formado por 42 jueces. La mitad de ellos son fiscales, es decir, defienden el imperio estricto de la ley. Y los otros 21 atemperan la justicia, encarnan la flexibilidad, que para nosotros es la piedad de la ley, la misericordia. En ese tribunal solamente las mónadas tienen acceso a negociar la flexibilidad de la ley respecto de sus almas humanas, siempre y cuando, obviamente, éstas hayan comenzado a recorrer el camino iniciático, desde las mismas pruebas elementales incluso. Las mónadas de aquellos seres humanos de conciencia dormida, inmersos en la vida, luchando por afirmar firmemente su personalidad humana en el deseado paraíso material, no tienen ninguna posibilidad de cambiar su destino. A estos seres humanos les es de aplicación al 100% la ley animal, la ley inflexible. Sin embargo, aquellas almas cuya maduración las haya llevado a dar el decisivo paso de sacrificar toda su vida, sus planes, sus deseos, por comenzar el camino de ser, se colocan en la posición de transaccionar su destino. Entonces su mónada, que es la portavoz, la que realmente tiene que ir ahí, puede obtener crédito o comprar la variación de ciertos aspectos de ese destino que hasta ese momento estaba escrito de manera inflexible. Y es más, diríamos, si el sacrificio de esa alma es lo suficientemente consistente y camina ya por el camino iniciático, su mónada recibe el encargo de administrar su karma, de tal manera que es el propio ser el que se convierte en juez. Un juez absolutamente honesto, obviamente, que irá haciendo pagar el karma a su alma humana, pero con la característica favorable a ella de poder hacerlo según la propia conveniencia del camino que la mónada haya planificado. Entonces, ¿cómo se paga ese importante beneficio, teniendo en cuenta que la ley no va a perdonar a esa alma ni un centavo de su deuda, aunque los pagos se vayan a flexibilizar? Pues bien, el dinero cósmico para pagar las deudas se llama sacrificio. La mónada efectúa pagos a la ley con el sacrificio de su alma humana. Y también, con ese sacrificio, obtiene créditos, aplazamientos y facilidades para recorrer el camino iniciático. Así es posible recorrer el sendero iniciático, saldando con los tres factores que ya conocemos de la revolución de la conciencia, las deudas del alma, después de tantos siglos inconscientes. Hablemos ahora de la justicia humana. La justicia humana propiamente no existe. Es verdad que en todos los países hay tribunales, jueces, fiscales, abogados y en general estructuras de justicia. Sin embargo, esa justicia puede basarse en muchas leyes que aparentemente son injustas y está además impartida por jueces de conciencia dormida, subjetiva. Muchas de sus decisiones están basadas además en la corrupción o en sus equivocaciones. Entonces, ¿qué ocurre? Pues sencillamente ocurre que los tribunales de justicia humanos, sobre todo en estos tiempos de corrupción y de degeneración humana, les sirven tanto a la ley mecánica como en su caso a la ley consciente para manejar las circunstancias en el plano físico. Esos jueces y tribunales resultan ser, sin ni siquiera ellos sospecharlo, ejecutores de la ley objetiva. Las aparentes injusticias cometidas por los jueces humanos están teledirigidas por las leyes cósmicas para cumplir inexorablemente la justicia divina. Así, por ejemplo, alguien condenado por un delito que no cometió, por ejemplo, y que le costó, por ejemplo, 15 años de cárcel, que sale libre al descubrirse la verdad, cuando ya había cumplido 14 y medio, vamos a suponer. Realmente cumplió la condena por el delito que había cometido en una existencia anterior y que estaba pendiente. O alguien que, por tener, por ejemplo, mucho dinero y un gran equipo de abogados, sale libre tras ser juzgado por un delito aparentemente cometido. Esa persona está recibiendo un pago dármico. La vida le debe algo y por eso se libra de momento. Pero un día, y en su momento, en su hora, la ley cósmica le hará pagar hasta el último centavo. Tal vez en la siguiente existencia, o cuando sea. Así que, así la ley se cumple sí o sí, con independencia del criterio subjetivo de los humanos. Y en múltiples ocasiones, como vemos, sirviéndose de la ley subjetiva e inconsciente humana. Los que somos aspirantes a alcanzar la luz del ser, debemos hacer méritos para salirnos de la ley mecánica a base de sacrificio y de trabajo esforzado por despertar el alma. El karma consciente, tiene reglas. Mientras ese esfuerzo va dando frutos, en la medida en que nuestro ser ya tiene algo de control sobre nuestras vidas, hemos de seguir tres reglas de oro. Primera regla: aceptar con inteligencia y amor nuestro karma mecánico. Hay que pagarlo todo, nada se nos va a perdonar. Esta es la esencia del perpetuo equilibrio de la ley del cosmos. Así que cuando nos venga una limitación cualquiera, kármica, sepamos reconocer nuestra responsabilidad y ya está. Esta es la segunda regla de oro: aceptar nuestra responsabilidad en el karma. Nadie más que nuestra alma humana es responsable de lo que nos ocurre, por más que aparentemente alguien nos haya causado un daño. Ese alguien es un elemento inconsciente de la ley mecánica para hacer que el destino nos cobre una deuda. Olvidémonos de generarnos rencor contra nadie, sentimiento. Entre otras cosas, porque nosotros cumplimos también esa misión inconsciente de hacer daño a otros también, sin saberlo o sin reconocerlo. Y eso posibilita que esos otros paguen también sus deudas. Estamos en una red donde actuamos unos sobre otros, ¿no? Tercera regla de oro: hacer de ese karma una escuela para aprender, para despertar. Una situación kármica produce efectos muy distintos en un iniciado o en una persona común y corriente de la vida occidental, que no tenga ningún interés en la espiritualidad. En ambas situaciones, la deuda queda cancelada con ese karma. Sin embargo, a la persona común, digamos, le causa dolor, también le puede generar resentimiento, más tarde odio, trauma y hasta ser fuente de acciones o reacciones que le van a causar más karma y más dolor en el futuro. Sin embargo, en el iniciado el impacto queda muy atenuado, incluso contrarrestado, por su comprensión de la realidad esotérica del evento. Y esa le sirve como aprendizaje para la conciencia y como fuente de luz, porque la asunción de su responsabilidad en la causa y el efecto de esa situación le traen comprensión y paz interior. Y también es consciente de la cancelación de su deuda kármica y comprende la necesidad ineludible de acabar con el personaje interior que la propició, lo cual le lleva al trabajo de muerte psicológica, al anhelo de despertar la conciencia cada vez más. Porque la esencia es única, el alma, vamos a decirla. Tiene dos partes: ego, que es la parte dormida, hipnotizada con la vida, que comete los errores, y conciencia activa, que son los valores activos. Por tanto, en función de qué parte del alma haya actuado a través del cuerpo, genera dolor o genera felicidad. El destinatario del efecto generado por la causa es siempre la esencia completa, que está viviendo en un cuerpo, en una personalidad, aunque no sea la misma que la que se tenía en la actuación del pasado. El sujeto pasivo de la ley es el alma, no la personalidad física, que no cuenta para la ley consciente. Y esto hace que muchas personas, absolutamente pues, ignorando todo esto, vean una injusticia como la vida les ha tratado desde que nacieron o son niños. En realidad no se dan cuenta de que tienen muchas deudas que pagar y ya desde ese momento están pagando. Sin embargo, aunque el karma recae sobre el alma humana, afecta también al ser, a la mónada. Le limita, le resta posibilidades de actuación, de manejo de su alma humana. O sea, aquellas mónadas cuyas esencias no están aún aptas para el camino podrán negociar algunos aspectos instrumentales de la vida de sus almas humanas, pero no aquellos que les sirvan para allanarles el camino iniciático. Esto solo lo podrán hacer las mónadas cuyas almas humanas hayan dado el paso de comenzar el camino iniciático. El ser siempre luchará por mantener el equilibrio de su balanza. A través de sus sucesivas existencias o retornos, tratará de conducir a su esencia hacia la maduración, hacia su toma de conciencia de ser un alma. Pero si no lo consigue, y para mantener el equilibrio con respecto a la ley, la mónada dejará primero que su esencia pague todo su karma, y luego que se sumerja en las infradimensiones hasta conseguir que la balanza se equilibre para saldar todas las deudas contraídas. Entonces el alma podrá comenzar el camino en una octava superior a través de la evolución en los distintos reinos, hasta llegar al humano. Y de esa manera el ser volverá a intentarlo otra vez, esta vez con mayores posibilidades de éxito, porque la espira es superior. Pero voy a referirme a uno de los factores más desequilibrantes del alma y que más la alejan de su propio ser, que es el miedo. El miedo es un mecanismo de protección del alma dormida, que se protege de algo que tal vez podría ocurrir. Entonces, con el miedo trata de evitar que nos pase algo negativo. O sea que el miedo es pues un sistema de autodefensa del alma dormida contra el karma, contra el dolor, contra lo que amenace su sentimiento de sentirse yo humano. Este sistema defensivo es absurdo, no sirve para nada, no protege de nada. El karma, el dolor, la muerte, la mecánica de samsara, todo, absolutamente todo, se cumplirá de acuerdo a las leyes establecidas por el Creador, se tema o no se tema. O sea, lo que intenta la conciencia dormida, hipnotizada con la vida, es ignorar que existe el ser. No quiere saber nada con eso, se quiere proteger del mismo ser, aunque por su mismo sueño ya ni sepa que existe. ¿Y todo eso por qué? Pues porque el alma, en lo profundo de sí misma, sabe que tiene que regresar al ser, y eso implica mucho dolor, mucho sacrificio. Y se agarra a la vida, no quiere sufrir. Por eso se defiende con el miedo. Cree estar protegiéndose de cualquier contingencia que la obliga a salir de su estado de sueño. No quiere enfermar, no quiere morir, quiere ser eterna como personalidad humana. Por lo tanto, para poder eliminar el defecto del miedo que tan amarga nos hace la vida, y además sin ningún fruto, porque no nos defiende de nada, es necesario que eliminemos el materialismo. Nos vemos como seres materiales y queremos proteger ese estatus de cualquier cambio. Queremos defender nuestra salud física, nuestra seguridad física, nuestros bienes físicos, nuestro puesto social, nuestro dinero, nuestros derechos y nuestras presuntas libertades en la vida, nuestra forma de ser y pensar como simples humanos frente a la forma de ser y pensar de los demás, etc. Todo eso es lo que queremos proteger mediante el miedo, nuestro estatus material en la vida como personalidades humanas. Ignoramos que existe el ser, o bien lo tenemos como un concepto religioso, un dios antropomórfico con forma humana y situado en algún lugar fuera de nosotros mismos. No hay en la defensa que el miedo quiere hacer de nosotros y de todo lo nuestro nada que tenga que ver con nuestra condición de almas, que deben de buscar la luz, la realización, el despertar del sueño de la materia. Los soportes del miedo son la desconfianza, la agresividad, el odio, el dolor que ocasiona en uno mismo. Y todo para evitarse a sí mismo, a toda costa despertar, para amarrarse lo más fuertemente posible a la vida material. Siendo esto así, ¿no comprendemos que mediante el mecanismo del miedo el alma dormida se protege de su propio ser? ¿Que está en contra de su propia monada? Terrible, hermanos. Así que, hermanos que me escuchan, el alma existe exclusivamente para despertar y trabajar para el ser. Esa es la única razón de ser de las almas que las mónadas desprenden de sí mismas. Entonces, ¿por qué no eliminamos ya de una vez el miedo de nuestras almas? Lo que es definitivo es despertar a nuestra realidad y a nuestro deber cósmico, porque de esa manera no nos podemos escapar de todo este mundo de amarguras, de este aprendizaje tan crudo y doloroso. Voy a tocar otro puntito, voy a hablar de la traición. La traición es un hecho que se da comúnmente en la vida general, pero que está siempre presente como aspecto fundamental del sendero espiritual. Por un lado, como parte del pago kármico que afecta al que recorre el camino. Y por otro, porque es usado como elemento proporcionador de pruebas para el senderista. La traición, por lo tanto, no es un elemento de ida y vuelta, sino solamente de ida. El traidor, sin duda, comete delito de traición. Eso está claro. Pero el traicionado, que es el que está recorriendo su camino consciente hacia el ser, no es traicionado, sino simplemente probado, porque este es un evento recurrente que forma parte de su camino. Aparte de formar parte de un programa de pagos kármicos que el ser del iniciado establece, pues como hemos dicho. Entonces, el sentimiento de ser traicionado, que es tan común al ego cuando no se recibe el pago que se espera, se constituye pues aquí en un contraste interno que debe acabar con más luz. Por un lado, la parte aún oscura del alma, el iniciado, siente dolor de la traición, siente injusticia, autocompasión, todos esos sentimientos del ego, porque todavía tiene el ego, en gran parte. Pero por otra, la parte consciente del alma del iniciado comprende que la traición no existe para el traicionado. Solo es un hipnotismo inherente al amor propio y por tanto rechaza ese sentimiento de manera consciente, rotunda. Y esa batalla interna desencadenada por el hecho de la traición es una prueba muy importante del camino, que se repite muchas veces a lo largo de él. Sucumbir es sentirse traicionado, mal pagado, injustamente tratado, etc. Ese es el ego que está vivo todavía. Pero triunfar es usar la parte de conciencia despierta en el iniciado para comprender que esa acción ajena la ha llevado a cabo un ejecutor inconsciente. Y es comprender también ese iniciado que debe de saldar las múltiples traiciones, humillaciones y daños causados por él, por esa alma. Ahora que está en la iniciación, tiene que pagar por esos daños causados a otros en tantas existencias. Entonces, comprendido esto por el iniciado con el discernimiento que ya tiene, anhela el bien de la persona que le ha causado un perjuicio. Anhela su despertar. Incluso agradece su actuación porque, aunque ciega, ha proporcionado el escenario del proceso esotérico necesario para estar obteniendo la luz que, gracias a lo sucedido, viene a su alma. Esta denominada traición facilita un gran paso adelante en el progreso de la comprensión y del propio camino espiritual. Pero para acabar este punto, quiero dejar clara una conclusión importante. Todo aquel que se considere traicionado tiene el orgullo muy vivo, aunque se haga llamar maestro. No está todavía apto para integrarse con su real ser. Tiene que refinar mucho más. Bueno, voy a pasar a tocar otro tema relacionado con el equilibrio. La creación y todo el drama que en ella se desarrolla es un escenario creado por y para los dioses. El ser humano, con su alma dormida e hipnotizada con la vida material, llega a creer, en el colmo de su ignorancia, que la creación le pertenece, que está hecha para su desarrollo, felicidad, goce, y que por lo tanto los dioses solo tienen que cooperar con ello ayudando al ser humano desde arriba. Y así le garantizan una eterna felicidad en el cielo, que es el hogar de los dioses, ¿no? Esta descabellada idea, que está en la fanática base de las creencias humanas, es la que impera hoy día en cualquier ambiente espiritual de este planeta. Por eso, al ser irreversible la degeneración de esta raza humana terrícola, no hay esperanza, y su destino cierto es la involución. Solamente aquellos que despiertan de este terrible sueño pueden comprender que la creación es de los dioses y para los dioses, y que el ser humano solo es un instrumento para conseguir el objetivo de incrementar su luz y su sabiduría, su puerta de entrada a reintegrarse al espacio abstracto absoluto, de las mónadas. Las almas son una creación de los dioses, de sí mismos, un derivado de sus propias naturalezas. Entonces los dioses necesitan que sus almas humanas desarrollen un aprendizaje, pasando por los tres reinos inferiores y más tarde ya como seres humanos, que despierten su conciencia de forma objetiva para estar en condiciones de cumplir el trabajo que deben realizar para sus mónadas, o sea, para ellas. Debemos desterrar la falsa idea y el falso orgullo, el falso sentimiento de nosotros mismos como reyes de la creación, hijos predilectos de Dios, etcétera, etcétera. Ese orgullo nos tiene hipnotizados, dando vueltas en la rueda de samsara y siendo inútiles para el ser. En ese estado somos una lacra, un quebradero de cabeza para los dioses. Bueno, voy a ir terminando y lo voy a hacer hablando de cómo despertar. En el momento en que un alma siente anhelo espiritual y comprende que las religiones ya no le dicen nada, entonces busca una escuela de esoterismo y finalmente acaba por encontrarla. Supongamos que es así. En esa escuela es posible que reciba información de la tradición esotérica y de las claves de la liberación del alma. A partir de ahí, la asimilación de la enseñanza se da en dos niveles. En el primero, la persona entiende. Ese entendimiento le proporciona un contraste entre lo que hasta ese momento era su concepto de la vida y lo nuevo que vislumbra. Si la persona se esfuerza y persevera en la meditación y en las prácticas que le son reveladas, el entendimiento pasa al nivel de comprensión. No solamente entiende y acepta la enseñanza, sino que le aplica el discernimiento que posee, y eso hace definirse a su alma con mayor claridad. Aún así, un porcentaje bastante grande de su comprensión se basa en ese discernimiento. La vivencia de la enseñanza recibida es todavía escasa. En ese estado puede estar la persona durante mucho tiempo. Y si esto ocurre, la entropía le cae encima como una losa. La enseñanza recibida pierde la frescura que tenía y la persona deja de ser flexible. Se enroca en conceptos, dogmas, prejuicios y se acaba frustrando el prometedor inicio del camino para esa alma y se malogran las expectativas que tenía. Esto sucede porque el conocimiento, aunque meditado, no pasó a los hechos, sino que mayoritariamente permaneció en la mente. Y la mente es la guarida de la forma y del escepticismo. Si no hay trabajo, no hay pruebas. Y si no hay pruebas, y encima el entorno en que esto sucede está igualmente acomodado, se termina lo que parecía una promesa de cambio. Pero si esto último no sucede y la persona pone un gran nivel de decisión, de definición por el camino del ser, su alma comienza un recorrido difícil. Y allí mismo, dentro de su círculo espiritual, comienza a recibir una resistencia severa a su intento de revolución. No solo no recibe ayuda de nadie, sino que, por el contrario, la fuerza entrópica de la vida es canalizada a través de su propio ambiente, espiritual, familiar, social. Este es el principio de un camino que llevará a la persona a despertar su conciencia. Ese despertar jamás se puede producir en ambientes favorables. El alma solo despierta a golpes, golpes que traen amargura, mucho dolor moral. Pero como quiera que la persona ha aceptado desde el principio asumir voluntariamente todos los padecimientos que le lleguen, esos eventos sacuden su percepción y le aportan la oportunidad de vivir en carne y sangre la enseñanza recibida. Este es definitivamente el nivel de asimilación necesario para el alma. Es la vivencia que se torna experiencia. Experiencia de contraste, de veracidad, de comprobación que el camino del adeptado es angosto, estrecho y difícil, como dejó dicho el Cristo Jesús. Y dentro de los que finalmente concluyen la gran obra del ser, también hay distintos niveles. El adepto que más circunstancias difíciles, soledad, traiciones y golpes haya recibido, es el que mayor nivel de conciencia despierta tendrá, frente a aquellos otros que, si bien han hecho igualmente el camino, han pasado por menos horrores. Estos últimos son los que tienen más discípulos. Son seguidos por millares de personas, y estos adeptos les corresponden con una correcta enseñanza, sí, pero pueden caer en el error de alimentar esas vanas esperanzas de sus fieles, debido a que su piedra tiene menor contraste. El que ha seguido un durísimo camino siempre rechazará tener seguidores, porque se habrá dado cuenta, y este es el signo de su mayor conciencia despierta, que cada alma debe caminar con su mochila a cuestas por el solitario desierto de la iniciación, simbolizado en el ermitaño de la carta 9 del Tarot de Egipto. Y lo que predicará siempre es que no existen intermediarios entre Dios y el alma para conducirlo de la mano. Cada alma es responsable de su propio trabajo, codo a codo con su ser. Pues nada más, hasta aquí mis palabras y cedo la palabra a Liz en Radio Coradio para que continúe.
2: Muchas gracias, Luis. Ha estado muy interesante todo lo que nos estás diciendo. Yo misma estoy haciendo reflexiones acerca de todo este tema, sobre todo del desequilibrio interno que yo misma tengo. Mira, si me permites, y nos permiten todos nuestros hermanos que están escuchando, vamos a ir a un corte musical y enseguida vamos a regresar. Les pido por favor que envíen sus preguntas por medio del cuestionario que está en la página para que nos puedas dar más información. ¿Te parece bien?
1: Muy bien, perfecto.
2: Muchas gracias y pues regresamos.

0: regreso, hermanos de Radio Coradi. Seguimos con el misionero Luis Arandeses. Y ahora vamos a hacer las preguntas que tan amablemente ustedes nos han enviado. Sigan enviándonos sus preguntas, por favor. Espero que tengamos tiempo de resolverlas todas. Luis, te pregunta David desde Los Mochis, Sinaloa, aquí en México. Dice, en referencia al pilar del equilibrio, ¿por qué se dice que Keter, el anciano de los días, es imperfecto? ¿Que solo el Adi Buda en la Eins of Aur es realmente perfecto? ¿Y qué diferencia hay entre Chesed, que es nuestro padre, y Keter, que también es nuestro padre? ¿Cuál es la función de cada uno? Gracias, Coradi, por su labor, y al misionero Luis Arandeses por su exposición. Paz inverencial. Tienes el micrófono, Luis, por favor.
1: Muy bien, pues trataré de contestar. Se dice que Keter, el anciano de los días, es imperfecto. No porque sea imperfecto. Desde nuestro punto de vista es absolutamente perfecto, eso está claro. Pero, ¿qué ocurre? Que es una chispa, diríamos, una luz del absoluto que se individualiza desde Adi Buda, desde Elohim, y, digamos, es colocada fuera del espacio abstracto absoluto, fuera de ese estado de absoluta perfección. Entonces, cuando una mónada es colocada, digamos, en la creación, como todas las mónadas, obviamente, entran en un universo que es relativo, que es dual, relativo, limitado. Y entonces, las mónadas dejan de estar en su aspecto absoluto para entrar en el aspecto relativo. Y entonces, están sometidas al tiempo, al espacio y a todas las leyes que están en el universo, ¿no? Entonces, como una mónada sería pues imposible que bajase hasta el fondo de la creación, allá donde Laguna Tamas, como decía antes, es absolutamente emperadora, oscuridad, inercia completa, entonces lo que hacen las mónadas es repetir el proceso que fue hecho con ellas. Adi Buda o Elohim individualizó mónadas, es decir, individualizó luces del absoluto en mónadas. Entonces ellas repiten ese proceso y individualizan de sí mismas una lucecita, una chispita, que tiene, obviamente es un fractal de la mónada, de esa omnisciencia de luz, individualizan un pequeño fractal que tiene todas las propiedades, pero que está sin desarrollo. Es como la bellota de roble. Tenemos un roble centenario o milenario de 800 años y gigantesco árbol. Y, llegado a la primavera, pues arroja unas cuantas bellotas. Una bellotita de roble es roble, pero no lo es. Es roble porque tiene toda la potencialidad de ese gigantesco árbol. Si todo se da bien y llegase a serlo, pero no lo es porque tiene que desarrollar. Entonces la mona le pasa igual. Esa chispita llamada esencia comienza abajo de todo. Comienza en el mundo mineral, vegetal, animal, humano, etc. Y eso es la rueda de Sansara. Entonces, Ein Sof Aur es totalmente perfecto. Porque es el espacio abstracto absoluto, no tiene límites. Pero la mónada que sale de Adi Buda, de Ein Sof, está limitada. Entonces, diríamos, no es la palabra perfecto, sino es limitada frente a cuando es ilimitada.

0: Y la misión de la mónada es volver a ser ilimitada, volver a reintegrarse a su ser auténtico, que es Adibuda. Entonces necesita que esa emanación que ha hecho esa esencia, esa alma humana, esa alma, llegue al conocimiento de sí misma como alma y desarrollar todas sus potencialidades. Entonces le duplica la luz a la mónada. Y con esa duplicidad cumplió su misión, su plan y se reintegra. Entonces, otra pregunta que me hace este hermano es, ¿qué diferencia hay entre Chesed y Keter, que son nuestro padre? Bueno, diríamos que para el entendimiento humano, Keter es la suprema inteligencia de la mónada. O sea, no sé, diríamos el corazón, la suprema inteligencia. Y Chesed es una emanación, es un aspecto de esa inteligencia que está dotado de actitudes de fuerza, guerreras, etcétera, etcétera. Entonces, esa emisión, esa emanación de Keter convertida en Chesed es la que realmente diseña y está pendiente de todo el plan de su alma humana aquí en que está abajo en la tierra. Así que ya sabemos que el maestro de Samael, Samael dice que es el verdadero hombre. Es decir, ese aspecto de Keter convertido en un aspecto guerrero, guerrero con la creación, donde tiene que desarrollar, tiene que dirigir al alma humana. Y para eso, recordemos la carta 7 del tarot egipcio. Un guerrero con su yelmo y su espada. O sea que, en definitiva, Chesed es aquella emanación de Keter o aquel aspecto de Keter que toma bajo sí la virtud y la cualidad de dirigir a la humana en su guerra, en su lucha en esta vida. Entonces, pues nosotros siempre invocamos a nuestro íntimo alma para estas cosas que nos suceden en la vida y para orientar y demás, ¿no? Que nos dé experiencias y demás. Pero en el fondo ya, pues cuando uno va a hacer la gran obra completa, pues ya realmente hay una integración de Keter con Chesed, ¿no? Al fin y al cabo, recordemos que Chesed tiene dos almas, el alma divina y el alma humana. El alma humana somos nosotros. Y si todavía no nos hemos desarrollado, somos la esencia que llegará a ser alma humana. Pero bueno, el alma divina es la luz del ser que no desciende a la tierra, que no desciende al mundo físico. Y se queda ahí con el Padre. Entonces, esa luz la trae del absoluto, es sabiduría, justicia absoluta, porque no tiene mancha ni injusticia. Y sin embargo, nosotros, alma humana, sí bajamos aquí abajo. Nosotros somos el guerrero aquel de las novelas medievales que lo despide el heredero, ¿no? De un castillo y se va con sus tropas a combatir al enemigo y su amada esposa o novia queda allí despidiéndole en la almena con el pañuelito y todas las mañanas se asoma a ver si ya viene su amado y tal. Entonces nosotros somos los que hacemos aquí toda esta gran obra de eliminar el ego, sacrificio, de todo. Y cuando eso se cumple, en un momento dado, Chesed nos une, o sea, hace encarnar el alma divina en el alma humana. Entonces la persona, ese iniciado, recobra una inmensa inspiración en el corazón. Esa es la intuición y la inspiración la que viene ahí. Y entonces está el trío Chesed, Geburat, Tiferet, digamos, actuando dentro de la personalidad humana. Esta es mi respuesta a esta pregunta de este hermano.
1: Muchas gracias, Luis. Me gusta esa alegoría acerca de los templarios y me voy imaginando
0: Sí.
1: cómo esa lucha entre el bien y el mal
0: Ese.
1: y el ser peleando por nosotros y eso. Bueno, tenemos una segunda pregunta. La compañera Mayra de Colombia tiene varias preguntas. Te las voy a ir haciendo
0: Muy bien.
1: una por una, si me permites. Primero que nada, te manda muchos saludos a ti y a tu esposa Diana. Y pregunta lo siguiente. En relación con la ley humana, nos surge la siguiente inquietud. En situaciones como guerras actuales, por ejemplo,